0: Hoy, en Directo al Grano, arrancamos el programa en la Comunidad Valenciana para conocer el proyecto IPM Higo, que busca desarrollar herramientas alternativas de control a la mosca negra del higo. Nos vamos a Aragón para visitar la ganadería de toros de Lidia, Los Maños. Veremos en qué consiste el proyecto Red de Turismo Pesquero. Terminamos nuestro programa en Andalucía para ver cómo transcurrió la última edición de Muy Joven, iniciativa para reforzar el papel de la mujer y los jóvenes en las cooperativas. Y por supuesto, los precios que más te interesan. Todo esto y más en Directo al Grano.
1: Hola, bienvenidos a Directo al Grano Campo y Mar, el programa que siempre hacemos con las botas puestas, bien limpias y muy bien atadas. Y el programa con el que os llevamos a domicilio un trocito de campo y un trocito de mar. Penúltimo programa ya de la temporada. En agosto cogeremos unos días de vacaciones para preparar la siguiente temporada, que será nada más y nada menos que la 12ª. Parece que fue ayer cuando empezamos esta aventura y aquí seguimos, 12 años después, encantados, hablando de lo que nos gusta, del sector agroalimentario, de campo, de mar y además hacerlo en el grupo Cadena Media. Y dicho esto, buscamos el refrán que hoy nos recuerda que julio calorero llena bodega y granero. Así que a ver si tenemos esa recompensa después del calorazo que hemos tenido durante este mes. Y este julio nos deja pues, los graneros llenos, la uva encaminada para llenar las bodegas y la previsión de buenos precios. Y ahora sí, conocido el sumario y el refrán, arrancamos el tractor, arrancamos Directo al Grano Campo y Mar y lo hacemos con un vídeo de cooperativas agroalimentarias de la Comunidad Valenciana en el que vamos a conocer el proyecto IPM Higo.

0: La cooperativa Cambayas actualmente es la cooperativa más grande que queda aquí en el, por la zona de toda la zona de Alicante, aglutina a 300 agricultores y tiene sobre las 100 hectáreas de higueras, 100 hectáreas de higuera en fresco. Nosotros en la cooperativa empleamos más de 150 personas ahora en la campaña de las brevas. Después en los higos empleamos cerca de 200, 250 personas en manipulación y después en el campo en recolección.
1: El 75% de la superficie de cultivo de la higuera en la comunidad valenciana se produce en la provincia de Alicante. Y en los últimos años se empezó a ver un problema que es la mosca del higo, la mosca negra del higo, que es muy diferente a las otras moscas como la ceratitis y tal, que también afecta mucho a otros frutales. Es un cultivo que tiene muy pocas materias activas autorizadas, con lo cual el control químico es muy difícil. No hay ninguna sustancia suficientemente atrayente para poder controlar esta plaga. Lo que hace es picar en el fruto y claro, ese fruto cuando se desarrolla la larva empieza pues eso, a alimentarse del fruto, con lo cual al final se pudre y es inservible.
0: Esto llega a parcelas es que en las que puede afectar a un 70% de la producción que está picada y se nos cae al suelo. Hay parcelas que nos atacan que tenemos que dejarlas directamente, no las podemos ni recolectar, tenemos que desestimarlas y no nos sirven para producción por estar tan afectadas. La cooperativa nos afectará entre un 20-30% de los frutos, pero el problema ya no es la proporción, sino es que tienes que seleccionar muy bien para eliminar estos frutos del resto de frutos que hay buenos.

0: tenemos que revisarlo muy bien para separar los que están picados de los que no están picados. Entonces nos cuesta mucha mano de obra en almacén, en el campo hay que revisarlos también mucho y tirar mucho al suelo. Es una mano de obra extra que estamos usando y nos causa una merma importante.
1: Bueno, pues al 20% con agua.
2: En algunas parcelas, aunque cambia un poco de unas zonas a otras, donde zonas en las que no corre mucho el aire, por ejemplo, pues se producen mayores daños. Estamos trabajando con atrayentes para la captura de silva, bueno, eso es lo que hemos venido tratando, porque los tratamientos fitosanitarios hay muy pocas materias activas. Ya hemos sacado algunas conclusiones de los trabajos que venimos haciendo, y ahora con la universidad, con este proyecto, con la Universidad Politécnica, y también pues eso, con las cooperativas con las que ya veníamos trabajando un poquito, pues vamos a ver si conseguimos un salto y mayores capturas todavía.
3: Dentro de lo que es la Universidad Politécnica de Valencia está el Instituto Agroforestal del Mediterráneo, que se encarga un poco del desarrollo de métodos de control de plagas. Dentro de lo que es el IAM estamos nosotros, que somos un grupo de investigación cuyo nombre es el Centro de Ecología Química Agrícola, y nuestro objetivo, nuestro expertise, es la identificación de volátiles y el desarrollo de métodos de control basados en estos volátiles para el control de plagas. Lo que hemos hecho ha sido identificar sustancias volátiles presentes tanto en látex que sale de las higueras y que emiten los higos, y una vez detectadas ciertas sustancias que son abundantes en esas muestras, hemos decidido añadirlas a trampas que utilizan los agricultores con cierta eficacia. También hemos probado unos atrayentes que son comerciales y que sirven en otras especies de mosca, o que se ha visto que tienen un efecto en la familia de Silva dipata, que es la mosca negra del higo. Las trampas se basan en levadura de torula, que es una solución que utilizan actualmente los agricultores con cierta eficacia, y lo que pretendemos es mejorar el efecto de esta trampa. La colocación básicamente consiste en tres bloques experimentales. Cada uno de los bloques está constituido por dos filas de higos en las que se prueban cada uno de estos posibles atrayentes. De manera semanal se realizará un conteo de las moscas que han caído en cada una de las trampas y se rotarán, de manera que todas las trampas ocuparán todas las posiciones de las que se disponen. En un primer momento solo se realizarán las rotaciones durante 4 semanas, y dependiendo de los resultados que obtengamos decidiremos alargar ciertos tratamientos o introducir nuevos volátiles que identifiquemos en el laboratorio.
0: Cualquier cosa que consigamos para disminuir esta plaga es muy importante. Tenemos que conseguir con los atrayentes que estamos ahora que sea una eficacia mucho más alta, para que pase a ser una plaga que sea secundaria, que no nos haga daño, como pasa por ejemplo con la ceratitis. Capturamos el 90% de la plaga y no es ningún problema para el agricultor.

Cooperativas Agroalimentarias de España sitúa en 18,6 millones de toneladas la cosecha española de cereales de la campaña 2026, lo que supone una caída del 30% respecto al año pasado y una bajada del 9,5%, equivalente a una pérdida de 2 millones de toneladas respecto a los aforos de mayo a causa del calor y de las temperaturas extremas. Por cultivos, las cooperativas prevén una cosecha de 5,6 millones de toneladas de trigo blando, 449.000 toneladas en trigo duro, 6,9 millones en cebada, 868.000 toneladas de avena, 149.000 de centeno, 804.000 de triticale y de otros cereales y 3,83 millones de toneladas de maíz. La producción de trigo se reduce un 35,9%, la de trigo duro un 34%, la de cebada un 32,4% y la de maíz un 2,16% respecto a la campaña pasada. La Comisión Europea dio la pasada semana luz verde para que España aumente en 65 millones de euros las subvenciones a la compra de combustibles para productos agrícolas y empresas

0: pesqueras destinadas a ayudarles a afrontar el encarecimiento por la guerra en Oriente Medio. En caso de las ayudas a la agricultura aprobadas inicialmente en junio, España aumentará el presupuesto para las mismas en 55 millones de euros, hasta un total de 109 millones y extenderán su vigencia hasta el 31 de diciembre de este año. Por otro lado, Bruselas ha aprobado también un aumento de 10 millones de euros hasta un total de 35 millones en el caso de las ayudas a empresas pesqueras.
1: Ya sabéis que en Directo al Grano, Campo y Mar consideramos que las ganaderías de Bravo son un auténtico patrimonio que debemos valorar y debemos defender. Por ello, damos la enhorabuena a la Fundación Toro de Lidia por el trabajo que están realizando y por los reportajes que están haciendo de diferentes ganaderías, que desde luego es una buena forma de conocerlas y de acercarnos a los ganaderos. Os dejamos con un vídeo de la Fundación Toro de Lidia que hoy nos lleva hasta Aragón, a la ganadería Los Maños.
2: Soy José Luis Marcuello, soy el representante de Ganadería Los Maños y estamos en las Altas Cinco Villas, provincia de Zaragoza, y estamos a 1.000-1.100 metros de altitud, donde el invierno es duro, pero el verano también le pega. Tenemos esta finca que es donde tenemos los machos y las vacas las tenemos en Figueruela y en Sobradiel. La ganadería se forma en el año 88, con 40 vacas y un semental de Pablo Mayoral. Y en 2007 se refresca con 20 vacas y dos sementales de Bucaré. Y al final las ganaderías dentro de los encastes son como el ganadero selecciona y como el ganadero la quiere hacer. Bueno, el campo son toros muy nobles. Ellos te permiten acercarte, pero cuando dicen que van, ¿no? Te avisan, ¿eh? Siempre te avisan, pero claro, tienes que estar agudo y conocedor de lo que te están hablando en el campo. En la plaza, sobre todo a la hora de desembarcar, son bastante malos, ¿no? Entre ellos y sobre todo a los bueyes, que luego ya se quedan relajados y se quedan tranquilos, pero sí que ese pronto lo tienen muy efusivo. Todos sabemos que no es un toro grande, ¿no? Y ni es muy cornalón. Y nosotros lo que llevamos años intentando es que sin salirnos de las hechuras de que los toros sean bajos, pues intentar sacarles un poquillo más de cara. Y bueno, es lo que se lucha, el no salirte de la morfología, porque si no, no embiste. Lo bueno que tenemos es que la afición que viene a ver los maños sabe que no va a haber un toro ni grande ni cornalón. Y sobre todo ni astifino, porque somos de las pocas ganaderías que no ponemos fundas y los toros, pues la verdad es que se desgastan mucho. Más en esta tierra que es muy dura, mucha piedra, y las puntas pues se las desgastan. Porque yo considero que un toro íntegro es como estar en el campo y aunque vaya un poco rojo. El comportamiento sobre todo tiene que ser bravo y encastado. Un Santa Coloma ya de por sí, pues muchos toros van a media altura y eso no llena, ¿no? No llena ni al ganadero, ni al torero, ni a la afición. Entonces sí que en eso sí que se hace mucho hincapié en que los animales humillen. Bueno, pues a lo mejor muchos rompimientos de cabeza, el ser ganadero, pero luego tienes tus satisfacciones, ¿no? Por ejemplo, en este certamen de la Copa Chenel, pues el primer año que se hizo fuimos con tres toros y embistieron los tres. Pues claro, pues tienes esa ilusión de que se vuelva a repetir, ¿no? Que lleves tres toros con la ilusión que la vamos a llevar y que embistan y que los tres toreros puedan triunfar.

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1: El trigo blando panificable sube su valor esta semana. Su precio es de 210.

17,73 euros la tonelada. La cebada pienso asciende su precio, se valora en 207,16 euros la tonelada. El maíz grano sube su valor, se paga a 233,48 euros la tonelada. El limón desciende su precio, se cotiza a 33,75 euros los 100 kilos. La manzana Golden desciende su precio esta semana y se paga a 71,14 euros los

0: ahora es de 51,97 euros los 100 kilos. El tomate liso asciende su valor, se cotiza a 45,85 euros los 100 kilos. La judía verde sube su valor y se sitúa esta semana en 340,56 euros los 100 kilos. La patata sube de precio y ahora cuesta 48,16 euros los 100 kilos.
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2: Son muchas las actividades del sector primario que buscan alternativas que poner en marcha como complemento a la actividad principal de la explotación. Enoturismo, oleoturismo, turismo cinegético, turismo por queserías, turismo ornitológico o turismo vinculado a la recogida de setas son algunos ejemplos conocidos por todos, pero hoy vamos a conocer mejor el pescaturismo, un complemento que puede ser interesante como apoyo a parte de la flota pesquera. Os dejamos con un reportaje de la Red de Turismo Pesquero.
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0: El Consejo de Ministros autoriza la adquisición de 757.560 nuevas vacunas por un importe de 999.979 euros que el Ministerio de Agricultura, Pesca y Alimentación pondrá a disposición de las comunidades autónomas inmersas en el plan de vacunación. El plan de vacunación puesto en marcha comprende determinadas comarcas de Cataluña, Aragón, Navarra y País Vasco. La nueva adquisición de dosis se realiza ante la necesidad de revacunar a los animales ya inoculados en 2025 hasta que las autoridades de sanidad animal decidan el cese de esta medida cuando las circunstancias epidemiológicas lo permitan. El sector cunícola exporta un 15% más en volumen entre enero y abril respecto al mismo periodo previo, con 2.744 toneladas y en un contexto de cotización al alza. Según fuentes del Ministerio de Agricultura, estos buenos datos se contemplan con una evolución a la baja de los costes de producción, lo que favorece la rentabilidad de la actividad. En 2025, la producción total fue de 32.427 toneladas de carne de conejo, con un censo de casi 4,5 millones de animales, que se concentran mayoritariamente en Castilla y León, con un 32% del total. El sector seguirá trabajando en la promoción, sobre todo entre la población más joven, segmento clave para lograr incrementar el consumo general de carne de conejo.
1: Cualquier acción destinada a potenciar y fomentar la participación de mujeres y de jóvenes en el sector agroalimentario, desde luego, es bienvenida. Y por ello, os dejamos ahora con un vídeo de Cooperativas Agroalimentarias de Andalucía, en el que podemos ver cómo se desarrolló la última edición de la iniciativa Muy Joven. Vamos a verlo.

0: unas jornadas participativas y en donde nuestra gente nos hagan llegar no solo a nosotros, sino que luego nosotros lo trabajemos y se lo hagamos llegar a las organizaciones, a nuestra organización de cooperativas y a las administraciones nuestras inquietudes, y también para que internamente veamos en qué podemos mejorar nuestro día a día.
1: Yo creo que se han abordado todas las cuestiones de relevancia, de interés, y bueno, lo que han sido es muy participativas y se han aportado ideas interesantes, ¿no? Y la necesidad de continuidad, ¿no? La necesidad de formación y la necesidad de seguir fomentando actuaciones que de alguna manera pues aumenten la participación de las mujeres y los jóvenes en las cooperativas, que es el objetivo y es de lo que se trata.
2: Bueno, llevamos años trabajando desde cooperativas agroalimentarias en la incorporación de la mujer. Nosotros hay una asociación, ANCAE, que está específicamente destinada a la promoción de la mujer, y a lo largo del año, y yo diría que prácticamente ya en los últimos 10 años, estamos trabajando para conseguir que la mujer se incorpore en los puestos de gestión.
3: Bueno, en DECOS contamos con una fuerza muy importante a nivel de internacionalización. Vendemos en más de 80 países, lo cual nos facilita la comercialización, y nos apoyamos también en nuestras empresas participadas en Estados Unidos para poder dar salida a nuestras producciones.
4: Durante esta mañana hemos trabajado con jóvenes y mujeres mediante la metodología del caso, abordando cuestiones prácticas como pues las inversiones, la importancia de las alianzas, los costes, el reto de la burocracia, que nos ha permitido reflexionar de manera conjunta y práctica sobre estas cuestiones.
5: Y durante la tarde se han expuesto todas las ideas que han ido surgiendo por la mañana en cada uno de los grupos, y luego hemos tenido un debate muy interesante donde han surgido muchísimas propuestas para mejorar nuestras cooperativas.
6: Bueno, desde el punto de vista de jóvenes, pues se creó un grupo de trabajo a nivel regional, que también hay uno a nivel nacional, donde participan jóvenes de distintas provincias, y eso nos sirve mucho para todas las actividades que se están desarrollando, pues para que ellos participen, nos ayuden, nos digan qué necesidades tienen.
7: Y hemos visto pues que necesitamos juntar y que ellos crean redes. Entonces, este año por primera vez ponemos en marcha el campus de jóvenes.
8: Yo pienso que es por una falta de información. Conozco gente que no conoce nada sobre el campo y piensan que se trabaja como se trabajaba hace 50 o 60 años... entonces pienso eso, que es falta de información.
9: Poquito a poco hay que ir enseñando a los jóvenes que es un mundo muy atractivo, que tiene mucho futuro y que hay que conocerlo, y yo siempre digo reconocer el trabajo.

0: La ternera de entre 180 y 300 kilos desciende su precio esta semana. Se queda en 674,49 euros los 100 kilos de canal. El cordero de entre 13 y 16 kilos baja esta semana. Se paga a 973,40 euros los 100 kilos de canal. El porcino con más de 60% de magro clase S desciende su valor y ahora es de 171,67 euros los 100 kilos de canal. El lechón de 20 kilos baja su precio, que es de 36,15 euros la unidad. El pollo con el 83% de rendimiento desciende su valor, que es de 218,54 euros los 100 kilos de canal. Los huevos tipo suelo clase M no varían su precio esta semana, que es de 1,58 euros la docena. Los huevos tipo campero mezcla clase L y M mantienen su precio, quedándose en 2,15 euros la docena. El conejo joven de 1,8 a 2,2 kilos vivo sube su precio esta semana, se cotiza a 243,75 euros los 100 kilos.
1: Y antes de despedirnos, la cita obligada, la cita que nos permite ponerle la guinda al pastel, ya sabéis, es el momento de la buena noticia de la semana. Ahí la tenéis.

0: Centro Nacional de Análisis Genómico, en colaboración con la Universidad de Santiago de Compostela y el Instituto de Investigación Mariñas CSID, logra secuenciar el genoma de la variedad más común del parásito Anisakis. El proyecto plantea nuevas alternativas para mejorar el control de este parásito tanto en la industria pesquera como en el consumo alimentario, a través de una perspectiva hasta ahora no explorada, la genética. El desarrollo de herramientas genómicas para la gestión de las pesquerías, como la planteada en este proyecto para el Anisakis, permitirá comprender la dinámica poblacional de distintos parásitos que afectan a la salud humana y a las especies clave para la alimentación, mejorando su prevención y control.
1: Y después de esa buena noticia, solo nos queda despedirnos y recordar que al menos 3 veces al día necesitamos a un agricultor, a un ganadero, a un pescador o a una industria agroalimentaria. Así que no os olvidéis de valorar todos los días su trabajo. Un abrazo, que no se os haga muy larga la semana y hasta dentro de 7 días aquí, en Directo al Grano, Campo y Mar.

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0: Muy buenas tardes, bienvenidos y bienvenidas a la Feria del Sur del Sur, la feria que se abrió al mundo para no cerrarse nunca. Estamos en la Feria de Málaga, desde todos los puntos que nos están viendo de Andalucía, vengan a dejarse llevar a esta feria donde disfrutamos, como siempre, bueno, de doble recinto, tanto la Feria del Centro, que es un recinto natural e histórico que nos ofrece la ciudad, como el Real Cortijo de Torres. Además, la Feria Taurina, todo lo que se ha programado y preparado se ha hecho desde el cariño y desde el corazón. Y nosotros, en estos especiales, desde 7 Televisión Andalucía, le vamos a llevar un poquito de nuestra tierra para que lo sientan y lo vivan. Y, por supuesto, a los malagueños y malagueñas, que sé que estáis ahí esperando y que nos veis, vamos a disfrutar de la feria. Oye, que hace calorcito hasta ahora, que si me voy a quedar en casa, que tengo el aire, el ventilador o el abanico, que es el ventilador natural, pues lo hacen ustedes, se quedan en casa y disfrutan del programa. Por eso hoy estamos además agradecidísimos al Hotel Málaga Palacio, donde nos encontramos, este hotel que es buque insignia de la ciudad, que siempre se engalana para todo lo que ocurre, siempre está precioso. Yo les invito solo a que pasen y lo vean. Nos ceden también este espacio maravilloso y quiero agradecerle a Jorge, su director, a todo el equipo que lo ha hecho posible que estemos aquí fresquitos, cómodos, para llevarles la feria. Y hay una persona que se encarga, con todo su equipo evidentemente, de que todo salga lo mejor posible, de ponerle corazón, de ponerle farolillos también a la feria y muchas cosas más. Es la edil responsable, entre otras áreas, también de fiestas, Teresa Porras, a la que le vamos a dar los buenas tardes, Teresa, y
1: muy
0: feliz
1: buenas
0: feria.
1: Buenas tardes, igualmente.
0: Gracias por acompañarnos un año más. Estrenamos el programa y lo queríamos hacer con la concejala responsable de un área que tiene mucho trabajo todo el año, pero no solo porque todo el año hay actividades, que esta feria también se prepara durante todo el año, ¿no? Cuéntanos, Teresa.
1: Pues la verdad es que sí, terminamos la feria y empezamos a montarla del año siguiente, como no podía ser menos. El montar una portada nueva o el diseñar una portada nueva, el decidir qué se hace, qué se puede mejorar de la edición anterior, bueno, pues son trabajos que tienen que ser en caliente, no en frío. Entonces, cuando terminamos, pues nos reunimos todos y vemos las distintas posibilidades. Tengo que decir que la feria yo creo que ha quedado bastante coqueta, con esa portada que hemos puesto nueva en Calle Larios, donde yo creo que sobre lo que estábamos hablando anteriormente, donde daba frescura, donde daba ganas de entrar, una puerta con diseño, con los iconos de nuestra ciudad, como puede ser la catedral o la vinaga o el espeto, que también está ahí representado, los lazos de verdiales, que también está representado, y como tú decías, el abanico
0: no falte,
1: típico,
0: no
1: típico de este verano, y además este verano con lo que está haciendo de caluroso.
0: Totalmente.
1: Y bueno, la verdad es que sí, parece que ha gustado, y así se diseñan las cosas, para que intentar que a la gente le guste y que la gente participe en una feria, pues eso, como tú decías, hecha con mucho cariño, con mucho cuidado, con mucho esmero y con mucho esfuerzo también, por parte de todos, tanto nosotros como ayuntamiento, como las personas que también tienen la obligación como concesionarios de esas casetas, el decorarlo de la mejor forma, de la mejor manera y, por supuesto, cumpliendo la seguridad de todas las casetas, porque son muchos ciudadanos los que visitan. Y tenemos que estar seguros de que una apertura de esas casetas está en condiciones y perfectamente para que el usuario pueda entrar.
0: Teresa, pensaba precisamente, bueno, en los servicios operativos, en tantas patas que trabajan, seguridad, son muchas, muchos los departamentos de las áreas del ayuntamiento que trabajan, porque una feria evidentemente necesita de mucho, ¿no? Yo sufría el otro día cuando llegó esa tormenta aquella primera noche, de hecho ayer paseaba por la calle, sufría por los farolillos, estuve en la caseta de los verdiales, si no me equivoco, y veía que se había deslucido un poco por la lluvia, ¿no? No sé si nos va a dar tiempo a reponer algo, sí, porque yo sé que Teresa seguro que está sufriendo más que yo todavía,
1: bueno,
0: después de tanto
1: es que,
0: trabajo.
1: Como tú decías, el sábado fue un poco patético por la mañana. Los aparcamientos que tenemos detrás de las casetas, no se podía entrar porque se quedaban los coches enganchados. Oye, llovió bastante, no creemos que no llovió poco, llovió mucho y en muy poco tiempo.
0: En muy poco tiempo, sí.
1: Es verdad que a las 2 de la tarde el aparcamiento no tenía ningún problema, estaba seco sin ningún problema. La portada a las 12 de la mañana, que se tenía que inaugurar por la noche con el pregón, no encendía.
0: Claro, los fallos eléctricos.
1: Los fallos eléctricos, porque estaba empapada. Algunas casetas del Real le hemos echado una mano porque efectivamente también tenían problemas de encendido y preferíamos tocotear nosotros a que tocaran ellos. Tú sabes lo que es un cortocircuito y un problema en ese aspecto. Y bueno, pues ayudamos a algunas casetas a poner otra vez normalidad.

0: en su caseta. Y por eso digo que la gente se remangó, todo el mundo se remangó ese día y puso en marcha pues todo lo que conlleva pues un problema de lluvia, de agua y empapado. O sea, que había casetas que estaban empapadas porque le entró todo el agua. Y los farolillos, bueno, van a intentar reponer lo que se pueda, pero es verdad que no es fácil ahora reponer todo lo que es por las cantidades de gente que ya
1: Más
0: está
1: con
0: en
1: la
0: la
1: feria en
0: calle,
1: activo, claro.
0: que está en la calle y que es una feria en activo, como tú decías. Es como en los pases en Cortijo de Torres. Se van los caballos, pero la gente sigue allí. Y tenemos que seguir fregando y quitando todo lo que es el olor del caballo, del pipí, de la caca, para que por la noche puedas pasear, si no, sería imposible pasear por el recinto ferial por la noche. Y es un gran esfuerzo y un gran trabajo lo que hace el servicio de Limasán en ese aspecto, tanto en un recinto como en otro. Y después tenemos también la Plaza de Toros, que también tenemos otra feria. Aquí en Málaga lo que es siempre a lo grande, dos ferias para que la gente pueda compartir, decidir dónde quiere irse y coger el ambiente que más le guste. Con lo cual, bueno, pues es la ciudad de Málaga.
1: Eso es lo importante, además, si ustedes, bueno, si son de Málaga, pero si vienen de fuera, están perfectamente conectados, tanto Centro Porreal, 24 horas con un autobús, con un precio fijo, en el que ustedes pueden ir por 2 euros, van y luego vienen con otros 2 euritos y no tienen que coger ni el coche, le deja de puerta a puerta y disfrutan también de esa doble feria que tiene Málaga, la movilidad siempre también al servicio de los ciudadanos y de los visitantes que nos visitan. Yo, Teresa, yo voy a lanzar algo, esto no lo ha hecho nadie, pero voy a lanzar algo a favor de la concejalía de fiesta, porque yo estaba muy indignado, me he callado mucho tiempo, digo, ya hoy lo tengo que decir. Yo entiendo que no tiene que ser fácil elegir un cartel de artistas que esté en la feria. Entiendo que no tiene que ser nada fácil, y menos porque yo, además de presentador, soy productor y sé lo que cuestan los cachés de los artistas. Pero es verdad que me duele mucho cuando he leído ciertos comentarios de que queremos artistas de otro nivel. ¿Qué es el nivel de un artista? Es que esto quiero lanzar a favor de los artistas, es decir, todos los artistas que se suben al auditorio municipal y a cualquier caseta de nuestra feria tienen un nivelazo porque se forman, porque crecen en la música y muchos de ellos además tienen unas carreras muy consagradas. Entonces yo creo que antes de decir esos comentarios podemos opinar, oye, a mí me gustaría ver en mi feria a tal, o me gustaría, o podría. Pues por ese lado vamos a intentar respetar a los que sí están, porque los que están tienen un nivel enorme y creo que faltamos el respeto. Queriendo muchas veces atacar a la institución, estamos atacando a los propios artistas, Teresa, y eso me duele en demasía.
0: Pues la verdad es que llevas toda la razón en ese sentido. Lo que pasa es que, bueno, pues hay gente que dice no, porque hay que traer a gente con más caché. Porque, a ver, primero, los conciertos en Málaga, en la feria, son gratis.
1: Que lo sepa todo el mundo, ¿eh? Gratuitos, no
0: O
1: se
0: sea,
1: cobra
0: no se
1: ninguna
0: cobra
1: entrada.
0: ninguna entrada. Con lo cual, nosotros apostamos para que en nuestra feria de Málaga trabajen también nuestros artistas de Málaga, que están esperando todo un año para ponerse encima de un escenario. De hecho, nosotros, nuestros teloneros, todos son artistas de la ciudad, incluso las academias de baile
1: Que actúan
0: que
1: todas las
0: actúan
1: noches
0: todas las
1: previamente.
0: noches previamente, porque la gente también pues vea que tenemos nuestras academias. Además, van perfectamente todos vestidos, unos bailes por malagueña estupendo. O sea, que intentamos darle un poco de identidad en lo que es nuestra ciudad con los propios artistas nuestros. Hay artistas que gratis no vienen a la
1: Sí,
0: ciudad de
1: aunque
0: Málaga,
1: cobren caché,
0: aunque cobren
1: siempre
0: caché.
1: quieren cobrar entrada, sí.
0: Siempre quieren cobrar entradas porque ya no es la Feria de Málaga, ellos tienen que seguir manteniendo
1: Su otro concierto.
0: su venta de conciertos.
1: Claro.
0: Con lo cual, no es fácil, es lo que tú dices. Construir es muy difícil, pero destruir en un minuto, destruye. Con lo cual,
1: Y desde el
0: bueno,
1: anonimato además,
0: totalmente.
1: que es mucho peor.
0: Entonces, bueno, tenemos un en la ciudad de Málaga, tanto de gente tenemos la caseta de la copla y el flamenco, que son gente malagueña que van a cantar allí la copla y el flamenco. Aquí en el centro tenemos la Peña Juan Brevas, que también todos los días hay flamenco para el que quiera escuchar flamenco
1: La Plaza de la
0: en la
1: Constitución
0: Plaza de la
1: también,
0: Constitución. Es
1: o las
0: todo
1: Flores.
0: flamenquito, la Plaza de las Flores, la Plaza del Obispo, San Pedro de Alcántara. O sea, hay un elenco de artistas malagueños. Hoy estaba en Karina Navarro, me parece que estaba en la
1: Los
0: Plaza de la
1: coros en Calle
0: Constitución,
1: Lario
0: los
1: también,
0: coros,
1: es decir,
0: los
1: los
0: Verdiales. O
1: Verdiales.
0: sea, yo creo que lo nuestro tiene que estar en la Feria de Málaga. Y después dice, ya te digo que, y lo digo aquí, de que hay artistas que ellos no vienen gratis a ningún sitio. O sea, y menos la Feria de Málaga en ese sentido, vamos.
1: Es lo que está explicando la concejala cuando se refiere gratis, es que aunque cobraran un caché, aunque el ayuntamiento lo pagase, se niegan

0: a que no sea con entrada pagada, porque luego tienen un concierto a lo mejor a no sé cuántos kilómetros, y si lo hacen gratis aquí, pues la gente luego no compra su concierto. Viene siendo eso así, ¿no? Para que ustedes lo entiendan
1: Así,
0: en la
1: eso es.
0: realidad. Concejala, antes de dejarle disfrutar de la feria, más que disfrutar de vivirla trabajando intensamente, porque hoy espera un lunes maravilloso, un lunes en el que además vamos a tener la elección de la reina y el rey de la
1: Reina.
0: feria en un marco incomparable, como es esa gran portada por segundo año.
1: Eso también, yo creo que lo hemos mejorado muchísimo. Antes se elegía al rey y a la reina de la Feria de Málaga en el auditorio, que se quedaba,
0: Muy
1: bueno,
0: desangelado, sí.
1: muy desangelado. Y llevamos ya algunos años y lo que hacemos es aprovechamos el escenario que se pone para el pregonero. Bueno, pues también cambiamos también en lo que es el pregón de la playa a Cortijo de Toros. Yo creo que también ha quedado muy bien. Y hoy pues hacemos en la portada de nuestro recinto ferial que el año pasado inauguramos, que fue el embarcadero de Isabel II cuando vino a la ciudad de Málaga, pues ahí hacemos, elegimos nuestra reina y nuestro rey, que antes se hacía casi el último día de la feria. Yo decía, ¿pero qué sentido tiene elegir a un rey y una reina el último día de feria? Lo suyo es que el rey y la reina esté al principio de la
0: Que la
1: feria,
0: disfrute, que la pasee, ¿no?
1: claro. Que tengamos ahí, pues como si tuviéramos el rey y la reina, ¿para qué? Para el año que viene volver a cambiar, y es que no tiene sentido. Y es verdad que bueno, pues que la reina y el rey se elige hoy lunes, el lunes porque tienen que elegirla dentro de todas las peñas, tiene que haber su concurso,
0: Así es.
1: y bueno, y por lo menos el lunes, de lunes a sábado, ya tendremos nuestra reina y rey en la Feria de Málaga, que pueden coronarse y que pueden disfrutar de ese reinado que se le hace durante esos 5 días.
0: Totalmente.
1: Teresa,
0: Teresa,
1: bueno,
0: bueno,
1: se
0: se acaba
1: acaba
0: la
1: la legislatura,
0: legislatura, es
1: es
0: la
1: la
0: última
1: última
0: feria
1: feria
0: de
1: de
0: la
1: la
0: legislatura,
1: legislatura,
0: mejor
1: mejor
0: dicho.
1: dicho.
0: Ya
1: Ya
0: el
1: el
0: año
1: año
0: que
1: que
0: viene
1: viene
0: hay
1: hay
0: elecciones
1: elecciones
0: municipales.
1: municipales.
0: El
1: El
0: alcalde
1: alcalde
0: ya
1: ya
0: ha
1: ha
0: destapado
1: destapado
0: sus
1: sus
0: cartas,
1: cartas,
0: pero
1: pero
0: concejala,
1: concejala,
0: son
1: son
0: muchos
1: muchos
0: años
1: años
0: trabajando
1: trabajando
0: por
1: por
0: la
1: la
0: ciudad,
1: ciudad,
0: pero
1: pero
0: yo
1: yo
0: te
1: te
0: veo
1: veo
0: siempre
1: siempre
0: con
1: con
0: tantas
1: tantas
0: ganas
1: ganas
0: a
1: a
0: gente
1: gente
0: que
1: que
0: dice,
1: dice,
0: bueno,
1: bueno,
0: Teresa
1: Teresa
0: algún
1: algún
0: día
1: día
0: dirá,
1: dirá,
0: bueno,
1: bueno,
0: yo
1: yo
0: ya
1: ya
0: había
1: había
0: descansado,
1: descansado,
0: había
1: había
0: disfrutado.
1: disfrutado.
0: ¿En
1: ¿En
0: qué
1: qué
0: momento
1: momento
0: se
1: se
0: encuentra
1: encuentra
0: la
1: la
0: concejala?
1: concejala?
0: Si
1: Si
0: nos
1: nos
0: puede
1: puede
0: decir
1: decir
0: algo.
1: algo. Viviendo la feria,
0: Con ganas de
1: y
0: montar otras cuatro ferias.
1: con ganas de que la feria vaya muy bien y que termine como ha empezado, estupendamente, maravillosamente bien.
0: Así es rápida, así es rápida.
1: Teresa,
0: Teresa,
1: te
0: te
1: damos
0: damos
1: la
0: la enhorabuena.
1: enhorabuena.
0: Transmíteselo
1: Transmíteselo
0: a
1: a
0: todo
1: todo
0: el
1: el
0: equipo
1: equipo
0: del
1: del
0: ayuntamiento,
1: ayuntamiento,
0: por
1: por
0: supuesto,
1: supuesto,
0: pero
1: pero
0: del
1: del
0: área
1: área
0: de
1: de
0: fiestas
1: fiestas
0: y
1: y
0: servicios
1: servicios
0: operativos,
1: operativos,
0: especialmente
1: especialmente
0: porque
1: porque
0: es
1: es
0: un
1: un
0: trabajo
1: trabajo
0: muy
1: muy
0: duro.
1: duro.
0: Y
1: Y
0: bueno,
1: bueno,
0: vamos
1: vamos
0: a
1: a
0: disfrutar
1: disfrutar
0: y
1: y
0: vamos
1: vamos
0: a
1: a
0: invitar
1: invitar
0: allí
1: allí
0: a
1: a
0: toda
1: toda
0: Andalucía,
1: Andalucía,
0: concejala,
1: concejala,
0: que
1: que
0: se
1: se
0: venga
1: venga
0: a
1: a
0: nuestra
1: nuestra
0: feria
1: feria
0: y
1: y
0: que
1: que
0: la
1: la
0: disfrute
1: disfrute
0: con
1: con
0: nosotros.
1: nosotros.
0: Así
1: Así
0: que
1: que
0: suya
1: suya
0: la
1: la
0: palabra.
1: palabra.
0: Pues nada, yo deciros que tenía un cercanía que estaba también funcionando hasta última hora de la noche, de madrugada, no para. Tenéis el taxi, tenéis autobuses y tenéis dos ferias en los mejores de Europa, como es en el centro o en el Real. Así es que os invito a que paséis un día o los días que queráis y que os vengáis a la Feria de Málaga a disfrutar de ese encanto y de esa amabilidad que siempre los malagueños damos a la gente que viene de fuera. Nada más. Totalmente.
1: Totalmente.
0: Concejala,
1: Concejala,
0: gracias
1: gracias
0: por
1: por
0: este
1: este
0: ratito
1: ratito
0: con
1: con
0: nosotros
1: nosotros
0: y
1: y
0: feliz
1: feliz
0: Feria
1: Feria
0: de
1: de
0: Málaga.
1: Málaga. Gracias a vosotros siempre.
0: Nosotros nos vamos a ir ahora, Teresa, a recordarle a todos los malagueños y andaluces lo que ocurrió el sábado, uno de los pregones más multitudinarios, sin duda alguna, en la historia de la Feria de Málaga. No se cabía, era la Rosaleda hecha feria prácticamente. Funes fue el pregonero con un pregón innovador, diferente, original, que no dejó indiferente a nadie. Allí estuvieron nuestros compañeros y vamos a recordarlo.
2: Muy buenas, Luis, saludos a ti, a todos nuestros telespectadores un año más. Bienvenidos a esta, la que es la mejor feria del mundo, nuestra Feria de Málaga, que arranca ya. Durante la próxima semana traeremos aquí en 7 Televisión el mejor contenido que nos dé tanto esta fiera de noche como, por supuesto, también la de día. Les dejamos ya con el inicio precisamente de la feria, con ese encendido de esta portada del Real Cortijo de Torres. Ha estado a cargo, en este caso, de Juanfran Funes, el entrenador del Málaga Club de Fútbol, el que ha ascendido al club 8 años después a Primera División, que ha dedicado unas bonitas y sentidas palabras a toda la ciudad de Málaga. Le escuchamos.
3: Yo quería, antes de empezar, agradecer a todos los que han hecho posible que yo esté aquí hoy. Quería agradecer a la familia malaguista, que ha demostrado que somos más de 200.000. Y quería agradecer especialmente a nuestros jugadores, que son el principal baluarte de nuestro éxito deportivo.

0: quería también, en representación de todos los malagueños y malagueñas, agradecer a Francisco, a Teresa, que me llamara para proponerme para este pregón. En principio fue una gran sorpresa y después tengo que reconocerle que fue una gran responsabilidad. Una gran responsabilidad porque, mirá, yo estoy acostumbrado a hablarle al equipo casi todos los días. Lo que yo no estaba acostumbrado a hablar es a todos los que veo aquí hoy, que sois toda Málaga. Muchas gracias. Os traigo una sorpresa. Se me ocurrió que algunas personas podrían representar algunas partes de Málaga, algunos valores de nuestra ciudad o algunos colectivos. Y se me ha ocurrido traerlo esta noche para la parte del centro. Como no podía ser de otra forma, se me ha ocurrido traeros un centrocampista, ¿eh? Un centrocampista de los buenos. Malaguista, malagueño, de Miraflores, con todos vosotros, Isan Merino.
1: Nada, que en el corazón de Málaga también se descubre otra de nuestras grandes señales de identidad, la fe. En Capuchino nos recibe la Divina Pastora, símbolo de la cercanía. Muy cerca de la Victoria nos espera la patrona de Málaga, la Virgen de la Victoria, que representa la unidad de los malagueños, y bajando hacia la Trinidad aparece el cautivo. El Señor de Málaga nos recuerda que la verdadera fortaleza no consiste en no caer, sino levantarse siempre una vez más. A su lado camina la esperanza, y quizá ninguna palabra defina mejor a esta ciudad, porque Málaga siempre ha sabido mirar hacia adelante. Cercanía, unidad, fortaleza y esperanza. Cuatro valores que no solo representan esta imagen, representan también el alma de Málaga.
0: Joaquín Muñoz.
2: Yo quiero hacer un llamamiento a la feria, a todas esas personas que representáis la Málaga marinera. La Málaga que mira al Mediterráneo. Desde la Malagueta hasta Pedregalejo y El Palo, sin olvidarnos de Welling, nuestro otro gran barrio marinero. El mar nos ha enseñado siempre a vivir con humildad, nos ha enseñado el valor del esfuerzo, el de quienes salían a faenar sin saber qué les esperaba. Nos ha enseñado a compartir, porque alrededor de un espeto siempre cabe uno más, siempre cabe una sonrisa más, una conversación. Porque quien crece frente al horizonte aprende que siempre hay un nuevo camino por descubrir. Muchas gracias, Málaga.
0: Para el valor de la alegría, voy a traer a alguien muy especial. Vive aquí muy cerquita, en el barrio de la Luz. Así que ahora quiero que me ayude a llamarlo, así lo arrancamos, ¿vale?
3: Claro que sí, como otro mucho que ha nacido fuera de Málaga, eres malagueño, 10%.

0: Bueno, pues aquí estamos disfrutando nuestra feria. Yo es que estoy saludando aquí a los invitados, soy así de natural, como la vida misma.
1: Sí.
0: Estamos de feria, menudo pregón, ya lo han visto, a la altura de una ciudad de primera, como es la nuestra, como es Málaga, y de primera son los artistas que van a pasar también por nuestro programa. Esto se está convirtiendo ya en algo oficial, es decir, que artísticamente inaugure los especiales de 7 Televisión Andalucía. Mi amiga Raquel Frami, eso ya.

0: va. O sea, porque me da suerte. Entonces, como me da suerte, yo digo, ¿para qué voy a cambiar
1: ¿Verdad?
0: algo que va bien?
1: ¿Qué
0: Raquel,
1: hace?
0: buenas tardes.
1: Buenas tardes.
0: Feliz Feria de Málaga. Bueno,
1: Igualmente.
0: y a mi Paco, que está ahí muy calladito, pero buenas tardes también, Paco.
2: Buenas tardes.
0: Que le ha dicho, yo vengo aquí a tocar, no a hablar, ¿no? Bueno, Raquel, estamos de feria, estamos
1: Sí.
0: viviendo nuestra fiesta, estamos aquí desde el Málaga Palacio. Y bueno, pues para todos los andaluces que nos están viendo, está siendo una feria que está transcurriendo con mucha alegría, con mucha música, y tú
1: Sí.
0: también además tienes culpa de ello, ¿no?
1: Sí,
0: Estás trabajando.
1: y mucha calor.
0: Y mucha calor sí que está haciendo, un poquito,
1: Este
0: eso sí es
1: año
0: verdad.
1: sí, mucha humedad hace este año, sí.
0: Cuéntanos, ¿qué tal va la feria? Y bueno, que una feria que hoy es lunes, pero que tiene también varias actuaciones.
1: Bien, sí, nosotros ya llevamos un par de ellas. Ayer tuvimos un par de ellas y yo ya esta noche, si Dios quiere, estamos en la Peña de la Paz con Copla,
0: ¿A qué hora? ¿A las 9?
1: Lola García, Celia y yo, y creo que está previsto 9, 9:30.
0: Vale,
1: Ahí va a
0: perfecto.
1: rondar.
0: Perfecto.
1: Sí, mañana estamos a mediodía también sobre las 3 en la Peña de la Paz con el grupo Mediterráneo. Y el jueves estoy yo en el Flamenco y la Copla a la 1 de la mañana.
0: ¿Eh? No, como tú dices,
1: Jueves
0: siempre una horita
1: 20.
0: muy buena para cantar.
1: Sí, una hora buenísima. Hombre, la bola tiene ya hecha, desde luego,
0: Hombre,
1: de todo el
0: escúchame,
1: día.
0: ¿qué otra? Ya lo que hace es que sale de allí y canta los buenos días, ya
1: Ya
0: de
1: de todo el día tiene la voz
0: tirón.
1: hecha, desde
0: Yo he
1: luego,
0: dicho
1: no
0: que en
1: puede.
0: la caseta de Flamenco y la Copla van a tener unos churritos al final dan
1: Sí, no,
0: chocolate
1: desde
0: ya.
1: luego. Que terminamos a las 2, 2 y algo, porque hay que cantar
0: Totalmente.
1: casi una hora, pues,
0: Totalmente.
1: hora propia. Y luego ya lo próximo que tengo es el 23, que voy a Moclinejo
0: Muy bien.
1: a cantarle a San Bartolomé. ¿No es Bartolomé?
0: San Bartolomé, muy bien.
1: Sí, que es el
0: Bueno,
1: 24,
0: y
1: ¿no?
0: en
1: Creo.
0: todo ello tu cumpleaños
1: Sí,
0: también.
1: el jueves lo voy a celebrar en el Flamenco y la Copla.
0: Ella, su madre parió en feria y
1: Digo,
0: dijo, la niña como los reyes católicos, va a entrar por
1: pues
0: los grandes.
1: conquisté con casi, porque es el
0: Casi,
1: 20.
0: por eso. Ella no el 19, llegó el 20, pero
1: Por la
0: conquistó.
1: mañana, el 20 por la
0: Mi
1: mañana.
0: sobrina nació el 19, dado
1: Pues
0: que yo
1: vea
0: le
1: que
0: he dicho, le
1: también.
0: digo, tú
1: Entonces
0: lo conquistaste de verdad.
1: ella sí, yo fui el 20 por la mañana. Sí,
0: Oye, yo
1: sí.
0: tengo aquí un regalito que ahora voy a explicar de quién viene,
1: Sí.
0: que además le dije yo un día, ay, a mí me haría ilusión, y ella no lo ha dudado, se ha acordado, y aunque yo tengo aquí este abanico de lunares, esto va a ser mucho mejor, pero voy a desvelarlo cuando me cantéis un poquito, ¿no?
1: Ah,
0: Para que
1: vale.
0: entremos en feria, porque yo estoy aquí, hemos hablado con la concejala, hemos visto el pregón, pero la gente está en casa deseando escuchar un poquito de feria. ¿Tenemos algo por ahí?
1: Sí, tenemos un trocito de una rumba que es del coro Rebalae,
0: Maravilloso.
1: de Manolo López, Paco López y Manuel Molina, son los autores de la rumba. Y hemos querido rescatarla porque además habla de la feria, habla de Málaga, entonces pues el momento propio para hacerla.
0: Pues vamos allá,
1: Así que
0: ¿no?
1: vamos a hacer un trocito.
0: Pues aquí tenemos a Paco Rubio, a mi Raquel Framis, que nos van a hacer este trocito de esta rumba. ¡Que viva Málaga! Cuando
1: ¡Viva!
0: queráis.

0: de allí, viva Málaga, sí. Claro que sí. Y es que Málaga es eso, Málaga es una feria, Málaga es una alegría y sobre todo mucha gente coincide en eso y no porque nosotros seamos malagueños, es la gente de Málaga.
1: Hombre, eso es lo primero, por supuesto.
0: Somos lo que damos la bienvenida a todo el que viene.
1: Y es verdad,
0: y aquí en la feria tú entras como extraño, pero sales con una familia.
1: Sí, sí, sí, vaya, mismo el otro día íbamos andando nosotros hacia el metro, sí. Y había una señora, y nosotros íbamos hablando y vimos las colas de los para coger el autobús para ir ya al Real. Eso. Y la mujer nos dijo, esto siempre dice, ¿ustedes sois de aquí? ¿Veis? ¿Sabéis lo que es esto? Y digo, sí, sí, somos oriundos. Y del Perché, no más y menos, así.
0: Malagueño de pura cepa.
1: Pero la mujer ya venía ya con toda su intención a contarnos, hombre, lo que era la feria. Pues como esa toda. Y
0: totalmente, así.
1: Así nos quiere tanto la gente que no se quiere ir de aquí.
0: Eso es lo bueno, que vienen y se quedan.
1: No se quieren.
0: Que vienen y se quedan. Oye, yo abrí el regalito.
1: Venga, ábrelo, a ver.
0: Qué
1: si
0: bonito,
1: te gusta.
0: Qué ilusión me hace. Creo que puede ser, ¿no? Que viene esto de un papá, ¿no? Que es un artista.
1: Sí, sí,
0: háblame,
1: sí.
0: Háblame de
1: un papá.
0: Que no, un día lo voy a entrevistar porque
1: sí,
0: es un artista.
1: Sí, sí, mi padre

0: Él ha dibujado toda su vida desde que era niño. Él es delineante proyectista, entonces sí. Él diseñaba.
1: Qué bien te ha salido, ¿eh?
0: Sí, ¿verdad?
1: Proyectista, ¿eh?
0: Diseñaba muebles de hoteles, de cocinas, de. Pero en sus tiempos libres, pues dibujaba. Y ahora, ya que está jubilado, pues se ha dedicado solo a dibujar. Y ahora pinta sobre todo mantones de Manila, que tiene muchísimos premios con los mantones de Manila. Lo está pegadito, lo tiene que dar unos,
2: claro, unos trajecitos más bonita.
0: Y yo dije, digo, me ha dicho Luis que quiere, píntale algo de Málaga. Espérate,
1: por
0: que
1: favor,
0: te ha aquí
1: a
0: el
1: que
0: vinagero.
1: Me he dejado el vinagre a media, ¿no?
0: Sí, abre un
1: ahí. Ya está, ahí está. El biznaguero, la farola, que la traigo yo y en la solapita también.
0: Eso, eso.
1: La farola, la biznaga, que es la flor típica de Málaga, para todo el que no está viendo fuera, la única flor que no se siembra. Y el espeto, la barca con su espeto aquí en este lado. Aquí. Ya lo he abierto, ya, no, ya esto no se
0: ya
1: pega
0: no,
1: más.
0: Ya, ya no.
1: Hoy está buen aire esto,
0: sí,
1: ¿eh?
0: Sí, hombre.
1: Uy, qué maravilla. La
0: barca como malo no es.
1: No, no, no, no, no, qué maravilla, precioso. Muchas
0: pues
1: gracias por este regalazo,
0: espero
1: de verdad.
0: Que te guste y él la ha hecho con mucho cariño,
1: bueno,
0: para ti.
1: Lo voy a lucir todos los días de feria que me quedan, pues sí. Eso no lo dudé.
0: Otro año lo traes con sus mantones que tiene eso. Maravillas.
1: No, no, me lo voy a traer, sí, me lo voy a traer. Sí, sí. El año que viene no se me escarrila.
0: Si Dios quiere.
1: Este año se ha gastado él ahí chunguillo unos días, entonces lo
0: sí,
1: ahí.
0: Bueno, porque la han operado de catarata y ha estado sufriendo el mes que no ha podido pintar.
1: Ay, qué
0: porque
1: lástima.
0: Si no puede pintar, se muere. Él está todo el día pintando.
1: Pero ahora ya ha operado, que ve mejor.
0: Pero ahora
1: imagínate
0: divinamente,
1: lo
0: no vea lo que está liando.
1: Raquel, ¿cómo viven los artistas la Feria de Málaga? Porque ya lo has dicho, no paráis, pero también os queda algo de tiempo, ¿no? Para disfrutar, para encontraros con amigos, con
0: sí,
1: familia.
0: Sí, hombre, claro, siempre.
1: Yo sé que tú también tienes familia afuera, que
0: sí,
1: vuelve.
0: Sí, sí, sí. Este año están aquí, está mi hermana, está mi sobrina y bajaremos, claro, un día que no tenga yo así mucho para que ella se monte, Aurora se monte los cacharritos, que a ella le gustó mucho, y para echar un rato con los amigos, visitaremos la canasta, estaremos una noche allí tomándonos algo, hemos estado en la Federación de Peña y entonces mucha a la Peña de la Paz. Normalmente nos movemos en esas zonas porque nosotros muy de chinchimpún no somos tampoco.
1: No, yo tampoco soy de
0: entonces
1: chinchimpún.
0: Nos gustan las casetas donde tú puedas escuchar algo de música en directo, compañeros que van a cantar, iremos a ver a algunos compañeros que
1: ayer me encantó,
0: cantan.
1: Pasando por el Real, que pasé por una caseta y escuchaba lo de levantando las manos, moviendo bien arriba, digo, esta es la mía.
0: Está ahí tengo que entrar, ahí tengo que entrar.
1: Soy así de antiguo, pato. Esta es la mía, esta es la
0: obvio,
1: mía.
0: Obvio.
1: Hay para todo, eso es lo bueno que tiene la Feria de Málaga,
0: sí.
1: Que todos
0: hombre,
1: los
0: sí,
1: públicos
0: claro.
1: Tienen su sitio en la feria.
0: Claro, y eso es lo bueno también y lo que tiene nuestra feria, que es muy abierta y que quiere escuchar música, pues te va a la zona de la juventud, que quiere escuchar más flamenco, te va para la zona más.
1: Totalmente.
0: Y así hay de todo. Como
1: hay una zona de la juventud, enseguida vamos a hablar con su concejala, donde también los más jóvenes se lo pasan bomba. Lo que tienen es que recogerlo bomba todo después.
0: Eso
1: también.
0: ¿Eh?
1: Eso
0: bueno,
1: ahora lo hablaremos con
0: no
1: la concejala.
0: No íbamos a ser perfectos, algún defectillo había que
1: hombre,
0: tener.
1: Hombre, eso es importante. Tampoco vamos a regañar desde aquí mucho,
0: pero
1: es
0: no,
1: que
0: pero
1: la imagen
0: sería lo
1: de
0: suyo,
1: la ciudad.
0: Sería lo suyo, porque es verdad que desmejora mucho la imagen que nosotros damos, claro.
1: Totalmente. Raquel, soy Baluarte Paco, contigo el grupo mediterráneo también de nuestras malagueñas de fiesta.
0: Sí, sí, sí.
1: Soy grandes defensores de las sí. Malagueñas, porque bueno, para el que no la conozca, están nuestros verdiales, están nuestras malagueñas, y esas malagueñas de fiesta son un referente que se
0: sí,
1: lucen
0: hombre.
1: En feria también.
0: Sí, no todo lo que quisiéramos, porque es verdad que no es complicada de bailar, pero si no se sabe bailar, no puede improvisarla, porque
1: totalmente.
0: Por ejemplo una sevillana, una rumba, tú improvisas cuatro pasitos y tal y puedes pasearte, pues es un poco más fácil de hacer yeah. Si tú no te la sabes bailar, pero la malagueña es más complicada, entonces claro, la gente no se atreve y se ponen
1: más.
0: Poco, se ponen claro. Poco, pero deberían de tener más valor, porque son muy bonitas.
1: Oye, Raquel y Paco, que me ha encantado veros. Que
0: gracias.
1: Tengáis una feria maravillosa.
0: Gracias.
1: De verdad, me toca ir a publicidad. ¿Qué os parece si nos vamos por
0: mira,
1: malagueña,
0: mamá,
1: puede
0: con
1: ser?
0: Con un cachito de la malagueña.
1: Corto, nos
0: aquí,
1: vamos a ir a publicidad porque tenemos que comer. Esas
0: hombre,
1: cosas.
0: De todo
1: ¿tú
0: quiere
1: sabes?
0: El cuerpo
1: de todo
0: un
1: quiere el cuerpo el Señor y Dios y toda la vida. Y enseguida seguimos con esta feria del sur, la Feria de Málaga por malagueña.
0: Vamos
1: Raquel,
0: a hacer la
1: Paco.
0: Primera parte. Nada más,
1: vamos
0: venga.
1: Allá.

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El Ayuntamiento de Chiclana de la Frontera y Bertresa han puesto en marcha un nuevo servicio de limpieza con el objetivo de modernizar, ampliar y mejorar dicho servicio en el casco urbano y en el extrarradio. El nuevo servicio de limpieza urbana implica una inversión de 2.500.000 euros y conlleva una mayor cobertura, frecuencia de limpieza y mejora del rendimiento. Se han incorporado 45 vehículos nuevos destinados a la limpieza urbana, 142 contenedores y la renovación de papeleras con la instalación de 120 papeleras al año. En cuanto al nuevo servicio de limpieza de playas, UTE Playa La Barrosa ha realizado una inversión de 2.100.000 euros destinados a una mejora del servicio con la ampliación de las temporadas y prestación de servicios, así como el aumento de la flota de vehículos con 21 vehículos y un total de 465 papeleras. El Ayuntamiento de Chiclana y Chiclana Natural, a través de la firma de estos dos contratos, reafirman su compromiso con el medio ambiente, modernizando el servicio de limpieza con tecnología avanzada. Nuevos vehículos eléctricos y maquinaria equipados con GPS hacen que la ciudad sea más eficiente y sostenible. Un servicio de limpieza más moderno, respetuoso con el entorno y alineado con las necesidades de hoy y del futuro.

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0: Después de este descansito para la publicidad, estamos de feria y nuestra feria de Málaga es también para los más jóvenes. De ellos se encarga la Concejalía de Juventud. Está con nosotros su concejala, Mercedes Martín, a la que le doy las buenas tardes. Feliz feria de Málaga, Mercedes.
1: Muy buenas tardes y muy feliz feria la que estamos teniendo y espero que estén teniendo todos.
0: Bueno, disfrutando muchísimo y nuestros jóvenes también, con un espacio no solo para divertirse, sino también para concienciarse, que en eso trabajáis muchísimo.
1: Sí, bueno, la Explanada de la Juventud, un espacio,
0: Acércate un poco el
1: pues,
0: micro,
1: sí,
0: concejala,
1: perdón.
0: eso.
1: La Explanada de la Juventud, un espacio, pues, en el que al final los jóvenes tienen su libertad y pueden estar allí. La verdad es que es un espacio que al ser tan

0: multitudinario, pues se encuentran con todo su grupo de amigos, está muy bien, pero también tenemos la otra parte, que es la de la concienciación y la de la prevención a través de nuestra carpa informativa, que hace una labor muy importante durante la feria, la verdad.
1: La labor es importantísima, la feria cada vez más segura. Hay que decir que además este año se están repartiendo 3.000 pulseras, ¿verdad? Que con el Colegio de Médicos ha sido un acuerdo importante para evitar la sumisión química, ¿no?
0: Sí, es un acuerdo que ha llevado el área de Derechos Sociales, mi compañero Paco Canto, con el Colegio de Médicos. La verdad es que ha sido una medida que desde otros ayuntamientos nos están preguntando mucho, porque la verdad es que es una medida muy interesante.
1: Totalmente.
0: Que previene algo tan importante como la sumisión química, que es prácticamente inapreciable si no es a través de esa pulsera, que bueno, a través de un vídeo que hay en el Instagram del Ayuntamiento de Málaga pueden ver cómo se utiliza,
1: es
0: pero bueno,
1: sencillo.
0: Echando dos gotas de la bebida en dos círculos blancos que hay, y dependiendo del cambio de color, pues ya saben si han sido víctimas de una sumisión química a la bebida o no. Y cada pulsera creo que queda para 5 usos.
1: Vale.
0: Así que es verdad que es una medida muy muy productiva. Al final es una pulsera, pero que el valor que tiene es muy grande.
1: Por eso le preguntaba, porque aunque sea con el área de derechos sociales para los jóvenes, ha sido, y las jóvenes
0: sí,
1: sobre todo, algo muy muy importante. Una programación amplia, ¿verdad? Con DJs para todos los gustos y con música a lo largo de toda la noche, Mercedes.
0: Sí, el primer día empezamos con la fiesta de los 40, como ya es tradicional, que llevamos haciéndolo muchos años. Después tenemos todos los días un DJ residente y otro DJ invitado. Y el último día, el sábado, tenemos un concurso de DJ emergentes malagueños que podrán allí pues darse a conocer y también pues ese primer contacto con un gran volumen de público. Y la verdad es que nos lo agradece mucho. El año pasado fue el primero y funcionó muy bien.
1: Es importante concienciar, lo decíamos antes, que hay que dejar también nuestra feria lo más limpio posible, ¿no? Porque aunque luego Limasán hace un trabajo encomiable, en horas está todo otra vez como si no hubiera pasado nada. Desde ahí hay que llamar a nuestros jóvenes. Tenéis una zona habilitada, pero es una zona que es tan vuestra como de todos y hay que cuidarla.
0: Sí, mira, si miran de frente al escenario, a mano izquierda tienen muchísimos contenedores los cuales pueden dejar su... Que no
1: su
0: hace
1: bolsita.
0: Falta que recojan la basura todo el mundo, con que cojan su botella y lo que hayan ensuciado en la misma bolsa en la que se lo han traído y lo vuelvan a depositar en la basura, es suficiente. Y además utilizar los baños químicos también para que después no huela todo el real a lo que no tiene que oler. Y bueno, pues eso, es que es muy sencillo. Durante todas las noches se emite un vídeo en la pantalla que tenemos en la Explanada de la Juventud sobre cómo se queda esa explanada por la mañana. Y son imágenes pues desoladoras para Málaga, porque no representan el
1: espíritu de
0: la ciudad. Entonces nosotros queremos concienciar a través, porque yo estoy convencida de que si los jóvenes ven cómo se queda eso, no lo hacen. Entonces todas las noches ponemos esas imágenes para que sepan pues lo que se provoca si no recogen su basura.
1: Totalmente. Mercedes Martín, además de tener la responsabilidad de juventud, es concejala del distrito Bailén Miraflores, un distrito al que yo le tengo especial cariño. Y bueno, ya tuviste vuestra noche de rengue, la primera noche. El rengue es la caseta del mayor, donde nuestros mayores pues tienen el homenaje merecido, ¿no?
0: Sí. Bueno, la verdad es que es un distrito al que es muy fácil cogerle cariño. Yo llevo relativamente poco, llevo desde noviembre del año pasado y ya le tengo un cariño enorme. La verdad es que sus vecinos y sobre todo sus mayores se dan mucho a querer.
1: Así
0: y
1: es.
0: Si tuvimos el rengue, disfrutamos de una noche maravillosa y los mayores también disfrutaron mucho.
1: Disfruta la concejala un poquito de la feria, le da tiempo a como una joven más que es también disfrutar de su feria de Málaga.
0: Bueno, la verdad es que desde hace 3 años para acá, que fue cuando empecé de concejala, cada vez queda menos tiempo
1: para
0: el ocio.
1: Intensa.
0: Bueno, también es verdad que Bailén Miraflores es un distrito que tiene muchas peñas con caseta y bueno, pues intento ir a visitarlos a todos y eso también pues ocupa espacio en la agenda, pero siempre intento sacar un huequecito para poder ir con los amigos a la feria y disfrutarla, aunque la disfruto igualmente trabajando.
1: Eso es lo más importante. Antes de despedir a la concejala, yo me gustaría que a todos los jóvenes de Andalucía que nos están viendo, les invites a venir a nuestra feria. ¿Por qué tienen que conocer, si no la conocen aún, nuestra feria de Málaga?
0: Bueno, la verdad es que nuestra feria es una feria totalmente abierta, totalmente diferente al resto de ferias que pueda haber

0: en Andalucía o que se puedan conocer. Es una feria en la que disfruta todo el mundo y que, en el que hay espacio para todos y que seguro que si vienen se lo van a pasar muy bien.
1: Eso seguro, eso seguro. Concejala, no le quitamos más tiempo. Sabemos que tiene una agenda apretada. Agradecemos siempre, más yo la quiero mucho personalmente, agradezco mucho que esté con nosotros, de verdad que sí. Y bueno, y ahora disfrutar de esta feria, que por esto es su primera feria de casada, ¿no?
0: Sí,
1: Ya con
0: efectivamente.
1: marido, ya con marido.
0: Bueno, y viene acompañándome
1: Lo he visto, lo he visto. Un besito
0: hoy.
1: a
0: Sí,
1: ese marido que es
0: sí, sí,
1: maravilloso
0: sí.
1: también. Concejala, disfruta de la feria y que viva Málaga.
0: Pues que viva Málaga.
1: Y los jóvenes de Málaga,
0: Que
1: claro que sí.
0: viva. Gracias.
1: Gracias, Mercedes. Nosotros nos vamos a ir porque, claro, la portada de la feria de Calle Lario es una portada nueva. A mí me ha gustado muchísimo, por cierto. Pero queremos saber qué opinan los malagueños, malagueñas y visitantes en la calle. Y mi compañero Vicente, que está dándolo todo en la calle y recorriéndose cada punto, que se lo agradezco mucho, ha estado también a lo largo de este fin de semana y a lo largo de hoy y de todos estos días va a estar en la calle. Así que vamos a conocer esa opinión. No sé si es de la feria, de la portada de Calle Larios o de la portada del Real. Igualmente me voy a enterar cuando lo vea. Vamos a verlo.
2: De nuevo por aquí, compañeros, seguimos después de haber escuchado esas fantásticas palabras de Funes, con esas sorpresas, ¿no?, que hemos visto. Son futbolistas que yo creo que nadie se esperaba y ya por fin tenemos iluminada nuestra portada, una portada de la que seguramente haya mucha gente pues que tenga conocimiento, que tenga información, pero para todos aquellos que también existen, por supuesto, que no sabrán muy bien a qué pertenece o a qué objeto merece, pues les explicamos un poco. Y es que esta portada tiene un origen histórico muy importante para Málaga. Estamos hablando de que reproduce de una forma muy fidedigna aquel kiosco del año 1862, cuando hubo una visita institucional por parte de la que entonces era reina de España, de la reina Isabel II, una visita que fue muy sonada en aquel entonces en los medios de comunicación, por supuesto, en todos lados, por toda la ciudadanía, y que entre otras cosas pues ayudó a que se construyera, por ejemplo, el Hospital Civil. Ella vino, entre otras cosas, a poner esa primera piedra. Pues bien, todos los detalles, todo lo que tiene la cúpula que estamos viendo, todo ello se reproduce, como decimos, de la forma más fidedigna posible a aquel kiosco, de aquel embarcadero que en el año 1862 se trajo, que se inauguró el año pasado, 2025, y que por segundo año consecutivo conservamos aquí en nuestra Feria de Málaga, y los que le queden, por supuesto, porque esto ya es opinión personal, que yo creo que será compartida por muchos. Me parece preciosa, es una portada espectacular. Vamos a ver precisamente a la gente, ¿no? Yo creo que también puede ser buen momento de preguntar a la gente a ver si les gusta esta portada, si qué les parece, también por qué, ¿no? Si han estado escuchando algunos el discurso de Juanfran Funes, vamos a estar moviéndonos por aquí. Veo a una gente muy malaguista. Vente, vamos a intentar cogerlos a ver si nos dan su opinión, porque es que vamos. Los he captado desde lejos y yo creo que es interesante conocer su opinión. Por aquí. ¿Qué tenemos? Oye, es que era imposible no cogeros, de verdad. Es que vais, vamos, más malaguista imposible que vosotros. Muy buena.
3: Hemos venido a ver Funes y muy contenta.
2: ¿Qué tal el pregón? Contame un poquito, ¿cómo lo vivís?
4: Estupendo, muy gracioso han estado y la verdad que muy bien, la verdad que muy bien. Son unos máquinas todos.
2: Las sorpresas no las esperábamos. ¿Alguien pensaba que podían ser futbolistas o ha pillado todos por sorpresa?
3: Cuando digo sorpresa digo futbolista.
2: Y la verdad que muy bien, ¿no? Todo muy malaguista aquí, Suiza, en su la rubia.
3: Muy bien, todo. Todo estupendo.
2: Ha quedado la expectativa, Funes, ¿no?
3: Sí. Muy bien, muy bien.
2: Oye,
3: la verdad que sí.
2: Os quiero preguntar también por la portada en sí misma, que se inauguró el año pasado 2025. Sí. Sabéis que hace referencia a cuando vino la reina Isabel II. Conocer vuestra opinión. ¿Nos gusta, nos gusta?
3: Sí, está muy bonita. Preciosa.
2: Compartí por aquí opinión, ¿no?
3: Sí, preciosa.
4: De las más bonitas, de las más bonitas que han puesto nunca, la verdad.
2: Sí, ¿os gusta más que otras anteriores?
3: La verdad que sí, que está muy bonita. Sí. Está muy bonita.
2: Y ya un poquito, pues acaba de empezar la feria, estamos a sábado, queda toda la semana por delante. ¿Qué planes, qué intenciones hay?
3: Hombre, de todo. Nosotros lo que nos echa ya vamos. Ya hemos estado unas pocas de caseta, nos lo hemos pasado súper bien. Y ya está. Estamos desde el mediodía aquí.
2: Si uno se organiza, ¿no? Hay que decirlo, hay tiempo para todo en la feria, ¿no? Hay tiempo para cacharritos, hay tiempo para niños, para más mayores.
3: Para todo, hay tiempo para todo. Una feria estupenda. Y mucha gente de fuera, también todos muy contentos.
2: Eso es verdad, la gente de fuera, lo que no somos solo los malagueños, lo que decimos.
3: Ahí va, nosotros pensamos con uno de la isla
4: De Las Palmas.
3: De Las Palmas. Y digo, qué lástima, el pobre, le ganemos a ellos, qué lástima.
2: Es verdad que nosotros le ganamos.
3: Le dio mucha pena ver.
2: Y más ha visto a vosotros,
3: vestido. El muchacho nos ha saludado muy bien, muy educado, y nosotros igual.
0: Muy y ya bien, está, otro bien. Año será para ellos.
2: Pues sí, ya tendrán su oportunidad, desde luego que sí. Pues nada, familia, que a disfrutar mucho de nuestra feria, pasarlo muy bien y muchas gracias. Y que gane el Málaga el miércoles, ¿no? Ya que estamos. Que ganemos ahí, es lo que nos toca. Muchísimas gracias. Gracias.

Pues como veis, mucha felicidad, gente por supuesto que ha venido. Lo ha dicho el propio alcalde, lo ha dicho Francisco de la Torre, que ha sido el pregón más multitudinario que él recuerde. Lleva ya unos cuantos años al cargo, o sea que posiblemente lo sea prácticamente de la historia. El efecto llamada, por supuesto, que trae Juanfran Funes y esta magnífica portada que ya se ha iluminado después de ese botonazo que le han dado y que lo continuará durante los próximos días. Nosotros ahora nos vamos a mover, por supuesto, nos queda muchísimas cosas por contar.

0: espectacular que esperamos poder contarles aquí. Que la vivan con nosotros, no se despeguen de la tele, de su casa, de 7 Televisión.
1: Bueno, pues ahí estaban. Era la portada del Real Cortijo de Torres sobre la que opinaban, segundo año de la portada, pero yo os prometo que vamos a ver opiniones también sobre esa portada de la Feria del Centro que se inaugura este año. Bueno, pues aquí seguimos, Andalucía, viviendo la Feria de Málaga. Como no puede ser de otra forma, desde el Hotel Málaga Palacio ya se nota aquí bullicio, porque es la hora propia en la que la feria se enciende más que nunca en el centro. Y para encender la feria, fíjense, hacen falta dos cosas que son de las principales. Por un lado, un cartel que lo anuncie, que lo proclame, que lo grite a los cuatro vientos y que además sea seña e identidad de nuestra tierra. Y por otro lado, música. Música que nos haga la vida más bonita y los días de feria más de Málaga, sin duda. Así que mira qué combinación más buena. Esto tiene la feria que yo hago, combino invitada y luego se conocen, luego hacen proyectos juntos. Eso pasa aquí, ¿eh? Se salen muchas cositas. Patricia, bienvenida, autora del cartel de la feria de este año. Buenas tardes.
2: Buenas tardes, muchas gracias.
1: Enhorabuena, lo primero.
2: Muchas gracias.
1: Era mi favorito, yo lo voy a decir a ti, pero yo lo voté.
2: Me alegro.
1: Así que los demás estaban muy bien también, pero bueno, nuestra Virgen de la Victoria tiene un poder. Y enhorabuena, ahora vamos a hablar de ello. Gracias, Patricia, por estar con nosotros. Y mi Aurora, Aurora Guirado, gran artista malagueña, donde las haya, referente de la música en nuestro país y, como no, en su tierra. Buenas tardes, Aurora.
3: Muy buenas tardes, amigo mío.
1: ¿Qué tal va la feria?
3: Bueno, es mi primer día de feria.
1: ¿Te he hecho yo venir?
3: Un poquito de ocio también viene bien, ¿no?
1: Claro que
3: y
1: sí.
3: Y bien, vengo fresquita ahora mismo, no estoy sudada ni nada, o sea que estoy estupenda. Bien,
1: lavada y todo, ¿no?
3: Mucho. Siempre. Mucho
1: siempre. Bueno, gracias a las dos por estar con nosotros. Patricia, el cartel de este año, el anuncio de este año se hace además con nuestra patrona. Y es que lo venimos diciendo, lo vienes explicando muy bien, nuestra patrona tiene un sentido muy claro con la conquista de la ciudad, como ese regalo que se regaló a la ciudad para convertirse en madre de los malagueños, ¿no?
2: Totalmente. Y bueno, yo es que lo he estado contando siempre y no, a mí mi sorpresa ha sido que tanta gente no lo supiera.
1: No lo supiese, ¿verdad?
2: Precisamente esta vinculación de la Virgen de la Victoria con la feria, pero bueno, me alegro que además haya servido un poco para que mucha gente lo descubra.
1: ¿Cómo decidiste tomar como imagen central a la Virgen de la Victoria?
2: Pues creo que es lo que siempre había tenido claro,
1: ¿no?
2: Que si en algún momento yo hacía un cartel de la feria, la protagonista iba a ser la Virgen de la Victoria, porque de hecho nunca lo había sido, solamente había salido una vez en un cartel de feria y no era la protagonista, y fue en el 2003, si no recuerdo mal. Y para mí era una carencia de la ciudad que precisamente la patrona no hubiera sido nunca la protagonista del cartel.
1: Y como gran artista que eres, que se cuente con los artistas de la tierra, ¿verdad? Para ese concurso que luego se vota públicamente, también es importante, ¿no?
2: Sí, bueno, yo de hecho lo he explicado ya varias veces que yo no estoy nada de acuerdo con que existan los concursos para estas cosas. Creo que debería de existir
1: un jurado profesional
2: y luego que existiera una cartera de artistas locales a los que se acudiera para estas cosas, se creara una pinacoteca de arte local en el ayuntamiento.
1: Es una propuesta muy buena, oye, la lanzamos desde aquí, tú ya lo vienes diciendo ahí con fuerza.
2: Yo lo he dicho muchas veces, yo es la primera vez que me he presentado porque a mí de hecho no me suelen gustar los concursos y no me presento.
1: Pues para no gustarte lo has ganado.
2: Ya, mira.
1: Aurora, como artista malagueña, bueno, ¿qué te parece el cartel de Patricia? ¿Tú que has podido contemplarlo?
4: Fantástico, de verdad que sí. Ha sido muy valiente porque yo sé que, bueno, la ciudad también tiene diversas opiniones y demás, y ha sido súper valiente y desde aquí toda mi enhorabuena sincera.
2: Muchas gracias.
4: De verdad.
1: Triunfar en Málaga y desde Málaga, Aurora, algo que no siempre es fácil.
4: No, bueno, cualquier ciudad, lo que es la vida en general cuando te dedicas al arte y eso, pues también arriesga porque estás al fin y al cabo demostrando el alma tuya, porque tú estás pintando y estás también sintiendo lo que haces y demostrando lo que tú quieres transmitir, ¿no? Y la música es lo mismo, entonces pues tiene un recurso ahí que o bien das con gente maravillosa o con gente tan igualmente maravillosa para que no lo entiende.
1: Eso también puede también ser que sí, la verdad. Vamos a dejarlo ahí. Aurora, bueno, este año no va a estar en nuestro auditorio municipal, la vamos a echar de menos, sí. Pero bueno, esperemos que el año que viene vuelva así, es verdad que hay que dar oportunidad también a muchos compañeros.
4: Claro.
1: Pero Aurora, también en la feria es un momento de reencontrarte, ¿no? Con compañeros, con amistades, con otros artistas y de ver también a compañeros cantando, ¿no?
4: Sí, ¿sabes una cosa? Que yo eso tengo mucha falta de verlo, porque cuando estoy ocupada pues no puedo,
1: claro,
4: hacerlo, ¿no? Y además que se aprende muchísimo.

0: Siempre se aprende. Y es un punto de encuentro, como tú bien has dicho, para encontrarte con muchas amistades que no durante el año no puedes quedar por lo que sea, sobre todo por circunstancias laborales. Y voy a por todas. Agua con gas y a ver todo mi gente.
1: Y a verlo todo, ¿no?
0: Y a vivir la feria.
1: Ese es su cartoja, ese es su cartoja.
0: Ese es mi cartoja, sí, sí, sí.
1: Patricia, bueno, no te estás perdiendo nada de la feria porque te vi en la romería, te vi el otro día pasado yo aquí por el Málaga Palacio y te vi justo ahí, digo, y mira, Patricia está por aquí también. Es decir, siempre la feria la habrás vivido, pero es que este año es más que nunca tu feria.
2: Este año está siendo muy intenso.
1: No te dejamos.
2: Muy intenso, pero muy bonito, la verdad, muy bonito.
1: Oye, bonito como tus complementos, que sé que lo haces tú también y lo diseñas.
2: Pues estos no, pero normalmente o llevo mío o llevo de otros artistas y artesanos que normalmente, o de Málaga o de Andalucía, que me gustan mucho y que admiro un montón, y suelo llevar siempre así cosas de gente, artista y artesana.
1: Ayer te veía yo con un sombrero de Verdiales, ¿no?
2: Sí, que ese sí es mío, llevaba un sombrero de Verdiales y las castañuelas de Verdiales también.
1: Qué guay, y eso además se puede adquirir de forma online, ¿no?
2: Sí, yo tengo mi página web y desde ahí se puede...
1: Dila, que aquí no nos van a...
2: patriciacastro.art. Eso y desde ahí, todo lo que yo diseño y todo lo que yo hago se puede adquirir desde ahí.
1: Hombre, va a ser la autora del cartel y no la vamos a permitir que haga publicidad. Faltaría más, claro que sí. Bueno, Aurora, la Feria de Málaga lo hemos estado hablando, antes yo lo hablaba previamente con la concejala de fiestas, antes del directo, estábamos hablando de la Feria del Centro, ¿no? Uh-huh. Es decir, que aunque hay gente que dice que le falta esa fuerza que tuvo en sus inicios, sí es verdad que va mejorando en calidad en los últimos años, por lo menos yo así lo veo, en el sentido de que hubo unos años en los que más que una feria esto era un barrizal. O sea, por lo menos ya se parece algo más a lo que comenzó.
0: Yo lo pasaba mal porque lo recuerdo perfectamente y esos botellones no tenían cabida ahí. O sea, no tiene sentido, ¿no? Cuando estás sintiendo...
1: Sobraban.
0: Claro, sobraba. Eso, la gente ya tira por los suelos, hecho mixto. No, eso no es la feria nuestra. Nuestra feria es otra cosa. Cantar, es bailar, es tomar tu cervecita, por supuesto, y un buen gamo, pero de ahí a perder el control no tiene sentido, ni en feria ni a diario, ¿no?
1: Aurora, bueno, Patricia, ¿qué piensas tú también de este tema de las ferias? Ya que estamos aquí pegaditos a
2: calle Lario. Yo me ha sorprendido que, porque es verdad que yo llevaba tiempo sin estar mucho por la feria del centro, pero he hecho mucho en falta escuchar hablar malagueño.
1: Eso también es verdad.
2: He hecho mucho en falta escuchar hablar malagueño.
1: Nuestro compañero Vicente también, que se va a hacer reportar a la calle y también si coge algún malagueño.
2: Y el otro día en la romería, yo de hecho lo puse en mis redes sociales, digo, todas las personas que reparten el carnet de malagueño supremo, digo, me encantaría que estuvieran aquí hoy viviendo esto, que sí que es Málaga de verdad.
1: Totalmente, hay que estar los malagueños apoyando nuestras
2: si
1: cositas.
2: Si no vamos nosotros a nuestras cosas,
1: así es. ¿Se perderán?
2: Es cuando se perderán, y luego lo que hacemos es quejarnos de que se pierden.
1: Eso es, muy buena crítica constructiva, que es de las que nos gusta a nosotros. Bueno, Aurora, defendiendo a las malagueñas siempre, de hecho tienes un espectáculo, Andalucía por Malagueña, que están moviendo, luego también otro espectáculo dedicado también a las grandes poetas y a los grandes versionando, y sin parar también con tu música, siempre regalando proyectos originales, ¿no?
0: Sí, sobre todo cosas que a mí me hacen sentir y que me hacen transmitir. El tema de la malagueña, bueno, bien sabemos ya que no hay concurso y que está en un festival donde participan artistas locales y demás. Bueno, ya que no tenemos el concurso para que la gente siga creando de alguna manera, más motivada y tal, pues digo, mira, se me ocurre este proyecto y darle pues información lúdica de alguna manera a todos los asistentes que me vengan a ver, ¿no?
1: A través de la música, a través del espectáculo,
0: claro,
1: que conozcan el poder
0: en este caso
1: de la malagueña, ¿no?
0: Eso es.
1: Aurora es una de esas grandes ganadoras y pioneras en las malagueñas de fiesta de Málaga, sí. Y que siempre se recuerdan sus canciones. Yo, bueno, primero darle la enhorabuena a Patricia de nuevo por ese cartel.
2: Muchas
1: que es
2: gracias.
1: Oye, ¿esto puede ser el inicio de otros carteles para la ciudad de Málaga?
2: Bueno, ojalá. Yo, es verdad que no es un charco en el que me hubiera metido antes, el mundo de la cartelería, pero sí es algo que me apasiona del diseño, y ya que estamos aquí, pues para adelante.
1: Totalmente, Patricia, totalmente. Aurora, yo sé que no traes guitarra ni nada, pero tú nos puedes regalar un poquito de una malagueña, un trocito, algo bonito, que la gente diga, oye, que la muchacha es verdad que cantaba, que no,
0: sí,
1: es que la haya puesto
0: que
1: allí,
0: esto, ¿no?
1: Que lleva unos cuantos años en esto ya, vaya. Pasa que está jovencísima, está más guapa que nunca.
0: A ver.
1: La que te apetezca.

0: ¡Viva Málaga, viva Andalucía! ¡Claro que sí! Aurora Patricia, muchísimas gracias.
1: A ti. Muchas gracias.
0: Y a disfrutar de la feria.
1: Eso, que nos veamos prontito.
0: Que nos veamos y seguir disfrutando también.
1: Sí.
0: Bueno, pues aquí tenemos lo mejor de Málaga. Vamos a continuar con nuestro programa. Nos queda. Mira, voy a ponerme las gafas porque me encanta. Mi compañera está ahí detrás. Se cree que yo ya tengo una edad, ¿sabes? Y entonces, ahora, ¡ay, qué bonito! Eso es el tío vivo y esas cosas. La noria, las atracciones, los carricoches de toda la vida aquí en Málaga. Que se ha ido Vicente también a los carricoches. No se pierde ni una, lo que digo yo. Vamos a verlo.
2: Pues ya estamos, de nuevo aquí en la feria, seguimos Luis, seguimos telespectadores, estamos en el sitio, en mi sitio favorito, lo he dicho cada vez que he salido en feria y lo seguiré diciendo hasta el día que me muera, los cacharritos, de verdad, o sea, con el paso de los años uno se hace mayor y pues le gustan más las casetas, le gusta ir a cenar, le gusta tomarse algo, eso por supuesto, pero uno aquí entra Luis y uno aquí vuelve a ser un niño, uno de repente ese olor a buñuelo, ese olor a dulce, esos colores, ¿no? Esos millones de LED, pues a uno le hacen un poco reconciliarse con ese niño, que también hay muchísimos sonriendo, miles que lo vemos por aquí. Y hay una atracción que es mi clásico, para sobre todo esto para los veteranos, para la gente que nos haya visto años anteriores, que se acuerden. Yo tengo una atracción de estas de cacharrito que para mí es un fetiche y es esta de aquí, una atracción muy sencilla que yo creo que más de uno la conocerá y en la que algunos años hemos tenido suerte, de hecho el año pasado creo incluso que conseguimos un libro que terminamos regalando a los Davos y tal, sea como sea. Te dan moneda 20 céntimos, en este caso suelo tirar 5, 1 euro. Este año he tirado la casa por la ventana, vamos con 1 euro 20. Y es muy simple, vamos a verla, no hay que tener mucha historia. Vamos por aquí, mira, este hombre, mira, para que usted me lo explique, esto es muy sencillo, ¿no? Para que me explique el tema, ¿no? Bueno, yo lo explico, no se preocupe, yo lo explico, es muy sencillo. El tema es sencillísimo, tenemos moneda de 20 céntimos, lo que tenemos que hacer con ella es tirarla. Si cae encima de cualquier cosa, lo que está viendo, ¿no? Por ahí tenemos turrones, donetes, veo garrapiñadas, no sé, veo muchísimas cosas, polvorones también hay. En definitiva, si cae encima de cualquiera de esas cosas, nos llevamos el premio. ¿Que no? Pues bueno, pues por lo menos hemos participado, lo hemos pasado bien. ¿Tú crees que me llevo algo, Dai? Está poniendo mala cara el cabrón, no tiene mucha fe en mí, así que más hándicap todavía tengo para conseguirlo. En fin, vamos a ello, no me enrollo más, que ya todo el mundo lo que está deseando ver es que lo consiga. Tú también, vente conmigo, lo vamos a hacer entre los dos. Ahí, pero yo, así quedo yo, vengo con mis 4 moneditas y vosotros venía en la casa por la ventana.
3: Mi mujer que ha cambiado 3 euros.
2: Aquí venía a conseguir cosas de verdad. A la Navidad ya está hecha, todos los dulces sí, para la Navidad ya están hechos.
3: Ya lo tenemos para la Navidad, no tenemos que ir a comprar ni nada. Nos ahorramos de tener que colas en Navidad para comprar turrones ni nada. Lo conseguimos en la feria.
2: Bueno, vamos a ello, ¿no? Vamos a ver si nos toca algo.
3: Vamos, al turrón, ¿cómo
2: de? Al turrón, vamos. De ahí vendrá la presión a lo mejor.
3: Claro, supuestamente debe de venir ahí.
2: Tiene sentido. Vamos a ello, venga, a ver si nos toca. Una tuna yo, ¿te parece?
3: Venga, toma, Leandro, venga, tira tú ahora.
2: Venga, Alejandro.
3: Uy.
2: Tira. ¡Uy!
4: La caja
2: cuenta, ¿no? La caja cuenta. Voy a tirar una. Tiro yo, vamos.
4: ¡Uy!
3: Por poco.
2: Va a ser Alejandro el que gane aquí. ¡Ay!
3: Le tiene práctica.
2: No, pero está pillándole el punto. Una te tiene que llevar, Alejandro. ¡Se la ha llevado! Grande, Alejandro. Choca. Te la ha llevado, te ha llevado un turrón. Ya está, ya ha arreglado la Navidad para este año, el niño. Vamos a seguir, a ver si me llevo yo también algo y cojo algo de ejemplo de Alejandro, vamos. Algo me tengo que llevar de aquí, si no vaya ridículo de… Uy, se ha quedado en medio de los dos.
4: Bueno, donetes por lo menos.
2: Unos donetes, no bien… ¡Mira! Ahí los tiene. No me he llevado unos donetes. Van a llegar a casa los donetes, que ya verás tú. Ahora se los come este hombre aquí, que no tenía fe en mí. Me la vuelta. Me quedan dos monedas y esto se termina. Hemos ganado unos donetes, señores. ¿Tú quieres algo, Dai?
5: Yo quiero…
2: ¿Quieres algo en concreto?
5: Un turrón.
2: Un turrón quiere. Venga, vamos a conseguirle un turrón aquí, al que no tenía fe en nosotros. Este de aquí, toma.

0: Última, y si no te has quedado sin turrón, el donete me lo como yo. El donete, vamos ahí. Ah, el donete no lo he llevado tres veces. ¿Va? Ahí está, por lo menos hombre no se va a quedar. ¿Vosotros qué? ¿Cómo vais? ¿Todavía queda por aquí?
1: ¿Algunas monedillas?
0: ¡Sí! ¡Los donetes!
1: ¿Y el turrón? ¿El Alejandro?
0: ¡Ella, Alejandro, el turrón!
2: ¡Fuerte para este hombre y este para este hombre!
0: ¡Vamos! Unos fantásticos donetes. Que vamos a ser sinceros, a ver, yo creo que le hacen más ilusión a Alejandro que a mí, ¿no? Creo yo. ¡Alejandro!
1: Alejandro.
0: Tú te llamas Alejandro, ¿no? ¿Tú quieres esto? ¿Tú los quieres? Pues vamos a dártelo, ¿no? Yo es que no soy muy de dulce. Ay,
1: gracias, gracias.
0: Nada, gracias a vosotros.
1: Siete, ¿no?
0: Sí, salimos esta semana. A lo largo de esta semana nos venís por ahí.
1: ¿Por TikTok y eso?
0: También, TikTok en toda Andalucía, Instagram en todos los lados, ¿no?
1: Perfecto,
0: encantado, gracias. Muchas gracias. Pues ya ves, alegría la que tenemos aquí en los cacharritos, por supuesto, en toda la Feria de Málaga. Vamos ahora un poquito más para arriba a ver qué nos depara. Desde luego, en este caso, Alejandro. Yo creo que nos ha dejado a todos enamorados.
3: Bueno, bueno, bueno, y lo bien que le gusta a Vicente esto de los turrones. Todos los años echa la moneda y se ha llevado el turrón que me dicen que es de donete y demás. Qué maravilla, a mí me gusta el blando, es de toda la vida, fíjate. Y el helado de turrón también me gusta mucho. Y me encanta la publicidad. Nos vamos y volvemos enseguida, que tengo una invitada que de arte sabe una jarta, como decimos aquí. Hasta ahora.

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2: Siete.

Y aquí seguimos, seguimos con ganas de feria, seguimos llevándole la feria de Málaga en este lunes de feria. Y fíjense, me voy a ir con alguien que es amiga, que es de nuestra casa, que formó gran parte de nuestro magazine cuando yo tuve la suerte también de hacerlo aquí en Málaga. Y bueno, y que yo todas las ferias la invito. La invito por varias cosas, porque además tiene a Izas Dance, que es Izas Dance, que es una de las mejores escuelas de danza, yo voy a decir la mejor, me voy a arriesgar, donde el clásico y cualquier estilo de baile, también el moderno, ¿verdad?, se pone de relieve. Además, es una gran profesional amparada también por la UNESCO, es decir, es una gran profesional de la danza, de la psicología, aplicada también al mundo artístico. Y yo, pues, cómo no, tener eso en Málaga, tener esa joya como es mi María, y no invitarla a la feria, eso sería un delito. Ella siempre está allí en calle Cataluña, en su local, pero hoy le he dicho, vente al Málaga.

0: Palacio. María, bienvenida.
1: Buenas tardes. Luis, ¿cómo estamos?
0: Feliz Feria de Málaga.
1: Feliz Feria.
0: Ya estamos aquí un añito más, disfrutando de la feria. ¿Cómo pasa de un año a otro, eh?
1: ¿Cómo pasa el tiempo, eh?
0: Madre mía. Todavía estábamos comiéndonos la hamburguesa el año pasado allí en el puestecillo, ¿eh?
1: Es verdad.
0: Que terminamos de grabar y la peña ya no tenía comida.
1: Ya no tenían comida, ¿eh?
0: A comer una hamburguesa. Sí, sí, bueno, a ver qué pillamos por aquí por el hotel, que seguro que de lujo. María, bueno, hemos dicho este año, vamos a hablar de artistas malagueños, porque bueno, ya lo estamos viendo en nuestro programa, sí, que son muchos los artistas de Málaga, y es que Málaga ha dado mucho arte, María.
1: Cuando me propones hablar de artistas malagueños, la verdad que lo primero que me viene a la cabeza y es que es increíble, ¿no? Pero digo, es que tengo que nombrar primero a Luis, te tengo que nombrar como periodista.
0: Pero yo no
1: porque
0: canto,
1: realmente
0: yo
1: no, pero significas un puente de unión muy importante.
0: Ay, qué bonito,
1: desde grandes trabajos, programas de televisión que has conseguido, uniones con artistas, gracias, por ejemplo, a artistas de cerca, pues hemos conocido, en mi caso, a artistas como Miguel Zaya, ¿no? Que también es malagueño, hemos colaborado con él, a Francis, ¿no? Los Sánchez y todos los programas que muy
0: estará haciendo. Por aquí nuestro Francis de la Sá.
1: Entonces, realmente, yo creo que aquí la primera mención que merece Luis Algoró.
0: Hombre, muchas gracias. Que esto no está pastado ni pagado ni nada, ¿eh?
1: Ni
0: que
1: nada.
0: No le paso un plato de jamón ni nada antes.
1: Pero considero que es súper importante, antes de hacer un gran listado, que, hombre, que nuestra Málaga, pues que evidentemente tenemos pintores, cantadores, cantantes, artistas, ¿no?
0: Diseñadores
1: de todos los estilos, en tanto en el área de cultura, y me atrevo a decir también de nuestro Málaga, que está en primera.
0: Totalmente, también
1: en el deporte, ¿no? En el fútbol, ¿no?
0: Con ese pregonero que hemos tenido este año.
1: No, bueno, y metiéndonos ya en lo que son los artistas y todo esto, nuestro, bueno, quien no conoce, ¿no? Picasso, Antonio Banderas, ¿no? Los típicos
0: baluartes de Málaga.
1: Claro,
0: ¿no?
1: Claro, pero luego Marisol, ¿no? Pero luego tenemos que no es todo es ser famoso, ¿no? No es todo Vanessa Cortés, José Lucena, hablo del mundo del baile, bueno, la Lupi, que sí que es internacional, Rocío Molina, tal, pero, y todos los que salieron, ¿no? Tabletón en la música, Diana Navarro, es que tenemos grandísimos artistas. Y, por ejemplo, pues Pablo Alborán, que a mí me da, pues tengo una relación muy sentimental porque su mejor amigo Alberto, pues nos dejó, que se fue al cielo, Martín Alonso. Y entonces muchos artistas te evocan no solo a momentos espaciales, sino también a personas y recuerdos, ¿no? Entonces yo tengo un gran sentimiento con Málaga, con la cultura, el mundo del arte, el hip hop, por ejemplo, pues que yo, mi hermano, con Gordomaste, Triple X, muchos muchachos, Tote King, lo he vivido desde la época de los 90, mi padre, ¿no? Mi abuelo, pues era Juan Sánchez Garrido, coetáneo de Picasso y amigo, que también fue Premio Nacional de Pintura. Entonces, me nace la niña de la Puebla, ¿no? Con los campanilleros, todo esto de ¿dónde viene el arte, ¿no? De todo esto, ¿no? Y
0: Alfa
1: después
0: Soto,
1: todo lo que
0: Alfa Calvo, no sé,
1: claro, claro, Alfa Soto, hay que ver, ¿eh? Cómo va pasando todo esto.
0: Tres generaciones de artistas.
1: Generaciones,
0: vaya.
1: Y luego mi papel como maestra, artista, sobre todo maestra, en la escuela también han pasado grandes, ¿no? Incluso hablando de Salvi Reina o la que era su pareja Mara, ¿no? Mara, yo le decía, tú venga, tú vas a ser conocida. Y mira,
0: grandes actrices
1: que se forman en danza, en artes escénicas, ¿no? Entonces, pienso que los maestros tenemos esa función también de este presente, de este pasado, ¿verdad? De este presente y de este futuro que la nueva cantera.
0: Hablas de Salva Reina, que además yo llevo defendiendo un montón de años, que tiene que ser pregonero de nuestra feria. Yo creía que le iba a tocar este año, pero bueno, es verdad que hemos subido a primera y Funes tiraba. Pero ya eran muchas más, lo puse yo en un comentario de opinión y tenía 200 y pico,
1: sí,
0: me gusta.
1: Mucha gente.
0: O sea, que hay mucha gente que me ha apoyado,
1: claro,
0: en la moción.
1: Claro,
0: Salva,
1: sí.
0: Reina, pregonero, claro, yo lo digo
1: quería,
0: todos los años.
1: Evidentemente, en el mundo del arte, ¿cómo nos vamos a apoyar a Salvi?
0: Hombre, que luego hay muchos periodistas, no hablo por mí, pero también malagueños, ¿eh? Que hacemos televisión en Málaga, que
1: claro,
0: también se merecen, ¿eh? A dar
1: para
0: ese
1: premio. Para mí, Algoró.
0: Hombre, para ella que le va.
1: Yo lo tengo clarísimo.
0: Es que me quiere mucho.
1: No, pero es que la formación, lo que mueve, ¿no? Es que mueves artistas que después cuando se cierra todo esto, nosotros seguimos con
0: somos
1: proyectos.
0: Una
1: somos una familia.
0: Eso es verdad.
1: Eres un puente, eres una fusión, eres transmisión.
0: Realmente. De aquí que me va a creer sofá.
1: Eres una persona muy importante para todos los que estamos aquí en Málaga.
0: Muchas gracias, María. Sí. Bueno, importante como tu labor, ¿no? Educar en la danza es algo importantísimo. Y educar siempre, lo decimos también, en las danzas de Málaga.
1: Claro, nuestros verdiales, ¿no? Que siempre hablamos, ¿no? De nuestro folclore, la tradición, todo lo que tenemos, los cantes mineros. Si es que aquí teníamos el cante de las minas también, que esto es de pescadores y mineros, no nos olvidemos de nuestra Málaga. Y después, pues, las partes, ¿no? De Almojía, Comares, todo lo que sabemos del folclore tan bonito.
0: Totalmente.
1: Que todo una feria, como dice la gente, sí, bueno, muy bonito. Las sevillanas están ahí también, ¿no? Todo lo
0: hombre,
1: que
0: claro,

0: son, forman parte del folclore
1: el fandango, todo lo que es nuestro folclore andaluz, pero es verdad que nuestros verdiales, esto ya hemos hablado otras veces.
0: Totalmente, sí, sí. Villafuerte, hablábamos de los artistas malagueños y yo no sé si será el agua, ¿no? O qué será, pero es que pega una patada y salen un montón de artistas
1: muchísimo,
0: de Málaga.
1: Muchísimo, y
0: es que es increíble.
1: Y muchos que se están formando y están ahí en la cantera.
0: Eso es, sobre todo. Muchos artistas que a lo mejor, como yo digo, no llenan estadio, porque no se lo han propuesto,
1: claro,
0: pero sino también,
1: claro,
0: pero por la popularidad y la fama muchas veces que se le da, ¿no? Por los medios de comunicación o lo que sea, pero que tienen un talentazo enorme.
1: Sí.
0: Y en la feria es un momento también para eso, María, para verlos, para descubrirlos, para conocerlos, ¿no?
1: Por supuesto, la feria es que, bueno, es un momento, es lo que decimos, encuentro y sobre todo también dar a conocer, no solo lo que ya sabemos que, bueno, que existe y que vamos a ver, seguro, sino también estas nuevas generaciones.
0: Totalmente, eso es lo más importante. Oye, María, tú que estás en el distrito Bailén, en Miraflores, en calle Cataluña, aquí en Málaga, con Ice Ascenso, muchos años trabajando en la danza, y Málaga ha crecido mucho, ¿no?, a nivel de danza, ¿no?
1: Málaga ha crecido mucho a nivel artístico. Málaga toca desde el flamenco, el español, hasta un buen clásico y un buen contemporáneo. Y, por supuesto, los estilos ya urbanos, ¿no?, que también están llevando y trabajando. Tenemos muy buena danza y muy buen baile. Muy buen baile y muy buena danza.
0: Oye, decimos a todos los que nos estáis viendo desde toda Andalucía, también en directo, en online, nos pueden ver en nuestro canal de 7 Televisión, ahí en la página web, lo pueden ver en directo, que pueden comentar en el programa en redes sociales y decir, pues sí, María, pues mi artista favorito es tal.
1: Estupendo.
0: Y por esto y por lo otro, porque bueno, cada uno tendrá sus opiniones,
1: claro,
0: y tendrá sus porqué. Oye, María, ¿te va a dar tiempo a disfrutar de la feria un poquito?
1: Sí, sí, me tiene que dar tiempo. Yo soy malagueña, ¡hombre!, malaguista, me va a dar tiempo a todo. Me va a dar tiempo ahí a ver al Málaga contra el Atleti, voy a volver, voy a ir a la feria.
0: Vas ahí, vas ahí.
1: Sí, voy a ir, voy a ir. Ahí estoy apuntada a la primera.
0: A darlo todo.
1: Mi niño, tú sabes.
0: A ver si viene el primer triunfo para acá, ¿no?
1: Ya, a ver. Ojalá, ojalá.
0: Ojalá empecemos con buen pie. Es un reto difícil, pero nunca imposible para nuestro Málaga, que ya ha demostrado ir mucho más allá de lo que se pensaba, ¿no?
1: Sí.
0: O sea, te da tiempo a ir, volver
1: y volver y cerrarla. Yo aquí tengo que cerrarla.
0: De hecho, me ha dicho antes la concejala, hemos empezado con Teresa Porra, me ha dicho, dile a María que le voy a dar la llave para que ella ya recoja el real cuando termine. Cuando termine.
1: Ella me conoce, lo sabe.
0: Bueno, es que hay que darlo todo.
1: Sí.
0: Es que es una semana al año.
1: Sí.
0: Y estamos todo el año esperándonos. Es verdad que, hombre, los reyes nos conquistaron en agosto. Podían haberlo hecho en octubre con la fresquita, pues también. Pero es que si no, no sería la feria de Málaga.
1: Exacto.
0: ¿Dónde has visto tú una feria que tú puedas ir al centro, que luego te vayas a darte un bañito a la playa, te refresque, te duche en tu casa y te vayas a seguir de feria al Real? ¿Eso es Málaga?
1: Eso es Málaga.
0: Eso es Málaga, totalmente. Oye, María, es un placer siempre tenerte con nosotros.
1: Muchas
0: de verdad,
1: gracias, Luis. Y gracias por hacer posible pues que esta fusión, en este puente entre los artistas.
0: Bueno,
1: y
0: siempre
1: que,
0: placer.
1: Que
0: siempre.
1: Cerremos contigo, que eres un grande. Gracias.
0: Bueno, es un placer. Son muchos los compañeros que estamos trabajando para que esta feria llegue a los hogares y sobre todo se dé a conocer. Oye, María, allí tienes a toda Andalucía. Andalucía a tus pies. Pues invítales a que vengan a la feria.
1: Veniros ya para la feria o como dicen aquí, venirse.
0: Vente para acá.
1: Vente para acá.
0: Hay que disfrutarlo, que hay una pechada de cosas, ya como ven, diríamos aquí, que hacer ven en la feria. María, buena feria.
1: Gracias.
0: Y a seguir con tus lunares viviéndola con
1: eso
0: intensidad.
1: Eso es, que me voy.
0: Eso es. Está aquí, pero está deseando esa bailar ya, ¿eh? Ella va a poner en marcha. Nos tenemos que bailar a la sevillana.
1: Eso
0: este
1: es
0: año,
1: verdad,
0: María.
1: Es verdad.
0: Tenemos que quedar para bailarnos a sevillana de este año.
1: Es verdad.
0: Nosotros lo que vamos a hacer ahora es seguir viendo reportajes. Fíjate, María, qué importante es hacer una feria accesible.
1: Sí.
0: Y que haya movilidad y que haya un punto de movilidad dentro de la feria. Y de eso nuestros compañeros se han encargado de traérnoslo. Así que volvemos a Vicente, que está haciendo una gran labor con su compi cámara, que ha sido Odail, ¿no? Pues a él también muchísimas gracias, porque, hombre, están ahí todas las noches también trabajando. Así que, y todas las noches y todos los días, vaya. Lo que pasa es que esto, lo que vamos a ver ahora, ocurrió de noche. Vamos a verlo.
2: Pues compañeros, continuamos aquí en la feria y uno de los reportajes que a mí siempre me hace más ilusión grabar de la gente, mi gente favorita, podemos decir, de esta feria de Málaga, y es que a escasos metros de esta portada nos encontramos con un punto fundamental. Nos gusta hablar mucho de una feria inclusiva, de una feria para todos y para todas, una feria en la que nadie se quede fuera. Pues bien, todo esto no sería posible sin muchos de los servicios públicos que nos ofrecen, y uno de ellos fundamental, indispensable todos los años y, como digo, a escasos metros de la portada, para para que no haya que caminar mucho a feria, es este punto móvil. Lo tenemos aquí, un servicio ofrecido de forma completamente gratuita por el Ayuntamiento de Málaga para personas, pues, con discapacidad, de personas mayores, en definitiva, cualquier persona que

0: que quiera venir a la feria y tenga cualquier tipo de impedimento, que pueda hacerlo como cualquier otra persona más, pero que mejor que lo cuente yo, por supuesto, que lo cuente alguien capacitado para esto. Muy buenas.
1: Hola, ¿qué tal? Buenas noches.
0: ¿Con quién tenemos el placer de hablar?
1: Miguel Alfaro.
0: Bueno, Miguel, muchas gracias por atendernos. Cuéntanos
1: gracias
0: un poco. Cuéntanos sobre este punto móvil tan importante, no tan necesario, para que, como he dicho en la presentación, esta sea una feria para todos, una feria verdaderamente inclusiva.
1: Una feria inclusiva, accesible, y que todas las personas mayores o personas con limitaciones funcionales porque puedan disfrutar de nuestra feria, ¿no?
0: Que conozcan un poco de vuestro servicio, ¿en qué consiste?
1: Pues mira, el servicio, primero es un servicio que ofrece el Ayuntamiento de Málaga a todas las personas, no solamente a los ciudadanos de Málaga, sino muchísimas personas que vienen y nos visitan en esta fecha. Y que puedan, pues eso, porque puedan venir los familiares y la persona que tenga problemas de movilidad, porque pueda disfrutar, igual que todo, de nuestra magnífica feria, ¿no?
0: Yo creo que es importante, ¿no? Porque por aquí lo pone servicio gratuito claramente, pero quizá muchas veces puede existir el recelo de gente, ¿no? Es que a ver si hay que pagar, no, hay que dejarlo bien claro, ¿no? O sea, que una persona mayor, una persona con alguna discapacidad física, quien sea, viene aquí de forma completamente gratuita, bueno, pues el material que tenéis, ¿no?
1: Sí, bueno, el material que está viendo ahí es el material que ya dejan los propios usuarios, o sea, que ellos vienen con por sus propios medios, sus propias sillas manuales o andadores o muletas. Depositan aquí el material y se llevan un scooter automático, ¿no? O silla de rueda, muleta, andadores o lo que necesite, ¿no?
0: Vale, o sea, tenéis distintos, tenéis desde scooters hasta muletas, lo que se necesite.
1: Tenemos muletas, andadores, silla de ruedas manuales y scooter eléctrico.
0: Y en este inicio de feria, como están solicitando mucho vuestro servicio en estos...
1: Ya estás viendo, estamos vacíos, o sea que se puede decir que ha salido todo, ¿no? Además que suele salir bastante pronto, cada año más. De hecho, llegamos a las 8 que abrimos el punto móvil.
0: 8 de la tarde.
1: 8 de la tarde y ya tenemos cola, o sea que empezamos siempre un poco ahí, un poco ya para dar servicio lo más rápido posible, porque vienen con la inquietud y la necesidad de coger el scooter, ¿no?
0: O sea, desde las 8 de la tarde que vosotros abrís esto, todos los días de feria me dices que ya tenéis cola aquí esperando.
1: Todos los días, ya estás viendo, nos hemos quedado sin scooter. Ahora suele venir una remesa de personas, depositan 4, 5 o 6 scooters y esos vuelven a salir. De hecho, acaba de preguntarme una señora y bueno, ya está esperando la pobre a que venga alguien que pueda disfrutar también del servicio, ¿no?
0: Es decir, que tenéis lista de espera incluso.
1: Sí, sí, sí, hay lista de espera. No reservamos porque no podemos reservar, pero casi que vienen, nos preguntan y se quedan esperando a que alguien deposite el vehículo, ¿no?
0: Y que durante toda la noche hay un trasiego, ¿no? Que esto no es algo porque hay gente que viene más tarde y gente que se va antes de la feria, ¿no? Esto al final pues facilita un poco el servicio.
1: Esto no para. Hasta las 2 de la mañana, 2 menos cuarto, que es cuando tienen que entregar los vehículos, prácticamente aún no para.
0: Sí. Ya casi para terminar, Miguel, en lo personal, me gustaría preguntarte, porque entiendo que un trabajo como este que realizáis aquí, pues tenéis que vivir situaciones, pues, no sé si llamarlas esperanzadoras o situaciones realmente bonitas. No tiene que ser un trabajo que llene en lo vocacional, ¿no? Imagino.
1: Hombre, por supuesto, ¿no? De hecho, somos una empresa que nos dedicamos a dar servicio a personas mayores y con discapacidad, ¿no? Estamos muy cerca, además, de aquí del recinto ferial. Y nos dedicamos a ello, con lo cual entendemos de las patologías de los pacientes, de las dificultades que tienen y somos conocedores un poco de todas sus necesidades, ¿no? De lo que pueden necesitar, ¿no?
0: Fantástico. Pues nada, que muchísimas gracias por el servicio que realizáis y que tengáis una buena feria, que será la buena feria de todos.
1: Seguro que sí, seguro que sí. Gracias a vosotros. Un saludo. Hasta luego.
0: Gracias. Las palabras aquí de este punto móvil, este servicio, como decimos, insistimos, ofrecido gratuitamente por parte del Ayuntamiento de Málaga para todas las personas que lo necesiten, aquí, al lado de la portada lo tienen. Nosotros vamos a seguir moviéndonos a ver qué nos depara esta feria.
2: Bueno, grandes reportajes, sin duda alguna, que nos traen nuestros compañeros. Enhorabuena, porque es un trabajo que hay que hacer. Oye, y he visto yo, se ve en algunas imágenes también gente de flamenca, se van vistiendo, se van animando, y ella viene guapísima, porque ella tiene que hacer honor a lo que es una gran diseñadora de moda flamenca. Rocío Montserrat, que un año más se suma a nuestras retransmisiones de feria. Buenas tardes.
3: Buenas tardes, amigo.
2: Feliz lunes de feria.
3: Igualmente.
2: Bueno, ¿cómo ha ido el fin de semana? ¿Cómo ha ido el primero?
3: Pues mira, lo hemos empezado muy bien, hemos estado de feria.
2: Lo has disfrutado.
3: De feria, sí.
2: ¿Qué cositas has hecho este fin de semana?
3: Pues he estado en la feria todo el día, la verdad.
2: Todo el día,
3: o sea, empadronada. Nos fuimos por la mañana, sí.
2: Empadronada.
3: Sí, porque es que mi semana. Yo vengo a disfrutarla, igual que trabajo mucho tiempo antes, pues llega la feria y la disfruto.
2: Eso está muy bien. A mí hay gente que me dice, bueno, pero es que tú trabajando en la tele, no sé qué. Digo, bueno, yo trabajo en la tele, pero luego me gusta compartir un ratito y disfrutar también de la feria, que además la vida son dos días. Por eso no me quiero olvidar mandar desde aquí un beso enorme al pueblo nubense, que ha vivido un trágico incendio que...

0: El incendio de niebla, que ya está controlado, que ya han vuelto a sus casas, que han sido unos días horribles, así como en todos los puntos de Andalucía, al pueblo de Granada con ese terremoto que sentimos en el inicio de la feria, que bueno, no ha tenido víctimas, gracias a Dios, ni daños personales, pero sí algunos daños materiales. Y desde aquí, tranquilidad siempre, esperemos que todo vaya bien, pero me quiero acordar y por eso digo que hay que disfrutar todo
1: El
0: momento
1: día a día,
0: presente.
1: sí, la verdad que sí.
0: Totalmente.
1: Yo lo intento.
0: Totalmente. Oye, por cierto, Rocío, y tú llamándote Rocío y siendo rociera, como yo lo sé, el corazón partido, porque esta semana la tenemos un poquito
1: Bueno,
0: dividida.
1: pero nos vamos también al Rocío.
0: No se pierde
1: Nos
0: ni
1: vamos
0: una.
1: también al Rocío,
0: Es que hay que
1: sí.
0: decir, lo saben la gente de Huelva que nos está viendo, ¿verdad? Que, y los rocieros, que esta semana la Virgen sale de pastora después de esos 7 años
1: 7 años,
0: para
1: claro.
0: volver a su Almonte, ¿no?
1: Sí,
0: Y vas a ir a verlo,
1: mi
0: ¿no?
1: niña se llama Pastora, es que lo llevamos en la familia, la verdad que sí, que nos vamos el
0: 19.
1: 19, la vemos de salir, estaremos un ratito y nos vendremos, no podemos por temas de trabajo estar más tiempo, pero nos quitamos la espinita, ¿vale? Y
0: Claro.
1: vamos a verla.
0: Yo voy a intentar ver si lo hago el 20, verla llega. Yo voy a
1: Bueno,
0: intentar. Tú la
1: pues
0: dejas y
1: bueno,
0: yo la
1: yo la
0: recojo.
1: dejo, sí, lo compartimos.
0: Rocío, la moda flamenca en Málaga. Tú, además, con tantísimos años ya, es muy joven, pero lleva muchos años en esto, dedicada no solo a crear moda, sino a formar en moda flamenca. Cuéntanos.
1: Sí, pues nada, en el taller estamos muy contentos porque tenemos muchísimas alumnas, muchas alumnas las cuales pues todas han hecho sus trajes de flamenca, ahora nos levantamos todos los días con un WhatsApp, pues ayer me vestí, mira cómo estaba de guapa. Están muy contentas porque se hacen ellas mismas sus propios trajes de novia, de flamenca, de invitada, de todo lo que
0: De lo que
1: quieran.
0: sea.
1: Sí, de lo que quieran. Y aparte es que somos una familia, es que las veo más que a mi propia familia. Las tengo todos los días allí conmigo. Y muy bien, muy bien. Ella es muy
0: Totalmente.
1: contenta, yo muy contenta por poder trabajar y vivir de lo que realmente me gusta. Y poco más.
0: Eso es lo más importante.
1: Sí, la verdad que sí.
0: Oye, Rocío, yo te pregunto todos los años, yo te veo a ti guapísima. Cuéntanos un poquito sobre la creación que traes hoy también, porque.
1: Bueno, pues traigo un traje un poquito más fresquito porque es un tejido perforado que se lleva muchísimo, además un tejido blanco que siempre
0: Transpira
1: se sí
0: mejor.
1: y que es un color que este año se lleva mucho el blanco para además para combinarlo y demás. El vichy, que me encanta, todo lo de vichy del
0: Siempre.
1: mundo. Y
0: Todo lo
1: nada,
0: que sea
1: todo lo que
0: bichi.
1: sea vichy me gusta todo. Y nada, es un traje que no va tan entallado, que es un traje un poquito más abierto. Ya tengo dos niñas, ya tengo que ir corriendo detrás de niñas. Antes iba a lucirme, ahora me he visto de flamenca con otros miramientos, así que bueno.
0: O sea que hay un traje de flamenca para solteras y un traje de flamenca para madres, ¿no?
1: Yo llevaba los vestidos que no me podía ni sentar. Que
0: Es
1: para entrar
0: verdad.
1: al baño eso era una
0: Muchas
1: odisea.
0: veces que hemos hecho entrevistas, me
1: Sí,
0: dice,
1: sí,
0: espera, Luis,
1: sí.
0: que me voy a sentar, a ver
1: Es
0: si
1: que no, no,
0: puedo.
1: no, para incorporarme incluso no podía y ahora ya pues los vestidos pues, son diferentes.
0: Colores, novedades de este año.
1: Pues volvemos al rojo,
0: Eso he
1: que
0: visto
1: se
0: mucho
1: lleva.
0: rojo.
1: Sí, sí,
0: No,
1: sí.
0: no, no es solo un
1: Sí.
0: homenaje a Siete
1: Sí,
0: Televisión, que hay mucho
1: totalmente.
0: rojo.
1: Ayer me vestí yo, por ejemplo, iba de
0: Mucho
1: rojo
0: vestido de
1: entero.
0: rojo. A ver si van a pensar que he dicho algo ofensivo. Quiero
1: No, no,
0: decir,
1: no, no.
0: mucha gente
1: Traje
0: vestido de
1: rojo.
0: rojo,
1: Porque al
0: eso es.
1: final es que es un clásico de la moda flamenca. Ya sea liso, ya sea con lunares. Para la noche traje oscuro, azul marino, negro. Y durante el día colores muy cítricos, colores vivos. Los corales, agua marina.
0: Los cítricos suelen funcionar siempre, ¿no?
1: A mí me llama mucho la atención, sí.
0: Y más en una feria de verano, ¿no?
1: Sí.
0: Porque tú que tienes la oportunidad de desfilar en pasarelas
1: Sí.
0: importantes, no es lo mismo
1: No es
0: los
1: lo
0: colores que
1: mismo,
0: se puedan
1: no,
0: llevar
1: no,
0: en
1: no.
0: una feria de abril que en una feria de agosto, ¿no?
1: Incluso en Málaga tenemos Fejiro, la que después va la gente vestida de otra forma que nosotros,
0: Es verdad.
1: que nosotros es verdad que por el tiempo que tenemos nos podemos vestir de colores muy vivos. Estamos ya morenitos, tenemos nuestros colores y la verdad que nos va bien.
0: Llama la atención
1: Sí, hombre, mucho más,
0: de otra
1: claro.
0: manera.
1: Lucimos también de otra manera.
0: Los complementos también han ido evolucionando y
1: Sí.
0: han ido volviendo complementos que se llevaban antes.
1: Yo, por ejemplo, soy la tonta de los lazos. Y los lazos son antiguos, son.
0: A mí en mi casa pasa lo mismo. Mis sobrinas
1: Claro.
0: siempre van con 20.000 lazos.
1: Sí, sí,
0: Que digo
1: sí.
0: yo, ¿cuántos lazos lleva esa trenza?
1: Pues a mí me encantan y es verdad que son complementos antiguos, porque antiguamente llevaban las mujeres los lazos de raso hechos en su coleta y ahora ha vuelto de otra forma, pero volvemos a los lazos.
0: Oye, un traje de flamenca es un trabajazo realizarlo. Que cuando se paga dice, uy, es que me ha costado, pero es que no vea lo que
1: Te ha
0: cuesta.
1: costado un dinero,
0: Pero
1: pero
0: ¿cuánto
1: llevas
0: tiempo cuesta
1: muchas
0: hacerlo?
1: horas después de
0: Horas y
1: trabajo.
0: días, ¿no?
1: Horas y días, por supuesto, horas
0: Claro.
1: y días. Y pruebas, entallar hasta última hora, a lo mejor la clienta ha perdido peso o ha ganado y viene y resulta que la idea que traía la última vez ya no la trae y quiere otro tipo de volante y son muchos cambios.
0: Y cambia en ese
1: Cambia,
0: aspecto
1: cambia,
0: el
1: sí.
0: tener que hacer cosas y tener
1: Sí, es un
0: que
1: trabajo muy
0: adaptarse.
1: exclusivo para cada clienta.
0: Rocío, malagueña de pro, ¿cómo vives la feria? Me has dicho que a tope,
1: Sí.
0: más feria Centro
1: Yo
0: Real,
1: soy real.
0: tú eres de
1: Me
0: Real.
1: gusta.

0: mucho la
1: ya con la
0: Feria del
1: familia
0: Real,
1: van más tranquila ahí, ¿no?
0: Sí. Pero aparte que me gusta mucho el ambiente del Real, de flamenquito, la música en directo, ya te vas, te baila tu sevillana, tu baile. Me gusta mucho,
1: Totalmente.
0: ya disfruto mucho, ¿eh?
1: Totalmente. Yo me tengo que inaugurar con una sevillana este año
0: Sí,
1: todavía.
0: todavía
1: Sí,
0: no.
1: así que ahora
0: Bueno.
1: me voy a ir. Esta es la feria, pero no me he bailado yo la sevillana este año.
0: Yo
1: Lo
0: bailé
1: veo
0: unas
1: todo.
0: pocas.
1: ¿Ves? Pues ya la baila por mí, ya la baila por mí. Oye, Rocío, que me tengo que despedir, pero ¿dónde te pueden seguir? Esto es muy importante.
0: Pues en Instagram estamos en Rocío Montserrat y Facebook también.
1: Eso
0: Así que
1: es.
0: allí nos podéis encontrar.
1: La buscan,
0: Y
1: ven
0: en
1: sus
0: Wedding,
1: diseños
0: ahí estoy yo siempre.
1: y le encargan lo que ustedes quieran. Que para eso está mi Rocío Montserrat, como siempre. Gracias,
0: Sí.
1: Rocío, por traer la moda
0: A ti
1: flamenca a 7
0: siempre por
1: Televisión.
0: llamarme. Muchísimas gracias.
1: Gracias. Nosotros nos vamos a despedir, pero nos vamos a despedir hasta mañana, que mañana volvemos a estar aquí, Dios mediante, como decía mi abuela siempre.
0: Sí.
1: Pues estaremos mañana, vinagrero mediante, diría yo, en esta feria de Málaga, llevándosela a toda Andalucía. Recuerden que hay mucha programación a lo largo del día, hasta mañana que nos volvamos a encontrar, y yo me van a permitir que haga una cosa, no sé si debo de hacerla o me va a matar, pero que desde aquí yo le deseo muchísima suerte a mi sobrina, que esta noche se presenta reina de la Feria de Málaga. Y yo la voy a vivir, pues, ha sido reina Ana Laurín de la Torre, pues, ¿por qué no va a ser en Málaga?
0: Va a ser de Málaga, claro que
1: Pues, a ver si hay
0: sí.
1: suerte. Y si
0: Qué
1: no, la
0: bien.
1: que sea, yo la voy a
0: Bueno.
1: recibir igual, ¿eh? Pero, hombre, que si es mi sobrina, pues, yo
0: O
1: más
0: mejor
1: contento
0: todavía,
1: todavía.
0: hombre, claro que sí.
1: Que les digo una cosa, que nos vemos mañana, que les esperamos desde el Hotel Málaga Palacio en 7 Televisión Andalucía, en la Feria del Sur del Sur, la Feria de Málaga. Cuídense.

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0: Saludos, buscadores del cine con identidad. Las salas llevan desde el año 2020, cuando vivimos una pandemia mundial, balanceando con un estado complicado. Si miramos las cifras previas a este año, veremos números increíbles. Y es que, como ejemplo, tenemos el año 2019, en el que 9 películas superaron los 1.000 millones de dólares en recaudación. Mientras que entre el 2020 y 2024, pues tuvimos exactamente el mismo número. Hasta ahora, 2025 había sido el año más positivo en este sentido, dado que 4 películas superaron los 1.000 millones de dólares en taquilla, quedándose muy lejos de los sorprendentes resultados que teníamos antes del 2020. Aún así, este año 2026 parece estar demostrándonos que estamos volviendo a una época de bonanza para el cine. Y es que hasta ahora hemos tenido 5 películas que han logrado recaudar más de 1.000 millones de dólares y todavía estamos en agosto. Super Mario Galaxy fue la primera película en recaudar más de 1.000 millones en el 2026, mientras que la segunda fue el biopic Michael. La tercera resultó ser también la cinta de animación Toy Story 5. Y ahora bien, lo más sorprendente fue esta semana, cuando a principios Spider-Man Brand New Day superó los 1.000 millones en pocos días. Mientras que a finales se unió a este club La Odisea de Christopher Nolan, convirtiéndose en la película más taquillera del director. Lo más sorprendente es que precisamente en este año mínimo restan 2 grandes estrenos que se esperan revolucionar el cine, al menos en cifras en taquilla. Curiosamente, ambas se estrenan el mismo día, el 18 de diciembre. Nos estamos refiriendo a Vengadores Doomsday y a Dune Parte 3. Bueno, se avecinan buenos tiempos, pero hablemos de estrenos que vienen para gustar al público. Desde hace varios años, el cómic franco-belga Marsupilami comenzó siendo un personaje que se incorporó a las aventuras de Spirou y Fantasio. Y eso que su creación se remonta a 1952. Bien, la cuestión es que este carismático animal se abrió su propio camino y ahora llega a la gran pantalla con humanos para darle nuevos bríos y llegar a más seguidores. Vuelve a la carga Philippe Laucher con su característico humor fácil e incluso vulgar, a veces para traernos una historia infantil con aventuras familiares y gamberrismo. Con una película con la que tienes que desconectar y entregarte a la comedia pura y dura. Aquí nos cuentan cómo David está pasando un momento delicado en el trabajo, por lo que acepta trasladar un paquete muy importante desde Sudamérica a Francia. El contenido lo desconoce, pero tiene que traerlo por mar, por lo que se embarcará en un crucero junto a su exnovia y a su hijo Max. Bueno, pues este peculiar personaje, creado por André Franquin, dio pie a un par de series de animación y a una película en el 2012 de Alain Chabat titulada En busca de un marsupilami. Ahora nos cuentan una historia centrada en ese personaje de David, que tiene que salvar su trabajo en el zoo y acepta esa arriesgada misión, recuperar un misterioso paquete en Sudamérica. Ese encargo lo va a llevar a cabo en un crucero donde viaja con su ex, su hijo y Stefan, un compañero torpe. Todo se descontrola cuando Stefan lo abre por accidente y libera a un adorable bebé marsupilami que convertirá el viaje en un caos absoluto. David y su familia tendrán que estar más unidos que nunca para recuperarlo. Bueno, pues los llamados Bande à Fifi, que son conocidos por películas divertidas y algo excesivas, como las dos partes de Alibi, Se nos fue de las manos o Super Quién, pues cogen este personaje de corte familiar alternando efectos digitales con marionetas y un exceso de gags al estilo de los cartoons de la Warner. Hay situaciones absurdas, personajes pasados de vueltas, malos de pandereta, persecuciones locas, todo muy disparatado para ofrecernos esta comedia que consigue llevar un ritmo asombroso con esta criatura simpática y adorable. Hay algún momento escatológico dentro del universo de estos cómicos o chistes que igual el público infantil no comprenderá, pero a los mayores les hará mucha gracia. También hay que decir que los gags están bastante bien elaborados con ideas visuales que no necesitan ser espectaculares para que consigan funcionar. Curiosamente, el actor Jamel Debout, ese gran actor francés de amplios registros, recupera su personaje de la anterior película del entrañable marsupilami, Pablito Camarón. En fin, para verla, divertirse y comentarla entre risas.
1: Irás a Sudamérica a coger un crucero.
2: ¿Y la pega?
1: Tendrás que traerme un paquete. Hay menos control en barco que en avión.
2: Ya veo la pega.
1: Hay 3 reglas. Primera regla: no abrir el paquete.
2: ¿Qué es eso? El marsupilami.
1: Segunda regla: ser de lo más cuidadoso.
2: ¡Toma!
1: Tercera regla: quiero máxima discreción. Irás con tu mujer y tu hijo. Así pasaréis desapercibidos.

0: el primero que se ría se lleva una torta.
1: ¡Madre mía, qué loco estás!
2: Al director norteamericano David Robert Mitchell le descubrimos con esa joya del cine sobrenatural que fue It Follows. De hecho, ahora está comenzando a rodar su secuela, They Follow. Pero tras realizar Lo que esconde Silver Lake, ahora nos llega el final de Oak Street, un film sorprendente que algunos críticos definen como el resultado de mezclar Parque Jurásico con Poltergeist. ¡Uho! ¿Escucharemos eso de T-Rex, vea la luz? Bueno, la cuestión es que estamos ante una historia de ciencia ficción con dinosaurios y sobre el papel, viajes en el tiempo o algún tipo de evento temporal que pone el mundo patas arriba. Todo ello protagonizado por Anne Hathaway y Ewan McGregor. ¿Cómo no nos iba a llamar la atención? Claro, después de que un misterioso fenómeno cósmico arranque Oak Street de su entorno suburbano y lo transporte a él y a sus habitantes a un lugar desconocido, pues la familia Platt pronto descubre que su propia supervivencia depende de que permanezcan unidos, mientras se orientan en un entorno que ya no reconocen. El interés de la película reside en ese contraste entre la escala mínima de su punto de partida y la magnitud de la amenaza. Una simple calle de los suburbios se convierte en un mundo cerrado y el núcleo familiar pues sustituye a las instituciones, a los servicios de emergencia y a los referentes habituales. Su tráiler deja entrever así una ciencia ficción de supervivencia en lo que lo íntimo y lo espectacular avanzan de la mano, y el escenario doméstico sigue visible, pero ya no protege a nadie. Las casas se transforman en refugios precarios, la calle pierde sus puntos de referencia y cada movimiento expone a los habitantes a una nueva amenaza. En el centro de la historia están los Platt, que deben aprender a funcionar como un equipo, mientras el miedo, el agotamiento y la incertidumbre ponen a prueba los lazos familiares. La película parece menos interesada en una explicación inmediata del fenómeno cósmico que en sus consecuencias concretas. Por ejemplo, hay que saber cómo mantenerse unidos cuando el mundo conocido ya no existe a nuestro alrededor. Bueno, pues nosotros nos apuntamos a este viaje.
3: ¿No visteis anoche esa extraña luz?
4: ¿Qué extraña luz?
3: El viento empezó a soplar muy fuerte. Starbuck estaba asustado y no paraba de ladrar.
5: A lo mejor eran las luces de un helicóptero.
6: O las de un ovni. Extraterrestres.
5: Cállate, papá. No hay agua.
4: Parece que se ha ido la luz en todo el vecindario.
3: ¿Qué ha sido eso?
4: No podemos irnos.
5: Creo que el vecindario, nuestra casa, toda la calle, se han movido.
4: ¿Cómo va a ser eso posible?
7: ¡Sal de ahí! ¡Corre!
5: Coged provisiones. Coged cualquier cosa que pueda ser un arma.
3: ¿Qué vamos a hacer?
4: Vamos a sobrevivir. Dios, ¿no nos va a dejar morir aquí?
5: Greg. Tú solo vas a misa en Navidad y ahora les dices que Dios va a cuidar de nosotros.
8: ¿Y qué hay de los que están ahí fuera y se los están comiendo?

Y vamos con un thriller de robos. El director David Mackenzie dirige un ambicioso thriller de robos británicos que resulta ser un entretenimiento correcto. Consigue mantenerte enganchado y sus giros están bien logrados. Se trata de Cuenta Atrás. Aquí el elenco actoral de Aaron Taylor-Johnson, Theo James, Sam Worthington y Gugu Mbatha-Raw pues protagonizan una historia en la que unos obreros de la construcción

0: descubren una bomba sin detonar de la Segunda Guerra Mundial en pleno centro de Londres. Todo esto obliga a evacuar la ciudad para proteger a la multitud de transeúntes que se encuentran cerca. En medio del caos, unos ladrones oportunistas aprovecharán esa situación para ejecutar un elaborado atraco. Esta película es un pasatiempo interesante con un guión ingenioso que nos mete de lleno en este thriller de atracos. Mackenzie dirige la acción con tanta habilidad que parece que vemos dos películas a la vez, una de desactivación de bombas y otra de robos. Y sorprendentemente, ambos géneros encajan de maravilla. La apuesta por un estilo, pero su única meta es entretener con recursos justos y sin pretensiones. En el reparto coinciden dos actores en alza que actualmente están en el punto de mira de los productores de James Bond para reemplazar a Daniel Craig. Tenemos a Aaron Taylor-Johnson y Theo James. ¿Quién será el elegido? Porque Callum Turner y Jacob Elordi también apuntan para ese papel. De momento, pasémoslo bien con cuenta atrás.
1: ¡Despejado! ¡Vamos, vamos!
2: Coronel.
3: Hay un artefacto no detonado en Westminster. Le estoy enviando las fotos.
2: Que empiece la fiesta.
4: ¡Esta zona está siendo evacuada!
2: Joder, estamos dentro.
5: ¡Mierda, se ha activado!
6: Al parecer ha habido un robo a un banco en Edgware Road.
7: ¡Policía!
8: ¡Señor Hamlet!
6: Avisad a todas las unidades. Os pillé.
9: Levanta. ¿Trato hecho?
10: Trato hecho.
11: La firma química es clara y rastreable.
10: ¿Hasta dónde?
11: Hasta nosotros, el ejército.
10: Esto me da mala espina.
12: Salud.

0: atado. ¡Vamos, vamos!
1: Vivimos en un momento muy convulso en Palestina tras el genocidio que los gobernantes de Israel han ejecutado sobre el pueblo palestino en la Franja de Gaza. Y ahora nos llega una película que nos habla precisamente sobre los momentos históricos de la revuelta árabe-palestina que se inició en 1936 en contra del gobierno británico que mantenía la región como un protectorado. El objetivo era luchar contra la opresión inglesa y la creciente expropiación de tierras por parte del proyecto sionista de crear un Estado. Vista desde distintas perspectivas, esta película nos muestra cómo, contrario a lo que se nos ha hecho creer, Palestina no era una tierra abandonada en espera de ser habitada, sino una que ya contaba con una sociedad viva, con un estilo de vida y costumbres diversos, cuyo cruel desplazamiento y pérdida de derechos ha sido un proceso que data desde hace varias décadas. Palestina 36, así se titula la película, también desmiente la creencia de que esta era una tierra sin gente. La directora nos muestra la sociedad que la habitaba, con extensos campos de algodón y pueblos con su propio sistema de gobierno y representantes. Palestina está viva debido a sus pobladores. No es el desierto que la narrativa sionista le ha hecho creer al mundo mediante su adoctrinamiento. Algo que, por cierto, se puede ver en el documental No Other Land. Palestina 36 es una historia dura de ver, contada desde el lado de quienes se han visto oprimidos, sobre una época que hasta ahora tiene consecuencias en su vida. La propia directora ha dicho cómo gran parte de las localizaciones de la película pues, se perdieron después del mes de octubre, cómo el rodaje tuvo que moverse a Jordania debido a la represión del ejército de Israel o cómo la villa que originalmente iban a usar ahora está tomada por colonos israelíes. Una película que es dura de contar, porque es un genocidio contra un pueblo en marcha. El elenco lo componen actores de diversos países como Robert Aramio, al que vimos brillar recientemente en Incontrolable, a Jeremy Irons, Liam Cunningham o esa espectacular actriz que es Hiyam Abbas. Una cinta que nos permitirá conocer la esencia de los enfrentamientos entre sionistas y palestinos.
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3: عندي شغل يا زلمة
2: كل يوم قاعدين نخسر في أرض في فلاحين طروهم من أرضيهم
4: وليش أجوا يعيشوا هان
5: بلادهم بدهاش إياهم
6: توماس هوبكنز private secretary to the high commissioner
7: يوسف بساوي
8: Is it the right of the English to distribute the land as they like?
9: Land registration will protect you.
10: بيجهزوا الأرض لكمبانية جديدة
11: جنب الأراضي بالضبط.
12: We are asking for your help in protecting our villages.
13: I ask you all to have faith. We can create a united and peaceful holy land.
14: يا اخوان البلاد عمالها بتضيع من بين ايدي ما هو يا بنوقف وقفة رجال يا بنوقف نتفرج
15: يا خبيز يا رصاص
16: عشت الثورة.
17: We are looking for armed bandits who've been disturbing the settlers.

0: Llegamos con una historia que nos llega desde China. El director Huo Meng retrata en su segundo largometraje cómo era la vida de la sociedad rural china de 1991, que tantas veces ha retratado el gran Zhang Yimou, y lo hace ahora desde los ojos de un niño de 10 años llamado Chuan, que bien podrían ser los ojos del propio cineasta asiático, ya que era un niño el año en el que se desarrolla la película. Una localidad rural de la provincia de Henan, la misma en la que transcurre esta trama de ficción. La película se presentó en la pasada edición del Festival de Cine de Berlín, en donde Huo Meng fue premiado como el mejor director de la sección oficial. Aquí nos encontramos ante una película que no es novedosa en cuanto al tema que aborda ni cómo lo hace, pero que ofrece algunas novedades importantes que la diferencian de otras propuestas de la misma nacionalidad. Hay que tener en cuenta que el mundo del campo y la familia son asuntos centrales en esta película. En este caso, el director ha querido hacer una cinta más distendida, pese a ser un drama con la presencia de muchos personajes y unos diálogos bastante ágiles para poder mostrar al mundo el modo de vida tan particular de la población y cómo sienten la alegría o el dolor en situaciones tan extremas como una boda o un entierro. Es una película deliciosa, pese a tener escenas de dureza al inicio y al final, que es fácil de recomendar a los que disfrutan con el cine de autor asiático. Esto es Vivir la Tierra.
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0: por si existen algunos progenitores que no se hayan enterado de la existencia de una nueva película de Chase, Marshall, Rocky, Zuma, Ruby y Sky, por favor, no pretenderéis evitar lo inevitable. Acompañar a los peques a las salas para ver La Patrulla Canina, la dinopelícula. ¡Y qué aventura! Porque después de que su barco quede atrapado en una misteriosa tormenta, los cachorros de La Patrulla Canina pues naufragan en una isla tropical inexplorada repleta de dinosaurios. Allí conocen a Rex, un cachorro que lleva años varado en la isla y que se ha convertido en un auténtico experto en todo lo relacionado con los dinos. Cuando el archienemigo de La Patrulla Canina, el alcalde Humdinger, comienza a explorar la isla de forma imprudente, con la intención además de aprovechar sus recursos naturales, pues provoca accidentalmente la erupción de un enorme volcán inactivo. Los cachorros de La Patrulla Canina se enfrentan a sus rescates más importantes hasta ahora y deben detener a Humdinger antes de que la isla desaparezca. Con un ritmo dinámico, rescates espectaculares, el inconfundible espíritu de trabajo en equipo que caracteriza a estos personajes, pues la película ofrece una experiencia entretenida para los más pequeños y una oportunidad perfecta para disfrutar de una sesión de cine en familia. La aventura comienza cuando La Patrulla Canina además rescata a Paris Hilton y a Snoop Dogg de un yate puesto en peligro por la travesura de un gato. Ojo, no es una broma, ni una alucinación producida por una sobredosis de cannábicos o de demasiada televisión infantil. No. La participación de estas celebridades confirma hasta qué punto la franquicia ya funciona como una enorme plaza pública. Quieren aparecer allí, aunque sea durante el tiempo que tarda Marshall en desplegar una escalera. Además, llegan con canciones de ABBA Max y los Backstreet Boys. Así que, venga, ya está aquí, ya llegó La Patrulla Canina.
1: No tiene sentido. Esta isla no aparece en el mapa.
2: Muy bien, patrulla. Sea lo que nos encontremos,

0: descubrimiento científico más importante de la historia.
1: ¡Es una pasada!
0: ¡Cuidado! ¡Vamos, patrulla! ¡Tenemos que salvar la isla!
1: ¡No vale! ¡Yo también quiero ser amigo de un dino! ¿Amigos para siempre?
2: Y seguimos con más propuestas infantiles. Es agosto y el cine para los niños tiene que ser protagonista. Además, es la excusa perfecta para verla con hijas, hijos, primos, sobrinos, nietos, en fin, toda la descendencia. Hablamos de Kangaroo, una aventura en Australia. Pues con un bronceado permanente y una personalidad artificial, el meteorólogo australiano Chris Masterman, interpretado por el actor Ryan Corr, tiene ambiciones que van más allá de señalar un mapa y recordar a los televidentes que se pongan protector solar. Así que para llamar la atención de los ejecutivos del canal, sugiere incluir un segmento de camisetas mojadas en su transmisión. Cuando esto no funciona, significa un rescate impulsivo de una cría de delfín en la playa de Bondi, pero desafortunadamente la criatura muere a consecuencia de su intervención y Chris, ahora un paria en las redes sociales, pues es despedido. Conduciendo hacia el sur con la esperanza de encontrar trabajo, pues atropella y mata a un canguro adulto con su coche. En fin, para ser una película familiar conmovedora, esta producción australiana tiene una tasa de mortalidad animal inusualmente alta, pero este es un punto de inflexión, porque Chris se da cuenta de que el canguro muerto tenía una cría en su marsupio. Es entonces cuando el camino del protagonista se cruza con el de Charlie, una niña indígena de carácter dulce que encarna el espíritu optimista. Quizás un tanto ingenuo de la película, pero le encantan los canguros y normalmente habría cuidado de la cría. Aunque en un giro argumental conveniente, pues su madre le ha pedido recientemente que reduzca sus actividades relacionadas con estos animales. Los abuelos de Charlie permiten que Chris se quede en su casa de huéspedes, que parece una choza, donde, qué horror, no hay ducha, no hay inodoro y tampoco servicio de habitaciones. Bien, pues es agradable ver una película donde el cuidado de los animales es el objetivo principal en lugar de utilizarlos pues, para alcanzar objetivos narrativos específicos como ganar un torneo para salvar la granja familiar. Bueno, la familia entera disfrutará con esta cinta que contiene múltiples mensajes positivos, así que venga a coger el pico y la pala y seguir educando a los peques.
3: Charlie, ¿otra vez? ¡Fuera!
4: ¡Mamá, por favor!
3: Te lo tengo dicho, no más canguros, que lo salven otros.
5: ¿Solo son tres esta vez?
4: Te echo de menos, papá.
6: Yo también le echo de menos.
5: Saldremos de esta.
7: Llevo 6 años de hombre del tiempo y ya estoy harto.
5: Chris, cógete unas vacaciones e intenta pasártelo bien.
7: Oh, no.
4: ¿Necesitas ayuda con el coche?
7: ¿Quién eres?
4: Soy Charlie. Parece que tiene hambre.
8: ¡Venga, sube! Oh. ¡Es broma, hombre! ¡Súbete!
7: Odio a este pueblo.
4: Mi padre me enseñó a cuidar de los canguritos. Cuando llegue el momento, los devolveremos al campo, que es su sitio.
7: Dime que esos son verduras.
4: Batido de caca.
7: Uh-huh. ¿Y cuánto vas a tardar?
8: 1 semana.
4: Oh. Puedes quedarte en nuestra casa de invitados.
8: Ambiente agradable, baño gigante.
5: ¿Te encantará?
7: ¿Dónde está el baño?
4: ¡Tachán!
8: ¡Justo ahí!
4: Has salvado a una cangurita. Tienes que cuidar de ella.
7: No sé qué hacer. Charlie es especial, ¿verdad? ¿Por qué siempre huyes de las personas que te quieren?
5: Te admira mucho, ¿sabes?
7: Vaya.
8: ¿Has conducido un autobús?
7: No.
5: ¿Sabes algo de nuestra zona?
7: Nada.
8: ¿Y por qué crees que eres el indicado para el trabajo?
7: No tengo vida y estoy arruinado.
8: Bienvenido a bordo.
7: Ten cuidado, no sea que hagas nuevos amigos. Necesito que alguien cuide de esta señorita un ratito. Perdona.
2: Pues no sacamos el pie del acelerador de pelis infantiles, porque llega el turno de Manual para superhéroes, La máscara roja. Esta es la adaptación cinematográfica de la exitosa serie de novelas gráficas creada por Elias y Agnes Bautz.

0: una serie considerada una de las mayores fenómenos editoriales de la última década. Aquí nos presentan a Lisa, una niña que se siente sola y sufre el acoso de unos compañeros de colegio. Todo cambia cuando descubre un misterioso manual que le enseña a desarrollar sus propios superpoderes. Con esfuerzo, valentía y confianza en sí misma, Lisa se convertirá en una heroína capaz de enfrentarse a sus miedos. Adoptando la identidad de Máscara Roja, pues comienza una aventura en la que deberá enfrentarse tanto a un peligroso líder criminal como a sus propias inseguridades. Mientras intenta proteger a quienes la rodean, pues Lisa irá comprendiendo que ser una auténtica heroína no depende únicamente de la fuerza o los poderes, sino también de la empatía, la valentía y la capacidad de enfrentarse al miedo sin perder la humanidad. Una cinta dirigida por Patrick Fosberg y Anu Bhagwan, famosos por crear la serie El joven Wallander. Esta producción noruega es una aventura pensada tanto para los lectores que ya conocen a la Máscara Roja como para quienes descubrirán por primera vez a esta singular superheroína. La saga de novelas gráficas, Manual para Superhéroes, ha vendido más de 2 millones de ejemplares en todo el mundo. Ha sido traducida a más de 20 idiomas y ya cuenta incluso con una adaptación teatral. Esta es otra buena opción para luego trasladarles al mágico mundo del cómic, y eso es fantástico. Con ella nos despedimos, deseándoles una estupenda semana cinematográfica. ¡Hasta la próxima!
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0: Hola, ¿qué tal? Muy buenas, esto es Agro7, ya saben, hemos abierto la ventana del sector primario en Andalucía. Nuestra agricultura, la ganadería, la pesca son los sectores a los que más atención hemos prestado a lo largo de toda la temporada y precisamente estamos repasando lo más destacado de esta tercera campaña de Agro7 en 7 Televisión Andalucía. Vamos a comenzar con el resumen de hoy. Ya es primavera y sí, ya es tiempo de sandía. Gracias a los invernaderos solares de la provincia de Almería, ya están aquí las primeras sandías europeas, las primeras que se cultivan en territorio de la Unión, y es en España, en Andalucía. Por eso desde Coespal se ha impulsado una iniciativa para contárselo a los consumidores y para llevar el sabor inconfundible de este producto a todos los hogares.
1: La primera sandía europea de la temporada ya tiene nombre y tiene mensaje, la que más sabe. Coexpal presentó oficialmente la campaña este lunes en el stand de Sabores Almería, dentro del Salón Gourmet de Madrid, poniendo en valor un producto que es símbolo de identidad, innovación y sabor en nuestra tierra.
2: Pues supone ser los primeros, ese compromiso con los agricultores nuestros y que esa sandía en Europa se extienda a toda la sociedad con esos grados Brie y ese buen comer que tiene en este momento, pues bueno, deseando los clientes de que la sandía nuestra empiece ya para poder comer y poder venderse en los supermercados de toda Europa.
1: Las instituciones respaldan esta campaña como parte de su estrategia para reforzar la marca Almería y el liderazgo agroalimentario de la provincia.
3: Es una muestra del orgullo que sentimos los almerienses de esta primera sandía de Europa, la que más sabe, pero yo aumento y digo que es la mejor sandía de Europa. Y la verdad que pues encantados de, bajo el paraguas de Sabor Almería, de la Diputación de Almería, pues acoger esta presentación.
1: El acto contó con la participación del chef y comunicador Daniel del Toro, que puso el acento en el potencial gastronómico de la sandía y en su capacidad para conectar con todos los públicos.
4: Sobre todo también una cosa me quedo con eso de la primera, ¿vale? Porque lo de la sandía, vamos, la sandía es cualquier producto, pero la gente tiene que entender cuándo la toma, ¿sabes? Entonces la primera sandía, cuando la abres y la pruebas, es puro espectáculo, es caramelo, ¿vale? En la boca, entonces ahí está. Entonces hay que explicarle a la gente bien la temporalidad de las cosas. Y esta campaña yo creo que me viene por eso, ¿no? Para decirle a la gente el cuándo de tomar un buen producto.
1: Con esta presentación arranca una campaña que reivindica el origen, el sabor y el conocimiento de quienes hacen posible que la sandía almeriense sea, un año más, la primera y la mejor en llegar a Europa.
5: La que más sabe.

0: Vamos a seguir hablando de sandías, es la fruta del verano y afortunadamente de la primavera. Podemos disfrutar de un producto saludable que está lleno de sabor y que además yo creo que a todos nos recuerda a la familia, a los amigos y a la infancia, porque es una de esas frutas que nos acompañan a lo largo de toda la vida. Uno de los mayores consorcios de comercialización de sandía está en Andalucía, en nuestra tierra, es el grupo AGF, todos conoceréis la sandía Fashion. Está con nosotros su gerente Joaquín Hidalgo, muy buenas.
1: Hola, ¿qué tal?

0: Bienvenido.
1: Muchas gracias.
0: Vuestro trabajo es adelantar el verano, ¿no? Básicamente, ¿no? Porque sí, la sandía siempre nos ha recordado a esa estación y gracias al trabajo que lleva mucho tiempo haciendo Fashion, podemos disfrutar del verano mucho antes.
1: Mucho antes, anticipamos el verano. La sandía es el corazón del verano, nosotros siempre lo decimos. Y la verdad es que la sandía es un cultivo muy importante, no solo para Almería, sino para toda la región andaluza.
0: Bueno, hablamos de una empresa que aglutina a productores, a empresas de comercialización diferentes, dedicadas a la sandía, y vuestra estrella es la sandía sin pepitas, ¿no? Siempre lo ha sido, esa ha sido la bandera, ¿no?
1: Correcto, Sandía Fashion nació como una innovación, que hoy en día no lo parecerá, pero hace 25 años que vamos a cumplir el año que viene, una sandía sin semilla era una gran innovación. Y a partir de ahí se fue creando este grupo, Grupo AGF, Asociación Grupo Fashion, en torno a la marca Sandía Fashion, y aquí estamos para, como tú dices, adelantar el verano.
0: Bueno, es una sandía negra, de esas verdes oscuras, ¿no?, de las de toda la vida, por dentro de color rojo intenso y sin semillas, que es verdad que hasta hace unos años pues esto no era nada común, ahora sí, ahora se ha impuesto, ¿no?, y de alguna manera esa fue la gran revolución, pero también una apuesta, Joaquín, en un producto que estaba empezando a pasarlo mal por el sabor, por la textura y por el dulzor.
1: Es correcto, es correcto. Cuando nace este proyecto, el cultivo, siendo, como te digo, un cultivo muy importante no solo para Almería, sino para toda Andalucía, estaba experimentando una bajada en ventas y una bajada en superficie año tras año muy significativa. Y era por una falta de confianza del consumidor en el producto. Toda la gente le preguntaba en el año 2000, ¿te gusta la sandía? Y te decían que sí. ¿Te compras sandía? Y dices, no, ¿por qué? Porque no me fío, porque me salen malas, ¿no? Entonces, agarrándote a esa verdad del consumidor y de la mano de esta innovación, de la sandía negra con el aspecto tradicional de toda la vida, pero sin semillas, fue como se creó este proyecto de Sandía Fashion, ¿no? Y con el objeto principal de dejar valor en todos los eslabones de la cadena. El productor que recibiera un poquito más por su producto, la distribución que trabajara un producto con margen, y el consumidor pues que recibiera un producto también auditado con una calidad estandarizada, ¿no?
0: Joaquín, vosotros habéis sabido hacer marca, precisamente para que el consumidor sepa diferenciar vuestro producto en el lineal, pero esa marca no valdría de nada si no hubiera un gran producto detrás. ¿Cómo controláis todo ese proceso de calidad? Sobre todo teniendo en cuenta que son diferentes empresas, son productores que están repartidos por toda España. Sí. ¿Cómo lleváis a cabo todo ese proceso?
1: La base de todo son unos estatutos muy bien trabajados, una base social muy sólida, donde se tienen unos protocolos muy claros de producción, protocolos muy claros de envasado y protocolos muy claros también de comercialización. Esa sería la base, pero la segunda base, el segundo pilar, es auditar la calidad del producto en el origen. Antes de que salga una caja de cualquiera de nuestros almacenes, ya sea de aquí de Almería o de otra de las empresas de Fashion, auditar el producto en el origen. Es decir, que nosotros tenemos unos parámetros de calidad muy claros para la marca Sandía Fashion, se lo damos a una empresa externa, y le decimos, estos son nuestros parámetros y ellos tienen que controlar que no se venda una caja que no cumpla con esas especificaciones, ¿no?
0: La calidad del producto, lo primero, ¿no?
1: Sobre todo.
0: Y luego está la comercialización, ¿no? Sí. Todos participan bajo unas mismas condiciones, unas mismas reglas de comercialización, ¿no?
1: Eso es muy importante porque en nuestro sector, por desgracia, tenemos el hándicap de que la distribución está completamente agrupada y la distribución o la producción está completamente atomizada, ¿no? Entonces, claro, nosotros somos como hormiguitas luchando contra gigantes. Fashion supone una concentración real de la oferta en el origen, con un mismo mensaje y estandarizando, fijando un precio desde el origen para vender con ese precio, ¿no? En estos casi 25 años que lleva el proyecto, uno de los grandes hitos que ha conseguido Fashion es no vender nunca jamás a resultas. El producto siempre se vende con un precio puesto en el origen.
0: Eso es importante.
1: Es importante.
0: Estamos hablando de un producto de calidad, sí, sí, sí. Hay que darle valor, hay que proteger ese valor, ¿no? Hay que hacerlo reconocible.
1: Correcto.
0: A través de la marca. Vosotros habéis apostado por televisión, redes sociales, a lo largo de estos casi 25 años habéis hecho muchas cosas y, bueno, me imagino que habéis visto efectos positivos, ¿no?
1: Hemos visto efectos muy positivos y, de hecho, ahora estamos viendo cómo cada vez más el sector empieza a percibir el marketing, la inversión en publicidad, como una inversión.

0: inversión, no como un gasto, como muchas veces se ha considerado. Cuando produces, como producimos nosotros, alimentos, al final estás produciendo un commodity, ¿no? Oferta, demanda, y el producto vale tanto como la oferta y la demanda. Cuando tienes una marca a la que puedes agarrarte para la comercialización del producto, estás consiguiendo salirte de esa negociación exclusivamente por precio. Entonces, muy importante poder construir una marca y mantenerla en el tiempo, por supuesto.
1: Estamos en un momento clave para los productores de Almería, sobre todo para los productores de invernadero en este
0: Sí.
1: momento. Empiezan a aparecer ya las primeras sandías, es verdad que todavía pocas, pero en cuestión de semanas se irán sumando más y más fincas, más y más toneladas de sandía. ¿Crees que es importante en este momento arropar este producto, dar a conocer que ya hay sandía nacional, que ya hay sandía de origen andaluz en este caso, para que el consumidor también tenga ganas, ¿no? De probar este
0: Sí,
1: producto.
0: es importantísimo. Ya hemos visto que la primera sandía de Europa está aquí, la de Almería, es fantástico. Y es que es fundamental que como sector nos hagamos visibles, ¿no? A los consumidores, ya no solo a los consumidores, sino a los compradores. Porque es cierto que la sandía primera de Europa, la nuestra, la de nuestros invernaderos solares fantásticos de aquí de Almería, tiene una competencia muy alta con ultramar, con sandía que viene de países de Latinoamérica, Costa Rica, Panamá, con esos grandes contratos que tiene esa distribución alimentaria tan concentrada en manos de un puñado de operadores, ¿no? Y ahí es donde nosotros tenemos que sacar los codos y hacernos un hueco y hacernos valer, porque nuestro producto, para un europeo, es un producto local. Estamos
1: Cercanía, eso incide en el sabor,
0: en
1: ¿verdad? En la
0: 72
1: calidad.
0: horas estamos en cualquier parte de Europa. No puede ser comparable a una sandía que, con todos los respetos, pues viene en barco de Panamá, de Costa Rica, de Brasil. Nosotros somos un producto local para Europa
1: Así
0: y
1: es.
0: aquí estamos.
1: Así es. Vamos a hablar de la campaña, porque había cierta incertidumbre hace unas semanas cuando encadenábamos borrasca tras borrasca. No había sol, lluvia, viento, frío. Una situación bastante atípica en el conjunto de España, de manera especial en la provincia de Almería. ¿Cómo se ha traducido todo eso en el desarrollo de esta campaña, Joaquín?
0: Bueno, los meses de enero y febrero aquí en la provincia de Almería ha llovido entre un 100 y un 300% más que la media. Es decir, depende de la zona, hasta un 300% más. Estamos hablando de una media que va de 35 a 55 litros por metro cuadrado y hemos tenido precipitaciones de entre 100 y 300 litros por metro cuadrado. O sea, ha sido una auténtica barbaridad. Eso lo que hace es que ha retrasado los trasplantes de las primeras sandías. Y la campaña va a empezar a un ritmo suave, vamos a decirlo así, ¿no? Va a empezar poco a poco hasta que nos metamos en el mes de mayo y ya probablemente cuando entremos la segunda quincena de mayo, el 15 de mayo en adelante, ahí tendremos un lanzamiento de la campaña
1: Y
0: espectacular
1: si te
0: y
1: pregunto
0: mucho
1: por la
0: producto.
1: calidad de los
0: Sí.
1: frutos, cómo ha afectado a los
0: Yo creo
1: cultivos.
0: que la calidad va a venir bastante bien, porque es cierto que los meses de enero y febrero no ha ayudado mucho, pero son fases en las que el cultivo no está en floración. El cultivo lo que ha estado es en una especie de parada biológica, pues porque hacía frío, porque llovía, no demanda agua, pero no está en fase de floración ni en fase de cuajado de frutos. Entonces no le ha llegado a afectar al cultivo. Yo creo que la calidad de este año va a ser una calidad muy alta.
1: Vosotros movéis aproximadamente qué volumen de sandía cada campaña,
0: Sobre
1: Joaquín.
0: unos 75 millones de kilos de
1: Nada más y
0: sandía,
1: nada menos,
0: nada
1: ¿no?
0: menos.
1: Que se comercializan en toda Europa, Reino Unido, ¿no?
0: Comercializamos principalmente en España y nuestro mercado dentro más importante en la Unión Europea es Alemania con mucha diferencia y nuestros vecinos de Francia. Y entre estos tres países prácticamente que hacemos el 100% del volumen. Sí que es cierto que también llegamos hasta sitios tan remotos como Emiratos Árabes Unificados o. Pero bueno, principalmente en España, Alemania y Francia es donde hacemos la mayor
1: Bueno,
0: comercialización.
1: 75 millones de kilos son muchas sandías, ¿eh?
0: Sí.
1: Este además es un producto pues, al que le afectan muchos ítems, ¿no? Por ejemplo, la temperatura, ¿no? ¿Qué pasa con el calor? Si no hace calor, no se puede comer sandía.
0: Yo no he visto un producto que esté tan influenciado por la temperatura a la hora de consumirlo, a la hora de comprarlo, como la sandía, ¿no? Tú puedes tener una temperatura en Europa de máxima de 15.

0: 15, 18 grados y se consume un volumen. Si esa temperatura máxima sube hasta los 25 grados, se consume dos o tres veces más, pero es que si pasa de los 25 grados, un 400 o un 500% más sube la demanda. Al final ahí también es muy importante estabilizar la calidad, porque si tú al consumidor lo acostumbras a un producto de calidad, vamos a decir que de alguna manera desestacionaliza el consumo y el consumidor lo que quiere es el producto que está bueno, da igual que haga 15 grados, que haya 30. Pero claro, la sandía al final es un 90% de agua y apetece mucho cuando hace calor.
1: También ha evolucionado el tamaño, ¿no? De la sandía, ¿no? Si echamos una mirada atrás, nos acordamos todos de esas sandías enormes, ¿no? Para comer en familia, las que se enterraban en la
0: Sí,
1: orilla de la playa para que estuvieran
0: cierto.
1: fresquitas, ¿no? Y hoy, ¿verdad? También han cambiado las familias, también han cambiado la manera en la que vivimos, ¿no? Predominan calibres bastante más pequeños, ¿no?
0: Bastante más pequeños. El consumidor en España sigue apreciando esos calibres grandes, pero es cierto que nadie se lleva una sandía entera, muy poquita gente se lleva una sandía entera. Cuando tú hablas con la distribución, con el supermercado, te reconocen que hasta el 70% de las sandías se compra hoy partida. Decías del tema de las familias, claro, según el INE, estamos cerca de un 60% de hogares en España de una y dos personas. Entonces, una pieza, como tú dices, de 10, 12 kilos es grandísima, ¿no? Es que no, ni las mitades te entran en las neveras, hasta en cuartos, ¿no? Se lleva la gente la sandía. Por eso estamos evolucionando hacia segmento midi, ¿no? Una sandía entre 3 kilos y medio, 4 kilos y medio, pero conservando esa calidad organoléctrica de esa sandía de 10, 12 kilos.
1: Bueno, no hemos hablado del aspecto saludable, ¿no? De este producto. Vosotros además lleváis mucho tiempo trabajando con diferentes organizaciones relacionadas con la salud. Este es un producto que nos ayuda, pues, no solo a disfrutar de la fruta, sino también a sentirnos mejor, ¿no? Y de manera especial en el verano, porque la sandía es agua, ¿no? Principalmente,
0: Correcto,
1: con muchos
0: sí.
1: minerales, con muchas cosas positivas para el cuerpo. Que nos ayuda a hidratarnos, ¿no? En los meses de más calor, además.
0: Sí, nosotros llevamos colaborando con la Fundación Española del Corazón desde el año 2010. Son ya más de 15 años colaborando con ellos. Y la sandía, como tú dices, es un 90% de agua, pero un agua con mucho beneficio, con muchos productos que son beneficiosos para la salud, desde la citrulina hasta la vitamina A, vitamina B, vitamina C, magnesio, potasio, en fin, que es un producto muy saludable para hidratarte de manera saludable, para gente que tiene problemas de hipertensión, para gente que. Bueno, es un producto fantástico, hay que
1: Pues
0: aprovecharlo.
1: te voy a hacer una pregunta que estoy seguro va a ser el pico de audiencia,
0: Muy bien.
1: de este programa. ¿Es verdad que la sandía tiene efectos afrodisíacos? Dinos la verdad, ¿sí o
0: Bueno, pues eso dicen. Esta citrulina de la que hablamos es un precursor de la arginina y la arginina pues está en todos estos compuestos medicinales que son de color azul que se venden en la farmacia, por no citar marcas.
1: sea, todo eso en
0: Sí,
1: una
0: en una
1: sandía.
0: fruta.
1: En una fruta, que es uno de los símbolos del verano. Joaquín Hidalgo, gerente de Grupo AGF de Sandía Fashion, gracias por estar con nosotros. Que sea una muy buena campaña para el grupo, para los productores, para los agricultores y también para los consumidores, ¿no? Que disfruten del sabor y del dulzor de esta fruta.
0: Muchísimas gracias a vosotros.
1: Esta semana se ha celebrado en Madrid una de las citas del sector gourmet más importantes de Europa. Se trata de Salón Gourmet Madrid, que se ha celebrado en las naves de IFEMA desde el lunes y hasta el pasado jueves. Andalucía ha contado con un stand propio, también diferentes provincias de nuestra región han destacado las bondades de nuestros productos, como es el caso de Sabores Almería, y el ministro Luis Planas ha sido el encargado de inaugurar esta edición, como decimos, de uno de los grandes escaparates de los productos, de los ingredientes gourmet del mundo.
2: Andalucía refuerza su liderazgo agroalimentario en el Salón Gourmet de Madrid, una de las principales ferias internacionales de alimentación y bebidas de calidad, donde han participado un total de 312 entidades y empresas del sector gastronómico. La comunidad vuelve a presentarse como uno de los grandes referentes de la alta gastronomía en Europa, con una amplia representación de productos ligados a la calidad, la innovación y la tradición.

0: El pabellón andaluz se consolida como un espacio clave para la promoción comercial del sector, con 175 entidades integradas en el stand oficial de Andalucía y otras 137 repartidas por el resto del recinto ferial de IFEMA, convirtiéndose en un punto de encuentro para productores, distribuidores y compradores nacionales e internacionales.
1: Y que nuestra comunidad autónoma gana un gran protagonismo, hasta 2.250 metros cuadrados en la gran feria representativa del sector de la alimentación y la bebida de nuestro país. Se trata de un stand de trabajo, un stand en el que las empresas andaluzas van a poder hacer negocio y van a poder mostrar todo el potencial de la agroindustria de nuestra comunidad autónoma. Hay que recordar que hasta 50 empresas de las representadas en este stand forman parte además de nuestra marca de calidad diferenciada Gusto del Sur.
0: La participación andaluza pone el acento en la figura de calidad diferenciada, con cerca de medio centenar de empresas adheridas al sello Gusto del Sur y un total de 67 menciones de calidad reconocida por la Unión Europea, entre denominaciones de origen protegida e indicaciones geográficas protegidas, lo que representa cerca del 16% del total nacional. Una presencia que refuerza la imagen de Andalucía como despensa de productos de excelencia y motor económico del sector agroalimentario, aprovechando un salón que reúne a miles de profesionales, compradores y prescriptores de más de 90 países.
2: Pesa bastante, pero es la primera sandía europea. Es la séptima edición de esta campaña que pone en marcha Coespal bajo el eslogan "La que más sabe", por sabor, pero también por la experiencia de los productores y de los agricultores. Níjar, donde se celebra Expo Levante, es uno de los grandes centros productores de sandía en nuestro país. La campaña no ha hecho más que comenzar en los invernaderos solares de esta zona y se ha presentado también aquí esa iniciativa, la primera sandía europea, la que más sabe, en busca de que los consumidores lleven ya sus mesas este producto almeriense.
0: La Asociación de Organizaciones de Productores de Fruta y Hortalizas de Almería, Coespal, ha presentado una nueva edición de la campaña La Primera Sandía Europea, que llega con el lema La que más sabe. Ha sido en el marco de la 17ª edición de Expo Levante Níjar. Se trata de una iniciativa con la que el sector hortofrutícola almeriense vuelve a poner en valor el origen, la calidad y el conocimiento que hay detrás de cada sandía cultivada en la provincia.
3: Sobre todo los agricultores que están muy implicados, pues para que se hagan las cosas bien hechas, hace años, ¿qué pongo? Una sandía, ¿no? Hoy ponen sandía la gente que sabe trabajar la sandía y hacen un buen trabajo. Las empresas detrás, para que eso que tú has comentado antes y la parte de gobierno diga no cortas, en vez de hacer un trabajo bien hecho en condiciones, bueno, pues para que el consumidor pueda consumir y volver a consumir varias veces para que se siga consumiendo la sandía.
0: El acto ha tenido lugar en el stand de Coespal y ha contado con la participación de José Francisco Garrido, alcalde de Níjar, Aránzazu Martín, delegada del Gobierno de la Junta de Andalucía en Almería, y José Antonio García, presidente de la Diputación Provincial.
4: Y que esta campaña sobre la sandía se presente en Níjar, pues no me produce nada más que satisfacción y orgullo como alcalde de este municipio, como nijareño, porque hoy se está celebrando aquí la feria agrícola más importante de la provincia y porque la sandía, como te decía en la anterior pregunta, es muy importante para la economía nijareña, para las familias nijareñas que esperan esta época para hacer ese primer corte, adelantarse todo lo que puedan y poder obtener la máxima rentabilidad posible.
5: Nos sentimos profundamente orgullosos de la sandía almeriense, igual que nos sentimos profundamente orgullosos de Expo Levante Níjar, de una feria que se está situando pues como un auténtico referente en todo el sudeste español.
6: Lo mejor de todo, y como podemos y se ha visto en este vídeo, es que los primeros resultados de esa campaña que estamos que hemos puesto en marcha son excelentes. Se está poniendo de manifiesto que el corte de la sandía se está haciendo en su momento, en las condiciones óptimas, y bueno, pues la verdad es que no nos esperábamos menos de unos agricultores que son verdaderos artesanos y profesionales de la sandía de Almería.
0: Durante la campaña 2024-2025, España exportó 841.933 toneladas de sandía al mundo, de las cuales 730.

0: 31.177 toneladas tuvieron como destino la Unión Europea. Alemania se mantiene como el principal mercado, con 322.113 toneladas, seguida por Francia y Reino Unido. Almería desempeña un papel clave en este contexto, con 353.332 toneladas exportadas. Según las previsiones de la Consejería de Agricultura de la Junta de Andalucía, para la campaña 2025-2026 se estima una superficie de cultivo de 11.857 hectáreas de sandía, ligeramente superior a la del ejercicio anterior.
1: Vamos a hacer una pausa, nos vamos a publicidad, a la vuelta continuamos con este resumen de Agro 7.
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2: De vuelta ya, vamos a seguir recorriendo la actualidad en este resumen de la temporada 25-26 en Agro 7. Vamos a continuar con los contenidos que tenemos preparados para esta edición. Lo estuvimos hablando aquí hace algunas semanas, entonces era solo una posibilidad que ya se ha materializado. Está con nosotros el nuevo secretario general de COAG a nivel nacional, es andaluz, almeriense, de Níjar, para más señas, y se llama Andrés Góngora. Muy buenas, bienvenido.
3: Muchas gracias, David.
2: Enhorabuena.
3: Periodista que sabía, tenía la información antes de que ocurriera.
2: Bueno, era una posibilidad en ese momento, usted fue bastante claro, ¿no? Iba a dejarlo en gran medida en manos de sus compañeros y al final se ha dado ese apoyo, ese empujón, ¿no? Que necesitaba seguramente Andrés Góngora para, después de toda la vida en COAG, yo no he conocido a Andrés fuera de COAG, liderar el proyecto, ¿no? A nivel nacional.
3: Bueno, sí, antes de nada darle las gracias a los compañeros de COAG Almería, que son los primeros que dijeron que si lo creía conveniente que diera el paso, también a los compañeros de COAG Andalucía. Yo he formado parte de la comisión ejecutiva estos últimos 5 años, siendo secretario general Miguel Padilla. En este caso era miembro de la comisión ejecutiva por COAG Andalucía, ¿no? Y bueno, se ha dado el escenario, no ha sido un cambio normal, es verdad que ha sido un proceso de renovación importante, además entran 3 compañeras más en la ejecutiva, una ejecutiva paritaria absolutamente, 4 y 4, somos 8 en total, y bueno, creo que es ilusionante, ¿no? Es verdad que da un poco de vértigo, en esta asamblea se conmemoraba además el 50 aniversario de la organización agraria COAG, puesto que nos dimos de alta en el año 76, y la verdad es que coger un legado así, pues un poco de vértigo sí que da, pero creo que va a ser bueno para Andalucía y bueno, va a ser bueno también para Almería, porque se arrimará al agua.
2: Supone un cambio a nivel nacional, supone un cambio también a nivel provincial, incluso regional, para COAG Almería, ¿no?
3: Bueno, tenemos que. Es verdad que ahora entramos en un proceso de reequilibrio de las estructuras, ¿no? En principio mantengo la Secretaría Provincial de COAG en Almería. Los compañeros de la COAG de Almería me han puesto, bueno, no sé si decir casi con una condición o un condicionante de que por lo pronto siga ostentando la Secretaría Provincial de la COAG en Almería, pero bueno, será un proceso, será durante un tiempo hasta que llegue el momento del Congreso Provincial. Y entonces se irán dando pasos que son normales. Es verdad que sí que queremos reforzar el equipo de dirección aquí en la provincia. Tú conoces mejor que nadie la agricultura almeriense, sabes las necesidades, el ritmo que tiene esta agricultura, que es muy trepidante y cuando nos metemos en líos, pues los líos son gordos y por lo tanto no se puede uno despegar de aquí y sobre todo no puedes intentar hacerlo todo. Por lo tanto, la opción es reforzar aquí el equipo, que sinceramente creo que la COAG de Almería hoy en día cuenta con un equipo, por un lado técnico, muy potente, tenemos más de 40 trabajadores en toda la provincia, 40 técnicos, más de una red de 13 oficinas en toda la provincia, bueno, y creo que un respaldo muy importante de los agricultores de Almería, ¿no?
2: Usted ha sido hasta ahora, además, el responsable nacional de frutas y hortalizas, pero ahora tiene que ocuparse de todas las agriculturas que hay en España, que no son pocas, de todos los territorios y también de la ganadería, ¿no?
3: Agricultura, ganadería, relación con el Ministerio de Agricultura y también el estar a nivel estatal en nuestra conexión con Bruselas, ¿vale? Porque es verdad que la COAG tiene 17 uniones, una en cada comunidad autónoma, y el trabajo se hace a nivel de consejería, en el caso de COAG Andalucía, pues con la consejería andaluza. Pero el ostentar la representatividad a nivel estatal significa que todos estamos conectados desde la sede de Madrid con las políticas europeas. Por lo tanto, lo primero va a ser precisamente todo el debate que nos viene en cuanto a la reforma de la PAC. Andalucía se juega mucho, yo soy consciente.

0: en este proceso de reforma de la PAC. Lo primero es no perder recursos, recursos imprescindibles para el sector agrario, y además queremos que la gente, la sociedad, entienda que esos recursos no es que caen en los bolsillos de los agricultores sin más, sino que es para seguir manteniendo la actividad y, por lo tanto, la producción. Y mantener la producción significa garantizar la alimentación y la seguridad y soberanía alimentaria.
1: Mantener la producción es mantener la vida en las zonas rurales, es mantener viva España, por un lado, pero además es seguir alimentando a Europa, sin condiciones y sin tener que depender de terceros países.
0: Y además alimentándola con la mejor calidad que existe en el mundo. Y el sector tiene de verdad que sentirse orgulloso de que hoy en día la agricultura española, la agricultura andaluza y almeriense es la que más estándares de calidad tiene. Por eso hablamos de soberanía alimentaria y por eso estamos en contra de los acuerdos con terceros países, porque se vulnera también esa soberanía alimentaria y esa garantía de abastecimiento, ¿no? Ahora fíjate que en el debate europeo se está hablando de la defensa, ¿no? De que hay que destinar recursos a la defensa, a los tanques y a los misiles. Y nosotros lo que decimos, no, la mejor defensa es tener esa soberanía alimentaria. Y ahora queremos incluir, y en este congreso de COA ha salido adelante, la necesidad de tener también soberanía en cuanto a herramientas productivas. Y eso significa que Europa no puede depender de la manera que está dependiendo de insumos agrarios que vengan de fuera. Fijar ahora, ¿no?, todo lo de la guerra, desgraciada guerra que tenemos en la otra punta del mundo, y está teniendo repercusiones en el sector agrario. Por lo tanto, la defensa y la soberanía de fertilizantes, fitosanitarios, medios de producción, también tiene que ser un objetivo.
1: Bueno, ese es uno de los grandes problemas que tiene ahora mismo la agricultura: la subida del precio de los fertilizantes, la subida del precio de la energía, de los combustibles, toda esta geopolítica, todo este escenario tan convulso que vivimos en los últimos años y que no sabemos por dónde va a continuar, si va a acabar, si va a incrementarse, tiene a la agricultura también en un brete, ¿no?
0: Sobre todo a determinada agricultura, ¿eh? Yo me tengo que acordar ya de todas, evidentemente. Creo que hay un modelo de agricultura que se ha sabido adaptar, que no hemos modernizado, nos queda mucho camino, ¿eh? Pero es verdad que se han puesto unas bases desde hace muchos años para, de alguna manera, tener un ritmo de producción y ser una agricultura competitiva, pero hay una serie de agriculturas, las agriculturas de secano, desgraciadamente están muy condenadas, toda la ganadería extensiva, ahí se necesita más apoyo. Y luego está la política de agua, que tiene mucho que ver con la energía, sobre todo...
1: Este año parece que, como ha llovido tanto, nos hemos olvidado del agua.
0: Bueno, lo que se nos ha olvidado es que necesitamos un reparto más justo del agua y necesitamos que el agua se tenga una visión más social.
1: ¿Hablar de autopistas del agua es una utopía, tal y como está España ahora mismo?
0: Autopista del agua, yo no sé si el término se acaba de entender, pero al final es que el recurso sea bien utilizado y llevado allá donde sea necesario, ¿no? E incluso nosotros estamos planteando que no aumentar regadío, porque es verdad que no estamos en el momento de aumentar superficie de regadío, pero sí en determinadas zonas de secano tener regadíos de socorro o un plan previsto ante una nueva sequía. Y está muy claro, la climatología es cíclica y con el cambio climático en unos ciclos cada vez más severos. La autopista de agua puede ser una buena solución, pero tiene que venir acompañada de más medidas. Creo que se están haciendo las cosas bien en Almería, lo digo sinceramente, lo conozco muy bien, ¿eh? Soy regante, bien lo sabéis, y estoy muy metido en comunidades de regantes, y la COA está metida en muchas comunidades de regantes. La desalación tenía una pata coja, que era la capacidad de regulación, y los proyectos de embalses que se están haciendo para acaparar agua desalada en los momentos en los que no se utiliza, tú estabas hablando de esa lluvia, durante la época de lluvia no se utilizaron las desaladoras. La capacidad de tener embalses, y hay varios proyectos de embalses, algunos ya finalizados, es lo que nos va a dar un colchón. Por eso la política de agua, las decisiones en materia de agua, se tienen que adoptar con el sector, porque somos los que conocemos las necesidades que tenemos y por las circunstancias que atravesamos. A mí me gustaría en esta etapa que de verdad saliera adelante ya de una vez por todas un pacto de Estado de agua en el que las decisiones se adopten y no sean reversibles, porque en muchas ocasiones estos vaivenes en materia

0: de agua nos ha llevado a situaciones muy críticas. Fijaros que aquí en la zona de invernaderos no tanto, pero en la zona del Levante almeriense, cuando se decidió cortar un trasvase, es que son miles de hectáreas que no se siembran. Imaginaros invernaderos sin sembrar, sería, vamos, un clamor, ¿no? O una debacle.
1: Y eso ha pasado esta campaña a pesar de la lluvia.
0: A pesar de la lluvia
1: ha seguido pasando esta...
0: Pero lo que sí está... Mira, hace pocos días estábamos... Bueno, antes de la asamblea estábamos sentados con el comisario, ¿vale? Que la verdad me sorprendió mucho que el tema que sacó, cuando sabíamos que estaba reunido con COAS, con una organización agraria española, era ni PAC ni nada. Habló de agua, de la necesidad de invertir más en recursos de regadío y de infraestructuras para modernizar regadío en España. Porque tenemos...
1: ¿Y hasta qué punto Bruselas tiene competencia en España en materia de agua? ¿Hasta qué punto Bruselas nos puede ayudar?
0: A ver, hay una legislación y va a haber un reglamento europeo de medio ambiente que tiene una pata en el agua, pero sobre todo tiene que entender que cuando se liberan recursos económicos, en cada zona de Europa se van a necesitar en una vía diferente. Y aquí seguramente no necesitemos grandes inversiones en climatización de invernaderos, ¿verdad? Pero sí que necesitamos grandes inversiones en materia de agua. Por eso una de las cosas que le pedíamos es precisamente que los fondos europeos, cuando lleguen, por ejemplo, a nuestra OPFH, se sean lo suficientemente flexibles para adaptarlos a las necesidades que en cada territorio se pueda tener. Y aquí una de las necesidades es la modernización de regadío. No puedo entender que a día de hoy se siga diciendo que el 80% de la agricultura o del regadío está modernizado en España. Que parece una cifra importante, pues a mí me preocupa que un 20%
1: no lo haya hecho todavía. Hay otra cuestión clave y es el Pacto Verde sigue ahí. Todos pensábamos que desde Bruselas se iba a dar un giro con el cambio de gobierno, con los cambios en la comisión, pero eso no se ha terminado de producir. Y vemos cómo los agricultores cada vez pierden más y más herramientas para poder sacar adelante sus cultivos. Todo esto además se agrava con el cambio climático, ¿no? Con una situación que favorece la llegada de nuevas plagas, que éstas se hagan resistentes, se pierden materias activas, se pierde farmacia en el campo y nadie parece hacer nada por solucionarlo. Y además ni en Bruselas ni en Madrid parecen darse cuenta, ¿no? Hemos visto el problema del pulgón en el levante de la provincia de Almería, incluso en la comunidad de Murcia, y no han terminado de atenderse las peticiones de los productores.
0: Sí, y no lo podemos entender, porque estamos en un periodo transitorio y se han dejado caer materias activas, unas por parte de normativa europea, otras por estrategia empresarial de
1: algunas empresas fitosanitarias,
0: que lo han decidido a ellos. Pero creo que ese greening, ese verdeo de las políticas, está tendiendo a cambiar. Yo soy optimista. Mira, la semana que viene tenemos mesa de sanidad vegetal a nivel nacional, ¿vale? La hemos solicitado desde nuestra organización. Uno de los puntos que se va a abordar es el reglamento ómnibus de productos fitosanitarios. Y hay buenas noticias. Y COA apoya ese reglamento ómnibus, el Ministerio no ha puesto algunas pegas y precisamente en la mesa de sanidad vegetal se tiene que abordar este tema. Dos cuestiones que dice ese reglamento que son muy importantes para la agricultura española, pero mucho para la de fruta y hortaliza. Primero, bueno, decir que este es el reglamento que va a sustituir al que se tumbó, que era el reglamento de uso sostenible de productos fitosanitarios que se tumbó, que se consiguió paralizar. Dice, primero, las materias activas no caducan. Cuando un producto se registra, cuando un país registra una materia activa, esa materia activa no tiene fecha de caducidad. Y además es razonable, porque si ha cumplido con toda la normativa que se le ha exigido, ¿por qué tiene que tener una fecha de revisión? Fijaros que uno de los productos del pulgón se nos ha caído en ese proceso
1: correcto,
0: de renovación.
1: Correcto.
0: Bueno, pues se eliminan en las fechas de caducidad de las materias activas, creo que eso es muy importante. Se tiene que aplicar el reconocimiento mutuo obligatorio, o sea, si una materia activa se autoriza en Italia o en Francia o Portugal, se tiene que autorizar por parte del Estado español. Y lo último es que un productor de fitosanitario que quiera registrar un producto de biocontrol, en un plazo máximo de 6 meses, el Estado miembro tiene que autorizarlo. Y si no, el silencio administrativo es positivo. Eso para Almería, para la agricultura de fruta y hortaliza es muy

0: Importante, bien sabéis que la mayoría de las cosas que estamos utilizando o son de agricultura ecológica, o son residuo cero, o son materias que no tienen plazo de seguridad. Eso cabe dentro de los productos biocontrol, y los agricultores de fruta y hortaliza, la mayoría de lo que usamos es precisamente de ese tipo.
1: Los agricultores lo que dicen es, políticas verdes sí, hombre, pero por favor, cuando me quiten una materia activa, que tenga una solución verde para
0: Y ojo para con eso. El que viene a señalar al agricultor como un

0: son los animales los que controlaban los fuegos, ¿no? Pero la agricultura y la ganadería no es enemiga del medio ambiente, es la que ha llevado al medio ambiente a estar hasta aquí, y desde luego que si no se cuenta con el sector agrario para proteger el medio ambiente, va a ser una política medioambiental equivocada, como se ha tenido muchos años en la Unión Europea y también en el gobierno español, ¿eh?
1: Uh-huh. Andrés, le voy a preguntar por la situación en Andalucía. Venimos de unas elecciones, hay que conformar gobierno, no sabemos a estas alturas si el Partido Popular podrá hacerlo en solitario, si tendrá que contar con el apoyo de Vox. Esos son los dos escenarios que se barajan ahora mismo. ¿Qué espera COAG para la agricultura del nuevo gobierno andaluz?
0: Bueno, no seré yo quien opine de cómo hay que configurar un gobierno. Hemos visto lo que ha pasado en Extremadura, en Castilla-La Mancha y en Aragón, en el que se ha llegado a un acuerdo, en el que se han repartido consejerías y Vox ha pedido a la Consejería de Agricultura, por algo será. Y lo que vaya a ocurrir en Andalucía está por ver. Lo que sí opinamos, y ayer mismo teníamos una ejecutiva regional y lo estábamos hablando, es que la maquinaria no se puede hacer parar. La maquinaria de la Consejería de Agricultura, con todos mis respetos, no es la Consejería de Extremadura. Esto es una maquinaria muy potente, con muchos delegados, con muchos jefes de servicio, con mucha gente que está trabajando en esa consejería para sacar medidas como los recientes expedientes de incorporación de jóvenes, los programas operativos, un plan de modernización que estamos reclamando, todo lo que tiene que ver con la reforma de la PAC. Entonces, lo que pedimos es que lleguen al acuerdo que tengan que llegar, y no somos quienes para opinar sobre eso, ¿eh? Pero que la estructura fundamental de la consejería tiene que seguir funcionando, porque la vida de mucha gente que estamos en el campo pues está muy vinculado a las decisiones que luego allí se toman,
1: ¿no? Fíjese que en los últimos años esa ha sido una consejería que ha estado plagada de almerienses, consejera almeriense al frente, después consejero almeriense al frente, pero también muchos mandos intermedios, ¿no? Con una posición, bueno, destacada.
0: Intermedio y no tan intermedio.
1: Y no tan intermedio.
0: Manolo Gómez, yo con todo el cariño que le tengo, sabéis que ha sido concejal de Agricultura de Ejido y algunas asambleas de COA se ha tragado. Y bueno, yo creo que, porque el consejero es verdad que es un cargo más institucional, más político, pero yo creo que la dirección que está haciendo Manolo Gómez al frente de la Secretaría General, que es quien está en el cuadro de mando, lo está haciendo muy bien. Y fíjate que no es COA precisamente de regalarle la oreja a nadie, pero creo que lo está haciendo muy bien.
1: Bueno, pues destacaba esa posición, ¿no? Almería en los últimos años ha tenido un papel destacado en esa Consejería de Agricultura, que es tan importante para Andalucía, pero es que estamos viendo cómo la agricultura española y la europea se llena de almerienses, ¿no? Andrés Gómez acaba de acceder a la Secretaría General de COAG, pero en FEPES tenemos a Cecilio Peregrín, en el Comité de Tomate de FEPES también hay un almeriense, Juan Jesús Lara de Casi, el gerente de Casi. Tenemos a Enrique de los Ríos al frente del Comité de Frutas y Hortalizas de AECOM, donde están los productores y también la distribución. Esta es una mesa también muy, muy interesante. En Cooperativas Agroalimentarias de España, al frente de Frutas y Hortalizas, está también el presidente de Vicasol, ¿no? Esto antes no pasaba, ¿no?
0: Pero tiene una explicación. De verdad que tiene una explicación y lo tengo muy claro. Y mira que le he dado vuelta, ¿eh? Vuelta con compañeros, pero también en solitario. Porque hasta no hace muchos años, el debate agrario en nuestro país recaía mucho en la PAC y en las ayudas directas. Y ese era el debate. Y es verdad que los que no, yo no cobro ayudas de la PAC, pues soy de fruta y hortaliza, y estamos en otra historia, pues era como más secundario, ¿eh? Pero tú hablabas con un ministro y hablabas de la PAC, de las ayudas de la PAC, de los pagos de los derechos, del pago único, del pago básico, que por supuesto que continúa y es importante. Pero ahora se ha globalizado en toda la agricultura española el peso del mercado, lo fundamental del mercado, que o hay rentabilidad con precios justos, y eso la gente de Almería y de Fruta y Hortalizas lo conocemos muy bien, o la agricultura, si no, es imposible. Y eso es un buen paso, preocuparse más por el mercado, por las rentas que vienen de la venta de nuestros productos, y el debate de la PAC, siendo importante, ha pasado a ser más
1: secundario. Más competitividad.
0: Fíjate una cosa,
1: ¿no?
0: Un ejemplo que lo conoce porque eres periodista y está en eso, ¿no? ¿Quién hablaba de acuerdos con terceros países en la agricultura española? Los que teníamos fruta y hortalizas.

0: que estábamos con Marruecos, con tal. Ahora, cuando hablas de acuerdos con terceros países, te salta cualquier sector. Eso no ocurría hace una década. Yo creo que eso tiene mucho que ver.
1: Andrea Congrera, vamos a dar las gracias por acompañarnos hoy en Agro7. Seguiremos viéndonos por aquí. Mucha suerte, mucho acierto en la defensa de los intereses de nuestros agricultores y de nuestros ganaderos.
0: Muy bien, muchas gracias, David.
2: España ha demandado a la Comisión Europea reforzar la PAC y dotar de mayor coherencia a esta política. Lo ha hecho esta semana en Bruselas, contando con el apoyo de los 14 Estados miembros que se han sumado a la iniciativa liderada por el Ministerio de Agricultura, Francia y Portugal. España ha apoyado ir más allá de la propuesta inicial de la presidencia chipriota, que considera positiva, pero insuficiente, para trasladar el reglamento específico de la PAC y el reglamento de la Organización Común de Mercado, todas las disposiciones esenciales sobre política agraria, que actualmente se incluyen en el reglamento de planes nacionales y regionales, y que se debatan y decidan en el seno de los órganos sectoriales específicos, como el Consejo de Ministros de Agricultura y Pesca.
3: Junto a Francia y Portugal, España ha preparado un documento para intentar lograr aquello que nos habíamos planteado como primer punto, como en esta reforma, como digamos, como aspecto estratégico a defender. La PAC tiene que continuar siendo una política europea y eso significa, evidentemente, que tenga un reglamento que sea capaz de cubrir todos los aspectos que se refieren a las intervenciones de la política agrícola común.
2: Frente a las intensas borrascas que han afectado a varios Estados miembros, ha recordado que los seguros agrarios son esenciales para gestionar riesgos. Sin embargo, ante fenómenos catastróficos de gran magnitud, la sostenibilidad de los sistemas nacionales puede verse comprometida y producirse incrementos significativos de las primas. Por ello, España ha respaldado la propuesta presentada por Portugal para crear un mecanismo europeo de reaseguro que se active en situaciones excepcionales y contribuya a cubrir parte de la siniestralidad extraordinaria conforme a criterios objetivos basados en serie histórica.
1: Almería es sin duda uno de los grandes polos de innovación y desarrollo del sector hortícola en el mundo. Y esta semana lo hemos comprobado una vez más, coincidiendo con el 25 aniversario del centro de I+D que tiene Singenta en la provincia de Almería, en el municipio de Ejido. Un centro que está enfocado sobre todo a la mejora varietal de productos hortícolas, buscando resistencias a plagas, a virus, al cambio climático, buscando una mayor productividad, rendimiento, manejos más fáciles para los agricultores, resistir a condiciones de agua más escasa, más salina. Bueno, muchas variables que cada día se tienen en cuenta en los diferentes proyectos que se emprenden en un centro como este. Y están viendo al ministro de Agricultura, Luis Planas, que se desplazaba esta semana hasta Andalucía, hasta estas instalaciones de Singenta en El Ejido, para participar en los actos de conmemoración. Junto a él también el consejero de Agricultura de la Junta de Andalucía, Ramón Fernández Pacheco.
3: Creo que este era el tema correcto, en el lugar correcto y en el momento adecuado, porque efectivamente un centro de innovación de estas características, teniendo en cuenta la situación del sector agroalimentario y particularmente el de frutas y hortalizas en que nos encontramos en España y particularmente en Andalucía y en Almería, es muy importante la vinculación entre la producción, pero también la investigación y la búsqueda de soluciones para los problemas vinculados tanto a los problemas de protección vegetal, es decir, de plagas y enfermedades, como los relativos a la mejora para el incremento de la productividad y, en definitiva, para la sostenibilidad de la producción agroalimentaria.
1: Volvemos a hablar ahora de I+D en torno a la horticultura, con una interesante jornada que se ha celebrado esta semana en la Estación Experimental de las Palmerillas, que la Fundación Cajamar tiene en la provincia de Almería. Una jornada organizada por esta estación, por este equipo de investigación, que ha abordado las claves para optimizar la producción hortícola en invernaderos. Se han tratado la gestión eficiente del agua, el control de plagas y enfermedades, la robotización, herramientas digitales, la

0: visión estratégica que tiene el sector hortofrutícola en el sureste español. Entre los participantes, el director de la estación o el investigador Juan José Magán, además del catedrático de la Universidad de Almería, Juan Carlos Pérez Mesa.
1: Lo que hemos querido es que participe todo el sector, un poco representantes del ámbito académico, representantes del ámbito de investigación. Vamos a tener también agricultores que van a exponer también sus propias experiencias en cada uno de estos ámbitos. Administración, en definitiva, industria auxiliar también. Va a haber ponentes que van a llevar a cabo un poco pues cómo están implementándose nuevas tecnologías que puedan aportar soluciones a nuestros agricultores, ¿no? Entonces, ese es un poco el objetivo que perseguimos con esta jornada.
2: El agricultor sí tiene conciencia de que la mano de obra es el principal coste que tiene y hay cada vez más dificultades para encontrar gente que quiera trabajar en el campo y le gustaría tener alternativas. El problema, lo que pasa es que la robotización pues todavía no es una realidad que podamos aplicar a los invernaderos a día de hoy, ¿no?
3: La guerra contra Irán, Estados Unidos e Irán, se inició en febrero y los últimos datos que tenemos cerrados son a marzo, pero ya se empieza a notar un pequeño repunte en la cuestión de costes, ¿no? ¿Podemos pensar que es algo similar a lo que sucedió en el caso de la pospandemia? Pues yo diría que no, por ahora. Pero, sin duda, pues al final vamos a acabar con un incremento, si no me equivoco, en torno al 3% interanual a final de campaña, cuando tengamos los datos definitivos.
0: No hay tiempo para más. Nos marchamos, lo dejamos aquí, volvemos el próximo fin de semana. Que disfruten de este verano en Andalucía.

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0: Hola, buenas tardes, bienvenidos a Espacio Innovación, un espacio en el que, como ya saben, toda la semana intentamos abrir una ventana a lo nuevo, al futuro, a lo que se está haciendo en Andalucía de cara a la innovación. Hoy precisamente hemos invitado a una empresa que se llama Indaero, que el año pasado vino a Espacio Innovación porque habían puesto en marcha una política de trabajar sin jefes, una organización donde no había jefe. Nos llamó mucho la atención, aparte de una empresa tecnológica, ahora la conoceréis, pero este tema de intentar, de poner en marcha un sistema de trabajar sin jefe, que prácticamente creo que es la única empresa que hay así en Andalucía, pues llamó mucho la atención y vinieron, lo explicaron, y además lo explicaron muy bien, pero quedamos con el compromiso de que volvieran en un año y nos explicaran si había funcionado, ¿no? Y en eso estamos. Tenemos con nosotros a Dunia Reverter. Buenas tardes, Dunia.
1: Hola, buenas tardes.
0: Tú eres la coordinadora general de Indaero.
1: Sí.
0: Aparte de cofundadora de Crisos, que ahora explicaremos que es un poco la empresa o el fondo de inversión, no sé cómo se diría, que ha comprado, digamos, Indaero, ¿no?
1: Sí, fondo de inversión.
0: Vale, y el que ha puesto en marcha todo este proceso de trabajar sin jefe, porque creéis mucho que es mucho más eficiente, ¿no?
1: Correcto.
0: En todos los sentidos. Pero ha venido acompañado de Luis Guerrero. Sí. Tú eres del equipo, como no tenéis jefe, no tenéis cargo, no sé cómo presentarlo, tú eres del equipo comercial, ¿no?
2: Pues soy compañero del equipo comercial.
0: Exactamente, claro. Vale. Entonces, bueno, empezamos. ¿Quién quiere hacer una introducción de qué es Indaero para aquel que no viera el programa el año pasado y no sepa qué es exactamente? Una introducción muy breve de qué hacéis y demás.
2: Bueno, pues Indaero es una empresa aeronáutica de fabricación con distintas líneas de negocio. Y cada vez poco a poco también se va a convertir en una empresa de ingeniería de manera más global, pero bueno, sobre todo fabricación de piezas aeronáuticas.
0: Aeronáutica. Oye, ¿y la historia, alguien nos puede decir la historia de Indaero de forma, en titulares, resumida, cuando nace, que cómo se inicia, la entrada de Crisos?
1: Sí.
0: ¿Quién se la sabe?
1: Los dos no la sabemos, pero sí. Luis.
0: Vale.
2: Bueno, Indaero es una empresa que comenzó de manera tradicional, se introdujo en el mercado aeronáutico como proveedor de etiqueta a principios de los años 2000 y poco a poco fue desarrollando su negocio, como digo, como una empresa tradicional, y hace unos pocos de años Crisos decidió invertir en ella y transformarla a lo que es hoy.
0: ¿Algo que añadir?
1: Sí, surge, ya ha pasado, es una empresa familiar,
0: ¿sí?
1: ¿No? Y una cosa que yo diría que caracteriza mucho a los fundadores de Indaero es la pasión y el orgullo de la aviación en Sevilla, ¿no?
0: Sí.
1: Y entonces nosotros, cuando adquirimos Indaero, tenemos una forma muy específica de trabajar,
0: sí,
1: pero también buscamos mucho honrar ese pasado, esa historia y esa razón de ser, que en el fondo es amor a la aviación y a la tecnología.
0: Oye, ¿y la historia de Indaero y Crisos exactamente cómo es? Porque en Indaero lo fundan,
1: sí,
0: unas personas con mucha pasión, como tú dices, por la aeronáutica.
1: Darío González.
0: Que los conocemos también,
1: ¿sí?
0: Han venido alguna vez a Espacio Innovación.
1: Sí.
0: Y luego llega un momento que Crisos se interesa por Indaero,
1: sí,
0: y se inicia, digamos, una nueva fase de esta historia, ¿no?
1: Sí, y Crisos se dedica a eso, a comprar empresas y transformarlas a estos nuevos modelos de gestión que creemos que son los modelos del futuro. Y con este fondo lo que estamos haciendo es probar que sí es posible trabajar.

0: sin jefes, de forma colaborativa y eficaz y resolutiva también. Y cuando compramos Indaero, bueno, era un poquito más pequeña de lo que buscábamos, pero nos llamó la atención precisamente eso, el poderío tecnológico y humano que tenía para el tamaño.
1: Eso te iba a preguntar, ¿qué os llamó la atención? Porque hay muchas empresas en España y en Andalucía, incluso hay muchas empresas aeronáuticas, porque tenemos mucha potencia en el sector. Sí. ¿Por qué elegisteis exactamente Indaero?
0: Sí, Indaero nos gustó mucho por las personas, ¿no? En ella, por el potencial que tenía, como te decía, tanto a nivel de histórico de productos y diversidad de productos y tecnologías que habían desarrollado, como las personas, una plantilla muy joven. Y entonces lo que vimos es que tiene mucho potencial de crecer y de volverse realmente una referencia ¿no? en el sector. Ese es el sueño.
1: El potencial es lo que os llamó la atención, las personas también. Sí. No vamos a hacer spoilers si les ha ido bien o mal. Lo normal es que espero que bien. pero vamos a seguir presentando un poco Indaero para quien no la conozca. ¿Qué hace especial Indaero para sus clientes? ¿Qué buscan sus clientes en Indaero? ¿Qué tipo de clientes tenéis?
2: Bueno, tenemos clientes de todo tipo, la mayoría son aeronáuticos, aunque bueno, hemos diversificado un poquito nuestra cartera de clientes, los productos que hacemos, y son empresas de distinto tamaño, desde gigantes hasta empresas.
0: Airbus.
2: Sí, gigantes como Airbus. A empresas más pequeñitas también del sector, a lo mejor sevillano y tal, ¿no? Y yo creo que el valor lo que buscan de nosotros es. Bueno, nosotros somos una empresa muy flexible y muy adaptable a la necesidad del cliente. También eso es lo que ha hecho que Indaero se haya diversificado mucho a lo largo de los años, dando respuesta a esas necesidades que han tenido ellos a lo largo de
1: Decías Dunia Airbus, porque vosotros estáis ubicados en Sevilla, ¿no? Y además muy cerca de la FAL, entiendo, que tiene Airbus aquí en Sevilla, ¿no?
0: Sí, correcto. Y Airbus es nuestro principal cliente de forma directa o indirecta.
1: ¿Y qué fabricáis? ¿Tenéis algún componente estrella?
2: Sí,
1: o sea, ¿a qué os estáis especializados?
2: Sí. Bueno, como digo, la empresa empezó como proveedor de etiquetas y de placas, de distintas tecnologías y materiales. Esa línea se fue desarrollando y se ha desarrollado a lo largo de todos estos años y continuamos. Y poco a poco fue diversificándose la empresa y actualmente también diseñamos y fabricamos protecciones de avión, lo que llamamos covers. Y también tenemos un parque importante de máquinas de mecanizado, CNC. Y también diseñamos y fabricamos utillajes e interiores de avión. Entonces, bueno, pues poco a poco.
1: Estáis diversificando, ¿no?
2: Sí.
1: Oye, ¿y qué plantilla tendría? Antes decías tú que era una empresa un poco más pequeña de lo que buscaba y tal. ¿Cómo era esa empresa cuando Criso se interesó por ella? ¿Y ahora cómo estáis de plantilla, por ejemplo,
0: éramos
1: de facturación?
0: Éramos 36 personas y un poquito menos de 2 millones de facturación cuando la compramos. Ahora somos 50 y prevemos tener una facturación de 3,6 millones este año. Hemos invertido desde que la hemos comprado hace 3 años, que precisamente el domingo fue el aniversario, el tercer aniversario de la compra de Indaero. Hemos invertido cerca de 2 millones de euros en inversiones de todo tipo, tanto de maquinaria como de expansión de oficinas y de zonas productivas y mejoras de todo tipo en las zonas productivas. Y entonces, bueno, la sensación que yo tengo y el potencial que yo veo que hay, o sea, yo veo que estamos muy cerca de dar así un salto un poquito cuántico, ¿no?
1: Sí.
0: Estamos preparándonos para
1: con esas inversiones. De hecho, hace poco creo que hiciste una ampliación.
0: Compramos una nueva nave, sí,
1: ampliaste las instalaciones y en Alcalá de Guadaira, ¿no?
0: Sí, sí.
1: ¿Qué buscáis con este movimiento?
0: Sí, bueno, buscábamos crecer y poder tener más espacio productivo, aumentar los metros cuadrados. También buscábamos unos espacios que se adecuasen más a la cultura que tenemos, porque para la cultura que desarrollamos de gestión necesitamos espacios de oficinas comunes, donde haya mucha colaboración, trabajo en equipo, donde podamos tener reuniones de todo tipo y también donde nos cuidemos, porque le prestamos mucha atención a las personas, son digamos que el centro, ¿no? Entonces, una buena cocina donde podamos hacer nuestros eventos y celebraciones. celebraciones, ¿no? Y momentos así.
1: Que se trabaje de forma colaborativa, ¿no? Y que el espacio también eso apoye a esa

0: A esa idea, ¿no? Porque claro,
1: Sí.
0: si se ha trabajado en un cubículo es
1: Claro,
0: complicado que
1: claro.
0: haya esa unión, ¿no?
1: Exacto, y nos hacía mucha más falta esa conexión, ¿no? Aumentar la conexión y mejorar, que eso ayuda a mejorar las relaciones de todas las personas. Por otro lado, también hemos hecho mucha inversión de maquinaria de todo tipo. Y algo que es muy característico, ¿no? Ya porque nos gusta hablar de una empresa sin jefes y cómo se hace esto, ¿no? En todas las inversiones que hemos hecho han nacido de la fábrica, de las personas que están íntimas con el proceso productivo y con las necesidades que realmente están viendo que hay. Pueden venir de varias direcciones las necesidades, pero lo que sí está claro es que nosotros no vamos a comprar una máquina sin que los operadores que van a llevar la máquina sean parte de ese proceso. Es más, son ellos los que van decidiendo
0: que son ellos
1: cuál.
0: Los que piden lo que se necesita, ¿no?
1: No solo piden, lo buscan. Y lo escogen. Entonces, las máquinas que tenemos y las inversiones que hemos hecho han sido escogidas por las personas que trabajan en ellas, lo cual ayuda mucho a que...
0: Hombre, que las personas estén contentas en su puesto de trabajo, ¿no?
1: Exacto.
0: Que tiene
1: exacto.
0: mucho sentido, en realidad, ¿no? Que,
1: sí.
0: que las personas que trabajan al día a día sean los que elijan sus
1: sí.
0: herramientas, digamos, ¿no?
1: Sí.
0: Que son los que mejor saben lo que están haciendo.
1: Sí.
0: Oye, y perspectivas de futuros, imagino que buenas, ¿no? Por,
1: sí.
0: por lo que estás contando, o sea, estáis
1: sí.
0: invirtiendo.
1: Estamos invirtiendo
0: para crecer,
1: y tenemos,
0: ¿no?
1: sí, tenemos, hemos tenido así varios hitos a nivel comercial muy, muy importantes y muy buenos, que nos están abriendo muchas puertas. Obviamente, creo que ya lo hablamos la vez pasada, pero el año pasado recibimos la certificación POA de seguridad aérea, lo cual nos permite abrir, pues, vender a aerolíneas directamente a muchas otras empresas. Entonces, pero no solo, ¿no? Hemos estado haciendo toda una serie de avances comerciales y esperamos que hasta el final de año tengamos así una serie de negociaciones cerradas muy
0: importante.
1: Muy importantes.
0: Luis, cuando os acercáis a los clientes, tanto a los que tenéis como imagino, cuando estáis buscando nuevos clientes y tal, el hecho de que tengáis este modelo organizativo tan especial o único casi en Andalucía, ¿es el único que hay? Lo he dicho un par de veces, ¿hay alguna empresa más en Andalucía que funcione sin jefe? De un tamaño respetable, quiero decir.
1: Yo no conozco.
0: No, no, pues entonces... la única empresa de Andalucía que funciona así, los clientes en algún momento, no sé, lo valoran, lo ven bien, lo ven mal.
2: Sí.
0: No sé.
2: Lo suelen valorar, o sea, al final un cliente lo que necesita es tener su necesidad cubierta y que, bueno, la empresa en cuestión ofrezca y le dé el servicio que necesitan, ¿no? Entonces, es verdad que no se meten tanto, obviamente, en tu organización y tal, pero sí que es cierto que cuando conocen la manera que tenemos de trabajar, se interesan y, bueno, también es un gancho comercial, porque obviamente no es muy común y al ver que eres una empresa que pone una serie de valores por encima de otros, que a lo mejor son más tradicionales, pues sí que les llama la atención.
0: Les llama la atención y en general se fían, ¿no? Sobre todo si les dais resultados.
2: Sí, sí, se fían al final, claro, es una empresa que también tiene una trayectoria y también hubo un trabajo de explicación, ¿no? de la situación y de continuidad de las relaciones, aunque cambió el modelo organizativo, ¿no? Pero vamos.
1: Y yo sumaría a eso que, sobre todo en el sector aeronáutico, porque a nivel de seguridad aérea se habla mucho, ¿no?, de que el factor humano es fundamental,
0: sí.
1: ¿no? Y eso significa que todas las personas en la organización tienen que sentir esa responsabilidad de esa seguridad, de garantizar esa seguridad, ¿no?, a nivel de calidad, a nivel de todo, ¿no? Y entonces, en una empresa donde todos tienen voz,
0: claro.
1: y entienden su papel y cómo se encaja y las consecuencias que pueda tener, eso tiene mucho
0: claro.
1: valor. Es más, todas las empresas en el sector aeronáutico trabajan mucho con Lean y con Kaizen, que en el fondo lo que esos modelos hacen es democratizar mucho la toma de decisión y la mejora continua
0: claro.
1: y asegurarse que se hace a pie de línea.
0: El sector aeronáutico es un sector donde se valora mucho y se trabaja mucho en conseguir que la gente tenga lo que se llama engagement, ¿no?
1: Claro.
0: Muchas políticas de recursos humanos, de mucho tipo. eso sí, sin jefe, solamente estáis vosotros, ¿verdad? Que es un sector donde se valora mucho, intenta que haya, que la gente esté muy implicada en la empresa, a base de darle pues una serie de

0: de, no sé si es beneficio, una serie de políticas.
1: Y seguridad, porque muchos ojos atentos a algo,
0: claro,
1: lo hace mucho más fiable.
0: Vosotros dais un paso más allá, implicáis a toda la empresa, porque básicamente cada persona tiene el mismo peso en la empresa y tal. Pero a la vez, la última vez que estuviste aquí, vosotros confiáis o prometéis que trabajar sin jefe no solo es bueno, sino que aumenta los beneficios de la empresa, o sea, se puede llegar a ganar más dinero incluso con el modelo tradicional, sí, y que la gente está más feliz. Y además, sí, la gente, los empleados también se les sube el sueldo, ganan más dinero.
1: Sí.
0: ¿Eso está pasando en Indaero?
1: Sí, nosotros hemos subido el sueldo en más del 30% en media a todos los empleados de Indaero. Hacemos reparto de beneficios al final de cada año del 25%. Y obviamente que si nos hemos metido en esto, porque sabemos que funciona, porque ya lo hemos hecho en otras empresas y hemos dicho, esto tiene sentido y tiene sentido comprarlas y transformarlas para ello. Pero sí que hay una cosa que creemos fielmente, y es que por detrás de todas estas transformaciones hay unos principios muy fuertes, ¿no? Entonces, nuestro principio es que esto lo estamos haciendo para las personas y para la sociedad, sobre todo, ¿no? Uh-huh. Y que sabemos que vamos a ganar dinero y a largo plazo sabemos que el éxito está casi, claro, que asegurado. No es lo que nos motiva. Lo que nos motiva es cambiar la forma de trabajar para que sea más, uh-huh, humana.
0: Claro, pero ganar dinero es importante para sostener
1: el
0: proyecto.
1: Es como respirar. Es el oxígeno que me hace falta para respirar. Pero no es el objetivo de por qué estoy aquí.
0: Pero viendo los resultados vuestros, y además que ahora ha pasado un año de cuando viniste y que estabais implementándolo al inicio, viendo que los resultados son buenos, ¿por qué hay? Bueno, en Andalucía hemos dicho que no hay ninguna, no sé si habrá muchas en España, muchas en el mundo, si hay alguna zona especialmente innovadora en esto de sentido, donde haya más empresas que funcionen sin jefe, pero la verdad es que tiene que haber poquísimas,
1: ¿vale? La pregunta del millón, ¿no? Me quieres preguntar ¿por qué no otras empresas lo hacen?
0: Exactamente,
1: ¿no? Claro.
0: ¿Qué es lo que falla?
1: Eso digo yo, ¿no? Pero yo tengo mis ideas, ¿no? Y mis ideas no tiene que ver con la mente racional, no tiene que ver con que se gane más dinero. Eso se puede probar y demostrar, está muy demostrado ya. Tiene que ver con la parte emocional y la parte de creencias subyacentes, por dos lados, te diría. Una, porque desde que somos muy pequeñitos nos enseñan a cumplir con las órdenes, uh-huh, de la maestra.
0: Sí, sí.
1: Y así
0: pasamos la vida,
1: nos pasamos la vida. Entonces estamos muy formatados de forma, yo diría que casi que antinatural, a seguir órdenes y a asumir una cierta jerarquía.
0: Sí, el buen empleado es aquel que sigue el máximo, sí, de órdenes posible.
1: Sí.
0: El que es un poco rebelde...
1: Sufre. Nosotros buscamos esos rebeldes que vengan a trabajar para Indaero. Por otro lado, te diría que una vez que estamos en un sistema jerárquico de esa forma, donde se mide el éxito por cuántos galones tienes y cuántas personas tienes, uh-huh, a tu cargo, ceder el poder es,
0: claro, ahí es
1: difícil.
0: Ahí es donde yo quería apuntar como una posible, claro, causa, que es que, claro, las decisiones de desmantelar en la organización de jefes de una empresa la tienen que tomar los jefes. Claro, no lo van a tomar la gente que no es jefe. Y claro, cuando llegas a jefe es muy complicado decir, no, pues ahora que soy jefe, cuando entonces yo cedo el poder y que todo el mundo sea igual, ¿no?
1: Claro.
0: Pero ahora ya que yo soy jefe, vamos a mantener las cosas...
1: Y yo te diría que no todo el mundo es igual, porque que ceda el poder posicional jerárquico no significa que haya personas que tengan más poder que otras, porque el poder del conocimiento, de la experiencia... Hay muchos tipos de poderes, ¿no?
0: Claro.
1: Entonces, y hay personas que impactan más a una organización, tanto positivamente como negativamente, que otras. Entonces, no es que seamos todos iguales, pero que porque se nos otorga un cargo o un título, eso signifique que podamos decir a otros cómo tienen, claro, que hacer las cosas y, claro, ordenarlos.
0: Oye, ¿no? Luis, tú llevas, no sé cuánto tiempo, pero hemos comentado antes de empezar la grabación, sí, que llevabas relativamente, uh-huh, poco tiempo en la empresa, así que para ti habrá sido... más impactante a lo mismo que la persona que ya estaba allí en Indaero y ha visto el proceso. Para ti, ¿cómo ha sido cambiar de una empresa, totalmente, normal, digamos, con jefe, a llegar aquí y no tener jefe? No sé cómo ha sido para ti, cuál ha sido la experiencia.
2: Sí, bueno, impacta. La experiencia es y está siendo muy positiva. Yo vengo de una empresa tradicional, además multinacional, y bueno, pues es verdad que al principio cuesta un poco entrar en dinámica, pero sobre todo porque lo primero que ve es que hay muchísima más transparencia que en cualquier

0: otro tipo de empresa, ¿no? Entonces es verdad que al principio pues estás un poco con ese freno de mano y te das cuenta que no, que aquí se comparte todo y que todo el mundo tiene que hacer ese ejercicio de generosidad para, bueno, pues para que esto funcione bien, ¿no? Como tiene que funcionar.
1: Claro, pero tú te has adaptado bien, ¿no?
0: Yo creo que me he adaptado bien, también fue una de las características que me llamaban la atención de la empresa también para dar el paso y cambiar, ¿no?
1: ¿Y cómo es exactamente la, cómo es la organización? Porque la gente estará en casa diciendo, sí, todo está muy bien, ganan más dinero, la gente es más feliz, todo está estupendo, ¿no? Pero ¿cómo se cómo os organizáis exactamente? ¿Cómo tomáis, por ejemplo, las decisiones? ¿O cómo se decide que a alguien se le sube el sueldo, o qué tiene que hacer, o su horario, las vacaciones? Entonces, cosas
2: estructura.
1: que normalmente, pues, cuando hay jefe, pues, el jefe te dice, esto es así, esto es así.
2: Sí. Vale, tenemos mucha estructura, o sea, no hay jerarquía, pero sustituimos esa tensión positiva y que trae la jerarquía, ¿no? Con estructura, ¿no? Entonces tenemos coreografías de tomas de decisión y de coordinación donde pues usamos este foro o esta reunión pues para tomar este tipo de decisiones, ¿no? Entonces tenemos estructura a nivel de eso, de comunicativa, de dónde se decide el qué, y después también tenemos estructuras, o le llamaría yo tecnologías sociales, o sea, formas de cómo facilitar una toma de decisión para que no nos atasquemos, para que los egos no ganen,
1: claro.
2: pero que consigamos sacar lo mejor de la inteligencia colectiva que hay aquí, ¿no? Sin necesidad de que estemos todos de acuerdo, porque eso es imposible, conseguir el consenso.
1: Sí, claro, no soy la mente colmenas.
2: Es imposible, pero sí lo que podemos es ir navegando y dando, empoderando mucho a las personas que tienen la iniciativa de que vayan y lo hagan y que sean libres de implementar lo que quieran, solo se aseguren que es suficientemente seguro. Y para asegurarnos que es suficientemente seguro, consultar y crear espacios donde se hace esa consulta para asegurarnos de que esa persona que está implementando lo que sea ha visto todas las cosas que tenía que ver, ¿no? Antes de dar el paso.
1: Pero, por ejemplo, una cosa que seguro que en casa le interesará mucho, más, porque al final son los temas de los dineros son las cosas que siempre interesan más, sobre todo si alguien está viendo el programa y dice, pues mira, por lo mismo voy a trabajar en Daero. Por ejemplo, ¿cómo se decide a quién se le sube el sueldo y cuánto y cómo y dónde?
2: Bueno, con estructura. O sea, tenemos una estructura definida de qué es lo que valoramos en Indaero a nivel de conocimientos, experiencia, polivalencia, ¿no? Creamos una serie de criterios, ¿no? De cómo se evalúan, tanto de también pues capacidad de comunicativa, de trabajar en equipo, etcétera, hay de todo, y a eso se le da un peso, y eso pues hay equipos que participan en la co-creación de la, digamos que el marco de cómo se debería de evaluar, y después, como no hay un jefe que nos evalúa, nos evalúan los compañeros. Entonces tenemos una serie de reglas de, bueno, de tu equipo te tienen que evaluar todas las personas de tu equipo, también personas de fuera de tu equipo, para asegurarnos de que desde fuera también el impacto que tú estás teniendo en el resto de la organización, no solo en tu equipo, se valora. Y bueno, hay unas escalas y en base a eso vamos decidiendo más de esto, pues felicidades, has crecido, etcétera, ¿no?
1: O sea, que como decías al principio, al final todo es sustituir las decisiones, digamos, unipersonales, ¿no? De cuando hay un jefe, pues decide con su criterio, no estamos diciendo que los jefes sean malos todos, no, ni la mayoría, ni alguno habrá malo, pero ellos deciden de forma unipersonal, vosotros eso lo sustituís con tener todo muy bien estructurado y cuando tengáis una duda o tenéis que tomar una decisión, una prioridad, vais a esa estructura, a esas reglas, ¿no? A lo que tengáis por escrito entre todos y ahí está la respuesta, ¿no?
2: De todas formas, el sueldo, has tocado el tema como más difícil, ¿no?
1: Sí, o por sea, eso lo sacamos.
2: La estructura salarial, porque desgraciadamente también asociamos mucho ganar dinero con éxito también,
1: claro,
2: ¿no? Y entonces también es otra cosa que el ego enseguida sale y buscamos la comparación, y yo soy mejor que aquel y peor que el otro, uy. Y entonces es muy difícil cuando estamos creando ese marco, ¿no? De cómo crear la estructura salarial, que las personas se abstraigan de cómo me encajo yo aquí, ¿no? Y que consigan diseñarlo de forma completamente objetiva, sin preocuparse y de esto me gusta porque yo encajo bien aquí o no, ¿no? Y entonces también utilizamos mucho la figura del facilitador, ¿no? Y a veces tiene que ser un facilitador externo que sea imparcial, que no le importe mucho el objetivo y que nos ayude a buscar una solución que funcione, pero que no se vea afectado por la decisión final, porque eso nos puede condicionar mucho.
1: Oye, ya, última pregunta. Con este, bueno, Luis puede ser un caso, con este modelo original de gestión.

0: ¿Os está pareciendo más fácil retener o captar talento? Lo digo porque ahora mismo en el sector, no solo aeronáutico, cualquier sector que tenga un corte innovador, tecnológico y tal, sabemos que hay una crisis, no crisis, sino que hay muchas empresas a las que le está yendo bien y no tantos trabajadores de ciertos perfiles. Y las empresas lo están pasando mal a la hora de pues, captar gente o retener a su gente.
1: Sí.
0: ¿Vosotros creéis que os está ayudando este sistema para que la gente no se vaya?
1: En general ayuda, aunque yo te diría que como somos una empresa con gente muy joven, tenemos la rotación típica también de las personas que este es su primer trabajo y crecen. Y además, y lo digo con orgullo, hay muchas personas que de Indaero saltan a puestazos, ¿no? Uh-huh. Entonces, bueno, hay cosas que nosotros todavía no nos podríamos permitir ofrecer, pero me da gusto, ¿no? Que así sea, porque además son semillitas en todas esas otras organizaciones a donde van. En general, a las personas jóvenes esto les atrae bastante, ¿no? Y hay muchas personas que han entrado porque les ha llamado mucho la atención la forma como nos gestionamos. Te diría también que hay personas que se mueren de miedo de escucharlo y se van corriendo.
0: Claro. Porque las ideas tan arraigadas, como tú decías, de niño, que habrá gente que no le entre en la cabeza.
1: Intimida mucho. Claro. Es que intimida, porque yo tengo que ser autónomo y yo tomo decisiones, es mi responsabilidad.
0: Sí, sí.
1: Pues eso, hay gente que tiene muchas ganas de eso y otras que
0: les cuesta,
1: que se les hace cuesta arriba.
0: Pues nos tenemos que ir porque se nos acaba el tiempo. Muchas gracias, Luis, por venir a Espacio Innovación. Espero que te vaya muy bien tu carrera profesional dentro de Indaero. Y sobre todo, muchas gracias, Dunia, por volver a explicarnos cómo es trabajar sin jefe en una empresa andaluza, que probablemente sea la única, no solo Andalucía, sino de España. Muchas gracias.
1: Gracias a ti.
0: Y a todos vosotros, muchas gracias por estar ahí un sábado más. Nos vemos el sábado que viene aquí en Espacio Innovación. Buenas tardes.
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7: 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Seguimos estando en la calle, un programa especial de verano donde vamos a acercarnos a los acontecimientos que nos están rodeando

en este verano tan intenso que llevamos, pues los festivales, muchísimas propuestas que nos llegan y por supuesto la agenda flamenca. También, como no, si la semana pasada teníamos un recuerdo para Manuel Malena, que había fallecido también, pues en esta ocasión vamos a hablar de Pepe Habichuela, otro de los insignes guitarristas que nos han dejado recientemente, y vamos a dedicarle también unos minutos. Y vamos a hablar también de una propuesta interesantísima, que no es otra que la del mano a mano entre Antonio Reyes y Jesús Méndez en Sanlúcar de Barrameda. Viernes flamenco, fiesta de la Bulería de Jerez, entre otras. Así que no se muevan de ahí, ya comienza Alianda.

Pues comenzamos el programa de hoy de Alianda. Aquí estamos en la Alameda Vieja, en el conjunto monumental del Alcázar de Jerez, un lugar emblemático de la ciudad y para toda Andalucía y a través de internet para todo el mundo. Pues os ofrecemos un nuevo programa en el pleno mes de agosto. El pasado día 4 de agosto falleció en Madrid Pepe Habichuela, casi iba a cumplir los 82 años, uno de los buque insignia de la guitarra flamenca de los años 50, 60, 70, sobre todo pues de una saga del Sacromonte granadino que ha dado tanto para el flamenco y también, cómo no, para las nuevas vertientes del flamenco, como lo ha hecho su propio hijo, Josemi Carmona. Pepe nos dejó después de luchar contra una enfermedad que lo ha tenido un tiempo un poco más desmejorado, pero sí que es verdad que hasta última hora estuvo compartiendo gratos momentos pues en grandes festivales como en El Bierzo o en Flamenco on Fire, donde era un clásico, era un icono de este festival de Pamplona, y se le va a echar mucho de menos este año, que como ya hemos anunciado aquí, el Flamenco on Fire se celebra pues la última semana del mes de agosto. Seguro que va a haber recuerdos para él, para Pepe Habichuela, un guitarrista que acompañó a muchísimas de las primeras figuras del momento, como Valderramas, por ejemplo, en los tablaos de Madrid. También fue de los pioneros en viajar a Japón y recorrer un mundo entero con su guitarra a cuesta. Por supuesto, hay que hablar de su relación, de sus magníficas publicaciones, como la de Don Antonio Chacón, junto a Enrique Morente, con el que compartió grandes noches de flamenco. Así que nos quedamos con estas imágenes, nos quedamos con estos momentos especiales de Pepe Habichuela. Descanse en paz.

Pues hasta ahí ese recuerdo a Pepe Habichuela, aunque en la segunda parte también vamos a compartir con el invitado que nos acompaña hoy, pues seguro declaraciones, testimonio y anécdotas con el maestro Pepe. Nosotros en Jerez estamos viendo los Viernes Flamenco. La semana pasada fue el turno del Centro Cultural Flamenco Don Antonio Chacón. Vamos a mostrar aquí un ejemplo de lo que ocurrió allí, una muestra, porque más de 2 horas casi de flamenco, pues nosotros intentamos de cada momento coger lo que más destaca. Y también anunciaros que el próximo viernes será el turno, el 14, de la Federación Local de Peña, con el Barullo, también con Chelo Pantoja, que vuelve de Madrid, y tenemos muchas ganas de escucharla. También estará Tomás Rubici y, por supuesto, la presencia bailadora de Soraya Clavijo en los claustros de Santo Domingo. Posteriormente, ya el 19, 20, 21 y 22, será la fiesta de la bulería en la Plaza Belén, con entrada gratuita y con muchísimos artistas cada día. Son 3 bloques de artistas por día, donde vamos a tener la oportunidad de escuchar a Macarena de Jerez, al Tolo, a David

Carpio, a Macanita, a Luis El Zambo, a Angelita Montoya, a José Mijita, a Felipe del Moreno, Luis Moneo, El Pele, Jesús Mende, un cuadro por bulería. Espero que no me haya olvidado de ninguno, porque ha sido así a bote pronto, pero sí que es cierto que el cartel está disponible, estáis viéndolo en pantalla, y ahí tienen ustedes la posibilidad de ver todo lo que va a participar. 19, 20, 21 y 22 en la Plaza Belén. Nos quedamos ahora con una muestra de lo que ocurrió el pasado viernes flamenco en los claustros de Santo Domingo.

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0: Volvemos de estos minutos de publicidad para afrontar la segunda parte del programa de hoy de Alianda. Como ya advertimos, vamos a hablar de un acontecimiento importantísimo que va a tener lugar en Sanlúcar de Barrameda el próximo 19 de agosto, mano a mano con Jesús Méndez y Antonio Reyes, dos de las figuras del momento que se enfrentarán cariñosamente, lógicamente, porque además son compadres, pues en esta noche que seguro va a ser inolvidable. Tenemos con nosotros a David Monte, que aparte de ser compañero en los medios de comunicación, pues está capitaneando la producción de este festival.
1: A la paz de Dios, querido Juan. Oye, te devuelvo la visita unos cuantos años después, ¿eh?
0: Pues sí, pues sí.
1: He estado muy cerquita de los estudios donde veníamos y hablábamos de flamenco. Bueno, encantado de estar contigo en tu programa. Y sí, como bien dices, el 19 de agosto yo no soy el promotor ejecutivo, sino que simplemente lo que atiendo es a la amistad que me confiere con con la productora, que es Aguatapa Eventos, que es quien hace la gestión cultural en el Teatro Municipal de Sanlúcar, y se planteó hacer una noche flamenca. Y mira, el mano a mano, yo entiendo que es Jesús Méndez, Antonio Reyes, por la familiaridad, por el compadreo, nunca mejor dicho, porque es cierto que, como tú bien has comentado, son compadres y tienen una relación muy, muy, muy cercana. Es más, de hecho, incluso yo recuerdo espectáculos donde uno se ha tocado la guitarra al otro. Aquello se llamaba como el agua y el aceite, una cosa así. Pues en este caso, pues se va a hacer un mano a mano donde va a ejercer de padrino, va a ejercer de testigo, nada más y nada menos que Juan Parrilla, que yo creo que es uno de los artistas que tenemos que poner un poquito en consideración y sobre todo estar orgullosos del legado que nos deja, porque si ahora mismo tenemos instrumentos melódicos dentro del mundo del flamenco, si ahora mismo tenemos una serie de arreglos dentro de lo que es el arte de lo más y de lo menos hondo, se lo debemos en gran parte a este maravilloso músico, compositor y maestro que es el jerezano Juan Parrilla, que muchas veces nos olvidamos de ellos.
0: Totalmente, además los Parrilla, Manuel, Juan, Bernardo, en esa casa ha ido siempre muy

muchas inquietudes musicales. Jesús Méndez y Antonio Reyes. David, si como tenemos tanto que hablar, porque además tú y yo nos podemos llevar horas y horas hablando, vamos a empezar escuchando a Jesús Méndez, que va a estar pues presente en esta jornada del 19 de agosto en Sanlúcar de Barrameda. Volvemos, vamos a hablar de Pepa Bichuela y vamos a hablar también de este recital, vamos a hablar de cómo va el verano y también pues escucharemos a Antonio Reyes. Así que con Jesús Méndez vamos a continuar esta segunda parte.

0: Ahí estaba Jesús Méndez, que tiene un verano además muy, muy intenso, muy interesante, porque está en grandes escenarios, ya está totalmente consolidada su carrera, porque muchas veces cuando empiezas, ¿verdad? Estás de moda. Y
1: No.
0: la moda no es tan agradable, que las modas pasan.
1: La moda no es de un día, ¿no? Estamos hablando de dos artistas que...

0: son punta de lanza en todo esto, ¿no? Hay una, digamos, un ramillete de cantaores y de cantaoras, pues que son los que propician que el flamenco sea la banda sonora del verano en Andalucía, ¿no? Se recorre en Andalucía entera, pues de pitón a rabo, unas cuantas veces desde junio hasta septiembre. Y el hecho de poder ver estos encuentros que se propician, bueno, pues te puedo decir que hace muy poquito en Cádiz, que tú también has formado parte de esa historia en otros años, en Flamencat, había un mano a mano similar en el mes de julio, que fue Jesús Méndez con Rancapino Chico, y la verdad es que están siendo bastante demandados por el público por cuanto tienen de complicidad, porque lo interesante de todo esto es que no se generan recitales al uso donde el cantado hace cuatro o cinco palos, se baja del escenario y me voy para casa o me quedo donde sea. Que no, aquí lo que hay es una camaradería, una complicidad, donde lo que se busca también es la interactuación. A mí se me viene a la mente, pues, por decirte, que no sé si va a ocurrir o no, porque la escaleta todavía está pendiente, falta todavía un tiempo y tenemos que cuadrarla, pero yo creo que si las personas que son aficionados flamencos se imaginan que Juan Parrilla con la flauta, la escolta musical, que hablaremos también de Miguel Salado, que estaba inicialmente, pero el pobre no va a poder estar, por obviamente, porque se nos fue, y demás, pero mano a mano por Zambra Jaracolera de los dos, uno enarbolando el mundo Mairena, otro enarbolando el mundo Aragón, eso ya vale el precio de la entrada, como eso le decía.
1: Sí, además el precio es bastante asequible,
0: ¿no? Se ha buscado simbólico, sí. A ver, simbólico, para este tipo de actividades, un precio de 20 euros.
1: Sí, bueno, es que desgraciadamente hoy día se te van los 20 euros en dos minutos.
0: Es nada, bueno, y además que vamos a tener allí servicio de barra para que la gente pueda también, que no hace falta salirse del recinto para poder.
1: Allí se está tapear. Muy bien. Teatro municipal, allí cerca de.
0: Del agua, ¿no? Sí. Del río Guadalquivir.
1: Del río Guadalquivir, casi que te llega ese aire de poniente. David, vamos a seguir hablando de esto, pero venga, vamos a pararnos en Pepe Habichuela, ¿no? Porque al principio yo dedicaba los primeros minutos a Pepe, que falleció el pasado 4 o 5 de agosto, en la madrugada ya. David, para ti siempre has sido una persona cercana, ¿verdad?
0: A mí se me ha ido un amigo, pero además un amigo de los que son amigos de verdad. Nosotros decíamos con la broma que lo que una el flamenco un fallar de Pamplona que no lo separe el hombre. Pepe fue uno de los precursores de las convivencias nocturnas, del ciclo nocturno precisamente que tú presentas en Pamplona hace ya pues como 10, 12 años, cuando se crea el festival, que en este caso, bueno, ahora lo dirige Arturo Fernández, pero antes lo dirigía Miguel Morán, pues se hace allí una convivencia pues como los trasnoches antiguos del Festival de Jerez. Pero claro, ¿qué ocurre? Que también en esas convivencias, pues, Riqueni, Pepe Habichuela, Tomatito, Dorante, el Granaíno, Duquende, allí nos lo pasábamos, tú sabes, Estrella Morente, todos que han pasado por allí. Al final, el punto de encuentro era ese salón del Hotel Tres Reyes, que es el press center y lo que es la, digamos, la base de operaciones del Festival Flamenco en Falla. Y hemos echado rato geniales. Y Pepe era el pegamento que cohesionaba a jóvenes y mayores. Yo creo que los jóvenes actuales, Juan, no tienen conciencia de que se nos ha marchado un artista con 82 años, 81, 82, se nos ha marchado un artista fundamental para el mundo del flamenco. Que esta mano existiría sin Pepe Habichuela, con eso te lo digo todo.
1: Eso es mucho referencia.
0: Por ejemplo, ¿no? Una de las cosas. Y bueno, yo tengo mucho cariño al palabra que creó, ¿no? Que fue el embadajoz, porque lo hicieron embajador del festival y ahora el embajador no le salía. Y en la peña, en la peña Sabica, que bueno, allí han hecho conferencias y demás, a ti no te voy a contar en Pamplona, tú lo conoces igual que yo, ¿vale? En la peña de Sabica no le salía la palabra embajador y se pegó todo el reconocimiento diciendo embadajoz. Entonces ya nosotros decíamos que él era el embadajoz de Pamplona.
1: Era muy cercano, ¿verdad? Sí, también su mujer.
0: Sí, hombre, Amparo Niño, Amparo, para comer el corazón.
1: Que también era siempre su...
0: Y un visionario, Juan, eso también hay que destacarlo, ¿eh? Que nosotros muchas veces nos anquilosamos en que como tiene 82 años, era un clásico. No, mire usted, se juntó con Duguna, que es un grupo de música folk de Pamplona, y junto con José me hicieron cosas muy importantes. Y si tú estudias un poquito su biografía, él era transgresor y contemporáneo, ¿eh? Quizás Morente a lo mejor no hubiera dado los 5 o 6 pasos que dio hacia adelante si no hubiera estado escoltado durante tanto tiempo por Pepe Habichuela. Todas esas cosas hay que ponerlas siempre en valor y tener cuidado a la hora de situar exactamente en el escalafón que le corresponde a grandes como el que se nos han marchado, ¿no? Que es José Antonio Carmona, ¿no? Sí. Pepe Habichuela.
1: Nosotros también tuvimos la oportunidad de verlo allá hace unos años, no sé si el año 2013, 14, en Jerez, Festival de Jerez, junto a Diego de Morón.
0: Exactamente.
1: Dieguito de Morón, una noche que mano a mano, pues imaginaros, ¿no? Esas dos guitarras Granada y Morón y de esa altura. Bueno, pues descansen para nuestro amigo y maestro Pepe Habichuela y volvemos a este festival. ¿Las entradas dónde se pueden comprar?
0: Mira, las entradas estarán físicamente

0: en taquilla el mismo día del concierto. ¿Vale? No hemos establecido puntos fijos porque hoy todo el mundo ya, o prácticamente el 90% del público, entra a los sistemas telemáticos de venta de entrada. Bueno, y lo mismo que hay plataformas que son muy conocidas, creo que Giglon lo conocen suficientemente bien casi todo el mundo para que puedan accederlo. De todos modos, si entran en Google o entran en cualquier buscador y ponen Jesús Méndez, Antonio Reyes, Sanlúcar, automáticamente van a acceder al website de Aguatapá, que le va a dar el enlace de las entradas, y si no, pues en Giglon también van a poder adquirirla, y además van a poder elegir sitio y demás, porque las entradas, ya lo decimos, están numeradas con fila y con asiento. Lo que quiere decir que el que tarde mucho, pues más para atrás se nos va a poner.
1: Sí, sí, sí.
0: Esa es la jugada.
1: Allí también que recordamos aquel homenaje al Torta, hemos echado una noche muy interesante allí, y bueno, Sanlúcar, que está en esos momentos en plena carrera de caballo, está como cualquier parte de la costa, que estos festivales que estás asistiendo, bueno, David, este verano, ¿te estás moviendo? ¿Cómo estás viendo la cosa?
0: La cosa está, yo creo que se está, mira, creo que se está revitalizando el formato antiguo de festival, fíjate lo que te digo. Nos estamos encontrando que de nuevo hubo una época donde se estaban reconvirtiendo los formatos de los festivales flamencos de verano a varios días y espectáculos más cortos. Pero sin embargo, este año nos estamos encontrando el caso contrario. Es decir, la Caracolada de Lebrija, por ejemplo, vamos a hablar de cosas que estén cerquita, ¿no? La Caracolada de Lebrija se ha transformado, yo no lo considero un festival de verano, sino lo considero un festival ya de gran formato por la cantidad de espacios que ocupa y el número de programas que organiza, ¿no? Pero si nos tuviéramos que ir a un evento más local, más cercano y demás de verano, mira, Conil tenía 8 artistas. En el caso de nosotros, un espectáculo que está cerrado y no se puede considerar un festival flamenco de verano. Pero si nos vamos aquí a otros lugares más cercanos, el Gazpacho de Morón, Arco de la Frontera, tres cuartos de lo mismo, ¿no? Estamos hablando de que se está prolongando en el tiempo, ¿no? Digamos que hubo una corriente donde el evento no podía durar más de hora 45 o 2 horas, porque es que el público se nos cansa, a que el público vuelva a demandar de nuevo esas noches donde se puede gozar incluso hasta de la convivencia, ¿no? Es decir, aquí estamos en Jerez, ¿no? Estamos en la Edad Vieja, ¿no? Aquí siempre se ha hablado mucho de la nevera, de la fiesta de la bulería, ¿no? Oye, pues lo mismo, es la corriente, digamos que el péndulo ha cambiado de sitio y habrá que analizar si ese formato funciona de nuevo o deja de funcionar, porque la temperatura que estamos teniendo a la hora en la que se puede salir a la calle y los problemas que estamos teniendo de acceso a este tipo de festivales por la cantidad de gente que están convocando, te hacen como mínimo reflexionar. Pues el festival que se ha celebrado hace muy poquito, que es de nueva creación, que se ha hecho en Conil, ¿no? Que le han hecho un homenaje a nuestro compañero
1: José María Castaño, que le mandamos un fuerte abrazo y enhorabuena.
0: La enhorabuena. Pues estaba hasta la boca y eran nueve artistas. Si te vas a la Vela de las Nieves, que tú la acabas de nombrar, que hace unos días, hace muy poquito, también eran 5 o 6. Si te vas a nosotros, digamos que como hay una vuelta, o mínimo están recapacitando la movida. El flamenco no deja de ser, Juan, y tú me has escuchado decirlo un millón de veces, el principal embajador cultural que tiene la marca España en el mundo. Es más, yo creo que en los 26 años de profesión que llevo, en todos los programas de radio y de televisión que hemos hecho y cada vez que hemos tenido oportunidad lo hemos refrendado, porque es que además es así. Nos guste o no, usted va al extranjero y usted dice España y automáticamente te dicen ole. Y ole es flamenco y es lo que han visto, el espectáculo de danza, de baile. Y nosotros tenemos la suerte de ser los germinadores y donde está la génesis de todo esto. ¿Que hay que evolucionarlo? Por supuesto que hay que evolucionarlo. ¿Que hay que adaptarlo al tiempo? Por supuesto que hay que adaptarlo al tiempo. Pero que no nos olvidemos nunca que la vida siempre se abre camino, ¿eh? Que el arroyo siempre busca el sitio por donde
1: sí,
0: tiene que discurrir.
1: Y ahí hay una cosa muy interesante, ya acabamos, que hay muchísima gente joven que están acercándose a estos festivales porque además de una manera romántica quieren vivir lo que no le han dado tiempo a vivir, que son esas noches de flamenco natural que se improvisa también en el escenario. Así que, bueno, luego llegará final ya de agosto con el festival de Chipiona, de Zara de los Atunes, de Bejer, por supuesto el de Plado del Rey con el concurso de Serrana, hablaremos del Flamenco on Fire, la Bienal de Flamenco de Sevilla que nos llega este año a mitad de septiembre, un poquito antes de la mitad de septiembre.
0: Yo no sé cómo estamos gordos, ¿eh?
1: Sí, yo también estoy feo.
0: Tú estás antipato.
1: Bueno, que nos vamos a despedir con Antonio Reyes el 19 de agosto, Sanlúcar, cita importante para escuchar a estos dos fenómenos, Juan Parrilla también, Antonio Higuero y Paco León.
0: Sí, y viene también Ramón Reyes, Tate Núñez y Diego Montoya con las palmas y Ramos con la percusión. Y obviamente un recuerdo, como no, a Miguel Salado, que obviamente desde arriba nos echará una manita y estoy seguro que disfrutará de lo que allí ocurra. Nuestra intención era que hubiera estado con nosotros. Es más, de hecho, cuando Jesús

0: Méndez, que es a quien le proponemos que si Miguel Salado podría estar en, y demás, pues le encantó la idea, lo llamó, lo recibió con mucha ilusión, pero bueno, oye, le mandamos un abrazo muy fuerte a la familia y yo creo que lo mejor, el mejor recuerdo que podemos tener con Miguel precisamente es ese, ¿no? Tenerlo presente.
1: Pues así es, David, gracias por todo, vamos gracias compartiendo, nos vamos coincidiendo, vamos estando juntos y nosotros pues nos despedimos, prontito nos volvemos a ver, así que nos despedimos con Antonio Reyes, que podíamos decir que va a estar en Sanlúcar, pero también pues cualquiera de las semanas de este verano está presente Antonio, porque está siempre aquí en este programa. Alianda, hasta la próxima.

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tal, amigos? Muy buenas noches. Comenzamos una nueva edición de este programa. Ya saben que Cádiz suena bien y en ocasiones, o la mayoría de las veces, suena francamente bien. Y hoy lo vamos a demostrar. ¿Por qué? Hoy nos hemos venido hasta Cádiz para realizar el programa. También tenía yo ganas de conocer el estudio de la capital. Y aprovechando que estamos en Cádiz, bueno, pues vamos a entrevistar a concretamente dos grupos. Uno son, podríamos decir, clásicos dentro del panorama del rock and roll, como son Más Madera. Y también vamos a conocer otro grupo. En este caso, él es gallego, pero está viviendo en Cádiz. Lleva ya bastante tiempo viviendo por aquí. Se vino contando con la producción también de Paco Loco. Y bueno, vamos a conocer a un grupo que se llama Basanta. Y estará con nosotros Roy, que es el alma mater, como quien dice. Así que también lo vamos a conocer en el día de hoy. Y luego daremos nuestro habitual repasito, que probablemente sea, si no el último, el penúltimo de lo ocurrido en el pasado fin de semana en el Tío Pepe Festival en Jerez de la Frontera. Y digo que probablemente sea el último o el penúltimo porque ya está para finalizar este fin de semana. Así que nos queda muy poquito y hay que aprovechar lo poco que nos queda. ¿Y cómo lo aprovechamos? Pues, por ejemplo, con nuestra agenda. Ahí te vamos a informar de lo que nos queda del Tío Pepe, pero aparte de todo lo que sea música y se mueva en nuestra provincia de Cádiz. Comenzamos con nuestra agenda. Y empezaremos hablando del Tío Pepe Festival, que esta semana termina y lo hace por todo lo alto con el concierto hoy jueves de los irlandeses en The Corrs y mañana viernes con Antoñito Molina. En el Concert Music Festival de Chiclana hoy jueves estará Pablo Alborán, mañana viernes tendremos la actuación de Mestiza y el sábado y el domingo Lola Índigo. Hoy jueves también interesante el concierto que se nos propone de Adele y Los Indiferentes en La Calima de Zahora. Y mañana allí actuará Levantera. También hoy, en Sam Club de Mar, en Chipiona, estará Javier Ruibal. En Cádiz, actuación del Príncipe de Bejer en Café Teatro Pai Pai. Y mañana, Rafa Rojano, Antonio Parra, Carlos Peña, Sergio Fernández y Miguel Ciria. Y el sábado, Los Niños del Pericón. Mañana viernes, en Puerto Real, Festival Joven, con actuaciones de Celia Ruiz, Otil Papi, Machine Learning o Carmen Shia. En Café del Mar, en Tarifa, estará DJ y productor Fran Andrés. También podremos disfrutar de la actuación de Acid Pauli y Mom en Faro Beach en Los Caños de Meca. También mañana en la mina de Conil de la Frontera actuará El Canca y el sábado Ojete Calor. Muy recomendable mañana también, si estás en Chiclana, la actuación de Chano Domínguez

y Antonio Lizana Quintet en las Royal Hideaway Sessions. Mañana en el Muelle Reina Victoria de Cádiz, en el No Sin Música, Love of Lesbian, Alcalá Norte y Dennis Dennis. El Cabaret Festival 2026 en el Puerto de Santa María se celebra desde mañana hasta el domingo 16 de agosto en la Plaza de Toros. El cartel incluye a Dani Martín mañana, Vanessa Martín el sábado y Antonio Orozco el domingo. El sábado, en el Bahía Sound de San Fernando, tenemos a Raúle. Ese día, en el Puerto de Santa María, estarán Parachutes con su tributo a Coldplay en la Sala Milwaukee. Y también el sábado estará en la Pepa Barco de Sanlúcar David de María. Recuerda que si quieres promocionar tus conciertos, puedes escribirnos a redacción@cadizsuenabien.es.

0: Bueno, ya que estamos en Cádiz, obviamente teníamos que empezar, como aquel que dice, con un grupo legendario. Por lo menos para mí es legendario, porque si estamos hablando de Más Madera, bueno, pues llevan ya siglos dentro del panorama musical de la provincia de Cádiz. Bueno, vamos a hablar, están con nosotros Santi y Isa. Muy buenas tardes y
1: bienvenidos.
0: ¿Cuántos años lleva Más Madera funcionando?
2: A ver, Más Madera, con el nombre de Más Madera, llevamos, pues, yo qué sé, desde el 99. Pero, claro, es que Más Madera ha cambiado mucho durante estos años. Y realmente la banda que tenemos ahora y como el formato que tenemos ahora, llevaremos no más de 6-7 años. Incluso menos, vamos, porque siempre hemos estado, o sea, al principio, tú sabes, como empiezan todas las bandas, sin pretensión ninguna, por echar el rato y tal y cual, y así todo, conseguimos ciertas cosas. Ya cuando nos lo hemos planteado en serio ha sido cuando hemos tenido un formato de banda en el que estamos todos con el mismo objetivo, que tú sabes que eso no es fácil,
0: es complicado,
2: eso no es fácil. Y cuando hemos conseguido tener una banda con todos al mismo objetivo, coño, podemos sacar 3 discos.
0: Bueno, pero vamos, tú dices que 6 años, 7 años, que es poco tiempo, tú sabes, hay bandas que no duran ni 6 meses.
2: Claro,
0: ¿no?
2: Claro.
0: De todas formas, vosotros también, el bagaje musical vuestro, es decir, vosotros veníais de antes de hacer otras 1000 cosas, ¿no? No,
2: claro,
0: nosotros, no es que haya surgido, pues, espontáneamente.
2: No, claro, ¿no? Que va, yo con Manolo llevo tocando, pues yo qué sé, desde que estaba La Papa, yo no sé si te acuerdas de La Patata.
0: Claro.
2: Pues desde entonces que teníamos de aquella manera, que era un grupo de punk, claro, al principio cuando no sabíamos tocar, tocábamos punk. Y cuando de aquella manera se disolvió, pues Manolo le dijo, pues vamos a montar una banda de rock and roll y montamos Más Madera, y hasta hoy, digo, con todos sus cambios, con todas sus idas y venidas, pero...
0: Y además que, por ejemplo, vosotros sois músicos que no solo estáis en Más Madera, sino que también formáis parte de otros proyectos musicales,
2: de un montón,
0: ¿no?
2: De proyectos.
0: ¿Eso cómo se hace? Pues yo estoy con uno y estoy loco. El hecho de estar en 2 o 3, que ya tiene que ser.
2: Y yo, pues, no, porque al final, si te digo la verdad, con todos los proyectos en los que estamos, al final ni no ensayamos.
0: Tenéis tiempo,
2: ¿no? No, pero que no hace falta. O sea, por ejemplo, Patapalo, que es un homenaje a Pata Negra que tenemos, eso, nos pegamos un curro en su día bueno. ¿Vale? De quedar.
0: Preparar todo el repertorio.
2: Todo el repertorio cuadrado. Y una vez que lo teníamos, ya está. Entonces, cuando nos sale un bolo, si acaso quedamos un día antes para hacer un pequeño repaso, sale todo y para adelante. Entonces, que una vez montado no nos requiere mucho más tiempo, o el tiempo del bolo que tengamos o lo que sea. Entonces, bueno, se lleva, ¿eh? Se puede.
0: Bueno, Isa, tú me vas a decir algo, no me vas a decir nada. Sí. Háblame un poco de tu experiencia en Más Madera, a ver.
1: Pues más o menos yo entré en Más Madera, pues creo que en el 2010, y hasta hoy. Ya empecé a coger al cabo de los años empecé a coger un poco más de peso en la banda, empecé ya a escribir.
0: De hecho, tú ahora eres la vocalista de la banda.
1: Entré como vocalista, pero con el tema, digamos, del núcleo duro, en el sentido de escribir, ¿no?, de componer, pues ya también estuve tomando un poquito de protagonismo, en ese campo. Y ahora pues prácticamente todas las letras son mías. Hemos llegado a ese punto.
0: Bueno, ¿y eso cómo se hace? Poco a poco, imponiéndote, llevando tú más cerveza que

0: los demás? ¿O
1: eso el grupo de rock and roll, se hacen, eso? Pues Santi me da muchas ideas, yo después las desarrollo, o a mí se me ocurre algo y voy escribiendo poco a poco, o a lo mejor, no sé, un día estoy en mi casa y se me ocurre algo, lo apunto y voy apuntando cosas. Uh-huh. Y ya luego.
0: Porque vosotros a la hora de componer, por ejemplo, vais desde la letra y luego la música, ¿no? Es lo que hacéis habitualmente.
1: No, ¿no? Tiene por qué. Nosotros, a lo mejor a Santi se le ocurre un riff y me dice, mira, tengo una idea para un tema, mira el riff tal, y digo, uy, mira, pues la letra puede ir por aquí, o al revés, yo tengo una idea para algo, y él a lo mejor de por ahí construye un riff, mira, pues me pega medio tiempo, pues me pega algo un poquito, un rock and roll más clásico, y vamos más o menos así.
0: Uy, ustedes soy de Cádiz, de verdad, es decir, de verdad, no, de verdad. Me refiero que un grupo de rock de Cádiz, la verdad es que cada vez, por desgracia, hay menos, ¿vale? Que eso vamos a empezar por ahí también, ¿no? Que cada vez hay menos rock aquí en Cádiz. ¿Qué le vamos a hacer? Pero que tenéis una gracia que no es normal con las letras y con vuestra vida y vuestra historia. Por eso digo lo de Cádiz, no lo digo...
2: No,
0: lo
2: y que
0: se nota que, oye, que tenéis...
2: Y que llevamos saliendo en carnaval un montón de años. Yo llevo saliendo en carnaval desde el 92, o sea, todos los años.
0: Chirigota rockera, ¿no?
2: Chirigota rockera, y antes, cuando salía, cuando iba al Falla, yo estuve en la chirigota de Juan Carlos Aragón en los principios, y un par de años en coro. Bueno, eso, córtalo del coro. Entonces, es que es inevitable a la hora de escribir o a la hora de plantear canciones que se te vaya por el rollo humorístico, porque es que yo me pego todo el año con el grupo y la chirigota, y yo estoy pensando en cosas para la chirigota, y hay cosas que dices tú, esto para la chirigota no, pero para el grupo.
0: Oye, podía entrar
2: esta historia, a lo mejor para un cuplé no, pero podemos sacar tal. Entonces yo, cuando se me ocurre en pamplina de ese tipo, se lo comento a ella y la dejo a su rollo, y ella escribe, y ella lo escribe. Mira, por ejemplo, un ejemplo, en el disco nuevo hay un tema que se llama Rock and Roll Estrés. Uh-huh. Y yo tenía la idea de hacer un tema que fuera muy estresante, que fuera, y entonces van creciendo los acordes cromáticamente y va creando una tensión, y digo, Guilla, y le dije, le di la idea, y ella empezó a escribir la letra, y claro, cuando mete la letra encima de la música,
0: ya es tremendo.
2: Tremendo.
0: Que, por cierto, hablando del nuevo disco, ¿cuándo tenéis más o menos en mente sacarlo? Pues ya está grabado, ¿no?
2: Está grabado, mezclado.
0: ¿Dónde lo grabado eso? Cuéntame un poquito la historia, porque también tiene su WhatsApp, ¿no?
2: Sí, la historia tiene... Bueno, la historia, primero contactamos con...
1: Nosotros contactamos con Josu García, con el productor musical de Loquillo, y ahora nuestro productor. Y nada, él me dijo que quería escuchar la banda, qué tal. Y nada, pues lo típico, que le mandas información sin más pretensiones. Y me dijo que, bueno, que dentro de lo que era el rock, nosotros teníamos un sonido distinto, que le gustábamos, que nos veía potencial y que nos quería producir. Y ya, pues, a partir de ahí, pues empezó todo. Ya queda un disquito. Hemos intentado tirar del carnaval de Cádiz, mezclar carnaval con rock and roll. Nosotros, aparte de lo que ha dicho Santi de la chirigota, nosotros que somos así también. O sea, aunque no, yo de la chirigota llevo poco tiempo, pero yo es que me río de mi sombra. Entonces, claro, eso digo, hay que plasmarlo de alguna manera con el rock, ¿no? Hay que mezclarlo, hay que... Y las raíces nuestras, ¿no? Y hasta hoy, de momento, pues está el disquito ahí deseando salir.
0: Por eso nos vimos en el Tío Pepe, ¿no? Con el día del Loquillo.
2: El sábado pasado. Sí, porque nos invitó.
1: El viernes fue el concierto.
2: Nos invitó Josu, y estuvimos un rato con ellos por la tarde, y después por la noche también estuvimos un rato. Joder, por la noche. Estuvimos un rato, o eso creo recordar.
0: Por la tarde, después.
2: Porque por la noche fue tremendo aquello.
0: Qué bueno.
2: Ya te digo, y de hecho, mira, el disco nuevo se llama Carnaval Eléctrico. Ajá. Porque ¿qué es lo que hacemos nosotros? Lo que hacemos nosotros es Carnaval Eléctrico, directamente. Ajá. O sea, nosotros planteamos las canciones como si planteamos una rumbita para la chirigota. Nosotros, bueno, rumbita no, bueno, nosotros hacemos rock and roll con la chirigota también. Pero como si lo planteáramos para la chirigota, pero claro, hay cosas que para la chirigota no valen, pero para nosotros, y viceversa, ¿no? Hay cosas que para nosotros no valen, pero para la chirigota. Y así escribiendo. Aparte, siempre también nos sale algún tema serio, algún tema bonito, siempre nos sale algo así, que y tampoco le vamos a decir que no. Pero todo lo que pueda ser carnaval y humor y eso.
1: Bueno, que en el carnaval también hay comparsa.
2: Bueno, también, ¿verdad?
1: Entonces, claro, las baladitas son cosas.
2: Que el carnaval también es serio.
0: Claro, el rock and roll está el blues, por ejemplo. Ahí siempre te dice, si te pones a tocar blues, no te van a decir nada raro, ¿no?
2: Claro, claro, como decía un amigo mío, que hay gente que se cree que el carnaval es cachondeo.
0: Bueno, el caso es que esperaremos a que tengamos ese disco, que lo presentaremos.
2: Para el 22 de noviembre tenemos previsto que salga.
0: Bueno, pues yo espero seguir en noviembre con el programa.

0: Y que pueda también estar hablando ya del disco directamente, ¿no? Y que tengamos también algo de algún vídeo, alguna cosa. Vídeo genial, por cierto, el de hasta el coño, ¿no? Este vídeo que es el que vamos a utilizar ahora para cerrar la entrevista, que dices que está funcionando, bueno, tremendamente, ¿no?
1: Sí, esa canción en concreto fue del disco anterior, del Rock and Roll, que teníamos 9 temas compuestos y íbamos a grabar ya. Y decíamos, joder, tío, vamos, 9 temas, que como que falta uno, ¿no? Y la idea se... Digo, Quille, y si hacemos un rock and roll básico, 3 acordes y hasta el coño. Digo, mira, hasta el coño blues.
2: Y a mí, claro, yo me fui a mi yo adolescente, son frases de mi madre, realmente. A mi madre le debería de verdad los derechos de la canción. Porque, o sea, me fui a mi yo adolescente a cosas que decía ella, hombre, está exagerado el personaje, está... Pero es más o menos, o sea, típica señora con hijos adolescentes, coño. Mm. Y luego, pues, el vídeo está Ana Cristina López Segovia, que es maravillosa, una maravillosa actriz que hace el personaje, lo interpreta de maravilla. Y ahí está el vídeo, casi un pelotazo muy gordo.
0: Sí, señor, y que siga siendo, lo que eso es bueno, que vaya creciendo todavía un poquito más como la espuma, hasta que llegue el disco nuevo. Muchísimas gracias por haber estado un ratito con nosotros.
1: Una cosita, mira, ¿cuál es mi cámara?
0: ¿Cuál es mi cámara?
1: A ver, una de las que está por ahí. Ahí lo tiene. Mira, el 30 de agosto estrenamos una miniserie.
0: ¿Cómo una miniserie?
1: Una miniserie.
0: Sí, porque
3: Netflix, esto en el.
1: No, lo que coge es Netflix, lo pondremos en el Facebook, en el Instagram y en el TikTok, tenemos TikTok. Porque hemos. He estado en el proceso de grabación, hemos estado en un estudio de puta madre, que no sé si volveremos a estar, pues dijimos, vamos a dejarlo esto grabado, vamos a dejar constancia de esto. Y empezamos a grabar, y vamos a hacer un pequeño reportaje de 10 minutos, y ya tengo 3 capítulos de 6 minutos cada uno, y me quedan como 4 o 5 más. Pues el 30 de agosto lo estrenamos, Carnaval Estricó la serie.
2: Ay. A Friel lo vamos a dejar pañales.
0: Bueno, y de concierto ahora también en breve, ¿tenéis alguno cerca? Bueno, Guadalete también estáis vosotros,
2: ¿no? Estamos en el Avanti, en septiembre estuvo aquí Casimiro,
1: Tenemos el Avanti, pues, ahora en verano estamos más con los Rocking Barba ahí tocando por chiringuitos y cosas de esto. A buscarnos las papas.
0: Hombre, hay que alimentarse, por lo menos. Tenemos una fea costumbre de comer 3 veces al día, por lo menos. Algunos más.
1: Mira cómo me estoy quedando en nada.
0: Pues nada, lo dicho, venga, nos quedamos con un poquito de musiquita de más manera. Muchas gracias.
1: Gracias.

0: Bueno, pues ya saben que aquí en Cádiz Suena Bien nos gusta tocar un poquito, bueno, cualquier estilo musical. Todo lo que sea música, buena es. Y si se hace en la provincia de Cádiz, mejor. Aunque la persona, por ejemplo, que vamos a entrevistar a continuación, se puede decir, bueno, se puede decir, no nació en Cádiz, creo que es gallego, ahora le preguntamos directamente, pero está viviendo ya en Cádiz y está haciendo la música aquí. Este vídeo incluso, bueno, pues se ha grabado también aquí en Cádiz City. Vamos a hablar con Roy del grupo Basanta y está chulo esto de hablar con él sin la máscara puesta, ¿no? Cuéntanos un poquito lo de la historia de las máscaras vuestras y demás del grupo, Roy.
1: Bueno, pues fue como se fundó la banda hace unos años en Galicia. Buscamos esa imagen para representar la música que hacíamos, que era muy... tenía muchos tintes ocultistas, estaba muy inspirada en la magia de Aleister Crowley, de Telema, la filosofía de John Dee, y también con esas ganas de vestirse para el ritual del concierto.

Cierto, ¿no? De que toda la experiencia de un concierto nuestro, pues desde el incienso al principio, los sonidos de los sitares para entrar en calor y en conexión con el público, pues nos basábamos también en el teatro griego, en toda esa imaginería nos fascinó. Y realmente le dimos muchas vueltas, estuvimos trabajando.

0: Y nos, no sé, nos sentimos muy identificados con ello, y además eso pues difumina un poco la imagen del artista para que se centre en el espectáculo, o sea, la música, ¿no? Y básicamente es eso,
1: Sí, es
0: también
1: por eso.
0: son las hizo un, las diseñó una chica de Estados Unidos y las esculpió un amigo que es restaurador, que trabaja como restaurador en la Catedral de Santiago, o sea que hay como mucho de la imagen de Galicia en ellas.
1: Bueno, hablando de Galicia, ¿el resto de la banda sigue en Galicia?
0: No,
1: ¿Se han venido
0: yo
1: todos? ¿Te
0: me
1: enamoraste tú aquí
0: yo me
1: y
0: mudé
1: se vinieron todos detrás?
0: exacto, yo me mudé a Cádiz y uno de el antiguo miembro se fue a vivir a Ámsterdam, otro empezó a tocar con Iván Ferreiro. Yo volví a montar la banda aquí con músicos de aquí, con los mejores músicos de la provincia y de Sevilla también. Y ahí estamos. Yo ahora soy el único que da la cara, pero hay cuatro musicazos detrás que son los mejores, vamos.
1: Bueno, aunque estuvierais en Galicia, donde se fundó el grupo, también había tite gaditano, porque tenía la producción de Paco Loco, ¿no?
0: Exacto, sí, es que eso
1: Así
0: es
1: que en
0: que como
1: cierta forma también todo se
0: se
1: une, ¿no?
0: cierra todo el círculo, es maravilloso porque cuando vinimos aquí a grabar el disco con toda la ilusión de, joder, nos vamos al Puerto de Santa María con Paco Loco, que es una leyenda de la música en España, fue una experiencia que a mí me marcó muchísimo, fue como ir a la Universidad del Rock and Roll, o sea, aprendías con él todos los días, tenía un juego él que nos decía, oye, a ver, adivinad qué instrumento voy a usar para la siguiente canción, y tal, y le proponíamos a algunos y el tío entraba en el almacén y salía con un violín o con un dulcimer o un omnicord, cosas raras. Entonces fueron 11 días súper intensos. Y me encantó la tierra, de hecho coincidió con un festival que se hacía aquí en Cádiz esos días. Fuimos también a un festival, vimos la. Conocí un poco el ambiente gaditano. Fuimos a ver tocar a Paco también, porque también hubo un día que él tocaba. Y luego, años después, acabé aquí y fue para mí una experiencia muy. O sea, fue cerrar el círculo, vamos, fue maravilloso.
1: Bueno, ahora estáis preparando un nuevo disco, ¿no?
0: Sí.
1: ¿Cómo lo lleváis? A ver.
0: Estamos, pues hemos grabado ya la mitad con Luca Petrica, que es un productor de un amigo de Madrid, que ha hecho a gente pues muy grande, o sea, ha hecho a Izal, a León Benavente, es un crack. O sea, son dos conceptos diferentes. Paco Loco es muy analógico, muy old school, y Luca también, pero tiene una sensibilidad que a lo mejor para lo nuevo que estamos haciendo
1: Está
0: encaja
1: mejor,
0: mejor.
1: ¿no?
0: Hombre, a mí me encantaría poder grabar con los dos y con todo el mundo, pero no se puede. Y grabamos con Luca en Granada, en La Mina, con Raúl Pérez. Y ahora estamos produciendo la segunda mitad del disco. O sea, de esta mitad, de estos cinco temas, hemos sacado dos singles, dos videoclips. Y ahora en octubre pues sacaremos un tercero, un cuarto y terminaremos de grabar el disco ahora y
1: ¿Lo
0: publicaremos lo
1: sacaréis
0: que
1: luego el
0: podamos.
1: disco como tal? ¿El disco disco? O...
0: Sí, hombre.
1: Es que se está perdiendo el
0: Claro.
1: disco disco. Hombre, ahora sí se está poniendo otra vez un poquito de moda el tema del vinilo. Que quieras
0: Sí.
1: que no, pues también es... Lo que pasa es que tiene muchas limitaciones en cuanto a tiempo y todo esto, pero no sé si lo pensáis sacar o...
0: Sí, eso es como la guinda del pastel, ¿no? El último objetivo. Pues tener tu disco bien empaquetado en tu vinilo y tal. Realmente no es el objetivo principal ahora. Lo importante es sacar cuantas más canciones mejor, tener un buen repertorio, o sea, centrarnos bien en tener buenas canciones, o sea, para sacar 10 canciones, componer 50 o 60, elegir esas bien. Y luego, si hay la oportunidad de sacarlo en formato físico, pues fabuloso. El primer disco sí que fue un disco más pensado como disco ya para vinilo. De hecho, se masterizó para vinilo también en Cádiz, en Cádiz
1: En
0: Forno.
1: California,
0: Sí, con Mario, ¿no? Creo que
1: sí.
0: sí. Y era un disco más conceptual, era neopsicodelia muy. todo era,

0: navegabas como por un viaje, o sea, a mí me gustaban mucho los discos que tenían un significado de principio a fin, o incluso discos dobles como, yo qué sé, el Melancholy de Billy Corgan, no sé, Bowie, ¿no? Pues que son incluso los Beatles, ¿no? Que son discos que de principio a fin te cuentan una historia. Ahora mismo no estamos en ese punto, estamos en canciones, hemos cambiado un poco más al post-punk, hemos evolucionado un poquito, o sea, también nos
1: Que ahora
0: gusta
1: también la
0: mucho.
1: forma de escucharlo incluso es diferente a como se escuchaba antes la música. Es decir, antes te escuchaba el disco entero y ahora no creo que nadie se escuche un disco entero.
0: Claro, ahora todo el mundo
1: Todo el
0: pone
1: mundo va a una
0: playlist.
1: canción, otra vez, y cuando lleva tres canciones, bueno, ahora voy a poner otro y ahora tal.
0: Sí,
1: Y
0: exacto.
1: mucho es, ¿no? Y que
0: Claro,
1: eso
0: las
1: también afecta
0: playlists.
1: mucho a la hora de crear y todo, ¿no? Es
0: Por
1: complicado.
0: supuesto, sí. Claro, piensas más en la canción, no en el disco entero. Pero también es bueno que las canciones tengan una pequeña conexión. No vas a hacer una canción folk y una de electrónica. Bueno, puede funcionar, pero
1: O
0: no
1: no,
0: sé.
1: bueno, es cuestión de probarlo tampoco.
0: Claro, sí, no. De hecho, nuestras influencias son
1: De
0: muy
1: conciertos y
0: amplias.
1: demás, próximamente tenéis alguna cosita ahí en
0: No,
1: lista, está ahí.
0: ahora mismo estamos
1: Bueno,
0: focus en grabar
1: la grabación.
0: y a lo mejor damos algún concierto por aquí, por el sur, pero aún no está nada
1: Bueno,
0: cerrado.
1: de todas formas, si dais alguno, pues os mandáis un correito para dar la información y para meterlo en agenda y para que nos tengamos que mover para disfrutar con vuestra música. Que busquen
0: Perfecto.
1: nuestros oyentes y nuestros televidentes el grupo Basanta, ¿vale? Y que, bueno, le den al like, que os sigan en las redes sociales y
0: Eso.
1: que tengamos pronto noticia vuestra, ¿vale?
0: En redes es Basanta Band, con
1: Basanta Banda.
0: todo junto, así
1: Vale.
0: en inglés, aunque cantamos en español.
1: Pues ahí lo buscamos. Ahora nos quedamos con algo más de tu música. Roy, muchísimas gracias.
0: Muchas gracias a vosotros.

0: mucha música que se hace en nuestra provincia de Cádiz, en algunos casos la importamos, la traemos de fuera, y en otros casos desde fuera vienen a hacerla aquí, ¿eh? Como es el último caso que hemos estado conociendo de Basanta. Nos vamos a marchar, y lo dicho, que nos vamos con un pequeño reportajito de algunos de los mejores momentos que se han podido vivir los últimos días en el Tío Pepe Festival en Jerez de la Frontera. Nos marchamos la semana que viene, volvemos también el jueves, ¿eh? Que no se les vaya a olvidar. Que pasen un feliz fin de semana. Adiós.
1: God Save the Queen, la prestigiosa banda argentina que desde hace más de dos décadas emociona a miles de espectadores recreando con extraordinaria fidelidad el universo de Queen, recaló el pasado jueves en Tío Pepe Festival. El viernes, el referente indiscutible del universo rock, Loquillo, ofrecía en las bodegas Tío Pepe de Jerez un directo cargado de actitud, poesía urbana y grandes himnos que forman ya parte de la memoria colectiva de varias generaciones. Su actuación estuvo precedida por la de Jordi Évole y Los Niños Jesús. El domingo vivimos una noche dedicada a la zarzuela, con tres figuras esenciales en la lírica española actual. El sábado, una de las voces más poderosas del universo musical actual, Mónica Naranjo, se subía al escenario y hacía las delicias del público asistente. Con su voz nos marchamos hoy, emplazándoles hasta el próximo jueves a las 8 de la tarde en Cádiz Suena Bien.

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¿Qué tal? Muy buenas, ¿cómo están? Bienvenidos un día más a Sevilla Obra Maestra, el espacio del patrimonio sevillano en 7 Televisión. Fíjense dónde nos encontramos en el día de hoy. Estamos en concreto en la calle Eduardo Dato. ¿Por qué estamos aquí? Bueno, porque vamos a conocer un edificio histórico de nuestra ciudad. La fábrica, mejor dicho, Real Fábrica de Artillería de Sevilla, lo que fue aquella Real Fábrica de Artillería, que hoy en día pues es un espacio municipal. Hay una parte, la parte derecha, que está reformada y que se utiliza con fines culturales, y hay otra parte interesantísima que queda todavía virgen, es decir, que no está reformada. Se puede ver cómo quedó cuando se le paró el tiempo. Vamos para adentro porque nos la va a explicar. Vamos a hacer un recorrido precioso de la mano del historiador Jesús Pozuelo.

0: Muy buenas, Jesús, ¿qué tal?
1: Buenas,
0: de nuevo. Oye, qué espacio. Se ponen los pollos de punta de entrar aquí. La antigua fábrica de artillería de Sevilla. Cuéntame un poquito sobre este lugar.
2: Pues aquí estamos, en la Real Fábrica de Artillería, un espacio que además en este momento está, bueno, digamos, en boga, porque es un espacio cultural del Ayuntamiento de Sevilla que se acaba de culminar la rehabilitación de una parte de la que se puede disfrutar gracias a, bueno, a lo que es la labor del Ayuntamiento con los diferentes eventos culturales que aquí se realizan, pero además tenemos el espacio todavía no rehabilitado, que es el que estamos, que es el que vamos a intentar, bueno, descifrar y, por supuesto, que los espectadores comprendan la importancia de lo que fue esta Real Fábrica de Artillería de Sevilla.
0: Cuéntame sobre su historia, porque es verdad que estamos ahora mismo, como bien has indicado, en la parte, digamos, que no se ha reformado, que está tal cual quedó en su
2: Efectivamente, Ana.

0: Lo que estamos viendo básicamente es lo que fue un patio del siglo XVIII, pero para entender el origen de la fábrica nos tenemos que remontar al siglo XVI, nos tenemos que remontar al momento en el que Sevilla era, bueno, puerto y puerta de América, y precisamente en este solar, en este recinto en el que estamos, en estos terrenos aledaños al barrio del Arrabal de San Bernardo, una familia, la familia Morel, que eran fundidores en el barrio de San Lorenzo, eran fundidores de bronce y de campanas y de cañones. Pues compran este terreno y fue precisamente Juan Morel el que compra este terreno para montar la fábrica de artillería de Sevilla, que es el origen de este edificio en el que nos encontramos. Esta fábrica del 16, que se construye en el siglo XVI, 1560, no es la que estamos viendo, porque precisamente esa fábrica se construye aquí, ya en el siglo XVII, en 1634, el conde duque de Olivares, valido de Felipe IV, compra la fábrica para el Estado, por lo que en 1634 la fábrica de artillería pasa de ser propiedad privada a propiedad estatal, le da la corona, y a partir de ahí la fábrica comienza una labor de producción incipiente, y ya sería en el 18, en época de Carlos III, cuando la fábrica se amplía y básicamente se reconstruye. Lo que nosotros estamos viendo es todo, prácticamente lo que vamos a ver hoy, es una obra del siglo XVIII, del momento en el que la fábrica de artillería de Sevilla se construye de nuevo y se amplía, con unos ingenieros que después veremos.
1: Jesús, y para que se entienda bien en casa, ¿qué es una fábrica de artillería? ¿Qué se realiza dentro de una fábrica de artillería?
0: Pues esa es una pregunta y es lo primero que quiero que comprendamos. Esto era una fábrica de cañones, principalmente de munición también, pero sobre todo de cañones. Lo que más se producía aquí eran cañones de artillería. ¿Para qué? No olvidemos que estamos en un momento en el que España era imperio y imagínate la cantidad de plazas, de ciudades en Hispanoamérica, en la América española, que necesitaban de cañones, que se hacían en Sevilla, la mayoría, para defender las fortalezas en las islas del Caribe, en Cartagena de Indias y, por supuesto, en la flota de Indias, en los barcos. Los barcos requerían artillería porque los barcos salían de Sevilla hacia América y después volvían. Y era un trayecto de ida y vuelta en el que se exportaba mercancía y se traían mercancías americanas y asiáticas. Y esos barcos, cuando eran atacados por piratas ingleses, tenían que defenderse y lo hacían con cañones. Con cañones, los famosos cañones Tigre, que eran los más famosos, que se realizaban aquí. Y, de hecho, aquí se realizó un tipo de cañón, que era ese cañón Tigre, que defendió ciudades en, yo digo, en Hispanoamérica y los barcos y, por supuesto, también en Canarias. De hecho, uno de los cañones que se hizo aquí, el cañón Tigre, fue el que le cercenó el brazo a un pirata inglés, bueno, un marino inglés, que fue Nelson, el almirante Nelson. Cañón Tigre hecho en Sevilla. Y, bueno, y aquí también se fundieron los famosos, que ahora lo comentaremos, los famosos leones del Congreso de los Diputados, que están en Madrid. Se fundieron aquí las fábricas de artillería de Sevilla en el siglo XIX, que ahora comentaremos.
1: Bueno, pues vamos a seguir descubriendo otros espacios de Sevilla.
0: Venga, vamos a las fundiciones. No olvidemos que la fábrica de artillería, que tiene su origen en el siglo XVI, después se construye lo que es el edificio actual en el XVIII, pero en el XIX llega una, lo que es la revolución industrial, llegan muchos cambios en el sistema de producción y se introducen las máquinas, bueno, de vapor y de electricidad y también el ferrocarril. Es por ello que se cubre en el siglo XIX, ahí ese patio en el que hemos estado antes, con esas cerchas metálicas, y de la misma forma se hace una ampliación en este espacio en el que estamos, y pueden fijarse los espectadores en el techo, que es un techo en forma de dientes de sierra, que es una obra del 19 en ese momento, como te digo, de revolución industrial y de cambio en la técnica de producción. Pero ahora vamos a ver lo que es más interesante y más impresionante, sin duda, que son las fundiciones de la Real Fábrica de Artillería, que son espacios muy, muy interesantes, que seguramente a los espectadores les va a llamar la atención.
1: Venga, pues vamos para allá.

0: pues pasamos a este otro espacio que yo me quedo fascinada. Cuéntame un poco qué consistía este lugar.
1: Pues Ana, estamos ahora mismo en una de las fundiciones, en la fundición pequeña de la fábrica, y uno de los aspectos más singulares del edificio, aparte de las diferentes alturas que tienen las bóvedas, por ejemplo, estas bóvedas, si te fijas, son más bajas que estas otras de aquí, sí, que tienen una diferencia de escala, y eso tiene un motivo no artístico ni decorativo, sino puramente funcional, industrial, que ahora vamos a ver. Fíjense también, se puede fijar los espectadores también en las lucernas, pero también, muy interesante, la, bueno, una pátina, la piel del edificio, como está, lo pueden ver con el hollín todavía.
0: En las paredes, ¿no?
1: Efectivamente, que es básicamente una capa de la piel, de la memoria del edificio, pues este edificio fue una fábrica de artillería y ese hollín de las fundiciones que ahora vamos a

0: explicar cómo se fundían, pues está, se puede, todavía presente.
1: Perdura todavía.
0: Perdura, efectivamente.
1: Es decir, esa, digámoslo así, eso es suciedad de, la antigua fábrica.
0: Suciedad de la fábrica, efectivamente, la memoria del edificio. Y ahora vamos a ver por qué esa suciedad, porque obviamente esto era una fábrica de cañones y aquí había hornos de fundición. Y ahora vamos a ver cómo se fundía. Vamos a ir a la catedral, si te parece, que es la sala más grande.

0: Estamos en otra de las salas, entiendo que la sala más grande de estas instalaciones, que además parece incluso una catedral, propiamente.
1: Totalmente, Ana. De hecho, se le llama popularmente la catedral porque, como antes venimos comentando, la arquitectura parece más religiosa que industrial. Parece que estamos en las naves de una gran basílica o de una catedral, de una iglesia. Pues precisamente este espacio es la gran fundición, es la fundición grande, donde se fundía, y me gustaría que comprendiesen los espectadores cómo se hacían los cañones, donde se fundía el cobre y el estaño aquí en unos hornos. De hecho, pueden ver los espectadores el hollín de todos los gases que salían precisamente. Por eso la altura de estas bóvedas pues son altas, porque los trabajadores que estaban aquí estaban expuestos continuamente a los gases que emitían el bronce, porque el bronce se fundía básicamente en una aleación de cobre y estaño.
0: Ajá.
1: Entonces, para fundir los cañones, para fundir el bronce, para hacer los cañones de gran calibre, se requerían grandes hornos que estaban precisamente aquí. Por eso las alturas de las bóvedas y por eso las lucernas, para que saliesen esos gases y no se enfermasen ni muriesen los trabajadores, porque realmente era un trabajo bastante peligroso el estar expuesto continuamente a la fundición de bronce. ¿Y qué se hacía después con ese bronce fundido? Ese bronce se fundía en los hornos y se transportaba a los moldes de los cañones, estaba vaciado, que es muy curioso porque esos fosos de colada donde se echaba el bronce fundido estaban aquí, estaban bajo tierra. ¿Por qué? Porque si ese bronce se echase en un molde que estuviese al aire libre, explotaría del calor. Es por ello que aquí debajo había unas fosas de colada que se llamaban, que donde estaban los moldes de los cañones, se echaba el bronce fundido, que era, digo, una mezcla de cobre al 90% y un 10% de estaño, el cobre sobre todo venía de Río Tinto, y aquí es donde se echaban precisamente ese bronce fundido para que se enfriasen durante varios días. Después se destapaba y se sacaban los cañones ya realizados en ese bronce que se había fundido previamente en los hornos de fundición. Y ese básicamente era el proceso de fabricación de cañones en la Real Fábrica de Artillería de Sevilla. ¿Qué ventaja o qué, digamos, revolución tenía supuso la Fábrica de Artillería de Sevilla? Que aquí se hacían los cañones de una forma diferente a la mayoría de las fábricas de Europa. Y es que los cañones, a través de un ingeniero suizo, se llama Moritz, en el siglo XVIII, él planteó, fue, digamos, el ideólogo, de hecho, de la fábrica, el que propuso todo lo que es los espacios que estamos viendo. Él lo que ideó fue un sistema diferente en el que los cañones se hacían macizos, porque normalmente los cañones se hacían huecos. Y eso provocaba, dice las crónicas, en los campos de batalla, unos problemas terribles porque muchos explotaban a los soldados. Al hacerlos macizos, después había que taladrarlos, pero claro, el cañón tenía muchísima más calidad y no había micro roturas en lo que es la composición química del cañón, lo que suponía que tenía mucha más entidad y era mucho más seguro. Es decir, se hacían macizos completamente y posteriormente la sala de barrenado, que ahora vamos a ver, se taladraban con una, ahora veremos cómo, con una técnica que ahora comentaré.
0: Pero la ingeniería que había aquí, la fábrica de artillería de Sevilla, digamos que estaba por encima, ¿no? Es decir, sería una fábrica muy importante en el mundo.
1: De hecho, se considera una de las fábricas de artillería más importantes de Europa, la Real Fábrica de Artillería de Sevilla, no olvidemos también el tamaño de la fábrica, son 20.000 metros cuadrados, lo que nos da una muestra del volumen de producción que tuvo la fábrica de artillería de Sevilla, la cantidad de cañones que salieron de aquí. Uno hasta le quitó el brazo al pirata Nelson en Canarias.
0: ¿El pirata Nelson quién era?
1: Bueno, un marino, enemigo de España, que nos dio bastante por saco. Pero la Armada Española, con cañones de artillería precisamente de Sevilla, le dicen que un cañonazo le cercenó el brazo.
0: Para que le quede en casa, evidentemente aquí, aparte de construir cañones, también se hacía la munición, ¿no?
1: Claro. Se hacía munición de todo tipo, balas y también, por supuesto, la munición de los cañones, aparte de lo que son los cañones propiamente. Y aquí, precisamente, donde estaban esas fosas que te he comentado. Y ahora, si te parece, podemos subir a la terraza y vemos la amplitud del edificio desde arriba.
0: Sí, vamos para allá.
1: Venga.

0: Estamos ahora, Jesús, en la parte alta, en las cubiertas de la fábrica de artillería. Impresionante.
1: Efectivamente, Ana, somos unos privilegiados. Estamos en la terraza, en la parte alta, en los techos básicamente de la fábrica de artillería. Y ahora exactamente donde estamos es encima. ¿Recuerdas que antes vimos cómo se echaba el bronce en las fosas donde se hacían los cañones, donde se fundía, después se trasladaba a esas fosas y ahí se enfriaban? Pues estamos
0: Sí.
1: justamente encima de las fosas de colada donde se enfriaban
0: Digamos
1: los cañones, en la
0: ese
1: parte,
0: molde, ¿no?
1: efectivamente, donde estaban los moldes, que los moldes estaban debajo,
0: Vale.
1: enterrados en la tierra.
0: Sí.
1: ¿Qué ocurre? Aquí la altura no hace falta que sean tan alto, porque aquí no se fundía el bronce, lo que se hacía era enfriar para que los cañones después saliesen sólidos. Sin embargo, esta parte que es más alta era donde se situaban los hornos de la fundición.
0: Y por eso tiene más
1: Por eso
0: altura.
1: tienen diferentes alturas, también según el calibre de los cañones. Para cañones de mayor calibre requería de hornos más potentes, más grandes, donde entraba más, básicamente más cobre. Y para cañones de menor calibre, los hornos eran más pequeños. De ahí las diferentes alturas que se pueden apreciar tanto desde abajo como desde aquí arriba en la fábrica de artillería. Es verdad que recuerda, como tú antes bien has comentado, una arquitectura religiosa. De hecho, esto nos puede recordar los arbotantes de una catedral, pero esto es arquitectura puramente, puramente industrial. Te digo, esto era la fundición y esto era las fosas de vaciado, la parte más baja. Y si nosotros ahora mismo tuviésemos una máquina del tiempo y viajásemos al siglo finales del XVIII o siglo XIX, por aquí salía precisamente esos humos tóxicos, peligrosos para los trabajadores de la fábrica. De ahí esas diferentes alturas, y la parte obviamente donde más humo había era la propia fundición. De ahí que el techo de la fundición sea más alto, es el espacio más alto. No tiene que ver con una arquitectura puramente religiosa que nos puede recordar, sino que tiene que ver con una funcionalidad industrial, que era que los trabajadores de la fábrica les afectase lo mínimo posible esos humos tóxicos de la fundición, porque el cobre y el estaño son muy tóxicos fundidos. Y imagínate la temperatura absolutamente extrema que requería, y también el calor que sufrían los pobres trabajadores de la fundición de artillería, y el ruido también ensordecedor.

La fábrica en el siglo XIX sufrió una remodelación a muchos niveles. Y esta chimenea precisamente es del XIX, nos puede recordar también a las chimeneas de Pickman, de la antigua fábrica de loza de la Cartuja. Y en el XIX, que es cuando ya entra el ferrocarril, de hecho se pueden ver las líneas, por ejemplo, de esos carriles que servían para transportar hacia afuera y hacia el tren, bueno, los cañones y todo lo que aquí se producía. Y en el XIX también se cierra con esas tejas metálicas lo que antes había sido un patio al aire libre. Es donde hemos empezado, efectivamente. Esos tejados aguas impresionantes que vimos antes es una obra decimonónica del siglo XIX, del momento en el que la revolución industrial, obviamente, supone una serie de transformaciones a nivel de producción en la Real Fábrica de Artillería de Sevilla, tanto la maquinaria industrial ya puramente eléctrica como las máquinas de vapor y el ferrocarril. Ahí vemos el 1565, que es cuando Juan Morel compra los terrenos de esta fábrica, lo que fue la fábrica primitiva, y en 1634 es cuando el conde duque de Olivares compra la fábrica para la corona, para el Estado, y se convierte en una fábrica estatal, de ahí el nombre de Real Fábrica de Artillería. Al igual que la fábrica de tabacos de Sevilla, era la Real Fábrica de Tabacos porque pertenecía a la corona. Era un edificio, como te he comentado, puramente estatal porque era propiedad de la corona española, es decir, del Estado. Y otro emblema que no hemos visto es el Miguelete, que el Miguelete está encima de la cúpula, que parece la cúpula de una iglesia, de la catedral, de la fundición, de la gran fundición. Y ese Miguelete es la veleta, que es básicamente un soldado de artillería del siglo XVIII.

con su escopeta, con ese fusil que le llamaban así, pues señala hacia dónde va el viento, y es el emblema de la fábrica de artillería, aparte de la granada, que también es el emblema de la fábrica de artillería. Pero a nivel popular es muy reconocido el, la silueta del miguelete que corona el techo, junto por supuesto a la iglesia de este barrio maravilloso del Arrabal de San Bernardo, un barrio que ahora tiene un nuevo recurso para visitarlo, que es la fábrica de artillería, y que, bueno, con todas las actividades culturales, pues la verdad que es una ventaja para Sevilla, ¿no?, el tener un espacio como este disponible para el público. Me parece una extensión, la fábrica de artillería, por esa similitud, ¿no?, con la arquitectura religiosa, parece una extensión de la iglesia, y efectivamente la iglesia de San Bernardo, que es el corazón espiritual de este arrabal, que nos cuenta las crónicas, que tiene su origen en el campamento del rey Fernando III en la conquista de Sevilla en 1248. De ahí el nombre de las calles que estamos viendo ahí, Santo Rey, la calle Cofia y todas esas, esas nomenclator de las calles que tienen que ver con la conquista de Sevilla, porque el campamento del rey Fernando III, según cuentan las crónicas, estuvo aquí, se asentó aquí antes de la toma de la ciudad. Y efectivamente el corazón espiritual del barrio, el, la iglesia de San Bernardo. Y ahora, si te parece, podemos ver la parte visitable.

0: Bueno, y ahora nos encontramos en la otra parte, la parte que ya sí que está reformada, de la fábrica de artillería. En concreto aquí, ¿qué es lo que se hacía, Jesús?
1: Bueno, pues estamos en lo que se le llama actualmente la Sala Magallanes, que es un espacio cultural, pero originalmente, bueno, aquí lo primero que nos puede llamar la atención es que los techos son diferentes. La altura de los techos es más baja y además encontramos básicamente un techo de madera muy interesante, magnífico, pero no hay lucernas como las que vimos antes. Antes vimos lucernas, ¿por qué? Porque los hornos de fundición, al emanar esos gases tan tóxicos, requerían que los gases salieran por arriba. Aquí no tenemos fundición, esto no fue fundición, esto formaba parte de la fábrica, pero esto servía básicamente para taladrar los cañones. Recuerda que los cañones aquí en Sevilla, desde finales del 18, se hacían macizos, que mejoraban enormemente porque posteriormente, cuando se llevaban al campo de batalla, al haberse fundido de esa forma, no provocaban problemas de explosiones como antes te comenté. Entonces aquí lo que se hacía era básicamente con mulas, con un brocal, y se taladraba con el movimiento de las mulas, las máquinas de sangre que llamaban, y conseguían taladrar el cañón, que previamente se había hundido y vaciado en esos moldes, y se iba taladrando lo que es básicamente el agujero del cañón. Por eso es un espacio amplio que permitía efectivamente que los animales diesen esas vueltas. Y era el barrenado, bueno, básicamente el taladrar los cañones. Por eso aquí no vemos hollín, ni vemos las lucernas. Y es un espacio que además, bueno, al ser la zona rehabilitada, que a día de hoy ya está en uso por parte de diferentes, bueno, entidades culturales, y gracias al Ayuntamiento de Sevilla, pues tenemos un espacio disfrutable, ¿no?, para toda la ciudadanía.

aquí llevo dos charlas sobre la Sevilla fenicia y sobre la Sevilla romana, y ahora en marzo, tenemos el 19 de marzo, la charla sobre la Sevilla islámica. Y por supuesto a los espectadores que quieran venir, además una actividad gratuita que organiza el Ayuntamiento de Sevilla y que, bueno, por supuesto invito a todos aquellos que quieran venir a disfrutar de esa charla sobre historia y patrimonio de Sevilla. Y también otras actividades culturales, aparte de la mía, con el ciclo artillera, con teatro, con danza, con muchas cosas interesantísimas, aparte de lo que, bueno, yo ofrezco humildemente, que pueden disfrutar aquí viendo la página del ICA, del Ayuntamiento de Sevilla, toda la oferta cultural que tiene la Real Fábrica de Artillería, un espacio rehabilitado y afortunadamente, ya como te digo, disfrutable por todo el público. Y afortunadamente el uso que va a tener, bueno, y que ya está teniendo, es efectivamente.

gente del cultural, por lo que para mí, que me dedico a la cultura, es verdaderamente un premio, ¿no? Y un disfrute absolutamente. El que un espacio como este, como tú comentas, con esta magnitud, sea para la cultura. No olvidemos que aquí, aparte de cañones, un punto también muy interesante de toda esa producción de artillería, aquí se fundió el Giraldillo. Que si quieres, para terminar, te lo cuento allá afuera.

0: Bueno, pues ya estamos afuera en el patio, Jesús, y me has dicho que me ibas a contar cómo se hizo el giraldillo aquí en esta fábrica de artillería. ¿Cómo se hizo?
1: Y dirán los espectadores, ¿cómo que el giraldillo se hizo en una fábrica de cañones? Pues efectivamente, porque en el siglo XVI aquí había la tecnología suficiente como para hacer una obra magna de escultura como es el giraldillo, precisamente porque está fundido en bronce. Básicamente, de la misma forma que vimos antes con los cañones, con la fundición de bronce que después se echaban, ¿no?, en esas fosas de colada enterradas,
0: sí,
1: pues para hacer el giraldillo, que obviamente es una escultura, no es un cañón, se hacía el molde lo primero en barro de la escultura. Imagínate, básicamente una escultura de barro con la misma forma del giraldillo, pero a nivel esquemático, no exactamente con todos los detalles. Ahora, a ese barro, a esa escultura, se le colocaba cera de abeja, ¿vale? Y esa cera, los detalles se iban esculpiendo sobre la cera. Ahora después se le colocaba otra capa de barro encajada sobre la cera, y ahora se calentaba la escultura de forma que la cera, con unos orificios en la parte inferior, se derretía y se vaciaba. Se queda un vacío entre una capa de barro y otra, y en orificios superiores se entierra esa escultura bajo tierra, se le echa el bronce fundido, como a los cañones en las fosas de colada que vimos antes, y ese bronce fundido entra por esos orificios y cubre todo lo que es ese vacío. Posteriormente, cuando se enfría, se saca la escultura, se le retira y después se perfila, se dora y se trata. Pero básicamente esa es la forma en cómo se hizo el giraldillo de Sevilla, que lo hizo Bartolomé Morel, hijo de Juan Morel, que fue el que fundó la fábrica de artillería de Sevilla, la familia Morel, que eran los grandes fundidores de Sevilla en el siglo XVI.
0: O sea, y esa escultura había que meterla bajo tierra con esa envergadura que
1: como
0: tenía
1: los
0: el
1: cañones. De la misma forma que los cañones, pero en este caso la escultura, que es el triunfo de la fe victoriosa, que como tú bien sabes, aparte de esa alegoría de la fe, es una veleta que, de la misma forma que el Miguelete aquí en San Bernardo, pues encima de nuestra giralda, nos sigue indicando hacia dónde sopla el viento.
0: Había que imaginárselo también transportándolo hasta allí y subiéndolo.
1: Y subirlo con sistemas de andamios y de poleas, claro, en el siglo XVI.
0: Jesús, muchas gracias por este paseo por la fábrica de artillería.
1: Gracias a ti siempre.
0: Oye, qué bonito este lugar, además este patio con el que nos despedimos, que además abajo de las puertas pone hasta la fecha en la que se hizo cada uno.
1: En época de Carlos III, y aquí tenemos incluso precisamente el nombre de Carlos III, y ese 1780, que es cuando se realiza todo lo que es la obra, de lo que básicamente la mayor parte de lo que hemos visto hoy es de época de Carlos III, del siglo XVIII.
0: Pues muchísimas gracias por el paseo,
1: Tatiana,
0: hemos aprendido
1: siempre
0: mucho contigo, Jesús.
1: Yo también aprendo contigo siempre.

Pues culminamos nuestro paseo por la fábrica de artillería de Sevilla. Aquí tienen la calle Cofia, esta es la puerta, otra de las puertas, ¿no? Entramos por allí y salimos por esta, que por cierto, esta vía que ven aquí ya es una vía por la que se puede transitar, está abierta al público, ¿eh?

muchas horas, al día. Y nos encontramos justamente en esta parte, la hemos visto desde arriba, desde las cubiertas. Esta parte que colinda con la parroquia de San Bernardo, centro neurálgico o centro sentimental del alma de este punto o de la ciudad. Nos despedimos aquí, espero que hayan disfrutado tanto como nosotros. Nos vemos en el próximo capítulo de Sevilla Obra Maestra. Adiós.

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Son templos donde el tiempo se detiene, donde la historia se sirve en copa de fino y donde la memoria se comparte entre tapas y tertulias. En este especial recorreremos 14 de estos rincones con alma, que se repartirán entre 7 programas dedicados únicamente a nuestro patrimonio más sabroso.

Comenzamos en la Sociedad de Plateros San Francisco, una casa que lleva más de siglo y medio abierta. Concretamente nació en 1872, cuando los plateros cordobeses unieron vino y esfuerzo para ayudarse mutuamente. Y sin saberlo, acabaron creando una de las instituciones más queridas de la ciudad. Aquí el salmorejo se toma como se tomó toda la vida, en vasija de barro. El rabo de toro se deshace entre historias y las berenjenas a la miel enamoran tanto a locales como a visitantes. Y entre flamenquines dorados, pescaditos fritos, suenan los ecos de Paco de Lucía, Julio Romero de Torres o Julio Anguita, habituales en este rincón que respiran ahora historia en cada azulejo. Y a pocas calles nos espera otro emblema, la Taberna Santa Marina, alma viva del barrio de los toreros y piconeros. Allí, entre tertulias flamencas, copas de Montilla Moriles y reliquias de Manolete, la tradición sigue intacta tras casi un siglo de vida. Un lugar donde cada parroquiano forma parte de la historia y donde cada plato cuenta una leyenda particular recordada. Porque cada taberna es una página viva de nuestra historia. Las tabernas no solo son lugares donde comer o beber, son memoria, identidad y corazón de una Córdoba que nunca se olvida de brindar por su historia. Entre aromas de vino, ecos de guitarra y conversaciones eternas, Córdoba sigue escribiendo su alma en cada barra y conserva el arte de vivir despacio y sentir profundo. Aquí la tradición no se recuerda, se vive. Seguimos descubriendo su esencia episodio a episodio y copa a copa.

0: aquí en pleno corazón del barrio de San Francisco Late, una taberna con más de siglo y medio de historia. La Sociedad Plateros San Francisco es mucho más que un lugar para comer, es memoria viva de Córdoba en este espacio emblemático aquí entre salmorejos servidos en barrio en barro, tertulia flamenca y homenaje a Julio Anguita y Julio Romero de Torre. Aquí el tiempo también se detiene y el alma cordobesa se saborea, y eso mismo es lo que vamos a descubrir hoy aquí con su actual dueño, Rafael Serrano. Muy buena, muchísimas gracias.
1: Buenas tardes.
0: Por abrirnos una vez más las puertas de este maravilloso rincón de Córdoba.
1: Las puertas están abiertas para ustedes y para todos los cordobeses.
0: Rafael, vamos a hacer un recorrido por lo que es la historia de esta taberna, la Sociedad Plateros San Francisco, porque nació como refugio a los plateros, ¿no?, en tiempos de crisis.
1: Efectivamente. La Sociedad Plateros, hoy Mutuas de Orifte y Plateros de Córdoba, lo que vieron que la crisis que le venían en lo alto, dada su profesión, era que se jubilaba con un mediocre poderes económicos. Entonces, las familias necesitaban una sobreayuda, la cual venían sobreexpuestas en estas tabernas. Habían viudas que se quedaban muy pronto desamparadas y les servían como refugio económico para subsistir.
0: Un origen solidario que unió vino, trabajo y esperanza. Aquí además, como curiosidad, el vino no se sirve solo, sino que lleva detrás una historia, ¿no?, de mutualismo y hermandad.
1: Efectivamente. Siempre va acompañado con una buena tapa y una buena sonrisa. Se entiende que el tabernero cordobés es aburrido, pero vamos a intentar todos los días poner un poquito en otra parte para que esa tapa y esa copa sea más agradable.
0: Rafael, pero a día de hoy aún se mantiene ese espíritu solidario, ¿no?
1: Sí, pues 100%.
0: Sigue conviviendo
1: y esos socios siguen teniendo esos beneficios sociales gracias a la Sociedad Mutua de Orífice y Platero de Córdoba.
0: La raíz, al final, el origen se sigue manteniendo vivo, ¿no? Esa llama viva. Además, este lugar, ¿no?, maravilloso que nos encontramos.

0: tiene este patio, también ha sido punto de encuentro, pues, de político y social durante la transición.
1: Efectivamente.
0: Aquí, ¿qué papel jugó la taberna en esos años de cambio?
1: La taberna, según dicen los antiguos, porque eso no lo hemos vivido los presentes, era el refugio donde después de esa reunión un poquito en la sombra, se reunían para dispersarse y tomar una copa y refrigerar esa idea que ellos movían en su tiempo. Fue un lugar de encuentro después de su reunión clandestina, como yo decía.
0: Y aquí también en estas paredes se mezclan historia, política, flamenco.
1: Todo.
0: Han pasado artistas, han pasado toreros, han pasado políticos, han pasado por parroquianos de toda la vida.
1: Sí.
0: ¿Cuál ha sido? Si te lo han contado, porque
1: sí,
0: hablamos de una taberna
1: con
0: más de 150 años.
1: Sí.
0: Entonces te lo habrán contado. Pero, ¿qué anécdota o qué quizá sea la más entrañable, la más sorprendente, historias, personajes que hayan dejado huella?
1: Aquí una de las grandes huellas que nos dejó fue Urbanita, que en su memoria tenemos una sala en su... En
0: casi
1: su
0: un
1: sitio,
0: casi un santuario.
1: Es un santuario, es una sala que no se le da a cualquier cliente, es exclusiva para personas que realmente sienten el corazón todavía vivo de Julio, y para aquellos que es un peregrinaje, porque vienen de muy lejos, incluso de Oviedo. Hubo un señor de 92 años que venía exclusivamente porque se había enterado que había una sala dedicada. Y se le abrió las puertas y comió como un...
0: ¿Qué significa para vosotros mantener vivo el espíritu de Julio Anguita, ese alcalde que hizo tanto por Córdoba y que cambió tanto, ¿no?
1: Yo creo que sí, que Julio como cliente, personaje maravilloso, como amigo, pues quizás mucho más, pero como persona... Es donde nosotros quisimos darle ese homenaje.
0: Totalmente.
1: Y se habló con la familia para dedicar no al político, sino a la persona.
0: A la persona, que era Julio Anguita, con ese gran corazón. Que yo no lo conocí, me lo han contado también.
1: Sí, también. Pues, yo sí tuve la suerte.
0: Y también un espacio de cultura, Julio Romero de Torres, también fiel cliente.
1: Dice los antiguos del lugar que en la mesa centenaria que tenemos aquí al lado de madera, pues solía venir a tomarse su copa de vino. Acompañado de la tapa correspondiente en el día a día.
0: Era su rincón.
1: Efectivamente.
0: Mesa centenaria que, por cierto, hoy se dedica a otra persona que vivió por y para la cultura de Córdoba.
1: Efectivamente. Aquí, si ves, todo es cultura. Estamos abiertos a cualquier acto y nuestros grandes representantes, como Julio Anguita o Juan Carlos Limia, han hecho muchísimo por la cultura de Córdoba.
0: Totalmente. También trabajó por y para la cultura. Y bueno, decíamos antes que se mantiene ese espíritu solidario, se mantiene vivo el espíritu de figuras tan importantes de la ciudad de Córdoba como Julio Anguita, Julio Romero de Torres, también Juan Carlos Limia, y también las recetas tradicionales, que aquí nos gusta mucho el buen comer, ¿no? Como por ejemplo el salmorejo que decía, se sigue sirviendo en barro. Porque es importante al final mantener viva esa forma tan auténtica de cocinar y de presentar los platos.
1: Nosotros, lo que es la familia, López Sicilia, llevan desde el año 1968 regentando la taberna. Y en sucesivas etapas hemos ido cambiando por jubilaciones de la familia. Pero lo que sí mantenemos, y 100%, es la misma cocina. Hoy por hoy se cocina como en el año 68. Porque hoy por hoy Josefa, la decimos Pepa, de Utah le diga, es la hija de la matriarca, la que empezó a cocinar aquí. Y lleva 40 años pegada a su madre hasta que falleció y continúa con la misma receta.
0: Las recetas han pasado de generación en generación.
1: El salmorejo sabe lo mismo, no sabe a termomil como en otros
0: sitios. La cantidad exacta,
1: efectivamente.
0: ¿No?
1: Todo está con la misma receta
0: aquí
1: y el mismo sabor, que es lo que
0: a mano, nada de termomil ni nada, todo tradicional, artesano y casero. Estoy escuchando la batidora, que seguro que nos lo están preparando.
1: Sí.
0: Totalmente. Y bueno, hablábamos también, ¿no?, en una época donde todo cambia tan rápido, y sobre todo donde la juventud, no sé si exigente o muy diferente, ¿cómo consigue la Sociedad de Plateros San Francisco seguir fiel a sus raíces sin quedarse al final?

0: Efectivamente. Es una lucha que nos ha propuesto Pepa y yo de recuperar una generación que está ahí un poco perdida. La juventud de los 20 a los 30 años, acostumbrada a la hamburguesa, a los espaguetis, a la pizza, queremos involucrarla igual que sus padres y abuelos. Claro. A la comida tradicional cordobesa, al flamenquín, al salmorejo, a la berenjena, a la miel, a las recetas de que toda la vida han comido sus padres y sus abuelos. Y gracias a Dios lo estamos consiguiendo por las reservas que estamos obteniendo últimamente. Gente muy joven que está cambiando esa hamburguesa de McDonald's por algo más.
1: Donde esté lo tradicional, la buena calidad,
0: sí,
1: la excelencia.
0: Sabe que hay.
1: Sí, la rapidez.
0: Ese es nuestro proyecto, recuperar la generación esa que está un poco.
1: Y se está consiguiendo poco a poco. Gracias también a
0: la cultura, al vino que se perdió,
1: sí,
0: en su momento.
1: Totalmente.
0: Viene mucha gente joven pidiendo su fino, su copita de peseta.
1: Y bienvenida sea esa ayuda, esos incentivos por parte del ayuntamiento, ese distintivo
0: bien,
1: de taberna. Hablamos, dos últimas preguntas, sí, Rafael, y rápida. La palabra tabernero tiene mucha historia en Córdoba, sobre, sí, todo al final hablamos de espacios que son patrimonio de nuestra ciudad.
0: Sí.
1: ¿Qué es para ti ser tabernero de Córdoba en pleno siglo XXI?
0: Pues ser tabernero en Córdoba en el siglo XXI es ser un poquito el confesor del tertuliano. Ten en cuenta, nosotros tenemos una mesa dedicada solamente a los tertulianos del barrio. No se vende nunca y son siempre para ellos. Quizás esos tertulianos sí reconocen al tabernero,
1: claro,
0: de hoy. Y no la gente que viene de paso, viene como turista a ver un lugar emblemático como este. Pero ser tertuliano es tener a esa persona que le va a tener su sitio y su copa siempre con una sonrisa y con vuelta adelante.
1: Y ya para terminar, decimos antes, ¿no? Esta taberna que respira memoria, estas paredes, tendrán mucho que contar. Nos has dejado quizás figuras que han pasado por aquí, pero tendrán muchísimo que contar a lo largo de 150 años. Si tuvieras que brindar, Rafael, por algo, mirando a estos 150 años de historia, ¿por qué brindarías?
0: Yo brindaría por los clientes, porque si no es por el cliente,
1: esto no está aquí.
0: Esto no está aquí. Yo le digo a mis compañeros siempre lo mismo, el sueldo no lo da el jefe, lo da el cliente que viene día a día.
1: Y el cliente viene por la atención que recibe.
0: Efectivamente. Y nosotros tenemos proyectado el día del cliente.
1: Perfecto.
0: Que va a ser un día muy especial, se está intentando la lista para que se haga muy bien y muy bonito.
1: Porque un día fijado en el calendario de Córdoba.
0: Porque el cliente es el que hace que una taberna o cualquier otra empresa pueda subsistir.
1: Sí,
0: en este
1: sobre
0: caso,
1: todo algo con tanta historia y con tantos valores.
0: Esos son los que nos dan, que están llenos en esos muros de palabras bonitas.
1: Rafael, pues si te parece, vamos a ir a ver qué plato hay de comida y a ver si podemos brindar por
0: pues
1: esos 150
0: sí,
1: años pasados y los que vengan.
0: Pues en vuestra casa estáis siempre.
1: Vamos a ello.
0: Venga.

0: No, nos encontramos en este rincón emblemático ubicado en uno de los barrios más históricos también de nuestra ciudad de Córdoba, la Taberna Santa Marina. Y como bien decía, tres generaciones han pasado por aquí manteniendo viva esa esencia casi centenaria. Pero no voy a ser yo quien cuente la historia y el origen de esta taberna histórica, sino su actual dueño a día de hoy y tercera generación, Jesús Murillo. Muy buena, muchísimas gracias por abrirnos las puertas y recibirnos en este maravilloso espacio.
1: Muy buena. Pues Miriam, realmente es la tercera saga de familias que pasan por aquí, por la taberna. Y la primera fue Casa Toledana, la segunda fue Casa Joaquín Almoguera y después ya la regentó mi abuelo, que era Casa Obispo. Y ahora explicaré un poquito más adelante por qué era Casa Obispo y en qué consistía, ¿no? Que la gente decía, ¿qué tiene que ver Obispo con la iglesia justo al lado?

y tal. Pues ahora después lo explicaré un poquito más adelante. Y realmente, pues yo soy la tercera generación por parte de mi abuelo. Y la foto como antigua que yo he encontrado de la taberna es de 1930. Era más antigua todavía la taberna aún. Y era tabacalera y venta de vino. Recordemos que las tabernas antiguamente lo que eran era eso, venta de vino y venta de tabaco. Y pues ya te digo, yo cuando...

0: Me he criado aquí a Tabena, como quien dice, antes de ir al colegio, antes de irme a estudiar y demás, pues yo estaba siempre en la taberna. Aquí jugaban al dominó, aquí veían el fútbol, venían los parroquianos, los tertulianos, venían y desconectaban de su día a día. Ahí no usaban móviles, no usaban...
1: Al final, como les decía, ¿no? Es un rincón donde el tiempo se detiene con esas tertulias flamencas, entre copas de Montilla Moriles y entre reliquias de Manolete que vemos. Ahora nos irás contando poquito a poco esos elementos, esos objetos, ¿no?, históricos. Pero me gustaría que explicara para quienes nos están viendo, ¿no?, amantes también de estos espacios, ¿no?, de estas tabernas que a día de hoy se mantienen y que además están captando ese interés de la juventud también, que se están acercando cada vez y cada vez va increciendo, ¿no?, el público joven. Pero ¿por qué esos nombres recibían las tabernas? ¿Cómo se comenzó y cómo se ha mantenido? ¿Qué significa para ti mantener la esencia viva, casi centenaria? ¿Cómo ha evolucionado la taberna?
0: Pues mira, las tabernas le daban nombre al que regentaba, a la persona que regentaba, por su apellido, por su apodo, y entonces pues por eso lo conocían como Casa Tal, siempre. Entonces, en este caso era Casa Obispo, porque mi abuelo se apellidaba Rafael Martín Obispo, entonces era Casa Obispo, vamos a Casa Obispo, y aquí se juntaban. El progreso, ya te digo, ha sido una evolución bastante buena y positiva, o así al menos lo vivimos hoy en día, porque antes no entraban mujeres apenas, solamente entraban hombres a jugar dominó y a ver fútbol, y las tabernas eran de los hombres.
1: ¿Eso se sigue manteniendo?
0: No, ha evolucionado y ahora entran más mujeres que hombres. Sí, ha cambiado, es una realidad, y la verdad que nosotros estamos súper contentos de ello, porque evidentemente pues, las tabernas ahora se conservan con mucho más limpieza, tienen una cocina tradicional, conservando toda su esencia de platos tradicionales de la tierra, pero adaptando siempre a la época en la que nos encontramos.
1: Entonces, también familiares, ¿no?
0: Sí, claro.
1: Reunión familiar.
0: Sí, ya te digo, aquí es un lugar de encuentro que tiene cabida a todo el mundo, tanto una persona sola que venga de estudiante parroquiano, vecino de la zona, o una persona que sea turista y venga de fuera y venga aquí y se queda asombrado, porque realmente las tabernas son museos.
1: Claro.
0: Es lo que has comentado antes, hay reliquias dentro, hay fotografías, hay recuerdos, mascarilla mortuoria, Manolete. La gente cuando llega aquí al salón, a uno de los salones, porque recordemos que las tabernas tienen muchos rincones, que mucha gente ve nada más que el principio y no ve toda la taberna en sí, pero en este sitio en clave estás sentado, estás comiendo, y qué choque que estés comiendo y tenga una mascarilla mortuoria detrás tuya. O sea,
1: al final lo que decías, no es un museo. Visitar, venir a una taberna, no es solamente venir a tomarte un medio de vino, no es solamente venir a disfrutar de la rica gastronomía, que también hablaremos de los platos típicos y tradicionales de la taberna Santa Marina, sino también a disfrutar de monumentos, ¿no? Ahora hablaremos de todo esto, de esas peculiaridades que tiene esta taberna. Pero como estábamos diciendo, entre reliquias de Manolete, recuerdos familiares que comentabas, ¿qué puedes contarnos de esos objetos y cuál es el objeto más especial que guarda en Santa Marina?
0: Pues recordemos que la taberna se encuentra en el barrio de los Toreros y el barrio de los Novilleros, Santa Marina de Agua Santa. Entonces, ¿qué pasa? Pues que por aquí han pasado toreros como Manolete, que evidentemente pues, han dejado huella aquí en la taberna, o el cordobés, que hace unos meses vino y recordaba la taberna, que yo me comía el bocadillo de calamares allí. Son esos recuerdos, esas vivencias, que eso no se puede perder, entonces hay que contarlas, y gracias a vosotros pues estamos aquí para...
1: Ya que has mencionado figuras del mundo
0: Manolete,
1: de la tauromaquia.
0: Manolete, por ejemplo, pues venía aquí a tomarse su fino, entonces venía...
1: Tan a gusto y tan ancho.
0: Claro, venía y todos pues lo rodeaban y era la estrella, entonces... para ellos, yo no llegué a vivirlo, yo me lo contó mi abuelo, evidentemente, esta vivencia. Yo recuerdo la de, por ejemplo, el cordobés, sí que la he vivido.
1: ¿Y era alguna figura más destacada, ya fuera del mundo quizás de la tauromaquia, actores
0: ejemplo,
1: que visitan nuestra ciudad?
0: Cantante, por ejemplo, Camarón de la Isla, claro, con Rafael Merengue, pues venía aquí y igual, pues era muy amigo de mi abuelo Rafael Merengue, pues venía aquí a tomarse vino a casa de su amigo.
1: Todo eso queda marcado, ¿no?, en fotografía.
0: Luego lo enseñaremos luego todo.
1: todo para ese recuerdo y para que no pasen a la historia, al olvido, ¿no?, figuras del mundo del toreo como Manuel.

0: Gate y otros tan grandes que hemos tenido aquí en el mundo de los califas, ¿no?
1: En las tabernas convivía, ya digo, un simple parroquiano que era un albañil o un fontanero, venía un abogado, venía un torero, un cantante de flamenco o cualquier tipo de personalidad. También era un sitio de encuentro, un sitio que se venía a convivir y a desconectar de su día a día y a disfrutar de ese espacio de tiempo.
0: Como decíamos, donde el tiempo se detiene, ¿no?
1: Sí.
0: ¿Cómo conviven? Porque comentaba antes Jesús, el parroquiano, ¿no? ¿Cómo convive la esencia de lo que es el parroquiano cordobés, además, y la curiosidad del turista? Porque recordemos que ahora también recibimos muchísimo turismo que también les gusta disfrutar de estas costumbres, estas nuestras, ¿no?, de nuestras raíces. Pues, ¿cómo conviven el parroquiano cordobés y la curiosidad del turista en este espacio tan auténtico, además?
1: Pues lo que estamos hablando, y es que la evolución de las tabernas ahora mismo se encuentra de moda. Recordemos que las tabernas es el pasado, el presente y futuro, y ahora mismo estamos otra vez de moda porque es un espacio singular, un espacio diferente. Entonces convive el parroquiano que viene a diario, lee su periódico, comenta el partido del día anterior o comenta la obra que están haciendo enfrente. Con todas las personalidades que se le pone alrededor en la barra, y después nos encontramos el visitante que viene haciendo turismo, que viene porque hay un evento o porque viene a ver el barrio o porque viene a la taberna porque le han recomendado, y viene y convive en el día a día, y cuando llega dice: estoy en una taberna. Mucha gente pregunta: ¿qué es una taberna? A mí me encanta que pregunten eso. Y después, cuando ya entran en sí en la taberna, dicen: ahora entiendo, sin que le digan nada. O sea, estoy en una taberna.
0: Ya que has dicho eso, ¿cómo defines una taberna?
1: Pues una taberna, como bien dicho antes, es un espacio atemporal. Porque te vas a encontrar recuerdos antiguos, te vas a encontrar una barra con su vitrina de tapa, te vas a encontrar una ventana en la cocina por donde es la pica donde sale la comida, te vas a encontrar recuerdos, vivencias, vas a desconectar del móvil, te vas a encontrar platos para poder compartir con toda la gente que venga. Y eso es la esencia de una taberna. Después, evidentemente, va a encontrar un patio interior, va a encontrar muchos rincones llenos de recuerdos.
0: ¿Cuál es tu rincón favorito? ¿Cuál que le tienes especial cariño?
1: Bueno, a ver, nos encontramos, para mí, este rincón para mí es una esencia, porque las reliquias que tenemos detrás nuestra, evidentemente, son únicas. Está la mascarilla mortuoria de Manolete, el libro de cuentas de cuando estudiaba Manolete en el colegio, la medallita de Guadalupe cuando iba a México, un mechero, que un cohete que Manolete jugaba de chico con él. Para mí, sinceramente...
0: ¿Cómo se consigue conservar y tener todos estos objetos?
1: Pues esto es porque mi abuelo era platero. Aquí en Córdoba la platería antiguamente era, digamos, el epicentro de la platería. Entonces, antes de regentar la taberna, mi abuelo tenía una platería cerca de aquí, en la calle Marroquilla, en la Casa Paso. Entonces, mi abuelo convivía con muchos amigos, se relacionaba con mucha gente. Entonces dijo mi abuelo: ¿y por qué no regento la taberna? Si yo me llevo muy bien con todo el mundo. Entonces, al tener tantos amigos y compartir tanta vivencia, pues el apoderado de Manolete, el abogado, decían: Rafael, ¿quieres que te done esto, esta reliquia? Pues sí, pues tráetela.
0: Reliquia que a día de hoy para muchos es un tesoro.
1: Hombre,
0: porque además aquí que tenemos tanta pasión por el mundo del toro, el arte flamenco, ¿no?, y todo eso al final se cocina en las tabernas. Te preguntaba antes, Jesús, ¿qué significa para ti mantener la esencia que en su tiempo creó tu abuelo, ¿no?, y que desde chiquito ha aprendido? Por cierto, ¿qué es lo que mejor te enseñó? ¿Cuál es el mayor aprendizaje que te dio tu abuelo?
1: Mi abuelo decía: a un cliente es muy difícil hacerlo, pero es muy fácil echarlo. Decía lema súper antiquísimo, que decía: pero bueno, si aquí la gente viene y disfruta. Aquí el que no sea del Madrid no entra a esta casa. Pero bueno, evidentemente son cosas, que anécdotas, ¿no? Mi abuelo me ponía una caja de vacío, me ponía

0: la cerveza, de chico.
1: A ver,
0: Lo típico
1: no
0: de...
1: cualquiera sabe tirar cerveza.
0: Claro, cerveza o echar un medio, que luego enseñaremos alguna foto yo, mía de chico en la barra. Y decía, y después, pues ya te digo que yo es que he convivido y he visto jugando al dominó,
1: Claro.
0: bebiendo fino a los hombres mayores
1: Al
0: y...
1: final yo creo que también es algo vocacional, porque trabajar de cara al público no es algo fácil, ni algo que se aprende, pero tienes que valer para ello, ¿no? Y al final yo creo que vivirlo también desde pequeño y con tu abuelo que decías, ¿no? Ese carisma que quizás tenía tu abuelo, yo creo que eso pues quizás lo has podido
0: En
1: aprender.
0: mi caso, para mí es un orgullo. Yo cuando ya terminé de, por ejemplo, bachillerato y empecé la carrera, yo estaba estudiando por las tardes, pero yo por la mañana venía aquí a la taberna a ayudar a mi abuelo. Eso se llevaba antiguamente, hoy en día pues ya
1: Pues toma.
0: es más complicado, ¿no? Pero para mí es un orgullo continuar con esta saga y con esta esencia de lo que es una taberna y que no se pierda.
1: Y que no se pierda, y gracias también a la apuesta que se hace desde el ayuntamiento y todo esto, por ese distintivo, que si esto tu abuelo lo viviera, diría, qué orgullo siento, ¿no? A día de hoy. Porque a día de hoy la Taberna Santa Marina cuenta con el distintivo de taberna, que al final es patrimonio de nuestra ciudad, pero que ya nos gustaría también que fuera patrimonio, que fuera declarado patrimonio material, ¿no? De la humanidad, ¿no? Estamos en esa.
0: Claro, al final es una meta. El ayuntamiento lo está haciendo muy bien, ¿eh? Este ayuntamiento que tenemos es, de gobierno. La verdad es que están dando en la tecla, porque si perdemos toda esa esencia, esas peculiaridades, esas tradiciones que tenemos, realmente dentro de unos años nadie se va a acordar de ellas y la vamos a perder. Entonces, que nos hayan dado este distintivo, esta protección. Para nosotros estamos súper agradecidos a las 14 tabernas y las futuras que vengan, porque es importantísimo. Porque nosotros, por ejemplo, hacemos una tertulia de flamenco los lunes. ¿Qué pasa? Que si no nos protegen el ayuntamiento por ruido, por cualquier detalle, al final esas cosas se pierden. Una tertulia de flamenco, os explico siquiera un poquito en qué consiste, pero. Hay poesía, hablan de lo que es el flamenco, de los palos que hay en el flamenco, hay
1: De
0: guitarra.
1: todas las artes, al final, ¿no?
0: Claro, y vienen gente de 70 años, 80 años, que les está dando la vida, porque recuerdan todo lo que han vivido.
1: Al final, en estos espacios se promueve cultura, que yo creo que es lo importante de nuestra ciudad, ¿no? Y que deberían ser declaradas Patrimonio Cultural de Córdoba. Hablábamos antes, Jesús, y ya se va acercando la hora de comer, y de hecho huelo rico por aquí. Hablábamos de la evolución que han tenido las tabernas, ¿no? Y no solamente quizá en las personas, en los clientes que visitan una taberna, sino también en la gastronomía, porque se han tenido que adaptar pues a las nuevas generaciones, a lo que demanda hoy en día, ¿no? ¿Qué nos puedes contar de los platos típicos de la taberna?
0: Pues la taberna es una cosa también peculiar y diferente al resto de bares, de establecimientos de hostelería. ¿Por qué? Porque conservamos esa producción de platos elaborados al estilo antiguo. ¿A qué me refiero? Pues por ejemplo un rabo de toro con una cocción lenta. Eso ya se pierde porque por el coste que tiene, el tiempo que conlleva, pero aquí seguimos manteniendo, hacemos esa inversión. Para mantener esa esencia de plato como hacía nuestra abuela. O sea, mantenemos eso, cueste lo que cueste, porque al final eso es lo que es una taberna. Platos típicos, con cocina antigua y que no se pierda eso, porque al final cuando te lo metes en la boca dices,
1: Totalmente, a fuego
0: esto
1: lento,
0: sí.
1: cocinero con esmero, ¿no? Como
0: Sí,
1: decía
0: totalmente,
1: la canción,
0: totalmente.
1: ¿no? Pues si te parece, vamos a pasar para ver qué es lo que se está cocinando en ese rincón que yo creo que es la base de una taberna, ¿no? Donde
0: Por
1: se
0: supuesto.
1: cocinan
0: Ahora
1: todos los
0: Paco
1: platos.
0: nos va a mostrar los platos que tenemos, que yo voy a quedar encantado.
1: Pues vamos a ir para allá.

Bueno, y ahora nos encontramos en otro rincón emblemático de la Taberna Santa Marina, en el rincón de El Puri. Y una pena que ustedes no puedan oler lo que

0: Yo estoy oliendo aquí en este rincón, también acompañada de Paco. Muy buena.
1: Hola, Miriam.
0: Bueno, ya aprieta el hambre, pero también es que el olorcito que tenemos aquí.
1: Nosotros aquí en la cocina procuramos que huela bien.
0: La cocina es el plato fuerte de la taberna,
1: exactamente.
0: Y plato fuerte es el que nos has preparado aquí, porque hay cuatro platos, a cada cual con mejor pinta, ¿no?
1: Vamos, este presenta más o menos uno de los platos más emblemáticos que tenemos en la taberna, que es el que más demanda.
0: El que más demanda,
1: ¿no?
0: Todo tipo de público, el turista, el cordobés y el que viene aquí.
1: Y el joven, el mayor y nosotros que también nos gusta, ¿eh? Entonces es un plato que está dedicado, yo me baso mucho en el tema de la taberna, la antigüedad de la taberna, los clientes, ¿eh? Claro. Entonces el plato se llama el sombrero del obispo, ¿eh? Todo tiene su nombre, este del medio. Son una ración de patatas bravas con 8 filetes de solomillo con salsa verde.
0: Vale, el sombrero del obispo, que es...
1: Exactamente, es grande. El nombre tiene su base en el abuelo de Jesús, el dueño de... que era el...
0: Manteniendo viva la historia de aquí.
1: Yo recordaba a este hombre con su sombrero puesto. Yo decía, ese es el plato de...
0: Una manera de reflejarlo también a través de
1: la taberna de Casa Obispo.
0: Totalmente, ¿no? De la gastronomía. Y que pinta, ¿no? El solomillo ese tan bueno, tan rico.
1: Tierno, de la zona de Córdoba. Nosotros siempre, normalmente, las carnes las solemos trabajar de aquí de Córdoba.
0: Y como nos contaba Jesús, al final vemos un plato moderno, en lo que es la presentación, pero que... En el trasfondo tiene su historia.
1: La esencia.
0: Y sobre todo, al final, la manera en la que se hace. No son unas típicas patatas bravas te encuentras en cualquier otro restaurante.
1: Es una patata casera, una patata que nosotros la pelamos, la cortamos, la trabajamos todo desde el principio. Se trabaja como un producto de sostenibilidad. Pasa igual que el salmorejo, por ejemplo. El salmorejo es el típico cordobés, tomate de pera, aceite de oliva aquí de la zona de Córdoba.
0: Que lo noto en algo importante, y es el color, ese color vivo que tiene.
1: Exactamente, porque es un salmorejo muy tradicional, además hecho con productos sostenibles, productos de Córdoba y sobre todo el pan de telera. Pan de telera, que es el típico pan cordobés.
0: El salmorejo no sale igual con un pan de barra,
1: No sale igual.
0: Y al final está hecho de la misma manera, ¿no? Con ese mero, ese cariño, ese...
1: Siempre. La cocina...
0: Tiempo, dedicarle tiempo.
1: La cocina que darle tiempo y cariño, ¿eh? Y que te guste la cocina, por supuesto.
0: Se ve la textura del salmorejo.
1: Luego tenemos otro plato un poquito más moderno, un poquito más evolucionado, se llama la hoguera de San Juan, Son unos langostinos, van envueltos en pasta filo y llevan una ensaladita con su miel mostaza, que la hacemos nosotros, toda la salsa la hacemos nosotros.
0: Casera, ¿no?
1: Todas las salsas son caseras. Y luego en medio lleva una salsita de aguacate, mango y leche de coco. Un poquito
0: para
1: más,
0: chuparse.
1: Más moderno, verdad. Más moderno.
0: Moderno, pero también tiene su trabajo mantener que eso se mantenga ahí firme.
1: Sí.
0: Y al final luego servirlo a la mesa.
1: La verdad que tenemos buenos compañeros, tenemos buenos camareros y dedican todo su tiempo con nosotros.
0: Como decía, ¿no? Para chuparse los dedos. ¿Hay algo que nos puedas contar de la salsa?
1: Nosotros la salsa la hacemos todas caseras.
0: Sí, lo que nos comentaba.
1: Muy elaborada, muy trabajada. Porque, por ejemplo, yo ahora trabajamos mucho el producto de temporada. Ahora estamos con las alcachofas. Tenemos una alcachofa, tenemos fama con ella.
0: Alcachofas con miel, alcachofas en todo.
1: Nosotros las ponemos en tempura con un salmorejo de pimiento asado de piquillo y una hilo de miel de caña. Están estupendas. Y luego ya próximamente pondremos las habas.
0: Y aprovechando el producto local que tenemos también.
1: Exactamente, todo lo que es producto de Córdoba, producto de temporada, recién cogido del campo, cercanía cero.
0: Y algo tradicional y que a todo el mundo gusta es otro plato que tenemos ahí.
1: Las croquetas caseras de jamón cremosa. Además son totalmente caseras. Se elaboran desde el principio, se hace la masa, la liamos nosotros, la empanamos nosotros, y le damos todo el cariño que se puede poner en una croqueta.
0: Por muy exigente que sea aquí el consumidor, el cliente, al final encuentra
1: un producto que se encuentra en su casa, un producto casero, un producto de calidad, y luego yo tengo la costumbre, cuando vienen muchísimos clientes, le digo, mira, esto es una taberna. Esto no es un restaurante que cada uno se sienta y se pone su plato.
0: De los modernos de hoy en día.
1: No. Esto es la esencia de la taberna, es compartir, topear, charlar. Entonces mis platos están enfocados a eso, son platos que vienen grandes, vienen sobredimensionados, para que el público disfrute de ellos mientras que están tomándose una copita de vino.
0: Paco, no es fácil, ¿eh? ¿No?
1: Estar no, no es fácil, cocina. No es fácil, la verdad es que no es fácil, ¿eh?
0: Y aquí falta también el acompañamiento, el complemento perfecto que es con
1: una copita de vino, de fino.
0: Lo que pasa es que no vamos a hacerlo, no, pero buen acompañante, ¿no?

0: Nuestros finos, los tenemos elaborados, todo de Montilla Moriles, por supuesto, de la parte de Córdoba, y trabajamos mucho lo que es el tema del vino de aquí de Córdoba.
1: ¿Cuánto tiempo le dedica a la cocina y le puede dedicar a un plato?
0: Yo prácticamente le dedico todo el día. O sea, yo, aparte de que yo estoy en cocina y siempre estoy con la cabeza dando vueltas a ver qué voy a inventar, qué voy a sacar.
1: Porque al final tenemos aquí platos tradicionales que hay que darle ese toque moderno, pero sobre todo también la cocina te permite algo, y es innovar.
0: Yo, mi arte es como el que pinta un cuadro, su arte está en el cuadro, mi arte está en la cocina, en decorar un plato que te apetezca, que te guste, y trabajar con los productos de temporada y no dañar la huella de carbono. Trabajar mucho con todos esos temas.
1: Como hablaba con Jesús, al final esto es cuna de cultura, ¿no? En una taberna se crea cultura, se crea arte. Arte en la cocina, arte en la música, arte en la pintura.
0: Exactamente, cada uno su arte lo expresa.
1: En lo que mejor sabe. En su don,
0: mi don es la cocina y ahí es donde yo lo expreso.
1: Por supuesto, y entre arte vamos a degustar ahora estos platos, entre arte, que decía, ¿no? En el rincón
0: del puri.
1: Vamos a disfrutar, Paco. Muchísimas gracias, sobre todo,
0: gracias
1: por habernos preparado
0: siempre
1: estos platos riquísimos. Y desde aquí invito a todos que vengan y disfruten. Que disfruten del vino, de la gastronomía, sino también de la atención que tienen aquí con Paco, con Jesús y con todo el equipo en la Taberna Santa Marina, en este
0: sitio. Sí, además yo tengo la costumbre de que salgo y atiendo directamente a los clientes también.
1: Hombre, qué mejor, ¿no?
0: Yo soy el que le explica lo que se van a comer, cómo se lo van a comer.
1: Así se saborea
0: así
1: mejor.
0: Se saborea
1: ya le falta masticarlo para ello.
0: Exactamente, prácticamente.
1: Paco, muchas gracias.
0: Gracias a ti, Miriam, encantado.
1: Igualmente.

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3: Mesopotamia significa tierra entre dos ríos. Fue la cuna de civilizaciones que sentaron las bases de lo que hoy entendemos por civilización. Entre las culturas sumerias, asirias, acadias y babilonias que dominaron la región, el Imperio Acadio se erige como una fuerza revolucionaria. La cronología del Imperio Acadio va del 2334 al 2154 a.C. No fue un reino más, fue la primera entidad política multinacional en la historia del mundo, estableciendo un modelo de gobierno centralizado y a gran escala. Antes de la irrupción acadia, el sur de Mesopotamia estaba dominado por ciudades-estado sumerias en constante conflicto, como Ur y Lagash. En este escenario emergió Lugalzagesi, rey de Uma, quien logró una unificación efímera de Sumer, extendiendo su dominio hasta la costa mediterránea. Sin embargo, su autoridad era más bien laxa, similar a una confederación. Fue en este contexto de fragmentación y unificación incipiente donde Sargón de Akkad, un líder semita del norte de Mesopotamia, irrumpió con fuerza. Reinando desde aproximadamente 2334 hasta 2279 a.C., Sargón es célebre por fundar o restaurar la ciudad de Akkad, y lo más importante, por crear el primer imperio del mundo. Su estrategia comenzó con la subordinación de las ciudades del norte, expandiéndose luego hacia el sur, donde se enfrentó a Lugalzagesi. Tras un intento fallido de alianza diplomática, Sargón lanzó una campaña decisiva en el quinto año de su reinado, derrotando al ejército de Lugalzagesi y a sus 50 gobernantes locales aliados. Lugalzagesi fue capturado y probablemente ejecutado en Nippur, en un acto simbólico de transferencia de poder. Esta victoria permitió a Sargón unificar toda Mesopotamia bajo su dominio, consolidando el primer imperio multinacional. Para mantener este vasto territorio, Sargón también estableció el primer ejército regular de la historia, una innovación crucial para extender y asegurar su control. La misteriosa ciudad de Akkad, a pesar de su papel trascendental como capital del primer imperio, sigue siendo uno de los enigmas más persistentes de la arqueología mesopotámica. Se cree que estaba situada a lo largo del Éufrates, posiblemente entre Sippar y Kish, aunque existen otras teorías que la sitúan más al este, a lo largo del Tigris. Los desafíos para localizarla son inmensos, debido a los cambios drásticos en los cursos de los ríos y a la escasez de textos antiguos con pistas claras. El hecho de que la capital del primer imperio permanezca sin localizar amplifica el misticismo y la cualidad legendaria del Imperio Acadio. La dinastía acadia continuó durante más de 100 años, después de Sargón, con una sucesión de gobernantes que intentaron mantener y expandir su legado. Después de Sargón, su hijo Rimush, 2279-2271 a.C., heredó un imperio que rápidamente se enfrentó a rebeliones, dedicando sus primeros años a restaurar el orden. También llevó a cabo campañas militares exitosas

contra Elam. Fue sucedido por su hermano Manistusu, 2271-2261 a.C., quien se centró en la expansión del comercio a larga distancia, estableciendo rutas con regiones lejanas como Magán, en la actual Omán, y Emiratos Árabes Unidos, y Melúa, la civilización del Valle del Indo, lo que subraya la ambición económica del imperio. El rey más importante después de Sargón fue su nieto, Naram-Sin, 2261-2224 a.C., quien llevó el imperio a su apogeo. Naram-Sin es una figura central no solo por sus conquistas, sino por su audaz autoproclamación de divinidad, un concepto revolucionario para su tiempo. Se hizo representar con una corona de cuernos, símbolo de las deidades, y permitió que su imagen se colocara junto a la de los dioses en los templos. La estela de la victoria de Naram-Sin, exhibida en el Museo del Louvre, conmemora la victoria de Naram-Sin sobre los Luyubi, un pueblo montañés, mostrando una composición innovadora con el rey en la parte superior central ascendiendo una montaña. El tamaño gigante del rey enfatiza su poder y su derecho divino a gobernar, siendo una poderosa pieza de propaganda que legitimaba su reinado. La ambición universal de Naram-Sin se manifestó también en la creación de un título sin precedentes: Rey de las Cuatro Partes del Mundo. Este título, que se refiere a las cuatro esquinas del mundo conocido, Subartu, Martu, Elam y Sumer, era una declaración de que su poseedor era el gobernante de la totalidad de la Tierra, un monarca universal que trascendía las fronteras tradicionales. Este título fue posteriormente adoptado por gobernantes de imperios mesopotámicos posteriores, como Hammurabi, demostrando su perdurable resonancia en la ideología imperial. El imperio acadio, en su expansión y mantenimiento, interactuó con potencias contemporáneas. Sargón y sus sucesores llevaron a cabo numerosas campañas militares contra Elam. El imperio también extendió su influencia hacia el norte y el oeste, con campañas contra los amoritas en el norte de Siria. El colapso final del imperio acadio se atribuye comúnmente a la invasión de los Guti, un pueblo bárbaro de los montes Zagros. Textos literarios como La maldición de Akkad sugieren que los dioses enviaron a los Guti para asolar Akkad después de que Naram-Sin profanara el templo de Enlil. Shar-Kali-Sharri, el último rey significativo, libró una guerra casi continua contra estas incursiones, pero la presión de los Guti contribuyó finalmente al colapso del imperio y al inicio de la Edad Oscura de Mesopotamia. El acadio, una lengua semítica ancestral, ya estaba presente en Mesopotamia antes de Sargón. Sin embargo, con el ascenso del imperio acadio, el acadio comenzó a suplantar al sumerio como la lengua hablada principal, un proceso que se completó alrededor del 2000 a.C. A pesar de este cambio, el sumerio mantuvo su vitalidad como lengua sagrada ceremonial, literaria y científica. La escritura cuneiforme desarrollada para el sumerio fue adoptada y adaptada por el acadio y otras lenguas regionales. La interacción entre sumerios y acadios fue intensa, llevando a un significativo intercambio cultural y lingüístico. La sociedad acadia, como muchas civilizaciones antiguas, estaba rígidamente jerarquizada. En la cúspide se encontraba el rey, cuya autoridad era política y divina. Por debajo estaban los nobles, sacerdotes y sacerdotisas y escribas. La clase media incluía artesanos, comerciantes y agricultores, siendo estos últimos la base de la alimentación del imperio. En el escalón más bajo se encontraban los esclavos. A pesar de ser una sociedad patriarcal, las mujeres en Mesopotamia, incluida la época acadia, gozaban de derechos casi iguales. Podían participar en asuntos legales y financieros, poseer propiedades y ocupar profesiones lucrativas. Un ejemplo sobresaliente es Eneduana, hija de Sargón y suma sacerdotisa de Inanna en Ur, reconocida como la primera autora de la historia cuyo nombre conocemos. La economía del imperio se sostenía en un robusto sistema agrícola y en una vasta red comercial. Bajo Sargón, las rutas comerciales se extendieron desde las minas de plata de Anatolia hasta las de lapislázuli en Afganistán y desde los cedros del Líbano hasta el cobre de Magán. Una de las innovaciones

Innovaciones administrativas más notables fue la creación del primer sistema de mensajería del mundo, que utilizaba tablillas de arcilla inscritas con cuneiforme acadio envueltas en sobres de arcilla, facilitando la comunicación a través del vasto imperio. La región acadia era profundamente politeísta y permeaba todos los aspectos de la vida diaria, heredando muchos elementos y deidades sumerias. El panteón incluía a Anu, Enlil, Ishtar y Shamash, dioses asociados con fuerzas naturales y actividades humanas, cuyo favor era especial para la prosperidad del imperio. Los templos, en particular los imponentes zigurats, eran el epicentro de las ciudades acadias, sirviendo como centros de culto, aprendizaje y actividad económica. El rey, como representante divino de la tierra, tenía un papel religioso crucial, participando en ceremonias y encargando la construcción y renovación de templos para reforzar su autoridad. Aunque la capital Akkad sigue siendo un misterio arqueológico, los hallazgos en otros sitios mesopotámicos nos ofrecen valiosas pistas sobre el urbanismo y la arquitectura de la época. Las ciudades mesopotámicas bajo influencia acadia exhibían un grado de planificación urbana con muros defensivos, distritos de templos elevados y calles principales. Las viviendas, construidas principalmente con ladrillos de barro secados al sol, estaban diseñadas alrededor de un patio central abierto, proporcionando un efecto de enfriamiento natural y una estricta división entre los espacios públicos y privados. Los palacios acadios, aunque no tan extensamente documentados como los de los periodos posteriores, eran estructuras arquitectónicas significativas que reflejaban el poder y la centralización del imperio. La dinastía sargónida se dedicó a la reconstrucción y expansión de muchos templos sumerios y construyó fortalezas a lo largo de sus líneas de comunicación imperiales, como Tel Brak en Siria. Un ejemplo arqueológico crucial es el sitio de Tel Leilan, en el noreste de Siria. Las excavaciones han revelado un palacio acadio fortificado, una masiva edificación administrativa que sirvió como centro político y religioso de la región. El legado del Imperio Acadio fue extraordinariamente profundo y duradero. Los gobernantes acadios fueron considerados modelos y referentes por las dinastías mesopotámicas posteriores, incluyendo a los poderosos asirios y babilonios. La lengua acadia continuó siendo una lengua erudita, literaria y diplomática mucho después de la caída del imperio, sirviendo como un puente lingüístico y cultural. Muchas de las innovaciones pioneras del Imperio Acadio, como su modelo de gobierno centralizado, el ejército regular y el sistema de correos, se convirtieron en estándares y fueron adoptadas y refinadas por las civilizaciones que les sucedieron. Numerosos mitos, conceptos legales y estilos artísticos acadios fueron asimilados y adaptados por culturas posteriores. Tras el colapso del imperio, la región se fragmentó y acabarían surgiendo dos importantes naciones de habla acadia: Asiria, en el norte, y Babilonia, en el sur.

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5: Bienvenidos amigos de Alianda a una nueva entrega. Seguimos estando en la calle, un programa especial de verano donde vamos a acercarnos pues a los acontecimientos que nos están rodeando en este verano tan intenso que llevamos, pues los festivales, muchísimas propuestas que nos llegan y por supuesto la agenda flamenca. También, como no, si la semana pasada teníamos un recuerdo para Manuel Malena, que había fallecido también, pues en esta ocasión vamos a hablar de Pepe Habichuela, otro de los insignes guitarristas que nos han dejado recientemente, y vamos a dedicarle también unos minutos. Y vamos a hablar también de una propuesta interesantísima, que no es otra que la del mano a mano entre Antonio Reyes y Jesús Méndez en Sanlúcar de Barrameda. Viernes flamenco, fiesta de la Bulería de Jerez, entre otras. Así que no se muevan de ahí, ya comienza Alianda.

Pues comenzamos el programa de hoy de Alianda. Aquí estamos en la Alameda Vieja, en el conjunto monumental del Alcázar de Jerez, un lugar emblemático de la ciudad y para toda Andalucía y a través de internet para todo el mundo. Pues os ofrecemos un nuevo programa en el pleno mes de agosto. El pasado día 4 de agosto falleció en Madrid Pepe Habichuela, casi iba a cumplir los 82 años, uno de los buques insignia de la guitarra flamenca de los años 50, 60, 70, sobre todo pues de una saga del Sacromonte granadino que ha dado tanto para el flamenco y también, cómo no, para las nuevas vertientes del flamenco, como lo ha hecho su propio hijo, Josemi Carmona. Pepe nos dejó después de luchar contra una enfermedad que lo ha tenido un tiempo un poco más desmejorado, pero sí que es verdad que hasta última hora estuvo compartiendo gratos momentos pues en grandes festivales como en El Bierzo o en Flamenco on Fire, donde era un clásico, era un icono de este festival de Pamplona, y se le va a echar mucho de menos este año, que como ya hemos anunciado aquí, el Flamenco on Fire se celebra pues la última semana del mes de agosto. Seguro que va a haber recuerdos para él, para Pepe Habichuela, un guitarrista que acompañó a muchísimas de las primeras figuras del momento, como Valderramas, por ejemplo, en los tablaos de Madrid. También fue de los pioneros en viajar a Japón y recorrer un mundo entero con su guitarra a cuestas. Por supuesto, hay que hablar de su relación, de sus magníficas publicaciones, como la de Don Antonio Chacón, junto a Enrique Morente, con el que compartió grandes noches de flamenco. Así que nos quedamos con estas imágenes, nos quedamos con estos momentos especiales de Pepe Habichuela. Descanse en paz.

Pues hasta ahí ese recuerdo a Pepe Habichuela, aunque en la segunda parte también vamos a compartir con el invitado que nos acompaña hoy, pues seguro declaraciones, testimonio y anécdota con el maestro Pepe. Nosotros en Jerez estamos viendo los Viernes Flamenco. La semana pasada fue el turno del Centro Cultural Flamenco Don Antonio Chacón. Vamos a mostraros aquí un ejemplo de lo que ocurrió allí, vamos a decir, una muestra, porque más de 2 horas casi de flamenco, pues nosotros intentamos de cada momento coger lo que más destaca. Y también anunciaros que el próximo viernes será el turno, el 14, de la Federación Local de Peña, con el Barullo, también con Chelo Pantoja, que vuelve de Madrid, y tenemos muchas ganas de escucharla. También estará Tomás Rubici y, por supuesto, la presencia bailadora de Soraya Clavijo en los claustros de Santo Domingo. Posteriormente, ya el 19, 20, 21 y 22, será la fiesta de la bulería en la Plaza Belén, con entrada gratuita y con muchísimos artistas cada día. Son 3 bloques de artistas por día, donde vamos a tener la oportunidad de escuchar a Macarena de Jerez, al Tolo, a David Carpio, a Macanita, a Luis El Zambo, a Angelita Montoya, a José Mijita, a Felipe del Moreno, Luis Moneo, el Pele, Jesús Méndez, un cuadro por bulería. Espero que no me haya olvidado de ninguno, porque ha sido así a bote pronto, pero sí que es cierto que el cartel está disponible, estáis viéndolo en pantalla, y ahí tienen ustedes la posibilidad de ver todo lo que va a participar. 19, 20, 21 y 22 en la Plaza Belén. Nos quedamos ahora con una muestra de lo que ocurrió el pasado Viernes Flamenco en los claustros de Santo Domingo.

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0: Volvemos de estos minutos de publicidad para afrontar la segunda parte del programa de hoy de Alianda. Como ya advertimos, hoy vamos a hablar de un acontecimiento importantísimo que va a tener lugar en Sanlúcar de Barrameda el próximo 19 de agosto, mano a mano con Jesús Méndez y Antonio Reyes, dos de las figuras del momento que se enfrentarán cariñosamente, lógicamente, porque además son compadres, pues en esta noche que seguro va a ser inolvidable. Tenemos con nosotros a David Monte, que aparte de ser compañero en los medios de comunicación, pues está capitaneando la producción de este festival.
1: A la paz de Dios, querido Juan. Oye, te devuelvo la visita unos cuantos años después, ¿eh?
0: Pues sí, pues sí.
1: He estado muy cerquita de los estudios donde veníamos y hablábamos de flamenco. Bueno, encantado de estar contigo en tu programa. Y sí, como bien dices, el 19 de agosto yo no soy el promotor ejecutivo, sino que simplemente lo que atiendo es a la amistad que me confiere con la productora, que es Aguatapa Eventos, que es quien hace la gestión cultural en el Teatro Municipal de Sanlúcar, y se planteó hacer una noche flamenca. Y mira, el mano a mano, yo entiendo que es Jesús Méndez, Antonio Reyes, por la familiaridad, por el compadreo, nunca mejor dicho, porque es cierto que, como tú bien has comentado, son compadres y tienen una relación muy, muy, muy cercana. Es más, de hecho, incluso yo recuerdo espectáculos donde uno se ha tocado la guitarra al otro. Aquello se llamaba como el agua y el aceite, una cosa así. Pues en este caso, pues se va a hacer un mano a mano donde va a ejercer de padrino, va a ejercer de testigo, nada más y nada menos que Juan Parrilla, que yo creo que uno de los artistas que tenemos que poner un poquito en consideración y sobre todo estar orgullosos del legado que nos deja, porque si ahora mismo tenemos instrumentos melódicos dentro del mundo del flamenco, si ahora mismo tenemos una serie de arreglos dentro de lo que es el arte de lo más y de lo menos hondo, se lo debemos en gran parte a este maravilloso músico, compositor y maestro que es el jerezano Juan Parrilla, que muchas veces nos olvidamos de ellos.
0: Totalmente, además los Parrilla, Manuel, Juan, Bernardo, en esa casa ha habido siempre muchas inquietudes musicales. Jesús Méndez y Antonio Reyes, David, si como tenemos tanto que hablar, pues además tú y yo nos podemos llevar horas y horas hablando. Vamos a empezar escuchando a Jesús Méndez, que va a estar pues presente en esta jornada del 19 de agosto en Sanlúcar de Barrameda. Volvemos, vamos a hablar de Pepa Pichuela y vamos a hablar también de este recital, vamos a hablar de cómo va el verano y también pues escucharemos a Antonio Reyes. Así que con Jesús Méndez vamos a continuar esta segunda parte.

0: Ahí estaba Jesús Méndez, que tiene un verano además muy, muy intenso, muy interesante, porque está en grandes escenarios, ya está totalmente consolidada su carrera, porque muchas veces cuando empiezas, ¿verdad? Estás de moda. Y
1: No,
0: la moda no es tan agradable, que las modas pasan.
1: la moda no es de un día, ¿no? Estamos hablando de dos artistas que son punta de lanza en todo esto, ¿no? Hay una, digamos, un ramillete de cantaores y de cantadoras, pues que son los que propician que el flamenco sea la banda sonora del verano en Andalucía, ¿no? Se recorre en Andalucía entera, pues de pitón a rabo, unas cuantas veces desde junio hasta septiembre. Y el hecho de poder ver estos encuentros que se propician, bueno, pues te puedo decir que hace muy poquito en Cádiz, que tú también has formado parte de

0: de esa historia en otros años en Flamencat. Había un mano a mano similar en el mes de julio, que fue Jesús Méndez con Ranca Pino Chico, y la verdad es que están siendo bastante demandados por el público por cuanto tienen de complicidad, porque lo interesante de todo esto es que no se generan recitales al uso donde el cantado hace cuatro o cinco palos, se baja del escenario y me voy para casa o me quedo donde sea. Que no, aquí lo que hay es una camaradería, una complicidad, donde lo que se busca también es la interactuación. A mí se me viene a la mente, pues, por decirte, que no sé si va a ocurrir o no, porque la escaleta todavía está pendiente, falta todavía un tiempo y tenemos que cuadrarla, pero yo creo que si las personas que son aficionadas al flamenco se imaginan que Juan Parrilla con la flauta, la escolta musical, que ahora hablaremos también de Miguel Salado, que estaba inicialmente, pero el pobre no va a poder estar, por obviamente porque se nos fue, y demás, pero mano a mano por Zambra Caracolera de los dos, uno enarbolando el mundo Meirena, otro enarbolando el mundo Aragón, eso ya vale el precio de la entrada, como eso le dé.
1: Sí, además el precio es bastante asequible,
0: se ha buscado simbólico, sí. A ver, simbólico, para este tipo de actividades, un precio de 20 euros.
1: Sí, bueno, desgraciadamente hoy día... Se te van los 20 euros en dos minutos.
0: Es nada, bueno, y además que vamos a tener allí servicio de barra para que la gente pueda también... Que no hace falta salirse del recinto para poder...
1: Allí se está muy bien. Teatro Municipal, allí cerca de...
0: Del agua, ¿no? Sí. Del río Guadalquivir.
1: Del río Guadalquivir, casi que te llega ese aire de Poniente. Uh-huh. David, vamos a seguir hablando de esto, pero venga, vamos a pararnos en Pepe Habichuela, ¿no? Porque al principio yo dedicaba los primeros minutos a Pepe, que falleció el pasado 4 o 5 de agosto, en la madrugada ya. David, para ti siempre ha sido una persona cercana, ¿verdad?
0: A mí se me ha ido un amigo, pero además un amigo de los que son amigos de verdad. Nosotros decíamos con la broma que lo que una el flamenco un Fallar de Pamplona que no lo separe el hombre. Pepe fue uno de los precursores de las convivencias nocturnas, del ciclo nocturno precisamente que tú presentas en Pamplona hace ya pues como 10, 12 años, cuando se crea el festival, que en este caso, bueno, ahora lo dirige Arturo Fernández, pero antes lo dirigía Miguel Morán, pues se hace allí una convivencia pues como los trasnoches antiguos del Festival de Jerez. Pero claro, ¿qué ocurre? Que también en esas convivencias, pues, Riqueni, Pepe Habichuela, Tomatito, Dorante, el Granaíno, Duquende, allí nos lo pasábamos, tú sabes, Estrella Morente, todos que han pasado por allí. Al final, el punto de encuentro era ese salón del Hotel Tres Reyes, que es el press center y lo que es la base de operaciones del Festival Flamenco en Falla. Y hemos echado rato geniales. Y Pepe era el pegamento que cohesionaba a jóvenes y mayores. Yo creo que los jóvenes actuales, Juan, no tienen conciencia de que se nos ha marchado un artista con 82 años, 81, 82, se nos ha marchado un artista fundamental para el mundo del flamenco. Que esta mano existiría sin Pepe Habichuela, con eso te lo digo todo.
1: Eso hemos hecho referencia.
0: Por ejemplo, ¿no? Una de las cosas. Y bueno, yo tengo mucho cariño al palabra que creó, ¿no? Que fue el embadajoz, porque lo hicieron embajador del festival y ahora el embajador no le salía. Y en la peña, Sabica, que bueno, allí han hecho conferencias y demás, a ti no te voy a contar en Pamplona, tú lo conoces igual que yo, ¿vale? En la peña de Sabica no le salía la palabra embajador y se pegó todo el reconocimiento diciendo embadajoz. Entonces ya nosotros decíamos que él era el embadajoz de Pamplona.
1: Era muy cercano, ¿verdad? Sí, también su mujer.
0: Sí, hombre, Amparo Miño, Amparo, para comerse el corazón.
1: Que también era siempre su...
0: Y un visionario, Juan, eso también hay que destacarlo, ¿eh? Que nosotros muchas veces nos anquilosamos en que como tiene 82 años, era un clásico. No, mire usted, se juntó con Duguna, que es un grupo de música folk de Pamplona, y junto con José me hicieron cosas muy importantes. Y si tú estudias un poquito su biografía, él era transgresor y contemporáneo, ¿eh? Quizás Morente a lo mejor no hubiera dado los 5 o 6 pasos que dio hacia adelante si no hubiera estado escoltado durante tanto tiempo por Pepe Habichuela. Todas esas cosas hay que ponerlas siempre en valor y tener cuidado a la hora de situar exactamente en el escalafón que le corresponde a grandes como el que se nos han marchado, ¿no? Que es José Antonio Carmona, ¿no? Sí. Pepe Habichuela.
1: Nosotros también tuvimos la oportunidad de verlo allá hace unos años, no sé si en el año 2013, 14, en Jerez, Festival de Jerez, junto a Diego de Morón.
0: Exactamente.
1: Diego de Morón, una noche que mano a mano, pues imaginaros, ¿no? Esas dos guitarras, Granada y Morón, y de esa altura. Bueno, pues descansen en paz nuestro amigo y maestro Pepe Habichuela, y volvemos a este festival. ¿Las entradas dónde se pueden comprar?
0: Mira, las entradas estarán físicamente en taquilla el mismo día del concierto. ¿vale? No hemos establecido puntos fijos porque hoy todo el mundo ya, o prácticamente el 90% del público, entra a los sistemas telemáticos de venta de entrada. Bueno, y lo mismo que hay plataformas que son muy conocidas, creo que Higlon lo conocen suficientemente bien casi todo el mundo para que puedan accederlo. De todos modos, si entran en Google o entran en cualquier buscador y ponen Jesús Méndez, Antonio Reyes, Sanlúcar, automáticamente van

0: acceder a al website de Aguatapá, que le va a dar el enlace de las entradas, y si no, pues en Giglón también van a poder adquirirla. Además, van a poder elegir sitio y demás, porque las entradas, ya lo decimos, están numeradas con fila y con asiento. Lo que quiere decir que el que tarde mucho, pues más para atrás se nos va a poner.
1: Sí.
0: Esa es la jugada.
1: Allí también que recordamos aquel homenaje al Torta, hemos echado una noche muy interesante allí. Y bueno, Sanlúcar, que está en esos momentos en plena carrera de caballo, está como cualquier parte de la costa, que estos festivales que estás asistiendo, bueno, David, este verano, ¿te estás moviendo? ¿Cómo estás viendo la cosa?
0: La cosa está, yo creo que se está, mira, creo que se está revitalizando el formato antiguo de festival. Fíjate lo que te digo. Nos estamos encontrando que de nuevo ha habido un... Hubo una época donde se estaban reconvirtiendo los formatos de los festivales flamencos de verano a varios días y espectáculos más cortos. Pero sin embargo, este año nos estamos encontrando el caso contrario. Es decir, la Caracolada de Lebrija, por ejemplo, vamos a hablar de cosas que estén cerquita, ¿no? La Caracolada de Lebrija se ha transformado, yo no lo considero un festival de verano, sino lo considero un festival ya de gran formato por la cantidad de espacios que ocupa y el número de programas que organiza, ¿no? Pero si nos tuviéramos que ir a un evento más local, más cercano y demás de verano, mira, Conil tenía 8 artistas. En el caso de nosotros, un espectáculo que está cerrado y no se puede considerar un festival flamenco de verano. Pero si nos vamos aquí a otros lugares más cercanos, el Gazpacho de Morón, Arco de la Frontera, tres cuartos de lo mismo, ¿no? Estamos hablando de que se está prolongando en el tiempo, ¿no? Digamos que hubo una corriente donde el evento no podía durar más de hora 45 o 2 horas, porque es que el público se nos cansa, a que el público vuelva a demandar de nuevo esas noches donde se puede gozar incluso hasta de la convivencia, ¿no? Es decir, aquí estamos en Jerez, ¿no? Estamos en la Edad Media Vieja, ¿no? Aquí siempre se ha hablado mucho de la nevera, de la fiesta de la bulería, ¿no? Oye, pues lo mismo, es la corriente, digamos que el péndulo ha cambiado de sitio y habrá que analizar si ese formato funciona de nuevo o deja de funcionar, porque la temperatura que estamos teniendo, a la hora a la que se puede salir a la calle y los problemas que estamos teniendo de acceso a este tipo de festivales por la cantidad de gente que están convocando, te hacen como mínimo reflexionar. Pues el festival que se ha celebrado hace muy poquito, que es de nueva creación, que se ha hecho en Conil, ¿no? Que le han hecho un homenaje a nuestro compañero
1: José María Castaño. Le mandamos un fuerte abrazo y enhorabuena.
0: Enhorabuena. Pues estaba hasta la boca y eran nueve artistas. Si te vas a la Vela de las Nieves, que tú la acabas de nombrar, que hace unos días, hace muy poquito, también eran 5 o 6. Si te vas a nosotros, digamos que como hay una vuelta, o mínimo están recapacitando la movida. El flamenco no deja de ser, Juan, y tú me has escuchado decirlo un millón de veces, el principal embajador cultural que tiene la marca España en el mundo. Es más, yo creo que en los 26 años de profesión que llevo, en todos los programas de radio y de televisión que hemos hecho y cada vez que hemos tenido oportunidad lo hemos refrendado, porque es que además es así. Nos guste o no, usted va al extranjero y usted dice España y automáticamente te dicen ole. Y ole es flamenco y lo que han visto es el espectáculo de danza, de baile. Y nosotros tenemos la suerte de ser los germinadores y donde está la génesis de todo esto. ¿Que hay que evolucionarlo? Por supuesto que hay que evolucionarlo. ¿Que hay que adaptarlo al tiempo? Por supuesto que hay que adaptarlo al tiempo. Pero que no nos olvidemos nunca que la vida siempre se abre camino, ¿eh? Que el arroyo siempre busca el sitio por donde tiene que discurrir.
1: Y ahí hay una cosa muy interesante, ya acabamos, que hay muchísima gente joven que está acercándose a estos festivales porque además de una manera romántica quieren vivir lo que no le han dado tiempo a vivir, que son esas noches de flamenco natural que se improvisa también en el escenario. Así que, bueno, luego llegará... final ya de agosto con el festival de Chipiona, de Zara de los Atunes, de Bejer, por supuesto el de Plado del Rey con el concurso de Serrana, hablaremos del Flamenco on Fire, la Bienal de Flamenco de Sevilla que nos llega este año a mitad de septiembre, un poquito antes de la mitad de septiembre.
0: Yo no sé cómo estamos gordos, ¿eh?
1: Sí, yo también estoy peor.
0: Tú estás antipato.
1: Bueno, que nos vamos a despedir con Antonio Reyes el 19 de agosto, Sanlúcar, cita importante para escuchar a estos dos fenómenos, Juan Parrilla también, Antonio Higuero y Paco León.
0: Sí, y viene también Ramón Reyes, Tate Núñez y Diego Montoya con las palmas y Fae Ramos con la percusión. Y obviamente un recuerdo, como no, a Miguel Salado, que obviamente desde arriba nos echará una manita y estoy seguro que disfrutará de lo que allí ocurra. Nuestra intención era que hubiera estado con nosotros. Es más, de hecho, cuando Jesús Méndez, que es a quien le proponemos que si Miguel Salado podría estar y demás, pues le encantó la idea, lo llamó, lo recibió con mucha ilusión, pero bueno, oye, le mandamos un abrazo muy fuerte a la familia y yo creo que el mejor recuerdo que podemos tener con Miguel precisamente es ese, ¿no? Tenerlo presente.
1: Pues así es, David, gracias por todo, vamos compartiendo, nos vamos coincidiendo, vamos estando juntos y nosotros pues nos despedimos, prontito nos volvemos a ver, así que nos despedimos con Antonio Reyes, que podíamos decir

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1: 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Esto es Andalucinar, ya lo saben, y empezamos en Cuevas Bajas.

0: El día empieza fuerte, estamos en el río Genil, rafting, agua fría y cero tranquilidad. Y esto solo acaba de empezar. ¿Preparados para andalucinar? Yo sí.
1: ¡Vamos!
0: Juanlu, ¿lista para la aventura?
2: Estamos listos, estamos preparados.
0: ¿Qué me espera?
2: Pues te espera una experiencia inolvidable. La verdad que bajas por este afluente del río Guadalquivir, el río Genil, es una aventura increíble, ya que tiene todo tipo de momentos, momentos tranquilos para disfrutar de la aventura de la naturaleza y momentos de pura adrenalina, de grandes rápidos que se pasan súper, como dice su nombre, súper rápido, pero la experiencia y el recuerdo es inolvidable.
0: ¿Cuánto dura el recorrido? ¿Qué pues vamos a realizar?
2: El recorrido dura aproximadamente una hora y media y parece que son dos minutos de descenso porque se pasa súper rápido, tienes que estar siempre súper atento a esquivar muchos obstáculos, maleza, piedras, rocas y es una aventura increíble.
0: Una actividad perfecta, complementaria para todos los senderistas que, como yo, hacen la Gran Senda de Málaga.
2: Perfectamente, si

0: estás por aquí paseando por este paraje natural y estás haciendo senderismo, te entran ganas de hacer rafting, porque es que nada más ver el río y el agua que lleva es algo espectacular.
1: El agua está perfecta, me imagino que es fría, ¿no? Algo nos mojaremos.
0: Está fría, pero perfecta.
1: Bueno, pues a disfrutar.
0: Así es, vamos a disfrutar. Deséame
1: suerte, ¿no?
0: No, no hace falta.
1: ¿No hace falta que vienes conmigo?
0: Me voy contigo.
1: Venga.

Vaya Andalucine, una experiencia sin duda para repetir. Si pensáis que lo más difícil del día ha pasado, estáis muy, pero que muy equivocados. Ponemos rumbo a Alameda.

0: después de unos kilómetros a pie, toca aventura. Estamos en el laberinto más grande de España. Vamos a ver si la magia también funciona fuera de Hogwarts. Wingardium Leviosa. ¿Y esto? ¿En qué parte estoy?
1: En el interior del laberinto, Marina. Ven, que te lo voy a enseñar desde arriba.
0: Rafa, ¿dónde estamos?
1: Marina, está el Labyrinthus Park, en el laberinto de setos más grande de España, que está aquí en Humilladero, en la comarca de Antequera.
0: ¿El más grande de España?
1: Sí, actualmente es el laberinto de setos más grande de España, sí.
0: ¿Y el segundo o tercero, creo, de Europa,
1: ¿no? Ahí andamos, correcto, correcto.
0: Oye, ¿cómo surge esto? ¿Cómo surge esta idea? ¿Qué hace un laberinto aquí?
1: Pues la verdad que es una larga historia de 8 años y medio, pero bueno, surge como un sueño de montar un negocio, algo muy distinto en nuestro pueblo. Yo soy de Fuentepiedra y mucho trabajo de investigación, la verdad.
0: Un perderse un poco para encontrarse, ¿no? Supongo que esa es la idea.
1: Correcto, totalmente. Pero además, si le metemos una variable, incluso pasándolo bien. Uh-huh. De hecho, se ve hasta en nuestros visitantes. Se lo pasan bien tanto familias como seniors, personas mayores que simplemente quieren disfrutar de la tranquilidad del espacio y de perderse y encontrarse, nunca mejor dicho.
0: Bueno, no solo hay un laberinto, ¿no? Creo que tenéis un abanico de actividades.
1: Por supuesto, tenemos allí un anfiteatro, hay un campo de lavanda que va enfocado para conciertos ahora en verano, juegos tradicionales, es decir, tenemos una gran variedad de servicios, por así decirlo.
0: ¿En plena naturaleza?
1: Totalmente, estamos en plena naturaleza, de hecho lo puedes ver en Marina, se ve, bueno, la Sierra de Cueva Baja, el Torcal Pantequera, la Sierrecilla de Humilladero, la Camorra de Mollina, que es Red Natura, incluso se llega a ver la Laguna de Fuentepiedra, porque estamos a escasos kilómetros, estamos a 5 minutitos en coche, es decir, el sitio es inigualable, la verdad.
0: Bueno, a mí me coge de paso, porque yo vengo, no sé si lo sabes, Rafa, de la Gran Senda de Málaga, de una de las etapas.
1: Pues ha venido al sitio
0: idóneo,
1: porque somos colaboradores de la Gran Senda. Pero este laberinto es dinámico. Según se abren unas puertas y se cierran otras, se le da mayor o menor dificultad.
0: Bueno, una maravilla. Desde luego, así a simple vista, ¿no? También da la sensación como que estás en Versalles, ¿no?
1: Pues sí, porque además el laberinto lo diseñó un experto a nivel mundial, Adrian Fischer, el diseñador más reconocido de laberintos del mundo, y se inspiró en los jardines de la Alhambra. Y bueno, yo creo que tú estás viendo esta maravilla, está perfectamente ejecutado, de una salud increíble. Es arte vivo, como lo describe incluso Adrián Fischer.
0: Arte vivo, me gusta, sí, esa expresión. Sí. Las proporciones al detalle, ¿no?
1: Totalmente, sí. Además, los ángulos de 90, de 35, 120. Está todo estudiado aquí al detalle de este laberinto. Desde que hemos abierto, tenemos puesto la fácil, el recorrido más fácil. Calcula que si solamente quisiera llegar al centro del laberinto, sobre 30,

0: a 35 minutos. Que a eso le tienes que sumar distintas actividades que hay, como un jueguecito que tenemos, que te puede llevar sobre una hora y cuarto, una hora y media aproximadamente.
1: Oye, también lo tematizáis, ¿no? Un poquillo.
0: Sí, sí, según la temporada.
1: Porque he bicheado, ¿eh? Bicheado vuestras
0: redes. Ya veo que estás al tanto. Sí, hemos hecho distintas experiencias. Para este año vendrán bastantes más. Lo hemos tematizado porque imagínate, de Harry Potter, el laberinto del cáliz, se llamó, que tenían las cuatro escuelas con personajes andando y tenían que ir descifrando acertijos. También hicimos en Halloween el jardín del destripador, que fue por la noche.
1: Qué miedo eso, Rafa, eso no sé si yo lo haría, ¿eh?
0: Fue impresionante, la verdad. Fue un éxito rotundo y este año...
1: Ahí sale corriendo, seguro.
0: Sí, lo que no sabes para dónde. La emoción, el sitio, el sonido, porque estás viendo aquí, no se escuchan más que pajarillos, la verdad. Y es para disfrutar, para pasear ventando y pensando y disfrutando de lo que es la naturaleza.
1: Un remanso de paz,
0: de paz
1: y de locura también, porque yo ahora me iría a meter dentro, Rafa, sí. Y me voy a perder un rato.
0: Por supuesto, debe.
1: Sí, ¿eh? Pero lo encontraré la salida.
0: Espero, si no, bueno, no sé si te echaremos una manilla para salir.
1: Espero también.

0: ¿Otro callejón sin salida? No pasa nada, tiraré de magia. ¡Al ojo mora! Estamos en el ecuador de la etapa. Llevaremos aproximadamente unos 9 kilómetros sobre las piernas. Y aquí, en mitad de la nada, he quedado con Domingo. Creo que trae sorpresas. Y cuando Domingo trae sorpresas, puede pasar de todo. Domingo, ¿qué es esto?
1: Hola Marina, ¿qué tal? Pues mira, me alegro de verte. Vamos a visitar la cueva de los órganos. ¿Te atreves?
0: Bueno, me atrevo porque estás tú. Iniciación, imagino, ¿no?
1: Es de iniciación, es para todas las edades prácticamente, con un poquito de forma física y un poquito de cuidado.
0: No impone tanto como parece. No, bueno, pues a ponerse el casco, ¿no?
1: Venga, vamos a ir, vamos.

0: Lo mismo ya estamos dentro, en las entrañas.
1: En la cueva de los órganos, aquí en la Sierra de Mollina. Es un islote rocoso en medio de la depresión del Valle de Antequera y es preciosa. Aquí te puedes encontrar de todo.
0: Bueno, tengo que decir que la sensación para alguien que lo hace por primera vez es impresionante.
1: Sí, es un poco entrar dentro de una montaña, no te esperas lo que hay dentro. Es un poco como el programa Andalucinante.
0: ¿Recuerdas la primera vez?
1: Mi primera cueva, eso no se olvida nunca, eso no se olvida.
0: Como primer amor, ¿no?
1: Como el primer amor. Es como, yo lo digo, como si fuera a descubrir la luna, el poner el primer pie, como el astronauta Armstrong que puso el primer pie en la luna, pues descubrir una cueva por primera vez, la sensación es increíble.
0: Se respira paz, desde luego.
1: Se respira paz.
0: Lo que hay que hablar es muy bajito. ¿Por qué, Domingo?
1: Para no molestar a los murciélagos. Tenemos colonia, en la mayoría de cuevas tenemos colonia de murciélagos, entonces tenemos que respetar que ellos son los propietarios de la cueva, no nosotros, nosotros somos los visitantes.
0: La cueva de los órganos.
1: La cueva de los órganos.
0: ¿Por qué?
1: Por las formaciones y sobre todo por eso, por los órganos, es que son las banderolas, si tú las golpeas suena como un órgano, hace pum, pum, pum, pum.

0: Domingo, aquí dentro se pierde la noción del tiempo.
1: Aquí lo más curioso es que perdemos la noción del tiempo, no tenemos el sol, entonces no sabemos si es de día o es de noche. Y otra particularidad es que también la orientación es muy fácil perderla. Entonces, siempre que vamos avanzando en una cueva, cada X tiempo, girarnos hacia detrás para tener noción de dónde venimos. Pero es muy importante. Luego, otra cosa que te quiero enseñar son las estalactitas que están activas. ¿Ves el goteo del agua?
0: Sí.
1: Eso es muy importante, no tocarlo, porque la grasa de nuestras manos haría que esa estalactita no siguiera en construcción, no siguiera haciéndose más grande, ¿vale? Y mira, fíjate aquí, esta firma que tenemos aquí, ¿de qué año es? 1936. Seguramente uno de los primeros espeleólogos de aquí de la zona o de Málaga, porque en esos años es cuando empezó la espeleología en España, en Andalucía, y ya veníamos un poco de conocer a los franceses que ya estaban abriendo esas grandes grutas. Empecé como algo anecdótico, como un hobby, y me atrapó. Yo cuando me metí aquí ya me atrapó y ya no salgo de aquí.
0: ¿Qué es eso que te atrapa, que te engancha tanto?
1: Pues la exploración, el sentirse como un explorador y el descubrir cosas nuevas, eso es impresionante. Y luego aquí puedes, si te gusta la biología, pues aquí hay muchos bichitos, desde los murciélagos hasta los más pequeñitos. Si te gusta la geología, pues imagínate. En fin, esto no paras de aprender cosas aquí dentro.

0: Bueno, conseguido.
1: Lo hemos conseguido, ¿eh? Está hecha una auténtica aventurera espeleóloga.
0: Oye, quién sabe, a lo mejor se convierte en una afición.
1: Total. Así empecé yo.
0: Así empezaste, ¿no? Así empecé y ya yo. No hay quien te pare, Domingo.
1: Y ya no hay quien me saque de las cuevas.
0: ¿Cuánto hemos podido...?
1: Pues hemos podido bajar unos 40, 50 metros. La cueva sigue su desarrollo, pero es para que os hagáis una idea, ya habéis visto las maravillas que hay en las profundidades de la montaña.
0: Me ha encantado.
1: Hemos disfrutado como niños chicos.
0: Habrá que seguir investigando y descubriendo.
1: Descubriendo las maravillas de nuestra tierra.
0: Así es, que hay muchas en Andalucía.
1: Hay muchas.
0: Muchísimas gracias, Domingo.
1: A vosotros, sí.
0: Nos vemos próximamente, nunca se sabe.
1: Nunca se sabe, sorpresa. Ya te ves, nos podemos ver por ahí, en cualquier sitio.
0: Bueno, expectante, oye. Hasta el tiempo dirá.
1: Hasta la próxima.
0: Muchas gracias, Domingo.
1: A vosotros.

0: Estamos en la laguna de Fuente de Piedra, donde miles de flamencos como este tiñen el paisaje de rosa y convierten este rincón en uno de los más espectaculares de Europa. Rosy, no hay pueblo más flamenco que este, ¿no?
1: Desde luego. Aquí estamos en un entorno natural increíble y este año, con las lluvias que hemos tenido, han venido gran cantidad de flamencos. Tenemos ahora mismo como unos 30.000 flamencos.
0: Aquí vienen, ¿no?, a criar.
1: Sí, este lugar, en la Laguna de Fuente de Piedra, es el lugar más importante para la nidificación del flamenco en la península ibérica. Y bueno, todos los años ellos intentan de criar aquí. Vienen a ver qué condiciones hay y si las condiciones son buenas, se quedan. Cuando digo que si las condiciones son buenas, me refiero a que haya agua. Agua suficiente para que ellos tengan seguridad, porque ellos suelen anidar en una isla, un islote que hay en el centro de la laguna.
0: Ajá.
1: Está rodeada de agua por todas partes y

0: Mínimo tiene que haber como unos 30 centímetros de profundidad para que ellos se sientan seguros, para que los depredadores no puedan entrar, comerse los huevos y atacar a los pollos.
1: ¿Allí están las crías ahora? Porque hay crías ahora.
0: Claro, ¿no? Ya han nacido montones de pollos. Tenemos ya montones de pollitos y también hay muchos flamencos que todavía están incubando los huevos. Son muy curiosos estos animales. Fijaros que ellos incuban entre los dos, entre el macho y la hembra. Van haciendo turnos y la incubación del huevo es de unos 29 días o así, más o menos. Y una vez que nace el pollo, también entre los dos alimentan al pollo. Ellos producen un,

0: leche de flamenco, que le llamamos, que es como una especie de plasma sanguíneo que acumulan en el buche y regurgitan de pico a pico. Y tanto macho como hembra producen esa leche. Es de color rojo, un líquido de color rojo.
1: Oye, qué interesante, ¿eh? Uh-huh. Porque, Rosy, la palabra flamenco, ¿de dónde viene?
0: Pues a ver, flamenco viene del latín flama, que significa llama, con la idea de que cuando un grupo de flamencos levantan el vuelo, es como una llama de fuego, por el rojo de sus alas. Ellos, al desplegar las alas, vemos que tiene una franja roja y otra negra, que es muy espectacular.
1: ¿Qué características tienen?
0: Bueno, pues son animales filtradores. Ellos se alimentan de todos los microorganismos que hay disueltos en el agua. Y les gustan mucho las lagunas saladas, como esta, lagunas de agua salada, porque en el agua salada se desarrolla más cantidad de microorganismos y más rápidamente. Entonces, es también uno de los motivos por el que eligen este lugar.
1: Bueno, el lugar es andalucinante, nunca mejor dicho, ¿no?
0: Nunca mejor dicho.
1: ¿Cómo es tu trabajo? ¿Cómo lo vives tú? ¿Cuál dirías que es el momento más espectacular, más andalucinante que has vivido aquí?
0: Bueno, a mí me encantan, por ejemplo, los atardeceres de la laguna. Son espectaculares. Desde aquí, desde el Cerro del Palo, donde tenemos una gran encina, hay una vista general de la laguna y ese atardecer con los reflejos en el agua, eso es para vivirlo.
1: Ese momento no es en el que el turista llega, ¿no?, y dice...
0: Además, el turista viene muy atraído por el flamenco, porque es un ave muy elegante, con mucho porte.
1: Señoría,
0: entonces,
1: ¿no?,
0: es muy, muy espectacular.
1: Es el ave estrella, ¿no?, el flamenco aquí.
0: Exacto, es el ave estrella. Nosotros, los que vivimos aquí por la zona, en verdad nunca los hemos llamado flamencos.
1: No me lo puedo creer. ¿Cómo los llamáis?
0: Nosotros los llamamos cagarzos.
1: ¿Cagarzos? ¿Por qué?
0: Cagarzos.
1: Suena un poquito, ¿no?
0: Suena regulín, ¿no?
1: Suena regulín.
0: Los llamamos cagarzos porque el sonido que ellos emiten no es precisamente un canto melodioso.
1: No, lo estamos escuchando,
0: es más bien como
1: de hecho
0: un graznido. Y es algo así como caga, caga, caga. Así que nada, de caga, caga, cagarzo. Así lo llamamos nosotros.
1: Oye, muy interesante y andalucinante, ¿eh?
0: Exacto.
1: Esta nueva palabra la añadimos a nuestro diccionario.
0: Este lugar para mí significa mucho porque llevo mucho tiempo aquí trabajando.
1: ¿Cuántos años llevas, Rosy?
0: Bueno, pues desde hace como unos 10 u 11 años empecé a venir a trabajar aquí. Sí que es verdad que lo hacía de manera puntual porque lo combinaba con otro trabajo, pero siempre me ha gustado muchísimo venir a la laguna y darla a conocer. Y bueno, pues ahora tengo esa oportunidad. Tengo todos los días excursiones de colegios, de niños, que lo pasan pipa aquí. También excursiones de amigos, de familia.
1: ¿Qué es lo que más les alucinan a los pequeños?
0: Bueno, cuando los ven de volar. Cuando los ven de volar, se quedan andalucinados.

0: Eso es
1: Andaluza Unante.
0: Cambiamos de escenario, pero no de emoción. Este es el refugio del burrito, un lugar donde historias muy duras tienen un final distinto. Cuidado, respeto y segundas oportunidades. Bienvenidos al Santuario del Burrito.

0: Elena, para estos furros se ha convertido esto en un auténtico santuario, ¿no?
1: Sí, sí. Algunos han venido de algunos casos de bienestar, ¿no? De maltrato o de abandono, y para ellos esto pues es una segunda oportunidad, ¿no?
0: Segunda oportunidad. ¿Cuál es el caso más alarmante o que más os ha impactado del antes?
1: Ya, yo creo que...
0: Porque la hora...
1: Sí, yo creo que especialmente a mis compañeros hay varios casos así como más impactantes para ellos, ¿no? Que han participado en estos rescates. Sobre todo, bueno, tenemos a Yasmín, que la podéis ver aquí al fondo. Ella ha sufrido muchos años de abandono, apareció en una especie de islote, había rodeada por un río donde no podía cruzar y estaba en un sitio sin recursos. Donde no tenía prácticamente alimentación ni tenía cuidados, ¿no?
0: Entonces, abandonada.
1: Abandonada.

0: sobrecrecimiento de los cascos de los burros, normalmente aquí los recortamos cada 6-8 semanas, ¿no? Entonces, años de crecimiento de cascos, que lo que hacen es que los cascos empiezan a crecer en forma de babucha, y lo que hacen es que pues ponen en riesgo la vida del animal, ¿no? Y crean, bueno, pueden generar otras enfermedades del hueso que va dentro, y pues problemas de ligamentos, cojeras, en fin.
1: ¿Cuántos años podía llevar así?
0: Pues no lo sabemos exactamente, pero bueno, el crecimiento de los cascos, en ese caso creemos que bastantes años, la verdad. Es difícil de calcular, pero sí.
1: No es el único caso, también tenéis
0: no.
1: Otros casos bastante duros, ¿no? Como el de Medusa.
0: Sí, Medusa es una mulita que está por aquí ahora. Y bueno, este caso fue bastante impactante también porque era un caso donde había muchísimos animales que habían muerto en el mismo sitio donde estaban animales vivos, que estaban en estado de caquexia, de no había alimentación, no había agua, estaban en un estado
1: deplorable.
0: Pues, sí, con excrementos hasta prácticamente las rodillas, sin poder moverse. Entonces, ese la verdad que para mis compañeros yo creo que fue de los casos más impactantes, ¿no? De ver el estado tan lamentable como se encontraban los animales, ¿no?
1: Bueno, pero ahora están, ¿no? En el
0: ahora,
1: paraíso,
0: sí,
1: desde
0: la verdad
1: luego.
0: Que sí. Nosotros lo que pretendemos ahora, pues eso, es mejorar este bienestar, que estos animales no lleguen a ese estado, pues a través de la educación, de la formación y concienciando pues un poco a la sociedad de los cuidados que necesitan, ¿no? Ellos necesitan cuidados dentales, cuidados de un veterinario, sus vacunas, el recorte dental, o sea, perdona, el recorte de cascos, ¿no? Entonces, pues un poco concienciar de esos cuidados que son necesarios para ellos.
1: José María, ¿con quién estamos ahora?
2: Con Platero Muñoz, que es un burrito ciego que tenemos aquí en la granja.
1: Lección de vida total, ¿no?
2: Sí, esto es un superviviente a 100%.
1: ¿Qué historia tiene a sus espaldas?
2: Pues desde que yo estoy trabajando aquí, pues te puedo decir que conoce el prado, cuatro prados que tiene a su disposición para que pueda moverse, lo conoce todo, dónde están las puertas, dónde están los bebederos, todo.
1: Ese es el ahora, pero ¿y el antes? ¿De dónde viene Platero? ¿Qué historia esconde, ¿no? Porque creo que tiene una historia bastante dura, ¿no? Detrás.
2: Claro, porque son animales que nacen ciegos y las personas que le nace un animal así, pues la verdad es que no, diremos, no los cuida o no los aprecia como un animal ciego y que siente, que es. Y eso pues es un problema para la persona que lo tiene, pues empiezan a dejarlo hasta que, en este caso, gracias a Dios, se avisó aquí al refugio del burrito y llamaron y se trajo aquí a la granja.
1: Y ahora aquí está, ¿no?, como un rey.
2: Aquí, mira, esta es la insignia de refugio.
1: Platero. Cada burro tiene una personalidad distinta, ¿no?
2: Sí.
1: Son como las personas.
2: Claro, evidentemente. Si intentas de tratarlo a todos igual, no te va a ir muy bien, que digamos, porque cada uno tiene sus cosas, tiene sus manías. Tienes que comprenderlo, porque si no los comprendes no puedes manejarlo. Y tienes que hacerte un poco a ellos, para que ellos se hagan a ti. Y a partir de ese momento, pues los animales confían en ti, los manejas bastante bien, se les quita muchos problemas que traen, porque ya saben que tienen confianza, que se les tiene afecto, se les tiene cariño y no se les maltrata, por supuesto.
1: José María, se te notan los ojos, ¿no? Que te andalucina este trabajo.
2: Claro, es que yo me crié desde pequeño con animales y a la vuelta de unos pocos de años estoy con animales.
1: ¿Qué es lo más gratificante, lo más andalucinante de trabajar con ellos?
2: Pues la satisfacción que sientes cuando, por ejemplo, venimos aquí y llamamos a Platero, que es un burro ciego, un burro que no se puede defender, y empiezas a llamarlo y es que él viene donde tú estás. Eso es que no.
1: Esa transformación, ¿no? De cómo llegan y cómo están ahora.
2: Claro. Tú lo has visto en propia persona, que hemos estado ahí, hemos

0: estado rodeados de burros. ¿Por qué? Porque ninguna persona de las que hemos habido ahí le transmite a ellos malas sensaciones. Si transmiten malas sensaciones, a ti no se acerca.
1: ¿Cómo hay que hablarles o cómo?
0: Pues hay que hablarle, yo creo
1: con
0: que
1: cariño, ¿no?
0: Sobre todo con cariño, con afecto. Hay que tratarlos como burros que son, pero con el respeto que se merecen.

0: Va siendo hora ya de comer un poquito, toca reponer fuerzas. Y a mí me han dicho que para reponer fuerzas como una se merece, hay que venir aquí al Hotel Rural Andalucía y preguntar por Luisa, que creo que hace una porra antequerana que quita el sentido.
1: Hola, ¿qué tal, Marina?
0: Hola, Luisa, ¿qué tal?
1: Bien.
0: Vengo con muchísima hambre.
1: Uy, ¿de dónde viene?
0: Uy, pues estoy haciendo etapas de la Gran Senda de Málaga. Ah. Imagínate las de kilómetros que llevo ya encima.
1: Bueno, pues mira, aquí viene, ¿eh? Y está, que estamos haciendo, vamos a hacer porra de Sierra de Yegua, no porra antequerana, es más o menos igual. Lo que pasa es que en Antequera se dice antequerana y aquí porra. Aquí
0: porra.
1: Le decimos porra.
0: Una
1: en
0: porra.
1: Antequero dicen salmorejo y aquí porra.
0: Ah, o sea que la porra es el salmorejo de toda la vida.
1: Eso. Pero no, aquí no. En el pueblo le decimos porra. Toda la vida de Dios ha dicho porra.
0: ¿Y me lo tienes ya listo?
1: Sí, te lo tengo. No, la vamos a hacer.
0: Ah.
1: Para que tú te enseñes a hacerla para el día de mañana, que cuando te cases, que la hagas tú.
0: Bueno, a mí me gusta que me cocinen, ¿eh? Pues todo hay que decirlo. Pues pero bueno, que no me voy a sentar yo a mesa y mantel, ¿no? Que
1: tú
0: me
1: la
0: tendría
1: veas,
0: que pringar las manos.
1: Tú la ves, mira, más o menos hemos puesto aquí las cosas que se necesitan.
0: Ajá.
1: Y ahora la hacemos.
0: Venga, pues ¿no? Vamos. Pues
1: venga.
0: Un delantal, ¿no?
1: Venga,
0: o algo
1: venga.
0: Necesitaré, ¿no?
1: Venga.
0: Vaya bodegón me tienes preparado, Luisa, ¿eh?
1: Hombre. Para que te vayas harta de aquí.
0: Para que me vayas harta. Harta voy a acabar, desde luego. Oye,
1: mira.
0: Qué bonito tu hotel, ¿eh?
1: Ah, ¿te gusta?
0: Es una maravilla. Qué bonito patio andaluz.
1: Sí. Típico andaluz, sí.
0: Típico andaluz. Como típico andaluz es esto que vamos a hacer. Porra antequerana. Bueno, de Sierra
1: bueno,
0: de Yegua,
1: ¿no? Pero vaya, de Antequera. Se le dice porra antequerana, pero nosotros decimos
0: comarca,
1: aquí porra.
0: De toda la comarca. Como no te fías mucho de mí.
1: Sí. Sí,
0: Luisa, te has buscado otro pinche,
1: sí,
0: ¿no?
1: Sí,
0: tu cuñada.
1: Mi cuñada María Derma.
0: María Derma, que nos va a echar un cable, ¿no?
1: Sí.
0: Bueno, ¿nos va a ayudar? Pues vamos a empezar.
1: Venga,
0: ¿qué
1: mira,
0: es lo primero que necesitamos? ¿Qué ingrediente necesitamos para hacer la porra antequerana? Bueno, la porra a tu manera, vamos
1: sí,
0: a hacerla, ¿no?
1: Eso. Mira, vinagre, aceite, ajo, tomate, pimiento y sal.
0: ¿Ya está?
1: Y ya está. Bueno, y ahora el pan, que es lo principal.
0: Vale, pues ¿por dónde empezamos?
1: Vamos a empezar antes por partir los tomates.
0: Venga, mientras María del Mar.
1: Y los ajos, nada más que
0: pela los tomates.
1: Yo lo voy a hacer como yo lo hago, siempre. Yo nada más que pelo, le echo un ajo.
0: Ajá.
1: Porque mi gente dice que se le repite mucho, que no sé qué, que no sé cuándo.
0: Claro, para que no esté muy fuerte, ¿no?
1: Yeah.
0: Y bueno, ¿y yo qué hago? Miro mientras, ¿no?
1: Tú mira, y aprende, ¿eh?
0: Mira y aprende, nunca mejor dicho. Oye, yo quería seguir aprendiendo sobre este pueblo, porque me han dicho a mí que por aquí viene la gente, ¿no?, a quedarse embarazada.
1: Ay, sí.
0: ¿No, Luisa?
1: Sí.
0: Qué curioso, ¿no?
1: Sí.
0: ¿A quién vienen a ver?
1: A la virgen que hay, una virgen que hay ahí en el pueblecito.
0: Ah, una virgen del pueblecito que se llama
2: María
0: de la O, ¿no?
2: Sí.
0: Y oye, que es mano de santo, ¿no?
2: Por lo visto, sí.
0: Esto, Carla... Y
1: se queda embarazada.
0: Y pues, se queda embarazada.
1: Por lo menos aquí en el hotel han venido dos clientes y las dos han ido embarazadas. Y después, al año, me han traído los niños. Bueno, me la han traído a mí y a la Virgen. Porque yo, como no quería eso, pues yo digo, ¡ah! Y dices, pues, si me quedo embarazada, voy a venir con el niño o la niña. Total, que han venido dos. Una traía tres. Que digo, Dios, mira, para allá que te va a untar con una docena. Y,
0: qué curioso.
1: Y es verdad. O sea, ha tenido tres y la otra una niña.
0: Hombre, en algún momento habrá que decirle que pare, ¿no? ¿No? En algún momento. Luego hay que venir de nuevo y decirle, oye, ya está bien, ¿no?
1: Ya
0: ¿o
1: está
0: no?
1: Bien,
0: bueno, ya hemos pelado el mira, tomatito. ¿Cuánto tenemos que echarle, más o menos?
1: Eso según la cantidad.
0: Ojo, ¿no?
1: Yo la hago todo. Yo la comida toda la hago a ojo. Ya según...

0: la gente que haya. Yo le he hecho medio pimiento
1: Medio
0: y dos
1: pimiento.
0: tomates o tres, según cómo estén los tomates, si están muy grandes, pues eso según ya. Yo que lo hago todo a ojo.
1: Vale.
0: Y ahora lo muelo. Y le voy echando el aceite. Échale, Mari, Mari, échale
1: Un
0: aceite.
1: chorreón, ¿no? Somos generosos con el aceite, ¿no?
0: Sí, ah,
1: Oye,
0: mira, que el aceite está aquí del pueblo.
1: claro, oye, vaya olivos tenéis desde luego.
0: Que aquí hay una fábrica de aceite.
1: Hay una fábrica de aceite.
0: Y ha tenido premio, eso como sea. Mira.
1: Está bueno aquí, ¿eh? El oro líquido, como le llaman. Y ahora un poquito de pan. A ojo también.
0: Ah, ojo, cuando tú la ves espesa ya está dicha la porra.
1: Claro. Poquito a poco.
0: Sí.
1: Vaya pan también de pueblo. Qué
0: El
1: buena
0: pan
1: pinta
0: es
1: tiene.
0: buenísimo, ¿eh? El pan es
1: Es importante que
0: el
1: el pan. O
0: aceite. Sí. Este pan es buenísimo.
1: sea, que el pan también hace mucho.
0: Hombre, que no es como igual
1: Una viena.
0: que las baguettes que hay por ahí.
1: Claro. El producto tiene que ser de calidad, ¿no? Para que
0: Vea
1: te
0: eso.
1: salga una porra antequerana en condiciones.
0: Vea.
1: Bueno, la magia de la tele, ya estaría hecho, ¿no? Ya estaría. Ahora, ¿cómo se come
0: Ahora
1: esto?
0: mira, con el tenedor, alguna que nada más que con el pan y otro con el
1: Mojando.
0: tenedor, mojando y ya está.
1: Anda, mira.
0: Esto
1: ¿Hasta qué?
0: se le dice comida de tonto.
1: Comida de
0: Pan
1: tonto.
0: con pan.
1: Vaya porra más alucinante que nos ha hecho Luisa. Nosotros vamos a seguir con la senda, pero antes otro bocadito y a ver qué sorpresa nos encontramos por el camino. ¡Qué maravilla!

0: Y continuamos de Sierra de Yeguas, vamos hacia Campillos, andando. Hola, ¿qué tal? ¿Cómo estás?
1: Hola, ¿qué tal? ¿Cómo estás? ¿Qué tal?
0: Bueno, me presento. Marina, vais para arriba, ¿no?
1: Sí,
0: ¿puedo,
1: vamos.
0: ¿Puedo seguir con vosotros?
1: Claro, vamos, ¿sí?, para Campillos a dar una vuelta.
0: Venga,
1: ¿te quieres apuntar?
0: Oye, ¿qué hacéis por aquí?
1: Pues mira, aquí hemos salido a dar una vueltecita, a darle una vuelta a Adrián, que estaba en la casita un poquito inquieto, y digo, vamos a ir a la montaña, que es lo que le relaja a él.
0: Club Ultra Trail Sierra Blanca.
1: Sí, nuestro club.
0: Venís desde lejos, ¿no?
1: Sí, venimos desde Marbella.
0: ¿Habéis hecho...?
1: Unos cuantos de kilómetros.
0: ¿Normalmente lo hacéis?
1: Sí, lo solemos hacer pues donde tengamos algún niño que necesite salir a la montaña, que podamos darle ese ratito de felicidad, y por eso no nos importa movernos donde haga falta.
0: Oye, qué labor más bonita, ¿eh?
1: Sí, la verdad que sí.
0: ¿Cómo surge?
1: Pues surge nada, fuimos a una carrera a acompañar a una niña, a Álora, y nos dejaron una silla yulé. Y a raíz de eso, pues nada más que ver la cara de satisfacción de la niña, digo, esto es lo nuestro también. Esto tenemos que buscar nosotros también una silla. Y total, empezamos a recaudar fondos para recoger la primera silla, y hoy en día pues tenemos tres sillas yulé.
0: Silla yulé o silla todoterreno, ¿no?
1: Sí, más o menos esto vale para todo tipo de terreno. Esto es lo más facilito. Tenemos aquí el sendero para carriles, y lo mismo vale también pues para zonas técnicas, para donde las quieras meter.
0: Para niños con movilidad reducida, sí, diversidad funcional, imagino.
1: Sí, incluso hasta para personas mayores. Nosotros, por ejemplo, organizamos una carrera, se llama Ultra Trail Sierra Blanca, y si tenemos a alguna persona que tengamos que evacuar, esguince de tobillo, cualquier cosa, pues la tienen siempre de disponibilidad los bomberos, protección civil, y la pueden utilizar quien quiera.
0: ¿Cuánto puede costar una silla como esta?
1: Esto pues según, sale sobre unos 4.500 euros, y ya después depende de todo lo que les quieras poner, porque esto va como los coches, tú le puedes poner los extras que tú quieras, a más comodidad, menos comodidad, las esponjas, más correa, menos correa, ya lo que te quieras gastar, pero sobre 4.500 hacia arriba.
0: Por el nombre imagino, ¿no?, que aquí en España no se fabrica,
1: no,
0: ¿o
1: aquí,
0: sí? ¿O me equivoco?
1: Te equivocas, aquí tenemos la mala suerte que en España no se fabrica, que esta procede de Francia, que es donde está la empresa que la fabrica.
0: 4.000 euros.
1: Sí.
0: Para muchas familias es complicado asumir ese coste.
1: Sí, sí, la verdad que sí, que no entra en los planes de muchas familias, pero bueno, siempre hay algunos recursos que pueda sacar de algún lado para poder conseguirla.
0: Por lo que cobra todavía mucho más sentido, ¿no? Y,
1: hombre, claro,
0: el valor, esa apuesta,
1: sí,
0: del club.
1: Sí, siempre, siempre. Además que para este tipo de cosas siempre se vuelca la gente. Porque la gente, claro, la gente lo ve

0: pero no tienes constancia de lo que te puede llegar a sentir esto. Una vez que ya lo pruebas, ya tienes el gusanillo ese que te raspa, que dice tú, yo quiero ir otra vez. Y al final empezamos yendo, pues, mi socio, mi amigo Fran Viega y yo, con la silla, y hoy en día, pues, somos 20, 25 personas y tenemos una lista grandísima de gente que apuesta por esto y que siempre quiere venir con nosotros.
1: Yo creo que Adrián se está quejando porque
0: Porque
1: nos acabamos
0: parados.
1: de parar, así que vamos a retomar, si te parece
0: Sí,
1: la
0: claro,
1: marcha.
0: vamos a
1: ¿Te
0: dar.
1: ayudo?
0: Sí, venga, vale.
1: ¿Sí? Venga. Oye, se
0: Vamos.
1: lleva bastante
0: Sí,
1: fácil,
0: es
1: ¿no?
0: cómoda. Date cuenta también que ahora estamos subiendo cuesta arriba.
1: María, la mamá de Adrián.
2: Sí.
1: ¿Cómo ha sido la llegada de esta silla y de esta aventura también, ¿no? El realizar rutas por la montaña.
2: Pues la verdad que es una experiencia nueva y muy bonita. La montaña le da mucha tranquilidad y mucha paz. Es lo que yo siento y yo creo que Adrián también eso lo siente bastante.
1: Porque, ¿cuál es la historia de Adrián, María?
2: Adrián es que no es mi hijo biológico. ¿Vale? Es un niño que vino, es una familia de acogida, es un niño que vino en acogimiento y cuando tenía 3 meses con nosotros decidimos proponernos la adopción y así lo hicimos. Desde entonces Adrián pues está con nosotros, en nuestras vidas. Y es lo mejor que he hecho en mi vida y lo haría 1.500 veces más.
1: Y todo para él.
2: Sí. La verdad que sí.
1: Pensando en
2: En
1: él.
2: él todo. Nuestra vida es él.
1: Qué bonito.
2: Nuestra vida es él.
1: Noelia, no le sueltas la mano, ¿eh?
2: No.
1: A ti te vemos
2: Qué
1: ya vestida de
2: sí.
1: deporte, tú supongo, ¿no? Que a veces también la acompañas en esta nueva aventura.
3: Sí, a mí tengo que decirte que nunca me ha gustado correr, pero desde que me escribió Pacheco y sé que siempre por acompañar a mi hermano, le digo a todas que sí.
1: O sea, que ya eres una senderista más y una un runner, ¿no?
3: Totalmente.
1: Porque Adrián sufre parálisis cerebral, ¿no?
3: Sí, es lo que tiene más afectado sobre todo es la parte motórica. Es muy hepático, se estira muchísimo, sobre todo cuando está enfadado, se le
0: Ya
3: nota un
0: está, ya
3: montón.
0: nos
1: Como
0: vamos.
1: ahora,
3: Sí,
1: que quiere
3: como ahora,
1: arrancar.
3: pero porque no está en movimiento. En el momento que vamos con la silla en movimiento, se relaja todos los músculos y todo el cuerpo. Y eso al final es un beneficio y una ayuda para él.
1: La música le relaja,
0: Mira,
1: igual que la
3: que
1: silla.
3: silla. Y estamos cambiando la música por la silla y lo estamos consiguiendo.
1: Lo estáis consiguiendo. O sea, desde que hace esta actividad.
3: Antes no podíamos llevarlo ni al colegio sin un móvil puesto al lado. Ya va. Entonces poco a poco lo va consiguiendo.
1: Vaya cambio, ¿no?
3: Sí.

Aquí empezaron muchos sueños y también pilotos de gran nivel como Carlos Sainz Jr. Estamos en el karting más grande del sur de España, dispuestos a sentir la velocidad y a intentar no salirnos en la primera curva.

0: después de un día lleno de senderismo y naturaleza, Martín, pura adrenalina ahora.
1: Eso es, estamos en Karting Campillo, aquí lo que nos dedicamos es adrenalina, emoción pura y sentirte piloto por un día.
0: Piloto por un día, es una actividad complementaria, ¿no?, la Gran Senda.
1: Bueno, aquí estamos rodeados de la Gran Senda de Málaga y algunas etapas pasan cerca y qué mejor plan que venir a echar un rato de gasolina y de competición y retar a tus amigos, tus compañeros, con quien venga, pues a un ratito de karting.
0: Velocidad pura y dura.
1: Eso es, lo llevamos en la sangre.
0: ¿Qué tiene esta pista que la hace tan especial, Martín?
1: Bueno, esto nació como una ilusión de...

0: De familia, que tiene especial porque somos los únicos del sur de Andalucía, del sur de España realmente, que tiene una homologación FIA, que es lo que nos deja celebrar eventos al máximo nivel de karting, como puede ser el Mundial de 2021 y campeonato europeo, campeonatos internacionales, donde por aquí han pasado pues los mejores pilotos de Fórmula 1 que hay hoy el día, o incluso no Fórmula 1. Pues sus inicios han sido aquí.
1: Al final,
0: por ejemplo,
1: ¿quién ha pasado por aquí?
0: Pues hoy el día, pues Carlos Sainz, que está en la Fórmula 1, Antonelli, que ayer ganó en Canadá, Alex Palou, que ayer corrió la Indy 500, pues todos cuando eran niños, cuando empezaban en el automovilismo, cuando tenían ese sueño de ser un piloto de Fórmula 1, pues aquí hacían sus inicios.
1: Sus pinitos.
0: Eso es. Y eso, pues al final, somos la escuela, la base del automovilismo. El recorrido de la pista tiene una cuerda de 1.580 metros y con ello es la segunda más grande de España y la más grande de Andalucía y del sur de España. Tenemos tres flotas de kart, tenemos la de iniciación, la de media y una de extremadamente rápida somos los únicos casi en España que la tiene, que son kart de dos tiempos ya para los verdaderos pilotos.
1: ¿Qué dirías que es lo más andalucinante de montarse en kart?
0: Pues yo creo que sentir la velocidad. Ir a 80 o 90 o 100 en un kart, yo creo que una vez que estás dentro, la percepción de la velocidad que te llega es triplicada, cuatriplicada, porque vas a ras del suelo. Entonces ahí ras del suelo, la impresión, no tienes techo, no tienes nada, vas... Tú y el kart eres uno, va a del suelo y la sensación, bueno, por decirte, muchos pilotos de Fórmula 1, cuando están en el kart, dicen que lo único que se puede comparar con un Fórmula 1 es un kart.
1: Yo estoy deseando ya montarme, Martín. No sé si me puedes dar algún consejo para no salirme en esas curvas tan peligrosas y tan cerradas que veo.
0: Girando el volante.
1: aparte de eso.
0: Pues yo creo que frenar antes de la curva, girar el volante y acelerar pronto y siempre aprovechando toda la pista. Hay que venir para probarlo.
1: Hay que venir a probarlo.

Después de un día cargado de adrenalina, velocidad, aventura e historias que emocionan, terminamos por todo lo alto. Decimos atrás al asfalto del Oscar y miramos al cielo para lanzarnos en parapente. ¿Eso no es alucinante?

0: Clara, a volar ahora, ¿no?
1: Sí, ahora vamos a volar.
0: ¿Cómo es la sensación?
1: Pues la sensación es como va a entrar como en otra dimensión, ¿no? Algo que nunca ha vivido, pero vamos a entrar como si tú vas a entrar en el agua, pues ahora en el aire, otra dimensión total.
0: Parapente, ¿podríamos decir que es un deporte extremo?
1: Pues un deporte de riesgo, porque compone algunos riesgos, como muchos deportes que outdoor, ¿no? Pero hoy en día tenemos un material muy seguro y profesionales también, con conocimiento. Tenemos mucha experiencia que permite destacar todo tipo de riesgo y no vamos a empujar al límite haciendo biplaza.
0: Vale, o sea que puedo estar tranquila, ¿no?
1: Puedes estar tranquila, llevo niños o abuelos que de todo van a volar.
0: ¿Cuál ha sido la reacción que más te ha sorprendido?
1: ¿De un pasajero quiere decir? Bueno, no, es que no nos sorprende porque jugamos un poco todos los días con los miedos de la gente, pero muchas veces tienen miedo al despegue. Entonces se puede que se paran delante, que ponen la pierna delante, o alguno que vayan a gritar.

0: otro que se vaya a callar porque está, bueno, no vamos a decir cagado, pero al principio impresionado. Y eso, todo tipo de reacciones.
1: O sea, los momentos más... ¿Cuál sería? El despegue, ¿no?
0: El despegue porque la gente no sabe dónde van, entonces donde más están impresionados. Luego, una vez que están en el aire, suelen relajarse rápido. Luego, si hay gente que prefiere un tipo de vuelo muy tranquilo, hacemos vuelo muy tranquilo, y gente que quiere más dar caña, entonces damos un poco más de acrobacia o cosas así,
1: o sea, que
0: para esta gente.
1: ¿Se pueden hacer acrobacias?
0: Claro, claro que sí.
1: ¿Qué necesitamos para ser piloto?
0: Pues primero tiene que aprender a volar.
1: Que no es fácil, como, ¿no?
0: No, sí, es fácil, es bastante accesible al principio. Lo que cuesta más es practicar, porque es un deporte que necesita mucho tiempo, mucha inversión de tiempo más que todo. Y entonces alguien que solo vuela de vez en cuando no coge seguridad en el aire y no coge la comprensión también de lo que está haciendo. Y ahí viene el peligro también, de ahí cuando no practica lo bastante. De 22 años ya que vuelo, hace mucho tiempo.
1: Oye, hay muchos senderistas que ya que vienen y hacen la gran senda, ¿no? Aprovechan para este tipo de actividades un poco más cañeras, digamos.
0: El vuelo tiene esta cosa que va a ver también el paisaje, la cosa de otra dimensión, otro punto de vista. Entonces atrae mucho.
1: A vista de pájaro, ¿no? Disfrutar de todo lo que tiene, ¿no? Nos rodea.
0: Y también volamos con
1: la
0: los
1: sierra.
0: Pájaros. Aquí tenemos muchos buitres y volamos con regularidad con ellos. Tenemos en el palacio atrás nidos de buitres y vienen a volar con nosotros. Que vienen en la térmica con nosotros a volar.
1: Está mágico. ¿Se pone? ¿Sí?
0: Sí, sí.
1: ¿Se unen al vuelo?
0: Se unen a nosotros. Nosotros les seguimos también porque son los maestros del aire, pero también ellos vienen a nosotros y compartimos el vuelo juntos. Sí, es mágico eso.
1: ¿Qué me espera entonces? ¿Cuál es el primer paso que vamos a dar?
0: Pues el primer paso para despegar, correr, eso que toca. Cuando despegamos, en realidad...
1: Tendremos que buscar un punto muy alto, ¿no?
0: No hace falta que sea muy alto. Tenemos, siempre cuando despegamos, necesitamos que seamos un poco más alto para coger lo que llamamos la térmica y todo, pero no tiene que ser el alto de todo.
1: Bueno, para terminar, ¿qué dirías? ¿Cuál dirías que es el momento más alucinante o qué es lo alucinante de esta experiencia?
0: Bueno, lo alucinante de la experiencia es cogiendo altura, viendo las cosas de manera diferente. Y también, como nosotros somos pilotos al servicio del pasajero, pues cada uno lo vive a su manera. Hay gente que quiere relajarse, disfrutar de la vista, pues lo dejamos disfrutar. Gente que quiere más caña y quiere más acrobacia o vuelo cerca del suelo, nos adaptamos.
1: Bueno, yo soy cañera, ¿eh? Yo soy cañera, pues, ya te aviso.
0: Vamos a hacer acrobacia entonces.
1: ¿Algún consejo o algo que deba de saber antes de empezar?
0: Pues no, solo disfruta, nada más que saber. Yo te necesitaré solo al momento del despegue que colabora un poquito y después es solo disfrutar.
1: Dejarme llevar, ¿no?
0: Exacto.
1: Pues vamos a ello, ¿no?
0: Vamos.
1: Venga.

Y después de esta mezcla de adrenalina, paisaje y sensación de libertad, nosotros nos despedimos, decimos adiós a esta gran aventura, la gran senda de Málaga. Pero no les decimos adiós, nos vemos en el siguiente capítulo, aquí en Andalucinar.

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1: Siete.

0: Ya van dos de tres, ¿satisfecho?
1: Van dos de tres, pero no estoy satisfecho.
0: De todos modos, paga él.
2: ¿No vais a rendiros nunca?
0: El día en que Candy lo haga mejor que ahora, entonces puede que yo me rinda.
1: Todavía me quedan $5. Ahí van, los supuesto. Vamos a echar otro pulso.
0: De acuerdo,
3: muchachos,
0: acepto.
3: Muchachos, ¿cuál de los dos me va a invitar a una...

0: acabas de perder esos 5, muchacho.
1: ¿Es el propietario?
2: Sí, en cierto modo. ¿En qué puedo servirle?
1: Estoy buscando trabajo.
2: Señorita, creo que se ha equivocado usted de sitio.
1: Oiga, no me he equivocado. Sé cantar y bailar y también sé servir las mesas.
2: Lo siento, pero no la necesito. Mire, señorita, váyase. Este no es lugar para usted.
1: Oiga, por favor, señor, necesito un empleo.
2: No tengo ningún empleo. Lo siento, no tengo nada.

0: come.
1: Gracias, tengo suficiente.
0: No me digas que no puedes comer más.
1: Dios mío, qué vergüenza.
0: ¿Por qué? ¿Por tener hambre?
1: No creí que viajar resultara tan caro.
2: Dime, ¿de dónde vienes?
1: De un pueblecito. No creo que lo conozcas.
2: ¿Y a dónde vas?
0: Joe, déjala. ¿Mm? Que coma. No le hagas tantas preguntas.
1: Os doy las gracias a los dos por ayudarme.
2: Olvídalo. Ahora te buscaremos un alojamiento. La residencia de la señora O'Brien no está mal, ¿verdad?
0: Me parece bien.
1: No podrá ser, no tengo dinero.
2: Corre de nuestra cuenta. Ya hemos llegado. Mira, hogar, dulce hogar.
1: ¿Selecta clientela?
0: Sí, y a partir de ahora tú formarás parte de ella.
3: Oh, pobrecita, qué pena. No te preocupes, querida. De ahora en adelante, mamá O'Brien se ocupará de ti. Gracias por traerla, muchachos. Por cierto, ¿quién de los dos pagará la cuenta? Soy viuda y no puedo permitirme el lujo de hacer caridad.
0: Ya me encargo yo de eso.
2: Tenga. Acepte esto como depósito. El resto se lo daré más adelante.
0: Laura.

0: Tú no te preocupes. Ya verás, todo irá bien.
1: Gracias, Candy.
2: Candy, no quisiera interrumpiros, pero debemos volver al rancho.
1: Adiós.
0: Adiós.
1: No os preocupéis, la dejáis en buenas manos, muchachos.
2: Estamos convencidos. Gracias, señor
1: O'Brien.
2: Pues
1: claro.
2: Laura, hasta pronto.
0: Adiós, señor O'Brien.
1: Adiós.
0: Hasta pronto.
1: Adiós, Candy. Oh, si yo tuviera 20 años, te aseguro que a ese Joe Carrey lo pescaba en menos que canta un gallo. Es guapísimo y además está forrado de dinero.
3: Candy, es muy simpático.
1: Ese no es más que un vaquero. Hazme caso a mí, que he enterrado a 4 maridos. Que Dios los tenga en su gloria. No lo olvides, es tan fácil enamorarse de un rico como de un pobre. Vamos, te enseñaré tu habitación.
4: Bien, pero hay que admitir que eso os complica la vida.
2: ¿Qué es lo que tú hubieras hecho?
4: Exactamente lo mismo.
0: Me alegro que se lo tome así, señor. Pero ella no quiere caridad. Lo que desea es trabajar.
2: Y pensamos que tú podrías ayudarnos.
4: Vamos a ver. Un momento. ¿No creéis que primero debería conocer a la señorita Pollard antes de recomendársela a alguien?
0: No se arrepentirá, se lo aseguro.
4: Ya me lo imagino. De acuerdo. Haré lo que pueda. Pero ahora vamos a la cama, ya son las 5.
2: Buenas noches, papá.
0: Gracias, señor Carrey. Son ya las 5, vayamos a dormir.

0: bien.
1: Señor Carrey, no sé cómo agradecérselo. Siempre había soñado con un trabajo así.
0: A partir de ahora será la mejor dependiente de Virginia City.
1: Oh, Joe y Candy. Y ahora usted.
0: Un momento, esa señora necesitaba una dependiente y usted parece ser la persona más adecuada.
1: Gracias.
0: De nada. ¿Vamos a almorzar?
1: Sí.

0: gusta?
1: Qué bien te sienta.
0: La señora Barton me ha hecho un descuento. Con el sueldo que gane podré ir pagándoselo.
1: Es estupendo. Señora O'Brien, no le pasaba nada. Solo tenía un tornillo suelto.
2: Oh, muchísimas gracias. Parece una tontería tener esto en casa, pero por si acaso, cuando a veces me quedo sola... Ahora, parejita, a divertirse y a pasarlo bien. Laura, no vuelvas tarde.
0: No se preocupe.
2: Ya hablo como si fuera su madre.
1: Cuidaré de ella, descuide.
2: Que os divirtáis.
0: Dios mío, ¿has alquilado un coche?
1: Pues sí.
0: Oh, dime, ¿por qué lo has hecho?
1: Porque me hacía ilusión llevarte en coche, Laura.

0: Oh, disculpe. Buenas tardes.
1: Por favor, Candy, si sigues ahí como un pasmarote, me van a despedir.
0: Creía que no se iba nunca esa mujer.
1: Se trata de una cliente.
0: Y yo también. Vamos.
1: Espera, al menos deja que coja el sombrero.
0: De acuerdo, pero rápido. Arriba.
1: ¡Qué prisas!
0: ¡Arre, caballo!

0: Nunca olvidaré la primera vez que estuvimos aquí.
1: Es increíble la cantidad de cosas que han ocurrido en tan poco tiempo.
0: Pues ahora verás.
1: ¡Qué barbaridad! No debiste hacerlo.
0: ¿No es tu cumpleaños?
1: No me habían hecho un regalo desde que era una niña.
0: Pues ahora sí, formula un deseo.
1: Candy, ¿eh? ¿Seguro que los Carrey me han invitado a cenar?
0: Pues claro, y a mí también. Vamos.
2: Adiós, que os divirtáis.

0: ¿Señora O'Brien?
1: Oh, ¿sí?
0: Bernard Passmore, para servirle.
1: Mucho gusto, señor Passmore. Si desea una habitación, lo siento, no me queda ninguna libre.
0: Quiero hablar acerca de una muchacha llamada Laura Pollard. ¿Le importa que pase dentro? Estaremos mejor.
1: Sí, claro, por supuesto.
2: Joe, no digo que sea mentira, pero admite que estás exagerando.
3: Ya lo verás en el baile, Laura, te lo advierto. Es un pato mareado.
4: Esto ya es demasiado, Laura. Son unos mentirosos. En realidad, cuando llegue el baile del sábado, ya te enterarás de quién es el bailarín de la familia.
3: ¿Estás de guasa, tu bailarín?
5: No les hagas caso, el sábado los que bailaremos seremos tú y yo.
4: Laura, ¿te apetece jugar a las damas?
3: Una partida de cartas.
5: No, no sería mejor una larga partida de ajedrez.
2: No, Laura y yo nos vamos de paseo.
3: ¡Qué suerte!
5: ¡Qué fresco!
3: Me da la sensación de que nuestro amigo Candy está enamorado.
5: ¿Enamorado? Yo diría que está que no vive detrás de esa chica.
4: Joseph, ¿quieres ganarme a las damas?
3: ¿Por qué no?
6: Es todo tan hermoso.
3: Como tú.
6: Debe de ser maravilloso poseer una propiedad tan grande.
2: Yo solo trabajo aquí, no lo sé. No lo olvides.
6: ¿Por qué me dices eso?
2: Supongo que es una tontería. Yo no tengo absolutamente nada. Nada que ofrecerte.
6: ¿Sabes una cosa? Debería ofenderme.
2: No lo hagas, por favor. Es que cuando te miro...
6: No lo digas. Hay tantas cosas de mí que no sabes.
2: Ni quiero saberlas.
6: Pues deberías. Mm-hmm. Estoy completamente sola, ¿sabes? No tengo padres.
2: Como yo. Antes no me importaba. Ahora sé que no es bueno estar solo. La vida debe compartirse.
6: En ese pueblecito de donde vine, trabajaba de camarera en un hotel. Y no me avergüenzo.
2: No hay por qué avergonzarse de eso.
6: Odiaba ese pueblo. Saloons, asesinatos, tiroteos. Tenía que escapar.
2: Me alegro. Conozco otros pueblos así. Un montón.
6: No se puede olvidar el pasado.
2: Claro que se puede. Mi vida ha empezado después de conocerte. El ayer no existe. Solo hoy. Y muchísimos mañanas.
6: Es tarde ya. Debemos regresar. Vámonos.

0: Candy, lo he pasado muy bien.
1: Yo también. Soy un desastre. Laura, mañana quiero hablar contigo. Debo enseñarte algo. Mañana, después de misa, alquilaré un carricoche. ¿Querrás venir?
0: Sí, te acompañaré.
1: Hasta mañana. ¿Cuánto tiempo, verdad?
0: Buenas noches.

0: cariño, qué buen aspecto tienes. Está radiante. ¿Qué tal te ha ido?
1: Ha sido el día más maravilloso de mi vida.
0: Pues todavía no ha terminado. Tengo una sorpresa para ti. Ha venido tu primo.
1: ¿Mi primo?
0: No pongas esa cara de susto. Ya te dije que alguien se preocuparía de ti. Anda, ve al salón. Os dejaré a solas.

0: Buenas noches, señor O'Brien.
1: Bien, buenas noches, señor Passmore. Anda, cariño, entra. ¿Por qué has venido?
0: Se ha terminado la temporada. Todo el mundo se ha marchado. Y en el pueblo han decidido que podían prescindir de los servicios de un marshal con mi talento.
1: Pero tú me lo habías prometido. Me dijiste que si me iba. Y yo hice lo que me mandaste.
0: Pues ya lo ves. No soy tan malo como tú piensas. Dejé que te marcharas. Sin embargo, ofrecían por ti una suma de dinero considerable. Una recompensa, y no dije nada. ¿Sabes? Me gusta visitar a la gente a la que he ayudado. Y suelen agradecérmelo. Aunque a veces también se ponen un poco huraños. Y entonces no me queda otro remedio que denunciarles.
1: ¿Por qué a mí?
0: Porque por ti me darían $500.
1: Te pagaré un poco cada mes.
0: No me parece mala idea. Hay quien paga cada año un poco de aquí, un poco de allá. Todo ayuda, pero tal vez ahora necesite algo más.
1: Pero tú sabes que yo tengo poco dinero. No puedo darte lo que me pides.
0: Todavía no estoy muy seguro de eso. Pero entre tanto, recuérdalo, yo soy tu primo. Eso fue lo que le dije a la señora O'Brien. Bien, estaré en el hotel. Buenas noches, primita.

0: Sí, yo también estoy de acuerdo.
1: No puede imaginar el placer que para mí ha sido conocer a su familia esta mañana, señor Cartwright.
0: También lo ha sido para nosotros, señor Passmore. Un gran placer.
2: Disculpe, señor. ¿No le importará que le haya pedido a Laura que fuéramos a pasear?
1: Oh, no, por Dios, no puedo llegar aquí y pretender monopolizar vuestro tiempo libre. Que va, ni mucho menos. Id a pasear, jovencitos.
2: Gracias, señor Passmore.
0: Puede estar tranquilo en lo que a Candy respecta. Es un buen muchacho, se lo aseguro, señor Passmore. ¿Tiene previsto quedarse algún tiempo en Virginia City?
1: Eso depende, señor Cartwright. Ya le dije esta mañana que cuando me enteré de que Laura había desaparecido, no sé.
0: Entiendo que se preocupe por esa joven, pero tranquilícese. Aquí está en buenas manos.
1: Pobrecilla, espero que sea muy dichosa. Ha estado siempre tan sola y yo me paso la vida viajando. No era eso precisamente lo que ella necesitaba.

0: ¿Si me disculpa?
1: Claro.
2: ¿Qué te pasa, Laura? ¿Tienes algo que decirme?
3: No, no me pasa nada.
2: Es tu primo, ¿no?
3: ¿Por qué lo dices?
2: No lo sé. Esta mañana, cuando hablaba con los Carray de sí mismo y de ti...
3: ¿No os habrá contado nada que no supierais?
2: Pues claro que no. A lo que me refiero es que últimamente estabas muy contenta. Y desde que tu primo ha aparecido... es como si de pronto tu pasado...

0: a renacer. A mí años atrás también me ocurrió.
1: Te agradezco tu comprensión.
0: ¿Quieres hacerme un favor? Sonríe. Vamos.
1: ¿Sabes una cosa, Candy?
0: Dime.
1: Me sorprende que el señor Cartwright no te haya despedido.
0: No se le habrá ocurrido. Vamos, vamos. Quiero enseñarte una cosa. Fíjate bien, Laura. Tengo puestas mis esperanzas ahí. Una casa, cariño y una familia. Siéntate. No he dejado de soñar en ello desde que lo vi por primera vez.
1: Cuéntamelo.
0: No se lo he dicho nunca a nadie.
1: ¿Pero por qué?
0: Porque tenía miedo de que se rieran de mí. Siempre he sido un vagabundo.
1: Yo no me voy a reír.
0: Quiero un hogar, Laura. En una colina muy cerca de aquí, construí una cabaña. Desde allí se divisa todo el lago. Y en primavera está lleno de amapolas. ¿Qué tonterías digo, verdad?
1: No, Candy. Eso es muy bonito. No dejes de soñar nunca. Algún día se hará realidad, estoy segura.
0: Quiero compartirlo contigo. Creo que me he precipitado. He dicho demasiadas cosas de golpe.
1: No. Pase lo que pase entre nosotros, nunca debes decir eso.
0: Hubiera tenido que empezar diciendo te quiero.

0: Ven al salón, Laura. Quiero hablar contigo.
1: ¿Dónde está la señora Bryan?
0: Ha salido. He dicho que vengas. Hay que ver qué escenita. Cuánta ternura. Lo vi todo a través de la ventana.
1: ¿Por qué no me dejas en paz de una vez?
0: Porque me debes $500, ¿recuerdas?
1: Ya te dije que te los daría.
0: Tienes razón. Pero de ese modo tardarás muchísimo tiempo. ¿Por qué no te sientas, querida?
1: No tengo nada que decirte.
0: No te vayas tan deprisa. Te he dicho que te sentaras. Escúchame bien. He venido desde muy lejos con la idea de que tú valías $500. Pero eso fue antes de conocer a los Cartwright. Y antes de hablar con la señora O'Brien.
1: No mezcles a los Cartwright en esto.
0: Yo soy quien toma las decisiones.
1: Con lo bien que iba todo ahora.
0: Y te iría mucho mejor si me escucharas un momento.
1: Una vez lo hice. Y ese fue el mayor error de mi vida.
0: Qué injusta eres. Podían haberte colgado por asesinato y aún pueden hacerlo.
1: Ya te he dicho que te pagaré. ¿Qué otra cosa puedo hacer?
0: Bastante más. Pero no lo has enfocado adecuadamente. Ese tipo no es el que te conviene.
1: ¿De qué estás hablando?
0: La señora O'Brien es una cotilla de mucho cuidado. No ha dejado títere con cabeza en el pueblo. Y uno de sus temas predilectos son los Cartwright.
1: Te he dicho que no los metas en esto.
0: Ese Candy, según la señora O'Brien, no es más que un pobre vaquero. No tiene ningún valor, ¿comprendes? Pero si pudieras pescar a ese Joe Cartwright,

0: ¿Pero qué dices? Tú estás loco. Ese chico ni siquiera se ha fijado en mí.
1: Pero dice la señora O'Brien que le gustan mucho las chicas.
0: No lo haré, no lo haré.
1: Mira, guapa, tú vas a hacer todo lo que yo te ordene. Porque si no, le puede pasar algo a tu amiguito. No sería la primera vez que mato a alguien impunemente. ¡Qué preciosa! ¿Harás todo lo que te he dicho?
0: Prefiero ser juzgada. Les diré la verdad. Ese hombre me arrastró a la habitación. Estaba borracho, iba a matarme.
1: Muy bonito. ¿Y por qué le dejaste sin un centavo? Todos sabían que ese individuo llevaba mucho dinero encima. Pero al registrar su cadáver yo no encontré nada.
0: Yo no le quité el dinero. Lo único que hice fue protegerme de él. ¿Tú? ¿Fuiste tú? Le robaste a un muerto.
1: No te resultará nada fácil probarlo ahora. Si te parece, seguiremos con lo de Joe Cartwright. Acabo de decidir que te vas a casar con él.
0: ¿Qué?
1: Anda, ven, te explicaré los detalles.
2: Chicos, qué pena me dais. Siempre trabajando. No sabéis vivir. Este sudando al lado del yunque y tú con esos malditos caballos. En cambio, yo lo único que tengo que hacer es ir a buscar grano al pueblo. ¿Hasta tendré tiempo de tomar un par de cervezas?
3: Disfruta mientras puedas. Luego tendrás que herrar tú los caballos.
2: Ya me preocuparé cuando llegue el momento.
4: Pues ya puedes empezar a hacerlo. Quiero que vuelvas antes de las 12.
2: ¿Qué? ¿Cómo que antes de las 12? ¿No me habías dicho todo el día?
4: A las 12. Josh, ¿cómo va el nuevo vaquero?
3: ¿Te refieres a Candy?
4: Ese es Candy. Hace tanto tiempo que no le veo que ya ni le conozco.
3: Sí, creo que es él, se parece mucho.
4: Quisiera conservarlo, trabaja bien. Creo que sé cómo hacerlo. ¿Joseph?
2: Oh, ¿has cambiado de idea respecto a lo del pueblo?
4: Olvídate de eso. Irás tú a buscar el grano en lugar de Candy, porque allí hay algo que a él le distrae. He estado pensando y he encontrado una fórmula para mantenerle aquí. Voy a ofrecer un almuerzo campestre. Algunos vecinos vendrán más tarde y la señora Barton le dará la tarde libre a Laura, así que quiero que pases a recogerla.
2: Por supuesto, papá. Será un placer para mí. No he tenido tiempo de estar con ella a solas desde que llegó. Joe.
5: Esta vez es diferente. No se trata de un juego.
2: ¿Crees que no me he dado cuenta? Descuida, te traeré a tu chica.

0: Ya hemos llegado y nos espera la comida. Laura, ¿qué te ocurre? No has dicho una palabra en todo el camino.
1: Hay algo que debo decirte. Espero que lo comprendas.
0: Adelante.
1: Candy cree que estoy enamorada de él.
0: Pues claro, a mí también me lo parece, Laura.
1: No es cierto. Yo no le amo. Claro que me gusta. Es un buen chico. Yo solo intenté ser amable y él lo interpretó mal.
0: ¿Le has dicho algo? ¿Le has dicho algo a Candy?
1: Lo he intentado, pero no quiso escucharme. No quiero hacerle daño.
0: ¿Tú dejaste que se hiciera ilusiones?
1: Oh, no. No. Esa no era mi intención. ¿Tú me crees, verdad?
0: No. No te creo, Laura.

0: favor, basta.
1: Vamos, separaos. ¡Suelta! ¡Suéltame!
2: Bien, Joseph, ya es suficiente.
1: ¡Déjame!
2: ¿Qué ha pasado?
1: Pregúntaselo a él.
2: Dime, Candy, ¿qué ocurre?
1: Suéltame.

0: Laura.
1: Nieto, entra en casa y lávate la cara. Ya hablaremos. Venga. Candy. ¿Alguien puede explicarme lo que ocurre?
2: Creo que ya lo sé. Voy a hablar con Joe.

0: Laura, ¿dónde está Joe? Pero, nena, ¿qué ha pasado? No me digas que ya habéis discutido en vuestra primera cita. Tu primo me contó que te habías enamorado de él y te comprendo perfectamente. Con lo guapo y lo rico que es ese chico. Y ya te lo decía yo, querida. Es tan fácil enamorarse de un rico como de un pobre.
1: Hola, Jos.
2: Bill.
3: Nadie te ha invitado.
2: Entonces digamos que me he invitado a mí mismo. Candy, vas a escucharme tanto si quieres como si no.
3: ¿Qué quieres decirme? ¿Que tu hermano es un mujeriego?
2: No, no he venido a defenderle a él. Pero creo que dice la verdad. Sus sentimientos hacia Laura solo eran los de un amigo. Porque ella, tarde o temprano, iba a ser tu esposa.
3: Estás perdiendo el tiempo, Jos.
2: No, hablar con un amigo no es perder el tiempo.
3: Te digo que lo pierdes.
2: Oye, Candy, si yo estuviera realmente enamorado de una chica, creo... creo que intentaría darle una oportunidad y me gustaría oír su versión. ¿Comprendes?
3: No quiero volver a verla.
2: Ah, venga, Candy, eso es infantil. Si eso es cierto, entonces es que no has estado enamorado de ella.
3: Ella tampoco querrá verme.
2: Yo pienso que sí. Si te quiere de verdad, yo creo que sí. Lo estará deseando con toda el alma. ¿Por qué no vas a verla?

0: Quiero que me lo digas tú. Eso es todo.
1: Me interpretaste mal. Solo éramos amigos. No dije nada de casarnos.
0: Respóndeme a una pregunta y desapareceré de tu vida. ¿Amas a Joe?
1: No, Candy, te quiero a ti. Siempre te he querido.
0: Entonces, todo arreglado.
1: No es cierto.
0: Mi vida, ¿qué ocurre? ¿Qué ocurre?

0: He matado a un hombre. Le he matado y he huido.
1: Cuéntamelo.
0: Fue en Trail City, el rincón más deshonesto y cruel del mundo. Passmore no es mi primo. Él era Marshall allí. Un asesino a sueldo. Incluso peor que eso.
1: ¿Quiere que regreses con él?
0: No, no es eso.
1: Cuéntamelo todo.
0: Yo trabajaba en un hotel. Un día, mientras estaba fregando, se abrió una puerta y apareció un hombre. Era un ganadero. Se acercó a mí y me arrastró hasta su habitación. Estaba borracho, muy borracho. Me rasgó el vestido. Estaba enloquecido. Yo tuve miedo. Había un revólver sobre la mesa. Pensé que eso le asustaría. No recuerdo ni cómo apreté el gatillo. De pronto le vi en el suelo, muerto.
1: Laura. Laura, fue en defensa propia. Cualquier jurado te creerá.
0: Es posible, pero en aquel momento tuve tanto miedo. Me quedé allí con el revólver en la mano y cuando levanté la vista, Passmore estaba de pie en la puerta, mirándome. Aquel ganadero era muy importante. Medio pueblo dependía de él. Passmore dijo que me creía, pero nadie más lo hizo. Entonces me dijo que huyera del pueblo y que viniera aquí. Que cuando las cosas se calmaran, ya diría la verdad de lo ocurrido. Tuve miedo, Candy, tuve tanto miedo que le creí. Lo que en realidad quería era que me fuera para poder apoderarse del dinero y despojar al cadáver. Yo no me di cuenta de nada, pero ahora lo sé.
1: Laura, tienes que volver y dar la cara. Tienes que ir a contarles la verdad.
0: No puedo. Me buscan por robo y asesinato. Hay una recompensa de $500 por mi cabeza.
1: No entiendo. ¿Qué es lo que quiere?
0: Quiere que haga una atrocidad. Que me case con Joe. Y así poder chantajearme el resto de mi vida.
1: Hablaré con él. Le mataré si no te deja en paz.
0: Oh, Candy, no, por favor. Está deseando matarte a traición. No,
1: no
0: le des
1: pienso
0: esa oportunidad.
1: Dejarte sola, Laura. Lucharemos. Se lo contaré todo a los Carrey y de ellos nos apoyarán. Oye, no quiero que salgas de aquí por ningún motivo. Prométeme que no lo harás.
0: Te lo prometo.
1: Te quiero.

0: ¿Laura? Ah, me voy de compras. ¿Quieres venir conmigo?
1: No, gracias.
2: Señora O'Brien.
0: Ah, hola, señor Passmore.
2: Lo siento, Laura y yo tenemos que hablar de unos asuntos de familia.
0: Ah, entonces iré sola. Querida, espero que des gracias a Dios por tener un primo que se preocupa tanto por ti.
3: ¡Señor Carrey!
2: Dime, ¿qué hacía ese aquí? Te fuiste con Joe Carrey y volviste sin él. ¿Quieres pasarte de lista?
1: Déjame en paz de una vez.
2: Ven aquí. Quiero que me cuentes todo lo que ha pasado.
4: Y esa es toda la historia, tal y como me la contó Laura. Y yo la creo.
5: Yo también la creo. Candy, ve con ella y no la pierdas de vista. Iré a ver a Roy. Dentro de un rato nos reuniremos.

0: Joe, olvídalo.
1: Puedes seguir haciendo conmigo lo que quieras, pero no consentiré que arruine sus vidas.
2: ¿Ah, sí? Y dime, ¿cómo vas a evitarlo?
1: Se lo dije todo a Candy. Él se lo dirá a los Carrey y me ayudarán. Tendré un juicio justo.
2: ¿No te das cuenta de que asesinaste a un hombre y que demostraste tu culpabilidad robándole y huyendo?
1: Ya no me das miedo, ¿me oyes? Ya no.

0: verás que me asustas con ese revólver.
1: No te acerques a mí.
0: Vamos, suéltalo.

0: Laura. Laura. Laura. Laura.
1: Candy. Vete. Candy.
0: Sí. Sí.
1: Candy, vete.
0: No, no hables.
1: Te va a matar. Vete.
0: Shh, nadie va a matarme. Te pondrás bien. Ya lo verás.

0: Candy.
1: ¿Sí?
0: Por favor, no me dejes.
1: No te dejaré.
0: No. Quiero ir contigo a esa cabaña.
1: Claro que sí.
0: Sentarme a tu lado y ver juntos cómo florecen las amapolas.
1: Claro que sí. Lo verás todo. Laura. Laura. Laura. No. No. Laura. Laura. Laura. Oh, Dios mío, no me dejes.
2: ¿Ha pasado algo?
3: He oído disparos.
2: ¿Qué ha ocurrido?
4: Disculpen.
1: Dios mío.

0: No he dejado de soñar en ello desde que lo vi por primera vez.
1: Cuéntamelo.
0: En una colina cerca de aquí, construí una cabaña. Desde allí se divisa todo el lago. Y en primavera, veo cómo florecen las amapolas.

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0: Otra clase de guerra, otra clase de paz.
1: ¿Por qué a mí? ¿Qué te he hecho?
2: Mark, ¿por qué culpas siempre al jefe de tus distracciones?
1: ¿Por qué? Porque siempre le defiendo y luego va y me hace una faena de estas.
2: Él no lo hizo, no le echas agua al radiador hace semanas.
1: Así que no puse agua al coche. ¿No crees que podría echarme una mano de vez en cuando?
2: ¿Qué te pasa?
1: Me he reventado el dedo. También me dirás que no es culpa suya.
2: Por supuesto que no. Tú le has dado la patada al coche.
1: ¿Sabes cuántos puntapiés he dado al coche? Cientos de veces y nunca me he roto un dedo. Te repito que a él le encanta mortificarme.
2: Eso no lo hace el jefe.
1: ¿Qué más me reservas? ¿Azotarme con un relámpago?
2: Eso fue el jefe.
1: ¿Qué más da? Solo es un coche, ¿no? ¿Por qué no andamos, Jonathan? Hace un buen día para pasear.
2: Perdóneme, ¿podría decirnos cómo llegar a Rose Court?
3: ¿A Rose Court? Claro, vivo en Rose Court.
2: Si se dirige hacia allí, ¿podríamos acompañarle?
3: ¿Por qué no? No me importa la compañía, pero son muy jóvenes. Ya no puedo andar tan deprisa como antes.
2: No importa, a mi amigo le pasa lo mismo últimamente.
3: Vamos. Me llamo Guido. Guido Ligio.
1: Mark Gordon, este es Jonathan Smith.
2: ¿Qué tal?
3: Ah, California. Por eso nos hemos venido aquí, mi amigo y yo. Los inviernos son demasiado para nosotros.
1: ¿Cuándo vinieron?
3: Hace 6 meses. Todos mis amigos y mi esposa murieron. Todos murieron. Así que nos vinimos aquí. Vivimos puerta con puerta y jugamos a las cartas. Vamos a ver partidos de pelota. Un asco. ¿Qué les voy a contar?
1: ¿No tiene familia aquí?
3: No, solo tenía a mi esposa, pero se escapó con el capitán del equipo de bolos. Mala pata, porque cuando él se fue, el equipo se hizo añicos. Imagino que tenía un promedio de 2.10. Bueno, ya estamos. Rousku, ¿qué edificio buscan?
2: El número 14.
3: ¿El 14? Ese es el mío. ¿A quién buscan?
2: Al señor Michael Clancy.
3: Ese es mi amigo, el tipo de quien les hablaba. ¿Quiénes son ustedes? ¿Qué es lo que pasa?
2: Nada, queremos hablar con él, eso es todo.
3: Son policías, abogados... Vamos, ¿qué ha hecho? ¿Mataré a ese tramposo?
1: No ha hecho nada.
3: Mire, no podía hacer nada. Conozco a ese tipo hace 40 años. Es el mejor del mundo.
2: Somos del Comité Internacional de Ayuda al Refugiado.
3: Ah, si es para un donativo, pues... No hay nada que hacer. Es el mayor tacaño que he conocido, se lo aseguro.
2: Solo queremos hablar con él.
3: Refugiados, ¿eh? Está bien, vamos. Miren, voy a subir y hablar con él primero y tal vez pueda sacarle un par de pavos. Mientras tanto, apúnteme a mí 15 pavos. Porque sé lo que es ser un refugiado, ¿saben? Clancy, ¿dónde estás?
4: En la cocina.
3: ¿Qué estás haciendo en la cocina?
4: No, aprendiendo, Clancy. ¿Qué crees que estoy haciendo en la cocina? Haciendo la cena para poder ver el partido.
3: Me toca a mí cocinar esta noche. Para eso he ido a la tienda.
4: El martes me toca a mí.
3: Es miércoles, miércoles, miércoles. Es miércoles. Mira, yo cocino los miércoles.
4: Mira, martes, ¿lo ves? Martes.
3: Miércoles.
4: ¿Dónde está el miércoles?
3: Ponte las gafas.
4: No las necesito. ¿De cuándo es este, de hoy?
3: Del miércoles.
4: ¿Y este de aquí?
3: Ese es el periódico de ayer. Hoy es miércoles.
4: Creí que era martes.
3: Amigo, la infusión de rabos de pasa es muy buena para la memoria.
4: Bueno, creí que era martes. ¿Quién ganó el partido?
3: Los Dogs perdieron.
4: Esos vagos, ¿qué puedes esperar? Si ni siquiera juegan en su día. ¿Qué pasó el martes?
3: ¿Que te dormiste? Ah, oye, hay ahí fuera 2 tipos esperándote. ¿Quieren verte?
4: ¿Qué 2 tipos?
3: Los que están ahí fuera son de una organización de ayuda. Les voy a dar 15 pavos.
4: Si le doy a alguien 15 pavos ya pueden ayudarme.
3: Es para los refugiados.
4: No necesito refugiados.
3: Los refugiados necesitan el dinero.
4: Pues dáselo.
3: Lo hice.
4: Eres un cabezota.
3: Soy un cabezota.
4: Eso es, eres un cabezota.
3: Soy un cabezota, si tú no sabes siquiera el día que es.
4: Puede que no sepa el día que es, pero tampoco se me ocurre tirar los dientes al cubo de la basura.
3: Eres un tipejo y no quiero tener nada que ver contigo.
4: Muy bien, porque yo tampoco quiero tener nada que ver contigo.
3: Entonces, de acuerdo, finito.
4: Adiós, buenas a la mala hierba.
3: ¿A qué hora comemos?
4: Dentro de media hora, y si llegas tarde lo tiro.

0: Oiga, señor Lillo.
1: ¡Y no ves portazo!
0: Señor Clancy, ¿qué ha pasado?
2: Hable con él, yo no puedo. Ni siquiera sabe el día que es.
3: Con qué distracciones diarias. No te desmoralices. Ya me siento mejor del dedo.
0: Qué gracioso.
1: ¿Sí?
0: Señor Clancy, me llamo Jonathan Smith. Aquí Mark Gordon. Somos del Comité Internacional.
1: Pues vaya a ver a mi antiguo amigo, el señor Lillo, que vive ahí enfrente. Es el imbécil, no yo.
2: ¡Asqueroso bichejo! ¡No sabías aprovechar ni la oreja de un cerdo!
3: ¿Quieren dejarlo ya? No hemos venido por donativos.
1: ¿Seguro que no?
0: No.
4: Entonces, ¿cómo iban a coger mi dinero?
1: Porque es un timo, ya te lo dije antes.
0: Señor Clancy, no es un timo. Lo que tengo que decir es muy personal y privado y prefiero no hacerlo aquí fuera.
1: Si tiene algo que decir, dígalo.
0: Es acerca de su hijo. ¿Podemos entrar y sentarnos?
1: ¿Mi hijo?
4: Esperen un momento, ¿son dos payasos gastando bromas? El hijo de Clancy murió hace 13 años.
0: Lo sé, señor Picio. ¿Reconoce esto?
5: Sí. Eso era el San Cristóbal de mi hijo. Su madre se lo dio como amuleto cuando embarcó. ¿Cómo lo ha conseguido?
0: De la mujer a quien se lo dio.
3: Señor Clancy, podríamos entrar.
1: Quiero que me diga de qué se trata y quiero que me lo diga ahora mismo.
0: De un chico que se llama Michael Clancy Guyen. Es su nieto.
3: Señor Clancy, ¿es esta foto de su hijo?
1: Sí. Sí, es mi hijo. Es Mike.
0: Tenemos cartas de la mujer de esa foto que dice que se las escribió su hijo. ¿Es esta la letra de su hijo?
1: Sí, se le parece. ¿Y qué tiene que ver conmigo?
3: Su hijo murió en abril. En julio, la chica de esa foto dio a luz un niño. Su nieto. Están en Tailandia, en un campo de refugiados. Quieren venir a los Estados Unidos, pero tienen que reclamarlo.
1: ¡Váyanse al infierno!
0: ¿Qué?
1: ¿Qué? Hablaba claro, no es así. ¡Vamos! ¡Fuera de aquí!
4: Clancy, si fuera tu nieto.
1: No te metas en esto. Mi hijo es un soldado solitario que sería con una fulana de esas que probablemente ha dormido con la mitad del ejército y que tomándole por un imbécil le hace creer que es suyo. Pues yo no soy un imbécil. Lo han oído de Mike Clancy. No se ríe nadie.
0: Señor Clancy, no trabajaba en un bar. Era estudiante y estaba enamorada de su hijo. Tenemos las cartas que escribió solicitando permiso para casarse con ella y traerla aquí. Le dejo esto para que lo lea despacio. El chico se llama Michael. Le puso el nombre de su hijo.
1: ¡Dije que fuera! ¡Salgan de aquí! ¡Váyanse!
0: Le dejo la dirección de donde nos alojamos. Por favor, léalo. Solo le tienen a usted. Adiós.

0: El pequeño May escribía muy menudito. ¿Sabes lo que le decía? Si no se lo dije una vez, se lo dije 100 veces. Las letras más grandes, ¿entiendes? ¿Dónde está mi gafa? No puedo leer esto.
1: Querida Alan.
0: ¿Lan? ¿Qué es Lan?
1: Tal vez la chica de la foto. No te preocupes por el niño. Todo se resolverá. No hace más que darme largas en el ejército, pero cuando vuelva a los Estados Unidos, a mi familia se le ocurrirá algo para llevarte allí cuanto antes. Mi padre a veces es muy egoísta, pero me quiere y sé que cuando te conozca os querrá a ti y al niño.

El chico era un cabezota. Buen chico. ¿Por qué tuvieron que matar a Mike Guido? ¿Qué clase de Dios permite que le ocurra eso a un chico como él? ¿Por qué mataron a mi hijo?

0: Portland. Soy Jonathan Smith. Me ocupo de su caso.
1: Hola.
0: Y tú debes ser Michael. Michael, este es tu abuelo.
1: No podré pagarle nunca lo que ha hecho por mí y por mi hijo. Gracias.
2: No tiene por qué hacer eso. No soy ningún obispo. De todas formas, bienvenida a América. Cojamos sus cosas y vayámonos.
3: ¿De veras eres mi abuelo?
2: Bueno, eso es lo que dice tu madre.
1: Señor Clancy.
2: ¿Qué?
1: Nada. Cogeremos nuestras cosas.

0: Esto es para los dos. Tendrán que compartirlo.
1: ¿Es nuestra habitación?
0: Sí. No sé lo que esperaban, pero ya saben que no soy rico. Quiero decir que es lo que hay, o lo toman o lo dejan, ¿entienden?
2: Señor Clancy, mi hijo se ha criado en habitaciones con otras 14 personas más y que no eran ni habitaciones, que eran más bien chabolas de lata. No se está quejando. No ha conocido semejante lujo como el de una cama donde dormir. Le estamos muy agradecidos.
0: Entonces, muy bien. Ahí está el baño.
3: ¿Puedo verlo, madre?
2: Pregúntale a tu abuelo.
3: ¿Puedo, abuelo?
0: Sí, claro. Y escucha, no me llames abuelo. Llámame Clancy, ¿de acuerdo?
3: ¿Pero por qué?
0: Porque sé que soy Clancy, pero no sé si soy tu abuelo.
2: Señor Clancy, le agradezco mucho lo que ha hecho por nosotros. Mi hijo no ha tenido nada en su vida. Lo único que ha tenido ha sido mi cariño y el conocimiento de quién es. Podemos pasarnos sin habitaciones, sin cuartos de baño y también sin alimentos, pero no permitiré que nadie le robe su identidad, incluido su abuelo.
0: Oiga, Smith, ¿podríamos hablar los dos a solas un segundo?
4: Claro. Mark, ¿por qué no te llevas a Lan y a Michael a la playa? Tal vez les guste.
0: Sí, les gustaría.
3: Prefiero ver el baño.
2: Luego, Michael. Vámonos con el señor Gordon a la playa.
5: Sí, vamos, te va a encantar.
3: De acuerdo.
4: ¿Qué mosca le pica?
0: Escuche, Smith, esto no funcionará. Estaba dispuesto a ayudar por lo que mi hijo sentía por esa mujer, pero no aguantaré estas cosas en mi casa.
4: ¿Por qué?
0: Me refiero a que es una bocaza, ¿no? Creí que estas mujeres eran de otra forma, ya sabe, inclinación, ¿eh? Sí, sí, señor, no, señor.
4: No ha venido para ser su doncella.
0: Tampoco está aquí para hablarme así en mi propia casa. Ni me pondrá una venda en los ojos con esa forma de hablar. Sé exactamente qué clase de mujer es.
4: ¿Ha terminado, señor Clancy?
0: Sí, es todo lo que quería decir.
4: Ahora permítame que le hable. Tuvo a ese muchacho después de la caída de Saigón. El niño era una prueba para los vietnamitas del norte de que ella había cometido un pecado imperdonable. Se había asociado con el enemigo. El chico estaba marcado, era un mestizo. Pero ella no. No tenía más que abandonar al niño y hubiera tenido una vida más fácil, más cómoda. Y no lo hizo. Porque amaba a su hijo y también al suyo. Esa es la clase de mujer que es.

0: ¿Dónde están Mark y Michael?
1: Michael quería ver un baño americano. Y el vecino, no recuerdo su nombre.
0: Guido.
1: Guido. Se lo llevó para que jugara tirando de la cadena. Mi hijo se impresiona mucho con estas cosas.
0: Todo se arreglará. Todo se arreglará.
1: Sí. Sí. Perdóname.
0: No hay ninguna razón para perdonarla.
1: No debería llorar en un día como este. Finalmente, estamos en América. No es un día para llorar. Estamos muy agradecidos.
0: Sé que está muy agradecida. También sé que lo que le dijo el señor Clancy en casa fue muy cruel y la hirió muchísimo.
1: Creí que sería diferente. Fue estúpido pensar eso. Se parece mucho a mi propio padre. Se sorprendería de lo mucho que se parece a mi padre.
0: ¿Qué quiere decir?
1: Según mi padre, todos los soldados americanos eran iguales. A la caza de muchachas vietnamitas. Pensaba de Michael del mismo modo que el padre de Michael piensa de mí. Irónico, ¿no?
0: ¿Dónde está ahora?
1: Murió. Me dijo que tenía que elegir entre mi americano y mi familia. No volví a verle. Más tarde, en los campos, supe de él. De mi madre. De mi hermana, todos muertos.
0: No creo que el señor Clancy sea malo. Necesita un poco de tiempo, solo eso.
1: No lo sé. En los campos no importaba la maldad de fuera. Cuando estábamos en la chabola, mi hijo y yo, había tanto amor como odio había fuera. Pudimos sobrevivir a ese odio por el cariño que teníamos dentro. Pero si el odio ya no está fuera, sino en nuestra propia casa, ¿cómo sobrevivirá mi hijo a eso?

0: Oye, chico. Tú. Te estoy hablando. Eres nuevo aquí, ¿no?
1: Sí.
0: Por eso te voy a dejar que te vayas tranquilo esta vez.
1: ¿Que me vaya?
0: Eso es. No pagaste el impuesto esta mañana. Todos tienen que pagarlo, hombre.
1: ¿Qué impuesto?
0: El impuesto para que no te sacuda en la cabeza. Medio dólar todas las mañanas. Eso es lo que pagarás.
1: Si no tengo tanto dinero.
0: Vamos, hombre. No me mientas. Te he visto en la fila de la comida. Tenías dinero. Porque lo recibes.

0: Es de tu viejo abuelo Clancy, ¿cierto? ¿Ves? Aquí se sabe todo en este barrio.
1: Es el dinero de mi comida.
0: Sí, pues de ahora en adelante estás a dieta. Porque si no pagas, te vamos a sacudir un poco. Y si crees que ese pobre viejo puede protegerte, tal vez le sacudamos a él también. ¿Lo entiendes? ¡Dije! ¿Lo entiendes?
1: Sí.
0: Hombre, no te lo tomes

0: Todos tienen que pagar impuestos. Es América, ¿no?
1: Aquí está.
2: El bueno de Jonathan. ¿Trajiste todo lo de la lista?
1: Sí, creo que sí.
2: Amigo, he estado esperando todo el día para hacer este estofado. Ya me estaba hartando de comer tonterías.
1: Están sentados allí.
2: ¿Quiénes?
1: Lan, Clancy y Michael.
2: ¿Qué tienen que ver con mi estofado?
1: ¿Y tu estofado con nuestra misión? Hablo de Lan, Clancy y Michael.
2: Puede que lo estuvieras pensando, pero no lo estabas hablando.
1: Te decía que estaban sentados en el apartamento. Lan y Michael sentados en su habitación y Clancy sentado en la suya. Ni siquiera
2: habla. Has olvidado el orégano.
1: ¿Qué?
2: El orégano. Está la pimienta de cayena, pero ni rastro de la otra pimienta. Si no ibas a traer todo lo de la lista, ¿por qué no lo dices? Lo hubiera comprado.
1: ¿Qué estás mascullando?
2: No estoy mascullando porque tengo hambre. Siempre masculo cuando estoy hambriento. No soy un ángel, tengo un estómago humano.
1: Esa es tu opinión.
2: Muy agudo, Jonathan, muy agudo.
1: Lo siento.
2: Sí, yo también. ¿Sabes una cosa?
1: ¿Qué?
2: Tú y yo, ahora mismo, nos parecemos a Clancy y a Guido. Así es como seremos dentro de 20 años cuando seamos realmente viejos.
1: Oye, habla por ti. Yo seré siempre como soy ahora, ¿recuerdas?
2: Así lo olvidé.
1: Tal vez sea eso.
2: ¿Tal vez sea qué?
1: Hemos intentado llegar hasta Clancy a través de su nieto. Deberíamos hacerlo a través de su amigo.
2: ¿Guido?
1: ¿Sí? Sí, Guido.
3: Si quieres disculparte, puedes entrar. Si no, lárgate.
2: Guido.
3: Deberías tener... Oh, creí que era ese holgazán de Clancy. ¡Ese viejo tacaño!
2: ¿Le parece bien que entre?
3: Claro, claro. Pase, pase. Estoy como enjaulado, ¿sabe? No es bueno estar solo. No es bueno estar solo tanto tiempo.
2: Sí, comprendo lo que quiere decir. ¿Han tenido otra pelea usted y Clancy?
3: Oh, sí. Y solo porque le di al chico a Michael, ya sabe. Le regalé al chico una mochila. Para la escuela, claro. Todos los chicos deberían tener una mochila. Bueno, como le veo a todos de por aquí. Oh, Clancy, ese mendigo, dice... ¿Que cuánto he pagado por la mochila? Le digo que es asunto mío. Y él dice que es suyo. Dice que le debo 10 pavos del juego del pinacle. Y que antes de comprar una mochila, debería pagarle. Yo digo, ay, si no fueras tan tacaño como eres, no hubiera tenido que comprarle al chico lo que deberías haberle comprado tú, su nieto.
2: Escuche... Tampoco Clancy se lleva demasiado bien con el chico.
3: Sí, lo sé, pero no es asunto mío.
2: Bueno, tal vez pueda serlo.
3: ¿Qué quiere decir?
2: Pues verá, parte de nuestro trabajo, el de Jonathan y mío, es procurar que el chico pueda adaptarse a la cultura americana.
3: Ah, ¿y qué?
2: ¿Y qué? Que Clancy está sentado allí como un bodoque.
3: Porque es un bodoque. ¡Un idiota!
2: Exacto. Mire, ni al chico ni a la madre le está haciendo ningún bien eso. Quiero decir que no conocen aquí a nadie. Ella está fuera todo el día buscando trabajo. El chico en la escuela y cuando regresa a casa se queda encerrado en su habitación. Así que hemos pensado que lo mejor para el chico sería que saliera a divertirse un poco. Quizá jugar por aquí a la pelota, ir al rompeolas o subirse a Tío Vivo.
3: ¿Por qué no le lleva usted al rompeolas?
2: Lo haría, pero los dos necesitan algo más en este momento. Yo solo trabajo en el caso y lo que ellos deben tener ahora es un amigo.
3: Oiga, ¿qué me va a contar a mí? Todos necesitamos un amigo. Apesta estar siempre solo, ¿sabe?
2: ¿Y?
3: ¿Y qué?
2: ¿Y qué le detiene?
3: No creo que Clancy lo apreciara, ¿sabe?
2: ¿Y qué?
3: ¿Y qué?
2: ¿Y qué?
3: Sí. ¡Sí! ¿Y qué?
2: ¡Eso es!
4: ¿Quién es?
3: Guido.
4: ¿Guido qué? ¿Guido el moroso? Si has venido a disculparte, será mejor que tengas los...

0: 10 pavos en la mano, si no, piérdete.
1: No vine a verte a ti, vengo a ver a tu nieto.
2: Ah, ¿quieres salir a jugar?
1: Sí, algo parecido, perdóname.
3: Hola, señor Lillo.
1: Guido. ¿Puedo entrar?
3: Claro.
1: Con permiso. Escucha, chico. Tú y tu madre vais a venir conmigo al rompeolas y subiremos al tío vivo.
3: ¿Al tío vivo?
1: ¿No has visto nunca un tío vivo? Son caballos. Caballos de madera que giran y giran en un círculo. Es más divertido que un barril de monos.
3: ¿Tiene monos?
1: Eres un ángel. Dios te bendiga. Venga, nos vamos a divertir.
3: ¿Podemos?
4: Es muy amable, pero...
1: ¿Por qué no? Vengan con el tío Guido.
4: Bueno, supongo... Está bien.
1: Y echaré mis penas fuera.
3: Abuelo, ¿vienes tú también?
0: No. Si quieres ir a algún sitio, ve.
4: Si no quiere usted que vayamos, no iremos.
0: Es un país libre. Pueden salir y entrar cuando les plazca.
1: Oh, la voz del encanto y la cultura acaba de hablar. Vamos.

0: ¿Crees que a mi abuelo le gustará el oso que gané para él?
1: Lo de un oso no sé, pero una rata disecada va más con su estilo. Escuchen, ¿por qué no entran un rato? Tengo un poco de helado. Hacía años que no me había divertido tanto. Y no quiero que esto termine.
2: Deberíamos invitar al señor Clancy.
1: Prefiero masticar hojas de afeitar, aunque si es eso lo que quieren, de acuerdo. Entren, iré a por él, ¿eh? Clancy, ¿qué estás haciendo aquí? Y vamos ahora. ¿Qué es todo eso?
3: Qué buenos camaradas sois. Le compras al chico una mochila, te lo llevas al tío vivo. Como sois emigrantes, tenéis que estar unidos. Serás responsable de ellos, te ocuparás de ellos. Porque no quiero tener nada que ver con vosotros, con ninguno de vosotros. No necesito nada de vosotros. No necesito a nadie.
4: Es sobre Michael Guyen. Tengo entendido que trabaja en su casa.
5: ¿Ocurre algo malo?
4: Algunos de nuestros profesores han advertido que Michael va por los cubos de desperdicios a la hora de comer.
5: ¿De desperdicios?
4: Lo he comprobado y al parecer lo hace todos los días. O bien rebusca en los cubos o bien no come. Diga, ¿cómo es su tutor, ese señor Clancy?
5: Estoy seguro de que le da dinero al chico. Es un hombre difícil, pero no es

0: bueno, pues algo pasa con el dinero. He intentado hablar con él y no dice una palabra. Si quieren intentarlo, hablen con él antes de mañana por la mañana.
1: Lo haremos, gracias.
2: Verán, no se preocupen por eso. Conozco a Clancy hace 40 años y, bueno, se le pasará.
3: No. No nos quiere. No nos ha querido desde el principio.
4: ¿Y por qué? ¿Por qué es así?
2: Porque es un idiota, por eso. Quiero decir que le quiero, pero no le aguanto.
3: Recoge tus cosas, Michael. Buscaremos un sitio.

0: No, espere. Mire, tengo sitio en mi casa. Tienen mi cama. Yo dormiré en el sofá.
1: No. Es muy amable. Nosotros resolveremos este problema.
0: No lo hago por amabilidad. ¿Saben qué? Me he divertido. Fue estupendo. Y nunca tuve hijos. Los quería, pero no los tuve.
1: Señor Licho.
0: Guido.
1: Guido. No quiero ofenderle, pero mi hijo y yo no somos una carga que se pueda transferir de uno a otro. El señor Clancy no nos puede regalar a usted.
0: Lam, no hago esto por piedad. Ni porque Clancy me los haya dado. Y sé que no soy un familiar o la familia. Creo que hay algo más que la relación sanguínea para formar una familia. Soy un hombre solo. Y todo lo que tenía hasta que ustedes llegaron era jugar a las cartas con Clancy. Y pelearnos continuamente. Y todo porque somos dos viejos solitarios. Él es muy cabezota y no quiere admitirlo. Me he divertido hoy. Y pienso que nos divertiremos más. Si salimos y comemos juntos, vamos a los partidos, jugamos a las damas, ser amigos. Sé que no somos una familia, pero podríamos casi ser una familia. No tienen a nadie. Yo no tengo a nadie. Y la gente tiene que tener a alguien. ¿Por qué no lo intentamos? 2, 3 días. Por favor.
2: Podemos, mamá, yo me divertí.
0: ¿De veras?
2: Sí, de veras.
1: Tan pronto como consiga trabajo, le pagaremos la habitación.
0: Bueno, bueno.
1: ¿Y la comida?
0: Claro, claro.
1: Yo también. Me divertí.

0: ¿Qué tal, Michael?
1: Hola, señor Smith. ¿Señor Gordon?
0: Michael, ¿diste el dinero de tu comida a aquellos chicos?
1: No.
2: Ahora vives en un país libre. Nadie tiene derecho a quitarte el dinero. Y si lo hacen, no tienes por qué tener miedo de pedir ayuda.
1: ¿Quién me ayudará?
0: ¿Nosotros?
1: Hoy. ¿Qué pasará mañana y pasado mañana? Ustedes se irán, ellos seguirán aquí.
2: Díselo a tus profesores. Y si ellos no pueden, acude a la policía.
1: No se lo diré a nadie. No quiero problemas. Ni quiero que mi abuelo tenga problemas. ¿Sabe cómo se sobrevive, señor Smith? Con la boca cerrada. Así que no hablaré. Tengo que ir a la escuela.
0: Venga, vamos a limpiar los mocos a esos críos.
2: No, espera, tiene razón. ¿Qué pasará cuando nos vayamos?
0: No puedes dejar que se salgan con la suya.
2: Ya lo sé. Vamos.
0: ¿Y si me dejara una sola vez?
3: Mark.
0: Sí, ya voy.
3: Sí, ya voy. Aguante un poco. No me interesa.
0: Le interese o no, va a hablar con nosotros.
3: He terminado con esos dos. Si quieren hablar de ellos, vean a Guido. Se los regalé.
2: ¿Cómo que se los regaló?
3: Se los regalé. Los eché de aquí. Igual que hago con ustedes. Adelante, fuera de aquí.
0: Señor Clancy, ¿se ha enterado de que todos los días su nieto va buscando comida por los cubos de basura?
3: ¿Basura? ¿De qué está hablando? Le di al chico dinero para comer.
0: Y todos los días una pandilla de gamberros se lo quita.
3: ¿Por qué no ha dicho nada? ¿Por qué no se defiende?
2: Porque tiene miedo.
3: No soy responsable de que el crío sea un cobarde.
2: No tiene miedo por él. No se defendió porque le dijeron que le pegarían a usted. Prefiere comer desperdicios a que le hagan daño a su abuelo.
3: ¡Yo no soy su abuelo!
2: Permítame hacerle una pregunta. ¿Cuánta gente en su vida le ha querido tanto como ese muchacho?
3: Mi hijo.
2: Su hijo está muerto y su nieto vive. Y después de todo lo que le ha hecho, sigue queriéndole de esa manera. Y le echó de su casa.

0: Michael.
1: Abuelo.
0: ¿Dónde están los que te roban el dinero?
1: A mí nadie me roba.
0: No me mientas. No soporto que un nieto mío coma desperdicios por culpa de unos gamberros. Son aquellos tipos, ¿verdad?
1: No. Y no eres mi abuelo. Tú lo has dicho. Así que déjame en paz.
0: Ahora escúchame. Yo soy tu abuelo y no quiero que vuelvas a mentirme. Dime, son ellos, ¿no?
1: Sí. Pero no importa,
0: quédate
1: por favor.
0: Aquí, yo me ocuparé de esto. Tú, devuelve el dinero a ese muchachito, ¿me oyes?
2: Viejo, quítame el dedo de ahí antes de que te lo corte.
3: Vamos. No, no, esperemos.
2: Viejo, esto va a dolerme.
1: ¡Deja a mi abuelo en paz!
0: ¡Aparta las manos de mi nieto!
1: Oh,

0: ¿Qué ha pasado? ¿El jefe les dio el don?
1: No, fui yo. No creí que le importaría esta vez.
0: Me gusta tu estilo. El suyo también, desde luego.
2: Mike, ¿estás bien?
3: Sí, ¿y tú?
2: Sí,

0: ¿Cómo lo has hecho?
1: No lo sé. Quiero decir, tal vez es como esas historias que oyes de que una madre ve a su hijo atrapado bajo un coche y le ama tanto que se fortalece como Superman y levanta el coche. Quizá eso es lo que fue.
0: No.
1: ¿Por qué dices eso?
0: Porque has dicho que la fuerza viene del amor.
1: Sí. Sí, dije eso. Michael, estaba enfadado contigo. Estaba enfadado con todos, aunque no porque hicieran nada malo. Verás, yo quería a tu padre más que a nada en el mundo. Y cuando lo mataron allí, fue... Bueno, actué como tienes que sobreponerte y seguir. Pero no puedes sobreponerte a una cosa así. Es un dolor que nunca te deja. Así que intenté aislarme de todos. Y entonces tú y tu madre aparecisteis. Eso me hizo recordarle de nuevo. Y todo aquel dolor volvió. Yo no quería sufrirlo. Así que no quería tenerte al lado. Porque cada vez que te miraba, veía a mi Michael. Sabes, tú me recuerdas mucho a él. Y cuando te miro a la cara, es como si viera a Michael devolviéndome la mirada. Por eso os aparté a los dos. Porque si no lo hacía, probablemente os querría. Y duele demasiado hacer eso. ¿Lo comprendes?
0: No.
1: Eres muy pequeño para ello.
2: Es hermoso, ¿sabes? Me recuerda una frase de la película.
3: ¿Qué película?
2: Esa de Ryan O'Neill. ¿Recuerdas donde dice: amor significa no tener nunca que comprender?
3: Decir que lo sientes.
2: ¿Por qué?
3: Esa es la frase. Amor significa no tener que decir lo siento.
2: Es la cosa más estúpida que he oído.
0: ¿Abuelo?
1: Sí, hijo.
0: ¿Puede el tío Guido vivir con nosotros?
1: ¿El tío Guido? ¿Ese tramposo?
0: Sí, ese tramposo.
1: No lo sé, ya lo pensaremos. Tal vez sería más barato alquilar una casa grande. Hablaré con tu madre. Ese tramposo aún me debe 10 pavos.
0: Dice que le engañabas.
1: ¿Que le engañaba?
0: Que le hacías trampas con las cartas.
1: Estás en mí.
0: Eso es lo que él dice de ti.
1: ¿De mí? Si fue él quien perdió los dientes en el cubo de la basura.

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0: Tal día como hoy, pero en 1934, Adolf Hitler logró su objetivo de centralizar todas las facultades estatales más importantes de Alemania bajo su propio liderazgo. Pudo centralizar todos los poderes con diferentes medidas previas, como la ley de plenos poderes o la noche de los cuchillos largos. Hitler se convirtió en el líder supremo de Alemania. Este acto marcó el fin de la República de Weimar y el comienzo de la Alemania nazi, un régimen totalitario donde Hitler tenía control absoluto sobre el gobierno, las fuerzas armadas y todas las instituciones del país. En 1989, el Papa Juan Pablo II inicia su tercera visita a España, comenzando su recorrido en la histórica ciudad de Santiago de Compostela. Esta visita fue significativa no solo por ser parte de sus múltiples viajes a España, sino también por el simbolismo y la importancia de la ciudad como uno de los principales destinos de peregrinación en el mundo. El Papa celebró una misa multitudinaria en la Plaza del Obradoiro, donde se dirigió a miles de fieles y peregrinos venidos de diferentes partes del mundo. En 2009, el cirujano Pedro Cavadas lleva a cabo un hito médico al realizar el primer trasplante en el mundo de cara, mandíbula y lengua. En 2010, y de manera anticipada, Estados Unidos retira la mayor parte de sus tropas de combate de Irak, marcando lo que se considera el cierre de la guerra. En 2011, en Madrid, Benedicto XVI tiene un encuentro con la familia real en el Palacio de la Zarzuela. Hoy, 19 de agosto, se celebra San Juan Eudes.
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1: Pues estamos con Rocío y Pilar, presidenta y secretaria del Centro de Participación Antonio Pareja de Santa Rosa, que desde luego esta Semana del Mayor la estamos disfrutando desde

0: el primer momento?
1: Muchísimo. Mucho, mucho. Esta mañana, desde luego, hemos empezado con fuerza, ¿eh? Y todavía estamos, porque ya sabes dónde estamos y lo que nos corea. Y toda la semana.
0: Hemos disfrutado del flip dance, que desde luego, que es maravilla, este flamenco.
1: Mía, todavía estamos, que no podemos. Estamos, mira, que tenemos un calor enorme, porque hemos pasado mucha calor, pero nos hemos divertido muchísimo, muchísimo.
2: El flip flan es buenísimo si quieres adelgazar, ¿eh? Porque nosotros lo ponemos en dos meses y adelgaza 6 kilos, por lo menos.
0: Para, hemos sudado. Ahora que viene, o sea, del exceso de las vacaciones y demás, y ahora que van a empezar las vacaciones de Navidad con esto, esto viene de lujo, ¿no?
1: Viene todo bien, el free plan y todo lo que damos en el centro, porque son actividades muy activas, ¿sabes? Porque tienen flamenco, sevillana, el free plan, luego tiene castañuela y tienen de todo, de todo. Ahí no falta de nada.
2: Tienen muchos talleres.
0: Vamos a hablar de la Semana del Mayor. Esta mañana habéis estado pues en ese pedazo de exhibición que habéis hecho. Hemos leído los manifiestos, han escuchado. Y luego, ¿a dónde habéis ido?
1: Bueno, los presidentes, hemos ido a Bodegas Campos, que nos dan una comida por la Semana del Mayor. Merecida y además muy buena, ¿eh?
0: Un homenaje, yo me imagino, por todo ese trabajo que realizáis, porque con el voluntariado, con todas las actividades que desde luego todos los días estáis trabajando.
2: La verdad que sí. Mira, nos dijeron en un principio que era poquito lo que había que trabajar, pero de verdad que entramos por la mañana, llegan personas que se quieren hacer muchísimos socios, porque tenemos muchísimos socios, y luego también te dan su problemática, y pues dónde me apunto, a qué taller, entonces pues tienes que escucharlos primero, qué es lo que más a ellos les interesa, y luego pues ya le das, pues mira, pues este taller te vendría bien, el de memoria, yo quiero hacer mantenimiento, no, yo creo que a ti te vendría mejor estiramiento, o sea, los vamos orientando también, que es muy importante, y ellos se sienten muy bien acogidos, de verdad.
0: La delegada también, Eva Contador, también disfrutando y acompañando a todas estas personas que contribuyen tanto y hacen tantísimo por Córdoba.
3: Así es, mira, ya se está llenando el Gran Teatro y este es el primer pase. Hoy habrá 2.000 mayores viendo esta obra de teatro, que lo hacemos para su deleite. Además, ya las has escuchado, es que se vuelcan en sus centros, conocen a los usuarios, están pendientes de todos los talleres y no podíamos hacer nada mejor que darles también ese homenaje a ellos y que hoy pudieran estar aquí disfrutando de su día, que es el Día de Mayor.
0: Son dos sesiones, ¿no? Porque el año pasado ya nos quedábamos cortos, ya vamos a aumentar una doble.
3: Sí, llevamos ya, bueno, desde que empezamos con la Semana del Mayor, que teníamos una sesión, pero todos los años teníamos problemas y ya el año pasado era un desborde total. Nos pasó también en carnavales, que tuvimos que habilitar dos días. Y bueno, pues igualmente ahora ya, yo creo que se nos va a quedar corto, pero bueno, dos sesiones para que los mayores, todo aquel que quiera venir, pueda disfrutar del teatro.

0: ¿De qué centro es?
1: Del centro Levante, Levante Norte, de Carlos III.
0: Bueno, y aquí yo creo que este grupo tan saladísimo, todas sois de ese mismo centro.
1: Sí, hacemos gimnasia, zumba, sevillana, lo de la memoria. Aunque yo, vamos, todavía no estamos muy en eso, pero vamos a la memoria.
0: Pero ahora viene otra cosa, que es el Gran Teatro, que estamos aquí reunidos para ver una obra. Hay, de hecho, hay dos turnos, o sea, se llenó ya el año pasado, volvemos a repetir.
1: A las 8 hay otro.
0: ¿Qué, con ganas?
1: Sí, mucha. Es musical, claro. Va a estar muy bonito.
0: ¿Sabemos más o menos de lo que va el teatro o nosotros nos esperamos y nos apuntamos absolutamente a todo?
2: No sé de lo que voy porque no lo he visto, ella sí que la ha visto.
1: La historia de la radio.
2: Se ve de la radio.
0: Sí, la vi. ¿Y le gustó?
1: Yo creo que sí, es la misma, me encantó, porque va recordando lo que fue la radio, cómo se hizo, los cantantes, los actores que actuaron.
2: Pero yo no puedo explicar porque no la he visto. Ahora es la primera vez que lo voy a ver.
0: Pues que lo disfrute muchísimo.
2: ¿Eh?
0: Que lo disfrute muchísimo.
2: Gracias.

0: ejemplo, cuánto tiempo le dedicamos a estas joyas. Aquí, vamos, esto es una obra de arte, de ingeniería, de todo.
1: 4 o 5 horas todos los días, la dedico como mínimo.
0: 4 o 5 horas. ¿Y de dónde viene este afán, este espíritu?
1: Desde chiquitillo me gustaba mucho la carpintería, pero trabajando no podía dedicarme, y fue jubilarme en el 2008 y ya empecé a hacer cosas de todo de madera, es que es todo de madera.
0: Y nosotros, y bueno, yo me pregunto, ¿a qué se ha dedicado en esta vida?
1: Últimamente ferroviario, he estado 30 años en Renfe, aquí en Córdoba.
0: Qué bien, pues entonces, que claro, no tiene tampoco mucho que ver con este detalle, porque estos son manualidades, pero que yo lo que veo es que es una obra auténtica, artística. Además, me decía que viajaba, le sacaba una foto, sí, y con la foto hacía la obra.
1: Exacto, con la foto, todo lo he hecho yo foto. Le hacía la foto, iba a la papelería, me lo hacía en tamaño folio y ya empezaba a hacerlo. Yo estuve en Montilla, fui primero policía municipal en Montilla. Entonces, mi suegro...
0: Bueno, hemos sido muchas cosas entonces, sí, en esta vida.
1: Yo he hecho trabajo inimaginable. Yo trabajo de municipal, como se ganaba tan poquillo. Mi tío era el sepulturero, el enterrado, iba a arreglar sepulturas por cuenta, porque ganaba un poco de dinero, tenía 3 niños, entonces ya la vida no... Yo me he enganchado, yo he hecho de todo. He estado en un despacho de vino, en una imprenta, para no estar parado.
0: Claro.
1: En un almacén de coloniales, repartiendo con los camiones y todo eso. Y cuando estaba de Murripa, en el castillo que era mi suegro, mi mujer, para descanse, que vivía allí en el castillo, allí había un carpintero que iba al carpintero a hacer trabajo, Paco Feria, que todavía vive el pobre. Y de él aprendí muchas cosas. Yo pendiente me gustaba mucho, el hombre hacía caja de uva, que es lo que hacía antes, muchas cosas, y yo lo empecé a aprender. Lo primero que hice fue una aula de conejos. Me dijo, dice, ¿quieres hacer una aula de conejos? Y ya empecé porque me gustaba mucho y ya empecé aprendiendo cosas. Claro. Por ese hombre hago yo todas estas cosas, por Paco Feria.
0: Yo digo, porque vamos a ver, vamos a ir una por una, porque tenemos aquí la Basílica del Pilar de Zaragoza.
1: Exacto.
0: Qué maravilla, que es preciosa.
1: Esa me mandó un amiguete foto y dice, ¿tú eres capaz? Digo, yo sí que soy capaz de hacer eso. Viendo la foto que yo vea que... Pues ya está, y la he hecho.
0: Pero yo digo, las puertas, las ventanas, sí. Incluso si nos metemos hacia adentro, vemos como hay estructura también interior.
1: Por la foto y todo... Vamos, eso todo me hizo lo mismo que la torreta. El marido de una prima hermana mía, Manolo, que le gusta mucho la foto allí en Montilla, me sacó desde lo alto del castillo, lo de arriba.
0: Pues nosotros esto. Venimos de Montilla.
1: Ah, que soy de Montilla.
0: No, yo no, pero usted es de Montilla.
1: Yo soy de Montilla, nacido en Montilla.
0: Yo soy de Córdoba, pero sí. Bueno, entonces, claro, esta no la conocemos, esta torre
1: esta
0: bastante
1: es la,
0: bien, ¿no?
1: La de la parroquia de Santiago de Montilla, que está al lado del castillo. Este,
0: del ahí. Siglo XVI.
1: Exacto.
0: Del siglo XVI. Es que no le falta ningún detalle, las campanitas, las gemas. Y el material, ¿qué es lo que hemos utilizado?
1: Son todos pedacitos de madera. Pedacitos de madera, son todo pedacitos de madera, cortados así.
0: Claro.
1: Yo te iba 40.000 pedacitos de madera, llevo yo que sé cuántos, miles de madera. Mira.
0: Y esto uno a uno pegándolo. Qué barbaridad. Y bueno, pero yo difiere mucho porque sí, podemos ver aquí madera, pero la Torre Eiffel, ¿es qué es?
1: Esto es madera también.
0: Ah,
1: esto es madera.
0: Pero está pintada que parece metal.
1: Exacto.
0: Madera,
1: menos esto, claro.
0: ¿Y cuándo estuvimos en París?
1: No, esta no, esta me mandó un vecino mío la foto.
0: Bueno, pues todavía hay tiempo.
1: Sí, hay tiempo para ir
0: a París, desde luego.
1: De Sevilla, sí, de Sevilla tengo la foto y acabo.
0: De Sevilla, vamos a la gira, preciosa.
1: Y esto me mandó mi hijo, papá, ¿por qué no haces esta casita? Mandarme la foto, me mandaron fotos y... Y ya la he hecho, sí.
0: Y esta maravilla de patio cordobés, que digo yo una cosa, que el patio cordobés me ha dicho que en su casa tiene uno más grande todavía.
1: Sí, tengo uno más grande todavía. Sí, sí, no sé.
0: ¿Y cómo es? ¿Cómo es de grande? A ver si nos podemos hacer una idea.
1: El patio cordobés es así de alto. Y así.

0: están todas muy, muy buenas. La verdad que nos ha costado trabajo porque ya el año pasado que yo fui jurado, porque otro año he venido, pero no las he probado, pero sí se ha jurado. Pero el año pasado fueron estupendas, pero este año habéis mejorado. Nos ha costado, menos mal que ha llegado Miguel a última hora y nos ha ayudado. Él ha catado solamente con aquellas que nosotros teníamos dudas, porque teníamos dudas para ver cuáles eran los premios. Y hemos conseguido al final que seáis tres las vencedoras o los vencedores, pero que podías haber sido fácilmente, han sido 12, ¿no?
1: 12.
0: Las 12 podían haber ido perfectamente con premios porque estaban todas muy buenas.

0: Ángela, ¿cuál es el secreto para hacer la mejor tortilla?
1: Pues ninguno. Cebolla, patata y huevo.
0: Y ya está, no tiene más misterio.
1: Nada. Y mucho cariño.
0: Pues eso es que le ha puesto mucho amor.
1: Sí.
0: Para que haya salido tan rica.
1: Sí.
0: ¿Cuántas tortillas hemos podido hacer en la vida?
1: Muchas, he criado 8 hijos. Así que fíjate.
0: ¿Y usted cree que la tortilla española es a lo mejor la comida que a lo mejor nos representa?
1: Por supuesto que sí, todo el mundo la tortilla. Y ahí va el dilema, con cebolla, sin cebolla. En mi casa le gusta con cebolla.
0: Muchísimas gracias. Que lo disfrute el libro.
1: Gracias.
0: ¿Vamos a hacer más comida?
1: Por supuesto, ya hago para acá, ¿eh? Yo no estoy acostumbrada, quizás poco, y guiso siempre mucha comida, me tengo que hacer tapes porque estoy sola.

0: ¿Qué requisito hemos seguido para deliberar?
1: Lo que le hemos puesto es mucho cariño. Mucho la deliberación es el cariño, cariño. Es verdad que la tortilla tiene unos condicionantes, ¿no? De sabor, de textura, de presentación. Pero bueno, aquí lo que se valoraba es sobre todo el cariño que le han puesto. Y la verdad que estaba muy buena, ¿eh? Yo soy un cocinilla, quiero decir que las que he probado, que me ha tocado a mí eso, pues ya al final estaban muy buenas, muy buenas. Es que esas manos han hecho muchas tortillas, ¿no? Malas, malas, ninguna, seguro.
2: Sí, pues lo que decía Miguel, mucho cariño porque las tortillas estaban hechas igualmente con mucho cariño, estaban todas. Tenían una elaboración además distinta, es que eran tortillas de casa, de las que nuestras madres y nuestras abuelas nos ponían en la cena por las noches. Totalmente. Y algunas estaban sublimes. La ganadora, tengo que decir, que chapó, porque es una tortilla rica, rica, que en cualquier de los restaurantes que tenemos en Córdoba de más prestigio podían ponerla y estaba muy rica, muy rica. Todas tenían su punto distinto, pero como decía, como las tortillas que tenemos en casa. No hay dos iguales.
0: Vale. Yo he visto muy metido en el papel, sobre todo a ti, Julián, muy profesional.
3: Sí, sí. Bueno, la profesión va por dentro, o sea, como se dice, la procesión. La verdad es que cuando llegas a un sitio de esto, donde podrían ser nuestras madres, estas personas que están haciendo, primero se te enternece el paladar. Yo todavía estoy salivando. Luego, cuando ves unas tortillas, no son tortillas normales, no son la tortilla esta rápida que hacemos para salir del paso o para darle a nuestro hijo rápido para que no, son tortillas hechas con mucho cariño, con mucho tiempo. Y eso luego también es más difícil porque el sabor es el doble. La patata, no había ni una patata que estuviera entera. No había ningún, porque decían, veremos a ver lo de las tortillas con el tema de la sal, que esta gente que si la tensión, que estaban todas en su justo de sal. Hemos encontrado diferencias en los huevos, lo menos yo. Se notaban que algunos huevos eran de gallina de campo y no da lo mejor de un huevo más industrial, y yo lo notaba en el sabor. Y luego en las patatas sí, más o menos hemos encontrado el mismo sabor de patata, pero y luego eso, el ratito, había algunas que están blancas, blancas, blancas y luego muy bien hechas por dentro. Eso es hechas mucho tiempo con el fuego abajo para que se hagan condiciones, que no es hecho la tortilla a cuajo, no está muy bien. O sea, nos hemos quedado, vamos, yo estoy, lo que pasa es que le han dado por aquí, dice, no comes mucho que luego tienen que comer ellas, pero yo estoy todavía salivando.

0: la que ha ganado la quería yo rescatar para decir, la vamos a indultar y nos la vamos a comer nosotros. Muy bueno.
1: Unos matices que desde luego a cualquiera hubiera pasado desapercibidos, pero se ve que tú sabes de tortilla. Te voy a poner un compromiso.
0: Sí.
1: ¿Cuáles son mejores, las tuyas o las de ella? ¿O la ganadora? Las tortillas.
0: Ella, por supuesto. Yo soy un aficionado a los toros, pero el torero es el torero. O sea, a mí me gusta ir a ver los toros, pero el torero es el torero. Ella, por supuesto.

0: Nosotros somos de dos centros. Uno de la Junta de Andalucía y otra del Ayuntamiento. El del Ayuntamiento es de la Cruz de Juárez y el otro es el del centro.
1: Junta Andalucía, de la calle Carbona y Morán.
0: Carbona y Morán.
2: ¿Y cuánto tiempo llevamos sin entrar en la mezquita catedral de Córdoba?
0: Bueno, no hace mucho, porque he venido a conciertos y no hace mucho que no he entrado.
1: Yo he estado también aquí viendo la, bueno, la mezquita, que la he visto ya un montón de veces, y iluminada por la noche también he venido.
2: Y es una experiencia que desde luego se disfruta, que se vuelve a repetir, tienen claro. ganas.
0: Pues sí, ¿por qué no? Además, cuando ya tenemos todo hecho prácticamente, pues lo que nos apetece es estar en muchos actos y visitar.
1: Somos patrimonio, estamos en la UNESCO. Córdoba tiene cuatro...
2: única ciudad en el mundo que tiene cuatro patrimonios de la UNESCO. Claro.
1: Y tú sabes que era también capital de Europa y mundial en el tiempo del califato, ¿no?

0: ¿Cuánto tiempo llevamos sin visitar la mezquita catedral?
1: Yo bastante, porque he estado nada más que trabajando y he tenido poco tiempo de hacer, pero que sí la conozco.
0: ¿Se acuerda de la última vez que vino?
1: No. No, porque ya te digo, porque yo esto de cuando te jubilas, estás de por ya que no haces nada y te mandan para todo. Entonces está a expensas de lo que te manden los hijos, de lo que te manden los nietos. El campo, que tengo también una parcelita allí con una piscina, que hay que cuidarla. Entonces la verdad que para visitar el centro tengo poco tiempo.
0: Desde luego es una actividad que se disfruta, que uno le gusta, que sobre todo por conocer.
1: Si yo el todo del todo es el tiempo, que yo me parece que tengo la agenda más llena que cuando trabajaba. ¿Sabes? Porque es que es así. Es que, y hoy pues he venido con mi señora. Lo que pasa es que, hombre, ellos me conocen ya de mucho tiempo, porque yo he cantado copla en los centros mayores. Entonces me conocen ya de hace mucho tiempo, y Juan lo mismo.
0: ¿Me puede cantar algo? ¿Se arranca?
1: Sí, mira. Quisiera, cariño mío,

0: y este grupo tan joven, tan lleno de vitalidad.
1: Claro, claro, eso es lo más importante, que estemos con ganas de venir, con ganas de bailar, con ganas de ir a los sitios, porque eso nos da vida. Y eso es lo que necesitamos los mayores.

0: alegría, lleno de vida. Ya está. ¿Qué quieres más? ¿Qué te diga?
1: ¿De qué centro de participación formáis parte?
2: ¿De cuál es?
0: El de la Reina Tablero.
2: Puerta la Reina Tablero.
1: ¿Y qué actividades desarrolláis allí?
2: De todas, un montón. Coro, cole, costura, baile. Bueno, de todo, de todo.
0: Ya, yoga,
2: de todo, de todo. Hay que ser optimista, hay que ser optimista y decir que son unos jóvenes. Que tú sabes los años que tengo yo. 83.
1: Pues no se nota.
2: No se nota, ¿verdad?

0: Tengo más arrugas que
1: usted. ¿Qué va? Por Dios, tú estás guapísima, ya mía. Ojalá tuviera yo la juventud que tú tienes. Pero bueno, ya la he pasado. Y me siento orgullosa de cómo estoy.
0: Yo creo que esta Semana del Mayor es un homenaje también para rendirle la actuación que habéis hecho, porque habéis contribuido mucho a la ciudad.
1: Pues sí, mayores, pues yo estoy muy orgullosa de tener la edad que tengo, de estar como estoy, porque soy muy optimista. Y yo para adelante. Si veo que me duele algo, digo, hay otras peores. Así que para adelante.
0: Y tenemos nietos, tenemos familia, que... Y sobre todo, ¿qué hacéis en los centros de participación activa? Con ayuda también, no solamente para estar con la familia, sino para reunirnos con todos los...
2: Muchísimas cosas tenemos, gracias a Dios. Tenemos chirigotas, tenemos coro, tenemos gimnasia, yoga, costura, bordado, de todo.
1: De todo.
2: Bordado en pintura, o sea que tenemos todas las clases de actividades. Estamos ya ansiando que empiece, porque hasta mediados de octubre no empieza, cuando ya el ayuntamiento nos dé los monitores y nos dé, pero vamos, todos los años lo pasamos bomba. Y a estas fiestas no perdemos ni una. A mí me gusta mucho estas cosas, yo sí. Yo digo, yo me tengo que ir a la calle porque esto es vida y esto es una medicación. Salir a la calle a las personas mayores, ya es verdad. Y si me,
0: la
2: que me
0: ¿La mejor medicina?
2: Eso es lo mejor. La mejor medicina para las mayores.
3: Y así cerramos esta Semana del Mayor, demostrando que Córdoba no solo tiene historia, sino alma. Han sido días de risas, abrazos, arte, visitas inolvidables y mucha vida compartida. Gracias a todos los mayores que han hecho posible esta fiesta de la experiencia, a los voluntarios y a los centros de participación activa, y sobre todo al Ayuntamiento de Córdoba por seguir apostando por ellos y por todos nosotros. Porque cada actividad, cada aplauso y cada encuentro nos recuerdan que envejecer es seguir brillando, seguir sumando y seguir viviendo. Nos despedimos con un mensaje que resume esta semana: que nunca falten las ganas, ni los sueños, ni las historias que contar. Porque recuerden que vivir con nuestros mayores es vivir mejor.

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Muy buenos días, buenas tardes, buenas noches, amigos y amigas de Javier Romero y su cocina familiar. Aquí estoy un día más, en este caso para traeros una cena de lujo, tal cual. Os voy a hacer el Sandwich Club. El Sandwich Club posiblemente sea el mejor sándwich del mundo. Yo no estoy de acuerdo, pero mayoritariamente es una opinión muy extendida. A mí me gustan tanto los sándwiches y hay tantas variantes que a mí me gusta más el que hago yo con los ingredientes a mi gusto, por ejemplo, que la verdad es que no se diferencian mucho, pero a los gustos personales también deberán contar cuando se dice esto es lo mejor del mundo. Bueno, lo mejor del mundo para ti, para mí a lo mejor no lo es, ¿eh? En cualquier caso, es un sándwich impresionante, así es que nada, anotadme los ingredientes, que hoy tenéis trabajo, que empiezo ya. A ver, ¿cómo os diría yo esto? Esto habitualmente un sándwich es para dos personas. A ver, yo me lo como solo sin ningún problema. Pero se podría comer dos sin problema. Mira, he puesto yo aquí una cosa que había pensado otra y es la que le voy a hacer. Le voy a poner dos lonchas de queso a cada sándwich, una en cada lado del pan. Bueno, esto lo tengo ya. Me voy a coger una paletita. Y vamos a empezar a untar de mantequilla. A ver, estos sándwiches tienen una historia. Cuando hacemos en casa un sándwich de jamón y queso, básicamente es esto. Este está un poquito más completito porque os he dicho que voy a hacer un sándwich especial. Entonces, esta sería, digamos, la opción de preparar el sándwich. Lo primero y los tres.

Y lo tendremos que reservar, evidentemente. Los voy a colocar aquí directamente. Vamos a untar de mantequilla. Tengo la mantequilla fuera de la nevera desde hace un buen rato. Bueno, pues para que esté, aún no está lo suficientemente tierna. No, esto no me gusta. Bueno, pues voy a hacer una cosa que es un truco de cocinero viejo ya. A ver, cuando estás en un restaurante y haces sándwich, tienes la mantequilla en un cuenquito al lado de la plancha y simplemente con ese calor le sobra para poder manejarla sin problema. Porque si esto fuera margarina, no hay problema, se extiende sin ningún problema. La mantequilla nos da más problemas. Entonces, ¿qué es lo que voy a hacer? Pues voy a fundir un poquito la mantequilla en el microondas y luego pinto los sándwiches tan ricamente. Que por cierto, los panes del otro sándwich también hay que tostarlos, así con la mantequillita. Así es que vamos a poner una cantidad que me permita hacerlos todos. Bueno, por si acaso, prefiero que me sobre y no que me falte, porque si me falta, en fin, no sé cómo decírtelo. Me va a causar un destrozo. Bueno, ya sabéis la historia de la mantequilla en el microondas, que hay que dejarlo unos 8 o 10 segundos y a partir de ahí abrir la puerta para que se pare el calentamiento. Esto sí que es un calentamiento global. A ver, de momento no ha hecho nada aparentemente, pero mira, pues a ver. Vamos a ver, que a lo mejor no lo pinto. Vamos a ver. Que esto ya tiene otra texturita. ¿Eh? ¿Te das cuenta? Simplemente, ya habéis visto, unos segundos, ¿eh? Es que a mí me gusta más así que no pintado. Pintado no salen tan ricos. Eso hay que ser consciente. Bueno, vamos a encender el fuego. Que se vaya calentando la sartén. Mira, de hecho, si lo hacemos así, aún lo vamos a tener mejor. A ver, este pan de molde, he escogido este. A mí este no es el que más me gusta, ni mucho menos. Pero he escogido este porque el sándwich club hay que hacerlo en una loncha cuadrada, porque esto luego se corta de una manera específica, que es bueno que esto lo tenga así. A ver, mira, directamente esto le voy a dar ya. Le voy a dar a la de arriba, porque así ya los tengo untados. Porque esto, aunque no me veáis tostarlo, da igual, porque va a ser exactamente lo mismo que voy a hacer con estas. Pero sí que hay que tenerlo. A ver. Bueno, pues este sándwich, su origen, como no podía ser menos, está en Estados Unidos. Y tiene variantes. Yo le voy a poner, por ejemplo, en una parte del sándwich, ya veréis cuál, ya os lo iré explicando, le voy a poner una mezcla que he hecho de mayonesa y mostaza. Bueno, esto ya casi está. No sé si me voy a llegar con esta mantequilla. A ver, aupa. Y aupa. Y ahora ya, aquí, tengo que untar también cada uno de los dos sándwiches. Yo le voy a poner, os decía, la mayonesa con mostaza, porque la verdad es que esa mezcla la empecé a utilizar, no me acuerdo ya para qué. Jo, he hecho tantas cosas que como para acordarme de todas. Y me gusta bastante. Es una mezcla de sabores que me deja contento.

Pero bien es cierto que otras alternativas, o sea, hay gente que le pone salsa César, la que se pone en las ensaladas. Porque bueno, deciros que esto evidentemente lo ponemos donde, en la parte que luego ponemos, hacemos la ensalada, ¿eh? Ponemos la ensalada. Porque esto tiene dos partes, una es el sándwich mixto de toda la vida y otra parte es otro sándwich que se hace con pechuga de pollo y bacon. Yo le voy a poner panceta riojana curada porque está más rica. Aquí vamos a andar con tonterías. Y entre medio se monta una ensalada, entre medio lo de los sándwiches, y luego se corta a triangulitos. Bueno, ya veréis la presentación, es muy aparente. Bueno, esto, fijaros qué curioso, ¿eh? Bueno, curioso no, ya, esto ya me lo sé yo. Ya me lo sé yo. La sartén calienta más en el centro que en los orillos. Entonces, lo que he hecho, evidentemente, es la parte que ahora que está en el centro, le he dado la vuelta, le falta nada. Esto le falta nada para estar hecho. ¡Oh, que me quemo! ¡Que me quemo! Javier, no te quemes, que si te quemas tú, se quema tu mejor amigo. No tengas la menor duda, no tengo mejor amigo que yo mismo. Me tengo que cuidar. En fin. Bueno, pues esto lo tenemos ya. Y como esto lo tenemos ya, pues vamos a ir haciendo este. ¿Veis? Esto ahora está demasiado.

Me llegará. ¿Me llegará o no me llegará? Sí, me llegará, hombre. Hay que tener fe de que me va a llegar. Bueno, pues ya tengo las tostaditas hechas para ahora seguir haciendo nuestro rico sándwich. Aquí, a ver cómo está esto. Vale. Bueno, pues eso es lo que voy a hacer. Voy a tostar este pan como he tostado esto, que esto es así de fácil, y cuando lo tenga listo, seguimos avanzando. 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Pues limpiar un poquito la sartén, de miguetas que nos ha dejado el pan. Porque ahora aquí mismo, sin manchar otra sartén, vamos a hacer la panceta y las pechugas. Vamos a poner la panceta lo primero, que a esto no hace falta en aceite ni nada, pero ni nada, a esto no hace falta nada de nada. Bueno, yo he calculado que le voy a poner cuatro tiritas a cada uno de estos sándwiches. Y bueno, dejarme que lo haga, que lo doro, lo volcamos y seguimos avanzando. Bueno, venga, a ver. Uno. Joder, anda que no. ¿Sabes qué voy a hacer? Voy a bajar el fuego ahora porque no quiero que se me queme ese aceite. El aceite no, la grasita de la panceta. Tres y cuatro.

4. Bueno, pues este es el sistema métrico decimal. Mira, se me quedan un poco cortas. Voy a ponerlas así para que, si no llega por un sitio, por lo menos que llegue por otro. Pues como al final tenemos mucho, pues eso. Bueno, y ahora la pechuga.

Pechuguita de pollo. He escogido los filetes más feos que me han salido, porque como esto va a estar dentro del sándwich, no me preocupa. Venga, un poquito de sal. Tampoco hace falta que nos pasemos, porque la panceta elevada... Hombre, comer la pechuga sosa no es muy agradable, pero la panceta elevada es su gustito, ¿eh? A ver, que ahora he bajado el fuego y se nota. ¡Vamos, vamos, vamos, vamos, vamos! Bueno, estas cocinas... Ya veis que esto es inmediato. Pero aún tenemos una historia que le puedes dar a un botoncito y te sale un fuego vivo de repente. Con lo cual, si alguna vez se os queda muerto el fuego, mirad, yo creo que se va a notar. Mirad, le voy a dar, ¿eh? A que se nota que está friendo más. Bueno, pues eso. Porque la verdad es que la carne, si no le damos con buen fuego, se puede quedar medio cocida. Más que a la plancha. Bueno, pues un poquito de sal por aquí también. Poquita, ¿eh? Y ya está. Ni a la lechuga ni al tomate le voy a poner sal porque va con la mayonesa de mostaza, que le va a aportar el sabor perfectamente. Venga. ¡Alegría, alegría! ¡Jo, qué cosa más rica! Vaya sándwich que os estoy preparando. Bueno, que nos estamos preparando. Esto no lo vamos a atrapillar, ¿eh? Charlie y yo le vamos a decir buenos días, buenas tardes, buenas noches a un sándwich cada uno. Eso sí, se acabó. Esa es toda la comida, ¿eh? No hay que tener tanto vicio. Bien, ya está dorando, perfecto. Perfecto, muy bien. Venga, apago el fuego. Que con el calor que tengo aquí se va a calentar suficiente. A ver. El aceite.

Espera, no, está así. Que me llene perfectamente todo el bocadillo. Le pongo esto aquí. ¡Bueno! ¡Ya está! Ya hemos terminado esta parte también. Bueno, ahora tengo que recoger esto un poquito y prepararme todo para hacer la parte de la ensalada, ¿vale? Dadme un minuto. Pero por Dios, ¿pero tanto cuesta pelar el tomate? Y siempre habrá alguno que... Es que ¿dónde tienes las vitaminas? ¡Que me da igual las vitaminas! Que se trata de comer cómodo y a gusto. ¡Me cago en la mar! Bueno, yo creo que con uno me va a llegar. Voy a quitar esto. A ver, primero hay que quitar esto también. Esta partecita. Perfecto. A ver, le quitamos esto así. Y ahora empezamos a poner. Vale, primero lo vamos a hacer. Yo creo que es más fácil. Bueno, la verdad es que sí, se maneja igual. Vamos a poner la mezcla de mayonesa y mostaza. Así. Ahí estamos. Venga. Bien fácil es esta tarea, ¿eh? No me digas que esto es difícil.

A ver, esto tiene calorías, ¿eh? Esto tiene calorías, no vamos a negarlo. Pero si queremos reproducir el sándwich tal cual, es lo que hay. Venga. Otra cosa hecha. Bueno, venga, tomatito. El cuchillo bien afilado, ¿eh? A pesar de que esté pelado, es bueno tenerlo bien afilado para cortar lonchitas tan finas como estoy cortando. Es lo mismo que os he dicho, la piel estorba y si ponemos las lonchas de tomate gruesas, como que no. Como que no. Es mejor hacer las cosas bien. Pero sí, con un tomate me sobra. A ver. Vamos a ver. Dos. Vamos a sacarle un poquito para que luego se vea, que tiene el tomate por dentro. Así. Y aquí exactamente lo mismo. Bueno, que estaba pensando yo que esto podía hacerlo ya de otra manera, que es limpiando la tabla del juguito de tomate y poniendo el sándwich aquí encima de la tabla. Venga, a ver. Así. Vale. Lechuguita. Bueno, yo he cogido esta, que la he visto nueva. Son una especie de cogollos de Tudela. Cogollos. Y la verdad es que me parece fantástica la idea. Porque le han puesto así un colorcito, como la lechuga hoja de roble, que a mí personalmente me gusta bastante. Así, no, esto así no, así mejor. Así mejor. Vale. Venga, esta otra. La verdad es que queda más bonito si le pongo solo hojas así. Será por hojas. Como si no tuviera. Estoy aquí racaneando como si no tuviera hojas. Que tengo un montón. Una y dos. Ahora mismo. Hacemos así. Hacemos asado. Así lo ponemos todo. Que sobresalga la lechuga. Yepa, yepa, que se me cae. Que sobresalga la lechuguita. Que luego va a quedar más bonito el sándwich, ya lo veréis. Bueno, esto, si os fijáis, como ahora le vamos a poner encima este otro sándwich, a ver, la parte ancha estaba aquí, ¿verdad? Sí. Como le vamos a poner encima este otro sándwich, pues va a tener lo que es la ensalada, va a tener aliño por encima y por debajo. Por eso os decía que no es necesario ponerle más. Bueno, estamos así. Venga. Bueno, ya tenemos, seguimos avanzando, ¿eh? Fijaros que esto, una vez que tenemos las cosas preparadas, ya lleva una marcha impresionante. A ver, este necesito quitarlo porque ahora tengo que tener espacio aquí de sobra para cortar. A ver. Así. Y aquí está más o menos. Sí. Venga, a ver. Cortamos a la mitad. Y ahora lo cortamos por el otro lado, así, lo mismo, con el mismo procedimiento, ¿eh? Ya tenemos preparado nuestro sándwich. ¿Qué es lo que hay que hacer ahora? Mirad, cogemos este plato,

Y empezamos. A pinchar. Vamos a ponerlo todo igual. Vamos a ponerlo todo igual. Y esto sería el Sandwich Club. Este se ha caído, pues porque no está todavía pinchado. Porque esto en que lo pinchas ya no se cae. Bueno, esto no voy a andar enredando ahí. En que lo pinchas ya no se menea. Bueno, esto es lo malo de no tener las lonchas cuadradas del todo. Como veis, me han salido unas un poquito más grandes que las otras. Pero en fin, oye, ¿qué vamos a hacer? Esto es el Sandwich Club y esto se remata de una forma muy fácil. Esto lo voy a quitar, que ya no hace más que feo. Ahora le ponemos unas patatitas fritas. Y esto es una cena impresionante. ¿Qué no? Yo creo que sí. El famoso Sandwich Club. Hotel Saratoga. Bueno, pues amigos, amigas, no os voy a dar más la lata. Aquí os dejo este sándwich perfectamente preparado para cenar y disfrutar solos o en compañía. ¿Qué queréis que os diga? Venga, a cocinar.

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Bienvenidos a Huella Animal, cada domingo a las 11:30 aquí en 7TV para toda Andalucía. El de hoy es un programa muy solidario. A través de Seimi y de Juan vamos a conocer la labor de un perro guía, su día a día y la relación que llega a establecer con el tiempo con su usuario. Además, nos vamos a acercar a la exhibición que, bajo el lema de Mucho más que un perro, organiza la Fundación 11 estos días. Una fundación con 35 años de historia que ha entregado 4.000 perros. Hoy son más de 1.000 perros guías los que caminan junto a personas ciegas en las calles de nuestras ciudades y pueblos, 154 de ellos en Andalucía.

0: Pues nada, Juan, muchas gracias lo primero por permitirnos esta entrevista, por decirlo.
1: A vosotros.
0: Bueno, lo primero de todo es que nos cuentes un poco, nos presentes a tu perro guía y nos cuentes un poco cómo es vuestro día a día.
1: Pues mi perro guía se llama Sammy. Uh-huh. S-A-M-M-Y, que siempre suelo deletrearlo, porque si no le ponen la corta que el nombre se lo castellaniza. Y mi perro es un labrador retriever, llevo con él desde enero del 2014. Y nuestro día a día, realmente yo soy una persona que por la mañana hago bastante actividad. Lo primero nada más que nos despertamos es que él vaya a hacer sus necesidades. Uh-huh. Y caca, después subimos a casa, comida, bebida, y a partir de ahí ya arrancamos, así. Uh-huh. Todos los días. Lo primero es él. Y una vez que él está listo, pues ya el humano.
0: Uh-huh. Te acompaña todo el día, ¿verdad?
1: Sí.
0: Trabajo,
1: sí, sí, sí. 24/7. Uh-huh. Allá donde voy, yo también practico deporte y me acompaña tanto al gimnasio como al tatami de entrenamiento, absolutamente a todos. Uh-huh. Sitios.
0: Bueno, eso me han soplado, ¿no? Que practicas taekwondo.
1: Sí.
0: Y que eres incluso campeón, ¿no?
1: Sí, sí, sí, sí. Yo en la juventud practiqué taekwondo durante casi 15, 16 años. Después llegó la edad en que viví fuera y cuando ya tengo una nena que ahora tiene 14, pero entonces tenía unos 12, quería que sociabilizara.

0: para que practicara algún tipo de arte marcial, ella le apetecía. Retomamos y desde entonces he ganado ya 6 campeonatos de España en técnica.
1: Anda, enhorabuena,
0: Muchas
1: muy
0: gracias.
1: bien, muy bien. Y recuerdas, supongo que sí, ¿no? Que recuerdas el día que conociste
0: Sí. Bueno, de hecho nos hicieron una grabación para la familia y demás, pero fue un 14 de enero del 24 y ya llevábamos 3 días en Estados Unidos porque Sammy viene de Estados Unidos, de Rochester Hills
1: Semi.
0: y de la escuela de Leader Dog. Y no teníamos ni idea ni de cómo eran nuestros compañeros, ni cómo iba a ser, ni qué raza, nada. Fue totalmente sorpresa, entonces la adiestradora desde fuera picó la puerta, yo le di paso, estaba yo sentado en un sillón que me indicaron. Y a partir de ahí ella llegó con Sammy de la correa, me pasó la correa y me describió cómo era Sammy, qué edad tenía en ese momento, el peso,
1: ¿Qué edad
0: color.
1: tiene ahora?
0: Ahora tiene pues 3 años y 10 meses, porque cumple a final de julio los 4.
1: Muy bien. ¿Y cuánto tiempo lleváis juntos?
0: Pues en enero hizo 2 años, pues 2 años y 4 meses aproximadamente.
1: Bueno, te he cortado. Te llevo la. Te presento al perro.
0: Sí, nos presentó y ya después a partir de ahí, en la misma habitación en la que estuvimos durante 3 semanas y media aproximadamente, pues estuvimos allí, él tenía su cama junto a la mía y a partir de ahí empezó el proceso de adaptación el uno al otro, porque algo muy importante en la escuela es que tanto el usuario se acostumbre al perro como el perro al usuario, ahí tiene que haber match. No emparejaron por estilo de vida, por ánimo del perro, porque ellos están seleccionados y saben qué tipo de ánimo tienen y demás. Y a partir de ahí comienza el proceso de adaptación el uno con el otro.
1: ¿Cuánto tiempo tarda un perro guía en estar preparado para empezar a trabajar?
0: Comienza desde que nacen prácticamente. Desde que nacen, ya durante los 3-4 primeros meses están con la mamá y a partir de ahí pasan a un centro veterinario que hay dentro de las escuelas, tanto aquí en España como en Leader Dog. Se hace la selección por caracteres y se lleva con una familia de acogida. Esa familia de acogida lo tiene aproximadamente un año, más o menos, y esa familia lo que hace es terapia de exposición. Lo llevan al trabajo, lo llevan a actos, a restaurantes, a cines, conciertos, y a partir de ahí, después de ese año, ya vuelve a la escuela y aquellos que tienen las aptitudes, pues ya hacen la separación y lo empieza con el entrenamiento. El entrenamiento aproximadamente viene a durar ya el último unos entre 5 y 6 meses.
1: Muy bien. ¿Y qué es lo que principalmente, cuál ha sido el cambio más importante en tu vida a partir de incorporarse él?
0: Mi independencia.
1: Sí, ¿verdad?
0: Mi independencia. Yo, mi afección visual me produce ceguera nocturna. Por la noche no veo absolutamente nada. Ya tuve un par de percances caminando por la calle solo. Y ya le había cogido un poquito de aprensión. Entonces, la diferencia máxima que he notado en que ya me da igual que sea de día o de noche, yo sé dónde voy, sé a dónde dirigirle a él, porque yo a él le tengo que decir lo que tiene que buscar, un paso de peatones, una puerta, y él me lleva.
1: O sea, la
0: Vamos en
1: autonomía es
0: tándem.
1: total, ¿no?
0: Total, total, total.
1: ¿Y qué puede hacer, o sea, qué sabe hacer un perro guía y qué no? ¿Qué limitación hay en cuanto a su adiestramiento?
0: El perro guía, como te he dicho, lo que hace es busca cosas, ¿vale? Yo, por ejemplo, le pido que busque un paso de peatones o que busque una puerta. Yo, con la Asociación de Usuarios de Perros Guía de Andalucía, damos charlas en coles y a los nenes se los explico de una manera muy sencilla. Les hago que cierren los ojos y que piensen desde su bloque al sitio donde van a jugar a la pelota o a la comba o a lo que hagan cada uno de ellos, que piensen en ese camino. Y esa es la imagen de ese camino que yo tengo, por ejemplo, si voy al súper o voy al gimnasio o voy allá lo que tenga que hacer. Yo a él le pido que busque aquello y él me lo busca. No, no le digo, vámonos al supermercado y él me lleva. No, eso, no, no, no. Tiene limitaciones. No deja de ser. Están muy bien enseñados, pero tienen
1: Claro, tiene sus
0: limitaciones. Claro,
1: limitaciones.
0: claro, claro.
1: Y qué interesante, ¿verdad? Eso de que me cuentas de los colegios, cómo reciben los niños vuestra experiencia.
0: Muy bien, la
1: Sí.
0: verdad que muy bien. Cuanto más pequeño, más importancia cobra el perro, menos nosotros, porque están más pendientes del perro, pero cuanto más mayores, la verdad que son bastante curiosos, sorprenden algunas de las preguntas que hacen, porque aunque parezcan lógicas, hay mucho desconocimiento todavía de la figura del perro guía y el cómo comportarnos y el acceso, pero las experiencias en los colegios están siendo muy, muy
1: Muy
0: buenas
1: bonita,
0: y de hecho somos un equipo de la asociación que nos
1: ¿no?
0: repartimos todos aquellos colegios que demandan esta actividad y intentamos cumplirlo.

0: todos.
1: ¿Crees que todavía en la sociedad existe algún tipo de discriminación hacia vosotros? ¿Cuál sería la más importante?
0: Sí, pero como dije el martes pasado en una exhibición que organizaron, creo que es más fruto del desconocimiento más que la discriminación propiamente dicho, ¿no? Habría que ser un poco mala persona para discriminar a una persona con una discapacidad, queriendo, ya sea visual, ya sea intelectual o sensorial. Sobre todo, el tema de tocar el perro, distraerlo. Yo cojo mucho autobús, entonces yo me pongo a Sammy sobre, entre medio de mis piernas para que él vaya resguardado, porque como es muy grande, para que no le pisen, y a partir de ahí pues le voy tocando y voy estando con él. ¿Qué sucede? Que alguna vez me he encontrado pues que voy a tocarle la cabeza a Semi y ahí la mano de otra persona.
1: Hay una persona que lo está tocando.
0: Ay, es que como es muy bonito, digo, ya, pero yo lo entiendo, pero no se debe de tocar. Entonces creo que todavía queda mucha tarea por hacer en tanto en cuanto a sensibilización y visibilización.
1: Conocimiento, es verdad que era te lo iba a preguntar precisamente también, qué no se debe hacer con los perros, por ejemplo, alimentarlo, evidentemente no.
0: No, evidentemente no.
1: No debemos acariciarlo. ¿Cómo debemos comportarnos con un perro guía pues, cuando está trabajando?
0: Como bien has dicho, alimentarlo no, porque de hecho los perros guías generalmente solamente toman comida para perros.
1: Ajá.
0: No toman comida para humanos. De hecho, Semi solamente está alimentado con comida para perros, sus premios. Controlo mucho sus calorías porque lo tengo que dar refuerzo positivo, que es como están adiestrados. Ellos trabajan jugando. Entonces, la recompensa de un juego divertido es la comida. Los labradores son cocodrilos. Esto... Entonces, sobre todo, no darles de comer, evidentemente, no distraerlos, porque distraer a Sammy de su trabajo implica que no pueda ver un bordillo, que pasen un paso de peatones en rojo, que no vea unas escaleras y nos caigamos. O sea, es muy importante. A los nenes, como volviendo a las charlas, les explico que cuando van a un aeropuerto jamás se les ocurriría tocar un perro policía que está trabajando. Pues esto es igual, lo que pasa es que llega una persona a la cual va ayudando.
1: Claro. Y... Bueno, en el otro caso yo creo que es más miedo, ¿verdad?
0: Sí, yo creo que es más respeto porque además hay una persona de uniforme que va armada, entonces...
1: Sí, pero el comportamiento debe ser el mismo.
0: Debe ser el mismo, sobre claro todo el respeto. Son
1: ellos
0: cuestiones
1: también,
0: básicas.
1: Sí, y ellos también luego tienen, cuando dejan de trabajar, tienen su espacio también
0: sí.
1: Del divertimento.
0: Sí,
1: de...
0: sí, por supuesto.
1: Juegan.
0: Yo, de hecho, al menos una vez cada dos días, estamos, de hecho, en el Parque Amate, que estamos vivimos muy cerca de aquí, y una vez cada dos días, por la tarde, me vengo a sacarlo por aquí en su última salida antes de que anochezca y tenemos un rinconcito para que él pueda correr sin ningún tipo de peligro porque no puede soltarse en un pipicán. A ser un perro con un carácter muy pasivo, puede correr riesgo de que algún otro perro o le muerda o ellos tienen unas condiciones fitosanitarias muy específicas, ellos pueden entrar incluso en hospitales.
1: Claro.
0: Entonces, tenemos que estar muy pendientes de que no contraiga ningún tipo de enfermedad, ya sea por otro animal como por ambiental, ¿no? Entonces, sí, él tiene su tiempo de juego. De hecho, cada vez que vamos a la playa, nos perdemos él y yo por la playa nadando. Le encanta el agua, le pirra.
1: Sí.
0: Y, claro, es parte de la familia, por lo tanto, tiene que tener su momento.
1: Su tiempo, claro, su descanso. Y te iba a preguntar un poco por los obstáculos que encuentras en la ciudad, si están realmente adaptadas hoy en día las ciudades y los pueblos a la situación, pero el otro día me comentaban que el principal obstáculo que hay hoy en día cuando vais caminando por la calle son las personas con el móvil.
0: Sí. Sí.
1: Qué curioso.
0: Sí, bueno, decir que la ciudad es una jungla que si no vemos es cambiante. Cada día puede haber una obra, un velador, un coche aparcado, una moto, un patín. Pero sí que es cierto que las personas distraídas son un riesgo porque van mirando hacia abajo y claro, nosotros no tenemos la capacidad de verlo. El perro le va a esquivar, pero cuando vamos con bastón vamos al choque.
1: Claro.
0: Buscamos un bordillo, chocamos con el bordillo, sabemos que es un bordillo. Entonces, siempre intentamos explicar eso, que hay que estar pendiente de aquello
1: ¿no?
0: que tenemos. Claro, al igual que vamos a dejar pasar a una persona que va en silla de ruedas, si vas andando por una acera estrecha y ves que viene una persona en un suero con un perro guía, no es que te aparte, a lo mejor simplemente tengo que decir, estoy enfrente tuya y ya nos organizamos. Pero si vas andando y buscas el choque, yo he tenido un par de impactos. Soy una persona grande y aún así me han hecho daño.
1: Claro, y además el tema del patín, ¿no? Que muchas veces una persona que no tiene limitaciones no resulta un poco invasivo, ¿verdad? Pues para vosotros tiene que ser complicado.
0: A veces pasa muy cerca,
1: sí.
0: muy cerca. A mí me da...

0: Sobre todo porque pasan muy cerca de él o en este caso de mí y pueden causar un destrozo porque al final es un impacto de un objeto que es una persona a velocidad, ¿no?
1: Y en términos arquitectónicos, lo que es la accesibilidad de las ciudades, ¿cuáles serían los principales retos que quedan todavía por superar?
0: Yo precisamente detecté el otro día uno que iba por el centro y sí que es cierto que en general lo primero que diría serían los semáforos accesibles. Hay muy pocos
1: Es verdad.
0: semáforos con señales acústicas para nosotros, muy pocos. Después yo diría, por ejemplo, Seimi está entrenado para ir por las aceras. ¿Qué sucede? Que en el centro, por ejemplo, la carretera está delimitada con la acera por unos pivotes. Esos pivotes entre sí, si él ve algún obstáculo dentro de la acera, él va a esquivarlo, se mete entre los pivotes y se va a volver. Si hubiera una línea amarilla, si hubiera algo que reforzara esa separación entre las vías, a lo mejor para los perros guías sí que nos vendría bastante bien. Pero es algo muy, muy concreto. Ya aquí en Sevilla somos 53, 54 usuarios. Somos poquitos para los que deberíamos de ser, pero están trabajando en ello desde la fundación. Y creo que cada vez hacer una ciudad más accesible será para todos mucho mejor.
1: Pues sí, dejamos ese mensaje ahí, claro que sí. Bueno, y ahora hablando un poquito más de lo emocional, cuando termina el trabajo y empieza el vínculo emocional, ¿cómo es? Bueno, supongo que es permanente, ¿no? Que el vínculo
0: Sí.
1: que tienes ya con Semi
0: Sí,
1: es...
0: eso de cuando tienes un perro no irás al baño solo, es totalmente cierto, totalmente cierto.
1: Te acompaña a todos
0: Sí,
1: lados,
0: a
1: ¿no?
0: todos lados. Aunque él esté durmiendo, como yo cambie de habitación, él se viene detrás mía y se tumba en la puerta. A lo mejor me meto en el estudio un rato. Él se viene a una alfombra que tengo al lado mía y no se separa de mí. Bueno, de hecho, como puedes ver, lo único que demanda es atención porque tenemos un vínculo muy fuerte.
1: Claro.
0: Como te digo, no nos hemos separado desde enero del 14,
1: Fíjate.
0: del 24, perdón, y nos llevamos muy bien. Entonces.
1: El otro día en la exhibición hubo algo que también destacaron y que me llamó mucho la atención, y es que el perro puede tomar decisiones por sí mismo, ¿verdad? Puede
0: Sí,
1: dejar de obedecer para protegerte.
0: una desobediencia.
1: Cuéntanos un poco cómo, en qué consiste.
0: Pues tan sencillo, por ejemplo, cuando yo afronto un paso de peatones, lo primero que hace es utilizar el oído. Entonces, si ves que el tráfico está de frente tuya, de izquierda a derecha, es que está en rojo para los peatones. Pero a veces no hay tráfico o el tráfico viene muy lejos, entonces yo al no escuchar nada, pues le digo que adelante. Pero si él ve que hay un coche que va a pasar, él se queda parado. Él no va a seguir avanzando. O a lo mejor cuando llegamos a una acera que hay una obra y está completamente obstruida, que es un obstáculo total,
1: Importante, claro.
0: ellos diferencian entre obstáculo parcial y obstáculo total. El parcial, como una mesa de un velador, la esquiva y continúa la marcha, no se para. Y el total, él se para de frente al obstáculo para que yo lo toque con la mano, retroceda un par de metros y le haga buscar una vía alternativa. Entonces muchas veces no tocan la valla porque él se para y le sigue diciendo que adelante, adelante, y él se
1: Y
0: queda quieto como
1: él, claro,
0: diciendo,
1: y él dice no, va a ser que
0: no,
1: no.
0: no toca, no toca esto. Entonces sí, ellos están preparados para, evidentemente, preservar la unidad. O sea, cuando llegamos a un paso de peatones, lo primero que hace es cruzarse un poquito delante mía para marcarme de hasta aquí está el bordillo y esperar ya que cambie para poder seguir adelante.
1: Bueno, y una cosa que me ha llamado la atención, todo lo que yo estoy haciendo no se debe hacer, ¿verdad? No
0: Sí, en
1: debemos
0: principio no, pero
1: tocarlo.
0: como te lo he presentado antes, vamos a permitirlo, porque es normal, además te está aquí buscando.
1: Es que es adorable. Bueno, me ha llamado la atención que recibe órdenes en inglés, ¿verdad?
0: Sí, como te he comentado, él viene de Estados Unidos, entonces su adiestramiento y bueno, toda su vida fue en inglés. Y de hecho, todas las instrucciones son en inglés, aunque ya en casa Cocodrilo ya sabe que es él. Ya hay un par de vamos cuando a lo mejor le llama a mi hija o mi mujer también, pero sí que es cierto que a la hora de darle las instrucciones para guiar son todas
1: Las
0: absolutas
1: recibe
0: en
1: en
0: inglés.
1: inglés.
0: Eso es un pequeño truco para saber qué perro viene de Madrid, de Boadilla, como que qué
1: ¿Y
0: perro viene de
1: cuál?
0: Rochester, que se le habla en inglés, viene de Rochester, que se habla en castellano, viene de Madrid.
1: Viene de Madrid, fíjate. Pues muy bien, Juan. Y por último, ¿qué le dirías a alguien que se esté planteando el coger un perro guía?
0: Le diría dos cosas. La primera, que adelante, va a cambiar tu vida. Pero la segunda, que es una responsabilidad. Así como todo animal a nuestro cargo, es una responsabilidad.

0: De un perro guía conlleva mucha más responsabilidad porque tiene visitas periódicas al veterinario para
1: Claro,
0: mantener su salud,
1: claro.
0: ciertas vacunas que son sine qua non para poder viajar. Yo viajo con él ya desde que lo tengo, he viajado a Inglaterra, a Escocia y este septiembre nos vamos a Irlanda. Entonces, todos los preparativos para un viaje,
1: Es como, claro, es
0: sí,
1: como un
0: sí,
1: miembro más de
0: sí.
1: la familia.
0: Yo, de hecho, a petición de algunos amigos y algunos compañeros, he creado una pequeña página web que se llama Mis 6 Pies.
1: Ah, mira, vamos a
0: Sí,
1: visitarla.
0: es un pequeño blog en el cual simplemente doy consejos de lo que yo he hecho para viajar, las cuestiones que me han pedido y qué trucos puedes haber a la hora de, por ejemplo, cuando estás en el aeropuerto esperando, pues, qué zonas hay para que él pueda hacer pipí y caca antes de montarte en el avión. O qué hacer primero cuando vas a hacer el check-in, qué documentación llevar para que no te ponga ningún tipo de problema. Es algo que ya la fundación daba en sí, pero yo lo intento hacer mucho más como píldora, mucho más pequeñito, para que sea algo más amigable. Y después, pues, espacios que hemos visitado él y yo, cuán accesibles son. En vez de estrella, tenemos perrito.
1: Ah,
0: A
1: muy
0: más
1: bien.
0: perrito, más accesible. Y bueno, ahí lo intentamos, también llenamos un poco el espacio y comunicamos, que al final es lo
1: Muy
0: que a mí me
1: bien.
0: gusta.
1: Muy bien, pues nos quedamos con ese mensaje, ¿no? Que no lo duden, pero que tengan en cuenta
0: Sí,
1: que
0: es una
1: requiere.
0: responsabilidad.
1: Exacto,
0: Así
1: muy bien.
0: como cualquier mascota, como hemos dicho, un perro de asistencia es una responsabilidad, pero que merece mucho la pena.
1: Merece la pena. Muy bien, pues nos quedamos con ese mensaje, Juan. Muchas gracias.
0: Muchísimas gracias a vosotros y a ti en particular, Ana.
1: Gracias.

0: ¿con qué razas de perros trabajáis para la función de perro guía?
1: Bueno, pues fundamentalmente trabajamos con labrador, cruce entre labrador y golden, en menor medida pastor alemán, pero también tenemos otras razas como el labradoodle, que es el cruce entre labrador y caniche, pastor blanco suizo también tenemos, y hemos tenido también can de palleiro.
0: ¿Cuál sería, en síntesis, el periodo de formación de un perro guía? ¿Cuánto tiempo, qué fases tiene?
1: Bueno, pues el periodo de formación son aproximadamente entre 9 meses, más o menos. El proceso de aprendizaje de cada perro es individual, y tenemos 2 fases de entrenamiento, la temprana y la avanzada. En la temprana el perro aprende pues todas las bases de entrenamiento de perro guía, en sus fases de introducción y desarrollo, y en la etapa avanzada pues es la consolidación de todos esos aspectos de perro guía, en las que se eliminan ya las ayudas para darle totalmente la responsabilidad al perro.
0: Pues hay un proceso de adaptación del usuario con el perro.
1: Eso es. Cuando el perro termina su fase de entrenamiento total, esa fase dura unas 3 semanas de adaptación con el usuario y viceversa.
0: ¿Cuál sería el momento más crítico de la formación?
1: Bueno, pues yo creo que es el momento en el que el perro conoce al usuario, y ese periodo de adaptación, que es en el que, bueno, pues tienen que... Ese es el periodo más crítico, porque se están conociendo, se están adaptando, y bueno, pues ese es el periodo más.
0: ¿Cuáles son las ventajas en la autonomía, en la calidad de vida de una persona ciega, tener un perro o no tenerlo?
1: Bueno, pues es el desplazamiento con total seguridad y autonomía por parte de una persona con discapacidad visual.
0: ¿Es un coste cero para el usuario?
1: Eso es, tienen que ser afiliados a la ONCE, pero el coste es cero.

Bueno, pues como veis, estoy muy bien acompañada. Estoy con Dexter. Tiene aproximadamente 3 años y lleva 2 en el refugio Corazones Peludos. Me acompaña.

0: Julia, una de las voluntarias de este refugio, porque hoy os vamos a contar una historia un poco triste. El refugio parece que toca su fin y vamos a saber los motivos por los que ocurre esto. ¿Qué tal, Julia? Muchas gracias por atendernos.
1: Muchas gracias por invitarme.
0: Pues nada, estamos aquí con Dexter, ¿no? Se está portando muy bien. Cuéntanos un poco de él.
1: Pues Dexter, como has dicho, tiene 3 años, 3, 4, no lo sabemos. Él apareció en la calle y lleva 2 años en el refugio. Es de los más veteranos allí. Es un cruce de PPP,

0: etiqueta esta hace que no tenga tanta suerte, pero es muy bueno. Él, por desgracia, pasó la parvo, le quedaron secuelas y hoy día no puede caminar bien, se cansa mucho y ha perdido mucho peso, no lo puede recuperar en el refugio.
1: Muy bien, y él tiene pues como otros 30 compañeros perritos y otros 30 gatitos, ¿no?
0: Sí, exactamente. En el refugio actualmente hemos hecho el recuento hace un par de semanas y hay 30 perros y 30 gatos y tienen que ir saliendo lo antes posible, la verdad.
1: Muy bien, cuéntanos un poco por qué cerráis el refugio y bueno, vamos a hacer un llamamiento para tanto para adopciones como para otros refugios que puedan echar un cable y asumir alguno de los animales, ¿verdad?
0: Sí, pues la verdad es que el mensaje básicamente es nos vendría muy bien tener casas de acogida, tener, por supuesto, adopciones responsables y también nos vendría bien ayuda y apoyo o difusión por parte de otras asociaciones. Como has dicho, el refugio cierra en septiembre. Nos vemos en la obligación de cerrar el proyecto probablemente más útil y bonito de nuestras vidas porque no tenemos manos, no tenemos recursos, no tenemos ayuda y esto es inviable completamente con tan pocas manos. Entonces, es la situación que tenemos.
1: Muy bien. ¿Cuánto tiempo lleva el refugio abierto actualmente?
0: Lleva aproximadamente 2 años. Lleva. De hecho, Dexter entró... o sea, él llegó antes de que el refugio estuviera abierto, sí.
1: Muy bien, pues nada, Julia, nos quedamos con ese mensaje y esperamos que haya mucha suerte.
0: Muchísimas gracias.
1: Muchas gracias.

Y hasta aquí el programa de hoy. Como siempre, esperamos que lo hayáis disfrutado mucho y os animamos a participar enviándonos vuestra historia de adopción o las fotos y vídeos de vuestra mascota aquí, a huellaanimal@7tvandalucía.es. Os decimos adiós hasta el domingo que viene con las fotos de Pepa. Nos la envía nuestra compañera encargada de dejarnos guapos para salir en cámara, nuestra compañera Clara Ponte, maquilladora de 7TV.

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0: Muy buenas tardes, bienvenidos y bienvenidas de nuevo a la Feria de Málaga, un día más en 7 Televisión para toda Andalucía desde el Hotel Málaga Palacio. ¡Qué maravilla! ¿Cómo está Málaga? ¿Cómo está el centro repleto? Para quien no lo sepa, hoy es día festivo en la capital y eso se notó anoche en el Real y se está notando hoy en las calles, tanto del Real como de nuestro centro. Yo cuando venía para acá, para el directo de nuestro programa, hay que decir que estaban las calles mucho más llenas todavía, con muchísimas ganas. Hace calor, pero me atrevo a decir que con un poquito de menos humedad que estos días atrás, algo se va notando. Aún así, abanico en mano y disfrutando de nuestra feria, como no puede ser de otra forma. Ganas de feria, así pueden comentar en redes sociales también nuestro programa si nos están viendo. Yo saludo a todos los que nos ven desde distintos puntos y sé que hay mucha gente que nos está viendo hoy desde Almonte, porque se han ido allí para el traslado de la Virgen de Pastora, desde el Rocío Almonte, mejor dicho, y son malagueños y malagueñas que están allí, pero quieren saber de su feria, así que desde aquí les mandamos un beso y un cariñoso abrazo. Saben que en el programa estamos contando con grandes artistas, con grandes invitados, con personas que tienen mucho que ver con Málaga, y hoy les he traído a un gran artista malagueño que no para, que ha hecho un huequito en esa apretada agenda, no solo de ferias sino de conciertos durante todo el año, que es Miguel Zayas. Zayas con su banda pues está haciendo todo y más para hacernos disfrutar, así que bienvenido y feliz feria, Miguel.
1: Bienvenido, muchísimas gracias por contar conmigo otra vez aquí en la Feria de Málaga, que otro año más. Siempre me encanta compartir con ustedes y con la gente que nos ve pues la vivencia, la música y los ratitos que estamos pasando en feria.
0: Sabes que para mí es un placer contar siempre contigo. Bueno, Miguel, un año, nos vimos la feria pasada, pero un año que no has parado y que ha servido para seguir creciendo, componiendo, sacando singles, o sea, un año sin parar.
1: Sí, de hecho yo creo que este ha sido el año más productivo en cuanto a sacar singles, que llevamos como 4 este año ya. El último, Qué Bonita Historia, que es una salsa muy veraniega. Cierto. Y la verdad que este año está siendo muy productivo y sobre todo encarándolo al 2027, al año que viene, para que sea más productivo aún ya con los conciertos, salir un poco también, intentar salir de España, que también me gustaría, y seguir con la carrera.
0: Bueno, tu tierra, Málaga, te ha dado grandes momentos este año, cantar en la propia Plaza de Toros de Málaga, en otros grandes escenarios y en la provincia, en casi todos los pueblos, en muchísimos puntos, ¿no? Es decir, puedes decir que eres profeta en tu tierra, que tu tierra te quiere y te apoya, ¿no?
1: Sí, claro que sí. Además, yo soy amante de mi tierra, amante de Málaga. Bueno, la música me ha dado la oportunidad, como tú bien dices, de recorrerme todos los pueblos de Málaga, desde la Sarquía hasta la parte de Ronda, ya pegadito a Cádiz. Y la verdad que muy contento con la gente, el trato que recibimos, luego en redes sociales también, cómo nos tratan. Así que yo encantado de la vida.
0: Eso es lo más importante. Bueno, Miguel, la feria, te iba a decir, ¿cómo la estás viviendo? ¿Cómo la estás trabajando, no? Porque no te dará mucho tiempo a disfrutarla con tanto concierto, ¿no?
1: A tope, Luis, siempre a tope. Tú me conoces, sabes que la feria, esta feria, de hecho, tenemos más trabajo. Siempre intentamos abarcar más dentro de lo posible, claro. Sobre todo vocal. Dentro de que se pueda descansar, y es verdad que

0: Este año hay muchas veces que me planteo, quizá he abarcado de más, pero bueno, al final se va solucionando. También siempre intentar hacer huequito a los medios, que al final son los que
1: Te lo agradecemos mucho.
0: nos dais difusión y los que hacéis que la gente vea nuestro trabajo también detrás de cámara, no solo en los escenarios. Así que, pero muy contento, la verdad que contento. Nos quedan, estamos miércoles, nos quedan como 3 o 4, porque yo también hago el último domingo también para una caseta donde estamos, para la comida de los socios.
1: Y ya para
0: Y
1: completar,
0: sí,
1: ¿no? De
0: para
1: hecho, aunque la feria es hasta el sábado por la noche, yo voy a hacer el domingo
0: el domingo
1: también, ¿no?
0: también, el domingo también. Así cerramos por todo lo alto, el domingo ya más relajado. También me tocan a mí, disfruto de la gambita, el jamoncito, el
1: También toca,
0: quesito.
1: también toca. Qué bien. Bueno, Miguel, la verdad que son muchos los conciertos. Es verdad que bueno, que con tu banda haciendo disfrutar de las versiones, pero también es el momento de tus canciones, ¿no? Yo creo que poco a poco la irás metiendo en tu repertorio para que la gente la vayas conociendo, ¿no?
0: Sí, claro, ya vamos de hecho metiendo temas propios. La idea, como te digo, es ya terminar este año de sacar los temas que me quedan en el tintero y en 2027 pues ya preparar los conciertos. Por una parte seguiremos haciendo lo de la banda y por otra parte ya será el proyecto propio, ya
1: Claro.
0: serán conciertos con mis canciones.
1: ¿Qué tiene Málaga? ¿Qué tiene esta ciudad que envuelve, esta ciudad que a todo el que viene le atrapa?
0: Pues mira, yo en los conciertos, ahora que estamos dando en ferias, si te pones a preguntar, que a mí me gusta mucho preguntar al público de dónde vienen, hay gente de Alicante, de Madrid, de Ceuta, el otro día estuve con gente de Ceuta, hay muchísima variedad, viene gente de todas partes. Es verdad que yo digo que cuando uno tiene algo, luego no lo llega a apreciar tanto como cuando no es tuyo, porque Málaga al final es nuestro y nosotros vivimos la feria
1: La
0: todos
1: tenemos
0: los
1: todos
0: años,
1: los días, ¿no?
0: claro, y no lo, y a lo mejor no la valoramos tanto como alguien que viene de fuera que te explica lo que hay aquí, el tiempo, la gente, la cultura, la feria. Pero yo recomiendo a todo el mundo que venga a Málaga, a la feria, ya no sean ferias, fuera de feria, por eso, por el tiempo que tenemos, la gente, los chiringuitos, los espetitos, aquí van a disfrutar muchísimo.
1: Tenemos una tierra maravillosa, igual que toda Andalucía, es donde nos están viendo hoy. Y es verdad que cuando uno sale de Andalucía, faltan pocos días para darte cuenta de que la necesitas, de que te está llamando, ¿no? Yo de aquí le mando un beso y un abrazo a todos los que nos están viendo de cualquier parte del mundo que son malagueños, que se han ido fuera por trabajo, por decisiones personales, pero no están en su tierra y están añorando Andalucía, añorando Málaga ahora en la feria. Y sin duda alguna, seguro que gracias a la televisión, pues se lo acercamos un poquito más, ¿no? Que es lo importante.
0: Claro, eso es importante porque si soy yo muchas veces en casa, las noches, por ejemplo, estas noches atrás que no, que hemos actuado por la tarde y por la noche la tengo libre y me pongo la televisión y pongo los canales locales a ver qué se mueve en feria y estás viendo y te llama la
1: Ambiente
0: atención,
1: hay, ¿no?
0: pues si es que te
1: Que
0: da las ganas de volver a ducharte, vestirte y volver a tirar para la feria. Si es verdad que yo entiendo que cuando la gente se va por ahí, porque a mí me ha pasado también y no hace falta vivir en otro sitio,
1: da
0: simplemente te
1: igual.
0: va una semana por ahí y tú ya empiezas a echar de menos tu tierra y empiezas a comparar y empiezas a decir, wow, a mí esto me gustaba más de lo que yo pensaba. Pues creo que es algo bonito que la gente que está por ahí pueda ver a través de los medios su tierra y lo que se está viviendo en feria, ya que ellos no pueden de alguna manera.
1: Totalmente, todos esos que nos están viendo que están ahí en casa diciendo, ay, hoy es festivo, pero me da pereza porque es mi día de descanso y ahora ir a la feria, háganlo, que luego nos arrepentimos, que el año que viene no sabemos dónde estaremos. Vamos a disfrutar el presente, vamos a disfrutar el día a día, que eso es súper importante. Miguel, háblanos, bueno, tú ya has hablado un poco de tu último single, ¿cómo podemos escucharlo? Háblanos del videoclip, cuéntanos.
0: Pues pueden escucharlo en todas las plataformas digitales, ya sea Spotify, en YouTube, con el tema, el trabajo audiovisual, con el videoclip, que lo grabamos aquí, en Muelle 1, lo grabamos. Yo tenía muchas ganas, sobre todo, de grabar que saliera tema de playa, al amanecer, era amanecer o atardecer, me daba igual, pero tendría que ser con la caída o la salida del sol. Y creo que conseguimos un trabajo increíble, el que lo vea le va a encantar, luego llevamos dos bailarines también, porque el tema es salsa, para que lo disfrutaran. Grabamos sobre el muelle encima del puerto, con el puerto de fondo, con la catedral, una pasada allí donde está también el faro, con sus palmeras, parecía algo muy latino, que era
1: La
0: lo que,
1: farola, la
0: lo,
1: farola, que aquí en Málaga es la farola.
0: la farola, y era lo que iba buscando, algo que
1: Que la llevo yo
0: pareciera
1: hoy por aquí creo que está. Ah, no, hoy no la llevo.
0: muy
1: Ayer
0: latino.
1: sí la llevaba.
0: Porque llevaba las camisetas con.
1: llevo el mar, sí. Hoy llevo el mar y la catedral, ahí de Málaga, pero ya lo te he llevado la farola aquí, por eso me he liado.
0: Pues
1: Pero bueno.
0: sí, y el videoclip, yo estoy encantado. Yo, sinceramente, para mí, el de los temas que he compuesto y que he grabado, es mi favorito. Ahora mismo es mi favorito.

0: visto.
1: En el abanico la llevaba. Yo sabía que la farola iba en algún lado. Yo la había visto. Bueno, es importante, Miguel, seguir creciendo, seguir avanzando. Tú que estás todos los días en la feria, tanto de día como del Real, ¿qué ambiente estás viendo? ¿Se está moviendo mucha gente? ¿Cuál es el sentir en Málaga estos días de feria?
2: La gente tenía muchas ganas de feria. Tú sabes que hay gente incluso que pide vacaciones en la semana de feria para estar en feria. Yo, que bueno, ahora tengo menos tiempo, pero en lo que puedo bicheo también mucho las redes sociales. Yo veo gente que va todos los días, pero gente que va todos los días al centro y del centro a Real.
1: Sí, además te ves que pones primera round, segunda round, ¿no?
2: Sí, es, exacto.
1: Y me han contado uno de siete, dos de siete, tres de siete. Madre mía.
2: Y yo digo, vaya, también sabes que yo veo al final, esa parte la veo desde otra perspectiva, porque yo al final estoy encima del escenario. Supongo que los compañeros que se dedican a la música como yo tenemos que tener también un poco de cuidado en el sentido de que hay que cuidarse esa semana muchísimo más que otros días. Yo, por ejemplo, no bebo, intento, pues, si me apetece en exclusiva algo así, un cartojal, pero algo, porque sí, me tengo que reservar para el día siguiente.
1: Cuidar la voz y el cuerpo,
2: sí,
1: las dos cosas.
2: Y yo la vivo en tensión.
1: Claro.
2: Disfruto mucho los conciertos, la gente, me pregunta cómo está la gente lo da todo, porque eso, llega a feria y uno se desinhibe, ¿no? Y uno quiere disfrutar, pero yo desde arriba cuando bajo yo digo, me tienen que agarrar porque yo digo, yo también quiero salir a bailar,
1: voy, ¿no?,
2: un rato,
1: pero
2: no puedo, no puedo, no puedo.
1: Totalmente. Bueno, Zaya, muchísimas gracias por estar con nosotros, recordad que lo tienen en todas las redes sociales, que pueden seguirle, que pueden escucharle sus conciertos y que sigue ahora en la feria, en la Caseta del Portón.
2: Caseta del
1: y
2: Portón.
1: Y en la Feria de Día, bueno, ahora te vas para...
2: Ahora me voy para Cofradía Viñero.
1: Para Cofradía Viñero y mañana...
2: Mañana ya estoy en el Portón, que estoy
1: ya anoche, ¿no?,
2: de tarde. Mañana de estamos tarde en el Portón por la tarde, viernes por la noche y sábado volvemos de tarde.
1: Bueno, pero si vienen para acá, para el centro, se van a la Cofradía de Viñero, que las cofradías me están haciendo un trabajo, como siempre, encomiable en la Feria del Centro de Málaga, donde tienen sus propias casetas, sus propios espacios,
2: sí,
1: y lo revitalizan muchísimo,
2: sí,
1: y es una manera de recaudar fondos.
2: De hecho, creo que hoy lo hacen hasta en la calle.
1: Muy
2: hoy
1: bien.
2: Es en una plaza. Sí que hemos estado estos días atrás en la Cofradía del Rico, que sí lo hacen en la Casa Hermandad,
1: bien,
2: pero a pie de calle, con las puertas abiertas, porque mucha gente me pregunta, ¿pero es solo para la gente de la cofradía? No, puede entrar
1: eso está
2: el que quiera.
1: Además,
2: sí,
1: es para colaborar con las cofradías, así que mejor todavía si cabe. Miguel, gracias por estar con nosotros.
2: Luis, muchísimas gracias a ti.
1: Que tengas buena feria, lo que resta, lo que queda.
2: Muchísimas gracias, igualmente.
1: Gracias. Y viva Málaga.
2: Y viva Málaga.
1: Eso siempre. Nosotros vamos a continuar y vamos a continuar con los reportajes, ¿no? Porque nuestro compañero Vicente está a pie de calle. Bueno, están Vicente y nuestro compañero con su cámara al hombro, que está también todos los días, toda la noche, que eso tiene lo suyo. Recordadme el nombre, que nunca me acuerdo. Odaí, ¿a qué ve? Odaí me va a decir, Luis, ahora de que te lo aprenda. Gracias, Daniela, porque si no... Odaí. Pues Odaí y Vicente, que están ahí a pie de calle, no sé exactamente con qué nos vamos. En el centro me comentan un poquito de ambiente, un poquito de feria, a ver cómo está la cosa. Pues cuando quieras, Vicente. Vicente está donde está la gente.
3: ¿Qué tal, Luis, compañeros telespectadores? Muy buenas todos, bienvenidos un día más a la Feria de Málaga, esta Feria del Centro, acá en el Arios, donde les dejamos para arrancar con muy buen ritmo, con muy buena música. En este caso, Verdiales, de la Panda del Borges, estilo Comares. Les dejamos con ellos.

0: está abierto a todo lo público.
1: ¡Qué ambientazo hay en el centro de Málaga! ¡Qué ambientazo de feria! Y es que ya se lo digo, hoy es día festivo y eso se nota muchísimo en las calles de la ciudad. Poco a poco se van llenando, poco a poco seguimos viviendo la feria. Y hablando de arte, hemos estado con Miguel, que tiene muchísimo arte, mirad qué combinación más perfecta. Porque cuando todo el arte se encuadra en un mismo proyecto, tienen que salir cosas maravillosas. Roberto Aragón, nuestro Roberto, que siempre nos alegra el alma cuando está con nosotros. Bienvenido.
2: Bien hallado, cariño.
1: Tarde, feliz feria.
2: Feliz feria, cielo.
1: Y Roy del Postigo, muchísimas gracias por estar con nosotros, otro pedazo de artista, en otra índole, ahora hablaremos de ello. Pero bienvenido también, Roy. ¿Cómo estás?
3: Muchas gracias, pues aquí viviendo la feria.
1: De feria, ¿no? Que no sí. falte, ¿no? Oye, vení combinadísimo.
4: ¿Ha visto?
1: La gitana, el de corto, la camisa, vaya.
4: Apartar caballo.
1: Apartar caballo.
4: Vamos a aparcar la puerta.
3: La puerta de la catedral.
1: Vamos ya ahora, Roberto, por el caballo. Es que no lo han dejado entrar aquí.
4: No, porque se resbala con los cascos.
1: Sí, y
4: como
1: aquí
4: es tomar moleo por aquí, por el centro, se resbalan los animales.
1: Y hay mucho taurino por aquí, dirá el caballo. Vaya que me rejoné. Bueno, Roberto, cuéntanos, ¿por qué no paras? Porque sigues con tu música regalando por muchos rincones. Y eso es muy positivo para ti, ¿verdad?
2: Sí, la verdad que sí. Gracias a Dios, después del programa de Copla, no he parado quieto, estoy como la flor en Londres, Uruguay, Nueva York, pero yo en el territorio de aquí que todavía no he ido, ultramar, pero muy contento, la verdad que sí, llevo unos años y en especial unos meses de mucha actividad llevando la copla de Andalucía y nuestros cantares por donde me llamen, ahí estoy yo para enseñar nuestra copla.
1: Qué maravilla, bueno, Roy, y además en un proyecto muy bonito, contadnos qué estáis haciendo juntos, porque yo creo que es una delicia, ¿no?
3: Háblanos. Pues sí, a ver, de lo poquito que podemos contar todavía, eso. Pero sí estamos organizando unas jornadas culturales, abarcando distintas disciplinas artísticas en torno a la copla, que serán en Torremolinos a mediados de septiembre, unos días antes de las fiestas, de la feria de Torremolinos de San Miguel. Y bueno, lo más destacado y lo que podemos contar hasta ahora es que sí que esas jornadas representan muy bien, tanto como Roberto y yo vemos la copla, ¿no? Sí. O sea, bebiendo de muchas fuentes y tomando en cuenta a muchos cuerpos que han hecho la copla, ¿no? Desde el transformismo, ya que nos enmarcamos en Torremolinos, a toda esa cultura de las peñas, de los concursos, de las grandes tonadilleras, de las de ayer, de las de hoy, de las que vienen, de las que se quedan, o sea. Y eso también desde mi perspectiva, porque si Roberto abarca la parte más musical, nos damos la mano en la parte escénica y yo, digamos que me adentro en la historia del arte, porque yo soy historiador del arte, entonces digamos que le doy ese visor antropológico que creo que tiene la copla como canción popular andaluza.
1: Bueno, y además, Roberto, a nivel expositivo, a nivel plástico, es decir, nos ha regalado muy buenos proyectos y muy buenos trabajos, contentos también con este, contento, como le decía Roberto, con este año también, ¿no?
3: Sí, la verdad que sí, que el año pasado que pude publicar mi primer libro fue un año de trabajo muy grande y este, la primera parte del año he tenido promoción y la segunda me he embarcado también en otra faceta artística que la tenía muy desarrollada en el ámbito más personal, pero no la había mostrado al público, que es la fotografía. Y de hecho también en Torremolino, pues hace un par de semanas se clausuró mi primera exposición.
1: Por eso te decía.
3: Así que muy contento.
1: Qué bien. Eso es buena señal. Roberto, ¿cómo estamos viviendo la feria? ¿Ha dado tiempo a algo o no?
2: ¿Debe a Diana Giancarni Navarro?
1: Eso

0: era nota apuntada que había que ir.
1: Y estos tres primeros días, verdad, que nos lo hemos tomado de relax, de ensayo, porque ya estamos ensayando para lo que viene en Torremolino y ha sido eso. Ya a partir de hoy, que hemos dicho, a partir del festivo, claro, ya nos relajamos, vamos a ver mañana Juan Majerés, la caseta de Flamenco y la Copla, a Paloma San Basilio, que tenemos muchas ganas de verla, y a disfrutar a partir de ahora de la feria. Pero no podemos dejar de trabajar porque los artistas vamos al contrario de los profesores. Yo tengo amigos profesores que me dicen, es que no nos vemos, y le digo, hija, es que yo de enero a mayo a lo mejor estoy con una vela.
0: Totalmente.
1: Pero de mayo a Navidad estoy.
0: Yo creo que además hemos aprendido mucho del COVID, de la pandemia. Tenemos un miedo a que venga un bicho, que cogemos el trabajo que sea antes de que venga el bicho.
1: Además, verdad.
0: Eso es así.
1: Una cosa.
0: Roberto, como siempre te digo, personalidad propia, mirando al frente, sabiendo lo que hace. Me parece además muy valiente la apuesta que siempre presentas, porque eso dice mucho de ti y dice mucho de lo que quieres transmitir. Y creo que cada vez el público te lo agradece más, ¿no? Eso es muy bonito, ¿no?
1: Sí, la verdad que es muy bonito y que tengo muchísima suerte de rodearme y de compartir mi, ya no solo mi visor, sino nuestro visor, que lo generamos muchas veces y nos retroalimentamos. Él, por ejemplo, cuando trabajo con Roy, él me dice, si haces esta copla y si haces esta canción que a lo mejor el público no entiende como copla, pero es un coplón.
0: Totalmente.
1: Por ejemplo, él me dice mucho, haz temas de Pastora Solé, hazme temas de María Peláez. Y es como, claro, yo las entiendo como folclórica, pero claro, a lo mejor nos ponemos en un público y la gente dice, oye, se ha puesto a cantar por la Pastora Solé. A lo mejor estoy cantando, que parece que estoy cantando por Marife de Triana. Y eso es algo muy bonito, esa retroalimentación, ¿no?, que me da a trabajar con artistas como Roy, porque es verdad que cada vez pues vamos generando un discurso en común, una manera de transmitirlo que el público creo que lo nota y lo agradece. Así que os esperamos a todos, ya se anunciará la fecha, para que disfrutéis de esta cosa que no se va a poder resistir, que vamos a hacer.
0: No se puede aguantar.
1: No se va a poder aguantar, Luis. Una cosa que Carlos me está dando el foco.
0: El foco,
1: parezco,
0: sí.
1: Parezco la Virgen del Rocío.
0: Pues tú llevas un ratito, yo llevo aquí ya 3 días, sabe usted, ¿no?
1: Estudiante parece, parecemos con el foco, cosa más grande. Qué cosa, con la cañita. Sentado y con el foco, o no, pero tengo escrito los estudiantes. Qué cosa más grande.
0: Voy a intentar reconducir el programa.
1: ¿Estoy muerta, Carlos?
0: Te iba a preguntar, Roy, ¿qué estaba yo diciendo? Que también apostáis mucho por la diversidad, que eso me encanta. Y que en todos los trabajos que hacéis tenéis muy en mente defender la pluralidad y la diversidad de personas que hay en el mundo.
2: Totalmente. Por ejemplo, en este trabajo en Torremolino, yo que soy mitad de Torremolino y mitad de Benalmádena, como la sirenita de la línea, es verdad, ¿verdad? Que a mí la copla no me ha llegado a través de un concurso de peñas o a través de, pues bueno, de esa vía coplera que, por ejemplo, aquí en Málaga sí que está muy presente. A mí la copla me ha llegado a través de las transformistas, de las travestis y de mi abuela. O sea, entonces maravilla. Yo cuando llego a esa faceta profesional, a ese mundo de la historia del arte, de la conciencia cultural, yo tengo que ser coherente con mi propia genealogía y darle ese lugar a unas artistas que además el sistema en general no se lo ha dado, ¿no? Porque hablamos de que si la copla pues ha tenido un momento de detrimento y tal, pero vemos que en el transformismo ha sido constantemente un espacio de un refugio, ¿no? Como estábamos hablando de las vírgenes de Málaga, la copla siempre ha sido ese manto de zamarrilla para los mariquites, para tanta gente del colectivo y no del colectivo, de otros colectivos como las mujeres, como el pueblo andaluz en general, que hemos necesitado de una voz porque quizá en otras capas más altas no nos la han dado.
0: Muy importante esa reflexión, la verdad que sí. Bueno, yo hay que decir que, Roberto, yo te quiero escuchar un poquito porque estamos de feria. Y he dicho, voy a hacerle
1: que me
0: caliente.
1: Contrate en la Real de la Feria. Ya hago yo un concierto.
0: Y yo invitaría...
1: Invitaría a todo el mundo allí en el cortijo de
0: auditorio, Corre, en el auditorio.
1: A brindar de felicidad. Una cosa que no se podría resistir.
0: Pues para que te contraten, claro, para el año que viene. Lo dejamos aquí dicho.
1: Claro.
0: Yo me quiero escucharte un poquito, si tú me dejas.
1: Siempre me pones siempre en estumbrete, ¿eh?
0: Es para que tú ya calientes la voz para lo que te queda la feria, ¿sabes? Es para hacerte un favor.
1: Claro,
0: ¿sabes?
1: Que
0: sí. No, no una trata para hacerte un favor. Pero mientras que calientas tú la voz, yo voy a decir algo porque si no lo digo reviento. Aquí tenemos un pedazo de artista como es mi Roberto, que no puede tener un arte más grande. Y a mí me revienta así como algo por las tripas cuando leo algunos comentarios por redes sociales que me machacan y de verdad que me... Mire, de verdad. Usted no sale a la calle como usted quiere por la mañana, pues deja a los demás que se vistan, que se arreglen, que tengan la imagen que quieran tener, porque el arte no depende de la imagen que uno muestre, sino de lo que lleva uno dentro. Y

0: Y luego la imagen precisamente aporta personalidad, que es lo que ustedes no tienen para bajo el anonimato a veces decir ciertas cosas. Y ya que he dicho esto y me quedan las glorias.
1: Y yo quiero añadir que el gran problema de eso es la presuposición.
0: Totalmente.
1: Tú presupones que yo quiero ser mujer.
0: Eso es.
1: Y es como, cariño mío.
0: ¿Por qué lo presupones?
1: ¿Por qué tengo que ser hombre o mujer? Quiero decir. Eso es lo primero, ¿no? En el binarismo y en todo este está ese problema. Si tengo barba, tengo barba. Pero es que yo, por ponerme una bata de cola, un vestido de encaje, una flow, unos corales, no quiero ser mujer.
0: Claro.
1: Tampoco quiero ser hombre porque me siento que no encajo en ninguna. Quiero ser yo.
0: Y punto.
1: Y el problema es la presuposición.
0: Totalmente.
1: Que hay muchos comentarios. Si quieres ser mujer, ¿por qué se deja la barba?
0: Pues porque es nuestra Conchita Burr flamenca.
1: Oh,
0: pero no.
1: Bueno, ella
0: pero
1: será no.
0: Ella
1: la
0: será la Roberto.
1: O de donde fuera que no me acuerdo. Un beso, Conchita. Yo la concha que conozco están los mártires mirando así con el huerto.
0: ¡Ole, qué
1: esa
0: arte! ¡Qué buena concha! ¡Qué buena concha!
1: No se puede aguantar.
0: Pues ahora sí, Roberto. Nos vas a regalar un poquito de
1: Venga, voy a cantar una coplita, un poquito de una coplita,
0: un poquito,
1: De Feria de Copla.
0: Hola,
1: de Miguel de los Reyes. Una copla que me enseñaste tú. Y que yo he reformulado un poquito, ¿no?
0: A ver,
1: y dice, cuando con mis canciones pongo bandera, lejos de nuestra tierra, novia del sur,
0: olé,
1: pienso con noble orgullo

0: ¡Olé! ¡Qué maravilla! Eso es arte y eso es Málaga, como no podía ser de otra forma. Roy, Roberto, gracias a la doble R, por estar hoy
1: A doble
0: aquí
1: R.
0: y que el proyecto salga de maravilla, ya me contáis y que podamos ya disfrutarlo y a verlo y compartirlo, de verdad que sí.
2: Ole,
0: Muchísimas
2: muchas
0: gracias. Feliz
2: gracias.
0: Feria de Málaga y viva
2: Igualmente.
0: Málaga siempre.
2: Viva
0: Viva Málaga, viva
2: Málaga.
0: Málaga. Bueno, nosotros vamos a continuar con el programa. Me dicen que nos vamos ahora. ¿A dónde nos vamos, compañeros? Así como si yo tuviera 20 personas allí. Esto queda muy bien. ¿A dónde nos vamos? Nos vamos a... Ah, vale. No, escúchame, que he hecho esto y van a pensar ahora algo que crea que tocaba publicidad. Ah, vale, nos vamos porque hay que decir que en este programa están pasando pues los representantes políticos de distintos partidos políticos, exceptuando, lo tengo que decir, el Partido Socialista, no porque no se le haya invitado, sino porque se le han dado tres fechas diferentes y ninguna le venía bien en la agenda. Pero nosotros le hemos invitado a todos, ¿eh? Y también vamos a tener ahora a quien es vicepresidente de la Junta de Andalucía, también se encarga de materia de justicia y turismo, y en este caso representando al Grupo Vox, Manuel Gavira, ha estado en Calle Larios, creo, por el centro y demás, y nuestro compañero Vicente ha estado con él. Así que vamos a escuchar las palabras de Manuel Gavira en la Feria de Málaga.
3: Pues Luis, compañeros, continuamos aquí en esta feria del centro de Málaga a las puertas de la portada, valga la redundancia, de esta calle Larios, y tenemos ahora mismo una entrevista muy especial con una de las personas a nivel político, a nivel institucional, pues más relevantes a día de hoy de la feria de Málaga y nos atreveríamos a decir de cualquier feria ya. El nuevo consejero de turismo y vicepresidente de la Junta de Andalucía, al que tengo el placer de saludar, Manuel Gavira. Muy buenas.
4: Hola, buenas tardes, muchísimas gracias.
3: Nada, el placer nuestro, por supuesto, de saludarle y, como bien he dicho, pues como consejero de turismo a día de hoy, siempre es para un gaditano, para un andaluz importante una feria, ahora adquiere un carácter más importante aún.
4: Claro, claro, claro. La verdad es que es la primera vez que, lógicamente, visito como vicepresidente de la Junta de Andalucía y como consejero de turismo, visito la Feria de Málaga, evidentemente, ¿no? Llevo un mes en el cargo solamente, pero bueno, aún siendo así, uno viene a la feria y ve lo que conoce ya, ¿no? Ve cómo esta feria es una feria que ya es un reclamo turístico que excede lo que es el ámbito municipal de Málaga, excede lo que es el ámbito incluso provincial y regional de Andalucía. Es una feria absolutamente que ya está a nivel nacional muy consolidada. Me encontraba ayer, me cruzaba con gente aquí en la feria, gente de Toledo, por ejemplo, que me decían, y me extrañaba, me decían, Manolo, somos gente de Toledo, hemos venido a la feria de Málaga y esto es una cosa maravillosa. Así que bueno, una feria así, con ese reclamo turístico, pues exige que esté el consejero de turismo aquí y esté, bueno, escuchando y viendo la necesidad del sector, que tiene muchas también. Y fíjate el problema que tenemos esta mañana con el tema de las playas, que tanto nos preocupa, porque esto también afecta mucho al turismo. Y vivimos un verano que de incendios en Almería, en Huelva, lo que está pasando incluso ahora mismo en Granada, una gran preocupación por el tema de los terremotos. Está habiendo muchas réplicas, esta mañana ha habido una muy sentida también, entonces lo vemos con preocupación. Y todos estos hechos que están sucediendo, pues están afectando.

0: afectan al turismo, lógicamente. Afecta en Huelva, afecta en Almería, afecta en Granada. Entonces lo de las playas aquí en Málaga, son todo lo de Ceuta, también afecta mucho a la costa gaditana. Pues el turismo está sufriendo muchos ataques, por eso es importante tener claro que uno está también aquí para defender lo que es el sector turístico, la riqueza, el empleo, el Producto Interior Bruto, las oportunidades que da el turismo en definitiva a Andalucía, y es uno de los motores fundamentales, si no el más fundamental, que tiene nuestra tierra. Hay que defenderlo y en eso estamos, evidentemente.
1: Señor Gavira, desde su nueva posición, uno de los móviles va a ser precisamente, hablaba del carácter nacional e internacional que tiene esta feria, quizá otras no tanto, pero va a ser uno de sus móviles el hecho de intentar pues, que adquiera, ¿no?, algo tan nuestro, tan andaluz como las ferias, que se potencie en esa proyección nacional o incluso internacional.
0: Claro, claro, pero es que la gente cuando visita la feria de Málaga, otra feria, la feria de Jerez, que es de mi provincia, la feria de Sevilla, la gente quiere... Cuando la gente de fuera viene, fuera de Andalucía, pues los andaluces ya conocemos, ya nos conocemos todos, pero cuando la gente de fuera viene a nuestra tierra, lo que quiere es ver esa esencia, ver lo que nos identifica, la identidad de los andaluces, de los españoles, cómo vivimos nuestra feria, nuestras fiestas. Entonces vienen a eso, a que le demos eso, no a que veamos, por ejemplo, pues centros urbanos, núcleos históricos que parecen los mismos en cualquier ciudad de Europa. Nosotros tenemos que mantener nuestra identidad, tenemos que defender nuestra identidad, tenemos que preservarla y tenemos que, insisto, defenderlo mucho, mucho para que la gente siga viniendo a nuestra tierra, porque hay mucha gente que come del turismo y hay mucha gente que come de la hostelería, de la hotelería. Es que es un sector muy importante y si no lo defendemos, pues otros van a venir y se lo van a llevar. Entonces esto no se trata de que cada vez venga más gente a Andalucía, se trata de mantener lo que tenemos, pero crecer en otro sentido, crecer en el sentido de la calidad y siempre en el equilibrio entre lo que es el residente, la persona que nos visita, y por supuesto lo que es la creación, la ordenación de lo que es el territorio, para que sigamos manteniendo nuestra seña de identidad, nuestra identidad, insisto.
2: Bueno, pues seguimos disfrutando nuestra feria. Estamos en el Hotel Málaga Palacio, de donde le estamos llevando la Feria del Sur, una temperatura maravillosa para que usted abra el abanico y se abanique, eso sí, ¿eh? Porque, bueno, hace calorcito, pero ya le digo, hoy un pelín de menos humedad, ¿eh?, que días anteriores. Mañana parece ya que habrá menos humedad, pero quizás entre un poquito el terra. Para los que sean de fuera en toda Andalucía, el terra es una cosa muy agradable que usted debe probar una vez en la vida. Nosotros lo que vamos a hacer es irnos ahora a publicidad, porque de todo quiere el cuerpo un poquito, y a la vuelta seguimos disfrutando y vamos a hablar de algo tan interesante como que nuestras mujeres se sientan no solo en feria, sino siempre libres, independientes y empoderadas. Será después de publicidad.

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0: Seguimos aquí con ganas de feria, como se llama este programa, para todos los que nos están miércoles y que hasta el sábado por la noche Málaga sigue de feria. Y como les decía, es el momento de que hablemos también de la importancia que tienen los puntos violeta también en cada una de nuestras ferias, la importancia que tiene trabajar no solo ahora, sino durante todo el año por erradicar la violencia hacia las mujeres en cualquier punto y más también en momentos festivos como este. Yo me quiero acordar de una mujercita que es mi sobrina, que ha cumplido 18 años hoy y que la felicito, que ha hecho ya mayoría de edad, y lo que más le deseo es eso, que sea una mujer libre, empoderada como decía antes, e independiente, que eso para mí será lo más importante, y feliz, siempre feliz. Bueno, yo estoy feliz porque está ya con nosotros, porque está Carmen Martín con nosotros, que es presidenta, ¿verdad? Voy a intentar decirlo bien, a ver, de la plataforma contra las violencias machistas, violencia cero. Bien, muy todo bien. Eso es Carmen. Bienvenida, buenas tardes.
1: Muchas gracias.
0: Ya quedamos. Feliz muy feria.
1: Bien. Sí, sí.
0: Feliz feria de Málaga.
1: Igualmente.
0: Bueno, Carmen, ¿te ha dado tiempo a disfrutarla un poquito o no?
1: Poquito.
0: Poquito, ¿no?
1: Poquito, pero bueno, espero que en los días que faltan todavía, pues me dé tiempo a ponerme un poco al día en la feria, sí.
0: Totalmente. Sí. Otro año también ha estado con nosotros Sandra, que le mandamos un besito enorme, que tenía temas médicos del Movimiento Democrático de la Mujer. Pero Carmen, esto es algo que trabajamos en feria, que se debe trabajar en feria, pero tiene que ser fruto de una concienciación de todo el año, ¿no? El que la mujer se pueda sentir libre en la calle, en una fiesta, en una feria y donde sea, ¿no?
1: Claro, bueno, nosotras desde Plataforma, a lo largo de todo el año, ¿no?, venimos trabajando en la prevención, en la formación y en la sensibilización contra todo tipo de violencia que estamos sufriendo las mujeres, especialmente en ferias, bueno, porque hay más aglomeración y porque las temporadas de verano pues son muy dadas a que algunos señores se sobrepasen con las mujeres, por desgracia. Entonces tenemos que poner el punto, el acento, ¿no?, también ahora en la Feria de Málaga. Y sí que me gustaría, porque claro, siempre ponemos el acento en las mujeres, ¿no? Yo creo que tenemos que cambiar la mirada y el acento no lo tenemos que poner en las mujeres, el acento lo tenemos que poner en los hombres.
0: ¿En la sociedad?
1: Claro, pero fundamentalmente en los hombres, que son los que están agrediendo a las mujeres. Las mujeres le pedimos que se cuide ahora con los puntos violeta, que están muy bien los puntos violeta porque hay información.
0: El sistema de detección también de sumisión química también es importante.
1: Está bien, pero claro, no solamente tenemos que ser las mujeres, es que las mujeres no tenemos por qué.

0: protegernos, son ellos los que tienen que procurar y evitar agredirnos a las mujeres, ni con sumisión química ni con cualquier otra, de cualquier otra manera.
1: Es cierto, Carmen, que aunque las cifras son desoladoras, yo quiero pensar que cada vez son más los hombres que se conciencian y cada vez más los hombres que estamos concienciados también, que somos al final hermanos en la lucha y decimos, oye, esto no, hasta aquí no, te está sobrepasando, y por eso tan importante llegar a eso. Yo el otro día veía a una compañera en otro medio de comunicación, compañero nuestro, que le estaba haciendo un reportaje y empezó a hablar con, y le obligó a que tenía que bailar con él, y estaba haciendo el reportaje y vi como él le obligaba a bailar. No he hablado todavía con ella, pero me sentí desde casa diciendo, pero qué asco de verdad, pero qué necesidad hay de esto,
0: ¿verdad?
1: Es decir, esos micromachismos que a veces no son tan micro, son machismos en toda regla, y que tú dices, bueno, ¿con qué potestad una persona que estás trabajando te permites tomarte esa licencia?
0: Bueno, con la licencia que el sistema patriarcal le otorga a los hombres que se encuentran con el derecho, con independencia de que la mujer esté trabajando o esté donde quiera que esté, pues se encuentra con el derecho de abusar y de acosarla, al nivel que sea.
1: Totalmente.
0: Este caso concreto que acaba, está haciendo, ella está haciendo su trabajo, si no quiere bailar, no quiere bailar.
1: Totalmente.
0: Con independencia de que esté o no esté haciendo el trabajo.
1: Totalmente, independientemente.
0: Es que de ahí tenemos que partir. Si una,
1: sí, pero además que era visible, una, o sea que encima claro, lo estábamos viendo en la pantalla.
0: Claro,
1: ¿no?
0: Y si una mujer dice que no, pues hay que respetar que esa mujer te ha dicho que no.
1: Claro.
0: Yo creo que en el momento en que más libertad tenemos en este país, todavía los hombres se encuentran con el derecho, muchísimos de ellos, no todos afortunadamente, pero sí muchos, se encuentran con el derecho de que o las mujeres somos de su propiedad y no podemos decirle un no.
1: Totalmente.
0: No aceptan un no por respuesta, y eso es lo que hay que cambiar.
1: Totalmente. Yo aquí a mi compi la respeto mucho, que ella me dice, yo no quiero salir en la tele. Y yo digo, tú no vas a salir ya, porque ya el año pasado lo intenté, pero no quiero salir. Digo, bueno, pues entonces no hay que respetarla. Bueno, ¿qué?
0: Pero no solamente ahí, Luis, el otro título.
1: Es mucho más, eso era una pequeña broma.
0: Sí, sí,
1: ¿no? Pero sí, hay que respetar. El respeto tiene que ser en todo, ¿no? Importante. Y en esta feria a mí me gustaría, Carmen, que si alguna chica, ¿no? Alguna mujer nos está viendo en este momento y se siente, ¿no?, que está sufriendo un caso de violencia machista, que está siendo acosada, ¿qué puede hacer en ese momento en una feria como esta?
0: Bueno, yo lo primero que tendría que, la primera recomendación sería que se pusiera en un sitio seguro, es decir, que se alejara de ese hombre que la está violentando. Es verdad que existen los puntos violeta, entonces me iría al punto violeta, que allí me informen, ¿vale?
1: Claro.
0: A partir de ahí, ¿qué es lo que puedo hacer? Avisar a alguien de confianza, ¿vale? Ir a bueno, en caso de que ya haya sufrido una agresión o lo que sea, entonces tiene que asistir al centro hospitalario, es decir, que creo que esos son los pasos que la mujer tiene que ir dando. Y desde luego también me gustaría hacer un llamamiento en el sentido de que en ningún momento la mujer se tiene que sentir culpable por lo que le está pasando, que la culpa no es de ella, la culpa es del otro. Entonces me parece que en ese sentido el punto violeta está bien, porque es un punto que está más o menos accesible, y bueno, en el punto de información que hay también en la feria también pueden dar la información, ¿no?, de cómo reaccionar, y desde luego no callarte.
1: Ese mensaje es importantísimo. Bueno, Carmen, yo quiero que antes de que te vayas, ahí tienes tu cámara, invita a las mujeres y al hombre, por supuesto, de toda Andalucía, que vengan a nuestra feria, ¿no?, que conozcan,
0: claro,
1: Málaga, y sobre todo que respeten en feria.
0: Eso, pues nosotros, bueno, lo que sí...
1: Aquí.
0: Vale, muy bien, como tienes dos, ya
1: tenemos dos, pero aquí en la
0: vale,
1: tuya.
0: Vale, vale, vete a la mía, venga, pues entonces aquí. Bueno, hacemos un llamamiento a hombres y mujeres de Andalucía y de Málaga a que se pasen por la feria de Málaga, que seguro que lo van a pasar muy bien. Y también hago el llamamiento a que vayamos a la feria con respeto a las mujeres.
1: Eso es lo más importante. Nosotros desde nuestro programa siempre buscamos ese hueco para llamar a la conciencia, al respeto, y hacerlo también en nuestra feria, en todas las ferias que se están viviendo ahora mismo,
0: sí,
1: y se viven en Andalucía, y todo el año, no solo en feria, todo el año. El respeto tiene que ser una máxima en todo en la vida. Carmen, ha sido un placer verte.
0: Venga,
1: como
0: igualmente,
1: siempre.
0: Igualmente.
1: Y que tengáis buena feria.
0: Venga, igualmente.
1: Toda plataforma, vale, y todas esas mujeres que lucháis durante todo el año ahí al frente también abanderando, y los hombres que os acompañamos, pues que sigamos haciéndolo, que es lo importante, cada vez seamos más.
0: Muchísimas gracias.
1: Nosotros vamos a seguir, Carmen, mira, con mujeres precisamente, porque nuestro compañero Vicente está en la calle y creo que ha visto un montón de mujeres pasándoselo bien, ¿ves?, disfrutando, bailando, y esa es la feria que queremos. Vamos a verla.
2: Bueno, bueno, Luis, mira qué bien rodeado estoy ahora mismo con este grupo de baile. Muy buenas, Monse, ¿me habéis dicho cómo era?
3: Monse Bravo.
2: ¿Qué tal, chicas? ¿Cómo estamos? Muy buenas.
3: Muy bien, pasándolo estupendamente.
4: A ver, la feria de Málaga, que es una vez al año, y tenemos que sacarle

0: partido.
1: Oye, y sobre todo los malagueños, a mí me gusta mucho reivindicar cuando vengo aquí la feria de día, que mucha gente dice, eso no es para los malagueños, para los guiris, los turistas, los malagueños con nuestra feria del centro.
0: Aquí sí, claro, estamos, sí. Vestidas de como hay que venir a la feria del centro y animar a la feria
2: del distrito este de Montse Bravo.
1: Del distrito este, y venís vosotras. Sí.
3: Del palo.
2: Palo, Pedregalo.
3: Del palo.
1: Ah, del palo.
3: Paleña, palo, paleña.
1: Contame un poco cómo está yendo la feria, que está todavía arrancando. ¿Cómo está yendo esa feria? Por aquí, venga, quiero opiniones de todo el mundo.
4: 3 días llevamos ya, 3 días.
1: 3 días lleváis ya.
3: De muerte.
4: Vamos,
3: al máximo.
4: No siquiera.
3: ¿Y lo que queda?
1: ¿Y lo que queda? Eso te iba a decir.
3: ¿Lo que queda?
5: Estamos empezando.
3: Que queda todavía lo mejor.
1: Y yo estoy viendo aquí que soy el alma de la fiesta. Todo el mundo me ha tocado pararos porque es que no paraba la gente de pediros fotos. Es que fotos hacéis todas las que queráis.
6: Sí, sí, fotos.
7: Sin parar de pedir fotos. No hacemos fotos con
6: todo. Cada año que venimos todo el grupo actuando diferente, pero siempre, siempre no nos dejan llegar hasta el punto porque nada más que fotos, fotos y fotos.
1: Vosotras intentáis llegar hasta arriba, pero cuesta.
3: Nos cuesta, nos cuesta.
8: Viajamos por todo el mundo porque nos llevan en su móvil.
1: Vamos
8: de viaje gratis, vamos de viaje gratis.
1: De repente sois tendencia en Australia.
8: Sí, digo, en Australia con los canguros. Y en Cancún.
4: China, Japón, los guiris, bueno.
1: Todo el mundo os pilla vos.
6: Pues sí, la feria de Málaga hay que vivirla. Yo vivo toros, feria, real, centro, todo. Yo lo vivo todo.
1: Es importante decirlo, ¿no? La feria hay que vivirla toda. Me ha gustado ese mensaje porque desde el primer minuto hasta el último de la feria cuenta.
6: Hay que vivirlo y hay que disfrutarlo.
7: Y pues yo, como no soy para toda la edad. Por la noche en el
1: rey. Para todas las
3: edades. Claro. Desde muy jóvenes, de niños y mayores.
4: Sí, los perritos también, ¿eh? Y los perritos también. Los perritos
1: también. Es una feria que no excluye a nada ni a nadie. Aquí todo el mundo para adentro y a disfrutar.
3: La feria ni Málaga.
1: Oye, ¿qué es lo que me vais a bailar? Algo me tendréis que bailar, no me habéis dicho.
6: Una sevillana.
7: Una sevillana.
1: Una que yo cante, bueno, no. Queremos que quede algo bonito.
6: Bueno, venga.
1: Vamos a ello, venga. Que yo cante, vamos, lo que me faltaba. Vamos, vamos, hay otra toma falsa.
9: Es que la que canta no canta.
1: Vaya por Dios.
9: Y con orgullo te voy a hacer una braga, y con orgullo te voy a comprar una braga.
1: ¡Ole, bravo! ¡Qué maravilla! No ha bueno, ha salido muy bien, oye, para hacer algo así improvisado de que...
6: demasiado, ya ves.
9: Nada, es que...
1: Lo hemos hecho lo mejor, hemos podido.
3: Música es lo principal, porque nos vamos.
1: Bueno, chicas, pues...
7: Esto
1: ya mismo, está ahí para toda Andalucía, saliendo.
3: ¡Ole, ole, muy bien!
1: Jaén, de Almería, todo el mundo está viendo.
6: Pues que lo pasáis ustedes bien también.
1: Un mensaje para ellos, para esa gente andaluza que no está viendo.
9: ¡Pues que se anime!
1: Ahí está, que vengan todas las ferias.
3: Claro, claro.
1: Con ellos dejamos, chicas. Y feliz Navidad también, por si alguien.
9: Te lo puedo cantar.
1: Muchas gracias, chicas. Que lo pasé muy bien. Ahí teníamos esta fantástica peña de este grupo de baile. Bueno, sorpresas que nos depara siempre, por supuesto, a la feria del centro.
10: Ese arte, ese baile, que no pare la feria, estamos con ganas de feria, esta feria del Mediterráneo, esta feria de Málaga, que nos está regalando grandes momentos y se lo estamos llevando en directo a cada uno de los hogares. Artistas que pasan por nuestro plato, pues seguimos con nuestro set viendo también más artistas de Málaga. No malagueño, porque no nació en Málaga, pero ya un torremolinense más, ya lo queremos en Málaga y encima se presenta un concurso televisivo en Málaga y casi que lo gana. O sea que vaya, que eso de Madrid al cielo, que el cielo es Málaga, claro, por eso está aquí. Así que queremos agradecerle muchísimo a José Ramón Zamora, artista que hoy nos visita. Te doy las buenas tardes y feliz feria de Málaga.
11: Ay, muchas gracias primero por invitarme, desde luego, es todo un honor, desde luego. Y sí, sí, feliz, vamos, feliz feria, que yo empiezo a disfrutarla ahora.
10: Claro.
11: Porque acabo de llegar de estar fuera y justo hoy la buena excusa de venir aquí a entrevista y después aprovechar y a disfrutar de la feria.
10: Bueno, hay que decir, José Ramón, que yo decía de Madrid al cielo, tú sabes esto de volar también, porque la parte por su trabajo vuela y mucho, la música también nos hace volar. ¿Qué tiene Málaga? ¿Qué tuvo Málaga que te conquistó cuando llegaste aquí?

0: Pues la verdad es que, bueno, yo efectivamente, como bien tú dices, vengo de Madrid, y Madrid no deja de ser, como toda gran ciudad, pues una urbe muy estresante y que tiene su momento, que está muy bien, que yo lo aproveché y lo disfruté mucho, es verdad. Y yo ya tenía mis pequeños encuentros con el sur, porque mis tíos tenían aquí un apartamento en Torremolinos, entonces ya de pequeño como que ya fui entrando
1: ya conocía.
0: No fue de repente de golpe, que porque las cuestiones laborales me trajeron aquí, efectivamente. Y después, una vez que ya llegué y me asenté, y de repente todo se encajó, conocí a mi marido un año después de haber llegado, y pues me atrapó la calidad de vida del sur. Yo creo que ya no podría vivir de espaldas al mar, por ejemplo. Es una de las cosas que me he dado cuenta cada vez que, bueno, regreso a Madrid a visitar a mis amigos, pues noto que ya no encajo ahí. Noto que ya estoy aquí, que me siento adoptado, y es verdad que, bueno, pues aquí espero finalizar mi vida, la verdad.
1: Y que se alarga mucho, eso, que todavía eres joven. Bueno, es verdad que hay que decir, además para el viernes también he invitado a Juan Martín, que fue ganador también de ese concurso del que hablamos, pues eso, a través de una plataforma televisiva, de otro medio local, en el que yo también estaba, a través de ese concurso, pues empezaste a profesionalizar algo que para ti era un hobby, que para ti era algo entre amigos, entre familia, y que ahora poco a poco pues se va haciendo pues otra forma de vida para ti, que es
0: sí,
1: importante.
0: Sí, efectivamente, como bien dices, yo toda mi vida he cantado pues en el ámbito familiar, privado, pues haciendo, nunca me he creído demasiado esa faceta mía, ¿no? Como artista. Sí, es verdad que yo he sido una persona muy inquieta en otros aspectos, de hecho estudié filosofía por algo, y eso se refleja en todas las facetas de mi vida, y de ahí que, bueno, pues también hago collages, es decir, siempre busco como maneras de canalizar mis inquietudes, ¿no?
1: A través del arte, además.
0: Correcto, a través del arte. Y de repente me disteis la gran oportunidad, de la cual me siento muy agradecido, porque ha sido un aprendizaje poco meteórico, por lo
1: muy
0: no esperado.
1: Intenso.
0: Bueno, ha sido como una terapia de shock, para decir, venga, tú vales, ¿no?
1: Adelante.
0: Y entonces, efectivamente, no me lo creía mucho, aún así sigo trabajando. Bueno, ha sido todo también un aprendizaje de humildad, un aprendizaje de autoconfianza, un aprendizaje que no termina. Yo sigo con mis clases de canto y sí, efectivamente voy intentando, pues como tú bien dices, profesionalizar esta inquietud, ¿no? Que nació sobre todo gracias a la oportunidad que me diste, porque fue la primera vez que yo me expuse a un escenario, a un público, a un jurado, a unos compañeros, muchas cosas a la vez.
1: Cámaras, todo.
0: Muchas cosas a la vez, la verdad. Pero bueno, después de todo eso, la lectura es buena, y ahí seguimos, peleándolo.
1: Qué bueno.
0: Pero con tranquilidad.
1: Bueno, esto es importante, José Ramón. Además, estamos trabajando ahí en un proyecto muy bonito, porque hay grandes ídolos de la música que para ti son referentes. Cuéntanos. Sí.
0: Bueno, yo es que soy un poco viejuno en los gustos.
1: Somos los dos, no pasa igual, no lo podemos evitar.
0: Sí, es así. A mí, pues me pones un Rafael, me pones un Camilo VI, un Nino Bravo, me pones un Frank Sinatra, o las nuevas voces que siguen esa, por ejemplo, esa línea de Frank Sinatra como Bublé, pues eso a mí me encanta.
1: Hablando de clásicos, el sábado va a estar Paloma San Basilio en la Feria de Málaga. Va a ser otro de los momentos también apoteósicos
0: maravillosa,
1: de la música en español.
0: Maravillosa. Sí, bueno, pues eso. Entonces me gusta lo melódico, y sobre todo yo es que soy muy dramático, entonces me gusta mucho hacer llorar. ¿Qué vamos a hacer?
1: Él dice, ¿por qué voy a hacer reír? Pues yo hago llorar un ratito y
0: sí,
1: ya está.
0: Sí, me gusta.
1: Oye, yo no quiero que nos hagas llorar, pero sí que nos hagas disfrutar. Y yo le dije a José Ramón, tienes que prepararte algo, un cachito, algo para regalarnos también para toda Andalucía, para que te escuchen en toda Andalucía. ¿Qué nos vas a regalar un trocito?
0: Pues mira, pensé, el comienzo de la canción de Perdóname de Camilo VI, que, pues como ya he dicho y apuntado, pues es un dramón. Pero bueno,
1: es para que lo perdonen, ¿sabes? Estamos en feria, pero me perdonan este dramón, pero yo lo voy a hacer.
0: Sí, efectivamente, perdonarme. Perdóname.
1: Historia de la música. Así que a ver un poquito cuando tú quieras. Venga, pues,
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0: ¡Qué bonito! ¿Cómo no lo vamos a perdonar? ¡Qué cosa más bonita que nos ha llegado, que nos ha erizado el corazón! Y eso es muy importante, porque la feria también es eso, que te envuelva pasión. Bueno, José Ramón, muchos años viviendo también la feria. Además, más el Real, el centro, ¿te gusta ir a los dos sitios?
1: Ay, yo soy mucho del centro,
0: Muy
1: la
0: bien.
1: verdad. Sí, es que es muy particular,
0: Y
1: claro.
0: muy
1: Es que no,
0: práctica, yo digo la
1: sí,
0: frase de
1: muy
0: todo el mundo.
1: práctica. Y después es
0: Llegas,
1: verdad
0: estás
1: que es
0: aquí.
1: algo que sucede aquí y que te vas a otras ferias y,
0: Y
1: pues,
0: no
1: la
0: lo
1: de, por
0: hay.
1: ejemplo, la de Sevilla no existe. Y
0: Claro.
1: aquí, pues esa particularidad a mí me gusta. Además, me
0: Totalmente.
1: gusta ver toda esa gente, ¿no? Llenando el espacio público, ¿no? Y compartiéndolo, ¿no? Y sí, yo soy más del centro. De hecho, voy directo.
0: Eso es, pues te vamos a dejar que disfrutes de ello.
1: Muchas gracias.
0: Hay que decir que atentos a las redes sociales, José Ramón, estamos preparando un espectáculo muy bonito, un tributo que no va a dejar indiferente a nadie, así que todos pendientes a las redes sociales, que ahí se lo irá contando todo, como siempre, nuestro gran artista. Muchas gracias por estar con
1: A
0: nosotros
1: ti.
0: y feliz Feria de Málaga.
1: Igualmente.
0: Disfrútala mucho y con método, como diría
1: Con
0: Lola.
1: método.
0: Con método. Nosotros vamos a seguir con nuestra feria y nos vamos a ir un poquito a Publi. A publicidad. Yo creo que me estaba diciendo mi compañera que te tengo aquí guardadito dinerito. No, que es que nos vamos a publicidad. Pues nada, paramos un momentito y a la vuelta mucho más arte, mucha más feria, muchos más invitados, porque seguimos aquí en 7 Televisión para toda Andalucía con ganas de feria.

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0: Pues aquí seguimos llevándoles nuestro programa, llevándoles nuestra Feria de Málaga. ¿Y qué sería de la Feria de Málaga sin nuestros hosteleros, sin esos establecimientos que abren las puertas con una sonrisa? Que subir la persiana cada día es un gran esfuerzo. Yo creo que es de héroes y de heroínas ya hoy en día. Los que somos autónomos sabemos lo que es levantar cada día la persiana de una forma u otra, pero la hostelería es un trabajo duro, intenso, y más en estos días. Y para ello, que se encarguen desde el asociacionismo de cuidarles y de mimarles, siempre es importante. Por eso le dije a Javier Fruto, te tienes que venir con nosotros, tienes que estar un ratito en nuestro programa. Javier, feliz Feria de Málaga y buenas tardes.
1: Feliz Feria, buenas tardes.
0: Y
1: Muchas
0: feliz
1: gracias,
0: festivo, además,
1: muchas
0: hoy.
1: Gracias por la invitación.
0: Es un placer. Bueno, Javier, estábamos hablando aquí un poquito durante la publicidad de que, bueno, está siendo una feria positiva y de que para la hostelería, sin duda alguna, pues, aunque agosto de por sí es un mes bueno, pues es también un revulsivo la feria, ¿no?
1: Sí, es verdad que para nosotros es una de las fiestas importantes o de los eventos importantes que tenemos en el año en Málaga y obviamente pues, también en un mes que es muy importante, ¿no? En líneas generales ya no solamente en la capital sino en la provincia, por tanto, bueno, es verdad que suele ser un mes bueno y sobre todo, bueno, el que se venga gente de fuera, el local mismo a disfrutar de la feria y pues para nosotros nada, un momento pues eso de festividad y de alegría que disfrutamos mucho aquí en Málaga.
0: Javier, ¿qué visión o qué perspectiva tenéis desde la asociación también un poco desde la feria del centro histórico, ¿no? Es decir, siempre se le ha ido dando vueltas, se ha intentado quitar ciertas cosas que a lo mejor no ayudaban, mejorar, siempre se le está dando vuelta a la feria del centro a ver si se acierta, ¿no? No sé cómo lo veis vosotros también desde vuestra perspectiva y si quizás este modelo de feria ayuda a que la gente incentive más a comer en el restaurante, luego disfrutar, luego irse a algún establecimiento que tenga música en directo, no sé.
1: Bueno, yo creo que lo que es distinto de la Feria de Málaga son sus tres entornos, ¿no? Porque incluso si metemos también la Feria Taurina, pues es verdad que son tres entornos muy diferenciados. Hay público para todo y hay momentos para todo tipo de recinto en este caso, ¿no? Es verdad que hay más el que disfruta la feria en el Real, que en los últimos años, verdad que el impulso que se le ha dado ha sido bastante importante, sobre todo también auspiciado por los propios hosteleros que han ido allí, que al final quizás el hándicap que tenían las ferias, que a la hora de comer bien, pues no acababa de encontrar su punto, han ido muchos restauradores y yo creo que esa parte, pues bueno, se nota y ese impulso, indudablemente, pues se ha notado, ¿no? El centro, ¿verdad? Que se ha quedado con menos volumen de personas, pero yo creo que también es algo totalmente distinto. Lo que sí estamos percibiendo que donde hay eventos culturales como la música en las plazas, en la Plaza de la Merced, en la Plaza del Obispo, en la propia Plaza de la Constitución, yo creo que en esas distintas plazas que hay música en directo, a la gente le sigue gustando, sigue viniendo, viene a los restaurantes a comer, los restaurantes al final, bueno, pues tienen esa música de feria y yo creo que, como te digo, hay momentos y tiempo para disfrute de en todo.

0: esos entornos que yo creo que es lo que hace también especial la Feria de Málaga, ¿no?
1: Algo que siempre trabajáis, Javier, junto con el ayuntamiento, por supuesto con todos los hosteleros, son momentos claves, ¿no? Ocurre la Semana Santa con el tema terrazas, con el paso de las cofradías por cada una de las calles, ocurrirá también ahora un poco en feria, la convivencia con los vecinos, es decir, hay que limar muchas cositas para que todo el mundo esté contento y no tiene que ser fácil,
0: Bueno, encontrar los equilibrios siempre
1: ¿no?
0: siempre es complicado, ¿no? Es verdad que nosotros desde la asociación lo que intentamos, y siempre lo hemos dicho, el colaborar con el ayuntamiento, en este caso con la policía, que también tenemos una relación, que además en los últimos años creo que se ha visto que en el momento que nos sentamos en la misma mesa y colaboramos y vamos arrimando todo hacia la misma dirección, yo creo que eso es importante. Y en Semana Santa, como tú decías, es clave el que estemos coordinados, la policía con los hosteleros. Yo creo que eso está mejorando mucho la Semana Santa en ese sentido. Y en feria pues exactamente igual, es verdad que colaboramos. Ahí también quiero hacer, bueno, hablar sobre todo del grupo San Miguel, que para nosotros es muy importante, porque además es quien también hace que con los hosteleros, pues que son los que promocionan la música en las plazas, bueno, porque haya ese ambiente en la calle, que yo creo que al final es lo que hace también que tenga esta seña de identidad la feria, ¿no?
1: Siempre de agradecer, bueno, el carácter malagueño, que es un carácter muy noble y hospitalario, como dice su escudo, también esa impronta está en la hostelería, ¿no? Es decir, el que viene a Málaga o los que nos están viendo y se vayan a venir estos días van a encontrar, ¿no?, en esos establecimientos, como siempre, o casi siempre, siempre va a caso, y personas, ¿no? Pero esa sonrisa, esa amabilidad en el trato, además de la calidad de los productos, eso es sello Málaga, ¿no? Y eso hay que
0: Sí,
1: venderlo, ¿no?
0: hombre, yo que mira, precisamente ayer teníamos nosotros la recepción de los hosteleros que lo hicimos en la caseta de San Miguel, ahí en la Plaza de la Constitución, y vino el presidente de Hostelería de España, que de hecho está hoy por aquí, además venía con unos amigos asturianos, el de Asturias, y bueno, es verdad que no lo decían, ¿no? O sea, al final, bueno, pues lo unimos a nuestra familia, a nuestro grupo de amigos y tal, y son uno más, y ayer se lo pasaron genial, y hablan sobre todo eso de la hospitalidad, y obviamente después de la gastronomía que tenemos, ¿no? Pero yo creo que eso es lo bonito que tiene Málaga, que tiene el malagueño al final, que recibe a todo el mundo que viene de fuera como si fuera amigo de toda la vida, y eso yo creo es la seña de identidad nuestra.
1: Javier, ¿y te da tiempo a disfrutar un poquito de la feria estos días por con tantos compromisos, que si entrevistas, que si contactos, que si todos los asociados, ¿no?, a los que muchos hay que visitar, ¿hay tiempo para la familia, para los amigos?
0: Bueno, dicen que trabajamos en la industria de la felicidad, o sea que si yo
1: Sí.
0: no estuviera feliz donde trabajo, entonces sería complicado, ¿no? Pero bueno, sí, sacamos tiempo para todo. De hecho, yo he estado también en el Real, ahora estaba escuchando lo de los carricoches, estuve con los niños también, y tendré que volver otro día más. También sacamos momento para la familia. Es complicado porque es verdad que son días de mucho trabajo, muchos compromisos, pero bueno, al final sí intentamos sacar tiempo, un poquito de tiempo para todo.
1: Bueno, Javier, a mí me gustaría que a todos los que nos están viendo desde todos los puntos de Andalucía les invites a nuestra feria, sobre todo les invites a consumir en los establecimientos de Málaga, porque al final es algo que revierte en la ciudad, ¿no?, y que se queda aquí, y es muy importante porque yo lo decía al principio, ¿no?, es una labor diaria, son muchos los quebraderos de cabeza de los hosteleros para sacar adelante, y también de las personas que trabajan, ¿no?, en la hostelería, a los que le mandamos un abrazo inmenso. Así que allí tienes Andalucía, invítale, Javier.
0: Bueno, yo poco más tengo que decir, ¿no? Para mí, yo creo que Málaga, la gente que la conoce sabe que, como decíamos antes, la hospitalaria que es. Yo animo a todo el mundo que venga a disfrutar de la Feria de Málaga, ya sea en el centro, que se puede disfrutar las dos, además, en el centro para venir a comer, y después más ocio en el Real de la Feria, incluso a los toros, que yo creo que no seguramente que no defraudaremos al visitante que venga a disfrutar de la Feria de Málaga.
1: Así será. Javier Frutos, muchas gracias por este ratito. Te liberamos para todo lo que te quede. Además, que si hay representantes a nivel nacional, tendrás un compromiso doble. Y gracias siempre. Y desde aquí, transmítele a todo el sector de la hostelería nuestra enhorabuena.
0: Pues muchas gracias y nada, agradecer también a todos los empresarios y trabajadores que están alrededor de la hostelería dando el callo en estos días.
1: Cuando quieren estar, cuando los demás disfrutan, ellos
0: Eso
1: están
0: es verdad que se
1: trabajando.
0: nota, pero bueno, agradecerle a todos.
1: Que eso es lo más duro. Muchísimas gracias. Nosotros vamos a continuar, vamos a seguir, porque nuestro compañero Vicente se ha ido a la Feria Mágica, donde están los más pequeños disfrutando. En la Plaza de la Merced se crea un espacio de hace muchísimos años. Hay grandes compañías, se me ocurre, por ejemplo, la compañía de La Pili, que siempre está ahí, que le mando un beso enorme. Muchas compañías teatrales que hacen más felices a los niños en esta Feria del Centro. Vamos a ver qué nos trae Vicente desde ese punto del centro histórico, viviendo la Feria de Málaga.
2: Pues Luis, compañeros, continuamos aquí en la Feria Málaga. Nos hemos alejado un poquito de esa Plaza de la Constitución, de esa calle Larios, para traeros también cositas interesantes, por supuesto, todas las que ocurren siempre aquí, en la Plaza de la Merced, donde este año, como todos los años realmente, tenemos pues espectáculos para los más pequeños de la casa, para que ellos disfruten, para que se lo pasen bien.

0: para que se lo gocen, en definitiva. En este caso, el 30 aniversario de la Tierra a la Luna, una feria mágica, pues, que va a hablar precisamente de un poco todo eso, ¿no? De ese misterio, de ese espacio, de un poco todo lo que rodea. Y para hablar de ello, precisamente, me acompañan las cuatro princesas intergalácticas más guapas que puede haber aquí en Málaga. ¡Muy buenas!
1: Hola, ¿qué tal?
0: ¿Cómo estamos?
1: Pues muy bien, aquí todo el día con los zancos, pero nos encanta porque somos princesa galáctica.
0: ¿Cómo es eso? ¿Qué es una princesa galáctica? Es la primera vez que lo escucho.
2: Pues es una princesa que ha venido aquí de visita para conocer a los niños y pasarlo bien.
0: Una feria esta relacionada con el espacio, ¿no? Estamos viendo todo muy intergaláctico, todo muy espacial.
1: Sí, sí. Aquí cada año tenemos una temática diferente y este año ha tocado el espacio.
0: ¿Y qué tal? ¿Cómo lo veis? ¿Cómo lo llevan los niños? ¿Cómo lo veis?
1: Muy bien, sí, aquí responde la gente súper bien, siempre, sí.
0: Y contame, ¿cómo está yendo la feria? Que estamos más o menos a la mitad de la feria, ¿bien? ¿Se agradece?
3: Pues bien, no está, la calor más o menos se está portando bien y nada, pues aquí disfrutando, hay un montón de espectáculos para los niños y un ambiente muy agradable.
0: Oye, yo te voy a preguntar, porque yo siempre, nunca me he puesto uno de estos, pero yo lo he pensado, ¿cómo nos caéis? Es que yo, es la pregunta que yo me hago.
3: Práctica, mucha práctica y equilibrio y ya está.
0: Los niños, imagino que muy contentos, ¿no? Estamos viendo ahí precisamente cómo aplauden. Quizás eso sea lo más gratificante, ¿no? De este trabajo que estás llevando.
2: Hombre, por supuesto, la verdad. Y todos reaccionan de una manera diferente, entonces eso que te lleva.
0: Fantástico. No sé, ya por último, para no molestaros y que sigáis por aquí repartiendo magia, si podéis mandar un mensaje, nos está viendo toda Andalucía, un mensaje a toda esa gente de la Feria de Málaga, algo que queráis decirle.
1: Pues nada, que aquí son bienvenidos todos y que os esperamos.
0: Nada, con ella nos quedamos. Un saludo. Muchísimas gracias, chicas, por atendernos. Aquí teníamos a estas princesas intergalácticas de la Tierra a la Luna. Nosotros vamos a seguir. Si te parece, Dai, acompáñame porque esto es solo una guinda, podemos decir, de un pastel mucho más grande. Como veis, tenemos espectáculos por todos los lados, por aquí, para que los niños puedan jugar, ¿no? También, para que se puedan divertir, por supuesto, fotocalls, para que se puedan hacer fotografías, vídeos, lo que consideren. Y otra parte muy importante de todo esto, por supuesto, son las obras de teatro, donde pues diferentes representaciones siempre hacen las delicias de los más pequeños y también hay que decir, de los no tan pequeños. Sé que he visto más de un padre y todo, que se implica muchas veces más que los peques. Vamos a ver, precisamente un trozo de una que lo vemos aquí muy divertidos ellos cantando, a ver si podemos grabarlo, a ver si podemos disfrutar un poquito al tiempo que lo hacen ellos.
4: Pues seguimos disfrutando, bueno, cómo disfrutan los niños y nosotros, de verlos a ellos disfrutar, sin duda alguna. Bueno, besos a todos los que nos están siguiendo, que nos mandan mensajes, que sé que estáis ahí del otro lado. Gente de Jaén que vive en Sevilla que nos está viendo, gente de Huelva, como decía anteriormente, que también nos ve desde otros puntos. Bueno, desde Jerez, desde muchísimos puntos que nos están saludando. Muchísimas, muchísimas gracias por estar ahí del otro lado y seguirnos con tantísimo cariño. Un beso enorme. Nosotros estamos llegando a la parte final de este programa de hoy miércoles, pero bueno, qué final, porque esto es nivel. Tener con nosotros a alguien que se encarga de plasmar y de qué manera en las artes plásticas, pues cosas tan bonitas de nuestra ciudad, sobre todo de nuestras cofradías, de nuestras imágenes, de nuestros titulares, es un sello personal el que tiene Juan Carlos de la Torre. Además es amigo, está conmigo, yo no puedo estar más feliz. Feliz feria, amigo.
5: Feliz feria, buenas tardes, y voy a tener que venir todos los días porque este tipo de presentaciones son geniales. Vamos, se pone uno enorme.
4: Bueno, te las mereces, todas te las mereces, Juan Carlos, porque son muchos años trabajando en esto ya, van pasando los años, tú estás igual, pues yo no sé cómo lo haces.
5: Bueno, menos pelo.
4: Bueno, pero, será menos pelo, pero
5: pero son 23 años ya dedicado al mundo del arte y feliz y contento de todo lo que llevo hecho, de todo lo que está por venir y de mostrar la evolución, que es lo importante para mí.
4: Yo decía, Juan Carlos, sin duda alguna, que Málaga, para muchos de vosotros, de los artistas, pues es el mejor escenario, bueno, para ti como pintor, ¿no? El mejor escenario que plasmar, que pintar, y también, como yo decía, los titulares de sus cofradías, a las que tú siempre, sobre todo muy mariano, le has hecho pues grandes exposiciones, ¿no?
5: Claro, Málaga es muy contemporánea, Málaga es una capital abierta al mundo, Málaga es cuna de arte, entonces para nosotros los pintores es un

0: fiel reflejo de lo que nosotros podemos hacer en nuestros cuadros y nuestros trabajos.
1: Totalmente. Bueno, cuéntanos, porque en el año tampoco has parado. Cuéntanos un poquito lo que has hecho de la feria pasada esta.
0: Cada año es diferente. Este año está siendo muy paulatino. Es decir, todos los trabajos están viniendo a lo largo del año. Empezamos la cuarema con el cartel de la Mujer Cofrade del siglo XXI. Seguimos con glorias para la Virgen del Carmen de Cueva San Marcos, diseño de orlas de culto, una exposición que tenemos ahora colectiva en Puente Genil, en Córdoba, y bueno, pues todo lo que vaya viniendo. Con decirte que, aunque suene exagerado, pero yo ya estoy preparando la cuarema del 2027, o sea que no me puedo
1: quejar. No suena tan exagerado, que yo estoy casi metido en Navidad, o sea que ya vamos, siempre vamos. Aquí en Málaga terminamos una cosa y estamos metidos en otra.
0: Totalmente.
1: No falla, ¿no? Juan Carlos, Málaga, la ciudad, ¿te ha animado a pintarla en muchas ocasiones? ¿Algún rincocito de la ciudad que te ayude a inspirarte?
0: Bueno, yo no soy mucho de pintura, de paisaje, de
1: monumentos,
0: ahí está. Sí, pero sí hay rincones que tienen muchísima luz para luego poder plasmarlo en tus trabajos.
1: Aunque tienes tu taller, tu lugar, evidentemente, pero seguro que hay, como yo decía, ¿no?, rincones de la ciudad en la que tú dices, uy, aquí me he inspirado, aquí me ha salido una idea.
0: Hombre, sobre todo el centro histórico, claro. Fachadas de parroquia, la catedral, que es un recurso que solemos utilizar mucho, aunque yo ya no tanto. Pero sí, Málaga tiene muchos rincones que son inspiradores para un artista.
1: ¿Cuál ha sido la obra más compleja en estos 23, has dicho, años?
0: 23 años ya. La obra más compleja fue, tú lo sabes, el quinto centenario del nacimiento de Santa Teresa de Jesús, porque coincidió con un momento personal bastante complicado y para mí ha sido mi obra más dura, pero bueno, ahí está, y de ella guardo un buen recuerdo.
1: Proyectos futuros, cuéntanos, metas que tiene Juan Carlos de la Torre, porque ya has hecho cosas muy bonitas.
0: Pues como te digo, nosotros ahora mismo estamos preparando la cuarema de 2027 y este año estamos con Sinergia, que es un proyecto que he llevado a cabo junto a mis seguidores. ¿Por qué? Porque la exposición la han preparado ellos. Es decir, yo solo me he tenido que limitar a hacer las obras porque son obras elegidas por ellos.
1: Se ha pedido ideas, todos hemos participado.
0: Es que era hora, ¿no?, de que también mis seguidores formaran parte de algún proyecto, y se me ocurrió el que ellos eligieran qué tipo de obra íbamos a hacer en este proyecto, y yo solo, ya digo, solo me he limitado a pintarla. Entonces, cada mes sale un visual en el que aparece esa obra elegida por mis seguidores, acompañado de una serie de textos que van enlazados con esa obra que aparece en el visual.
1: Un trabajo arduo y duro, ¿no?
0: Sí, porque bueno, pues mes a mes trabajar esa obra que han elegido ellos para luego montar el visual, añadirle la música y que todo forme esa sinergia, que de eso se trata, ¿no? Que entre todos formemos, hagamos este proyecto. Y luego, bueno, pues preparando ya lo que vendrá en 2028, porque en ese año hago 25 años y quiero hacer un proyecto bastante interesante, que creo que va a gustar mucho.
1: Hay que hacerlo a lo grande.
0: A lo grande, son 25 años.
1: Eso hay que celebrarlo a lo grande, nosotros estaremos ahí seguro. Bueno, yo por lo menos, la tele, si
0: contigo
1: me sigue contando conmigo, yo
0: contigo estaré. Cuento.
1: Eso no lo dudes. Juan Carlos, hay que decir que, bueno, la Feria de Málaga es una feria, lo hablábamos antes, ¿no?, con tres espacios diferenciados, como si contamos también la Malagueta, pero bueno, la Feria del Centro, la Feria del Real, ¿cómo la vive, Juan Carlos? ¿Te da tiempo, disfrutas un poquito, eres más de irte al Real un ratito, de quedarte en el centro porque también lo disfrutas más? No sé, cuéntanos.
0: Bueno, yo creo que todo va con la edad. Antes la disfrutaba más de noche, ahora disfruto mucho más de día.
1: El tardeo.
0: Claro, ¿no? Aunque tengo mi ratito de noche, porque yo disfruto mucho la noche, ¿no? Sí, la noche también tiene sus puntos interesantes.
1: Claro.
0: Pero bueno, yo creo que, como te digo, todo va con la edad. Entonces dedico un día a lo que es la mañana en el centro. Si me quedo con ganas, uno el Real, y si no, pues otro día voy al Real y me doy mi vueltecita. Hay que tener tiempo para todo.
1: Pues claro, yo quería preguntarte, estuvo aquí Patricia con nosotros, autora del cartel de este año. Este año la Virgen de la Victoria, centro del cartel, ¿qué te ha parecido? Y para mí es muy positivo, ¿no?, que nuestra patrona esté ahí, pero no sé qué te habrá parecido a ti.
0: Me ha parecido una obra muy arriesgada y muy acertada, porque no podemos olvidar que la patrona es protagonista de la Feria de Málaga. Hoy estamos celebrando la conquista de Málaga por los Reyes Católicos. La imagen de la Virgen fue traída por los Reyes Católicos. Entonces, el primer acto...
1: ¿Regalo a la ciudad?
0: Claro, el primer acto que tiene la Feria de Málaga es la romería a la patrona. Creo que la patrona debía de ser ya la gran protagonista del cartel de la feria, y como te digo, ha sido un cartel muy muy acertado. Como todo, pues bueno, ha tenido su crítica en redes sociales.
1: Si no, no es un cartel.
0: Si no es un cartel, pero creo que esa crítica también forma parte del desconocimiento de la falta de formación de la sociedad, ¿no? La Feria de Málaga

0: Es la Virgen de la Victoria, sin duda alguna, aunque nosotros la celebremos el 8 de septiembre, pero ella es la gran protagonista de esta feria.
1: De hecho, incluso se planteó, en alguna ocasión se rumoreó con cambiar la feria a esa fecha de septiembre, ¿no? Con la Virgen de la Victoria, ¿no? O sea que las dos cosas tendrían sentido, ahora por la toma de la ciudad y luego por la patrona, a la que yo siempre invito a apoyar, a arropar en su día. Cada vez, verdad, que son más los malagueños que salen a la calle a estar con su patrona, pero bueno, luego yo me muero de envidia por cuando voy a Granada, por ejemplo, con la Virgen de las Angustias, o paso con la Virgen de los Reyes en Sevilla, o es decir, vamos a querer a nuestra patrona y vamos a mimarla y a cuidarla más, ¿no?
0: Yo felicito a Patricia por el gran trabajo que ha hecho, sin duda.
1: Pues desde aquí, esa felicitación. Juan Carlos, bueno, yo quiero que invites a todos los andaluces que nos están viendo y andaluzas a que se vengan a la feria y que vengan a Málaga. ¿Por qué hay que venir a Málaga?
0: Bueno, pues hay que venir a Málaga porque somos una ciudad abierta, una ciudad llena de color, llena de luz, donde abrimos los brazos a todo el mundo y sin duda porque nuestra feria también está en una constante evolución, con lo cual hay que vivir esa evolución de la Feria de Málaga.
1: Totalmente. Queremos seguir tus proyectos. Para todos los que nos están viendo, ¿dónde pueden seguirte, Juan Carlos?
0: Pues en Instagram, en Facebook, JC Delat Pintor o Juan Carlos de la Torre, son las redes sociales donde pueden seguirme.
1: Es muy curioso porque yo además, cuando voy a buscar a mi amigo para invitarlo o qué cosa, busco JC de la Torre, ¿sabes?
0: Ya sé que ahí lo encuentro
1: rápido. Que ha sido un placer siempre compartir
0: El placer
1: contigo.
0: Es mío.
1: Que sean muchos los éxitos, que serán de todos los que te queremos. Y gracias y qué suerte tiene Málaga de contar con artistas como tú.
0: Muchas gracias, Luis.
1: Gracias. Nosotros, bueno, yo me voy a despedir por hoy, porque mañana volveremos desde aquí, desde el Hotel Málaga Palacio, a llevar la Feria de Málaga, pero lo vamos a hacer con un reportaje, porque hoy los coros están teniendo un peso muy importante en nuestra calle Lario, llenan de música. Me acuerdo de, por ejemplo, de mi Isabel Mayorga, que siempre viene por aquí, y este año no hemos podido cuadrar la entrevista. Le mando un beso. O de otros grandes directores, Ana Paz, Aurora Guirado, que también estuvo aquí, dirige coro, a Paco, a tantos otros que se encargan de hacer música con esos coros, que no solo nos regalan su música, nos dan su arte, sino que para ellos es toda una terapia. Para las mujeres y hombres que forman los coros, se convierte en una familia y para muchos que además están en esa soledad no deseada, un refugio. O sea, que qué mejor que terminar con ese reportaje, con coros en la calle, que nuestros compañeros que están en la calle nos van a traer. Nosotros volvemos mañana a las 2:30. Tienen una cita aquí con las ganas de feria que tiene Málaga y que tenemos nosotros de contarle. Vamos al reportaje y yo me despido. Hasta mañana. Gracias.
2: Pues Luis, compañeros, continuamos aquí en esta feria del centro. Nos encontramos ahora en la calle Larios, donde estamos en el escenario del folclore malagueño. No pierdo mucho tiempo. Os dejamos ya para que disfrutéis de la fantástica música del coro Aires de Moscatel.

0: Las nubes vienen y se van, pero el sol siempre brilla. 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
1: Gracias por estudiarla, por conservarla. 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

0: ¿Qué tal? Muy buenas tardes. Este es el 19 de agosto de 2026, en el que a las 3 y 25 de la tarde el pueblo de Almonte buscaba a su patrona para postrar sus hombros sobre sus andas de madera y con las galas de pastora, pues bajarla de su altar, de su presbiterio, y buscar la puerta, la concha peregrina del santuario de la Virgen del Rocío. Y está en la calle desde hace aproximadamente media hora, está en la calle la patrona de Almonte, la Blanca Paloma, ahora mismo en el entorno del Paseo Marismeño, pegada al pocito, 40 minutos más tarde de lo que lo hiciese hace 7 años, que lo hacía a las 3 menos cuarto, pues a las 3 y 25 de la tarde, ha sido en este día 19 de agosto, día del Rocío Chico, y como manda la tradición, la Virgen con sus galas de pastora. Querido Antonio María Lebrero, ¿qué tal? Muy buenas tardes, está en la calle.
1: Bueno, pues muy buenas tardes, a ustedes, a los telespectadores de Andalucía que nos acompañan. Y bueno, hemos pasado ese pellizco de la emoción, que aún no estábamos en directo y que, bueno, que el sentimiento lo llevamos, pero sobre todo...

0: Ahora ya en el disfrute de poder estar con ella, que es la que nos va a seguir, nos vamos a hacer planta ya a sus pies, como siempre, bueno, intentando que llevaros a ustedes, transmitiros el sentimiento que tenemos ahora mismo, mi querido José Manuel Peña y yo.
1: Bueno, la verdad es que no es fácil, ¿no?, retransmitir estando la Virgen en la calle, ponerle voz a tanto sentimiento. Lo vamos a intentar. Es cierto que teníamos un compromiso también con todos los telespectadores y con la Feria de Málaga, y que hasta las 4 no podíamos empezar, pero también ese compromiso con, bueno, pues con todas las personas que están siguiendo esta retransmisión a través de 7 Televisión en Andalucía, de todos los canales, íntegramente todos los canales de 7 Televisión Andalucía, en directo, riguroso directo, desde las 4 de la tarde y hasta que la Virgen, a la caída de la misma, se le ponga el pañito, se le ponga su guardapolvo y busque la avenida del pueblo de Almonte, su traslado de este 2026, como cada 7 años. Van a ser muchas horas de retransmisión. Después nosotros haremos el camino, partiremos con ella y a las 7 de la mañana volveremos a estar en directo. Por lo tanto, Antonio, qué mejor que recuperar lo que se vivía hace media hora en el interior de la ermita, siempre con el apoyo de la Hermandad Matriz en esta retransmisión y de Doñana Comunicación, de Doñana Televisión, que tan buena labor hace, esa coproducción, esa labor conjunta que está realizando con 7 Televisión Andalucía, con Publicaciones del Sur.
0: Bueno, sin lugar a dudas, estén preparados para este pellizco que produce en el momento de que la Virgen del Rocío nos lleva, nos traslada a ese día importante, al que todos estábamos esperando, esta finalización del Rocío Chico, 19 de agosto, inicio de la Avenida de la Virgen al Monte, y con ello, como tú dices, vamos al lío.
1: Bueno, pues vamos a disfrutarlo. Se espera más de 1 millón de personas en la aldea y caminando con ella por el Camino de los Llanos, pero hace escasamente media hora así comenzaba el traslado, la venida de la Virgen del Rocío, de la patrona del Monte, de este 2026.

0: Buenas tardes desde la aldea del Rocío. Con el pulso a mil, con el corazón encogido, hemos asistido en riguroso directo.
1: Pues así salía la patrona de Almonte a las 3:25. Los almonteños, el pueblo de Almonte, pues cogía a su reina, a su pastora, y la bajaba del altar, la bajaba del presbiterio y salía pues entre esos hombros volando como blanca paloma para encontrarse pues en las inmediaciones que lo están viendo en pantalla, en el entorno del paseo marismeño, de la capilla votiva, del velorio, del pocito, y todavía pues encarar esas primeras horas de esa itinerancia, de ese traslado, de esa venida de la Virgen pues en el entorno del santuario antes de llegar al Real y coger la calle Camarista, la Plaza Doñana y el camino de los Llanos antes de ser tapada por parte de la Camarista. Y antes de nada, y teniendo nuestro primer protagonista en la tarde de hoy, Antonio, que mejor que el presidente de la Hermandad Matriz, que es Santiago Padilla, ya de la Serna. Santi, presidente, ¿qué tal? Buenas tardes de este 19 de agosto. Todos son marcados en rojo en el calendario, los 19 de agosto para los rocieros, pero este más si cabe porque se cumplen 7 años del último traslado.
2: Bueno, pues si me permite la puntualización, la protagonista principal es ella, ¿eh? Los demás somos todos agentes accidentales. Sí, ya se ha iniciado, era el momento deseado, el momento anhelado de ceñir.

0: La parihuela sobre los hombros, y bueno, pues ya está en la calle bendiciendo a tantas personas que han venido para vivir este momento, algunos por primera vez, otros repiten, y que van a hacer en muchos casos pues el camino acompañándola hasta el monte.
1: Son 40 minutos más tarde aproximadamente de hace 7 años, es verdad que las temperaturas son agradables, dentro de que hace calor porque es agosto, pero bueno, puede ser un 19 de agosto más apetecible que en otras ocasiones.
0: Pues sí, la verdad es que tenemos ahora mismo un viento de poniente que está dando una sensación de frescor que se agradece después de estos días de calor que hemos tenido, y ciertamente pensábamos que podía ser una situación climática más complicada de la que tenemos en este momento. Lo ideal, yo creo que es que hubiera salido más tarde, y eso estaba en el ánimo muy extendido del pueblo de Almonte, pero ya sabemos que este es un tema difícil de ordenar y de controlar, y que es fácil pues desajustar los planteamientos que se pueden hacer en un plano teórico. Y bueno, pues la Virgen está ya en la calle, y yo creo que es momento de disfrutarla, de disfrutar de esta procesión. Es importante también que sepamos que es una procesión que se ha iniciado y que va a terminar mañana, cuando la Virgen sea depositada en el altar de la parroquia Nuestra Señora de la Asunción de Almonte.
1: Bueno, van a ser en muchas horas. Entiendo que todo preparado, se espera eso en torno a 1 millón de personas. Muchas personas, como bien hacía referencia, vienen por primera vez, vienen a encontrarse con algo distinto. Hay mucho trabajo por detrás, pero eso van a ser muchas horas de esfuerzo físico, psicológico, pero la Virgen puede con todo.
0: Sí, sin duda. Yo creo que, en fin, por lo que nos decían el consejero, el vicepresidente de la Junta, la tecnología de este traslado nos va a permitir poder aforar con más precisión el número de personas que van a hacer ese camino. En otros traslados, bueno, pues no existía una tecnología tan avanzada, y yo creo que ese es un dato interesante que vamos a conocer en este traslado con más fidelidad de lo que hemos conocido en otros traslados. Y bueno, sí, sabemos que van a ser muchas personas venidas de muchos lugares. Se han fletado autocares por muchas hermandades del Rocío para traer a sus hermanos, para traer a sus devotos, y fuera de las hermandades también, pues hay localidades donde no hay hermandades del Rocío que también han querido promocionar o promover la posibilidad de participar de esta experiencia, y van a ser muchas las personas que van a hacer el camino, que van a despedir a la Virgen aquí y que también la van a recibir en Almonte, porque también, en fin, hay muchas circunstancias que pueden dificultar el camino, y hay mucha gente que va a esperar a la Virgen en Almonte, que por cierto está de dulce, como no puede ser de otro modo, para recibir a la pastora almonteña.
2: Presidente, el público cercano, el rociero, el que sabe que bueno, hay unos previos siempre a esta venida de la Virgen. Ha habido una agenda extensa, hemos estado desde la apertura del Año Santo, la exaltación, nuevo rosario en una forma inusual este año, como novedoso, porque habéis recorrido todas las capillas e iglesias del pueblo de Almonte. Hemos tenido jornadas de verano, pero sobre todo importante hoy el obispo también, cuando ha entregado los nuevos estatutos, las nuevas reglas de la hermandad, ¿no?
0: Pues sí, hemos visto hoy culminado un proceso que iniciamos en la legislatura anterior y al que le hemos dedicado mucho tiempo en esta legislatura durante más de 3 años, y gracias a Dios pues hemos podido pues vencer todos los trámites administrativos que exige una actualización de la regla. Yo creo que estamos con unos estatutos con una calidad jurídica que no han tenido hasta ahora los estatutos de la hermandad, y en este sentido pues quiero agradecer a Francisco González, que es canonista, que nos ha ayudado mucho en ese trabajo, y son unos estatutos que quieren dar respuesta al momento presente del Rocío, que podemos imaginar que no van a tener la duración a lo mejor de los anteriores, porque todos los procesos históricos.

0: van a una velocidad de vértigo, pero bueno, que vienen, como digo, a actualizar y a poner al día toda esta normativa de acuerdo con el Estatuto Marco de la Diócesis que se ha aprobado en abril de este año y de acuerdo también a la experiencia de estos 25 o 30 años que han estado vigentes los anteriores estatutos y en los que, bueno, pues en el día a día pues hemos podido comprobar que había cuestiones que merecía la pena mejorar para el mejor funcionamiento de la hermandad. Estos días además hemos vivido esa jura de más de 200 hermanos, que probablemente sea de los números más altos en una jura de la hermandad matriz y que, bueno, pues se van a estrenar con unos nuevos estatutos.
1: Le tocó al presidente vivir una estancia de la Virgen del Rocío en Almonte un poco atípica con motivo de lo que fue el COVID-19 y sobre todo, bueno, era un deseo, un anhelo, ese regreso aún no esperado de que en la lejanía del tiempo, pero este que va a ser la última venida dentro de la parte oficial como presidente, analizamos, presidente, el que es el último como presidente esta última venida.
0: Sí, evidentemente mi mandato culmina en el otoño de 2027. Es uno de los cambios que hemos hecho en las reglas, cambiar la fecha de las elecciones, porque hasta ahora estaba muy apretada con la romería, lo cual significaba pues un nivel de tensión importante para la Junta que está dentro. Y bueno, pues sí, no es muy habitual que un presidente tenga dos traslados. No sé, pero no ha habido muchos presidentes que hayan tenido dos traslados. Esto ha sido posible porque a mí me cogió el primero recién llegado, prácticamente sin poner los pies en el suelo, pues nos encontramos con un traslado de la Virgen. Y bueno, pues yo espero que sea un traslado que esté presidido por la normalidad. No me quiero imaginar una situación como la que vivimos en el último traslado, muy complicada con la pandemia del COVID-19. Y que tuvimos que sortear multitud de obstáculos, una estancia inusitadamente larga de la Virgen al Monte. De hecho, no se han cumplido 7 años desde que la Virgen volvió, que era lo que se tenía que haber cumplido. Se han contado los 7 años desde que llegó al Monte. Y como digo, pues espero que sea un traslado que esté presidido por la normalidad, que probablemente movilice a más personas que vengan al Monte con ese año jubilar también que hemos conseguido de la Santa Sede y que por encima de todo brille la Virgen y que sea una ocasión para que los almonteños estrechen aún más los lazos devocionales con su madre y patrona, la Virgen del Rocío.
2: Bueno, Santi, ya por último, te dejamos que las horas van a ser largas. Mañana hablaremos seguro en el pueblo y vamos a seguir en directo, como bien sabes, con nuestra retransmisión. Pero esto le viene... Nos viene, ¿no?, a muchos rocieros y que amamos al pueblo de Almonte y sus tradiciones, nos viene de la cuna, de lo que nos han enseñado los ancestros. Entiendo que te acordarás de mucha gente y que te emocionará especialmente pues desde que has visto a la Virgen en la calle y vendrán muchas personas a la mente, a tu recuerdo, ¿no?, de tantos almonteños que hoy no están y de tantos buenos rocieros que tanto hicieron por y para la Virgen y por extender su devoción.
0: Así es, que lo estarán disfrutando desde las marismas eternas y es inevitable porque, bueno, los almonteños contamos la vida por traslado y en cada uno de esos traslados pues ha habido personas que por circunstancias no están hoy. Lógicamente pues van a estar muy presentes en este traslado de la vida.
2: Pues va por ello, por todos esos almonteños, por todos esos rocieros que están viviéndolo desde esas marismas eternas. Santi, enhorabuena por todo lo trabajado y en la medida de lo posible, porque la procesión va por dentro, disfrútalo.
0: Vamos a intentarlo. Gracias por vuestro trabajo, por este esfuerzo para llevar este rito, este hito de la devoción a la Virgen del Rocío, menos conocido que la romería, a tantas personas que a través de ustedes lo van a poder seguir y vivir con intensidad.
2: Enhorabuena también a la que están detrás de las cámaras, a tu mujer, a tu familia y a toda la gente que también junto a una junta de gobierno, junto a un cargo, junto a tantas horas de trabajo, hay muchos pilares fundamentales.
0: Así es.
1: Que también, bueno, es importante, Toño, no me huya, ven. No, ven para acá, no huya, no te pongas el sol que no voy

0: bien para las imágenes, pero bueno, ya que tenemos aquí a Toñi Ordóñez, que
1: a la presidenta consorte.
0: La presidenta consorte, sí. Ponte aquí al lado del presidente, anda.
2: No.
0: Sí, va a ser corte. La vergüenza es de que esté aquí, no esté hablando, porque Andalucía entera, que es la que nos está viendo, saber qué siente la mujer del presidente.
2: Yo, mucha emoción y también, bueno, mucho respeto a lo que hay ahora por delante.
0: Bueno, además has participado porque los genes tuyos...

0: con ella, porque ya dentro de 7 años no sabemos qué va a pasar, si vamos hasta aquí, vamos a estar mejor, vamos a estar peor, tendremos otra edad y las niñas pues también tendrá otra edad y no sabemos lo que van a hacer.
1: La mejor Peña que habla de la familia rociera, ¿no?
2: Sí, totalmente. Y dentro
0: vamos a hacer todo junto, en familia.
2: O disfrutarlo mucho.
0: Sí, bueno, lo intentaremos. Bien. Lo importante es que todo salga bien. Que la Virgen, que no pase nada y que llegue bien la Virgen y que todo el mundo llegue bien.
2: Que la Virgen premie tanto esfuerzo para tantas miles de personas que hoy vamos a caminar junto a ella.
0: Muy bien.
1: Muchas gracias. Muchas gracias a ambos.
2: Bueno, pues las palabras del presidente de la Hermandad Matriz, de su señora, de Toñi, y nosotros vamos a seguir disfrutando de la Virgen.
1: Se acerca ya casi a la Hermandad de Mover.
2: Y mientras tanto, vamos a invitar a
1: otro compañero, de que podemos hablar mucho de Rocío y de Bueno también.
2: Además, bueno, gran colaborador del Rocío que yo quiero, también protagonista él como presentador de su programa en la provincia de Cádiz, de 7 Televisión, y que estos días también, pues con las carreras de caballos de Sanlúcar, que el próximo viernes pues va a volver a presentar desde el sábado también. En directo ha estado en el primer ciclo José Luis Martínez, que nos estamos entendiendo en ese largo currículum que tiene.
3: Pues lo primero, buenas tardes, Peña, y claro, estamos entre los dos ciclos, ¿no? Este agosto que viene tan movido, y qué bonito ver la aldea como la estamos viendo, ¿no? Los que llegamos ayer, que hemos visto como esto pues prácticamente se ha convertido en un hervidero de personas que vienen de muchos puntos de la geografía, no solo Andalucía. Nos hemos encontrado aquí a gente también que viene de buena parte de España a disfrutar este traslado, que es un evento, como saben todos ustedes, único, y que al mismo tiempo pues nos ayuda a unirnos, ¿no? Que es muy bonito esto de ir por la aldea y saludar a la gente de tu pueblo, saludar a la gente de tu hermandad, ¿no? Que se desplazan hasta aquí en este día.
2: Tenemos ahí al lado la hermandad de Sanlúcar de Barrameda.
3: Y una cosa muy bonita, ¿no? Poder ver a la Virgen. Yo he tenido la oportunidad también de acercarme antes de estar con vosotros y verla quita a esta hora, que todavía no hay tanta gente, ¿no? Porque es cierto que, bueno, que no, como no se sabe muy bien la hora a la que iba a salir, también se ha visto ahí una imagen que la he contemplado yo desde el porche ahí en la calle San Lucas, que es todas esas personas que se enteraban por la televisión de que se daba ahí, y esas carreritas, esas primeras carreras, para acercarse y tenerla muy cerquita, ¿no, Peña?
2: Bueno, ¿cómo lo vas a vivir?
3: Yo voy a vivirla aquí en la aldea, la acompañaré un poquito en el trayecto, pero es cierto que no haré el camino entero, pero bueno, de aquí hasta que le pongan el paño, hasta que la cubran, pues tenemos mucha tarde para disfrutar de la Virgen.
1: Yo creo que es un trayecto más generalizado. La noche a lo mejor es para una ambientación más rociera, pero hay muchos que no podrán hacer ese camino y que van a hacer lo mismo que tú, acompañarla hasta el pañito. Los traslados, las venidas de la Virgen de Rocío siempre son diferentes, José Luis. ¿Qué esperas encontrar en este?
3: Que en 7 años, amigo Antonio, cambia muchas cosas. Y es cierto que, bueno, que los que somos todavía jovencitos, yo solo recuerdo un traslado, que es el último. Los anteriores pues no he estado aquí presente, y es cierto que en 7 años que pasan muchas cosas por tu cabeza, hay muchos cambios en tu vida, hay gente que está, gente que llega, gente que se ha ido, lamentablemente, ¿no? Entonces yo lo que voy a intentar en este ratito, en este ratito del día, ¿no?, del traslado en el que voy a estar con la Virgen, pues sobre todo pedir mucha salud, pedir mucha felicidad para los míos, entre los que os encontráis, por supuesto, y para vuestra familia, y que la Virgen siempre cuide de nosotros durante todo el año, y que en estos 9 meses, los que la aldea se queda un poco huérfana, ¿no?, porque pierde a su madre, pues que también podamos ir algún fin de semana ahí al monte a disfrutar de ella y en la Asunción.
1: Pues todo importante, José Manuel, que también que estamos en este contenido andaluz, acordarnos, ahora que has hecho tú esa petición, pues de tantos afectados por los incendios que ha habido en Andalucía, los terremotos de Granada, y yo creo que el manto de la Virgen lo va a cubrir todo, pero
2: de todos los vecinos todo de Ceuta.
3: Está preciosa, por cierto, Antonio. O sea, he tenido la oportunidad de verla, como te digo, con el sol todavía dándole de frente ahí en la madre, y la Virgen va preciosa. Lo cierto es que hay un trabajo también importante detrás.
2: La tenemos muy cerquita, llegando prácticamente.
3: La estamos viendo aquí, la tenemos al lado.
2: Al lateral de la puerta de la Casa Hermandad, de la Hermandad Matriz.
3: Y lo cierto es que cambia, ¿no? Cambia la Virgen, lo vemos cada romería, ¿no? Cuando empieza a amanecer, cuando salen los primeros rayitos del día, ¿no?, la cara de la Virgen cambia, y en concreto, cuando en el traslado tenemos la oportunidad de disfrutar de ella por la tarde, pues es una imagen diferente. Es la misma, la tenemos ahí, pero bueno, cada uno la ve de una forma distinta, ¿no?
2: Bueno, pues José Luis, todo el tiempo que te quieras quedar, esta es tu casa. Trabajamos todos en el mismo medio, somos todos fervientes rocieros, cada uno de nuestro punto geográfico, porque al final la Virgen está en todos lados presente, puedes ir a cualquier rincón del mundo, estará en una estampa, en un azulejo, o en un salvapantalla de un móvil, en cualquier rincón del mundo.
3: En el coche, en cualquier lado. O sea, no hay mucha gente también, por cierto, porque

0: Ahora mismo vemos, pues claro, con esto del tema de la hora, la aldea está llena, hay gente, la temperatura ha respetado, lo cierto, porque ayer es verdad que tuvimos un día donde se notaba más el bochorno, ese calor húmedo que te empapa, pero lo cierto es que ahora mismo el sol parece que de momento no pica y esperemos que toda la tarde se mantenga de esa manera. Hay mucha gente que está viniendo ahora para acá, hay mucha gente que
1: muchos
0: viene.
1: Muchos
0: autobuses salen desde muchos puntos que llegarán en torno a las 6, 7, 8 de la tarde para empezar el camino ya una vez la Virgen se adentre por las arenas.
1: Hace 7 años ha sido la primera vez en la historia que la Virgen estaba saliendo del Rocío y ya había gente entrando en el monte. Era tan grande el número de personas que copaban el camino de los llanos enteros.
0: Y luego también la logística que hay detrás, ¿no? Porque recordemos que la Virgen no llegará al Chaparra hasta el amanecer y hay mucha gente que, bueno, que prefiere dejar el coche a lo mejor al monte y hace un trocito de recorrido al contrario para esperarla. Gente que deja el coche en el monte, se viene en autobús hasta aquí para iniciar el camino entero. Es decir, que también una logística importante, ¿no? De cerca de ese millón de personas que durante la tarde, durante la noche, la madrugada de hoy la van a acompañar, que es bastante importante, ¿no? Porque la Virgen cuando llega al monte también está bien arropadita.
2: No, yo confirmo lo que estaba comentando José Manuel, que hemos visto muchas personas ya saliendo por el camino de los llanos, que iban ya adelantándose en ese camino para llegar en esa previa, ese adelanto y esperarla allí en los altos del Molinillo, en el Chaparral, cuando llegue cubierta con su capote y la descubran, y le quite su bañito y ya entre de reina no como vestida, así como lo que la gran imagen y la gran señora que espera al monte, a su madre.
0: También es una oportunidad, Antonio, para quienes estamos hechos a venir de romería cada año, los traslados sabemos que bueno, que hay más margen también para acercarse un poquito más a ella, que con respeto, con devoción.
2: Hay tiempo para la Virgen.
0: Con el amor que se le tiene a la Virgen, uno puede intentar acercarse, hacerse un hueco, y siempre que se pida con respeto, los almonteños te hacen un hueco y te permiten acercarte a ella.
1: Nosotros además es un llamamiento que llevamos haciendo desde las redes sociales, desde nuestro propio programa, programas especiales, respetar al almonteño y respetar a los que trabajan debajo de la Virgen y acercarse con fervor. Intentar llegar lo más cerquita posible de ella, pero sin interrumpir en el trabajo de los que portan a la Madre de Dios. José Luis, que lo he dicho, que te quedes con nosotros todo el tiempo que quieras, pero está por aquí.
2: Muchas gracias, José Luis.
1: Es lo que vamos a hacer, irnos encontrando, pero siempre mandando en la retransmisión, queridos compañeros, la Virgen. Nosotros no somos protagonistas de nada y, a ser posible, pues muchísimas voces en off, pero vamos a invitar a que pase con nosotros a Monseñor Aguilera, Salvador Aguilera, capellán real de su santidad el Papa. Señor Aguilera, ¿qué tal? Muy buenas tardes.
3: Una maravilla. Además, no sé por qué, digo, me había ido para la sacristía, no sea que ocurra algo. Y nada, he tenido el regalo de ver el salto.
1: Qué suerte tenemos los rocieros, los españoles, pero bueno, los que profesamos fe por la patrona del monte, y el capellán real, el nuevo capellán real de este pontificado del Papa León, sea español y sea rociero.
3: Bueno, yo me siento regalado por el Señor y por la Virgen, y antes contaba anécdotas de cosas que han pasado cuando se ha preparado el viaje de la hermandad matriz a Roma o de las filiales. Todo ha salido mejor de lo que uno podía pensar. Cuando el Rosario, los Jardines Vaticanos, que lo recordaréis, una cosa que parecía imposible porque el Santo Padre cada año celebra este Rosario el 31 de mayo hasta la Gruta de Lourdes, pero cuando fuimos a proponerle al cardenal Fernando Vergez la posibilidad del rosario, el cardenal dice: pues yo estaba en el Rocío cuando era secretario el cardenal Pironio, y el cardenal Pironio a día de hoy está beatificado. Por eso el 8 de mayo, cuando prediqué en Almonte el primer día de la novena, hice entrega a la hermandad de parte de don Fernando una reliquia de un beato que visitó Almonte.
2: Eso es importante, porque tener también, sobre todo cuando ha estado comentando José Manuel Peña, esa cercanía que tiene como rociero, el que también, bueno, en tu latido romano, vamos a ponerlo entre comillas, el que esté también pendiente de todo lo que ha ocurrido, pues tiene un poco la simbiosis histórica de lo que ha ocurrido, pero que tú estés velando, porque si no estuviera velando por ello, pasaría a lo mejor desapercibido, ¿no?
3: Fíjate que cuando se hizo el rosario en la peregrinación de la hermandad matriz, quisimos elegir una iglesia mariana, ¿no? Entonces la iglesia que se eligió fue la iglesia de Santa Andrea del Efraste, porque allí la Virgen se apareció a un laico que era ateo, y digamos, durante la celebración de la misa, este hombre vio una luz y dijo: en esa oscuridad y en esa luz descubrí mi nada y descubrí en Dios el todo. Entonces, contarle a los almonteños eso allí directamente, y luego poder rezar hasta la columna de la Inmaculada en Plaza España, la verdad que ha sido impresionante. Y ahora,
1: fíjate el momento.

0: Tenemos la Virgen justo aquí al ladito, que viene ya camino de la visita, una de las visitas más importantes que tiene aquí, que es a sus camaristas, aquellas que tienen el regalo de poder vestirla.
1: La casa del hermano mayor también. Y bueno, monseñor, ¿cómo vamos a vivir esta venida de la Virgen? ¿Solamente aquí vamos a acompañarlo a cubrirla? ¿Vamos hasta el monte?
0: Bueno, vamos a intentar lo más posible, ¿eh? Pero hay que medir fuerza para mañana estar también íntegro. Entonces, al menos hasta que cubran a la Virgen a la salida de la aldea y luego también en la mañana recibir a la Virgen cuando llegue a su pueblo, ¿no? O sea que llevo aquí varios días, en estos días visitando a personas, hablando de la fe, de la Virgen del Rocío, de la historia. Ha habido ocasión de bendecir una imagen de la Virgen vestida de pastora, confesar a gente, celebrar la Eucaristía y también hasta bendecir un coche.
1: Bendecir un coche. O sea que tenemos monseñor para todo, Peña.
2: Sí, por supuesto que sí. Al final, todos los que trabajen por y para los rocieros y para que todo este traslado 2026 que mueve tantísimos cristianos, a tantísimos rocieros, pues para que todo funcione, la mano de Dios, la mano del pastor divino y la intercesión de su madre siempre debe estar presente. ¿Cuándo vuelve para Roma?
0: El domingo ya toca, y sin anestesia a trabajar el lunes. Pero bueno, Roma es Roma.
2: Entiendo que lleva las estampas de la Virgen, ¿no?
0: Para allá. Sí, por supuesto, no. La Virgen por donde yo voy va. En mi despacho hay un cuadro. Cuando ha habido ocasión de estar cerca del Papa, también se ha aprovechado para que el Santo Padre pueda ver la imagen de o el rostro de la Virgen de los Almonteños.
2: En el mes de noviembre, si no me equivoco, octubre, noviembre, no recuerdo, era octubre, irá el Sin Pecado de la Hermandad de la Macarena, es decir, que tendremos un Sin Pecado rociero por las calles de Roma, que entiendo que también estará usted por allí como rociero. ¿Qué?
0: Evidentemente, que yo sepa, será la segunda ocasión que el Papa León entre en contacto con algo rociero. Habrá habido algunas más, pero ahora mismo se me escapan. Pero cuando Rocío y Lola Avilés, las hermanas de dos hermanas, ¿no?, cuando estuvieron a visitar al Santo Padre, le llevaron un cuadro de los que se adquieren aquí en las tiendas de recuerdo con el rostro de la Virgen. Y hay una foto donde las dos niñas de dos hermanas presentan el cuadro al Papa y el Papa deposita la mano sobre el rostro de la Reina de Almonte. O sea que un gesto muy significativo y que es señal de que ha puesto la mano. Ya lo que tiene que hacer es venir entero para acá.
2: Exacto, esa era ya la definitiva pregunta, que ya que tiene un capellán real tan cerquita, que es de Ronda, que es rociero y que conoce bien nuestras tradiciones, que si le ha hablado usted y dentro de su agenda ha estado en España, ha sido unos días históricos, pero si dentro de su agenda próxima, pues pudiese ser esa visita al Santuario del Rocío.
0: Yo pienso el Santo Padre tendrá la intención de venir a España el año próximo por ser año sacobeo, al caer Santiago en domingo. ¿Quién dice que no pudiera ser una ocasión de bajar de Santiago a Sevilla y de Sevilla venir al monte? Puede ser una ocasión, ya que ha ido Madrid, Barcelona, Canarias, pues Santiago y el Rocío. Hay un dicho en el norte que dice que quien va a ver a Santiago pero no va a ver a la Santina, dice que saluda al siervo y no a la señora. Bueno, pues que vaya a Santiago, saluda al siervo y luego venga aquí a saludar a la señora.
1: Además, hay que realizar un poco el camino de San Juan Pablo II, estuvo Santiago y Rocío, ¿no?, además de Sevilla. Y bueno, yo creo que para ustedes el año 2027, si viniera, como dice Monseñor Salvador Aguilera, pues realmente entre la vuelta, la romería, la función en el pueblo y su Santidad León XIV en el Rocío, ya nosotros, por lo menos yo con mi edad, yo apagaría.
2: Yo por ahora me voy a conformar con tener a la Virgen en la calle, pero si todo eso se cumple, además el año que viene que saldrá la Virgen hasta tres veces, pues ¿cómo puede ser este 2027?
0: Soñar es gratis y como la Virgen milagrosa, si ella quiere que ella misma sea la que traiga al Santo Padre, que necesitamos sobre todo los jóvenes que están ahora muy cercanos a las cosas de la fe, hay como un sentimiento de religiosidad, de querer vivir la vida de oración más profunda, pues que el Santo Padre venga aquí y sea el que confirme de nuevo este camino de fe. Y que vuelvo a decir desde aquel balcón, como dijo San Juan Pablo II, que todo el mundo sea rociero.
2: Que así sea. Muchísimas gracias, monseñor.
0: A vosotros y gracias por vuestra labor, que hay mucha gente que quisiera estar aquí y gracias a vosotros la Virgen está allí con ellos.
1: Yo tengo una pequeña duda antes de despedirte definitivamente. ¿Impulso para estar debajo en el costero no resulta de monseñor Salvador?
0: Hay otras maneras, yo digamos.

0: Digamos, disfruto cuando se hace una salve, que me acuerdo de aquel pasaje donde Moisés en la batalla cruza, abre los brazos para que venzan contra Abimelec, ¿no? Y luego eso aplicado a Cristo, Cristo es el que ha abierto su brazo en la cruz para siempre y ha vencido al pecado y a la muerte, ¿no? Verme por encima del gentío y rezando la salve a la Virgen cara a cara es el mejor regalo que pueda haber.
1: Hola. Porque lo ha dicho.
2: Entiendo que a lo mejor que pueda hacerlo a lo largo de la jornada de hoy, ¿no?
0: Yo creo que sí. Desde luego horas tenemos hasta las 9 de la noche.
2: Pues que lo disfrute.
0: Muchas gracias.
2: Gracias siempre
1: muchas
2: por
1: atendernos y por su labor. Muchas gracias.
2: Bueno, nos pedían en el mismo directo, bueno, querían enseñar su nombre.
3: Andrés.
2: Andrés, que traía una camiseta muy especial, ¿no?
3: Sí, esta camiseta es de Lucas Sánchez, un niño de 15 años de Córdoba, que está ingresado, lleva casi 4 meses ingresado en el hospital Reina Sofía de Córdoba. Padece una enfermedad rara, TNF, trastorno neurológico funcional. Y desde aquí, pues, darle las gracias al pueblo de Almonte, porque esta medalla que llevo es la suya. Y decirte, Lucas, que la medalla ya está pasada por la Virgen. Y que la Virgen lo puede con todo y que la Virgen no te va a dejar nunca de la mano. Todos somos Lucas.
2: Por supuesto que sí, todos somos Lucas. Mucha fuerza.
3: Muchísimas gracias.
2: Y buen camino.
3: Gracias.
2: Bueno, pues más testimonios que se van sumando a esta retransmisión. Y como decimos, bueno, protagonista la Virgen, la voz en off. Podremos ir viendo también las personas que vayan pasando también, bueno, pues... protagonistas a la hora de dar su parecer y su entrevista, pero la Virgen es la que tiene que copar prácticamente siempre, por no decir siempre, pues debe ser siempre ella en nuestra pantalla. Nosotros vamos a hacer un primer alto en el camino, ¿no, Antonio? Que van
1: hombre,
2: a ser muchas horas por delante.
1: La Virgen ya intenta buscar la calle Camarista, lo que digamos la puerta de lateral de Moguer, la puerta de la Hermandad de Huelva, ese gran primer arco maravilloso que se va a encontrar, pero como bien dice José Manuel, vamos a hacer primer alto en el camino.
2: Bueno, nos queda mucho por hablar, hemos hecho muchos programas especiales, hemos hablado mucho de ello, pero vamos a recordar cómo está vestida la Virgen con su gala de pastora y todos los momentos, todos los hitos que se tienen que dar en la tarde, noche y mañana del 20 de agosto, del 19 al 20 de agosto, con el traslado, con la venida de la Virgen del Rocío a su pueblo del Monte. 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Nada, un alto en el camino y seguimos desde la Aldea del Rocío.

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0: misericordia y la dulzura de esperanza nuestra. Dios te salve, a ti llamamos, los desterrados, hijos de Eva, a ti suspirando, viviendo y llorando, en este valle de lágrimas. Sea pues, Señora, abogada nuestra, vuelva a nosotros, besa tus ojos, misericordioso, y después de este destierro, muéstranos a Jesús, fruto bendito de tu vientre, oh clementísima,
1: oh piadosa,
0: oh dulce siempre vida.

0: ¡Viva! ¡Viva!
1: Bueno, pues qué momento, Antonio, acabamos de vivir con el rezo de la salve, los vivas de la hija de la camarista, de Carmen Rocío, con la Virgen en la puerta de su casa.
2: Bueno, pues es un momento que era esperado, porque el que la Virgen viniera antes de entrar a la calle Camarista, el ver eso a sus camaristas, donde podemos ver cómo tienen esas banderolas puestas en el exorno de su casa, de la autoría de Indiano Pérez, y de Pérez Indiano, mejor dicho. Y bueno, el estar aquí, la verdad, ha sido un momento muy emotivo, el que hemos podido vivir con Carmen Rocío, con esos vivas y con la salve, y bueno, son momentos muchos de los que nos quedará vivir en esta tarde.
1: Estamos muy cerquita de ella, escasos metros de la patrona del monte, viviendo pues uno de esos momentos, ¿no?, de previos a iniciar el camino, que es visitar la Casa Hermandad, que es visitar a la Casa de las Camaristas, y la Virgen, pues ya que poquito a poco, pues va a ir enfilando ese camino de la Hermandad de Huelva, enfilando también pues el camino de la calle que lleva el nombre de la casa que hemos visitado, ¿no?, de la Casa de las Camaristas, que por cierto está engalanada maravillosamente bien para que pase la pastora, que ahora mismo se encuentra en el Real del Rocío, en este entorno del Real, donde cada vez son más las personas que están llegando para disfrutar de esta procesión y de estos momentos previos a que la Virgen inicie su camino. Nosotros vamos a intentar buscar más protagonistas, vamos a intentar hablar aquí en la Casa de la Camarista, y vamos a seguir trayendo pues más testimonio. Seguimos en directo, aunque no nos ven, pero sí nos oyen, porque están viendo a la protagonista de hoy, que es la Virgen del Rocío, la patrona del monte, y al tiempo que la vemos transcurrir por el Real, Antonio, pues saludar al vestidor y a la camarista, hijo y hermana, mamé de la Vega, Carmen Rocío. Qué momento este que acabamos de vivir, ¿no? Entiendo que uno de los más bonitos desde que la hora que la Virgen lleva en la calle, ¿no? El más especial en lo personal, ¿no?
3: Sin lugar a dudas, cuando la Virgen viene a su segunda casa, como siempre decía mi abuela, es un momento muy emocionante para nosotros, para todo el pueblo de Almonte, y en especial para mi familia, ¿no?
1: Carmen, ¿cómo lo has vivido?
4: Pues la verdad que se ha vivido un momento muy bonito. Lo que pasa es que, claro, que de pastora la verdad cuesta trabajo de mantener el equilibrio, pero se aguanta.
1: La emoción en los labios, en los ojos, en el alma, y en el corazón lleno, entiendo, ¿no?
3: Pues sí. Momento muy emocionante y sin saber qué decir.
2: La verdad, bueno, que hemos visto a ti, Carmen Rocío, con el ímpetu de más, incluso con el mimo, como te hemos...

0: visto tocar la mano, quitarle algo de la mano que no te ha gustado, pero sobre todo el recordar esa Ana Valladolid, esa domadora de leones que te hemos visto hoy como domadora de leones.
1: Luchando contra ellos, con los almonteños, decía venga para adentro, y ella cada vez más para adentro, venga para adentro, otra vez para adentro.
0: Y tú, mamé, bueno, hemos vivido un trido intenso con una función hoy, con una procesión eucarística, pero bueno, en el primer día, por fin, el desvelar el pañito y desvelar el capote, que era, bueno, algo, una ilusión pendiente que quedaba con esa bendición el día 17, ¿no?
2: Pues sí, la verdad que estoy orgullosísimo de cómo va la Virgen, porque ya lo he dicho en muchísimas entrevistas, que tenemos que esperar a verla con los rayos de sol en la calle, y la Virgen luce espectacular. Como en los años 84, cuando fue la última vez que la cubrió mi abuela, con esa pamela, ese pelo descubierto, la Virgen está radiante.
3: La Virgen es un sol, pero cuando le da el sol, el astro no es ya que pues de sí. Por sí, ha sido impresionante, tal como ha pasado la puerta y la bañada Lorenzo.
2: Va espectacular.
0: Y la verdad, ahora no hay tiempo a la parada, porque tenemos que trasladarnos ya para colocarle el capote, con el pañito, ya con tu madre sí. También, supongo, y bueno, esa travesía inmensa y sobre todo de sueño de esta noche de llegar al monte, porque también luego os queda vivir otra vez en el Alto del Molinillo por todo lo que vaya a vivir mañana. ¿Agotado o estáis insuflado de energía?
2: Pues yo creo que es tanto el agotamiento que llevamos ya acumulado de tantos días, que ahora estamos pletóricos de, aunque estemos cansados porque estamos reventados, pero deseando de caminar toda la noche a su lado y poder llegar al monte para descubrirla otra vez.
0: ¿Y Ana, hará el camino con ustedes o qué?
1: Si Dios quiere, va a ser camino este año andando. Hace 7 años lo hizo en un tractor con la Virgen y ahora este año lo vas andando.
0: Bueno, la experiencia también, ya viviéndola también de cerca, como pudimos ver en el programa, y que ya veo, como lo está diciendo la madre, que va a tener esa satisfacción de hacer el primer camino andando.
3: Que enhorabuena a la familia por toda la labor hecha y por todo, al final, por tener a poner tan radiante a nuestra madre como siempre, y que lo disfrutéis en la vida.
2: Para nosotros, y siempre lo hacemos por ella y para que ella luzca de la mejor manera posible para todo su pueblo, su rociero y todo el mundo que la quiere.
3: Vamos a disfrutarlo, y que con todos los rocieros y todos los rocieros con el pueblo del monte.
2: Y que viva la Virgen del Rocío.
0: Viva. Viva. Muchísimas gracias.
3: Bueno, pues palabras que siguen y testimonio, en este caso con Mamé de la Vega, vestidor, hijo de la camarista, hermano de la camarista, y momentos especiales que hemos vivido en esta hora. Bueno, ¿qué hora es? De la tarde. Yo no, son las 5 menos 3 minutos, a las 3 y 25 comenzaba esta procesión, por lo tanto llevamos eso, una hora y media desde que todo comenzase, y todavía quedan muchas horas por delante, Antonio, así que nos vamos a quedar con los sonidos de la Virgen mientras que nosotros vamos buscando, llámalo, si es que esto es un programa en directo, y los programas en directo y más en ambiente rociero, pues nos vamos a ir encontrando testimonios de todos los tipos, evidentemente el pueblo de Almonte y su forma de sentir, pues premia, ¿no? Porque al final es la fiesta por antonomasia del pueblo de Almonte, que llega su patrona, que llega su virgen. Estamos en directo.
0: Estamos en directo para Andalucía, y entonces nosotros nos llenamos y nos brindamos con tu gran familia. Siempre hablamos de ti en tercera persona porque no está presente, pero hoy que te tenemos, pletórico.
3: Es el, claro, el consorte.
0: Totalmente, consorte. Y entonces te hemos visto ahí pendiente, te hemos visto disfrutar, y bueno, y es importante que Andalucía entera, que nos estás viendo, tu sentimiento como padre de esta familia que eres.
4: Pues nada, que estoy muy orgulloso de ello y muy contento de este.
3: Y ver a la Virgen en casa tiene. Esta es la segunda casa de la Virgen, ¿no?
4: ¿Cómo? Sí.
3: Y ver a su hija en su vida, en las andas, tan cerquita de ella.
4: Me emociono mucho porque las lágrimas me desvalen. Y ahora mismo pues estoy, ya dije, no puedo hablar ya.
3: Y se acuerda, entiendo que de mucha gente.
4: Hombre, claro. Claro. Ya. Hace mucho tiempo que estamos juntos y he vivido muchas cosas aquí, ¿no? Que no llevo 10 días, que llevamos ya más de 50 años de casado, en fin.
0: Pero para que es importante el grado de humildad que él tiene, tú, el saber estar en la sombra, como está, ¿no?
4: Sí, yo no me meto en nada de esto.
0: Porque seguramente hoy a lo mejor te estamos haciendo público, le van a reconocer tu cara, y a lo mejor ahora, a partir de ahora, también vienen a ti a pedirte y a hablar contigo.
3: Que sea un alfiler.
4: Sí, bueno, pedí, piden. Ahora mismo acaba de dar la una.

0: mujer trae una peluca, tiene cáncer, la pobre, y está. La han cogido sobre aquí, sobre la pared, y dice, yo creo que me han partido una costilla. Dice, sí, ya, pero es que ahí están metidos ahí. Y no tenía nada, pero he rebuscado ahí, me he encontrado dos o tres trocitos, y le he dicho a mi hija, dame dos o tres alfileres que se los voy a dar. Y va, y se lo he dado, dos o tres alfileres, y dos o tres trocitos ricos que me he encontrado ahí, porque en realidad no había nada, pero he estado rebuscando y la he encontrado, porque yo cojo algunas veces, guardo unos sobrecitos para un caso de esto, y he estado rebuscando y he encontrado uno y se lo he dado, y tres alfileres que le he dado, y la mujer pues ha ido contenta, pero creo que me han partido una costilla, digo, ¿por qué no te has metido para adentro antes? Claro, la mujer no sabe lo que se forma aquí.
1: Pero seguro que se ha ido feliz con, sí, y con sí, la entrega sí, que, le, sí, sí. que le ha hecho, que también demuestra la grandeza de él, pues va pletórica esa mujer.
0: Estaba muy feliz de habérselo dado, porque estaba sufriendo, porque no tenía, y parece que la Virgen ha dicho, no, aquí tiene.
2: Exacto, la providencia, la Virgen, todo el que la necesita, ella siempre sabe lo que darle.
0: Sí, sí, sí.
2: Muchísimas gracias. Y a disfrutar.
1: Sentimos mucho haberte hecho pasar este mal rato, pero piensa en el buen rato que le has hecho pasar a todos nuestros telespectadores de Andalucía. Muchísimas gracias por atendernos.
0: A ustedes.
1: Y a disfrutar.
0: De poner estas cosas ahí, ¿no? Que la vean la gente.
1: Pero tiene que llegar a todos los puntos. Igual que a esta mujer que le ha pasado lo que ha pasado, la ha llegado con lo que tú la buscamos, nosotros intentamos pues darle esos alfileritos visuales que somos los que estamos trayendo a nuestra audiencia.
0: Okay.
1: Muchísimas gracias. A disfrutar.
0: A ustedes.
1: A disfrutar.
0: Muchas gracias.
1: Bueno, pues nosotros continuamos aquí lo que
0: es. La primera vez que me habéis cogido ustedes y, que no va a ser... y ninguna televisión ni ninguna cámara.
2: Y no va a ser la última.
1: Esto tenemos que decir que son las cosas de la Virgen. Las cosas de la Virgen.
0: Pues la ha querido ella así y así se ha hecho y ya está.
1: Exacto. ¿No? Muchas gracias.
2: Muchas gracias.
1: Venga. Nosotros lo dicho, estamos en casa de la Cabarista, en la segunda casa, en la Plaza del Real. Y nosotros, bueno, Peña, pues también viene el poniente que viene por la marisma, viene de San Lucas, ni más ni menos. Sí. Y vamos a tener también unas grandes invitadas, ¿no?
2: A la Virgen se le reza de tantas formas como lo pueden rezar las camaristas, que son las que la ponen guapa, pero también se la puede rezar cantando. Y ahora pues...
1: Además se lo vamos a presentar para que él conozca también, es la mitad del alma de las Carlotas. Habrá escuchado hablar de las Carlotas, ¿no? Bueno, pues aquí la tiene espalda contigo, van a estar ahora aquí delante. Y bueno, te vamos a invitar a que estés de testigo a la entrevista que le vamos a hacer.
2: Está, bueno, pues con este amigo de Córdoba, que se llama Lucas, todos con Lucas, gran rociero, que tiene esta enfermedad rara, y que bueno, pues que todos los rocieros estamos con ellos, y aquí tenemos a las Carlotas con nosotros, y no en cualquier lugar, ¿no?, sino en un porche mágico.
1: Bueno, tenemos que adelantarle que el padre de el marido de las camaristas y el padre de Mamé y de Carmen Rocío, me ha hecho mucha ilusión que ustedes estén aquí, y le hemos invitado a que se quede la entrevista con ustedes.
0: Esta vez la tienen las espaldas.
3: Hombre, por favor.
2: Bueno, desde San Lucas y Almonte son pueblos hermanos, vecinos, limítrofes, solo les separa la desembocadura del Guadalquivir.
3: San Lucas tiene un privilegio y todo el cariño y el apoyo de Almonte desde siglos atrás. Siglo, es que Almonte y todo el respeto, y quiere, y Almonte quiere y quiere, y San Lucas quiere.
2: Es recíproco, son dos pueblos hermanos.
4: La hermandad, bueno, según se dice, ¿no?, la hermandad más antigua, la número 5, la filial de los primeros que venían aquí a Rocío, pero además en un año...
5: Como digo, la sevillana, ni soy la primera ni soy la última, con que la Virgen nos quiera esto, yo con eso me conformo.
4: Pero un año muy especial porque este año la vuelta no hemos podido hacerla y aquí tenemos el traslado un poco para reencontrarnos con la Virgen, ¿no?
6: Por supuesto que sí, luego la tenemos tan cerquita que ya hacemos como que vámonos a dar un paseito a la calzada, vámonos para los tíos.
5: También tengo que decir que nos vamos a acompañarla hasta el monte porque tenemos que trabajar todos los fines de semana, gracias a Dios. Pero hemos estado aquí, la hemos visto feliz y la vamos a acompañar hasta que le pongan su pañito en la cara.
2: Bueno, ¿y cómo ha sido ese primer contacto, ese primer momento en la que la habéis visto venir para vosotros?
5: De verdad, yo estaba ahí esperándola en la reja.
6: Me atrevo hoy, me cayó todo, ¿eh?
5: Ha caído, qué vergüenza para
6: mí. No, me ha caído. Me van a empujar porque a mí me gusta.
5: Vamos, que ha pegado prácticamente un
6: carajo.
5: Eso, en el suelo, pero no importa.
6: A mí siempre, yo no entiendo, que quiera ver a la Virgen desde lejos. Igual, cuando sale, la salida procesional, yo le digo, el hermandad San Lucas espero.
5: Pero yo tengo un problema. Yo estoy operada de cáncer de mama y me da miedo de que me dé un porrazo en el peso. Y como vamos tan... porque ustedes vamos a apretar, entonces me da miedo de que me dé un porrazo. Pero yo sí que puedo decir que yo me han subido arriba del paso y la he tocado unas pocas de veces. Ah, mira.
6: Se lo acaba de regalar una abuela almonteña, a la que vamos a cantar por la ventana.

0: Vaya el detalle, cosa más bonita. Trocito del manto.
1: Sí. No ha quedado ni uno.
2: Ya, pues ella mamá. Se la da la una abuela al monte.
1: Mañana cuando vengamos si hay. De
3: mañana
1: por
3: no
1: aquí,
3: estoy, pero no se preocupe que voy a llevar.
2: Vamos al monte.
3: Al monte muchas veces.
1: Pues si va al monte en el número 3, frente
3: yo he estado allí. Esta señora me ha invitado a cafelito, un poquito de agua, he hecho un pis en su casa. Y encima me ha regalado un trocito de manto de la Virgen.
2: Y los alfileres, ¿eh? Tenemos hasta los alfileres.
3: Lo cuento todo. Ya que vamos a hablar de todo. Sí.
2: Hay que contarlo todo en la vida.
3: Te voy a decir, las que estamos en vivo tenemos necesidades.
4: CDTV, pero para toda Andalucía.
3: Pero si nosotros estamos vivos, tenemos necesidades de todo. No lo voy a decir, pero es verdad que hacemos todo el mundo. Afortunadamente estamos vivos.
5: Carlota, ¿cómo está la ardea?
3: La aldea está preciosa. Cuidado ese camino de los llanos. Yo he pasado y he dicho que me sentí reina por un día. Yo paso por debajo por el camino y me siento reina por un día.
0: Pasar esos arcos que están preparados para la verdadera reina. Y ya está pasando ahora mismo por debajo de ese arco tan maravilloso que ha preparado la hermandad de Huelva.
3: Qué cosa más bonita que regaló. Más bonito ha hecho Huelva. Viva Huelva.
2: Pues vamos a dar las gracias por todo lo que les lleváis a los que no pueden venir.
1: Carmen Gazapo, la que fue hermana mayor hace 3 años, me parece.
2: Y la anoche estuvo aquí comiendo. Se van ahí atrás de la Virgen.
3: Atrás de la Virgen un ratito. Así que...
4: A disfrutarlo.
0: Bueno, a disfrutarlo.
6: Ese encuentro, ese beso de fan de él a ella, que se ve aquí reflejado, el marido de...
0: Marita.
6: Y el padre del caballito vestido.
0: Bueno, disfrutar mucho. Bueno, Antonio, vamos a quedarnos un poco con los sonidos que nos vienen desde este momento en el que la Virgen pues se encuentra debajo del arco de la Hermandad de Huelva. En este momento también tan especial para los hermanos de la capital onubense. Ese momento en el que va a entrar en una de las calles pues más estrechas de las que va a coger en lo que es la aldea del Rocío, y así entrará por calles más estrechas en su pueblo, en Almonte. Pero la calle Camarista pues puede ser una de las calles más estrechas de lo que es recorrido dentro de la aldea. Después en las parcelas es cierto que también hay momentos de estreche, pero el cielo de esta calle Camarista,
6: y la Camarista es un tránsito rápido porque por eso mismo, porque hay una multitud que espera ansiosa a la Virgen y bueno, en este caso llevan bastante tiempo y bueno, lo que hemos dicho, tanto como han dicho las Carlotas, vamos a seguir disfrutando de lo que es esta venida de la Virgen al pueblo de Almonte y nosotros, bueno, pues vamos a seguir, ¿no?
0: Vamos a seguir, vamos a quedarnos con los sonidos que nos llegan ahora mismo en torno a la Virgen y vamos a buscar también pues más testimonios en este día que llevamos soñando tanto tiempo, este 19 de agosto. Bueno, y dentro de los diferentes testimonios también la juventud del pueblo de Almonte. ¿Vuestro nombre cómo es?
7: Iván.
0: ¿Y vuestros padres están por aquí?
7: Sí, están metidos.
0: Vosotros habéis estado cerquita de la Virgen, pero sí. Todavía... Tú ya prácticamente estás cogiendo altura para un traslado, que la Virgen es más artista. Pero
7: ya me metí. Ya me metí cuando salió aquí de este año y ahora en la pastora me quiero meter otra vez.
0: Tú todavía tienes que esperar un poquito más.
8: Dentro un rato.
0: Bueno, ¿qué es la Virgen? ¿Qué os cuenta en vuestra casa? ¿Qué es la Virgen para vosotros?
7: ¿Qué?
0: ¿Y qué es la Virgen para vosotros?
7: A mí lo más grande, mi madre.
8: ¿Lo más grande?
0: ¿Y cómo vas a vivir este traslado, esta venida hasta el pueblo?
7: Yo, mi primer traslado y a lo mejor a vivirlo a tope.
8: ¿Y igual?
0: A estar lo más cerquita posible de ella, ¿no?
7: Sí.
0: Bueno, ¿por quién quede los vivas?
7: Yo no soy yo.
0: Pues vamos a seguir con los sonidos que nos vienen del entorno del paso, del entorno de la Virgen.
9: Entonces lo donaba el bordador sevillano Carrasquilla. Bueno, pues claro, cuando

0: cuando hay ese grado de conocimiento, de tradición, de raíz que puede tener el diseñador Manuel de la Vega, con quien hemos tenido la oportunidad pues de hablar también en el taller de bordados, y claro, aúna todo eso y mucho más, pues al final está bebiendo de la tradición, está bebiendo de la raíz y está también, con su condición de artista, innovando a partir de lo que hay. Hablabas, por ejemplo, de esa simbología de las amapolas, de los ramilletes de flores del camino, de los 9 meses de estancia, de los 7 años de espera. Es para pararse y sobre todo valorar y elogiar, ¿no?, ese trabajo tan, tan maravilloso que se ha efectuado un año más. Decíamos que, mira que había habido, ¿no?, alguna circunstancia, petición de ayuda, al final Almonte redobla sus esfuerzos y tenemos un recorrido absolutamente primoroso. Creo que en esa expansión y en ese cariño creciente, en lo que significa el Rocío como seña de identidad, sus valores evidentemente religiosos, el traje de pastora de la Virgen no deja más que, pero no hace más que ahondar, ¿no?, en esa grandeza del Rocío, por tanto, de 7 en 7 años, y lo comentaba Mamé de la Vega en una entrevista, ¿no? Ha habido que esmerarse mucho para buscar el tejido exacto, en fin, eso tiene un trabajo enorme porque se quiere poner lo mejor de lo mejor, y estamos afortunadamente en esa época.
1: Y vamos mezclando sonidos también con la retransmisión de nuestros compañeros de Doñana Televisión, que tan buena labor hace, pero nosotros desde 7 Televisión pues nos hemos encontrado con el hermano mayor de la Puebla del Río, con Iván. Iván, ¿qué tal? Muy buenas.
2: Muy buenas tardes, ¿qué tal?
1: Y la Puebla, que ayer también recibió la visita del Sin Pecado, como tiene que ser en el Rosario del Rocío Chico, y que también ha estornado su casa hermandad para estos días grandes, cada 7 años de Rocío Chico, ¿no?
2: Sí, nosotros como cada año siempre recibimos el Rocío Chico allí, en el Sin Pecado. Este año más especial, nos ha adornado la casa porque, bueno, era un momento bastante muy especial, pero que todos los años también recibimos allí el Sin Pecado en el Rocío Chico, en la Casa de la Hermandad. Este año ha sido un poquito más especial, han estado los priostas ahí intentando a ver de qué manera poníamos poner esto bonito, y la verdad que ha quedado bastante, bastante bonito.
1: Hablábamos hace un momento con las Carlotes, hablamos de la unión de Sanlúcar de Barrameda y Almonte. La Puebla y Almonte pues también son pueblos hermanos, ¿no?, que se quiere.
2: Sí, nosotros, ya lo dijo la sevillana, que cantaron un año los romeros, ¿no? La Puebla del Río, los almonteños y los cigarreros donde se abrazan en el acebuchá. Nosotros queremos mucho tanto a la gente de Almonte como a la hermandad matriz de Almonte, la actual, que la verdad que hay una unión bastante, bastante, bastante buena.
1: Antonio.
3: Bueno, pues con Iván, yo primero no quiero dejar de saludar también a alguien que están recibiendo, son rocieros en el mundo, rocieros por el mundo, más de 300.000 amigos que tienen y que ellos están ahora mismo pues realizando. También a Juanjo, darle un abrazo grande porque no ha podido entrar aquí, que es un gran embajador digital y presencial de lo que es el Rocío, pero bueno, tenemos la suerte de que está hoy con nosotros en esta retransmisión de 7TV en unión de Doñana Comunicación o Doñana Televisión. Y bueno, y preguntarle a Iván, supongo que el pueblo de la Puebla movilizado para venir en autocares, en muchas formas, la casa abierta para los hermanos, ¿no?
2: Sí, pusimos el comunicado que la casa estaba abierta para todos los hermanos de la hermandad y a cualquier que se quisiera acercar para tomar agua, para descansar, para dejarlos en seres, para poder hacer camino esta noche. Y la verdad que estaba la casa llena de gente, una convivencia magnífica, y la verdad que muy, muy contento, muy contento.
3: Yo os recomiendo, Peña, una visita, no in extremis, pero sí de cordialidad y de convivencia, y un aperol según la Puebla, no los perdáis, de verdad.
1: Bueno, son días para refrescarse. Yo echo de menos un poquito de agua, que ahora buscaremos la publicidad, porque es verdad que todavía son horas en las que el sol pega, y la Virgen, que la estamos disfrutando ahora mismo en uno de los momentos para fotografiar más bonitos de la tarde. Van a ser bonitos mucho, ¿no?, pero ese recorrido por la calle Camarista. Iván, no sé cómo te tiene planteado el presidente, el hermano mayor de la Puebla del Río, este camino, este traslado.
2: Pues bueno, hay bastante gente que vamos de la Puebla haciendo el camino esta noche. Ahora la hemos visto salir, hemos estado un ratito con ella. Ya está cogiendo la hermandad de la calle de la hermandad de Huerva. Vamos a ponernos otra vez vamos a coger las mochilas, vamos a coger las

0: cita para hacer el camino e intentar llevarlo lo mejor posible.
1: Y preparar el agua, el habituallamiento y a disfrutar y acompañar lo más cerquita que se pueda a la patrona del monte.
0: Así es.
1: Muchas gracias, Iván, sigamos disfrutando.
0: Muchas gracias a vosotros.
2: Muchas gracias, Iván, por atendernos como siempre.
1: Bueno, nosotros, la Puebla del Río, nosotros seguimos.
2: Seguimos
1: andando.
2: Buscando la calle Almonte, nosotros la Cebuchal Grande, que como le hemos dicho desde chico siempre. Y sobre todo llega otro grande momento, la Plaza de Doñana, en la que vamos a tener ese encuentro de la Virgen con Gine, que también va a ser importante. Pero sí, para eso aún queda un ratito.
1: Bueno, pues vamos a adelantar nuestros puestos. También, como digo, tenemos comentarios de los compañeros de Doñana Comunicación. Tenemos los nuestros, vamos intercalando, vamos a ir hablando. Vamos a ir pues llevando todos esos momentos que no solo a través de 7 Televisión Andalucía, Doñana Comunicación, con los amigos de Rocieros por el Mundo y también a través de la web de 7 Televisión y la web de ABC de Sevilla, que también está conectado con 7 Televisión, para intentar llegar a todos los rincones del mundo, de todo el planeta Rociero, y poner nuestro granito de arena en esa expansión marianológica del movimiento Rociero, así que seguimos con la Virgen y vamos a seguir la retransmisión.
2: Vamos a ello.
3: Primera vez vestida de pastora, todo hay que decirlo, primera venida con esa calle bajo el nombre de calle Camarista, que hace un par de años, si no me equivoco,
4: esta misma legislatura
3: se inauguró, ¿no? Y bueno, allí estaba Mari Carmen, ahí estaba Rocío, ahí estaba la niña de Rocío, en fin, un legado. Y bueno, yo creo que son unas auténticas afortunadas el poder tener ese ratito cercano con la Virgen solo para ellas y saber, ¿no?, lo que esconden esos labios cuando le hablan a la Virgen en la intimidad, ¿no?, de poder prepararla para, en esta ocasión, para venir hasta el monte.
4: Son unas cosas especiales que además Almonte tiene para con su Virgen, tiene esa responsabilidad. La familia, nos falta Ani, hay que recordarla también, nos falta en esta avenida. Sí que es verdad que ellos transmiten, es todo el equipo, toda esa familia, tantas y tantas peticiones, ruegos, agradecimientos, cuando están en ese momento pues tan, tan primoroso y tan privado. Estaba pensando, fíjate, en lo que ha sido la salida, que hemos estado con el corazón encogido un rato, ahora ya pues poquito a poco, porque claro, siempre quiere uno que esa bajada de los escalones, del presbiterio, siempre, afortunadamente, pues en 5 minutos la Virgen ya estaba en la calle, y ahora la Virgen, pues más allá del recorrido que está desarrollando, está, como decíamos, girándose y mirando cara a cara a tantísimos rocieros que quieren pues esa mirada, ¿no?, ponerse frente a ella y obtener pues esa gracia, que en definitiva es lo que vamos buscando en los ojos de la Virgen del Rocío. Estáis comentando todo lo que significa este traje de pastora. Bueno, sabemos que además la denominación de pastora pues nos remite a los capuchinos, que son los que extendieron esa devoción en el siglo XVIII. La Virgen del Rocío en realidad lleva un traje de viaje, eso es conocido. Y además lo sabemos porque hay, pues por ejemplo, en 1805 en un inventario pues aparecen dos esclavinas ya, y aparece pues un pañito y un sombrero. Por lo tanto, ahí en esa raíz histórica estamos viendo que al menos desde el siglo XVIII, al menos, pues la Virgen pues acudía al monte en ocasiones, o al menos tenía este atuendo. Las diferencias con una divina pastora pues son evidentes, porque una divina pastora pues iría sentada, con riscos, con algún pues animalillo, ¿no?, en el que corderos, etcétera, en fin, con el callado, evidentemente. Pero también es verdad que ella es pastora de alma, y que rápidamente, quizás sea lo del sombrero, esto pues se lo cojo prestado, ¿no?, al buen amigo Manuel Galán, lo que permitió esa identificación o ese renombramiento, ¿no?, de pastora. Y a partir de ahí, pues, como digo, es pastora de almas y desde luego, pues ahí tiene, ¿no?, a todo su rebaño. A veces en la misma vocación de Rocío, pues parece que los investigadores pues están viendo cómo, como diría el propio Manolo Galán, la Virgen no da puntada sin hilo, ¿eh? Y bueno, pues la vocación de pastora finalmente pues también ha formado parte, pues nada más y nada menos que de esa espera de 7 en 7 años, desde hace pues aproximadamente unos 70, con la que lo esperan los almonteños y todos los rocieros.

0: para ver pues ese cambio de eterno, de verla de reina en toda su majestad, a esta cercanía, ¿no?, en la que la Virgen muestra pues quizá pues su faceta más humana. Yo creo que así es como la siente el pueblo.
1: También, perdón, María, te he interrumpido, un apunte muy breve. También yo creo que es una manera cariñosa de llamarla, ¿no? Decirla que va vestida de pastora, pues es una forma de sentirla más cerca y, como tú decías, más humana, que está más entre nosotros, que al final es como está en momentos como este, porque cuando está de procesión de reina sí que es verdad que va sobre su paso, va entronizada y quizá está un poquito más lejos de nosotros, pero es que aquí está entre nosotros directamente, está entre los almonteños y está entre su gente.
2: Y además hablamos literalmente de cercanía, ¿no? Porque las andas y bueno, la vestimenta, ¿no? El traje que lleva, de como tú bien has dicho, de viaje, es más ligero que el de reina. Se está viendo también, ¿no?, en cómo los almonteños pues la llevan. También no sé si será a lo mejor más difícil, ¿no?, por el hecho de no tener los varales y no tener dónde agarrarse. En fin, yo creo que es diferente, ¿no?, un 19 de agosto a, por ejemplo, un lunes de Pentecostés, en todos los sentidos, bien en las andas, bien en la ropa. Al final, en la ropa de reina estamos hablando de la media luna, estamos hablando de la ráfaga, estamos hablando de la corona. Y aquí, pues, no vamos a decir que falta, porque no falta, es una manera diferente totalmente de verla y también de nombrarla, ¿no? Porque, bueno, Divina Pastora, Virgen del Rocío, Reina de las Marismas, Blanca Paloma, en fin, hay tantas maneras de referirse a ella, ¿no?, que es la manera también de poder decir la multiplicación, ¿no?, de esos te quiero, ¿no? Porque yo creo que al nombrarla, ya en la letra pequeña siempre va un te quiero.
0: Bueno, y estábamos viendo los detalles, la flequería dorada, incluso los plisados, ¿no?, del manto, ¿no?, de cómo lo tiene recogido en la parte de atrás. Me estaba recordando aquel que decía, ¿no?, la Virgen está guapa, está tapada, ¿no? Realmente precioso, como digo, todo, y precioso el exorno. La verdad es que no podemos dejar de hablar de cómo se ha decorado la calle con esas bugambillas, creo que son, bueno, no estoy ahí muy lejos, pero creo que sí, que mira, con ese anagrama, reina, pastora y madre, ¿no?, que era, bueno, una alusión a la que constantemente pues se refería don Diego Capado Quintana, que fue cura párroco de Almonte y que muchas veces pues mencionaba precisamente esas advocaciones. El traje de viaje, mira, ahora estamos viendo el gentío, ¿no?, que rodea a la Virgen y que la está esperando, ¿no?, ya en esa esquinita, si mal no estoy orientado, ¿no?, de casi la Plaza Doñana. Uh-huh. Bueno, ahí tenemos ya el plano completamente abierto. Decimos los trajes de viaje. Hay un momento en el siglo XVI, XVII, en el que, bueno, se sabe por mandas testamentarias que a la Virgen se le donaban, ¿no?, vestidos ricos, incluso pues la propia familia Medina Sidonia, ¿no?, le regaló alguno. Eso hizo, bueno, que cuajara, ¿no?, en el siglo XVIII pues esas vestimentas que bueno, como digo, pues ya estaba atesorando la Virgen como reina. Bueno, y probablemente, ¿no?, pues si en 1805 ya tenía ajuar de pastora, pues cabe pensar, o de traje de viaje, para propiamente decirlo, cabe pensar que bueno, pues probablemente pues ya se le vestiría de esa manera, teniendo en cuenta además que las venidas antiguas, y ya hablaremos de los inicios de las venidas de la Virgen, pues no tienen la esencia, la misma esencia. El pueblo quiere que la Virgen venga, esa es la esencia, pero sí es cierto que tenían otra premura, porque normalmente el motivo de las venidas pues era echarse a los pies de la Virgen del Rocío como intercesora para cualquier mal que aconteciera, principalmente sequías, pestes, guerras, etcétera. Cuando el pueblo se sentía desamparado, la Virgen del Rocío fue su solución.
1: Pues precisamente, y hablando de ese carácter derogativo con el que se hacían esas primeras venidas, también cabe hablar de esa evolución del exorno que se hace en las calles, porque con esa premura con la que se cogía a la Virgen y se traía hasta el monte, precisamente pues para rogar y para pedirle por los males y las calamidades que atravesaban, dudo mucho que se pudieran decorar las calles como se decoran en este momento. Y bueno, vemos que con el paso de los años esas decoraciones cada vez son más grandiosas, más majestuosas.

majestuosa, y ahora mismo con la Virgen es un lujo estar en esa calle Camarista, estar en esa Plaza Doñana con todo decorado, pero pasear estos días previos y estos días próximos, que ya os adelanto yo, compañeros, que yo pienso ir a pasear por esas calles con esos adornos tan bonitos, y que sabemos además el cariño que guardan, porque es algo material, pero al final guardan mucho cariño, muchas horas, mucho esfuerzo y mucho trabajo por parte de todas las personas que se vuelven.

0: el rocío, para que luzcan así. Me reitero una vez más y perdón si suena muy, muy repetitivo, pero es de mucha generosidad, porque al final están contribuyendo con sus manos, con su trabajo, con su esfuerzo, a engrandecer una tradición que muchísima gente no conoce, que vienen por primera vez a verla y que yo creo que todo el mundo cuando llega y ve semejantes imágenes se queda con la boca abierta, porque no es para menos.
1: Y ya no son solo las calles, ya son las propias casas,
2: ¿verdad?,
1: de la gente, no solo del Rocío, sino también de Almonte. Y mañana todas las personas que vayan a darse cita allí, invito a que se paren, igual que si están en el Rocío y no están escuchando porque se hayan retirado un poquito de la Virgen o todavía no hayan llegado, les invito, ¿no?, a que vean cómo están las casas, porque si el exorno que estamos viendo no es a lo grande, a los chicos, en una casa también es bastante bonito y bastante especial, ¿no? Y además se decoran en el sentido de con lona, con colgadura, en fin, un largo etcétera que
2: balconera.
1: Tú dices, da tiempo para hacer eso, las casas hermandades. ¿Cómo han decorado? Bueno, puedo hablar de la hermandad, por ejemplo, de Granada, la hermandad de Gines, que ha hecho, si no me equivoco, ¿es Gines?
0: Sí.
1: La hermandad que ha hecho con flores, ¿no? Y
0: con espiga, amapola,
1: con una auténtica decoración vegetal envidiable, ¿no? Donde han hecho la silueta de la Virgen vestida de pastora este año. Y además en el fondo lo comentaban también en una entrevista, que es su propio sin pecado. Y de entonces es como la manera de transformar a su sin pecado con la imagen de la Virgen de Reina, la pasan de pastora. Otras hermandades, por ejemplo, la Palma del Condado ha puesto una imagen de su sin pecado, la Hermandad de Granada ha puesto otra imagen de su sin pecado, pero simulando como, no me va a salir la palabra en este momento, pero es como una especie de azulejo.
2: Ajá.
1: Ahora sí, la palabra era azulejo, pero es la manera, ¿no?, de cómo las hermandades vienen de hace escasos 3 meses dejar la romería y ya tener la vista puesta en que hoy pasaba o no pasaba la Virgen por su puerta, porque muchas hermandades se han engalanado sin la Virgen pasar ni de cerca, y eso también demuestra, ¿no?, que la Virgen de alguna manera u otra pues está por ahí cerquita y que agradece, por supuesto, ¿no?, una despedida que hasta el año que viene pues no se le podrá ver de nuevo por el Rocío. Ayer muchos rocíos y muchos almonteños decían, es el último atardecer de la Virgen en el Rocío.
2: Digo, la Virgen se está despidiendo de la aldea, hasta dentro de 9 meses la tenemos muy cerquita, compañeros, y el sonido ambiente es perceptible, sería ideal poder escuchar pues precisamente qué está sucediendo en formato sonoro. Vamos a hacerlo.

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0: Seguimos en esta tarde de este 19 de agosto, en la que la Virgen del Rocío, la patrona del monte, ya se encuentra por la explanada de la Plaza de Doñana, la esquina con la calle Almontar, desde la perspectiva donde nos encontramos nosotros, justo delante de la capilla de la Casa Hermandad de Gine. Pues yo no la puedo ver, querido Antonio, pero sí podemos ver lo que ha montado la Hermandad de Gine para recibir a las puertas de su Casa Hermandad a la Blanca Paloma. Y estamos con Chema Villarejo, con el hermano mayor de la hermandad, y con Romo Garrido, con el alcalde de este pueblo que es rociero por antonomasia.
1: Bueno, pues yo creo que han hecho un gran trabajo nuestros priostes y el equipo de colaboradores que tienen para poner la casa lo más bonita posible para la llegada de la madre, ¿no? Yo creo que es un momento especial, lo estáis viendo. Aquí está toda nuestra hermandad, con un ambiente precioso de convivencia, de fraternidad, de gente que no se ve habitualmente, y que hoy nos encontramos aquí todos para abrazarnos a ese encuentro con la madre. Yo creo que es una experiencia muy bonita que hay que vivirla, y ya veis el ambiente de felicidad que se respira aquí a las puertas de la hermandad.
0: No, no vais a explicar todo ese sonro floral maravilloso, pero hablamos siempre del pueblo de Almonte y la hermandad matriz como dos vasos comunicantes, pero una cosa es el pueblo, otra cosa es la hermandad, ayuntamiento. Yo creo que Gine pasa algo parecido, la hermandad y el pueblo y la hermandad son dos vasos que se comunican totalmente, que no se entiende la hermandad sin el pueblo y el pueblo sin la hermandad.
2: Así es, la verdad que lo ha descrito perfectamente. Bueno, y este es el resultado de hacer las cosas con corazón, como hacemos en Gine. Bueno, tenemos también mucha responsabilidad porque somos Gine, y bueno, la marca Gine siempre ha generado, bueno, un prestigio, también mucha responsabilidad, ¿no? Porque el hecho de hacer las cosas bien año tras año, bueno, de hecho el fotocol que han montado aquí de la hermandad ya supera de hace 7 años, que también fue precioso. Entonces, esa es la cuestión, de intentar hacer las cosas mejor, de superarnos, de hacer las cosas con mucho cariño, con mucho corazón, para que la gente lo disfrute, el pueblo también. Y lo que has comentado de, bueno, ayuntamiento, hermandad, estamos para ayudarnos mutuamente, ¿no? Porque es intentar hacer las cosas bien, y sobre todo de ayudar a los demás.
3: Estamos, Peña, en la era de la digitalización, en la era de la imagen, y no nos podemos ocultar que ha sido el fotocol de este Rocío Chico, que también es importante dejar muy claro que esto lo hace la hermandad de Gine, el pueblo de Gine, por grandeza a la Virgen del Rocío, y sobre todo también por fusión con el pueblo de Almonte. Ha sido viral todo esto, ¿no, Josema?
1: Bueno, pues eso parece, ¿no? Desde que se abrieron las puertas de la hermandad el pasado lunes por la mañana, que apareció la imagen de la Virgen, pues la verdad que ha sido un auténtico hervidero de fotografías, de comentarios. Pues bueno, como tú has dicho, esto no quiere ser más que vestirnos con nuestras mejores galas para cuando nuestra madre aparezca por aquí, pues nos tengamos puestas las mejores galas, ¿no? Y eso es lo que ha pretendido el equipo de priostía de la hermandad: hacer una cosa bonita, original, y que cuando la Virgen venga, pues que sienta que el pueblo de Gine estaba ahí en la puerta, ¿no? Fijaros cómo la silueta en amarillo representa la misma fisonomía de nuestro Sin Pecado. Es lo mismo bordado simétrico que tenemos en el Sin Pecado,

0: Son los que llevan el amarillo que predomina sobre el verde del romero. Ha combinado la bugambilla en los extremos, las amapolas en la caprena del traje de la Virgen, y como las flores del sombrero son las mismas, los mismos colores que ha utilizado la camarista para vestirla. En definitiva, queríamos que fuese una imagen, un primer flash del Sin Pecado de Gines, pero en el centro estuviese la imagen de la Virgen de Pastora.
1: En vez de reina.
0: En vez de reina, como está nuestro Sin Pecado. Yo creo que es una obra sublime de nuestro prioste para sorprender a todos los que se acercasen a la hermandad, ¿no?
1: Gines y sus cosas, alcalde.
2: Sí, como bien he dicho antes, estamos en la era de lo digital, de la inteligencia artificial, y aquí una muestra, ¿no?, de la artesanía, ¿no?, que se puede hacer también muchas cosas como siempre, con las manos, ¿no? Bueno, no hay que recurrir siempre a la inteligencia artificial.
1: Y en lo personal, ¿cómo vais a vivir este traslado? Bueno, yo sé que tú estás convaleciente, Romo también tiene una agenda apretada, pero no sé hasta dónde vais a poder acompañar a la Virgen.
2: Pues hasta donde podamos, ¿no? Yo creo que yo voy a intentar hacer el camino hacia el monte, nunca lo había hecho, lo voy a intentar, no sé si...
1: ¿Estás preparado a hacer el camino?
2: Porque mi hijo lo va a hacer, que tiene ya 17 años y no quiero dejarlo solo, pero no sé hasta dónde voy a llegar. ¿Por qué no quiere que yo vaya con él? ¿Va con los amigos?
1: Bueno, la que la Virgen quiere, Chema, eso sé que estás convaleciente de no hace mucho que te operaron, no
0: eso
1: sé...
0: Eso, entonces este año pues lo haré, pero a un ritmo diferente, más tiempo sentado que de pie, pero bueno, ya está, disfrutando de ella, que es lo importante, verla aquí cuando llegue, verla llegar a su pueblo, que para mí es uno de los momentos más especiales de este camino, cuando se descubre y como todo el mundo, pues allí se abraza de haber hecho y cumplido la promesa de hacer este camino compartido entre todos, ¿no? Que yo creo que es lo chulo, que es un camino en el que tú vas al lado de alguien que no conoces de nada y compartes charla, compartes silencio, compartes agua y al final por llegar a la meta del pueblo de Almonte. Entonces yo creo que eso es muy bonito y eso no me gustaría perderlo a pesar de la limitación que tengo este año.
3: Estamos viviendo unos momentos convulsos, raros, sobre todo en Andalucía, sobre todo a Romo, se lo explico. Tenemos lo de Granada, tenemos lo de Ceuta, tenemos los incendios y demás. Creo que es un día grande como para que pedir sobre todo a la Virgen que nunca más que hoy nos cubra con el manto, ¿no, Romo?
2: Sí, claro, la verdad que estamos viviendo tiempos muy convulsos en todos los sentidos. Y bueno, la verdad que hoy es un día bonito, un día para acordarnos de las personas que nos faltan, porque como bien sabéis, el traslado cada 7 años y desgraciadamente nos faltan muchos vecinos, muchos rocieros de Gines. Y bueno, para pedir para todos ellos, para los que estamos por aquí, las familias y demás, y que nada, que sigamos hacia adelante, intentando ayudarnos mutuamente todos y continuar que Gines siga siendo una familia.
3: Bueno, Peña, yo creo que este sonido de campana nos invita a que el nerviosismo de nuestros dos invitados quede reflejado, que está muy próxima la señora de Almonte.
1: La salva no cesa, las campanas de Gines ya están sonando, está la Virgen llegando, vamos a disfrutarlo.
2: Bueno, Peña, ¿tú vas al camino?
1: Yo sí, yo voy al camino.
3: Es como tú, Romo, tu hijo va con los amigos, pues él no va con la hija, va con los amigos.
1: Yo voy con los amigos, con la familia.
2: Es que no vamos se pierde ir, nada, ¿eh? No se pierde
1: vamos
2: nada.
1: A ir cerquita de la Virgen, pero a las 7 volvemos en directo. O sea que me adelantaré a eso de las, bueno, 5:30 adelantaré para ir buscando a Gran Antonio y al Gran Jorge para ir preparando todo para las 7, estar en riguroso directo en ese momento en el que el pañito se le retira de la cara a la patrona del monte.
0: Pues muchas gracias, señor, por acordado de Gines, esta sabéis que es vuestra casa y por hacer presente al rocío de nuestra hermandad.
1: Ya disfrutando.
0: Gracias.
3: Gracias.
1: Bueno, pues seguimos desde este punto ahora, desde la hermandad de Gines, y seguimos también pues con la Virgen, con las imágenes de la Virgen, con los diferentes comentarios de los compañeros y disfrutando de esta tarde, de este 19 de agosto, cuando son, ¿qué hora es? Son las 6:10 de la tarde, por lo tanto la Virgen pues va a ir poquito a poco encarando pues esta parte central de la Plaza Doñana y buscando ya la avenida del Camino de los Llanos para llegar a ese punto. Una vez pasada la hermandad de Madrid, a la izquierda entre la hermandad de Tocina y la hermandad de Cama, donde se subirá pues hacia altar para ser tapada por las camaristas y por su vestidor y con ese pañito que le cubrirá el rostro y ese capote de amapola, coger el Camino de los Llanos y emprender pues su paso hacia el monte. Nos quedamos con los sonidos a los pies de la Virgen.
4: Estamos viendo las de
5: las del
4: siglo XVIII, eso es. Bueno, nos decían incluso las abuelas almonteñas que la gente llega a medir el plastiquito en el que está forrado. Fíjate lo importante que es la devoción a la Virgen del Rocío para muchas personas, ¿no? Cuando vienen con esa fe y me piden un trocito de plástico, ¿no? Lo traemos envuelto por el polvo del camino, por todo.

0: todo, ¿no? Y bueno, ¿y cómo le vamos a negar eso cuando al final estamos hablando de la madre, ¿no? De la madre de todos, porque todo el mundo ahí pues la siente su madre. Las abuelas almonteñas, hay también distintos modos de enfocarlo desde el punto de vista de los estudios que afortunadamente se están haciendo. Hay quien lo relaciona con el final de la guerra civil, ¿no? Con la petición de paz, con bueno, sería, pues digamos, ¿no? Pues esas mujeres mayores, ¿no? En la mayor parte de casos, la petición de paz, ¿no? Después de algo tan trágico y tan terrible como fue la guerra civil. Por cierto, que hablaba yo con mi compañera María Laíno, y si es verdad lo que comentaba Celia, que con el tiempo las cosas van evolucionando, van cambiando, van ampliándose, van empequeñeciéndose. Esto pues, por ejemplo, lo podemos llevar a Sevilla, ¿no? Cuando había procesiones, ¿no? De mujeres detrás del gran poder, también a la finalización de la guerra civil. ¿A quién opina? Digamos, de este modo, hay que decir que anteriormente se llamaba Mujeres de Promesas también, ¿no? Volvemos a la sevillana, el hecho de hablar los carriles enfangados, las abuelas almonteñas, ¿no? Llevan los brazos cargados con la plata de su dueña, pues claro, ahí yo lo acuñó, ¿no? Entre esa sevillana del 73 de los Romeros de la Puebla y Maireles, ¿no? Francisco Maireles hizo la serie de las abuelas almonteñas y es realmente algo impactante, ¿no? Todavía, y este año está decorado, ¿no? La catedral efímera, ¿no? En parte con esas abuelas almonteñas, pero bueno, realmente quizá, y por las distintas edades, porque ya sabéis, ya lo podemos explicar a los seguidores de esta retransmisión por medios digitales y por los distintos canales que se han sumado a la señal, pues a veces pues la persona ya mayor no puede, ¿eh? Y lo lega, por ejemplo, a su sobrina o a su nieta o a su hija, y entonces estamos viendo distintas mujeres de promesa.
1: También quizá lo de abuelas almonteñas es que no sé si compartís lo mismo que yo, pero antiguamente las abuelas parecían ser más mayores,
0: sí,
1: de lo que eran. También es verdad que eran tiempos donde el luto se habituaba más. De hecho, si nos vamos a imágenes de la Avenida de la Virgen, de por ejemplo hace más de 50 años, la mayoría podríamos decir que iban de negro, que habituaban ese luto, ¿no? Y quizá por ese tiempo, por esa rogativa, lo llevaban ella de esa manera, ¿no? Ahora, por ejemplo, el luto no se habitúa tanto, ni en un día a día, ni por supuesto en esta avenida. Hace mucho que yo creo que ni se ha visto,
0: va
1: ni con, creo va que vaya
0: de la
1: a
0: sociedad,
1: ver este año ni ninguna abuela, llamémoslo entre comillas, ese abuelas almonteñas vestida de luto,
0: sí.
1: Pero también muchos detalles, ¿no? Muchos enseres se le da, por ejemplo, a una sobrina, a una nieta, a una conocida de especial vinculación. Lo que hay que tener claro, que tú no, una persona no puede acercarle y decirle, oye, ¿me dejas llevarlo un rato? Eso creo que hasta ahí no sé hasta qué punto se puede dejar ese gesto, ¿no? Porque al final hay que tener en cuenta que se lleva no solo un enser de un valor económico bastante importante, sino además, más que valor económico, hablamos de un patrimonio cultural, tradicional, artístico
2: y devocional.
1: Exacto, claro, y devocional, que hay que tener especial cuidado.
0: El gran valor, mira, que estaba comentando cosas que han desaparecido, te decía, hablaba con mi compañera Manuela María Laíno, y por ejemplo, los hábitos es algo que con el tiempo se ha ido perdiendo. Yo lo recuerdo de niño y lo recuerdo también en Sevilla, y también en Almonte se hacía, ¿no? Mujeres vestir de hábito, algo morado, si mal no recuerdo, ya. Es el recuerdo infantil, lo hemos hablado, y efectivamente era algo que ocurría, ¿no? Personas que iban de promesa y se lo ponían, ¿no? Te digo al compás, ¿no? A colación de esos hábitos negros que ya pues han desaparecido, pues, prácticamente en nuestra sociedad. También ha desaparecido, por ejemplo, eso que en cierto modo fue una tradición. Que las abuelas almonteñas lo porten pues ese ajuar de la Virgen, que fíjate, ¿no? Lo que comentaba Celia, bueno, estamos hablando de ocasiones de patrimonio del siglo XVIII, han sido pues un centenar, ¿no? de piezas relativas a la Virgen, las que están portando, ¿no? Delante de la Virgen, pues estas mujeres de promesa o abuelas almonteñas. Pero sí es verdad que esa imagen es muy impactante y realmente muy emotiva, dice mucho. Hay quien afirma también que las abuelas almonteñas son anteriores. Recordaba que, por ejemplo, en el tesoro del santuario, que es muy recomendable su

0: visita en todo tiempo.
1: Ay, ahora que se nos quedaba el santuario vacío, ¿no? Y lo volvíamos a ver vacío y nos daba pues ese aliento encogido, ¿no? Ese suspiro que compartiremos seguro, ¿no? Con los vecinos de la aldea. Bueno, pues como digo, hay arcones, ¿no? Y arcones que además tenían la medida de un carro, ¿no? Es probable que cuando la Virgen era trasladada en esos periodos antiguos de los que hablaremos, y que a lo mejor era para uno o dos días, lo decidía el ayuntamiento, pues lo comunicaba el clero.
2: Trayendo testimonio en este caso, pues otra de las tradiciones son las salvas de los trabucos, salvas de copeta, y con un vecino del pueblo de Umbrete, pero muy bien relacionado también con el pueblo de Almonte, muy conocido en el mundo del costal, también como Rufino Madrigal, que viene pues con la camisa de la Asociación de Trabuqueros de Almonte. Rufino, ¿qué tal? Buenas tardes.
3: Sí, porque pertenecemos a... Buenas tardes, todo esto. Pertenecemos a la Asociación de Trabuqueros de la Virgen de Rocío. Entonces, hoy para tirar con un trabuco tiene que estar apuntado en una asociación. Y ya a mí yo no soy cazador ni nada, me gusta tirarle zarba a la Virgen. Y entonces pues llevo apuntado desde que se fundó, y ya antes ya tiraba tiros por aquí.
2: ¿Cuántos años llevas con esta tradición?
3: Pues yo llevo con este 4 venidas.
2: ¿Es de pronto?
3: Se dice muy ligero.
2: Ha cambiado la cosa, ¿eh?
3: Muchísimo, muchísimo. Estamos muy limitados. Tenemos que tirar en sitios estratégicos. En fin, la seguridad ante todo.
2: No sé el tiempo que tendrá este trabuco, pero yo lo veo precioso.
3: Es bonito, es donde las cosas antiguas. Estamos un poquito restaurados, ¿no? Pero esto es igual que estaba. Se carga por arriba, sumisto y de trabucazo.
2: Tu pólvora y lo llevas todo preparado.
3: Sí, la mochila llevamos aquí, por aquí el casillo donde se saca la pólvora, tu seguro aquí para que salga, tu mito y para adelante a pegar leñazo. ¿Cómo está?
4: Bueno, es importante quizá, Peña, que nos cuente, Rufino, nosotros estamos para toda Andalucía, hemos hablado de lo que está la pólvora y demás, pero enseñar lo que es en sí, el trabuco, las partes, el por qué lleva el pañuelo de hierba ahí puesto, que supongo que será por la temperatura, que es por donde lo coge. Pero esta parte del trabuco está también la escopeta, ¿no? Que también se puede hacer
3: la escopeta fue posterior al trabuco. En la época del trabuco no había escopeta, entonces era todo trabuco. Ya la escopeta empezaron a ser más cómoda, a la menos problema, menos carga, menos cargamento. Y entonces pues las escopetas suele dar más problemas, porque las escopetas siempre son escopetas viejas, revientan cañones, esto y lo otro. Y esto es una tradición que estaba media perdida y se está recuperando.
4: Bueno, porque la verdad, antes hemos hablado de que la diferencia en estas 4 venidas que tú has tenido, pero aunque haya limitaciones de espacio en el que esté, digamos, entre comillas, protegido, pero estamos protegiendo también a lo que es esta tradición tan importante, ¿no?
3: Esto es lo más importante, que las tradiciones no se pierdan. Porque esto... ¿De cuántos años viene? Desde Napoleón. ¿Por qué hay que perder esto? No hay por qué perderlo. Hay que andar con la seguridad, porque hoy hay que ir con la vida, ¿no? Pero yo creo que es un punto bueno y se está haciendo este año muy bien y está teniendo mucho éxito.
2: Al final, las salvas de escopeta, que son una tradición que se remonta también a esa guerra de la independencia, esos trabucos que para dispersar. Y también como salva de alegría, que al final tiene
3: hoy, claro.
2: Al final tiene esos dos reconocimientos, ¿no? De tradición de lo que pasó hace más de 200 años, en el comienzo del siglo XIX, y también como la alegría de que hoy se siguen haciendo, bueno, al paso de reina y reyes, porque es más grande que la reina del Rocío.
3: Claro, el motivo es ese, salva a la vida. Nosotros en el trigo venimos, cuando acaba la misa, pues nos pegamos allí media horita pegándole tiros, después no hablen. No podemos entrar con los trabucos dentro, pero nos abre la puerta al santero y le rezamos las arves de la puerta, y que es una cosa muy emotiva para mí, que a mí me emociona.
2: Que no falte ningún año.
3: Que no falte, que nos Dios no, porque ahí la Virgen de Rocío no tenga muchos años por aquí para verlo muchos años.
2: En los 4 años ha cambiado por las normativas vigentes y demás, y tú también has cambiado.
3: Yo he cambiado para mejor.
2: ¿Cuántos kilos son ya?
3: Arreo 40, llevamos.
2: Descarga mejor con el trabuco.
3: Yo siempre digo una cosa, que lo más feo del mundo es un gordo delgado.
4: Ha visto la guasita de mirarme y señalarme también, ¿no? Aquí está, no hay nada como un amigo de Umbrete.
2: Bueno, Rufino, que disfrute, que el rato que vaya a acompañar a Villa, entiendo que después el camino te irás para el monte y allá en el monte
3: seguiremos tirando por otro lado. Muchísimas gracias, y que la Virgen de Rocío os dé mucha salud a todos.
2: Gracias.
3: Al volver de esta imagen hasta Andalucía.
4: Muy bien, Rufino, que disfrute, y muchísimas gracias por atendernos.
3: Gracias a ustedes. Hasta
2: Gracias. Bueno, pues por ahí.

0: estamos ya viendo, queremos entrevistar a ninguna, lo vamos a hacer a las abuelas almonteñas. Antonio, fíjate la cantidad de abuelas que viene, pues con los enseres de la pastora, de la reina, de la madre de los almonteños.
1: Tuvimos la suerte de estar con alguna en nuestro programa especial y bueno, y disfrutar con ella de lo que es la vivencia de el pasar de familia, de generación en generación a lo que son algo que perfectamente ha realizado la hermandad en el día de hoy, que la entrega los enseres a las abuelas y que bueno, que se han cubierto con un rigor específico de lo dicho, de la tradición de que las abuelas porten los atributos de la Virgen del Rocío.
0: Vamos a intentar hablar con alguna de ellas, vamos a seguir trayendo pues diferentes testimonios de nuestra protagonista, que no es otra que la Madre de Dios, que lo es todo para nosotros como intercesora por nuestra vida y la que nos entrega pues al fruto de su vientre y sus manos, que viene vestido de pastor divino, pero se sabe rey del universo.
2: Significación, no de que la traen, de que ella viene.
3: Sí.
2: Yo también. Y tiene una belleza para mí especial.
3: Yo lo comparto contigo, Pepe, no es eso. Ella viene. Porque te aseguro que si ella no quisiera venir, algo se hubiese terciado en esa iglesia, en ese santuario hoy, que la Virgen hoy no hubiese salido. Así que yo estoy convencida también de ese término de venida de la Virgen, y en esta ocasión 2026, y antes hemos mencionado una cosa, yo creo que es lo bonito de este día y de estos días, de los pasados y de los que vienen, porque participa todo el pueblo, participan mayores, participan jóvenes, participan adultos, participan niños, hasta tan solo unos días han finalizado las colonias de verano en el Rocío. Y esos niños de las colonias de verano, de las hermandades que realizan, ajá, ese tipo de eventos para los niños, como una especie de acampada, ¿no? Por, ajá, llamarlo de alguna manera, han participado en el exorno de las calles, han hecho papelillos de seda, se han encargado un poquito de todo, ¿no? Y ahí es cuando hablo de lo bonito de todo esto, es que participa todo un pueblo y...
2: Y todo el mundo se siente parte de...
3: Exacto, todo,
2: ¿verdad?,
3: el mundo se siente parte de este trocito de mundo que es el Rocío. Y yo creo que es importante de destacar. Y además, yo tuve la suerte de ir a una convocatoria de prensa, ¿no?, de la matriz, donde, ajá, la matriz se encargaba de dar una ayudita, ¿no?, por así decirlo, a las calles, ¿no?, de por donde pasa la Virgen y por donde no pasa, para decorarla. Y había una persona mayor que decía: necesitamos que alcéis la voz por nosotros, porque quedamos muy pocas personas que se puedan subir a un andamio. Uh-huh. Y claro, son personas mayores que al final las partes céntricas del municipio, las que más, las personas mayores son las que más están ahora mismo en ese entorno, ¿no? Y decían: por favor, ponerse en contacto vosotros con la gente joven y que vayan a esta calle cuando quieran y que nos ayuden, porque mi marido, mi hermano ya no se puede subir a un andamio, no se puede subir a una grúa de esa manera y necesitamos que alguien lo cuelgue. Yo creo que la llamada se hizo y ya lo hemos visto, ¿no? A Isa Díaz, que es hermana mayor de 2025, la hemos visto en ese vídeo, ¿no?, participando.
2: Sí,
3: y también un poquito, ¿no? Yo, la mayoría de la gente que conozco fue de la gente que ella llevaba, sí, en su grupo, ¿no?, de hermana mayor, y lo decían. En tan solo un día hemos preparado la entrada del Camino de los Llanos, porque no nos podíamos permitir que el Camino de los Llanos lo recibiera, no de manera desangelada, pero se merecía. El Camino de los Llanos
2: se merecía
3: de otra manera, y bueno, ya lo hemos visto. Y no es porque no haya gente, porque gente hay, pero los mayores también.

0: Los conocemos y ese corte de no, hombre, llámale tú, mejor tú, eso también le tiró.
1: Es que para que las tradiciones sigan, tienen que adaptarse a los tiempos, verá. En muchas cosas se ve, en esto que has comentado, por ejemplo, también en las mismas salvas de escopeta. Las salvas de escopeta, pues ha habido que hacer una asociación de trabuqueros, se ha fijado muy bien, se ha normativizado todo, porque es cierto, bueno, que ahora hay pues otro tipo de leyes que ponen en riesgo la tradición, y eso obliga a que se haya tenido que conformar una asociación, que se haya contratado un seguro, que las personas que han formalizado esa documentación sean las que pueden hacerlo.
2: Y delimitado un espacio también.
1: Exacto, se ha delimitado un espacio y al final, pues como Flores para la Pastora, pues hace posible que se decore todo el rocío, la Asociación de Trabuqueros hace posible que se mantenga, y por ejemplo, pues todos los seguros y todo lo que ha cambiado en cuanto a armar los arcos, ¿no? Antes pues se subía cualquiera porque no había pues esa necesidad de normativa, que por otra parte es necesaria, pues por supuesto que sí. Y bueno, pues ahora pues por supuesto hay que hacerlo pues con todas las de la ley y asegurando pues a las personas que realizan esa función. Por lo tanto, pues si se quieren mantener las tradiciones, pues todo tiene que ir cambiando pues para que la esencia se mantenga. Bueno, tenemos a la Virgen en ese ir y venir de todo este sector de calles. Y veíamos a las abuelas almonteñas con anterioridad ya pasando. Dime.
0: Llegando a esa casa hermandad que bien hemos dicho antes de Ginés, ¿no? Que la estaban esperando impaciente con ese detalle. Y hablábamos que era el sin pecado con la silueta del
3: Señor. Bueno, que seguimos. Seguimos, Antonio. Hemos encontrado por aquí a Isidoro, el hermano mayor de Sevilla Sur. Hermano mayor, ¿qué tal? Muy buena.
4: Hola, buenas tardes.
3: Bueno, tenemos a la Virgen muy cerquita. Son días también grandes para todos los rocieros que vienen de todas las hermandades filiales. Acompañaros que sea un poquito y a disfrutar con la Virgen, ¿no?
4: Efectivamente. Hoy es un día muy especial porque es cada 7 años. Esto hay que reconocer que esto no se mueve todos los años, sino que cada 7 vemos a la Virgen vestida de pastora saliendo del rocío y llegando al monte. Eso para nosotros es tan grande como una salida procesional.
3: Claro que sí, bueno, al final es una procesión itinerante en ese camino. Y bueno, estamos muy cerquita de la Virgen. Vamos a seguir andando. Pues la tenemos ahí al lado, Jorge. La tenemos llegando pues a la hermandad de Ginés, tan cerquita como ya quiera, Antonio.
5: Bueno, la verdad, como le estamos plasmando, le estamos plasmando a más cerca no podemos estar de la Virgen, y viviendo lo que es la identidad de lo que queremos ofrecerle a toda Andalucía.
4: Sí, sí, los almonteños. Madre.
5: Y luego, como hermano mayor de Sevilla Sur, el poder vivir este momento, estas de vacaciones, pero bueno, el espíritu de estar hoy aquí en este Rocío Chico, que es importante, ¿no?
4: Para mí es muy importante que me haya cogido mi mandato, haya cogido la ida el traslado de la Virgen al monte. Para mí es muy especial, muy especial. He vivido este año ya 2 veces la Virgen del Rocío en la calle y se va a quedar para mí guardado.
5: Yo creo que, bueno, la hermandad abierta, por supuesto, como corresponde, el que esté para sus hermanos, el que esté aquí presente, ¿no?
4: Evidentemente, la hermandad la tenemos totalmente abierta, allí hay aparcamiento para coches, tenemos también para descansar, y estamos haciendo que nuestra hermandad sea grande también en el Rocío.
5: Siempre poniendo la piedrecita encima de la piedrecita, Peña, que es como hay que vivir en espíritu de hermandad, ¿no?
3: Por supuesto que sí, entiendo que serán muchos los hermanos de Sevilla Sur, los que en el día de hoy pues anden en torno a la Virgen, en ese millón de peregrinos que se esperan andando junto a la patrona del monte.
4: Sí, aparte de eso, hemos fletado un par de autobuses para que todo el que no pudiera venir, pues que se apuntaran al autobús y vinieran. O sea que la hermandad del Rocío de Sevilla Sur intenta de que sus hermanos estén en todo momento al lado de la Virgen.
5: Bueno, pues lo dicho, vamos a disfrutar de Isidoro, vamos también a disfrutar a la Virgen, que lo mismo viene a visitarnos nosotros, a estar con nosotros, a tentarnos, Peña, a tentarnos, porque la Virgen viene a tentarnos, pero...

0: pero bueno, estaremos con ella muchas horas para poder acompañarla, y nosotros pues vamos a seguir con ustedes para que podáis disfrutar lo mismo que estamos sintiendo nosotros en este momento. Muchas gracias, Isidoro, por acompañarnos.
1: Gracias, Isidoro. De nada, encantado, ¿eh? Venga.
2: Pues seguimos disfrutando de la Virgen en la Plaza de Doñana, llegando ya muy cerquita de la Hermandad de Ginés.
3: Las 6 y 11 minutos, bueno, con una expectación enorme, como bien estabas comentando, María, ingente la cantidad de personas que están rodeando a la Virgen y muchas más que se va a sumar. Habrá que ver cómo está la carretera en estos momentos de personas que quieren llegar al Rocío para acompañar a la Virgen en el camino.
4: Ya por lo pronto, Pepe, cortar. La
3: efectivamente,
4: carretera ya
3: justo,
4: está cortada porque
3: justo.
4: Son las 6 y 11 minutos de la tarde justo. Y ya lo anunciaba la concejala en esa amplitud de vídeos, ¿no? que se ha publicado a través del Ayuntamiento de Almonte, y lo decían, la carretera a las 6 está cortada, salvo que el tráfico antes vean que está también un tanto petado y haya que cortarla antes. Antes no lo sabemos porque nosotros estamos aquí
3: no
4: metidos
3: podemos...
4: en una pompa rociera y de venida 2026 y no lo sabemos, pero lo que ya es seguro que ya está cortada para que los peregrinos pues puedan hacer ese camino bien. Y hablábamos de que queda mucho por delante, y es que estamos en año jubilar, y además el único, bueno, también diría que es el único año jubilar que se va a vivir dentro de la propia romería del Rocío.
3: Sí, así es.
4: Que va a durar desde el pasado 15 de agosto, que fue cuando se celebró la apertura del año jubilar, hasta el 16 de mayo, que será domingo previo a ese lunes de Pentecostés que cae en 17 de mayo. El año que viene va a caer todo un poquito antes, ¿no? Pero es que a partir de mañana, 20 de agosto, rezo diario de la Salve, cada día, ¿no? Antes de que se cierre la parroquia, se rezará la Salve. Yo creo que la de mañana va a ser un tanto especial por esa primera Salve, ¿no? Pero también comienzan las guardias a la Virgen del Rocío, porque muchas personas dirán, bueno, ¿y cuando la Virgen se quede en Almonte, cierran la iglesia y ya está? Pues no. Además, no porque no lo permiten los almonteños, ¿no? Porque desde que se abrió el plazo el 3 de agosto, sabemos que ha habido muchas personas que se han estado apuntando, además de tener esas diferentes normas que hay que cumplir, ¿no? Como por ejemplo, es un máximo de 10 personas, los menores de 12 años no cuentan, entonces bueno, pues pueden ir a lo mejor unos más, unos menos. Personas de Almonte y sus consortes, hermanos de la matriz, así también como personas empadronadas en el municipio antes del año 2021, sabiendo además que la primera guardia, la de mañana, siempre está reservada para la Guardia Civil y para la Policía Local, que después de un día como el de hoy, donde la seguridad va a estar multiplicada, yo creo que es también tiempo de agradecer, ¿no? Que todo, esperemos que todo salga bien.
3: Hemos conocido los distintos dispositivos que se han puesto en marcha recientemente, ¿no? Se hablaba del Plan Venida, desde el FECOPI, que además se ha estrenado este año para la Romería del Rocío, y hay que acordarse, desde luego, de ese modo especial de vivir las cosas de los grandes momentos del Rocío desde tu ocupación profesional, que hay muchísimas personas implicadas. Nos hablaban de 7 hospitales de campaña, por ejemplo, en distintos tramos del recorrido de la Virgen, pues para que vivamos este traslado de una manera segura. Bueno, y las guardias a la Virgen, ¿no? La historiografía nos dice, y las personas que están estudiando pues todos estos hechos relacionados con la Virgen, pues nos dicen o nos ponen en la fecha de la transición democrática, si mal no recuerdo, pues del año 84. Hubo una serie de episodios contra la Iglesia, y eso provocó que se organizaran, pues al principio de forma improvisada y después de forma organizada, pues como digo, pues todas esas guardias a la Virgen, reserva de personas que se quedaban por la noche. El motivo principal era que la parroquia no disponía de medidas de seguridad, y entonces eran los mismos almonteños y almonteñas los que se fueron quedando. Y bueno, pues entiendo que se abría recientemente el plazo por parte de la Hermandad Matriz de Almonte, y seguro que han sido pues centenares y centenares de almonteños y almonteñas los que ya han reservado ese privilegio de pasar una noche pues al lado o en compañía, o salvaguardando la integridad de la patrona de Almonte. Más allá de todo eso, y en el tema de las guardias, hay que decir que históricamente el pueblo siempre ha sido protegido por la Virgen,

0: así lo ha sentido, pero también ha protegido a la Virgen cada vez que ha pasado algo. Por ejemplo, dos hechos que se me vienen a la cabeza: cuando tiene lugar el terremoto de Lisboa y la ermita sufre un importante problema estructural, la Virgen pues se llevan al monte como mínimo 3 años, como mínimo. Y por supuesto, pues por ejemplo, cuando la revolución que provocó la invasión francesa tiene lugar y esa inseguridad también se manifiesta en el pueblo de Almonte, pues por supuesto la primera decisión cuando llegan o van llegando las tropas del Mariscal Soult a Almonte es traerse a la Virgen de Rocío, por supuesto, para lo mismo, para ese juego recíproco, para ese sentimiento recíproco de amparar y recibir amparo. La Virgen del Rocío se quedó también varios años en la parroquia de la Asunción. Así hemos ido nombrando épocas, pues aproximadamente y al menos de unos 3 años de la Virgen del Rocío en Almonte. La tercera la hemos vivido en fecha muy reciente. La Virgen nos ha amparado y también, pues por supuesto, hemos sentido el amparo. Hablábamos de los decorados, de toda esta ornamentación. Hay que nombrar a Juan Muñoz, a Juan el Zagalejo, en la avenida de 1949, lo veremos mañana cuando lleguemos al monte con esos primeros adornos ya, digamos, de la Plaza Virgen del Rocío. Los conocimos personalmente, Matías Aceitón, Juan Antonio Acosta, pero es que tenemos que recordar, por ejemplo, esa estancia de casi 3 años de la Virgen del Rocío en el pueblo, porque mira por dónde, por aquellas cosas que pasan, que no parecen casualidades, ¿no? Como bien comentaba María, se piensa por primera vez hacer una catedral que perdure en el tiempo y que pueda estar los 9 meses, pues precisamente pues para que la puedan ver las hermandades que peregrinan, que ese es otro momento que se va a vivir ahora, las peregrinaciones extraordinarias en Almonte. Pero mira ya que la Virgen, que al final la Virgen estuvo en Almonte casi esos 3 años, se le rezaron, si mal no recuerdo, 1013 salves. Y la catedral efímera estuvo allí, y cuando todo estaba cerrado y la puerta de la parroquia de la Asunción estaba cerrada y sabíamos que la Virgen del Rocío estaba ahí, pero solamente la podíamos ver pues a través de esta casa, de la señal de la hermandad matriz y de medios digitales, pues mira por dónde teníamos esa catedral efímera más alta que nunca y en un material como era el aluminio tratado, pues más perdurable que nunca, para que tuviéramos la referencia de que la Virgen del Rocío pues estaba ahí en su pueblo, ¿no? Así que fíjate las cosas que depara el Rocío, las bonitas historias del Rocío.
1: Todo pasa por algo, de verdad. Bueno, aprovechando también que has mencionado antes esa inauguración del Plan Venida de la Virgen, ese plan de seguridad en torno a todo este acontecimiento que estamos viviendo, para las personas que nos están viendo, que si piensan a acercarse en tanto la jornada de hoy, la noche en este camino, como en el día de mañana, el plan está activo desde ayer, el día de ayer a las 10 de la mañana y se permanecerá activo hasta que la Virgen se recoja en esa parroquia de la Asunción. Va a haber dos puestos de mando avanzado principales, uno que es el propio CECOPI que mencionaba Pepe, y también otro en el ayuntamiento. Perdón, en el Chaparral, discúlpame. Y después, además, va a haber 7 operativos sanitarios a lo largo de todo el recorrido para que si alguien lo necesita pueda ser atendido. Los puntos, y aprovechamos para lanzar esta información, serán, como bien he dicho, el CECOPI, el puesto de mando avanzado que va a haber en el Paseo Marismeño, habrá otro en la Avenida de los Ansares, otro en el Camino de los Llanos, también estará disponible en el Merco, otro en el Pastorcito, el puesto de mando avanzado del Chaparral y por último en las inmediaciones del ayuntamiento. Aunque estén disponibles desde tanto de las autoridades como los miembros de los equipos sanitarios y de los cuerpos y fuerzas de seguridad del Estado, apelan siempre a la prudencia y a la responsabilidad de las personas que participan de esta avenida para poder disfrutar y vivir con toda la intensidad que merece y que requiere esta avenida, siempre dentro de los márgenes de la seguridad y recordar esa convivencia de la que hablábamos tanto del Rocío. Si nos echamos todos una mano, si tenemos alguna enfermedad que requiera medicamentos, llevar nuestros propios medicamentos en nuestra mochila, llevar alimentos, bebidas, en el caso de ahora que todavía está el sol, sol, sombrero, protección, esa protección también contra los mosquitos. Es muy importante.

0: autoprotegerse y ya si lo necesitamos solo en caso de extrema urgencia, pues contar con esos servicios sanitarios que están puestos a disposición gracias a este plan Venida de la Vida.
1: Bien, bueno, hablaba precisamente los responsables, ¿no?, de la necesidad de autonomía. Que cada uno sepa qué tiene que llevar y que seamos responsables precisamente porque hay muchísimas personas en el camino. El camino no es fácil, es un camino en el que la peregrinación al lado de la Virgen supone oscuridad, supone arena, supone gavia, supone pues zonas, digamos, pues por las que va corriendo normalmente en el invierno y en la época de lluvias el agua, y por lo tanto pues hay que estar muy pendiente. Va a haber puntos de luz, comentabais por ejemplo, pues menos mal, ¿no?, que se va a regar la zona de las parcelas, que es una zona además con mucha arena, pero bueno, tendremos que estar, tenemos unas obras en la carretera, hay que tener cuidado con todo eso. Y apuntaba muy bien María que desde las 6 se corta la carretera. Eso no significa que no se pueda ir a la aldea, hay caminos alternativos. Creo recordar que se han habilitado precisamente esos caminos, caminos tradicionales de la Virgen, de los Naranjales, si mal no recuerdo. Se puede también pues transitar, pues como digo, por esas vías alternativas para llegar hasta el Rocío, que todavía es posible.
2: Creo que es, pues, la carretera de Mazagón siempre es,
1: ahí está,
2: una alternativa segura. Y bueno,
1: escuchamos a la Virgen, escuchamos sus sonidos, escuchamos lo que hay ahora mismo bajo su parihuela. Vamos ahí. Estamos teniendo problemas, que vaya por Dios, que mala suerte con la Virgen tan cerquita. Hemos tenido problemas con la señal precisamente en esta esquina que amplía abajo, va ampliando el recorrido de la Virgen del Rocío ya hacia otros lugares. Vamos a buscar.
2: Hay muchísima gente, la cobertura.
3: Bueno, pues seguimos hablando, seguimos encontrando pues más testimonio entre la bulla de la gente, porque ya la plaza de Doñana y esta salida por el lateral de la Hermandad de Gine, Hermandad de Granada, Hermandad de Triguero, Hermandad de Bonares, bueno, porque se hace ese embudo, se estreche hasta llegar de aquí a esta avenida del Camino de los Llanos, y nos hemos encontrado con Antonio Basurto, almonteño de la Asociación de Hombres de la Virgen. Antonio, ¿qué tal? Muy buenas tardes.
4: Buenas tardes, a la paz de Dios.
3: Y además, bueno, pues soy, en la asociación soy los que le habéis regalado el capote, ya conocido como capote guardapolvo de las amapolas a la Virgen.
4: Sí. No somos asociación,
3: bueno,
4: somos un grupo de gente que nos unimos, y este año ya lo hicimos hace 7 años y este año lo hemos vuelto otra vez a hacer.
3: Pero siempre habéis denominado el grupo de hombres de la Virgen.
4: Sí, siempre se le llama así, sí.
3: Bueno, ¿cómo ha sido eso de ver que ese capote no tan moderno, podemos decir, tan diferente, pero al mismo tiempo tan bonito, ¿no?, que estamos deseando de ver cómo le queda a nuestra madre?
4: La verdad que ya están todos allí. Tantos allí con el vestidor de la Virgen, con Mamé de la Vega, y ahora iba yo para allá, que tú me has interceptado aquí, ¿no? Y la verdad que estamos deseando de ver a ver cómo le queda, que será maravilloso, lógicamente. Y es un guardapolvo que rememora el primero que tuvo, es una copia del primero que ella tuvo. Así que estamos muy contentos de que eso haya sido así, y a ver, todo saldrá bien. Todo saldrá bien.
3: Seguro que sí, me ha llamado mucho la atención esas amapolas y...
4: ¿no? Sí, sí, sí. Las amapolas son las flores de la Virgen.
3: Por supuesto.
4: Amapolas y el trigo. Son las flores de ella, las que ella lleva siempre en la pamela, en el sombrero. Y son sus flores.
3: ¿Y cómo está viviendo estas primeras horas de procesión, de camino hacia el monte?
4: Bueno, pues muy bien, muy tranquilo, muy bien, con mucha calma. Ya tiene uno una edad, y entonces ya soy de los más viejos que hay por aquí, ¿no? Y entonces pues ya me lo tomo con menos ímpetu, con más calma, y además lo saboreo mejor. Y lo vivo de otra manera diferente.
5: Antonio, es algo que viene, como bien has comentado, la segunda venida ya en el que participáis con este capote que este año además viene enriquecido por un broche producto de la donación también de otra familia almonteña. Pero bueno, supongo que esto viene para quedarse, y que la próxima venida pues tendrá también un gran regalo del corazón de sus hijos almonteños, que bueno, en eso...

0: no asociación, como tú dices, pero sí en una cercanía al llevarla, ¿no?
1: No te quepa la menor duda, ella ya tiene, nosotros tenemos un regalo muy grande que nos ha dado ella, que son los hombros nuestros, ¿no? Y con eso nos damos por satisfechos y demás. Pero está claro que esto no termina aquí, como tú acabas de decir. Hay mucha más gente que también quiere, hay que cederle el paso también a otra gente, pues esto no es de uno solo, es de...

0: combinaciones de cosas que han hecho que sea muy especial este capote. Lo ha hecho también Mamé de la Vega, que es un modisto extraordinario, que es el que viste la Virgen. En fin, ahí.
1: Además, que es joven y que le queda mucha carrera por delante.
0: Y que es un hombre de la Virgen, además. Lo ha visto metido ahora bien un aparto, el tío.
1: Antonio, este año ha dado mucho que hablar, el respeto al almonteño en lo que es la romería. No sé, todavía no hemos tenido esa cercanía de poder ver cómo se está desarrollando esta venida de la Virgen, pero como almonteño piensa que realmente ese respeto, que le hemos hablado en nuestro programa muchísimas veces, con muchos compañeros tuyos y hijos de la Virgen almonteño, ¿conseguiremos que se respete al almonteño con respecto a todo lo que es lo de la Virgen?
0: Yo creo que sí, porque esto son, la vida todo es cíclico. Todos son ciclos y ahora estamos en una época en que la pérdida de valores y la falta de respeto es un deporte nacional. Y nosotros no nos íbamos a escapar de esa historia, ¿no? Y está claro, hay tanta gente que la quiere tanto que lo expresan de una manera o de otra. Y hay mucha gente que no saben expresarlo y al final es un desastre, ¿no? Pero nosotros confiamos en que esto poco a poco vaya recuperándose y que a la gente se le vaya dando el sitio, se vaya recuperando todo el mundo. Claro,
2: tendría que ser así. Antonio, tú que has dado tantos pregones, ¿cuántos son ya?
3: 55 eran.
2: 55 pregones rocieros.
3: Sí.
2: Se dice pronto,
0: ¿eh? Bueno, ahí está, yo el otro día los conté, ¿no? La verdad es que no tenía conciencia de cuántos había dado. Y el otro día, hablando con Antonio Martín, con tu padre y unos pasos, los conté y he dado 55, fíjate. Eso es un regalo. Ese es el regalo más grande que la Virgen de Rocío me ha podido a mí hacer en mi vida, aparte de mis hijos.
3: Y poder hablar de ella en cualquier lugar.
2: Si tuviera que escribir algo esta tarde, Antonio Rodríguez Basurto, ¿por dónde empezaría?
0: No podría hacerlo. Ahora no. En caliente nunca.
2: Mañana por la tarde.
0: Mañana por la tarde totalmente. Pero ahora no. Estas arenas ardientes que tenemos aquí dan para mucho. Dan para mucho. Y te transporta, te lleva donde tú quieras, donde pongas tu mente. Y la Virgen de Rocío es muy grande, es una cosa grande y fuerte. Yo recuerdo cuando yo era joven, que yo escuchaba las primeras entrevistas que se empezaban a hacer a las personas mayores de mi pueblo, y todo el mundo decía, los hombres mayores, los hombres viejos, ¿no? Que ya ninguno están con nosotros, y decían, esto es una cosa muy grande que no se puede explicar. Cuando le preguntaba al periodista, ¿qué opina usted de Rocío? ¿Qué opinión tiene usted de esto? Es una cosa muy grande que no se puede explicar. Y yo decía, ¿será posible, Dios mío, que esta gente diga que esto no se puede explicar cuando todo en la vida tiene explicación? Pues ahora te digo que no tiene explicación.
2: Inmensamente grande.
0: Inmensamente grande, más grande todavía.
1: Oye, Antonio, mira, estamos para toda Andalucía, aquellas personas que tienen una devoción tremenda a la Virgen de Rocío, que no han tenido oportunidad todavía de trasladarse, el poder conocerla a ella directamente. Tú que tienes ese don poético con esos pregones que hemos estado hablando, ¿cómo puedes sensibilizar a todas esas personas que aman tanto a la Virgen de Rocío, pero que aún no han podido conocerla?
0: Que vengan. Los caminos de Rocío son inconmensurables. Y a todos lados se llega, a todos los caminos llegan a Roma. Que venga la gente a verla, que no se quede la gente para. Y si no puede verla, los medios de comunicación hacen un despliegue extraordinario en los últimos tiempos. Las televisiones locales están aquí, hay cientos, están volcadas. Y el que diga que no ve la Virgen o que no ve Rocío es porque lo quiere decir, no porque sea verdad. Y el que pueda, que venga, que se monte en el autobús. Y el que no pueda venir, que me llame, que yo voy por ahí. Y me lo traigo para acá.
2: Antonio, muchas gracias.
0: Nada, amigo. Vosotros.
2: Disfrutamos, a ver si echamos un ratito juntos.
0: Si Dios quiere.
1: Muchas gracias, disfrutad, Antonio, muchas gracias.
0: Buenas tardes.
2: Bueno, nosotros vamos a hacer un alto en el camino, estamos esperando que la Virgen llegue hasta aquí, ya hasta esta inmediación del Camino de los Llanos, de esta avenida, que lleva por nombre el nombre del Camino de la Virgen. Por lo tanto, lo dicho, hacemos un alto en el camino, siempre de la mano de Jolicar Rocío, de Estampados y Banderas Porra, de Supermercados y Cash Moiseca y Supermercado Moisés, y por supuesto de la Asociación de Agricultores Puerta de Doñana, de aquí de Almonte. Nada, un alto en el camino y seguimos con el traslado con la avenida de la Virgen del Rocío a su pueblo de Almonte.
1: No se nos vayan.

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0: Pues seguimos, seguimos teniendo más testimonios y vivencias en esta tarde en la que la Virgen pues ya está en la avenida del Camino de los Llanos, prácticamente llegando a la altura de la Hermandad de Madrid. Y me he encontrado pues con un buen amigo, rociero de Córdoba, 7 años ya residiendo en la aldea del Rocío, que lleva ya pues muchas décadas viniendo a la romería, pero lleva pues 7 años ya siendo residente aquí. Como un panzurrino más, José María Sanparés. José María, ¿qué tal? Buenas tardes.
1: Buenas tardes, pues mira, aquí es todo un paraíso y vine hace ya 40 y tantos años por primera vez y me enamoré de esto. Y cuando tuve oportunidad me vine aquí a vivir y la verdad que no me gusta, vamos, estoy encantado. La Virgen conmigo creo que ha hecho un milagro y he tenido con ella varias vivencias y bueno, te puedo decir, ¿no? Increíble.
0: Decía, más de 40 años viniendo al Rocío, casi una década ya como un vecino más de la aldea. Pero José María, tú has tenido experiencias vitales importantes, un cáncer de próstata, cáncer de colon, 14 operaciones, 4 meses estuviste en coma y todo se lo debes a ella, todas las gracias se las da a ella de que estés hoy aquí disfrutando de este traslado.
1: Además, de verdad, yo he tenido con ella... ya te digo, una experiencia tremenda. Tuve la oportunidad de que el primer día que salí de mi casa en una silla de ruedas, después de casi un año y medio, me llevaron a... quería ver a la Virgen y tuve la sorpresa de que me subieron al camerino, me abrieron la puerta que se accede a la Virgen y me abracé a ella al manto y empecé a llorar y bueno... no sé, algo espectacular. Me puse de pie por primera vez de la silla de ruedas. Y tuve, bueno, no te lo puedes imaginar, ¿no? Eso no sé, lo que pueda contar es poco, ¿sabes?
2: De toda tu vivencia aquí en el Rocío, estás contando unas que son impresionantes porque estamos para nuestros telespectadores y amigos de toda Andalucía y, bueno, el poder escuchar esa vivencia que nos estás contando, pero también la vivencia de vivir en Rocío, un Rocío que a lo largo del año tiene muchas bandas de día en la que es todo muy íntimo. ¿Te quedas con ese Rocío íntimo?
1: Me quedo con ese Rocío íntimo. Esto es muy bonito, es impresionante ver tanta gente y la devoción que hay, pero de,

0: Después hay otro rocío, como tú dices, que es el rocío día a día, en donde lo compartes con amigos, como gente como aquí, los Peñas, los otros, bueno, gente que son impresionantes, todos son amigos míos de hace muchísimos años, son gente fabulosa y yo no lo cambio esto por nada.
1: Todos panzurrinos de pro.
0: Vale. Yo soy adaptado aquí.
2: Mira, a mí, yo creo mucho en las tradiciones de este nuestro pueblo de Almonte, al que queremos con locura, pero a mí verdaderamente yo me siento del Rocío, más panzurrino que de Almonte. Entiendo que las tradiciones son para cumplirlas y que cada 7 años pues la Virgen tiene que ir con su pueblo y con sus hijos, pero aquí los que vivimos más la aldea, son 9 meses en los que la echamos mucho de menos, en que estamos deseando de que vuelva la Virgen, aunque ir al monte es un sueño, disfrutar en la parroquia, de las guardias, de las sabatinas, de las misas diarias y su salve, pero es verdad que la aldea pues pierde el mayor tesoro que tiene, o todo lo que tiene, que todo se centra en torno a ella, ¿no?
0: Bueno, en realidad sí, pero la Virgen siempre está presente aquí. Yo me voy a Córdoba, que es donde tengo otra casa, que paso allí también algunas temporadas, y te digo que yo en mi casa tengo una luz encendida siempre con una imagen, y tengo Virgen del Carmen, Virgen, una Inmaculada, y las Virgen son todas, nada más que cambia el traje, el hábito que llevan encima. Y bueno, yo me hubiera gustado poder hacerte traslado, pero tú sabes que mis facultades físicas no son hoy día, hoy por hoy, que no estoy recuperado porque es imposible, con la parálisis que tengo todavía no puedo. Pero bueno, me quedo con esa alegría de poder estar aquí ahora mismo medio de pie aguantando y poder disfrutar de este traslado, que Dios quiera pueda volver a verlo dentro de 7 años. Y esta medalla,
2: esa medalla
0: que me ha regalado la hermandad,
2: la medalla que, bueno, que se ha acuñado para este traslado,
0: para este traslado, está aquí señalada, ¿ves? Con esto me la he puesto hoy, y cuando salga de aquí estaba para mi nieta que va a nacer, la
2: tengo preparada
0: para ella, ¿sabes? Nada, esa la tengo que hacer rociera como sea, vamos, eso está claro, ¿sabes?
2: José María, encantado de conocer esa vivencia, que yo ya la conocí de primera mano, pero de que la hayas compartido con tantísimos miles de espectadores que están siguiendo esta retransmisión.
0: Nada, yo invito a todos los andaluces, en general a todos los españoles, que vengan aquí, que disfruten, porque esto es único. Y
2: tú has vivido un milagro de ella.
0: Y yo he vivido un milagro de ella, ¿sabes?
2: Y nosotros contigo por seguir disfrutando de ti.
0: Oye, pues muchísimas gracias y un saludo a todos los espectadores.
2: Gracias.
3: Muchas gracias,
2: Dios. Bueno, pues seguimos esperando la llegada de la Virgen hasta este punto en el que nos encontramos, Antonio, que nos chocamos. Me voy a asomar a ver por dónde sigue la Virgen, pues no la veo ahora mismo.
3: Esta altura, bueno, ha metido lo que es la parte delantera de...
2: Mírase, podemos seguir saludando a amigos, por ejemplo, a Nono Tábora, quien fuese hermano mayor de la hermandad de Santa Marta, de Sevilla. Nono, ¿qué tal?
4: Pues muy bien, aquí que hemos venido a ver a la Virgen.
2: Pero ahora mismo acabamos de saludar a un vecino de la aldea, por ejemplo, que es cordobés, como podemos saludar a un sevillano, un gaditano, claro, sí, al monte, ¿no? Porque su fiesta llevamos
4: la Virgen
2: su Virgen, pero es que viene a buscar a la Virgen personas venidas a todos los puntos de España.
4: Claro que sí, hombre, la Virgen es universal y es la madre de todos, así que aquí estamos todos sus hijos, a verla.
2: Fíjate, me viene al pelo, tú que tienes agencias de viaje este año con el año jubilar. Entiendo que serán muchas hermandades también que van a contar con vosotros para ganar el jubileo en Almonte, ¿no?
4: Algunas ha habido y bueno, ya esto se acaba, pero que ahora viene un año muy bonito de aquí a mayo y con muchas peregrinaciones.
2: Pero que vuelva a ser año jubilar, pero rociero solamente.
4: Efectivamente, ya la peregrinación al monte, más que al santuario, pero bueno, es una maravilla eventos como este que promueven no solo la fe, sino también muchos otros aspectos de la vida.
2: Y en lo personal, ¿cómo vas a vivir este traslado?
4: Pues mira, es la primera vez que vengo después de muchos años, así que para mí toda una experiencia y creo que me va a gustar, por lo menos por lo que veo.
2: Vienes con la familia, ¿no?
4: Veo con mi mujer y unos amigos.
2: Para disfrutarlo.
4: Muy bien, Salvador, un abrazo, amigo. Hasta ahora.
2: Bueno, pues más personas, ¿no?, que nos vamos encontrando. Es que, Antonio, voy mirando a derecha e izquierda, me he encontrado tantos rostros conocidos de rociero, de también de cofrades, al fin y al cabo, de devotos a la Virgen, al Señor. de buenos cristianos que no han querido fallar a la cita de este 19 de agosto con la patrona del monte.
1: Bueno, esta esquina de Isabel Alfonso con los llanos pues está dando mucho de sí, porque en el tiempo que hemos estado hablando con José Manuel, hemos estado hablando con Antonio.
2: Ha quedado sin pila en el micro.
1: Me he quedado sin pila en el micro, ahora aprovecharemos. Hemos visto cómo ha pasado también Carlos.

0: Herrera es saltador de la
1: bueno, está su calle, avenida está su casa, de la Xavier Alfonso.
0: Bueno, te digo que esta esquina da mucho de sí. Tenemos por aquí cerca que incluso tendremos la oportunidad de hablar con el candidato a hermano mayor de la hermandad de Rocío y la Macarena, como es Mario Nebla, aunque es actual hermano mayor aún. Y bueno, esta esquina la verdad es un placer y es un lujo, ¿eh?
1: Bueno, pues vamos a seguir trayendo protagonistas. Nos quedamos con los sones en el entorno del paso de las andas de la patrona de las montes de la Virgen de Rocío. Y seguimos con más testimonio.
2: Está cotizado, ¿eh? ¿Quién tiene prioridad? ¿El
3: yo? Todo es mío, ¿eh?
2: Mira, ¿qué ha dicho? ¿Me está aquí? ¿Qué coño estoy aquí? ¿Qué pasa con tu rollo?
4: Con otro tipo de celebración.

0: Entramos, entramos. Acuérdate que seguimos con Rocío por el mundo, Peña.
1: Yo me alegro verte.
2: Seguimos con nuestra retransmisión, que hora de la tarde nos encontramos ya. 7 menos 5 minutos, casi las 7 menos 5 minutos desde que empezásemos a las 4 de la tarde, a las 3 y 25. Salía la Virgen, era el salto de la reja por parte de los almonteños. Comenzaba, mejor dicho, esta procesión que la va a llevar hasta la parroquia de la Asunción de Almonte. Y entre tantísimos testimonios, muchísimos ya, varias decenas, varias decenas. Vamos a saludar también al hermano mayor de la Hermandad del Rocío de la Macarena, Mario Niebla del Toro. Mario, ¿qué tal? Buenas tardes.
3: Muy buenas tardes, José Manuel y Antonio.
2: Preparado para hacer el camino.
3: Preparado para hacer el camino un año más. Y muy... Yo estoy ahora mismo atacado de los nervios. Yo porque te quiero mucho a ti, Antonio, pero yo estoy ahora mismo loco por estar ahí. Solo por observar, porque estoy como un niño pequeño.
2: Yo estoy viviendo, ya que somos amigos, una experiencia un tanto difícil también. Porque yo esto de trabajar... estando la Virgen en la calle,
3: ¿esto te suena?
2: No lo he experimentado nunca. Entrevistas con Antonio, pero no al micro todo el tiempo. Pero bueno, se hace por la Virgen y por la profesión, como tú estás haciendo entender a nosotros. Bueno, que cómo lo estás viviendo, cómo estás viendo a la Virgen y cómo lo estás llevando como hermano mayor y cuántos hermanos de la Macarena. Entiendo que muchos de ellos van a acompañar a la patrona de Almonte esta noche.
3: Estás escuchando los aplausos, ¿no? Pues hay muchos macarenos y muchos rocieros, porque hoy no hay hermandades, hoy hay devotos de la Virgen del Rocío. Por mi casa han pasado muchísimos hermanos de todas las hermandades, no solo de la Macarena. Y bueno, yo creo que todas las casas del Rocío hoy han vivido una experiencia muy bonita, porque todas las casas han sido casas del peregrino, de muchas personas que vienen a pasar el día para participar de la procesión. Y en todas las casas hemos acogido... Todo el mundo pidiendo agua, en vez de pedir tío Pepe o pedir manzanilla, todo el mundo pidiendo agua y todo el mundo muy, muy expectante, porque siempre es una primera vez con la Virgen del Rocío.
2: Mientras que esté la Virgen en la calle, el agua es lo mejor para hidratarse. Una vez que entre, pues ya cantaremos y bailaremos con otros elixires de la tierra. Pero hoy es el agua lo que hay que beber y disfrutar de su cara. Antonio, que me pongo a hablar con Mario y no te dejo hablar.
4: Los dos hablando entre sí, pero bueno, sobre todo.

0: Lo importante que está contando Mario es esa fraternidad rociera que él también aplica y que bueno, en esta calle, que es su calle donde él vive, pero también, bueno, hemos hecho ante un previo de las personas que estamos moviendo en este cruce de calle y hemos hablado de ese futuro tuyo. Tu mente privilegiada te está llevando ya, bueno, a esas próximas elecciones a las que ya eres candidato a hermano mayor, aunque sea actualmente oficial, sigue siendo hermano mayor, pero ¿con qué ilusión afronta ese nuevo reto?
1: Yo creo que la Virgen nos mete nuevas ilusiones, nuevas expectativas. Yo creo que nada responde a nuestros intereses personales, sino que un grupo de hermanos que nos unimos para durante 3 años abordar el reto de llevar nuestra hermandad para adelante, y son de muchas materias. Yo sobre todo en el segundo mandato me quiero volcar en la caridad. El primer mandato me he volcado en el patrimonio y quiero en el segundo mandato volcarme en la caridad, en las obras asistenciales, porque quiero en el segundo mandato disfrutar, que los hermanos disfruten con nosotros, con nuestra Junta de Gobierno, y que la Hermandad del Rocío de la Macarena sea puntera en la forma de ayudar, más que en otros aspectos, porque hoy en día, gracias a Dios, todos los hermanos, todos los rocieros, tenemos una vida relativamente buena y amable, y tenemos que devolverle a la vida todo lo que nos da y la Virgen nos pone para cumplir ese reto.
0: Bueno, si ya tenías conformada una buena junta, la que viene, que se va a renovar, bueno, con una savia nueva, importante, fresca, y que va a empujar con tesón y corazón, ¿no?
1: He elegido a 17 locos enamorados de la Virgen, dale, rocieros del barrio, y con mucha ilusión y muchas ganas por emprender proyectos.
2: Mario, pues que ella te ayude y que lo disfrutemos siempre junto a ella.
1: Está ahora mismo temblando.
2: Lo disfruta, amigo.
1: Viva la Virgen del Rocío y un beso muy grande.
0: Viva.
1: Para todos los rocieros que nos ven desde casa.
2: Desde casa, desde 7 Televisión Andalucía, desde la web de Rociero por el Mundo, desde la web de ABC de Sevilla, siguiendo esta retransmisión y con la Virgen ya, pues pasando por la Hermandad de Madrid, cada vez más cerquita de ese templete donde entre la Hermandad de Camas y la Hermandad de Tocina, pues se le va a poner el pañito y ese guardapolvo que nos la llevará por los caminos y por el camino de los llanos hasta el pueblo de Almonte. Lo dicho, Mario, gracias. Bueno, pues seguimos, Antonio, vamos a seguir con los sonidos que nos llegan de campanas, de trabucos, de salvas al aire, en torno al paso de la Virgen del Rocío.

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0: Volvemos al directo, las 7 y 8 minutos. Ya estamos viendo imágenes de la Virgen del Rocío muy al fondo del Camino de los Llanos. Bueno, lamentablemente tenemos que pedirle sinceras disculpas. No ha sido algo de lo que seamos responsables, pero bueno, veíamos precisamente al paso de la Virgen del Rocío muy, muy, muy cerca de la posición del cámara que algo malo pasaba cuando la cámara se iba hacia arriba y por desgracia pues ha habido un problema técnico irresoluble en ese punto cercano a las hermandades de Granada, Madrid, etcétera, que nos ha hecho imposible además poder restaurar la retransmisión. Bueno, pues estamos viendo esa ingente marea de personas que antecede a la Virgen. Concretamente pasaban las abuelas almonteñas, las mujeres de promesa, hace tan solo unos minutos, y aunque el plano es el que es, si vemos la Virgen allí detrás, está muy comprimido. Sabemos que la calle Camino de los Llanos es bastante larga. Esta posición de cámara justo está pues en la confluencia de la calle Lince. Ahí vemos el movimiento donde le pondrán el pañito a la Virgen del Rocío, el equipo de personas que llevan a cabo esa labor, camaristas, etcétera. Bueno, pues estamos atentos a todo lo que ocurra. Aquí seguimos con nuestras queridas compañeras, con María Díaz, con Celia Gil. Y bueno, la tarde va cayendo, como el sol, ¿verdad? La luz también pues va posándose sobre las cabezas de esa marea humana. Ahí estamos viendo pues toda la antesala que supone el camino, con los palos, con los callados, con alguna simbología relativa probablemente a las hermandades de pertenencia de esas personas que van a emprender el camino antes que la Virgen. Y bueno, pues todo sigue siendo espera, pero con todo el mundo echado a la calle. Bueno, el plano es impresionante de la cantidad de personas que hay.
1: Es un camino muy largo, pero gracias a Dios podemos decir que también muy amplio. Sí. Y eso permite, ¿no?, que el transcurrir de las personas pues sean más fáciles, más, bueno, poquito a poco, ¿no? Sabemos al final, o entiendo que los peregrinos que están ya andando poquito a poco saben que es como tienen que ir ahora mismo, porque el tiempo y el espacio es el que es, hay muchísima gente, otros muchos vendrán a lo mejor de hace 7 años y dirán, ojo, esto hace 7 años
0: no estaba así,
1: pero yo creo que también ni hace 14 ni hace 21 se iban a imaginar que años más tarde esto, este camino se iba a encontrar con tantísima gente, porque seguro que muchísimas personas en el momento que la Virgen ha salido se han adelantado para estar cerquita de ese templete y poder vivir, ¿no?, eso más cerquita, que al final, que como marca la tradición, en el momento que se vaya escondiendo el sol, ¿no? Yo creo que eso sí que va a ser.

0: un eclipse. Y mira que venimos de una semana no cargada de eclipse. Eso sí que va a ser un eclipse. En el momento que a la Virgen la tapen, ¿no? Vamos a decir, hasta aquí, nos vemos en Almonte.
1: Pues sí, se iniciará ese camino en el que insistimos, pues, bueno, hay que tener un poquito de cuidado. Es un camino de algo más de 15 kilómetros. Sobre todo, pues, perdiendo la arena, y seguro que se van a vivir momentos irrepetibles por parte de todos estos peregrinos. Recordaba las palabras de Santiago Padilla cuando comentaba que, bueno, la ilusión de aquellos almonteños, padres, abuelos, bisabuelos, de los responsables actuales de este movimiento Mariano Rociero, pues era evidentemente ampliar el Rocío, agrandar el Rocío, de ahí, bueno, pues de la ermita al santuario, etcétera, toda esa serie de movimientos, el número de hermandades filiales, hermandades agregadas que se van sumando, lo decíamos al principio de la retransmisión, ese primer encuentro continental del Rocío en América que se celebraba en abril en Buenos Aires y que realmente pues fue absolutamente maravilloso con aquel, bueno, prelado de Buenos Aires emocionado ante las sevillanas rocieras pidiendo que se bailara y se cantara en el altar, que es una estampa que nos puede recordar a los seises en Sevilla, bailar en un altar, pero que tenía pues toda la belleza y la alegría del Rocío, ¿no?, llevado a la religiosidad y con tantísimas personas que también están alcanzadas, ¿no?, por esa gracia de la fe en la Virgen del Rocío. Pues bueno, pues a esa etapa pues ha sucedido otra, decía Santiago Padilla, en la que, bueno, pues ya el hecho de agrandar el Rocío pues tiene que ver más bien con la organización, con la consolidación, con de algún modo, bueno, pues manejar, digamos, pues estas cantidades de personas tan enormes que suponen otro tipo de responsabilidad absolutamente diferente para los responsables actuales de la hermandad matriz. Ahí hay un reto, como digo, realmente importante, y lo que venga en el futuro, porque está claro, antes que otra cosa, y bien lo decías, ¿no? Mira que estaba recordando fotografías de traslados de la Virgen en las que, bueno, pues se ve el grupo de hombres alrededor de la Virgen y a lo mejor un caballo o un carro muy cerca, ¿no? Hemos visto, pues precisamente, unas imágenes que estaban inéditas, pertenecientes a una familia almonteña de la ida del año 71, un año que además pues llovió bastante. Bueno, y si comparamos esas imágenes con lo que estamos viendo ahora mismo, pues realmente el aumento de la devoción rociera allá donde ha alcanzado la Virgen del Rocío, pues es realmente increíble, increíble, para satisfacción de la generación actual y, como digo, como responsabilidad enorme que también se tiene.
0: Es que ha habido venidas y venidas, ¿no? Porque hablábamos de la lluvia del 71, pero es que hubo un año que se saltó la reja, creo,
2: dos veces
0: por la calor.
2: Correcto, si no me equivoco, fue en el año 91 que saltaron bastante temprano, y cuando sacaron a la Virgen, tanto desde la hermandad, por la seguridad de las personas, pero también para salvaguardar la imagen de la Virgen, porque al final el calor también implica daño, al igual que el agua. Puede hacerlo, que sí que estamos más acostumbrados a que cuando hay lluvia las imágenes, las procesiones no se realicen, el calor también es dañino. Entonces regresaron al santuario y volvieron a realizar un segundo salto un poco más tarde, en el que ya pudieron realizar el traslado con total normalidad. Y comentando esta imagen que tenemos ahora mismo, sí que es verdad que ya se ve a mucha gente que se ve que está preparada para hacer el camino. Antes, sí, en el entorno del santuario, quizás por esa plaza de Doñana, se veía mucha gente que ha venido a pasar la tarde aquí, que probablemente mañana también vaya al monte, pero están de paso, por así decirlo, por su indumentaria, por su vestimenta, se veía que vienen ataviados normales, ¿no?, por así decirlo, pero sí que ya cada vez más vemos esos pañuelos de coco, esas camisas y camisetas blancas, vemos mucha gente ya con sus mochilas, preparados para lo que se viene. Es que esta calle ya es el preludio de empezar a caminar esas tres leguas, como se suele decir, que separan la aldea del Rocío de Almonte. Vemos también muchos sombreros. El calor, yo creo que, aunque hoy nos ha dado una pequeña tregua, es el predominante, es normal, es 19 de agosto, no nos olvidemos. Y bueno, la gente protegiéndose todavía del sol, aunque ya empieza a caer, a bajar poquito a poco, pero todavía yo creo que aprieta.

0: la cantidad de personas, yo creo que es muy reseñable, ¿no? Lo decimos, y lo que es, conocemos un poco la aldea, lo ancho que es este camino de los llanos, y no se ve ni un solo huequito en el que tú decir, oye, aquí está un poquito más aliviada la situación. No, hay mucha gente que ya está esperando el momento de echarse a las arenas, echarse a caminar y acompañar a la Virgen a lo largo de toda esta noche tan bonita, tan íntima, como mencionabas antes, Pepe, y que la intimidad dentro de lo multitudinario, que parece que son dos palabras antagónicas, pero yo creo que casan muy bien en entornos y en contextos como este que estamos mencionando ahora.
1: Es cierto que además, bueno, el concepto mismo del camino tiene como una especie de introspección, ¿no? Se puede precisamente realizar este recorrido que no es más que un deseo, ¿no? De encontrarte a ti mismo, de indagar, ¿no? En esas cuestiones que cada uno tiene, pues, en su cabeza y en su corazón. El camino de los llanos lo estamos viendo en este sentido, que tendría también a su izquierda el camino de los Tarajales y a la derecha el camino de la Cerca, que son los tres caminos históricos por los que han tenido lugar venidas, porque es verdad que este camino de los llanos también se ha llamado como camino de la Virgen, pues digamos que es el más antiguo, sería el que conecta digamos con la vereda real, con el camino de Sanlúcar. Y que también se ha aprovechado, pero bueno, en realidad dependía más o menos de las circunstancias climatológicas, cuando esto no estaba tan reglado ni hacía falta que lo estuviera por el menor número de personas. Hemos dicho en alguna ocasión, en esta retransmisión, que lo más antiguo del Rocío y al monte, precisamente, son los traslados de la Virgen. Hay que ponerse en la situación de esa ermita o de ese morabito musulmán reconvertido a templo cristiano con la recristianización de la zona, y la Virgen pues ya estaba allí. La Virgen ya estaba allí para aquellas personas que se convirtieron y para aquellos repobladores que vinieron. Por tanto, y con el correr del tiempo, se estrecharon esos lazos entre la Virgen y los habitantes de ese territorio. Por supuesto, al monte, y como digo, con el devenir de los tiempos, lo mencionabais, la fecha, ¿no?, de 1589 como la que por ahora se tiene como venida más antigua. Se sabe además, y no viene en las actas capitulares, viene porque en los almonteños, varios almonteños son denunciados por traer a la Virgen del Rocío, los denuncia pues el clero de la época. Claro, había que haber hablado con ellos para que todo estuviera más o menos planificado de dónde se iba a dejar a la Virgen en el templo parroquial, y precisamente es el clero quien denuncia a esos vecinos. Gracias a esa circunstancia y al proceso judicial que se abre ahí, se conocen incluso los nombres de aquellos almonteños que trajeron entonces a la Virgen, lo cual nos hace entender que si para aquel entonces aquellos almonteños ya sabían que ante un mal el remedio era la Virgen, probablemente ya eso había ocurrido alguna que otra vez. Y ahí tenemos que mencionar a Juan Infante Galán, que eso sí, sin alguna prueba documental, ya refiere traslados en torno a 1580, da esa fecha sin un aval que precisamente entre en el detalle, ¿no? Pero sí es verdad que a partir de ese 1589 hablamos de esa relación creciente del pueblo de Almonte con su patrona, que va a fructificar en 1653 con el patronazgo de la Virgen. Por cierto, aquel día también se jura la Inmaculada Concepción de la Virgen, por tanto es muy importante, ¿no?, toda esa relación por aquello, por ejemplo, de los sin pecados, ¿no?, que entendemos lo del sin pecado como algo rociero, pero precisamente tiene una antigüedad enorme. Y a partir de ahí, y de los distintos hechos que fueron sucediendo entre el pueblo de Almonte y la Virgen del Rocío, bueno, pues como decimos, ese patronazgo muy bien pudiera tener que ver con la epidemia de peste que se había vivido 4 años antes, pues en toda la península. En Sevilla se quedó en la mitad de población, sin embargo, pues se dice que Almonte no llegó, e inmediatamente, pues muy poco tiempo después, en 1653, se declaró patrona. A partir de ahí, pues ocurrieron hechos muy importantes, y además ese carácter milagroso de la Virgen y ese punto de encuentro de distintos caminos, lo decíamos al principio, estaba entre los distintos caminos de Sevilla, de Cádiz con Sanlúcar, de Niebla, pues sí, hacía que a partir del descubrimiento de América hubiera un trasiego de personas pues muy grande, de mercancías, ¿no?, con vista sobre todo al comercio con América. Hay que también

0: bien reseñar el vínculo de la Virgen del Rocío con América, como algunas naos que fueron precisamente a la carrera de India, se llamaba Nuestra Señora del Rocío, por ejemplo. Bueno, pues como digo, se empezó, pues por supuesto, a correr, primero por los pueblos vecinos y posteriormente, pues hasta una amplitud que ha llegado a nuestros días, pues ese carácter milagroso y poderoso de la Virgen del Rocío que hizo aflorar, ¿no?, la puesta en marcha de distintas hermandades filiales, también al calor, pues por supuesto, de la imagen tan poderosa y tan milagrosa. Hay que decir que Almonte tuvo suficientes y más que sobradas pruebas a través de esas peticiones de rogativas por sequía, por epidemias, etcétera, y el favor o la gracia que la Virgen fue dispensando en los más de 60 traslados que ya se tienen datados y que, bueno, pues probablemente otro momento en el que, o un momento crucial en el que Almonte se vio absolutamente perdido, otro momento fue con ocasión de la invasión napoleónica, pues aquel ataque que hicieron, pues una partida al cuartel general del ejército francés que estaba en lo que era la casa actual de Cepeda, casa de los Martínez Abreu. Barrera Abreu, perdón, en casa de los Barrera Abreu, y a partir de ahí pues se desarrollaron los acontecimientos en los que el pueblo que tenía la Virgen en la parroquia pues se vio ante la orden de masacrar, de incendiar a toda la población, de incendiar la localidad completa, como ya se había hecho, por cierto, en otras muchas localidades. Se me toma la curiosidad de buscar, decir, bueno, ¿y esto qué iba a pasar en Almonte y por la Virgen no pasó? En otras localidades sí pasó, o sea, hubo represalias enormes del ejército francés, y sí la hubo, sí la hubo. La hubo en Uclés, por ejemplo, en Cuenca, la hubo en Ronda, la hubo en Córdoba, la hubo en distintas capitales y en distintas localidades.
1: Parece que estamos cerquita, pero...
0: No, el camino de los Llanos es muy grande, muy grande. Por eso estábamos intentando, pues, en este lapso de tiempo, pues, trazar en el bosquejo, digamos, pues, la tradición, ¿no?, de Almonte hacia su patrona, como digo, ese último momento del Rocío Chico, en la que una vez más fue salvado el pueblo de Almonte por la intercesión que se le pidió por parte de los almonteños de entonces a la patrona de Almonte. Por tanto, pues tres fenómenos y tres acontecimientos religiosos, ¿no? Los traslados de la Virgen, por otra parte, pues con ese desarrollo de las hermandades filiales, la propia Feria del Rocío, como se llamaba con anterioridad, y después Romería del Rocío, con todo el devenir que tuvo de los cambios en el siglo XVII de septiembre a mayo, y uno de los capítulos, digamos, en los que el pueblo pues se vio perdido, se encomendó una vez más a la Virgen del Rocío, como había hecho tantas veces, por sequías, por epidemias, etcétera, y como se lo agradeció para siempre con esa renovación del voto del Rocío Chico, del que hemos sido testigos en la mañana de hoy. Bueno, pues vamos a continuar, las 7 y 25 minutos casi. Y bueno, vamos a citar, por ejemplo, un logro que ya decíamos al principio de nuestra retransmisión, la concesión del año jubilar. La verdad es que es un movimiento por parte de la Hermandad Matriz que es fantástico, es, yo creo, pues muy elogiable, por cuanto además va encauzando la devoción a la Virgen del Rocío. Recuerdo también como otro hito, porque ha habido hitos importantísimos, aparte de la coronación canónica y de lo que supuso la ampliación de la romería a partir de ese momento, la visita de San Juan Pablo II, el 14 de junio de 1993, dijo que todo el mundo sea rociero, eso lo recordamos todo, y también dijo que el Rocío fuese una auténtica escuela de vida cristiana. Y yo creo que se han dado muchos pasos en ese sentido. A partir de ahí, pues, por ejemplo, el año jubilar supone un paso más.
1: Precisamente, y hablando del año jubilar, Pepe, y hablando de esas frases célebres como aquella de San Juan Pablo II, tiene un nombre, un eslogan muy bonito, un lema, este año jubilar, que yo creo que es muy significativo y que se materializa en este día, ¿no? El lema del año jubilar rociero, que se inauguraba el pasado 15 de agosto, es sigue sus pasos, y precisamente es que no hay una forma mejor de materializarlo que vivir esta venida, este camino que todas estas personas que estamos viendo están expectantes por comenzar, justo aquí en este punto donde nos están dando imagen un poquito más a

nuestra derecha, a la derecha de su pantalla, está ese lugar donde se va a cubrir el rostro de la Virgen con ese pañito, se va a poner ese guardapolvo y se iban a iniciar los pasos de la Virgen del Rocío, y cuánta gente hay siguiéndolo. Y yo creo que es un recuerdo, creo que se ha elegido de una muy buena manera, porque es un recuerdo de que hay que fortalecer la fe, que tenemos ahora esa oportunidad de caminar y

0: Hemos podido ver en directo y además también seguir difundiendo ese mensaje rociero que hablábamos de concordia, de hermandad, de compartir más allá de las fronteras de Almonte, ¿no? Porque aquí hay mucha gente, van muchos almonteños obviamente, pero también hay mucha gente que no es de Almonte, pero que ha venido expresamente a seguir esos pasos de la Virgen del Rocío.
1: Pues sí, es realmente muy emotivo recordar en ese sentido lo que bueno, pues aparece, ¿no?, como un lema de la Iglesia muy antiguo, ¿no?, aquello de a Jesús por María, ¿no? De hecho, cuando estábamos haciendo pues ese bosquejo histórico de lo que han sido el devenir, ¿no?, de la relación entre la Virgen del Rocío y su área de influencia, sobre todo Almonte, pues hay que recordar pues los tiempos de la conquista castellana. En la conquista castellana, pues según se iba avanzando, se iba colocando imágenes de la Virgen, ¿no? Es conocido, ¿no?, que tanto Fernando III, el rey San Fernando, como su hijo Alfonso X, que fue quien conquistó estos terrenos de la antigua taifa de Niebla, a los que pertenecía Almonte. Ya luego Almonte se deslinda en la primera parte del siglo XIV de Niebla, y también pues con conflictos con la actual Sanlúcar de Barrameda, con los estados de Medina Sidonia, pero con un elemento individual. Por eso Almonte no se llama del condado, sí, tiene su nombre, pues digamos, al margen, porque vivió una época diferente, pero sí es verdad que, bueno, que lo que más probablemente sucedió es que precisamente en este lugar pues ubicara pues aquella imagen que con el correr del tiempo pues ha brotado en esta devoción tan extraordinaria. Y refiriéndonos incluso a la Virgen, pues muchas veces la vemos tanto que deberíamos quizá entender su significado y su simbolismo, ¿no? La Virgen del Rocío está mirando hacia abajo, nos mira a nosotros, pero también nos está presentando al pastorcito, ¿no? Nos está presentando al Hijo de Dios. Es algo que además se recuerda mucho en las homilías, ¿no? Que ese lema, ¿no?, del que hablábamos con anterior, ¿no?, a Jesús por María. Es muy cercano, digamos, a todos nosotros, identificarnos con los sentimientos que podemos tener por una madre, y yo creo que, bueno, que ahí desde luego la conexión pues espiritual, religiosa, etcétera, pues es extraordinaria, y solamente pues hay que ver estas imágenes en las cuales pues el mensaje comunicado por la Virgen del Rocío pues ha llegado pues a todos los confines. Es lo que está explicando, pues como decíamos, esta marea de personas que se están acercando a la Virgen, que están ahora mismo por delante, andando ya un poquito por delante, y que nos recuerdan que desde mañana pues la Virgen del Rocío estará en Almonte y podrá ganarse, como se ha podido ganar ya en los primeros días, o en los anteriores días, el jubileo, que será posible hacerlo en la parroquia de Nuestra Señora de la Asunción, y como bien decía María, pues también durante la próxima romería, que ahora mismo sentimos que está muy lejos, ¿no?, porque tenemos muchas cosas por vivir todavía.
2: Bueno, ya lo habíais comentado antes, ¿no?, ese lema de sigue sus pasos es la viva imagen que estamos viendo ahora, ¿no?, de seguir los pasos de la Virgen. Pero me ha llamado mucho la atención, aunque ahora no veo ninguno, por así decirlo, pero aquí habrá gente que va a hacer el camino solo, que lo va a hacer con su familia, que lo va a hacer con grupos de hermandad, con grupos jóvenes. Y yo creo que aquí también se abandera mucho, por ejemplo, la sevillana, ¿no? Vente con mí sin pecado si no tienes con quién ir. Entonces, podemos agarrarnos a eso, ¿no? Además, me he fijado también en que había como palos con banderita, ¿no?, como diciendo, sí, mi grupo, que no lo pierda yo, ¿no?, y seguirme un poquito, porque al final también es verdad que hay muchísima gente, te puedes perder, tantísima gente que la cobertura da fallo y el móvil puede no funcionarte, y en ese momento verte un poquito desamparado, pero el saber que estás quizás junto a la Virgen da un poquito de tranquilidad, ¿no? Y saber que en cualquier momento te vas a encontrar con las personas con las que vienes, en cualquier momento el punto, por así decirlo, el faro es ella, pero el punto final de este día va a estar en ese alto del Molinillo, bueno, y por qué no decirlo también la parroquia de la Asunción, ¿no? Pero donde a lo mejor nos hacemos chiquititos en otro momento, ¿no?, porque nos hemos perdido, yo creo que aquí en el Rocío no se tiene ese vacío de, ay, no encuentro a la persona con la que vengo, ay, ¿dónde se habrá metido? Seguro que hay un momento en el que dice, mirando a la Virgen, ya estoy acompañado, todo el mundo venimos por un mismo motivo, que es acompañar a la Virgen, rezar a la Virgen. Yo creo que aquí también se hacen muchas amistades, muchos ratos, ¿verdad?, de convivencia. Y aunque hablábamos antes de ese silencio del que va a reinar durante el traslado, ¿no?

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0: que más tarde, perfecto, más, yo creo que es único. Y los niños también se van acercando, como vemos, ¿no? Los papis, las mamis lo van acercando poquito a poco y eso es lo que hemos dicho antes, ellos me extrañan, ellos están viendo a la Virgen y saben que en algún lado volverán a los brazos de sus familiares.
1: También llegará, pues precisamente, la fiesta de la luz aquí, sí, al monte, y también será especial con esa presencia de los niños y ese recuerdo, ¿no? De dejar que los niños se acerquen a mí. Estaba

0: Hablando de los pinos, y es verdad, todo ha cambiado y todo sigue siendo, y para que una tradición siga, pues se tiene que ir renovando, porque, bueno, los pinos realmente no son, bueno, llevan centenares de años con nosotros, pero formaron parte, pues, de ese aprovechamiento de los terrenos para, sobre todo, la construcción de barcos y la construcción, bueno, pues que hacía falta, que las cosas se hacían de madera, ¿no?, en aquellos tiempos. Y estaba recordando ahora también cómo ha cambiado todo. Por ejemplo, cómo la Universidad de Huelva está indagando, pues, ese puerto, o, bueno, pues ese pantalán o ese embarcadero, que formaba parte de la misma cercanía del Rocío, que lo estaba buscando y hallando, ¿no?, los restos arqueológicos en el Real. O sea, tenemos que imaginar, pues, en aquella travesía de América, con mucha más agua, como había por todas partes, bueno, pues esos caños de agua que eran, entre comillas, las carreteras o las autopistas de la antigüedad, y que llevan pasando también.
1: Pues momento extraordinario lo que estamos viviendo con la Virgen por la avenida del Camino de...
0: ...de compras, de ventas, etcétera. Bueno, pues había, pues, ese canal de agua que permitía, según parece, pues trasladar esos productos con más facilidad que, por ejemplo, con bestias. Así que, bueno, todo igual y todo absolutamente diferente. Tenemos que hacer un ejercicio de imaginación. Es que son más de 700 años.
2: Mucha historia la que se guarda, y mucha tiempo. Transformación de nuestra sociedad y de todo lo que hay alrededor. Pero es bonito también ver cómo permanecen ciertas cosas, y esta avenida y este traer a la Virgen hasta al monte, a pesar de que, como hemos mencionado varias veces, ya no hace tanta falta esa rogativa, y ha cambiado un poco esa mentalidad, al monte sigue necesitando a su madre cada 7 años, y ansían y descuentan los días para vivir este momento. Entonces, es muy bonito observar cómo el paso del tiempo no consigue mermar, sino al revés, consigue acrecentar esta devoción a la madre de los almonteños, a la Blanca Paloma, que vemos cómo se mueve el compañero o compañera cámara, porque se nos ha salido un poquito
0: buscando,
2: de ese...
0: La va buscando.
2: Sí, se nos ha salido un poquito de ese camino que tiene ella guiado con esas flores de papel, esas 100.000 flores de papel que mencionaba Pepe, y esos palos cubiertos de romero, pero ella ha decidido que quiere ir un poquito más allá, y ¿quiénes somos nosotros para decirle que no? Si es que hoy es su día, el 19 de agosto del año 2026, y ella es la que tiene la palabra, y ella es la que va guiando a sus hijos. Parece que ya regresa.
0: Está más cerquita,
2: de nuevo,
0: ¿eh?
2: Y la tenemos muy cerca, y aprovechando también este momento en el que está tan cerquita y que ya parece que se acerca ese momento de cubrir su rostro y cubrirla para protegerla. Mencionabas antes precisamente, Pepe, a Alfonso X el Sabio, y es uno de los motivos que están en el pañito que precisamente se bendijo el otro día, el pasado día 16, si no me equivoco, un pañito que es de tisú rosa bebé, que es a fuego con esos lazos de la pamela que porta la Virgen, que lo hemos podido ver ya en ciertas ocasiones a lo largo de esta retransmisión en directo. Y tienen una pintura de un artista jienense, Nono García, en el que aparecen Alfonso, motivos de Alfonso X, el antiguo sin pecado de Almonte y la antigua ermita, que precisamente en el Rocío también hay vestigios de esa antigua ermita, en ese pozo que está delante justo de las puertas del santuario, donde se puede ver un poquito de la historia y de cómo era, ¿no? Qué importante es conocer nuestra historia, y qué importante es saber todo lo que ha ocurrido antes para poder mantener esta tradición y continuarla a lo largo de los años, porque si no fuera por esos escritos, por todas esas cosas que tú estás mencionando, que aportan tanta riqueza a esta retransmisión, todos esos hechos históricos, si no fuera también por el boca a boca de la tradición de los vecinos de Almonte, no sabíamos cómo era todo antaño, pero no es tan distinto a como lo vivimos hoy.
3: De ahí entiendo, ¿no?, la importancia de los archivos municipales. También yo creo que no hay más valor patrimonial que el ahora que estamos en verano, ¿no?, el sentarte al fresco con una persona mayor y que te cuente.
0: Claro.
3: Porque, bueno, los libros dirán mucho, las actas de la hermandad dirán más que mucho, Pero que una persona de Almonte te diga, siéntate que te voy a contar, eso tiene un valor patrimonial que...

0: que es incalculable, ¿no? El que te cuenten cómo era antes.
1: Mira qué contraluz tan espectacular, tan bonito. Bueno, ahora vamos a asistir dentro de unos minutos a cómo le van a poner el pañito, las camaristas. Hay que decir que la Virgen tradicionalmente ya salía con el pañito desde el santuario, que fue en fecha relativamente reciente, cuando se empezó a hacer pues este momento también tan señalado. Bueno, la marea de personas es increíble, como digo, en primer lugar frente a la Hermandad de Madrid, y ahora aquí vamos a quedarnos con el sonido de abajo de las andas de la Virgen, porque es el sonido del atardecer en la aldea.

Thank you.

0: poquito el móvil, al favor, que están trabajando ahí. Yo.
1: Yo me bajo, ¿no?

Santo, en este valle del alma, sea pues, Señora, abogada nuestra, vuelva a nosotros, desde tus ojos, misericordioso, y después

Dios te salve, a ti llamamos, los desterrados, hijos de Eva, a ti suspiramos, viviendo y llorando, en este valle de lágrimas, ea pues Señora, abogada nuestra, vuelve a nosotros, desde tus ojos, Dios glorioso, y después, reino del cielo, llévanos a Jesús, Hijo bendito de tu Señor. Amén. ¡Viva!

Thank you.

Señora.

al móvil.

No. Nos vemos.

0: ¡Viva!
1: ¡Que viva la madre de Dios!
0: ¡Viva!
2: Thank you.

Thank you.

0: Pues ya va la Virgen. Camino de las parcelas, del camino de los llanos, ya va tapada Antonia.
1: La verdad que ha sido un preámbulo espectacular en el que he acompañado, hemos hablado del poniente, hemos hablado de tantísimas cosas, hemos disfrutado tantísimo de la Virgen en sitios tan espectaculares como nos ha dado la oportunidad. Sí, sí.
0: Es verdad que un millón de personas, que la señal, pues estamos teniendo no solo problemas, sino todos los medios de comunicación, pero hemos estado y lo hemos llevado y hemos estado en directo todas estas horas, desde las 4 de la tarde a las 3:27. Como nosotros recuperábamos el momento de su salida, y mañana vamos a estar en directo también a las 7 de la mañana. Nosotros lo hemos vivido desde aquí, desde la esquina, desde casa del delegado de formación de la Hermandad Matriz del Monte.
1: Totalmente, aparte también recordar antes de cortar a Rocieros por el Mundo, a ABC de Sevilla, y sobre todo que no, esto no es un final de hoy, esto es...
0: Jolí Carrocío, a Casa y Supermercados Moisés, a Banderas Porra y por supuesto a la Asociación de Agricultores Puerta de Doñana. Pero
1: muy bien, vaya, vamos a entrar porque no soy consciente. Vamos a entrar en una casa donde vaya a ver que todos están pendiente de un televisor. Mi compañero Peña, vamos a hablar con Antonio Ramos Moreno, delegado de formación, diputado de formación de la Hermandad Matriz.
0: ¿Qué tal, Antonio? Muy buenas.
2: Bienvenido a la que es vuestra casa.
0: Bueno, ya estamos a punto de irnos al camino. Nosotros, en cuanto terminemos la retransmisión, nos echamos a andar con nuestra patrona.
2: Pues sí, bueno, aquí acabamos de vivir un momento muy especial. La Virgen nos ha pasado por la puerta. Hemos tenido la suerte, antes de que ha estado Mamey, ha traído el guardapolvo y ha podido pasarlo por encima de las dos abuelas que tenemos aquí. Y en este preciso momento, que ya a escasos metros le están poniendo el pañito, pues estamos divididos en dos grupos, los que hacen el camino y los que nos quedamos.
0: Los más veteranos, con alma de joven, y los más jóvenes, ¿no?
2: Efectivamente.
1: Jorge puede sacar un plano perfecto, y los pañuelos bueno, de hierro ya preparados. Y en fin. Bueno, y sobre todo la pantalla, que se vea en la pantalla, lo que están viendo tantísimas personas como están aquí. Esto es superar la audiencia. En esta casa la hemos superado, Antonio.
2: Muy bien, pues... ¿Qué mejor sitio? Yo no tengo otro mejor.
1: Lo que pasa es que no le hemos podido pedir agua, anda, bueno, en Peña.
2: El agua ha llegado justita. Y donde va lo justo no va nada.
0: Bueno, pues así vive una casa monteña los últimos minutos antes de echarse al camino. Ya la Virgen, pues que la tenemos por esta avenida del Camino de los Llanos, ya va a buscar las parcelas. Así que ya no queda más que emplazar a mañana, a las 7 de la mañana, que volvamos con nuestro directo.
1: Pero sí despedirnos como debemos despedirnos, como Peña.

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Saludos, buscadores del cine con identidad. Las salas llevan desde el año 2020, cuando vivimos una pandemia mundial, balanceando con un estado complicado. Si miramos las cifras previas a este año, veremos números increíbles. Y es que, como ejemplo, tenemos el año 2019, en el que 9 películas superaron los 1.000 millones de dólares en recaudación. Mientras que entre el 2020 y 2024, pues tuvimos exactamente el mismo número. Hasta ahora, 2025 había sido el año más positivo en este sentido, dado que 4 películas superaron los 1.000 millones de dólares en taquilla, quedándose muy lejos de los sorprendentes resultados que teníamos antes del 2020. Aún así, este año 2026 parece estar demostrándonos que estamos volviendo a una época de bonanza para el cine. Y es que hasta ahora hemos tenido 5 películas que han logrado recaudar más de 1.000 millones de dólares y todavía estamos en agosto. Super Mario Galaxy fue la primera película en recaudar más de 1.000 millones en el 2026, mientras que la segunda fue el biopic Michael. La tercera resultó ser también la cinta de animación Toy Story 5. Y ahora bien, lo más sorprendente fue esta semana, cuando a principios Spider-Man Brand New Day superó los 1.000 millones en pocos días. Mientras que a finales se unió a este club La Odisea de Christopher Nolan, convirtiéndose en la película más taquillera del director. Lo más sorprendente es que precisamente en este año mínimo restan 2 grandes estrenos que se esperan revolucionar el cine, al menos en cifras en taquilla. Curiosamente, ambas se estrenan el mismo día, el 18 de diciembre. Nos estamos refiriendo a Vengadores Doomsday y a Dune Parte 3. Bueno, se avecinan buenos tiempos, pero hablemos de estrenos que vienen para gustar al público. Desde hace varios años, el cómic franco-belga Marsupilami comenzó siendo un personaje que se incorporó a las aventuras de Spirou y Fantasio. Y eso que su creación se remonta a 1952. Bien, la cuestión es que este carismático animal se abrió su propio camino y ahora llega a la gran pantalla con humanos para darle nuevos bríos y llegar a más seguidores. Vuelve a la carga Philippe Lauché con su característico humor fácil e incluso vulgar, a veces para traernos una historia infantil con aventuras familiares y gamberrismo. Con una película con la que tienes que desconectar y entregarte a la comedia pura y dura. Aquí nos cuentan cómo David está pasando un momento delicado en el trabajo, por lo que acepta trasladar un paquete muy importante desde Sudamérica a Francia. El contenido lo desconoce, pero tiene que traerlo por mar, por lo que se embarcará en un crucero junto a su exnovia y a su hijo Max. Bueno, pues este peculiar personaje, creado por André Franquin, dio pie a un par de series de animación y a una película en el 2012 de Alain Chabat titulada En busca de un marsupilami. Ahora nos cuentan una historia centrada en ese personaje de David, que tiene que salvar su trabajo en el zoo y acepta esa arriesgada misión, recuperar un misterioso paquete en Sudamérica. Ese encargo lo va a llevar a cabo en un crucero donde viaja con su ex, su hijo y Estefan, un compañero torpe. Todo se descontrola cuando Estefan lo abre por accidente y libera a un adorable bebé marsupilami que convertirá el viaje en un caos absoluto. David y su familia tendrán que

0: estar más unidos que nunca para recuperarlo. Bueno, pues los llamados bande à fifi, que son conocidos por películas divertidas y algo excesivas, como Las dos partes de Alibi, Se nos fue de las manos o Super quién, pues cogen este personaje de corte familiar alternando efectos digitales con marionetas y un exceso de gags al estilo de los cartoons de la Warner. Hay situaciones absurdas, personajes pasados de vueltas, malos de pandereta, persecuciones locas, todo muy disparatado para ofrecernos esta comedia que consigue llevar un ritmo asombroso con esta criatura simpática y adorable. Hay algún momento escatológico dentro del universo de estos cómicos o chistes que igual el público infantil no comprenderá, pero a los mayores les hará mucha gracia. También hay que decir que los gags están bastante bien elaborados con ideas visuales que no necesitan ser espectaculares para que consigan funcionar. Curiosamente, el actor Jamel Debbouze, ese gran actor francés de amplios registros, recupera su personaje de la anterior película del entrañable marsupilami, Pablito Camarón. En fin, para verla, divertirse y comentarla entre risas.
1: Irás a Sudamérica a coger un crucero.
2: ¿Y la pega?
1: Tendrás que traerme un paquete. Hay menos control en barco que en avión.
2: Ya veo la pega.
1: Hay tres reglas. Primera regla, no abrir el paquete.
2: ¿Qué es eso? El marsupilami.
1: Segunda regla, ser de lo más cuidadoso.
2: ¡Toma!
1: Tercera regla, quiero máxima discreción. Irás con tu mujer y tu hijo. Así pasaréis desapercibidos.
3: El primero que se ría se lleva una torta. ¡Madre mía, qué loco estás!
0: Al director norteamericano David Robert Mitchell le descubrimos con esa joya del cine sobrenatural que fue It Follows. De hecho, ahora está comenzando a rodar su secuela, They Follow. Pero tras realizar Lo que esconde Silver Lake, ahora nos llega el final de Oak Street, un film sorprendente que algunos críticos definen como el resultado de mezclar Parque Jurásico con Poltergeist. ¿Escucharemos eso de T-Rex, vea la luz? Bueno, la cuestión es que estamos ante una historia de ciencia ficción con dinosaurios y sobre el papel, viajes en el tiempo o algún tipo de evento temporal que pone el mundo patas arriba. Todo ello protagonizado por Anne Hathaway y Ewan McGregor. ¿Cómo no nos iba a llamar la atención? Claro, después de que un misterioso fenómeno cósmico arranque Oak Street de su entorno suburbano y lo transporte a él y a sus habitantes a un lugar desconocido, pues la familia Platt pronto descubre que su propia supervivencia depende de que permanezcan unidos, mientras se orientan en un entorno que ya no reconocen. El interés de la película reside en ese contraste entre la escala mínima de su punto de partida y la magnitud de la amenaza. Una simple calle de los suburbios se convierte en un mundo cerrado y el núcleo familiar pues sustituye a las instituciones, a los servicios de emergencia y a los referentes habituales. Su tráiler deja entrever así una ciencia ficción de supervivencia en lo que lo íntimo y lo espectacular avanzan de la mano, y el escenario doméstico sigue visible, pero ya no protege a nadie. Las casas se transforman en refugios precarios, la calle pierde sus puntos de referencia y cada movimiento expone a los habitantes a una nueva amenaza. En el centro de la historia están los Platt, que deben aprender a funcionar como un equipo, mientras el miedo, el agotamiento y la incertidumbre ponen a prueba los lazos familiares. La película parece menos interesada en una explicación inmediata del fenómeno cósmico que en sus consecuencias concretas. Por ejemplo, hay que saber cómo mantenerse unidos cuando el mundo conocido ya no existe a nuestro alrededor. Bueno, pues nosotros nos apuntamos a este viaje.
4: ¿No visteis anoche esa extraña luz?
5: ¿Qué extraña luz?
4: El viento empezó a soplar muy fuerte. Starbuck estaba asustado y no paraba de ladrar.
6: A lo mejor eran las luces de un helicóptero.
7: O las de un ovni. Extraterrestres.
6: ¡Calla!

0: No hay agua.
1: Parece que se ha ido la luz en todo el vecindario.
2: ¿Qué ha sido eso?
1: No podemos irnos.
3: Creo que el vecindario...

0: nuestra casa. Toda la calle se ha movido.
1: ¿Cómo va a ser eso posible?
2: ¡Sal de ahí! ¡Corre!
3: ¿Pero qué pasa?
2: ¡Métase dentro!
3: ¡Pero hoy un disparo!
0: Coged provisiones. Coged cualquier cosa que pueda ser un arma.
4: ¿Qué vamos a hacer?
1: Vamos a sobrevivir. Dios, ¿no nos va a dejar morir aquí?
0: Greg. Tú solo vas a misa en Navidad y ahora les dices que Dios va a cuidar de nosotros.
5: ¿Y qué hay de los que están ahí fuera y se los están comiendo?

0: Y vamos con un thriller de robos. El director David Mackenzie dirige un ambicioso thriller de robos británicos que resulta ser un entretenimiento correcto. Consigue mantenerte enganchado y sus giros están bien logrados. Se trata de Cuenta Atrás. Aquí el elenco actoral de Aaron Taylor-Johnson, Theo James, Sam Worthington y Gugu Mbatha pues protagonizan una historia en la que unos obreros de la construcción descubren una bomba sin detonar de la Segunda Guerra Mundial en pleno centro de Londres. Todo esto obliga a evacuar la ciudad para proteger a la multitud de transeúntes que se encuentran cerca. En medio del caos, unos ladrones oportunistas aprovecharán esa situación para ejecutar un elaborado atraco. Esta película es un pasatiempo interesante con un guión ingenioso que nos mete de lleno en este thriller de atracos. Mackenzie dirige la acción con tanta habilidad que parece que vemos dos películas a la vez, una de desactivación de bombas y otra de robos. Y sorprendentemente, ambos géneros encajan de maravilla. La apuesta por un estilo, pero su única meta es entretener con recursos justos y sin pretensiones. En el reparto coinciden dos actores en alza que actualmente están en el punto de mira de los productores de James Bond para reemplazar a Daniel Craig. Tenemos a Aaron Taylor-Johnson y Theo James. ¿Quién será el elegido? Porque Callum Turner y Jacob Elordi también apuntan para ese papel. De momento, pasémoslo bien con Cuenta Atrás.
1: ¡Despejado! ¡Vamos, vamos!
2: Coronel.
3: Hay un artefacto no detonado en Westminster. Le estoy enviando las fotos.
2: Que empiece la fiesta.
4: ¡Esta zona está siendo evacuada!
2: Joder, estamos dentro. ¡Mierda, se ha activado!
5: Al parecer ha habido un robo a un banco en Edgware Road.
6: ¡Policía!
7: ¡Señor Hamlet!
5: Avisad a todas las unidades. Os pillé.
8: Levanta.
9: ¿Trato hecho?
10: Trato hecho.
11: La firma química es clara y rastreable.
9: ¿Hasta dónde?
11: Hasta nosotros, el ejército.
9: Esto me da mala espina.
8: Salud.

Vivimos en un momento muy convulso en Palestina tras el genocidio que los gobernantes de Israel han ejecutado sobre el pueblo palestino en la Franja de Gaza. Y ahora nos llega una película que nos habla precisamente sobre los momentos históricos de la revuelta árabe-palestina que se inició en 1936 en contra del gobierno británico que mantenía la región como un protectorado. El objetivo era luchar contra la opresión inglesa y la creciente expropiación de tierras por parte del proyecto sionista de crear un Estado. Vista desde distintas perspectivas, esta película nos muestra cómo, contrario a lo que se nos ha hecho creer, Palestina no era una tierra abandonada en espera de ser habitada, sino una que ya contaba con una sociedad viva, con un estilo de vida y costumbres diversos, cuyo cruel desplazamiento y pérdida de derechos ha sido un proceso que data desde hace varias décadas. Palestina 36, así se titula la película, también desmiente la creencia de que esta era una tierra sin gente. La directora nos muestra la sociedad que la habitaba, con extensos campos de algodón y pueblos con su propio sistema de gobierno y representantes. Palestina está viva debido a sus pobladores. No es el desierto que la narrativa sionista le ha hecho creer al mundo mediante su adoctrinamiento, algo que, por cierto,

0: se puede ver en el documental No Other Land. Palestina 36 es una historia dura de ver, contada desde el lado de quienes se han visto oprimidos, sobre una época que hasta ahora tiene consecuencias en su vida. La propia directora ha dicho cómo gran parte de las localizaciones de la película pues, se perdieron después del mes de octubre, cómo el rodaje tuvo que moverse a Jordania debido a la represión del ejército de Israel, o cómo la villa que originalmente iban a usar ahora está tomada por colonos israelíes. Una película que es dura de contar, porque es un genocidio contra un pueblo en marcha. El elenco lo componen actores de diversos países, como Robert Aramio, al que vimos brillar recientemente en Incontrolable, a Jeremy Irons, Liam Cunningham, o esa espectacular actriz que es Hiyam Abbas. Una cinta que nos permitirá conocer la esencia de los enfrentamientos entre sionistas y palestinos.
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2: عندي شغل يا زلمه.
1: كل يوم قاعدين نخسر في ارض، في فلاحين طروهم من ارضيهم.
3: وليش اجوا يعيشوا هون؟
4: بلادهم بدهاش اياهم.
5: توماس هوبكنز، برايفت سكرتري تو ذا هاي كوميشنر.
6: يوسف بساوي.
7: Is it the right of the English to distribute the land as they like?
8: Land registration will protect you.
9: بيجهزوا الارض لكمبانيه جديده
10: جنب الاراضي بالضبط.
11: We are asking for your help in protecting our villages.
12: I ask you all to have faith. We can create a united and peaceful holy land.
13: يا اخوان البلاد عمالها بتضيع من بين ايديه ما هو يا بنوقف وقفه رجال يا بنوقف نتفرج
14: يا خبيز يا رصاص
15: عاشت الثوره
16: We are looking for armed bandits who've been disturbing the settlers.
17: This is my little brother. He hasn't done anything.
18: I advise that the best solution to terrorism is to build a wall.
19: I cannot, in good conscience, sit here and become complicit in this.
20: What about your so-called freedom of expression?
19: That is nothing compared to what's coming.
21: You're at the crossroads of a major moment in time. Perhaps you should consider which side of history you want to be on.
0: Y vamos con una historia que nos llega desde China. El director Huo Meng retrata en su segundo largometraje cómo era la vida de la sociedad rural china de 1991, que tantas veces ha retratado el gran Zhang Yimou y lo hace ahora desde los ojos de un niño de 10 años llamado Chuan, que bien podrían ser los ojos del propio cineasta asiático, ya que era un niño el año en el que se desarrolla la película. Una localidad rural de la provincia de Henan, la misma en la que transcurre esta trama de ficción. La película se presentó en la pasada edición del Festival de Cine de Berlín, en donde Huo Meng fue premiado como el mejor director de la sección oficial. Aquí nos encontramos ante una película que no es novedosa en cuanto al tema que aborda ni cómo lo hace, pero que ofrece algunas novedades importantes que la diferencian de otras propuestas de la misma nacionalidad. Hay que tener en cuenta que el mundo del campo y la familia son asuntos centrales en esta película. En este caso, el director ha querido hacer una cinta más distendida, pese a ser un drama con la presencia de muchos personajes y unos diálogos bastante ágiles para poder mostrar al mundo el modo de vida tan particular de la población y cómo sienten la alegría o el dolor en situaciones tan extremas como una boda o un entierro. Es una película deliciosa, pese a tener escenas de dureza al inicio y al final, que es fácil de recomendar a los que disfrutan con el cine de autor asiático. Esto es Vivir la Tierra.
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0: por si existen algunos progenitores que no se hayan enterado de la existencia de una nueva película de Chase, Marshall, Rocky, Zuma, Ruby y Sky, por favor, no pretenderéis evitar lo inevitable. Acompañar a los peques a las salas para ver La Patrulla Canina, la dinopelícula. ¡Y qué aventura! Porque después de que su barco quede atrapado en una misteriosa tormenta, los cachorros de La Patrulla Canina pues naufragan en una isla tropical inexplorada repleta de dinosaurios. Allí conocen a Rex, un cachorro que lleva años varado en la isla y que se ha convertido en un auténtico experto en todo lo relacionado con los dinos. Cuando el archienemigo de La Patrulla Canina, el alcalde Humdinger, comienza a explorar la isla de forma imprudente, con la intención además de aprovechar sus recursos naturales, pues provoca accidentalmente la erupción de un enorme volcán inactivo. Los cachorros de La Patrulla Canina se enfrentan a sus rescates más importantes hasta ahora y deben detener a Humdinger antes de que la isla desaparezca. Con un ritmo dinámico, rescates espectaculares, el inconfundible espíritu de trabajo en equipo que caracteriza a estos personajes, pues la película ofrece una experiencia entretenida para los más pequeños y una oportunidad perfecta para disfrutar de una sesión de cine en familia. La aventura comienza cuando La Patrulla Canina además rescata a Paris Hilton y a Snoop Dogg de un yate puesto en peligro por la travesura de un gato. Ojo, no es una broma, ni una alucinación producida por una sobredosis de cannabis o de demasiada televisión infantil. No, no, no. La participación de estas celebridades confirma hasta qué punto la franquicia ya funciona como una enorme plaza pública. Quieren aparecer allí, aunque sea durante el tiempo que tarda Marshall en desplegar una escalera. Además, llegan con canciones de ABBA Max y los Backstreet Boys. Así que, venga, venga, ya está aquí, ya llegó La Patrulla Canina.
1: No tiene sentido. Esta isla no aparece en el mapa.
2: Muy bien, patrulla. Sea lo que nos encontremos, estaremos preparados.
1: ¡No estamos preparados! ¡Corrid!
3: ¡Estoy corriendo! ¡Pero soy un bulldog! ¡No puedo ir más rápido que soy de patita corta!
2: Isla Dino es el descubrimiento científico más importante de la historia.
1: ¡Es una pasada!
3: ¡Cuidado!
2: ¡Vamos, patrulla! ¡Tenemos que salvar la isla!
1: ¡Bien! ¡No vale! ¡Yo no quiero ser amigo de un dino! ¿Amigos para siempre? ¡Ay, ay, ay, ay! ¡Vale, vale, vale! ¡Ya lo pillo, ya lo pillo!
0: Y seguimos con más propuestas infantiles. Es agosto y el cine para los niños tiene que ser protagonista. Además, es la excusa perfecta para verla con hijas, hijos, primos, sobrinos, nietos, en fin, toda la descendencia. Hablamos de Kangaroo, una aventura en Australia. Pues con un bronceado permanente y una personalidad artificial, el meteorólogo australiano Chris Masterman, interpretado por el actor Ryan Corr, tiene ambiciones que van más allá de señalar un mapa y recordar a los televidentes que se pongan protector solar. Así que para llamar la atención de los ejecutivos del canal, sugiere incluir un segmento de camisetas mojadas en su transmisión. Cuando esto no funciona, escenifica un rescate impulsivo de una cría de delfín en la playa de Bondi, pero desafortunadamente la criatura muere a consecuencia de su intervención y Chris, ahora un paria en las redes sociales, pues es despedido. Conduciendo hacia el sur con la esperanza de encontrar trabajo, pues atropella y mata a un canguro adulto con su coche. En fin, para ser una película familiar conmovedora, esta producción australiana tiene una tasa de mortalidad animal inusualmente alta, pero este es un punto de inflexión, porque Chris se da cuenta de que el canguro muerto tenía una cría en su marsupio. Es entonces cuando el camino del protagonista se cruza con el de Charlie, una niña indígena de carácter dulce que encarna el espíritu optimista. Quizás un tanto ingenuo de la película, pero le encantan los canguros y normalmente habría cuidado de la cría. Aunque en un giro argumental conveniente, pues su madre le ha pedido recientemente que reduzca sus actividades relacionadas con estos animales. Los abuelos de Charlie permiten que Chris se quede en su casa de huéspedes, que parece una choza, donde qué horror, no hay ducha, no hay inodoro y tampoco servicio de habitaciones. Bien, pues es agradable ver una película donde el cuidado de los animales es el objetivo principal en lugar de utilizarlos pues, para alcanzar objetivos narrativos específicos como ganar un torneo para salvar la granja familiar. Bueno, la familia entera disfrutará con esta cinta que contiene múltiples mensajes positivos, así que venga, a coger el pico y la pala y seguir educando a los peques.

0: Charlie, ¿otra vez? ¡Fuera!
1: ¡Mamá, por favor!
0: Te lo tengo dicho, no más canguros, que lo salven otros. ¿Solo son tres esta vez?
1: Te he hecho de menos, papá.
0: Yo también le he hecho de menos. Saldremos de esta.
2: Llevo 6 años de hombre del tiempo y ya estoy harto.
3: Chris, cógete unas vacaciones. Intenta pasártelo bien.
2: Oh, no.
1: ¿Necesitas ayuda con el coche?
2: ¿Quién eres?
1: Soy Charlie. Parece que tiene hambre.
4: Venga, sube. Oh. Es broma, hombre. Súbete.
2: Odio a este pueblo.
1: Mi padre me enseñó a cuidar de los canguritos. Cuando llegue el momento, los devolveremos al campo, que es su sitio.
2: Dime que esos son verduras.
1: Batido de caca.
2: Uh-huh. ¿Y cuánto vas a tardar?
4: 1 semana.
1: Oh. Puedes quedarte en nuestra casa de invitados.
5: Ambiente agradable, baño gigante.
0: ¿Te encantará?
2: ¿Dónde está el baño?
1: ¡Tachán!
5: ¡Justo ahí!
1: Has salvado a una cangurita. Tienes que cuidar de ella.
2: No sé qué hacer. Charlie es especial, ¿verdad? ¿Por qué siempre huyes de las personas que te quieren?
0: Te admira mucho, ¿sabes?
2: Vaya.
5: ¿Has conducido un autobús?
2: No.
0: ¿Sabes algo de nuestra zona?
2: Nada.
5: ¿Y por qué crees que eres el indicado para el trabajo?
2: No tengo vida y estoy arruinado.
5: Bienvenido a bordo.
2: Ten cuidado, no sea que hagas nuevos amigos. Necesito que alguien cuide de esta señorita un ratito. Perdona.
6: Pues no sacamos el pie del acelerador de pelis infantiles, porque llega el turno de Manual para superhéroes, La máscara roja. Esta es la adaptación cinematográfica de la exitosa serie de novelas gráficas creada por Elias y Agnes Paulon, una serie considerada una de las mayores fenómenos editoriales de la última década. Aquí nos presentan a Lisa, una niña que se siente sola y sufre el acoso de unos compañeros de colegio. Todo cambia cuando descubre un misterioso manual que le enseña a desarrollar sus propios superpoderes. Con esfuerzo, valentía y confianza en sí misma, Lisa se convertirá en una heroína capaz de enfrentarse a sus miedos. Adoptando la identidad de Máscara Roja, pues comienza una aventura en la que deberá enfrentarse tanto a un peligroso líder criminal como a sus propias inseguridades. Mientras intenta proteger a quienes la rodean, pues Lisa irá comprendiendo que ser una auténtica heroína no depende únicamente de la fuerza o los poderes, sino también de la empatía, la valentía y la capacidad de enfrentarse al miedo sin perder la humanidad. Una cinta dirigida por Patrick Fosberg y Anu Bhagwan, famosos por crear la serie El joven Wallander. Esta producción noruega es una aventura pensada tanto para los lectores que ya conocen a la Máscara Roja como para quienes descubrirán por primera vez a esta singular superheroína. La saga de novelas gráficas, Manual para superhéroes, ha vendido más de 2 millones de ejemplares en todo el mundo. Ha sido traducida a más de 20 idiomas y ya cuenta incluso con una adaptación teatral. Esta es otra buena opción para luego trasladarles al mágico mundo del cómic, y eso es fantástico. Con ella nos despedimos, deseándoles una estupenda semana cinematográfica. ¡Hasta la próxima!
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0: aquí estaba yo pensando, tocándome el cabello, que se ondula un poco, que se enreda porque estamos en plena línea de playa. Y he visto una chica de color, una chica negrita muy linda, que está haciendo trenzas a una muchacha que me imagino yo que ha quedado previamente, ¿verdad?, para poder tener las trenzas más modernas este verano.
1: Sí, ¿qué
0: tal? ¿Tu nombre es?
1: Mi nombre es Mami.
0: Mami, qué bonito, sí. Mami, cuéntame, como en Escarlata Bajara, como la película de Lo que el viento se llevó, que le decía mami de cariño. ¿Con qué facilidad le hacen la trenza para que se le quede muy largo el cabello, verdad?
1: Sí, yo la hacen muy bien.
0: ¿Sí?
1: Sí.
0: ¿Siempre vienes aquí a Val de la Grana?
1: Hace mis 4 años, yo estoy aquí en Val de la Grana.
0: ¿Y tenías ilusión en hacértela?
2: Sí, además que yo tengo el pelito corto y lo quería tener ya un poquito más larguito.
0: Claro, y con las trenzas te puede durar, a ver, un tiempecito, sí, ¿verdad? Sí, más o menos

0: Es verdad, son muy chulas, te va a quedar de tu color.
1: Sí.
0: Y te las vas a poder dejar. Pienso yo,
2: Mira,
0: fíjate.
2: él tiene el pelo muy corto.
0: Uy, ¿y consigue tenerlo así de largo?
2: Sí.
0: Eres una artista. Entonces yo que lo tengo más largo, me lo podrías mezclar con un
2: Sí,
0: color
2: sí. ¿Cuál te
0: brillante.
2: gusta? Dime. Tengo
0: O
2: todos
0: sea,
2: colores.
0: mira,
2: Depende de cuál te
0: a lo
2: gusta.
0: mejor, bueno, una trencita solo
2: Del hilo.
0: del hilo, solamente una, por ejemplo, con dorado podría quedar muy bonita,
2: Vale, no te
0: ¿verdad?
2: preocupes, yo te la haces.
0: Qué
2: ¿Vale?
0: linda. Pero lo importante es que veamos cómo queda el resultado en ella.
2: Vale,
0: Porque.
2: el volta tú mira el resultado, ¿vale?
0: Vale, vamos a dejar que tú trabajes muy
2: Vale,
0: despacito.
2: muchas gracias, mi
0: Pero es
2: amor.
0: verdad que se le ha
2: Adiós.
0: transformado, adiós, de una longitud pequeñita el cabello en largo. Y para cuando esté en bikini o en traje de baño va a estar preciosa en el mar. ¿Es con cita previa? Bueno, después le pregunto ya con más detalle, porque me imagino que hay que pedir cita previa. Y sobre todo, miren qué lindo queda. Eso sí, lo recomendable, me imagino yo, habrá personas que se la dejen más tiempo, pero yo creo que teniéndola un mesecito ya está bien, porque así descansa tu cabello y puedes respirar pronto. 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Nos quitamos un poco la brisa del sol y, ¿por qué no? Conversamos con algún señor que esté muy cerquita, como el señor que está ahí observando qué sucede en la playa. Perdone, disculpe, me había probado solamente uno de los sombreros para ver cómo queda. Y estas mandalas tan bonitas, qué bonitas. ¿Cuánto cuesta aproximadamente?
3: 15.
0: 15, qué bonita. Bueno, el señor parece que no quiere salir mucho en pantalla, así que me voy a venir por aquí y voy a seguir recorriendo todo lo que son los puestecitos. Yo no sé, pero me imagino que a esta hora de la tarde, en estos bloques de pisos, hay muchas personas descansando, durmiendo la siesta o pendientes del mundial, porque en el mes de julio, que es cuando hemos grabado algunos de los capítulos, hay muchos mundiales. Bueno, muchos mundiales. Hay un único mundial con muchos partidos de fútbol. Hola, ¿qué tal? Buenas tardes. Bueno, mira, si me pruebo una gafa me puedo ver en el espejo, qué maravilla. Esta mañana, curiosamente, cuando grabamos la publicidad de Valari, yo me miré en un espejo y le pregunté, espejo, espejito, ¿qué puedo hacer yo para tener el cabello más sanito? ¿Y qué puedo hacer para tener la sonrisa tan dulce? Esta señora que va caminando aquí, ¿verdad? Bajo la luz del sol, que bueno, de vez en cuando se nubla, pero
1: ¿Verdad?
0: que apetece, ¿verdad? La brisa.
1: Mucho, mucho ya.
0: Vais dando un paseíto, ¿no? Por
1: Sí.
0: el paseo marítimo. Hasta yo que suelo tener un ritmo en la voz, soy muy dinámica, encuentro que la playa está hoy muy sosegada, muy tranquila, ¿verdad? Que la playa está hoy muy sosegada, muy tranquila, ¿verdad?
1: Muy relajada.
0: Sí, es un día que parece como si fuese del mes de junio.
1: ¿Verdad que sí? Hasta luego.
0: Buenas tardes. Estamos en pleno verano, sin embargo, algo ha sucedido, algo ha pasado. Caballero, ¿cómo lleva la tarde?
4: Gracias.
0: Habla extranjero, francés, un peu.
4: En français, oui.
0: En francés, oui. Moi, je pense que cette journée. Soy tranquilo. Le estoy diciendo al caballero que percibo con mi sensibilidad que esta tarde está siendo muy tranquila. Très tranquille. Il n'y
4: Bien
0: a
4: sûr.
0: pas de gens. No hay apenas gente. Y me dice, bien sûr, claro que sí. Vous êtes de Maroc.
4: Bien sûr, ça fait 15 ans que je passe mes vacances ici, à Valdegrana, parce qu'il est tranquille, parce qu'il n'y a pas de problème avec l'administration, avec les gens, avec.
0: Qué
4: Je suis
0: bien.
4: fier de passer mes vacances ici.
0: Ah, que está muy orgulloso de pasar sus vacaciones aquí desde hace ya unos 15 años. Conscience.
4: Sí.
0: Oui, je compris le français. Il dit, perdone, comprendo bien su francés, que se siente muy orgulloso porque aquí no hay problemas, aquí está
4: Sí,
0: todo
4: la
0: muy
4: seguridad.
0: sosegado. La

0: juguete, la seguridad, ¿verdad? Todo muy sosegado. Hoy, por ejemplo, il y a du fútbol. Aujourd'hui es el mundial. Le estoy diciendo que hoy hay fútbol. Va a estar pendiente de ver un poquito el fútbol dentro de
1: Je
0: un
1: préfère
0: rato.
1: que l'Espagne gagne la France.
0: Anda, muy bien, muy bien. Que prefiere que España gane a Francia, a la France.
1: Sí.
0: A la Belgique, ¿no? Bélgica, Francia.
1: No, no, no,
0: No,
1: no.
0: a la France. Que l'Espagne gagne, ¿no?
1: Bien sûr,
0: Bien sûr.
1: je préfère parce que je passe mes vacances tranquilles ici.
0: Ici.
1: Je n'ai que de demander à les Espagnols de gagner les Français.
0: Ole, ole, ole. O sea que él prefiere que se gane, que gane, vamos, que gane España. Bueno, pues espero que su deseo se haga realidad. J'espère que vous êtes très heureux ici.
1: Bien sûr, je suis heureux avec ma famille. Je pense
0: Avec
1: que je
0: sa
1: passe un mois
0: famille.
1: de 15
0: Con su
1: juillet
0: familia.
1: à
0: Ah,
1: 15,
0: 15 días.
1: 15.
0: 15, 18, 15, 8, no, o 15 jours.
1: Non, non, je passe le 15 juillet à le 15 août.
0: Ah, j'ai compris. ¿Qué
1: Un
0: pasa?
1: mois.
0: El 15 de julio, ahora.
1: Voilà.
0: Ah, entonces
1: Je suis
0: muy
1: tranquille, je
0: feliz.
1: sais. Il y a les gens qui sont gentils, je parle à n'importe qui, je monte n'importe où, c'est très très très
0: Que
1: joli
0: está
1: et
0: muy feliz
1: je
0: con el
1: demande
0: puerto
1: à
0: de Santa
1: n'importe
0: María.
1: qui dans le monde qu'il visite cette
0: Lieu,
1: partie,
0: o
1: cette.
0: cette part. J'ai compris. Nos está diciendo prácticamente lo mismo que nos dijo el concejal David Calleja, gran amigo y buenísima persona. Que todo el mundo pase sus vacaciones aquí porque es recomendable, porque es un lugar maravilloso por la seguridad y que él está muy feliz con su familia de Marruecos aquí en el puerto de Santa María, Val de la Grana, y sobre todo que es hermoso.
1: C'est le meilleur, je demande à n'importe qui, et surtout mes amis et ma famille, de passer les vacances ici,
0: Y sí,
1: à
0: aquí,
1: Val de
0: a
1: Grana.
0: Val de la Grana, oui, me ha salido Val de la Grana en francés, c'est
1: Mais
0: super.
1: mes filles sont grandies ici.
0: Ah, que sus hijos han crecido aquí, quand ils sont
1: Quand ils ont
0: petits.
1: 6 ans, ils ont
0: Ah,
1: aujourd'hui
0: cuando
1: même.
0: tenía 6 años venían, y ahora ya son
1: Ils préfèrent
0: grandes.
1: ici. Voilà. Ils
0: Ah, que
1: préfèrent.
0: todos sus hijos prefieren veranear aquí,
1: Qui?
0: a Val de la Grana.
1: Chaque an, ils me demandent de passer les vacances ici.
0: Chocón, cada año le piden de pasar las vacaciones aquí, esto es
1: Mais ils
0: maravilloso.
1: sont aujourd'hui, ils suivent ses études en France, ils passent leurs vacances ici.
0: Les traduzco que incluso cuando ellos estudian en Francia, ellos le piden, papá, s'il vous plaît, je vais passer les vacances ici, que quieren pasar las vacaciones a Val de la
1: Non, non,
0: Grana.
1: non, c'est pas s'il vous plaît.
0: No, well, si
1: Tu
0: tu vois,
1: dois nous envoyer à Val de Grana.
0: que no se lo dicen, por favor, s'il vous plaît, que le dicen, tu dois, le dicen que tú debes llevarnos a Val de la Grana. Toma ya, con genio, contundente. Muchísimas gracias, merci
1: Gracias.
0: beaucoup.
1: You know, I'm loving español.
0: Oui,
1: Gracias a tú
0: moi,
1: et
0: je parle un
1: al
0: peu de
1: pueblo
0: français, un peu.
1: español et al el rey, el presidente de la gobernante, todo el mundo de España.
0: Se siente usted muy agradecido, yo estoy traduciendo y lo hemos
1: Gracias.
0: comprendido.
1: Gracias.
0: En su idioma sería chocrán.
1: Gracias.
0: Gracias, en español, claro que
1: Gracias.
0: sí. Hola,
1: Hasta luego.
0: hasta luego, a tout à l'heure. ¿Qué tal? ¿Cómo lleváis la tarde? Porque este señor está enamoradísimo de España, es de otro país, pero dice que quiere vivir el mundial, que quiere que
1: A
0: gane
1: tope.
0: España. ¿Y vosotros cómo lleváis
1: Pues
0: el
1: nosotros
0: día?
1: estamos, míranos, míranos que
0: Si es
1: parecemos,
0: que.
1: nos falta un cartón de vino, estamos aquí,
0: Bueno,
1: parecemos
0: lo que.
1: vagabundos, pero estamos
0: No,
1: aquí
0: pero
1: más
0: estáis
1: bien,
0: estupendamente
1: estamos
0: porque.
1: aquí
0: Bueno,
1: más
0: estáis
1: bien.
0: de playa como
1: No nos hace
0: nosotros.
1: falta ni un
0: Estáis de
1: poquito, nos
0: playa.
2: Estamos más a
1: pasándolo
2: gusto,
1: bien.
2: estamos más a gusto que la más, más a gusto que la más.
0: Y ahora
1: Sí.
0: mismo los
1: Disfrutando. ¿Estás
0: estudios.
1: enterada de que acaba de aprobar?
2: Sí, me
1: La
2: acabo de
1: carrera,
2: sacar
1: se ha
2: la
1: graduado
2: carrera.
0: ¡Uy, oh, qué
1: Graduado,
0: bien!
1: ¿verdad?
0: ¡Uy,
1: Y tú eres
0: oh,
1: la misma que yo te sigo a ti,
0: graduado!
1: tú eres la mejor del mundo mundial. Estoy enamoradito de tu programa en 7TV,
0: La manzana
1: la
0: de
1: mesa más de
0: Eva.
1: Eva.
0: Uy, increíble. Qué bien.

0: Mira, de repente se ha nublado.
1: Se ha nublado, ¿verdad?
0: Se ha nublado, pero eso es bonito. Eso es para que lo diga más claro. Nítido y claro.
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3: Había un canto aquí, hombre.
0: Y además, Marta, venga.
2: Como yo quiero a mi Eva, ay, ay, ay, ay. 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Y a mi Eva la quiero yo, y el que no lo quiera le da un dolor.
0: Olé.
2: Y a mi Eva la quiero yo, y el que no le quiera le da un dolor.
0: Es que tú eres, él es flamenco, olé, ¿eh? Y yo estoy mezclada. Tú lo sabes, yo tengo un cuarterón.
2: Ah, tú es que...
0: Hombre.
2: Tú es que no hay quien te para a ti en el mundo mundial, eres la mejor del mundo.
0: ¡Ole, qué buen amigo, Y lo bien que le da, Como canta, como... Y felicidades.
1: Aparecemos por ahí de buena gente, pero este es el mejor. Nosotros somos como los, ¿no? Los acompañantes.
0: Bueno, los palmeros, pero...
1: Si supiéramos la palma.
0: Sí, pero el graduado, el artista...
3: El hermano del artista.
2: Cuenta chiste, un chiste
0: en directo.
3: El pan que habla.
4: Sí, claro.
0: Vamos a escuchar un chiste para animar un poquito la tarde, porque de momento...
2: Un chiste.
3: El pan que habla,
0: venga.
4: No, es muy largo, algo más... Algo más.
3: Saca algo.
4: Venga, dice... Sí, es que esto es medio escénico, claro.
0: Tú no te preocupes. Si tú supieras la de cosas que yo he hablado con una gaviota ahora mismo y un señor se ha quedado dormido, la siesta que parecía Mary Poppins con la sombrilla volando para los aires. Y hemos visto una despedida de soltero que no os la podéis perder.
4: Vamos a buscarlo.
0: Pero lo tienes que ver, tú que eres seguidor de la manzana de Eva. Ay, sí, el del tutú rosa.
5: Claro, sí lo hemos visto con la peluquita rosa.
0: Con la peluquita, un tanquita.
1: Muy sugerente, quiere decir yo.
0: Hombre, yo le he dicho, digo, es que yo creo que se han equivocado. Y en el, bueno, no es publicidad, que todo el mundo lo conoce, en Chain, tenían que haber pedido en vez de la XXS, la XL.
1: Sí,
2: te va a cantar el de Cincinnati,
0: vamos a escucharlo. Vámonos.
4: Sí, es que soy muy tímido, ya, no quiero
0: bueno,
4: aquí...
0: Claro. Él lo cuenta y usted lo reí, Vamos a ver, tú lo cuentas y así no te da tanto corte.
4: Claro.
0: Tú miras más a mí.
4: Pero
3: ahí,
4: es que...
3: ahí a la cámara. Venga,
4: uno más corto, Que ya, claro. No, es muy largo.
0: Pero
4: uno
0: es...
4: más fácil. Uno que está en el bar y está allí en el bar y le dice a los amigos, yo, que tu mujer está ahí con otro, que está con otro. Dice que mi mujer está con otro y se tira el pie de la silla, sale del bar y cuando vuelve a los 15 minutos se sienta tranquilamente a beberse la cerveza y dice, yo... Y tu mujer dice que no es otro, que es el mismo de siempre.
0: Ese es como Luis, como José Luis, los Illuminati, los iluminados.
3: Los Illuminati, José Luis, los Illuminati.
0: Bueno, que muchas gracias,
3: Gracias.
0: Qué lindo, cuidármelo, por favor. ¿Cómo se anima la tarde? ¿Has visto? Si al final siempre yo digo, yo miro al cielo y digo, papá, échame un cable, hombre. Y al final papá aquí que está echando un cable, en este caso ha sido mi segundo padre, que era gitano, el marido de mami. Pero es que estaba en la playa, vamos, que parecía que hasta las gaviotas se habían echado a dormir la siesta. Pero de repente yo creo que ahora sí, poquito a poco, muy poquito a poco, nos podemos ir a publicidad. Y enseguida regresamos después del chiste, después del hombre que va vestido de rosa, que yo creo que más que despedida de soltero es por el tema del fútbol. Después del señor que nos ha hablado en francés, maravillosamente enamorado de España, pues nos vamos a ir a disfrutar de la publicidad con esas dos gaviotas que sobrevuelan el edificio Azulina de Valdelagrana.
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1: Madre mía, que ya estamos en Cortijo de las Casillas, Paseo Marítimo de Sevilla. 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
2: ¿Qué pasa? ¿Me voy a verte?
1: Bueno, hoy no.
2: ¿Con la chica?
1: No, hoy he dejado a Luna estudiando.
2: Muy bien. ¿Y ese algo?
1: Pues, bueno, estudiando ya de cara al verano, ya mismo, de vacaciones. Pues me gustaría pedirme un chipirón a la plancha. Y vamos a ver, aparte del chipirón a la plancha, unas croquetitas de varios sabores. 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Está muy rica. 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
1: 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Muchas gracias.
0: Gracias.
2: ¡Eva, Eva! ¡Despiértate! ¡Somos los siete enanitos!
0: ¿Pero qué ha pasado? ¿Dónde estoy si estoy en mi trono? ¿Soy Blancanieves o Mulata Nieve? Porque estoy muy morenita en la manzana de playa. Y vosotros sois los siete enanitos.
2: Sí.
0: Pero qué belleza tan bonita y los ojos tan bonitos que tienes. Pero si sois todos guapísimos. Y además estoy en Planeta 112. Esto es maravilloso. Es el parque infantil favorito de mi hija Luna, que ahora tiene 18 años, pero cuando yo era muy chiquitita, y me casé con su padre y tuve el bebé, a ella le encantaba venir por aquí. ¿Vais a divertiros en Planeta 112? ¡Venga, vamos a ello! Y yo, que estoy en la manzana de playa, de repente dejo el trono de Blancanieves, que se ha quedado desvanecida con las manzanitas al lado, y voy a poder entrevistar a María Ángeles. ¿Que dónde se ha metido María Ángeles? María Ángeles, vamos a buscarla por aquí, a ver. María Ángeles, que te estaba esperando yo ahí.
3: Buenas.
0: Y digo de repente, madre mía, tú sabes lo que me ha pasado, que como me he despertado de un largo y cálido sueño, porque me he sentido como Blancanieves y los siete enanitos, no te encontraba. Cuéntame.
3: Estaba por aquí en el Planeta 112 con los niños en el castillo inflable, porque como podéis ver en nuestra escuela de verano, contamos con castillos inflables, contamos con tirolina, que ahora después si quieres te hacemos una demostración, con piscinas de bola con toboganes, como con laberintos así de gusano. Y si te vas para el otro lado, verás que tenemos camas elásticas, toboganes con un tobogán muchísimo más grande y también como una pista para que jueguen a la pelota, para hacer diferentes juegos cooperativos.
0: Fíjate. Incluso tenemos un parque de bomberos. El otro día yo saludaba a José, aunque él no sale en pantalla, Raúl también, amigos de toda la vida. Él estaba con su amigo bombero, José, en particular, y me recordaba, madre mía, Luna, pero es tu niña, pero si era así de chiquitita, y ahora es una mujer de 18 años, alta como yo, incluso más alta. Es que es increíble cómo crecen, ¿verdad? ¿Por aquí habrán pasado de niños?
3: Muchísimos, y de todas las edades. Desde 3 o 4 años hasta 11 o 12 años.
0: Pues ahora es que vamos a dar paso a publicidad y regresamos, fíjense lo que tenemos aquí. Un hospital e incluso un caballo que me puede llevar, ¿por qué no?, a la playa cabalgando. ¿Nos vamos a la playa? Sí, venga, vámonos con Planeta 112. Balari, injerto capilar, que estamos de playa, pero también estamos para ponernos guapos y lucir buena melena con esta flor hawaiana que me he puesto en honor a mi amiga Alicia Balari, a la que quiero, bueno, desde hace tantos años, que me cogió de chiquitita, y a sus hijos, que más o menos, bueno, Camilo si es de mi quinta, Carlos un poquito más chico. Sí, pero vamos, más o menos estamos todos cortados por la misma tijera.
4: La verdad que sí, hombre, que hace muchísimos años que nos conocemos y los que quedan, de seguir tratándonos y seguir viéndonos. Y mi señora madre, que ha cogido unas mini vacaciones y están chipiones.
0: Bueno, pero entonces está de... ¿Dónde están los capítulos? Estamos en Chipiona, al puerto.
4: Que lo mismo te lo encuentras por ahí andando, tú figúrate en la alegría.
0: ¿Cómo qué bien. Como veamos a Balari a pie de playa, maravilloso. Estamos con las intervenciones. A ver, cuéntanos, porque estamos en verano, pero hay personas que aprovechan pues la paguita del verano, ¿por qué no? O las vacaciones,
4: claro,
0: para
4: más que la
0: hacerse...
4: paga, sabéis que el tema económico...

Aquí no es un problema, tenemos unos precios súper ajustados y si no puedes financiar, esto, pero hay mucha gente que aprovecha las vacaciones. Díceme, ¿qué mejor? Gente que no le gusta mucho la playa, no le gusta, coge, aprovecha sus vacaciones, se opera y como en 10 días está haciendo vida normal, pues figúrate, o sea, se opera el primer día de las vacaciones.

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1: Carlos, ya apuntas maneras. A mí me encanta, porque yo con Clínica Valari, Centro Capilar Valari, siempre dejaba el micrófono a Alicia. Y Carlos, ya, mira,
0: nada, ya la verdad
1: que le llevan los genes.
0: Que la verdad que mi madre sabe que rompieron el molde y, vamos, no le llego ni a una uña, pero bueno, que tratamos de lo más profesional posible. Y, oye, quiera que no, ya llevo más de una entrevista. Entonces, me alegro que veas esa mejoría.
1: Claro que sí, también lo percibimos en Sevilla, que también la Clínica Valari de Sevilla va a estar saliendo en pantalla todo el verano. Aprovechamos para dar los horarios, que me lo están preguntando muchas personas. Pues los jueves y los viernes, no jueves, bueno, es que los viernes también sale. 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Después tenemos la redifusión del mediodía al día siguiente, a las 3 de la tarde. Pero es que tenemos un horario que a Alicia Valari le encanta. A la 1 de la madrugada, todos los días, viendo la manzana de playa.
0: Con la calor, que no puedes dormir eso. Oye, pues mira, te pone tu manzana de playa y nos ves a Eva entrevistando a gente como nosotros.
1: Y además nos verán por el agua, subiendo un apartamento en Chipiona. Nos ha pasado
0: no para,
1: de todo.
0: No para.
1: Pero lo más importante.
0: Lo más importante es que has visto el pelazo que tienes, ¿no?
1: Es
0: lo que
1: sí, te quiero decir. Es verdad. Después de que hubo un tiempo que tu madre siempre lo refiere. Cuando tuve a Luna, pero Luna sí, ya ha cumplido la mayoría de edad.
0: Madre del amor, hermano.
1: Cuando tuve a Luna, que se me quedó así el pelo menos denso y ahora siempre está brillante, largo y me lo he dejado claro, liso.
0: Que eso es una de las cosas que siempre hablamos, oye, que no solo el injerto, también tenemos tratamientos capilares, ¿vale? Tienes lo que te pasó, una alopecia postparto, son una serie de
1: bueno,
0: problemas.
1: Que era muy difusa, pero claro, pero se veían muy poquitos pelitos,
0: claro,
1: ¿verdad?
0: Para eso también tenemos los tratamientos en Centro Capilar Valari, también se hace tu tratamiento que te recomendará la profesional o el profesional que te vea, y a seguirlo ya vuelve a tener pelazo, hombre, que quien no tiene pelo, no tiene un pelo bonito porque no quiere o porque no ha venido todavía a Valari.
1: Y como suele decir Alicia Valari, besos para ella, que está en Chipiona, donde hay pelo, hay alegría. Y ahora, bueno, él me había inspirado, dice que viene entre los tacones la flor como si fuese de Hawái, Bombay, y lo mejor es acudir a Clínica Valari. Encantada, Camilo.
2: Buenas.
1: Esto sí que es un placer, de nuevo, estábamos hace pocos minutos
2: sí,
1: en lo que es
2: en el otro local, que está a un minuto de aquí, como bien sabes.
1: ¿Qué tal, Naomi? Buenos días de nuevo. Explicaba yo a los sevillanos que hoy he cogido el metro. Me ha dejado, bueno, en la avenida Eduardo Dato y me ha asomado corriendo a la calle, corriendo, calle Luis Belmonte, número 2. Es que he visto de repente también el tranvía pasando por el Centro Comercial Nervión Plaza. Es que estamos en uno de los mejores puntos de Sevilla. También, en modo de guiño, decía, imagínense que entran sin cabello, con entradas, van a salir con cabello, con pelo.
2: Sí, bueno.
1: Creciendo poco a poco.
2: Sí, claro. El periodo normal de crecimiento de un injerto son 12 meses. Pero bueno, a los 5, 6, 7 meses ya te empiezas a ver prácticamente el 70 o el 80%. Te digo, porque hacía tiempo que no nos veíamos, que yo he pasado por el quirófano hace.
1: Pues yo le veía, pues no se le nota, yo le veía, le iba a decir qué cabello tan frondoso tiene. Pensa, vamos, acércate, Iván, acércate. Es que tiene, a que tú le ves el cabello totalmente natural. Yo creo que Iván, incluso como es tan joven, ahora lo tiene perfecto por su juventud, pero llegado el caso, como se ve muy lindo con los ojos claros, lo mismo pues si le hiciera falta, ¿eh? Hablo de una edad de 40, una edad mediana, ahora además somos cuarentañeros, cincuentañeros, sesentañeros, ya la esperanza de vida es más extensa.
2: No te creas, Eva, nosotros cuando empezamos en esto hace 16 años, como sí, digo, en el tema del injerto capilar,
1: ¿sí?
2: La media de la gente que venía a ponerse pelo era de 40 y tantos,
1: ¿sí?
2: Pero ahora cada vez se anima más gente más joven, porque oye, cuanto más tiempo lo tengas, más tiempo lo disfrutas, ¿no?
1: Pues ya saben, estamos de feria, todos los sevillanos contentos, todo lo que sería Triana, la Torre del Oro, el centro y sobre todo Valari, con esos colores maravillosos. Pienso ir vestida de morado cuando vaya a Jerez. Es una promesa que le hago a Alicia desde aquí. Te queremos siempre en la manzana de Eva, tú lo sabes. 20 años trabajando aquí, pues prácticamente la fundadora en cuanto a lo que equipo se refiere. Merche, toda una veterana muy joven, porque además tiene un niño pequeñito.

0: Toleo, maravilloso. Y ella es la cara pues más familiar, además de la de Estefanía, nada más que llegas al Pilar. ¿Qué tiene exactamente, Merche, el hogar de mayores, el Pilar, que lo hace tan diferente y sobre todo tan cariñoso, tan entrañable e incluso ha despertado que se haya creado un himno dedicado al Pilar?
1: Pues como la palabra lo dice, es que esto es un hogar. Esto no es una residencia, ni al uso, ni normalizado. Esto es un hogar, somos una familia, tanto nosotros con nuestros usuarios, tanto nosotros como con nuestros familiares, que al final son nuestros también. Somos una gran familia, esto es un hogar y es la diferencia que marca el Pilar.
0: Y sobre todo cuando yo pienso, fíjate cómo pasa el tiempo. 20 años tiene el Pilar, pero casi que vamos camino de los 10 años que mi mami llegó aquí.
1: Correcto.
0: 9 años y pico ya, increíble.
1: Sí, mucho tiempo. Virtudes lleva mucho tiempo ya con nosotros. Aún recuerdo tu llamada.
0: Es verdad, porque además vino Susana después corriendo rápidamente, pero la primera persona que se pasa creo que fui yo.
1: Sí, sí. Correcto.
0: Y conocí a Eva además, que su madre vivía en aquel momento.
1: Entonces,
0: que
1: sí.
0: Tenemos, es que tenemos historia entre la directora y yo un poco paralelas, ¿no? Bueno, a ver, también entre Susana, yo y Eva, pero nos llamamos igual y además su madre tan joven, ¿verdad?, con un Alzheimer precoz. Que es increíble cómo esta enfermedad pues nos ataca cada vez a más temprana edad. Tenemos que estar todos muy precavidos, ejercitar mucho la memoria, háganlo de verdad, deporte, para prevenir. No obstante, tenemos los mejores lugares para poder estar, porque cuántas personas, ¿verdad?, se ven solas en sus casas.
1: Es que, bueno, las personas mayores es un sector muy vulnerable, ellos no... Llega un momento en esta vida en el que ellos no se pueden valer por sí mismos, no pueden manifestar su dolor.
0: A nosotros nos va a pasar,
1: sí,
0: claro, vivimos.
1: Claro, nos pasará porque además cada vez somos más longevos, es decir, ¿verdad?, cada vez vivimos más, pero las enfermedades nos vienen antes.
0: Pues ya saben dónde estamos, en el Pilar. Cada día aquí en la Manzana de Playa, un pequeño guiño al Pilar, donde se canta, se ríe, se baila. Lo que pasa es que hoy queríamos pues rendir homenaje a todo ese personal que trabaja a diario para que los mayores, ojalá, yo lo firmo ahora mismo, llegar a ser longeva, estén bien cuidados. Gracias, Merche.
1: Nada, gracias a ti, Eva, siempre.
2: Eva María se fue buscando el sol en la playa.
0: Y después de publicidad, encontramos de repente justo al lado aquí del mar, justo en Val de la Grana, música, ritmo y sobre todo mucho ambiente. Y ya, con esta música que dan ganas de bailar, hay personas que están pasándolo bien. Yo creo que es música

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1: Preparado, es una sorpresa y ha estado guapísima.
2: Bueno, ¿qué tal? ¿Cómo estamos?
1: ¿Cómo llamas?
2: Siete Puerto, ¿no? Siete Puerto, ¿no?
1: 7TV, Andalucía. Programa La Manzana de Eva.
2: Programa La Manzana de Eva. ¿Y dónde está Dan?
1: Lo estoy buscando.
2: Está buscando a Dan.
1: Abel, a mi hijo Abel.
2: Abel.
1: ¿Cómo os llamáis vosotros? ¿Cómo os llamáis?
3: Somos el grupo Caliarte.
2: Tenemos otro micro aquí. Tenemos dos micros. Grupo Gallarte, de aquí del puerto de Santa María.
1: ¿A ustedes? Vale. Esta mañana hemos estado con David Calleja, precisamente. Esta mañana hemos estado entrevistando a David Calleja.
4: Habéis estado con David, un gran amigo nuestro y un gran seguidor del grupo. Un saludito muy grande para David Calleja desde aquí.
1: Gran seguidor, David Calleja, del grupo. Vamos a ver cómo va a salir volando. Volando. David.
3: Vamos a volver. 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

0: están bailando muchísimas personas. Y lo mejor es que son amigos de David Calleja.
1: Bueno, de 7 TV se nota en la cara, ¿no? No se le va notando.
2: Se le nota que a ella le gustan los chiringuitos del puerto Santa María, que está aquí una jardinada mucho en el Palapa.
0: Es que además, tu amigo David me ha casado hoy con el hombre invisible.
2: ¿El hombre invisible? ¿Se quién es, chiquilla?
0: Sí. Los Illuminati de David Calleja.
2: Ah, los Illuminati de David Calleja.
0: Que David Calleja es muy amigo, es muy lindo y lo quiero a morir.
2: ¿A ti se te nota que te gusta David Calleja, que sí?
0: Hombre, es que es amigo mío desde que yo era chica.
2: Pues entonces se lo vamos a decir porque a ella se le nota, mira. Se

0: otro que parece que viene de Baladi, el pelo.
1: Esa mirada de cuando nos conocimos y la triste despedida.
0: ¿Tienen antes? ¿Tienen?

Vamos a ver cómo canta todo el mundo, los de la mesa, los de fuera, los de atrás, los que están jugando a las cartas, los que están con el móvil, los que están mapeando, los que están jugando.

0: Este chiringuito
1: tiene
0: mucho ambiente. Ahí está, la cuna del arte aquí en el puerto de Santa María. Y ahora aprovecho yo un segundito para darme un chapuzón, porque madre mía, qué ambiente tan lindo. Y lo mejor del mundo es que conocen a David Calleja. Ay, qué cosa más bonita. Y además que son guapos, ¿eh? Son lindos todos, para rabiar. Y bueno, el Canal 7 y el arte que hay aquí en este chiringuito.
2: Y además es verdad.
0: Todo el mundo bailando, cantando.
2: Bailando, dándole gusto a lo que tienen colgando, todo. Aquí hay mucho arte.
0: ¿Usted de dónde es?
2: Yo de aquí, de Badajoz.
0: Me encanta, es que me ha hecho mucha gracia cuando dice dándole mucho arte a lo que tienen colgando. Es que
2: claro.
0: ¿Su marido siempre ha sido así de divertido?
3: Sí, es así. Ha sido y es.
0: ¿Cómo se conocieron?
3: Con 14 años y tenemos 60.
0: Pero están súper jóvenes.
3: Toda la vida.
2: En una piscina. Uno me decía y otro pasó los huevos por agua.
0: Se enamoró y a partir de ahí.
3: Me persiguió hasta que me consiguió.
2: Ahí todo para adelante.
0: Me alegro de corazón.
2: ¿Qué estáis haciendo con el Canal 7?
0: Pues trabajando con la manzana de playa y hoy nos hemos parado aquí en Bar de la Grana con música en este chiringuito precioso.
2: Vamos a salir en la televisión, ¿no?
0: Hombre, claro, en toda Andalucía.
2: Eso está muy bien. Vámonos, nada, me alegro.
0: Hay que bailar, vámonos. Pues.

0: publicidad, vamos a ver cómo llegan bailando las personas poco a poco. Que tenemos montada aquí una fiesta espectacular, porque aquí en el puerto de Santa María es que tenemos un concejal con mucho arte, ¿eh? Aquí están cantando, pues, un grupo maravilloso, música...
1: ¿Creen que eran los de verdad?
0: Hombre, es que son de verdad, están cantando en directo.
1: No, digo que eran... Bueno, tú me has entendido.
0: Sí, vale. Claro que lo he entendido, claro. Pero bueno, el ritmo que lleva...
1: Fenómeno.
2: Muy bonito, espectacular.
0: Muy bonito.
1: Que siga, que está animado esto. Mucha, estoy por no irme, animado. Fíjate.
0: Pero claro, un poquito de baile y ya después fútbol, salir. Sí.
1: Pasa que hay que prepararse hoy para el fútbol. Hoy
0: toca fútbol.
2: Sí.
0: Bueno, pero ¿y a la señora también le gusta?
2: Sí, a mí me gusta mucho el fútbol también. Sí.
0: Bueno, pues que gane España, por favor.
2: Hombre, y sobre todo.
1: Mira, ahí va con la equipación.
0: Claro, estamos todos con la equipación de España. Maravillosa, el lavapiés y sobre todo la playa de Valdelagrana, una playa espectacular.
1: Espectacular.
0: Palmeras, plantas tropicales, vigilantes, música.
1: Es la primera vez que venimos, repetiremos. Espectacular.
2: Preciosa.
0: Y además tiene de todo a mano, ¿verdad?
1: Todo, todo.
0: Las tiendas,
2: todo.
0: La gastronomía.
2: Eso es
1: un lujo. Bueno, es que Cádiz en general, de verdad.
0: Es para quitarte el paraíso. ¿De dónde son ustedes?
2: De Córdoba.
0: Anda. Pues en Córdoba se ve 7 TV.
1: Sí.
0: ¿Lo vais a ver? Sí, sí. Poned la tele martes y jueves cuando volváis. O aquí también lo podéis poner.

0: los martes, jueves a las 6 de la tarde, la manzana de playa. ¡Viva Córdoba también! ¡Chao!
1: ¡Chao!
0: ¡Qué simpático, qué lindo! Gracias. Esto es ambiente, qué maravilla. Que pruebe el agua, claro que sí, allá que voy yo, a probar el agua, claro que sí. Pero mira, mientras salen y no salen, me doy una duchita, solamente los pies. A ver si lo consigo, espérate. ¡Ay! ¡Guau! Uy, tiene poquita agua. Bueno, chorroncito, chorrillo. A ver si lo consigo mejor en el lavapiés. Lo que me hace gracia de... Ah, vale, que me vaya para allá. Pero ¿sabes qué pasa, compañera? Que irnos para allá tiene un pequeño riesgo. Son menores. Y si no tenemos permiso de los padres, nos la podemos cargar. Entonces, mira, me enjuago los pies, los saludamos de lejos y así no nos metemos en ningún lío. ¡Mmm, qué fresquita está el agua! Hasta cuando me lavo los pies bailo. Caballero, ya lo dejo, ¿eh? Ya lo dejo. Ah, también de Córdoba, de la mezquita de Córdoba, ole. Y yo bailando aquí, me lavo los pies bailando. Córdoba es bonita, ¿eh?
2: ¿Sí? ¿A ti te gusta o qué?
0: A mí sí. Mi abuelo era de Córdoba, creo, mi abuelo materno.
2: ¿Allí a estas horas, hoy?
0: ¿Mucho calor o superior?
2: Superior.
0: Superior. Venga, gracias. Y así, con Córdoba, con Jaén, paraíso interior, Almería, aunque hayan sucedido algunas desgracias este verano, con Sevilla, con Huelva, con Cádiz, con Málaga, con la Costa del Sol, con Granada, con toda Andalucía, me siento enamorada. Y me dicen que sorprenda a una señora antes de despedir despacito, despacito el programa. Ella es de Córdoba, su señora, ¿verdad?
3: Sí, o sí. Soy su mujer desde hace ya 42 años.
0: ¡42 años! ¡Enamorado!
3: Bueno.
0: Y además con esta música que enciende pasiones y corazones.
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0: Son todos familia.
1: Familia, de Córdoba, recién casado, mira. Aquí
3: recién casado.
0: 42 años que se...
3: Sí, 42.
1: Parece que fue ayer, míralo.
0: Pero enamorados, que es lo importante. Porque a que hoy en día las parejas, bueno, algunas sí,
1: triunfan. No entra en profundidad. No entra en profundidad, que todo eso es muy profundo. No,
0: pero que algunas veces se produce, por desgracia, ¿no? Bueno, no pasa nada, pero que no, que a lo mejor se separan pronto.
1: Sí,
0: antes
1: sí.
0: Parece que había más.
1: Hay más que casarse para separarse. En cuanto te casas, ya.
0: Por eso no hay que casarse, o casarse como hice yo hoy, el otro día, con el amigo invisible. Y ahora sí. Con los mejores momentos, sígueme compañera de este programa, con los chicos que jugaban a las cartas, con los cordobeses, con mi baile, junto a la señora maravillosa. Nos vamos a marchar recordando a esas personas que quizás ahora que se nubla un poquito el cielo precioso del puerto de Santa María, pues no pueden ser felices porque están pasándolo mal en un hospital o están de guardia, los médicos, los bomberos, los cuerpos y fuerzas de seguridad del Estado, por esas personas que trabajan duro, la manzana de Eva, la manzana de playa, que la van a ver de madrugada, uy, con la música, con el ritmo, a las 2:30. Que nadie puede dormir, no pasa nada, ponemos la tele, siéntate, Bobe, y escuchamos la manzana. Y ahí, con los mejores momentos, nos quedamos. Y yo sigo enamorada, pero no de Luis, no, ni de José Luis. Sigo enamorada de siete. Te quiero, cariño mío. Vámonos.

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0: ¿Qué tal? Muy buenas.
1: Buenas tardes.
0: Gustavo, 13 varas de ermita.
1: Buenas tardes.
0: Gracias por acompañarnos.
1: Muchas gracias a vosotros.
0: En este especial del Rocío que yo quiero, a tan solo Antonio Lebrero, ¿qué tal? Muy buenas, una semana para que la paloma vuele a hombro de los almonteños en su venida hasta su pueblo de Almonte.
2: Una semana que se nos va a hacer intensamente corta porque, bueno, todo ocurre tan rápido en este trayecto que nos va a quedar hasta llegar al día 19 que no nos lo vamos a creer, pero bueno, estamos, que es lo importante.
0: Y hoy un programa muy especial, una coproducción de Doñana Televisión y 7 Televisión, en el que vamos a contar cómo es la espera, esa espera, cómo se prepara un pueblo, y vamos a estar en muchos rincones y vamos a tener muchos ambientes musicales. Y yo creo que no podemos hacer otra cosa que dar el pistoletazo de salida a un rato por delante que nos va a llevar a viajar en el tiempo y ponernos en el camino de lo que todos queremos, que es ver a la Virgen de Pastora por el camino de los Llanos para llegar hasta esta plaza y hasta la parroquia de la Asunción.
2: Está claro, un programa en clave almonteña donde ya estáis viendo el entorno, todo lo que nos rodea, y bueno, yo creo que no esperemos a más. Vamos a arrancar.
0: Y vamos a arrancar desde el Museo de la Villa, donde vamos a ir mucho en el programa especial del Rocío que yo quiero, porque va a ser nuestro set de artistas, digamos, por donde van a pasar muchos artistas, tanto almonteños como de otros rincones rocieros, y vamos a empezar con una que a nosotros nos encanta, como es Rocío Cordero.

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1: Bueno, como podéis estar viendo, estamos en una calle con un trasiego ahora mismo, que es lo importante. Como vemos las mujeres, como vemos el pueblo de Almonte preparando, sonando. Esta es una de las calles principales que es Venida de la Virgen. Y bueno, en ello, la verdad que este es el sentimiento que nosotros queríamos transmitir a través de nuestro programa. Y en este sentimiento, pues bueno, el ver al hermano mayor, a Juan de los Santos, a su mujer María José y a la comitiva que viene con él a este rosario que se inicia hoy en el pueblo de Almonte. Son de las entrevistas difíciles que yo tengo siempre cuando tengo que hacer algo del Rocío, es entrevistar a mi amigo Juan. Pero bueno, yo confío en que hoy, que viene ya merendado y todo, para que podamos sacarle, pero le vamos a dar la bienvenida. Juan de los Santos, hermano mayor actual todavía de la Hermandad Matriz, de la Romería del 2026, y lo que os he dicho, esta gran comitiva que trae, porque hoy es un día grande. Empiezan los rosarios en el pueblo de Almonte. Juan, bienvenido de nuevo al programa.
2: Buenas tardes, Antonio.
1: ¿Cómo disfrutaste en el pregón?
2: Uf, la verdad es que es un privilegio y un honor de estar en un pregón como ese.
1: Yo creo que el privilegio también, aparte de estar en el pregón, es sentirte arropado, porque bueno, todo este equipo, ¿esto cómo es? Cuéntamelo.
2: Bueno, esto es la familia que se crea cuando llega a ser hermano mayor, y antes de hermano mayor, porque esto viene desde muy atrás, y te siguen arropando y siguen acompañándote.
1: Juan, la cercanía con el Chaparral te mete, digamos, en pleno ambiente de lo que va a ser la llegada en esta avenida de la Virgen. ¿Cómo viví en tu casa esta avenida? ¿Cómo la viví? Que es especial, sin lugar a dudas, es especial, porque este año es especial para tu familia, para tus amistades. ¿Cómo la vais a vivir?
2: La verdad es que muy en familia. Las mujeres se quedan la mayoría en Almonte esperándonos a que lleguemos, y cuando lleguemos pues a disfrutarlo juntos y a vivir de ese momento.
1: De todo lo que llevas ya vivido, desde la romería a todo, ¿tú esperabas que fuera esta explosión la que estás teniendo en estos meses que has vivido con tu cargo?
2: No llegas a imaginártelo, te prevés algo pero no lo que vives, Antonio. Esto es una cosa que realmente es muy difícil de explicar, porque todo lo que vives es lo que tú ves, y todas las familias que realmente te acompañan. Y esto es un día a día que es maravilloso, y no te imaginas esto, no te lo imaginas.
1: Porque además nosotros hemos sido testigos de cómo se ha desangrado, ¿eh? Porque lo de Juan no ha sido normal, lo de Juan ha sido desangrarse. Si ya se lo comenté en su momento, que si algo me cogió el pellizco fue cuando te vi por de las primeras veces dar esos vivas que daba, que ahora lo estoy recordando y no puedo decir que se me están poniendo los vellos, que tengo la manga larga, pero de verdad que ahí fue donde Juan me atrapó. Yo espero que María José, levando un poquito la voz, María José, quizás siempre el protagonista es Juan, pero tú, yo te he visto siempre pegada a ese brazo, pegada a él, viviéndole ahí, cuidándole el detalle, la chaqueta, la camisa.
3: Hombre, yo creo que lo menos, ¿no?, que puedo. Yo soy una persona muy meticulosa, me gusta que esté todo muy bien, que salga todo muy bien, pero aparte, esto tenía yo que disfrutarlo a su ladito, a su verita, como dice la copla.
1: ¿Acepta la pareja, la mujer del hermano mayor en este caso? Anteriormente hemos tenido hermana mayor. ¿El rol lo acepta, lo lleva bien ese segundo plano?
3: Sí, perfectamente, muy perfectamente. Para mí, él es el protagonista.
1: ¿Te has sentido orgullosa de lo que has vivido?
3: Mucho. Yo creo que estoy todavía en un sueño. Yo no duermo todavía del tirón la noche, ¿no? Me despierto recordando.
1: De todas maneras, si a Juan lo has tenido un puntero, tú también has lucido en todos los grandes actos. Se te ha visto con una belleza y perfecta.
3: Del pueblo de Almonte.
1: Y perfecta.
3: Muy buenos diseñadores.
1: ¿Qué esperas de los días que vienen?
3: Espero mucha felicidad, mucho amor, que la gente esté muy unida, todo en familia. Eso espero.
1: ¿La vida es generosa ante tanto esfuerzo? Siempre, ¿verdad? Y nosotros siempre le hemos dicho que ella pone muchísimas trabas en el camino. Lo puedo decir porque he tenido que trabajar mucho para ella. Ella te lo pone muy difícil.

0: difícil, pero al final siempre ella llega y te da el consuelo y te abre la puerta y decirte, esto es lo que tenía que hacer, ¿vale? Así que en eso entiendo lo que está contando María José y te entiendo a ti también, Juan, porque la verdad que el que no pudiera ser la otra vez, hace un año que no pudiste salir, pero bueno, estaba claro porque yo personalmente pensaba que él era el que iba a salir, pero los designios de la Virgen quiso que tenías que esperar para que no vivieras solo una romería, sino que vivieras también esto. Pero no solo tú, sino todos los que todo te están, grupo, tu hermano gemelo, que yo te digo, al principio saludaba yo a tu hermano, me de saludarte a ti, hasta que ya me quedé con la copla. Además, él es responsable de algo importante que ocurrió en Sevilla. Responsable, digo, porque dio un primer paso, ¿no? El altar del Hospital Universitario Virgen del Rocío, o sea, maravillosa capilla que la Hermandad Matriz ha creado y ha levantado para homenaje a Nuestra Señora, pues necesitaba una serie de andamios y él, por su condición profesional, pues es el primero, el que abre la puerta, no solo a eso, sino también al montaje del nuevo pontifical, del nuevo espacio del pontifical, que gracias a él, a la empresa con la que está, con Ulma, pues se llevó a cabo. ¿Has idealizado ya cómo va a ser las películas cuando pone al final fin, los ingleses de en? ¿Lo has idealizado ya?
1: Yo creo que, para mí, creo que el fin no va a llegar nunca. Llegará al fin, no,
0: eso
1: de
0: es tú, a perpetuidad, tú ya, por supuesto, tú ya morirás, ya, además, yo en esa orla maravillosa ahora que se ha hecho, ahí está.
1: Además que sí, Antonio, además que sí. Yo creo que lo que tú llevas dentro y lo que has vivido, eso es muy difícil de olvidar. Se quedará en tu retina, como digo yo, y en tu corazón, pero esto es muy difícil de quitártelo. Creo que es una cosa que, lo mismo que yo, todos los hermanos mayores, siempre te quedas que, gracias a Dios, ha sido hermano mayor y ha cumplido un elusivo, un sueño y a la vez una promesa.
0: Y la ha hecho muy bien y lo que te queda. Juan ha tenido algo a lo largo de todo esto que siempre hemos hablado, que el Rocío, aparte de lo devocional, de lo religioso, la convivencia es importantísima. Si el rociero no sabe de convivencia, apártate, quítate, porque tú no sabes del Rocío. Entonces Juan ha sido de convivencia 100 más 1, ¿eh? O sea, que ha sido lo importante de Juan, que ha sabido luego el compaginar, el ensamblar lo que es lo devocional con la convivencia. Así ¿Vas es. A hacer algo para despedirte? Más que nada, voy a anotármelo en la agenda. A esa no puedo fallar, te he fallado un montón, hombre, pero a esa no puedo fallar.
1: La verdad es que tenemos previsto, cuando la Virgen esté en el monte, tener un día de convivencia para despedirnos de lo que es el mandato. Y ese día, pues, será un día especial con toda la familia y todo el grupo. Y a la misma vez, bueno, nosotros viviremos el Rocío Chico como tenemos que vivirlo en familia.
0: Bueno, pues será un adiós, evidentemente, pues ya lo he dicho antes, será un hasta luego de esta gran persona, de ese gran equipo, de esta gran mujer, de esa gran familia también, de sus hijos que han estado ahí presentes. Nosotros le vamos a dedicar este tema de Pilar Pérez, le vamos a dedicar a él, a todos ellos. Yo le voy a pedir a mis compañeros que saquen este planeado de los que van a estar hoy con él en este primer rosario en Almonte, y con ello, pues lo dicho, nos vamos al Museo de la Villa y vamos a escuchar esos maravillosos cantes de Pilar Pérez.

0: y nos encontramos en la calle Alcantarilla número 15, en pleno centro del pueblo de Almonte, en la casa actual de la camarista, que fuese la casa de Ana González Acevedo, de la nieta de Ana Valladolid. Estamos en casa de Carmen, la camarista. Carmen, ¿qué tal? Muy buena. Muy buenas, Carmen.
1: Buenas tardes.
0: También con su hija.
2: Buenas tardes.
0: Carmen Rocío y con Mamé de la Vega, con el vestido de la Virgen. La casa de la camarista en Almonte. Esto al final es, digámoslo entre comillas, un poco un santuario, porque aquí han estado en esta sala donde nos encontramos, el ajuar de la Virgen, muchos años.
1: Ya.
0: ¿Cómo ha sido eso? ¿Cómo era eso? Guardar.
1: De camarista.
0: Guardar en casa el ajuar de la Virgen.
1: Ah, esto era antes el ajuar de la Virgen. Pero ya como se hicieron vitrina ahí en el santuario, pues se llevaron todas las cosas para allá. La ropa interior, todo está allí, ahí en el santuario.
0: ¿Cómo ha cambiado todo, Carmen Rocío?
2: Hombre, pues la verdad que ha sido un trayecto, para mí ha sido bastante duro, porque yo aquí con mi abuela, cada vez que abría la puerta me iba detrás de ella a buscar aquí con las cosas de la Virgen, y siempre iba con ella, me decía, Carmen, lo otro, esto para la Virgen, esto para el niño. Y la verdad que ha sido un cambio radical, ¿no? Cambio brusco, ¿no?
0: La verdad que allí está expuesto para los devotos, para los hermanos de la hermandad matriz, está con un trato, una temperatura, pero aquí tenía un cariño y una cosa especial, pero bueno, el cambio de los tiempos pues lleva esas cosas.
2: Hombre, ¿no? El cambio de los tiempos cambia mucho, ¿no?
0: Bueno, estamos a días, a una semana de que la Virgen venga a su pueblo, rito de cada 7 años, y además vestida de, como mandan los cánones, de pastora, y Mamé de la Vega tiene mucho que ver, ¿no?, cómo se ha vestido la Virgen. Cuéntanos cómo está vestida la patrona
3: de... Pues la Virgen va vestida con el traje de viaje, como se conoce antiguamente, ¿no? Lleva la saya, su esclavina y el manto a modo de polizón. El sombrero, que en esta ocasión se la ha hecho una Pamela, que hacía ya como de los años 80 o así que no se le ponía. La última fue en el año 91, que fue la que regaló Carrasquilla en oro, calada. Y llevaba también muchísimas flores en el pelo, igual que ahora, a ambos lados.
0: Cuéntanos más detalles de la esclavina, de la saya, del manto.
3: Pues la saya ha sido un espolín del siglo XVI, de finales del siglo XVI, que la verdad que para la época que tiene está bastante bien conservado y se ha enriquecido, no como la otra vez con lentejuelas y canutillos, sino que se han bordado muchísimas piezas en hojilla, en oro, y la verdad que ha quedado una pieza fantástica para la muerte de la Virgen.
0: ¿Y cómo ha sido trabajar durante este tiempo, viendo que eso era un secreto, tenía que ser un secreto muy bien guardado, porque hoy día con tantísimas redes sociales, con tantísimas fotografías, tantísimos vídeos y tantísimos rocieros que hay en el mundo entero, todo el mundo quería ver a la Virgen de Pastora? ¿Cómo ha sido trabajar con ese secretismo?
3: Pues sí, ha sido totalmente diferente a hace 7 años, porque la otra vez no es que no hayan estado las puertas abiertas, sino que ha habido poquísima gente interesándose por venir aquí y por dar puntada como la otra vez. Incluso la misma junta directiva han sido uno de los últimos en verlo, el proyecto. Bueno, ellos vieron el proyecto inicial, pero después a la hora de seguir el paso a paso ha sido ya último, porque querían llevarse una sorpresa como se han llevado, ¿no? Y la verdad que han sido 4 meses de trabajo sin descansar y bueno, satisfecho todo el equipo, porque ahí lo tenéis, ¿no? A la vista está, y es una cosa artesanal y ha quedado, yo creo que ha quedado un trabajo a la altura de la Virgen del Rocío.
0: Está radiante la Virgen. Como siempre, Carmen, ¿cuántos años son de camarista de la Virgen?
1: Uy, de camarista. Yo no me acuerdo. Mi abuela se murió, ¿cuándo?
3: En el 86.
1: En el 80.
3: ¿Y 6?
1: El 86. 86. Y a partir del 86, pues me nombraron camarista.

0: 80, bueno, pues estamos
1: del 83 para acá.
0: En efeméride exacta de 40 años.
1: He vivido muchas experiencias muy bonitas. Muy bonita, porque ahora cuando hemos vestido la Virgen de Pastora ha dado un cambio enorme, el cambio que ha dado tan bonito.
0: Ha dado un cambio. Era además la primera vez que se vestía después de la restauración de Pastora.
1: Y la gente, cuando se abrió las puertas de la iglesia, la gente llorando, porque no se lo esperaba la gente como está la Virgen de guapa, de guapa.
0: Carmen Rocío, tú que llevas también desde chica, toda la vida al lado de tu madre, de tu tía en paz descanse, ¿cómo has visto también cambiar los años? ¿Cómo han ido cambiando esa forma de vestir a la Virgen e incluso de recibirlo el pueblo y los devotos?
2: Pues la verdad, el cambio ha sido brutal, ¿no? Porque es que yo cuando la vestía con mi abuela y mi tía, que fueron las que me enseñaron a vestir al niño, pues era pequeña, más pequeña que mi hija. Empezaría con un par de añitos de alfileres, pues mismo que lo está dando mi hija conmigo.
0: ¿Y cómo ha sido ese cambio con los años? Porque como decía tu madre, como decía tu hermana hace 7 años, lo mejor, pues, en cada, como los rocieros contamos de 7 años, era diferente. ¿Cómo has visto ese cambio, no solo en la forma de vestir a la Virgen, sino a la hora de la gente recibirlo?
2: Hombre, a la hora de recibirlo, a las 8:30 de la mañana, cuando se abrieron las puertas, era todo el mundo besándome las manos. ¡Oh, la Virgen, qué guapa está! La gente mayor, es que es increíble, vamos. Como la gente mayor diciéndote qué guapa está la Virgen, qué bonita, cómo la habéis puesto, cada vez más guapa. ¿Qué es lo que hacéis? Y eso, la Virgen que nos ayuda. La Virgen.
0: Y después a la hora, es verdad, mami, que pues, la Virgen tiene sus cánones de vestimenta y la Virgen está guapa hasta tapada, pero es verdad que también pues, va con los tiempos, con la preparación, a la hora de vestirla de una forma nueva, siguiendo evidentemente los cánones, pero de estreno, ¿cómo cambia a la hora de...?
3: Pues la verdad que dentro de lo que se ha hecho, creo que va muy en su línea, porque hace 7 años, con el rosa desempolvado, el cambio fue muy, muy drástico, pero fue brutal porque impactó muchísimo.
0: La acogida fue maravillosa.
3: Y la verdad que a todo el mundo le encantó. La gente se esperaba, no sé por qué, en tonos verde, verde agua, tonos azules. Entonces, cuando se abrieron las puertas y vieron el color ese, que ya lo he dicho muchísimas veces, que es un terciopelo bugambilla en seda, que tiene un tornasol espectacular, que lo veremos a la luz del sol, pues claro, la gente se esperaba algo más claro y no tan oscuro. Pero entiendo que son los tonos propios de la Virgen, ¿no? Luego esos bordados de amapola que he querido... está inspirado en la marisma, en los campos de Doñana, en el camino, esos trigos, esos puros. Yo pienso que es algo muy, muy de la Virgen.
0: Y al final, los que queremos a la Virgen, cuanto más la ve, más guapa está. Que no sé qué es lo que pasa, que siempre cuanto más la ve, más guapa la ve.
3: Hay muchísima gente de Almonte que además me lo dice muchísimas veces, ¿no? Dice, cuando la Virgen me choca al principio, sé que al final va a gustar muchísimo. Y eso suele pasar.
0: Pero siempre veo a la Virgen siempre guapa. Pues si la veo mañana, más guapa la veo que ayer y así sucesivamente. Eso es el secreto, la magia,
3: también
0: la providencia que está
3: tengo
0: en vuestras
3: que decir
0: manos, ¿no?
3: Que todo lo que se ha hecho ha sido porque ella ha querido. Porque es que esta vez ha estado más caprichosa que nunca, porque es que nos ha puesto impedimentos hasta más no poder. Elegíamos una cosa y no salía. Hasta... Vamos, incluso con el impermeable, teníamos una tela prevista, hasta que no ha sido la tela que ella ha querido, no ha habido manera.
0: El pañito y el capote se estrena el día 17, ¿no?
3: Supuestamente se quiere bendecir el día 27, en 17 en el trigo.
0: Bueno, lo que está seguro es que el futuro de esta casa va para adelante con tu hija. Le vamos a invitar a que venga, Ana, vente para acá con nosotros.
1: Chica.
0: Y después tenemos una sorpresa, que vuestra amiga Rocío Medina, que le vamos a invitar a que venga. Bueno, ya viene tocando un magnífico.

0: Vuestra amiga Rocío Medina, que oye, que está recorriendo España entera, el mundo entero con el nombre de la Monte y su violín.
1: Pues sí.
0: Y que no quería faltar a esta sorpresa.
1: La verdad que ha sido una sorpresa para mí, porque cuando llamaron a la puerta y vi que era ella, porque llevamos... Bueno, nos vimos la última vez creo que para el Rocío Grande.
2: Sí, sí, es que hace un montón de tiempo que no nos vemos, porque pero... como dice, lleva los 4 meses esto

0: encerrado, pues, trabajando por y para la Virgen, que es lo que ellos siempre saben hacer y tratarla con tantísimo cariño, tantísimo empeño. Y bueno, yo he venido algún día que no ha levantado, o sea, no ha levantado de estar haciendo sus quehaceres y yo venía, le daba un besito, yo le decía, ¿puedo entrar? Espérate un momento, espérate un momento. Yo venía, le daba un besito y me iba. Y ya está. Y yo le decía, amigo, algún momento nos tendremos que ver, ¿no? Pero ya va quedando menos para pa seguir estando juntitos y ahora ya nos iremos a Rocío, ¿no? A
1: Claro.
0: echar unos días allí con la Virgen, ¿no?
2: Oye, y
1: Pues
2: eso,
1: claro.
2: ya que queda una semana, y como almonteña, tú cómo lo vives, y sobre todo, cómo lo vas a hacer sabiendo que tienes tanto trabajo fuera, sabiendo que está la Virgen en el pueblo.
0: Sí, pues mira. Ahora ya llevo 2 días limpiando la casa de Rocío, me acabo de instalar en casa y bueno, compartiendo, tengo muchas ganas de, ya me han dicho la Asociación Flores para la Pastora que están forrando los palos de romero y yo voy a todo, yo voy a todo porque es que es mi primera vez, sorprendentemente, es mi primera vez que vivo esto desde aquí, este agosto desde aquí, porque yo siempre he estado en Qatar, cada vez que me ha tocado, o estaba estudiando la carrera, o estaba en Qatar, en China, en Dubái, y este es el primer año que he dicho agosto para mí. Ha sido un regalo que me ha puesto la
2: Olé.
0: Virgen.
2: Y este es el regalo que tú tienes y que la Virgen te
1: Claro,
2: ha puesto, ¿no?
1: además, ¿verdad?
2: Dime algo de esta niña tan guapa.
1: ¿Qué te decimos? ¿Y tú, Aruana, no?
2: Futura camarista
1: ¿Tú
2: de
1: vas
2: la
1: a
2: Virgen.
1: hablar con
2: La
1: yo?
2: futura
1: ¿Ya? No, vaya por Dios.
2: Venga, Ana, ¿qué es lo que es para ti este privilegio
1: ¿A qué
2: de...?
1: ayudas tú? ¿A qué ayudas?
3: Siempre ayudo a poner las flores de vez en cuando, cuando hay que desnudar pues le quito las flores, los alfileres, con los alicates me pongo a quitarlo, le doy alfileres.
2: Vamos, un orgullo, entiendo, una felicidad. Y entiendo que tus amigas y tus amigos en el colegio te dirán la suerte que tienes, ¿no?
3: Un montón de gente me lo dice, que qué suerte,
1: Qué envidia, ¿no?
3: que envidia.
1: Envidia tener, envidia tener.
2: Qué privilegio y qué responsabilidad también, que eso
4: Sobre
2: seguro
4: todo,
2: que...
4: claro. Sobre todo responsabilidad.
2: Bueno, pues por mi parte, enhorabuena. El programa tiene que seguir, pero es que yo aquí me quedaba disfrutando con vosotros y agradeceros que nos hayáis abierto este rincón, esta sala que tiene tanta historia y donde ha estado la jugar, que esto se respira,
4: Pues
2: ¿no?
4: sí, hay una foto
2: De la
4: aquí
2: Virgen.
4: con mi abuela, que precisamente está aquí en esta habitación, donde estaba la vitrina de la Virgen y todas las huertas de ella.
2: Pues nosotros vamos a seguir el programa de hoy y nos vamos a ir de nuevo hasta el Museo de la Villa y ahí está nuestra amiga Rocío Laluvera, que nos va a maravillar también cuando queda nada, una semana, para que la Virgen salga de Pastora y venga en su venida al pueblo del Monte.

0: En clave al monteñés. Nosotros en el programa seguimos. Nosotros tenemos que hacer siempre algo tradicional, cercano a lo que va a ser la venida de la Virgen. Sin lugar a dudas, la imagen de las abuelas al monteñés, pues no está solo recogido lo que es en las pinturas de Paco Mairelle o en las pinturas actuales de Ricardo Gil, que está ahora mismo expuesta en el Santuario Rocío, en la Casa Hermandad. Nosotros estamos en el legado, en lo que es la tradición absoluta de lo que es la venida de la Virgen. Esas abuelas tan importantes que hoy tenemos la suerte de tener a tres representantes importantísimas. Importantísimas sobre todo porque son tolerantes, porque llegan a nuestro programa como van a llegar y nos van a contar todo. Y nosotros, pues yo os la quiero presentar. Nosotros, de rango de mayor a menor, no por edad, porque es una falta de educación, habla de edad, pues está Juana, está Rocío y está Judy. Judy la podéis ver un poco joven, pero lo que quiero que sepáis es que esto es una herencia de abuela en abuela, de familia en familia, y Judy actualmente pues es la heredera en su casa para aportar lo que son los atributos de la Virgen, esos atributos tan deseados como es la corona, como es la ráfaga, como es la media luna, como es todos esos enseres que la Virgen y que ellas portan con tanto amor. Eso es lo más importante. El amor de una almonteña hacia su Virgen y sobre todo reflejado en estos 7 años con el momento de traslado. Juana, Rocío, Judy, bienvenida a este programa especial. Sin ustedes, gracias, no tendría lo mejor sentido el que estemos haciendo todo lo que estamos haciendo. Juana, a mí me gustaría contar que la experiencia importante que es para ti el poder tener ese legado tradicional de tu familia.
1: Pues yo tengo una experiencia muy bonita, porque yo iba a recibir a mi madre en el 91, que venía mi madre con la Virgen, y entonces la traía mi madre agarrada, Anita la camarista y Diego Torres. Y yo me subí en los vallados para ver venía la gente. Y le dije a mi marido, digo, aquella que traen agarrada es mi madre. Y dice, sí, hombre. Y yo, sí. Entonces Diego Torres dice que te había puesto mi madre mala. Y mi madre, la pobre, cuando me vio, dice, hija, qué alegría me ha dado de verte. Porque yo quería darte la corona a ti. Y entonces, mire usted, cuando me operé de la cadera, tenía 2 meses. Y se iba la Virgen, venía la Virgen para el monte. Y yo pues fui por la Virgen. Cuando yo fui a rehabilitación, me dijo el médico, ¿usted qué es lo que ha hecho? Dice mi marido, pues mire, usted ha hecho esto. Y dice, pues no ha tenido usted mejor rehabilitación que esa. Y yo tengo mucha fe en la Virgen. Mi casa está llena de Virgen, como una casa que hay muchos a fotos. Tengo un cuadro que mi hijo ha comprado el año pasado, que eso es una preciosidad. Arriba tiene mi hijo un montón de cuadros y somos de la Virgen. Tengo un hijo que ese es de la Virgen de verdad. Ese no es rociero, ese no es nada más que de la Virgen. Se parece a mi marido.
0: Sí, porque siempre se ha dicho y se ha escuchado al monteño que el almonteño en sí es de la Virgen, más que decir soy la Virgen, significado exacto que tiene siempre el almonteño. Y en este caso, Juana, el otorgar ese don que te dan, el poder tener los enseres de los atributos de la Virgen,
1: te da mucha fe.
0: Exacto, eso es lo que quería.
1: Te da mucha ilusión. Y en sabes tú que lleva una pieza de la Virgen o del niño. Y entonces pues viene satisfecha, mucha gente está cerca a ti y entonces la persona que está cerca a ti quiere darle un besito, ahora mismo le ponen como una funda que no quieren que toque las cosas, pero hay personas con fe y como tú la llevas, pues tú te crees que todas las personas tienen la misma fe.
0: Claro, evidentemente, porque si la cercanía es poderte, hombre, tú ofrecerle la posibilidad de que pueda dar ese beso y demás. Yo me gustaría que nuestros compañeros...
1: Pues mire usted, perdone usted, yo tuve 2 meses ingresada mala con una infección y entonces pues, la médica cogió mucha cosa conmigo y la médica era de Córdoba y comía en casa de su madre en Huerva y a mí se acercó un matrimonio con un niño malito

0: Dice, señora, ¿le puede dar un besito mi niño a la corona? Digo, ahora mismo. Le quité yo la funda y el niño le dio el beso a la Virgen. Y entonces la médica me dijo a mí, dice, ¿usted trae algo de la Virgen? Digo, yo traigo la corona del niño. Porque mi madre la tiene usted retratada allí en la galería. Y esa médica parece que veía a la Virgen de Rocío cuando me vio a mí. ¿Sabe usted?
1: Sí, claro.
0: Y en la vida hay que tener fe. Si no vas con fe a ningún sitio, no vayas.
1: Eso está claro, que la fe nunca puede faltar. Ya antes os quería comentar, que porque vamos a hablar con Rocío, pero quiero, sí, aparte de que en esta magnífica foto que estamos viendo, década de finales de los 60, vemos cómo la Virgen entonces no portaba en el capote, lleva el pañito que no portaba, y aquí vamos a ver pues a Rocío, a su marido, a su cuñada, a su hermana, y bueno, esto es un simbolismo de que la edad avanza, que la edad está, pero la experiencia también, ¿no, Rocío? Cuéntanos tu experiencia como abuela portando los atributos.
2: Pues mira, yo, ¿qué te digo? Juana iba antes que yo. Después, yo he ido después que ella, pero hemos hecho muchos caminos juntos, gracias a Dios. Y yo, a mí se me arribaba ustedes, bueno, la gente con los micrófonos, yo me quitaba de medio. Yo le decía, usted habla ustedes. A Juana, habla ustedes. Yo, ¿qué quiere que te diga? Yo, una ilusión muy grande. Muy grande cola. Yo la llevaba antes sin tener. Como yo digo, que ahora parecen sangüis. Los estos. Me parece muy bien. A ver. Pero la gente, pues, te la besan, te la ponen la mano, la puedo tocar. Ojalá, ya, la pueden tocar. Con mucha ilusión, muchísima ilusión, Te voy a contar también una cosa. Yo tengo un hijo que tiene 57 años. Que lo va a hacer ahora el día 12. Y mi niño estuvo, cuando chico, tuvo una meningitis con 6 meses, con 6 días, que estuvo muriéndose. No sabía si iba a llevar a Huelva o no. Y a mí, ya cuando tenía niño 9 meses, me hicieron
3: una mochila
2: de una sábana. Me metieron niño en la espalda. ¿Sí? Mi niño tenía 9 meses, pero pesaba 14 kilos. Y lo llevé a la iglesia andando, porque se lo recomiendo tanto, que mi niño está ahora mismo, que lo sabe, tiene mi hijo Fali. A ver, con 57 años. Buenísimo.
1: Es la explicación que tiene, está clarísimo, esa fe que antes comentaba Juana, esa devoción a la Virgen.
0: Hace 15 kilómetros con su hijo en la espalda.
2: Exactamente, 15 kilómetros con el niño en la espalda, sin sentarme y sin nada, ¿eh? El niño le daba, llevaba a otra vecina que iba de aquí conmigo, el biberón, y le daba yo al niño, el niño de aquí con el cuello aquí, y yo le daba el bibi. A que niño no, y le daba agua, ¿sabes? A que niño fuera. Y yo me comía porque mi hijita conmigo.
1: Rocío, el pensar que 7 años pasan muy rápido, pero 7 años suman en nuestra edad. ¿Tenéis el miedo de que, como la sevillana, cuando pase 7 años, quién te volverá a ver?
2: Pues sí.
0: No digo todos los
2: pero
0: días.
2: Pero yo llevo ya un par de años.
0: Y me pongo a comer y la miro, digo, dame fuerza. Porque estoy operada de la cadera, estoy operada de la rodilla, y esta rodilla la tengo fatal porque sin muletas no puedo andar. Y el presidente me dijo, la señora de la muleta, con que me llaman la señora de la muleta.
1: ¿Y tú, Rocío, cómo vives la cuenta atrás?
2: Yo la cuenta atrás, yo llevo ya dos, el golpe este anterior no vine ni el otro tampoco, porque yo estoy con los huesos fatal. Entonces Macarena es la que me ha cogido la plata, que ella es la que me coge. Lleva la herencia mía.
1: La herencia, que es Macarena de la Torre, que quien no conoce los cantes maravillosos de Macarena de la Torre, y la guapura de Macarena de la Torre.
2: Ella es lo más grande con la Virgen, lo más grande del mundo. Y llegamos aquí. Y yo me he vestido dos veces de hábito. De 9 veces. Hasta que la Virgen me ha puesto una falda azul de raya y un chaleco rojo.
1: Pues si estamos hablando de guapura, de tu hija Macarena, guapura también la de Judy, que bueno, que es la más joven, pero que es la que ha recibido el testimonio, la herencia de su familia. Tu experiencia, ¿cómo es, Judy?
4: Pues mira, yo nací en el 86, tengo 40 años, y la primera vez fui en el 91. Yo fui en un burro que se llamaba Popeye, en un cerón, mi padre me llevó
1: pero más que no
4: cerón.
1: Te llamo Olivia, que te llaman Judy.
4: Se llamaba Popeye, me llevó en un cerón. Y ese fue el primer traslado que yo viví. Yo ya el siguiente, yo ya portaba. Yo tenía 13 años. Y este año, ya mi niña viene conmigo. Ya ella, porque yo llevo un encero y mi madre lleva otro.

0: Entonces, mi madre tiene 70 años, el siguiente traslado tendrá 77, como esto no se sabe, como cada una va a tener su cuerpo, pues ya mi niña viene este año para que ella vaya cogiendo onda de cómo va el asunto, por si dentro de 7 años la abuela no puede ir, por lo que sea, pues ella ya este año pues me va a ayudar un poquito para que ella vaya viendo...
1: Que también ella que vaya creciendo y una generación nueva. Judy, el tema del camino está, el traslado, la avenida, está idealizado a que sean horarios nocturnos por el tema de las temperaturas. Estamos en pleno mes de agosto. ¿Disfrutáis más el día o disfrutáis más la noche, Judy?
0: Yo disfruto los dos, desde luego, por igual. Las dos cosas por igual. Es verdad que de noche es un camino muy bonito, pero es muy duro porque yo, por ejemplo, yo soy joven y yo voy muy pendiente de ella. Yo me echa la espalda como la... Yo voy muy pendiente de ella. Y ella, pues hay muchas raíces, hay cosas que se pueden tropezar. Entonces, de noche es muy bonito porque es diferente. De día para allá, pues todo se ve, se nos ve venir más. De noche podemos pasar un poquito más desapercibida y podemos estar un poquito más tranquilas, porque también es mucho bullicio cuando nos ven. Todo el mundo se quiere acercar.
1: ¿Sabéis guardar la distancia? ¿La distancia la mantenéis con la Virgen o ustedes vais marcando vuestro propio paso?
0: Nosotros vamos, siempre hemos ido muy pegadas a la Virgen, pero ya es muy imposible. Ya no podemos ir tan pegadas. Entonces ahora lo que hacemos es que si nos vamos un poquito para adelante y vemos que viene muy lejos, pues nos vamos parando. Un poquito a poco para ver cuánto va quedando.
2: Parando.
0: Dependiendo también de cómo tú te encuentres.
2: Es que como claro, hay tanta gente... Pues nos llevan en volanda. Cuando nos damos cuenta, está la Virgen. Vamos a esperar. No se ve nada más que la silueta. ¿Sabes? Y nos esperamos. Y ya cuando está la Virgen más cerca, pues vamos otro poco.
1: Supongo que el camino de vuelta es más íntimo, ¿no? El traslado.
0: Claro, es más íntimo porque como es de noche y de noche todos los gatos son pardos, pues pasamos más desapercibidas. Para allá la plata y el oro brillan mucho. Y eso es, cuando nos ven a nosotros, nosotros somos las que anunciamos lo que viene detrás. Entonces eso es Parma, eso es Viva, eso es devoción, eso es personas con su pañuelo que se te acercan, personas en silla de ruedas, muchas cosas. Entonces. Para acá, pues como de noche no se ve tanto, pues a lo mejor podemos cabullirnos y irnos un poquito, también un poquito íntimo. Me gusta mucho hablar con ellas de las cosas antiguas que ya han vivido.
1: Sí, pues hay tiempo para todo.
0: Claro, toda la noche. Pues, tú...
1: Estamos terminando esta entrevista, pero yo no me quiero privar de terminarla sin preguntarle a Juana, tu nieta, tu maravillosa nieta, ya la porta, la lleva, sé que está aquí nerviosa, que está pendiente, pero ella ya coge los atributos de la Virgen también.
3: Dios quiere.
1: O sea, que está...
3: Mientras la abuela la pueda llevar, la va a llevar. Ahora, si la abuela no puede, pues ahí está la herencia.
1: Ahí está la herencia, ¿no?
3: La herencia.
1: Bueno, pues yo me gustaría, como finalización, el desearle lo mejor. No solo lo mejor de este traslado, la venida, la vuelta al santuario, sino que sigan sumando los 7 años. Que ellas están, pero tienen juventud. Y yo creo que si la experiencia que nos han contado, sobre todo para nosotros y para ustedes que estáis viendo en toda Andalucía, este relato tan gratificante, ¿no? El poder hablar con las abuelas almonteñas, pues daros las gracias de corazón, de verdad, que hayáis estado en este programa, que cuando os veáis en él, que os sintáis maravillosamente guapas como lo sois y que la juventud siempre esté acompañando a los que son las auténticas abuelas.
3: Entre Pinto Bar de Moro, aquí quitando aquí la más jovencita. Las otras estamos ya pasadas de moda.
1: Bueno, pero tan pasadas de moda que estáis aquí. Nosotros nos vamos. Muchísimas gracias. Un beso a las 3. Y nosotros pues nos vamos a ir a un sitio maravilloso, al Museo de la Villa, porque vamos a escuchar unos temas magníficos de Carmen Villalón.
2: Ah, Carmen Villalón canta muy bien las chiquillas.

Quizá lo más importante de poder contar en nuestro programa especial es dónde ocurrió. Muchos sabéis lo que ocurrió, la leyenda, la historia. Nosotros exactamente vamos a explicarlo porque estamos en el sitio, esta casa, donde ocurre en 1810. Aquí es las tropas francesas que estaban comandadas por Pierre Dussault. Pierre Dussault estaba aquí, entonces 39 almonteños pues deciden en el año 1810 pues asaltar a los franceses que estaban manipulando, diría yo la frase, el pueblo de Almonte. Entonces, ¿qué es lo que ocurrió? Que murió este tal Pierre Dussault con 5 soldados franceses más, y el mariscal Soult pues manda desde Sevilla 800 soldados franceses que vinieran a arrasar el pueblo de Almonte. ¿Y qué es lo que ocurre? Que en el pueblo de Pila se queda ese ejército no llega al pueblo de Almonte, con lo cual no lo puede arrasar. La intercesión del pueblo de Almonte, la petición del pueblo de Almonte a la Virgen de que esto no sucediera, no sucediera con sus hijos, con este pueblo de Almonte, pues hace que en el 1813 se instaure ya definitivamente por parte del ayuntamiento el Rocío Chico, en el cual es el agradecimiento a la Virgen del Rocío de que cada 7 años, aunque no se establece un poco más atrás, unas décadas antes de los tiempos en los que estamos, pues no se instaura ya como cada 7 años. Nosotros recordar que tenemos reseña desde mediados del siglo XVI, 1500 y pico, de las primeras venidas de la Virgen del Rocío por peticiones, por plagas, por sequía. Desde entonces viene de forma inusual. En el 1783 pues tenemos contabilizado hasta 3 veces viene el año que más, digamos, venidas tiene la Virgen al pueblo de Almonte. Nosotros esta venida va a ser la número 64 aquí en esta casa de los Ortiz de Abreu, entonces actualmente de los Cepeda, en la calle El Cerro de Almonte, pues donde ocurre todo. Esa puerta la estáis viendo en referencia, ya no está en este zaguán de casa, está en el museo, en el tesoro de la Hermandad Matriz, en el santuario de la Virgen de Rocío, y ahí se puede ver el disparo fatal, el agujerito por donde entra y Pierre Dussault muere en esta casa de la calle El Cerro, la cual es el testigo vivo de Rocío Chico.

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0: cuidado? ¿Y para qué detenerlo?
1: Para no matarnos, por lo menos.
2: Debe de ir casi a 300.

0: Aunque no lo creas, viene hacia aquí. Ayude a la señorita Daniels. Voy a dar otra vuelta.
1: Bob, ahí fuera no se está seguro.
0: Te demostraré lo contrario.
2: Por allí el mar empieza a picarse, señor Merrick.
0: Usted mantenga esto en condiciones y no se meta en otra cosa.

0: debe de ir a más de 350.
1: Ya sabía que ocurriría esto.
0: A 350 por hora.
1: Señorita Daniels, llame al servicio de urgencia. Vamos, Chuck, a prisa.

0: Empieza a respirar, Bill.
1: Le aplicaremos el inhalador.
0: Le ha ido de poco.
2: Vive por pura casualidad.
0: ¿Es la ambulancia?
3: Sí, nosotros ya no tenemos nada más que hacer aquí.
1: Bueno, muchachos, esto ya está listo. Pueden retirarse.
4: Llama 21, 21, llama 21.
3: ¿Diga?
4: Devuelvan el pulmón artificial a la casa del doctor Phillips tan pronto como puedan. Es urgente.
3: Entendido, 21, es urgente. Quieren el pulmón artificial inmediatamente, Bill.
1: Está bien.
3: Nuestra misión aquí está ya cumplida. La ambulancia lleva al accidentado al hospital Brickwood.
4: ¿Y el pulmón artificial?
3: Sí,
4: debe...
3: sí, lo sé. Hay que devolverlo enseguida a casa del doctor Phillips.

0: ¿Han dicho para qué lo querían?
1: No. Solo que lo devolviéramos lo antes posible.
2: ¡Aprisa! El doctor Phillips ha sufrido un accidente.
0: Lo hemos traído en cuanto nos han avisado. ¿Qué ocurre?
2: Llévelo dentro para el doctor Phillips.
0: Sí, señorita Ashford.
2: ¿Ha visto el coche de la señora Phillips?
0: No, señorita Ashford.
2: Ay, espero que lleguen a tiempo.
0: Uno informa a uno. Estamos en casa del doctor Phillips.
3: ¿Crees que aún hará mucho frío para comer en la terraza? Podemos arreglar las cosas con mamparos contra el viento.
4: Oh, Helen, te estás preocupando demasiado sin ninguna razón. Has vaciado todas las tiendas.
3: ¿Es que un aniversario de boda no es razón para hacer una fiesta?
4: Ya verás cuando estés casada.
3: Pero si es un aniversario de 6 meses. Hace 6 meses no sabía lo maravilloso que es el matrimonio y quiero decírselo al mundo.
4: ¿No crees que deberías decirle algo a papá referente a lo que se le prepara?
3: Oh, claro que no. Encontraría 10 razones diferentes en el hospital para no venir a comer. Wayne Phillips puede inventar una operación urgente por el vuelo de una mosca si sabe que va a ser el invitado de honor en una comida. Dee, ¿por qué te ríes?
4: Oh, es que pensaba en el brindis que os ofreceré a los dos. A Wayne Phillips, un gran cirujano, un magnífico hombre y mi maravilloso padre. Y a ti, amor y afecto para mi madre.
3: ¿Madre? Oh, Joyce, eso no lo dirás.
4: Pero si lo eres, estás casada con mi padre y eres la única madre que he conocido. Además, me alegro muchísimo de ello.
0: El disgusto que se van a llevar.
3: Oh, Joyce, hace un día estupendo. Podemos comer fuera sin ninguna preocupación.
5: Helen.
3: Nancy, ¿pero qué estás haciendo aquí?
5: Oh, Helen, Helen.
3: ¿Qué pasa?
5: Se trata de Wayne.
3: ¿Qué?
5: Ha sufrido un accidente. El doctor Dosh está con él.
3: ¿Dónde está?
5: Aquí. Oh, Helen.
6: Helen. Wayne ha tenido un ataque y...
3: No.
5: Pobres muchachas. Wayne era un hombre tan bueno. Hizo tanto por la gente. Entonces, ¿por qué, doctor Dosh? ¿Por qué?
6: Muchas veces se me ha hecho esta misma pregunta. Nunca he sabido contestarla.
4: Nancy, es mejor que vayas con ella.
6: Yo hoy sé que no puedo decir nada.
4: ¿Cómo ha ocurrido, Durwin?
6: Nancy y yo vinimos del hospital para ir en bote con él esta tarde. Debió de sufrir la oclusión minutos antes de que llegáramos aquí. Le vimos en el embarcadero, completamente inconsciente.
4: ¿Por qué no empleaba el pulmón artificial?
6: No, no estaba aquí.
4: ¿Que no estaba aquí?
6: No.
4: Pero si papá lo guardó en casa hace ya años, desde que tuvo el coronario. Usted ya lo sabe. Oh, por el cielo bendito, ¿dónde estaba?
6: Bob Merrick zozobró con su lancha rápida al otro lado del lago y la policía vino a buscarlo un poco antes
4: de... Bob Merrick. Usted no lo conoce. Yo sí. Es un estúpido, un vanidoso, un loco. Y pensar que Bob Merrick

0: vive gracias al pulmón artificial de papá. Y papá, en cambio, lo mataría.
1: Helen. Helen.
2: Le quería muchísimo, Durwin, con todo mi corazón. Y solo estuvimos juntos tan pocos meses.

0: Con franqueza, no tengo ni idea de cómo tienes que hacerlo. Has de ir hasta allí con la barcaza y sacar la lancha. Y no me vengas con excusas. Hazlo. ¿Qué hay de Campbell? ¿Cuándo llegará de Detroit? No quiero que nadie más toque esos motores. Que venga hasta aquí por avión y se acabó.
1: ¿Me permite que le tome la temperatura, señor Merrick?
0: Esas son tonterías. Me encuentro bien. De acuerdo, es mejor. Que me llame Jerry cuando sepa algo de la compañía de seguros. Sí. ¿Voy a salir hoy de aquí?
1: Señor Merrick, en cuanto esté lo bastante fuerte para marcharse de Brickburn, nos alegraremos mucho de poder darle de baja, pero antes...
0: Eso es una ridiculez. Estoy en perfecto estado de salud. Una pequeña infección de respiratorio, una ligera contusión, pero ningún coagulamiento subtular. Un coagulamiento subtular, doctor, es un hematoma en cualquier parte de la cavidad craneal.
1: Gracias. Me gustaría saber dónde adquirió usted esos conocimientos.
0: Permítame que llame. Estudiaba medicina cuando murió mi padre. No siempre he perdido el tiempo.
1: ¿Y por qué desistió? ¿Era muy duro para un Merrick?
0: Le diré por qué. Mi padre murió a los 42 años. ¿Es mal? ¿No? Y entonces se me ocurrió que era una buena idea disfrutar de la vida mientras pudiera.
1: Vaya. Pues sí que lo ha conseguido.
0: Hola, Val. ¿Cómo estás, pequeña?
1: No entres ahí, Nancy. Tendrás que pasarle tarjeta hasta para tomarle la temperatura.
2: Y pensar que el doctor Phyllis murió para que él viviera.
1: Sí, y a fin de cuentas, ¿de qué sirve? ¿Has hablado hoy con Helen?
2: No, no la he visto desde ayer. Vendrá esta mañana para ponerse al corriente de todo lo de la clínica.
0: Cuenta con ello, cariño. Tengo visita, adiós. ¿Quiere hacer el favor de decirle al doctor Phillips que venga aquí a ver si puedo marcharme?
2: ¿Aquí?
0: Oiga, no tengo temperatura.
2: Me es completamente igual que tenga o no, señor Merrick, pero voy a tomarle la temperatura de una manera o de otra.
0: ¿Cuánta amabilidad?
2: Debajo de la lengua, por favor.
0: ¿Dónde ha estado esta semana? ¿Qué clase de casa es esta? ¿Quiere explicármelo? Llevo 5 días aquí y todos me tratan como a un leproso. ¿Sin visitas?
2: No era aconsejable.
0: Ni mi propio médico ha venido.
2: Cuando el doctor Alward habló con el doctor Dodge, estuvo de acuerdo en que el caso no justificaba su desplazamiento. En Nueva York está muy ocupado.
0: ¿Y por qué no viene a verme Wayne Phillips? Es su hospital, ¿no? Y mi factura será muy elevada. No, no se escandalice. Estoy acostumbrado.
2: No me escandalizo, señor Merrick. Solo estaba pensando...
0: ¿Qué estaba pensando?
2: Pues que cuando su padre le legó a usted la Merrick Motor Company y todos esos millones, fue una pena que no le legara también un poco de amabilidad. No sé de dónde ha sacado esos cigarrillos ni dónde ha conseguido esos pijamas, pero era lo que le faltaba a su faringitis. En pocas palabras, señor Merrick, creo que habla usted demasiado.
0: Ahora que me ha dicho todo lo que quería... ¿Qué le parece si busca al doctor Phillips y lo trae para que me dé de alta?
2: Verá, la razón de que hayamos parecido no preocuparnos de usted, señor Merrick, es porque el doctor Phillips murió hace pocos días. Fue algo repentino y todos nosotros le admirábamos mucho.
0: ¿Y por qué ha tardado tanto en decírmelo?
2: No era cosa fácil, créame.
0: ¿Cuándo podré salir de aquí? Tengo que hacer muchas cosas que no tienen espera.
2: La verdad es que no lo sé. Quizá dentro de unos días.
0: O ahora mismo.
3: ¿Hospital Brickton? Está ocupado.
4: Señorita Phillips, estas cartas llegaron esta mañana.
3: Oh, gracias. ¿Hospital Brickton?
4: ¿Está la señora Phillips?
3: Sí, sí está.
4: Aún llegan, es asombroso, ¿verdad?
3: Oh, perdóname.
4: Sí, gracias. Muy bien, hasta luego. Adiós.

0: Era Tom. Está en la ciudad y viene enseguida. Me he dado la impresión de que tenía mucha prisa. Sospecho que mi abogado desea pasar toda la tarde contigo. Doctor Vittorio Larradetti. Toma. Jamás creí que hubieran tantas personas que respetaran tanto a papá, ni que sintieran tanto su pérdida. En todo el país. Querrás decir en todo el mundo. Fíjate, escucha esto, Joyce. Señora del doctor Phillips, usted no me conoce, pero todo lo que tengo se lo debo a su esposo. Sí, pase.
1: Siento molestarte, Helen, pero hay otra señora que quiere verte. Se llama Eden. He intentado disuadirla, pero insiste en hablar contigo.
0: ¿Quieres que la vea yo? No, hazla pasar, Nancy.
1: Señora Eden.
0: Gracias.
1: Señora Phillips, la señora Eden.
2: Encantada de conocerla.
0: ¿Cómo está usted, señora Eden? ¿Quiere usted sentarse?
2: Gracias.
1: Tendremos que evitarle estas visitas si no queremos que caiga enferma.
0: Sí, ya lo sé.
1: Ayer por la tarde vinieron 7 u 8 y esta mañana se presenta igual.
0: Según parece, papá les ayudó en épocas difíciles.
1: ¿Con dinero?
0: No siempre, a veces les aconsejaba. Pero fíjate, Nancy, cuando les preguntas por qué se sienten en deuda con papá, tartamudean y esquivan la contestación. Como si ellos y papá perteneciesen a una sociedad secreta. Es extraño.
3: El doctor Phillips insistió mucho en que guardara el secreto. Pero ahora que ha fallecido, supongo que puedo hablar de ello, ¿verdad?
0: Desde luego.
3: En total fueron $4,000 que quiero devolverle.
0: ¿Por qué no se los devolvió al doctor Phillips y los devuelve ahora?
3: Lo intenté muchas veces, pero no quiso aceptarlos. Empezaba a exaltarse y decía, no habrá dicho a nadie una palabra de esto. Y yo le contestaba, claro que no, ya nos lo dijo usted. Y luego añadía él, muy bien, señora Eden, cualquier ayuda que yo les preste ha de quedar entre nosotros.
0: ¿Y no permitía que se lo devolviera?
3: Decía que no lo deseaba porque él ya lo había dado por gastado. Luego insistía en que lo empleara. ¿Emplearlo en qué? Le preguntaba yo. Y él decía, en cualquier pobre. ¿No le parece extraño?
0: Señora Eden, ¿qué significaba eso de que lo había ya gastado?
3: La verdad es que lo he pensado muchas veces. ¿Usted no lo sabe, señora Phillips?
0: No, es muy raro. Esta semana he recibido 4 cartas que hablan de lo mismo.
3: Pero esto es una deuda y yo quiero pagarla.
0: Usted no me debe nada, señora Eden. Si el doctor Phillips no quiso aceptar esto, yo tampoco quiero.
3: Bien, si lo desea usted así, señora Phillips, pero...
0: Procure usted invertirlo en algún pobre.
3: Muy bien. El doctor Phillips era un hombre muy notable, ¿verdad?
0: Sí, lo fue. Tal vez más notable de lo que creemos.

0: Hola, cariño. ¿Cómo estás?
1: Muy bien. Mucho mejor ahora que has llegado.
0: ¿Cómo está Ellen?
1: Oh, pues verás. Te he echado mucho de menos, Tom.
0: Yo también a ti.
1: Buenos días.
2: Hola, Tom. Te agradezco que hayas venido.
0: Helen, hubiera deseado llegar aquí el domingo, pero me fue imposible. Quería hablar con vosotras dos sobre la herencia.
2: ¿La herencia? Oh, nunca he pensado en eso.
0: Ni yo. Debí ocuparme más de vuestros asuntos. He hecho un examen completo de los ingresos de Wayne y resulta que... Helen, no debo ocultároslo. Quizá no os quede dinero con el que valga la pena contar.
1: ¿Ni siquiera un seguro?
0: Sí, Wayne tenía uno de $100,000, pero había pedido varios préstamos. El resto apenas cubrirá las deudas y los impuestos.
1: ¿Pero qué ha sucedido, Tom? Algunos honorarios de papá eran fabulosos. La
0: sí, cuando Wayne extrajo el neoplasma del hijito de Talleyrand, recibió $25,000 por la intervención. Esa suma fue retirada en 7 semanas con 4 cheques que se hicieron efectivos. Las cuentas están llenas de pagos en efectivo. ¿A dónde ha ido ese dinero, Helen?
2: Wayne no acostumbraba a hablarme de cuestiones monetarias.
0: Espero poder salvar vuestra casa y poca cosa más. La clínica también está en una situación muy precaria.
2: ¿Qué se puede hacer para remediarlo, Tom?
0: Estudiaré a fondo los informes que poseo y veré si existen algunos otros valores. Yo podría liquidar...

0: Hazlo si tú lo permites. Después de eso sabremos en qué situación económica quedas.
1: Bien, muchas gracias por haberte molestado. Hazlo como mejor te parezca. ¿Queréis perdonarme ahora?
0: Sí.
1: He de irme a casa. El jardinero está preocupado por las semillas que tiene que plantar este otoño. Prometí que le ayudaría y no puede esperar más. Nos veremos luego.

0: ¿Puedo ayudarle?
1: La verdad es que puede. Y mucho.
0: ¿Se encuentra usted mal?
1: Ya me encuentro mejor. Gracias. ¿Se dirige a la ciudad?
0: Sí, ¿quiere que lo lleve?
1: Se lo agradecería.
0: Ah, pues...
1: No, gracias. Puedo andar.
0: Cuénteme, ¿qué le pasa?
1: Oh, es una larga historia. Seguro que no le interesaría. ¿Usted vive cerca de aquí?
0: Sí.
1: Siento no haberme desmayado antes en uno de estos lugares. Lo he dicho con la mejor intención, créame.
0: Estoy segura de...
1: Pues no lo da a entender.
0: Verá, perdone, pero tengo muchas cosas en que pensar.
1: No se apure, yo también. ¿No hablaríamos mejor de esto después de comer juntos?
0: Pues yo creo que no.
1: Bien. Antes de que se decida, le diré que yo soy una persona fuera de lo normal, señorita P. Es el monograma de su bolso. Oh. Este cerebro trabaja mucho.
0: Me llamo Phillips, señora de Wayne Phillips.
1: Oh. Lo lamento, señora Phillips. Estoy enterado de la muerte de su marido. De veras lo siento. Debió de ser una gran persona. Será difícil afrontar las circunstancias.
0: Es posible que ahora consigan aquí otro pulmón artificial.
1: ¿Pulmón artificial? ¿Es que le aplicaron uno?
0: Hubiera estado el suyo en casa, pero hubo un accidente al otro lado del lago y la policía se lo llevó.
1: ¿Se refiere al accidente de Bob Merrick?
0: Sí. Bob Merrick.
1: ¿De modo que Bob Merrick vive solamente porque su marido? Permítame que baje aquí, ¿quiere? Gracias.
0: ¿Cree que se encontrará bien?

0: No puede haber desaparecido así. Llame al doctor Dodge, señorita O'Malley. Está bien, gracias. Vayan a su trabajo.
1: Avise al doctor Dodge que baje inmediatamente. Hospital Bridgewood.
0: Helen, ¿qué ha pasado?
1: Traigo un hombre que he recogido en la carretera. Sufre un desvanecimiento. Está en el coche.
0: Frank, una camilla. Es Buck Merrick.
1: ¿Quién?
0: Vamos, tienes que descansar un ratito, Helen.
1: Esto ha sobrevenido sin que estuviera preparada para ello.
0: Lo sé, querida.
1: No te preocupes, Nancy.
0: Bien, no hablemos de eso. Pasa y échate a descansar un rato.
1: No sé qué decirte. Tal vez así sea lo mejor. No tendré que volver a verle.
2: Hospital Bridgewood. ¿La señora Phillips? Lo siento, no puedo llamarla.
3: Diga, señor Merrick.
4: ¿Me dará mi cuenta?
3: Sí, señor.
2: La señora Phillips está en el despacho del doctor Phillips y me ha encargado que no se la moleste para nada.
3: Bien, gracias. Luego le daré su recado. Hospital Bridgewood. Su cuenta, señor Merrick.
2: Hospital Bridgewood. Le pongo enseguida.

0: Enseguida. Hospital Brentwood. Informaré al doctor Stanley.
1: Me ha respondido a muchas preguntas que me tenían angustiada, señor Randolph. Varias personas en estos días han mencionado el modo de vivir de Wayne. Y cuando hablaban de que tenían que emplearlo todo, no sabía a qué se referían. Me alegro de que usted me haya informado.
2: Usted no habla mucho de esa creencia. Solo estando preparado para ella se acepta. Quizá Wayne creía que no lo estaba usted, o bien que sin ella era usted lo bastante perfecta. Bueno, tengo que irme.
1: Wayne tenía muchísimo interés en que yo le conociera a usted. Lo triste es que haya sido en estas circunstancias.
2: Salí de México en avión al saber lo ocurrido y pensé que a lo mejor yo podría...
1: ¿Ayudarme en la aflicción? Pues lo ha logrado.
2: Gracias.
1: Espero que volveremos a vernos pronto.
2: Desde luego, me reintegro ahora a mi estudio.
3: Deseo hablar con usted, señora.
1: Estoy ocupada.
2: No, yo me voy ya. Adiós.
1: Adiós y gracias. Señor Merrick, no creo que usted y yo tengamos nada
3: que hablar. Sé lo que usted piensa respecto a mí.
1: Déjeme en paz, por favor.
3: Sé que su marido era un gran cirujano y que todos piensan que un sujeto como Merrick aún viva mientras que su marido... Tenga.
1: ¿Se puede saber para qué es esto?
3: ¿Qué para qué es? Muchos se alegrarían de que se lo diera.
1: ¿Cree que con unos miles de dólares se puede borrar lo ocurrido? ¿Con qué facilidad lo arregla usted? Un cheque lo soluciona todo, en cualquier momento. Muchos se considerarían dichosos con recibir 25,000 dólares.
3: ¿Fue culpa mía? Usted sabe que no le pedí el pulmón artificial.
1: Aplasta un coche cuando está borracho y extiende un cheque. Tiene un problema con cualquier mujer y extiende un cheque. Y cuando un hombre muere se le extiende un cheque a su viuda. Se le paga y cuenta saldada.
3: Escuche,
1: déjeme en paz.

0: Cuando vayas a México, no dejes de oír a Rosario. Tiene una voz encantadora. Le gusta a todo el mundo.
1: Será a ti. A mí eso no me importa.
2: Ese Robson, perdona, es la cosa más bonita que he visto. El tío que lo compró pagaría una fortuna
1: por él. Que le aproveche.
2: Es que no le falta un detalle. Tiene las ruedas pintadas de rojo y...
3: Es un espectáculo muy bueno. Me gusta mucho. Oye, ¿qué te ha hecho esa pandilla? Sé que tienes penas, cariño. Y necesitas que yo te las cure.
1: La principal dificultad estriba en que los anestésicos que uno encuentra en estos bares nunca tienen la efectividad que el cliente espera.
3: ¿Qué dices?
1: Buenas noches, nena.
4: ¿Una copa, Val?
3: No, gracias. ¿No quieres llevarme a mi casa?
1: Una idea interesante. Te telefonearé. Adiós, que te conserve.

0: ¿No hay posada para un peregrino?
1: Diga.
2: Usted perdone que le moleste a estas horas. El coche se me ha metido en la zanja.

0: naranja y vea.
1: Está bien. Pase.
0: Gracias por su hospitalidad. Tiene usted una bonita casa. Sí, señor, muy bonita, eso es.
1: ¿Se encuentra bien?
0: ¿Yo? Claro. Es poca cosa un despiste de coche para apabullar a Bob Merrick, el orgullo de la familia.
1: Usted es Bob Merrick, ¿eh?
0: ¿Y usted quién es?
1: Edward Randolph.
0: ¿Tanto? ¿Quién?
1: No se preocupe, vivo aquí.
0: Edward, ¿me permitirá usted, si no es mucha molestia, que utilice su teléfono un momento?
1: Pues claro que sí.
0: Espere usted. Tengo que lanzar...

0: A que vengan a rescatarme si es preciso, con salvavidas y todo.
1: Ahí detrás lo tiene.
0: ¿Dónde?
1: Ahí, a la derecha.
0: Oh, oh, oh. Vaya despacio, ¿eh? Oiga, oiga. ¿Ha pintado usted esos cuadros?
1: Sí.
0: Me gusta. Claro que yo solo sé apreciar el arte por la firma. Williams.
1: ¿No cree que debería marcar?
0: Shh. Williams, aquí el señor Merrick al aparato. He sufrido un pequeño percance con mi coche. ¿Querrás hacer el favor de venir a buscarme? Williams. No ronques, estúpido. Despierta. Es difícil hoy día encontrar quien nos ayude. Oh, estupendo trabajo. ¿Dónde nos hemos visto? No me lo diga, no me lo diga. Le conocí a usted. ¿Quién es?
1: Un retrato que le hice a Wayne Phillips.
0: Phillips. Phillips. Es el hombre que me persigue. ¿Sabe una cosa? Estaba ahogándome y un pulmón artificial me salvó. ¿Y de quién era? Del doctor Phillips. Luego, en un hospital, me dejaron como nuevo para seguir haciendo millas. ¿Y de quién era el hospital? Del doctor Phillips. Luego la conocí a ella. Una criatura ideal. Una mujer encantadora. ¿Y de quién es la viuda? Adivínelo, amigo.
1: Escúcheme.
0: Perdone. ¿Dónde nos conocimos?
1: En el hospital. En el despacho del doctor Phillips.
0: El doctor Phillips. Se da cuenta. Ha de ser él siempre. ¿Qué importa? No se preocupe.

0: ¿Se encuentra mejor?
1: Ni yo mismo lo sé.
0: Tómese usted esto.
1: ¿Quiere usted decirme qué es lo que ocurrió? Naufragó el coche en una zanja, ¿eh?
0: Sí, la rueda delantera derecha. He telefoneado a su casa para que vengan por usted. ¿He hecho mal?
1: En absoluto.
0: ¿Le convendría una ducha?
1: Yo creo que sí.
0: Tómela fría. Está arriba a la derecha.
1: Gracias. Espero no haberle causado muchas molestias. Cuando tomo unas copas de más, duermo como un tronco.
0: No me molesto.
1: Ahora sé dónde le vi a usted. Con Helen Phillips.
0: Así es, Merrick. ¿Quiere coger esto?
1: Sí.
0: Gracias.
1: ¿Hace tiempo que la conoce?
0: No. Pero Wayne Phillips fue mi mejor amigo. Ahí tiene el café.
1: Sí. El retrato que le hizo a Phillips es muy bueno. ¿Es usted buen pintor?
0: Pues tal vez lo sea ahora. Si es así, a Phillips se lo debo, que fue quien me mostró el camino.
1: ¿Le mostró el camino?
0: Sí, lo conocí hace años, cuando yo intentaba abrirme paso en la pintura sin conseguirlo. Me pasaba la vida haciendo minuciosas copias de los grandes maestros. Siempre deseé crear como ellos. Pero jamás pude, hasta que Phillips me demostró cómo lo conseguiría.
1: ¿Y cómo un cirujano le sirvió de ayuda?
0: Pues me enseñó a... Me demostró cómo se establece contacto con las fuentes del poder infinito.
1: Oh, eso suena bien. ¿Qué quiere decir?
0: Voy a ponerle un ejemplo. La lámpara no actúa ahora. Uh-huh. Está fría y no luce. Sin embargo, está completa. Su luz es perfecta, pero...
1: No está encendida.
0: Eso es. Pero si toco el botón y establezco contacto, la bombilla...

0: Ella arrastra la fuerza de la central lejana y se consigue lo que se pretendía, que es dar luz.
1: O sea que las personas tenemos también una especie de central eléctrica.
0: Exacto, y si usted establece contacto con ella, podrá hacer lo que pretenda. Puede realizar su destino.
1: ¿Puedo encender una luz?
0: No creo que sea ese su destino. ¿Y usted?
1: No, creo que no. Pero suponiendo que haya una fuerza de esa clase o como quiera llamarla, ¿cómo establece contacto con ella?
0: Es muy sencillo. Poniéndose al servicio de los demás. Buscar a quien necesite ayuda y ayudarle. Pero siempre en secreto. Sin proclamarlo nunca y sin pedir una recompensa.
1: Pero si se está al servicio del público, ¿para qué guardar el secreto?
0: Pues esa es probablemente la parte más importante de este credo. Volvamos a la central. Si los cables de la dínamo no se hallan protegidos por elementos aislantes, la fuerza se perderá. Así nos ocurre a nosotros. Muchas individualidades se aferran a lo material y esa es su desgracia.
1: Creo entenderle. Guardar en secreto las nobles acciones es como aislar la fuerza de la personalidad.
0: Sí, algo.
1: Si surte efecto, está bien. Sin duda usted le ha servido.
0: ¿No existe nada que usted necesite y que no haya podido conseguir por los medios ordinarios?
1: No, nada. Excepto que quisiera justificarme ante los ojos de Helen Phillips. Pero ¿cómo por el hecho de socorrer a un necesitado podré lograr que ella quiera escucharme?
0: Creo que usted se sorprendería de los resultados si empleara ese procedimiento.
1: Pues si es tan sencillo como usted asegura, desde luego que lo intentaré.
0: Escúcheme, Rick. No lo intente si no está preparado. No es como probar un coche durante una semana. Y si cree que así puede formar su hogar, no piense en ello. Además, le advierto que es peligroso. Al primero que lo practicó, lo crucificaron a los 33 años. Dispénseme. ¿Quiere pasar?
2: Usted perdone, creo que el señor Merrick está aquí.
3: Aquí estoy, Williams.
2: Buenos días, señor Merrick.
3: Buenos días.
1: Bien, adiós y gracias por todo. Sabe usted cuidar muy bien a un borracho.
0: Es natural que sepa, yo también lo fui.
1: Adiós.

0: ¡Señor Merrick! Me alegro de volverle a ver por aquí.
1: Hola, Dan. Déjalo y me debes un vistazo. ¿Qué tal la familia?
0: Solo regular. Sabrá que perdimos el niño.
1: ¿Cómo?
0: Mi mujer está todavía en el hospital. Y la cuenta sube un pico.
1: ¿Cuánto siento lo que me dices?

0: Oye, Dan.
1: Diga, señor Merrick.
0: ¿Cuánto necesitas en total para pagarlo todo?
1: Unos $300. Oh, no, señor
0: Merrick. Son tuyos.
1: Un millón de
0: gracias. Con dos condiciones.
1: Las que quiera.
0: A nadie le has de hablar de esto.
1: Pero tengo que decírselo a mi mujer.
0: No, ni siquiera a ella. Y no intentes devolvérmelos. No los quiero.
1: Como usted diga.
0: Bien.
1: Pero es un modo raro de prestarle ayuda a uno, señor Merrick.
0: Creo que tienes mucha razón. Si no puedo creerlo.
2: ¿Qué le sirvo, señor Merrick?
0: Surtió efecto.
3: Gracias, Phyllis. Joyce y yo iremos muy pronto a verte. No vamos a estar recluidas.
4: Me darás una alegría.
3: Adiós.
4: Adiós.
0: Señora Phyllis, esto es más que una casualidad. Tengo que hablar con usted.
3: Pues lo siento porque tengo que irme.
0: Se lo ruego, solo un par de minutos. Tal vez no estuve tan diplomático como debiera, pero lo hice con buena intención, créame.
3: Bueno, los dos estábamos resentidos. Perdone si dije algo que no debí decir.
0: Crea que no comprendo cómo no nos habíamos conocido antes.
3: Pues no fue intencionado, se lo aseguro.
0: Deberíamos hacer lo posible para corregir ese error, ¿no cree usted?
3: Desde luego, tengo mucha prisa.
0: Pero, señora Phillips, ¿no hemos decidido dónde vamos a cenar?

0: Compromiso anterior. Dispénseme.
1: Por favor, no se vaya. Quiero preguntarle algo respecto a esa teoría del doctor Phillips de la cual me ha hablado Edward Randolph.
0: ¿Por qué ha tenido que hablarle de eso?
1: Sin duda porque cree en ella. Y yo también empiezo a creer desde que la he encontrado a usted aquí.
0: ¿Qué tiene que ver con eso este encuentro?
1: Porque acababa de realizar una acción. Voy a buscar a alguien que necesite un par de miles de dólares y se acabarán mis preocupaciones.
0: Me parece que transforma usted las creencias de mi marido en una cosa muy baja. ¿Taxi?
1: Espere.
0: Vamos a Lake Drive 15.
1: Señora Phillips. Por nada del mundo quisiera ofenderla.
0: Arranque, haga el favor.
1: Espere, señora Phillips.
0: Le ruego que no haga una escena.
1: Pero si solo quiero decirle que... ¡Cuidado! ¡Cuidado!

0: 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Comunica, ¿quiere esperar? Sí, procuraré encontrarlo. Hospital Brickwood. Ahora puedo ponerle. Hablen. Hospital Brickwood.
1: No hay ninguna posibilidad.
2: No.
1: ¿Y la exploración radiológica?
2: No da esperanzas. Suerte tiene con vivir. ¿Querrá decírselo a ellos?
1: ¿Qué remedio?
2: Gracias.
3: Señorita Ashford, ¿cómo está?
1: Joyce. Helen vivirá.
4: ¿Y quedará bien dentro de algún tiempo?
1: Totalmente no. Sufre una lesión inoperable.
4: ¿Qué tiene?
3: ¿Dónde?
1: Pues, en los ojos.
4: Habla, Nancy, démelo sin miedo.
1: Quedará ciega.
4: ¿Ciega?
3: No puede ser.
4: No. Oh, no.
3: Señorita Ashford, puedo verla.
4: ¿No le basta con lo que ha hecho?
5: Joyce.
4: ¿Acaso no es verdad? ¿Por qué no he de decirlo? Nunca volverá a ver gracias a usted. Extienda un cheque por eso, señor Merrick.

0: No, Nancy. No.
1: Querida, ¿no crees que si hablases con él nada más que una vez?
0: ¿A qué conduciría eso? ¿Qué es lo que él puede decir? ¿Y qué importancia puede tener? No culpo a ese hombre de lo ocurrido, Nancy. Es que presiento que será mejor que no se acerque a mí para nada.
1: Bueno, le diré que se vaya.

0: Nancy.
1: ¿Qué, querida?
0: Sé que hago bien. Al final renunciará.

0: Tus cosas están en la playa, Helen.
1: Gracias, Nancy. ¿Está Judy allí?
0: Sí, está esperándonos. Llámame cuando quieras bajar.
1: Así lo haré.
2: ¿Quiere más té?
3: Sí, gracias.
2: ¿Está Nancy con usted?
3: No, no. Viene solo para llevarme a la playa y luego me recoge.

0: coge por la tarde siempre que puede dejar el hospital. Voy a echarle mucho de menos, Ed.
1: Siento tener que irme, pero he rehusado tantas veces exponer que este año no puedo librarme de hacerlo en Chicago.
0: Ha sido tan bueno durante estos meses que tengo que pedirle que me perdone de las molestias que le he causado.
1: No, no, Ellen, no siga.
0: Me hubiera dado la desesperación si hubiera estado sola. Gracias. Porque crea, Ed, que ya estoy harta de aprender a comer y a vestirme y averiguar dónde están las cosas. Tengo los nervios en tensión y soy un problema para todo el mundo.
1: Bueno, es natural que necesite una persona que la ayude. Eso le ocurre a algunos genios que podría mencionar.
0: Es usted un excelente amigo.
1: ¿Y no lo olvide usted?
0: No.
1: Siento no poder ver a Joyce, pero usted me despedirá de ella, ¿verdad?
0: Claro que sí. Está en la ciudad para no se quede el seguro del accidente. Lograremos salir adelante gracias a eso.
1: En fin, adiós. Pronto tendrá noticias mías. Que Dios la bendiga. Llamaré a Nancy.
0: No, todavía no. ¿Dónde está mi radar? No, no, como regalo de despedida para usted intentaré una cosa. Por primera vez y en honor a usted bajaré a la playa sin ayuda de nadie.
1: Pero Ellen, es que nunca ha bajado sola.
0: Ah, pues ya va siendo hora de que empiece.
1: Permítame que la acompañe un trecho.
0: No, no, no, no, quédese aquí mirando. Me sé de memoria los escalones. Uno, dos, tres.
2: ¡Helen! ¿Dónde se ha metido Helen?
1: ¿Una ventaja para usted?
2: Pero si es asombroso.
3: ¡Judy! ¡Hola, Helen! ¿Pero qué es esto? Has empezado a explorar por tu cuenta.
0: ¿Qué te parece? Siento haberme retrasado.
3: También yo. Tengo que irme enseguida. Creí que ya no venías. De modo que me adelanté y leí todo el capítulo.
0: Lo tengo merecido por llegar tarde. ¿Qué pasaba?
3: Pues que Huckleberry y Jim, que seguían en esa balsa que tú ya sabes, entran en la casita desierta de un embarcadero. Hook, aquí hay escalones.
0: Ah, es verdad. Gracias.
3: Uno, dos, tres, cuatro, cinco escalones. Vamos a ver, ¿dónde estaba? Ah, sí. Hook cree que quizá podrán encontrar algo allí. Y empieza a curiosear por la casita, que está muy sucia y desordenada. Y al abrir una puerta, encuentran a dos individuos que están hablando en un tono muy violento. Ya hemos llegado. Siéntate con cuidadito. Los dos individuos esos están enfadados de veras.
0: ¿Y luego?
3: Continuará mañana. A la misma hora y en la misma onda.
0: De acuerdo. ¿Qué novedades hay en el lago, Judy?
3: Yo diría que el viento corre a 10 nudos por hora y empuja a media docena de balandros que hacen regatas. Un par de estrellas están pavoneándose por el club náutico. Y hay un viejo que anda dándose importancia con su canoa automóvil. Ah, y una niña tonta esquiando en el agua. Una novata porque utiliza las dos manos.
0: Es un día completo, ¿eh?
3: Sí. Siento tener prisa, Helen. ¿Te da lo mismo que te lea ya el periódico?
0: Claro, pero ¿por qué esa prisa?
3: Oh, mamá me lleva a la fiesta de cumpleaños de Susan Shaker. Figúrate, yo con vestido de encajes. Bueno. En Europa las cosas andan mal. Y en el Pacífico están igual que allá. Y en Washington... ¿Quieres que te diga la verdad de lo que pienso, Helen? Que las cosas andan mal en todas partes. Página 3. Hay un anuncio de fajas. Una cosa que aún tardaré mucho tiempo en necesitar. Hago mal en dejarte, ya lo sé. ¿Pero qué se puede hacer con los padres, Helen?
0: Yo creo que nada. Mañana nos reuniremos otra vez.
3: Claro. ¿Quieres que te acompañe arriba?
0: No, continuaré aquí un ratito. Me encuentro bien, Judy.
3: Está bien. Ahora ya eres una chica mayor. Hasta mañana.
0: Adiós.
3: Tarzán. No puedo yo sola. Ayúdeme a echar mi bote al agua, ¿quiere? Siempre he dicho que para que una chica esté en forma no ha de tener grasa ni tampoco músculos. Gracias. Quédese ahí. Creo que podremos necesitarlo. ¡Adiós, Helen!
0: ¡Adiós!

0: Gracias por su ayuda.
1: No hay de qué.
0: No sabía que hubiera alguien más por aquí. ¿Viene a esta playa a menudo?
1: Pues, hace unos días. Y las he visto a usted y a Judy varias veces.
0: Bien, soy la señora Phillips. Y espero que un amigo de Judy lo será también mío.
1: Tanto gusto, señora Phillips.
0: ¿Y usted es?
1: Rob. Me llamo Robinson.
0: Usted perdone, pero es que acabo de sentir un escalofrío. Oh, Dios mío, querría hacerme el favor de buscar mi chal, es que yo no veo.
1: Con mucho gusto.
0: Soy un poco torpe, lo reconozco, pero es que con Judy tengo tan magnífica ayuda.
1: No creo que nadie pueda valerse por sus medios mejor que usted, señora Phillips. Al fin y al cabo, con un hematoma subdural, ¿no?
0: Ya sé dónde le he conocido a usted, en el hospital. Usted es médico.
1: No, no nos conocemos. Es que entiendo un poco de medicina. Estudié parte de la carrera.
0: Pero yo he oído anteriormente su voz.
1: Creo que se equivoca, señora Phillips. ¿Necesita alguna otra cosa?
0: No, gracias. Me encuentro cómodamente.
1: Señora Phillips, no sé si le molestaría a usted que yo viniera aquí algunos días. Solo con la buena intención de lanzar botes al agua. No me crea un entrometido.
0: Pues claro que no. Esperamos volver a verle muy pronto.
1: Sí. Pronto. Adiós.
0: Adiós.

0: Supongo que me he explicado con bastante claridad.
1: Lo que usted dice que quiere hacer es la mejor noticia que podían darme. Pero le prevengo, dedicar nuestra vida a los demás, sujetarla al temperamento de cualquier otra persona, no crea que es empresa fácil.
0: No creo que lo sea.
1: En cuanto la emprenda, se verá atado y nunca podrá zafarse. Descubrirá en ello una fuerza impulsora que lo obsesionará. Créame, será una magnífica obsesión.

0: Gracias, Williams.
1: El señor Masterson está aquí.
0: ¿Eh? Ah. ¿Hay cartas?
1: Sí, señor, en su despacho.
0: Bien. Perdón por el retraso.
2: No hace mucho que espero.
0: ¿Un cigarrillo?
2: Sí, gracias.
0: ¿Cómo se desarrollan los planes?
2: Hoy he hecho el último depósito en la cuenta de la señora Phillips.
0: Siéntese.
2: ¿Eso completa la suma que usted quiso pagar?
0: Bien, ¿algún problema?
2: No, pero... Joyce me hizo algunas preguntas respecto a eso. Es que es mucho dinero. Pero creo que las dos están convencidas de que es del seguro.
0: ¿No le he hablado de eso a nadie?
2: A nadie.
0: Gracias. Usted no aprueba lo que hago, ¿verdad?
2: Pues es que... todos saben que Perkins y Little son los abogados de Merrick desde hace años. Y por eso me extrañó que me llamara usted el mes pasado.
0: Precisamente. Nadie sospecharía en usted una doble intención inducido por mí. Y ya puede prepararse porque ahora se nos presenta algo muy importante. He hablado con el doctor Giraud en el Instituto Médico.
2: ¿Un cirujano eminente?
0: El más famoso, el mejor clínico de todo el país. Estudié con él. Dice que hay la posibilidad, aunque sea una posibilidad muy remota, de que el pronóstico sobre Helen Phillips sea totalmente negativo.
2: ¿De veras?
0: Dice que si se convencieran los doctores Hofer de Zurich, Fuchs de Viena y Lehmann de Múnich de que aceptaran el caso, quizá podrían hallar medio de operar.
2: Pero en toda la vida no le sería posible reunir aquí a los tres.
0: ¿No podríamos llevarla allí?
2: Sí, bueno, pero...
0: Está bien, Hofer no saldrá de Zurich, tendrá que ser en Suiza. El doctor Giraud ha tenido noticias de Fuchs. Dice que Lehmann y él pueden ir esta primavera a Suiza y celebrarán consultas. Le dirán a Helen que aceptan el caso en memoria de su difunto esposo.
2: Recurre usted a todos los medios para lograr lo que quiere, ¿verdad? Eso está muy bien, pero ¿qué me dice de los gastos? ¿Deberá acompañarla a alguien durante esos meses?
0: No podrá convencer a ella y a Joyce para que vendan la casa.
2: ¿Y quién la compraría?
0: Conozco a una persona que...

0: necesita una finca igual a esa y pagará a juicio de la gente más de lo que vale. Estúdielo. Piense el medio de exponerle a ella todo este asunto. Y desde luego, nadie debe enterarse de todo esto. Nadie.
1: Claro que no.
0: Descuide.
1: ¿Y qué piensa usted hacer con la casa?
0: No la quiero para nada. Usted le busca la utilidad.
1: Merrick, le aseguro que he rectificado mi opinión respecto a usted.
0: Es grato oírle decir eso.
1: ¿Y qué es eso?
0: Nudos falsos. Una de las primeras cosas que se aprende en la facultad de medicina.
1: Lo ha tomado usted muy a pecho. Bien, adiós. Lo tendré al corriente de todo. No se molesten en acompañarme.
2: Usted sabrá por qué lo solicita. Cambiar su manera de vivir es cosa suya. Pero si reemprende una carrera que había abandonado, sin duda la carrera más exigente que pudo elegir, y no la continúa esta vez, dejará en mal lugar a las personas que le presten facilidades. Y eso me afecta.
0: Insisto en solicitarlo. Doctor Giraud, si estudiase y pudiera doctorarme, ¿me aceptaría como interno en el Hospital Central?
2: De acuerdo, Merrick. Lo intentaremos. Yo he convertido en médicos a muchos que me advirtieron que era imposible que llegaran a serlo.
0: No se arrepentirá, doctor.
2: ¿Por qué no tenía ese entusiasmo unos años atrás cuando estudiaba conmigo? ¿Cuánto tiempo ha malgastado usted?
0: Sí, cuánto tiempo. Gracias, doctor.
3: En la primera viñeta, el comisario sobre su caballo blanco habla con Águila Sabia y le dice: Águila Sabia, ¿sabes que esos bandidos se dirigen a El Paso? Y Águila Sabia dice: Y el comisario dice: tenemos que llegar antes, vamos. La viñeta siguiente en el despacho del sheriff. Y dice el comisario: sheriff, ¿qué clase de idea se cuece en esa cabezota para detener a los bandidos? Y dice el sheriff:
4: bueno, comisario, no me gusta usar armas de fuego, pero si tengo que recurrir a ellas, le diré que no existe otro hombre en esta orilla del Pecos que utilice mejor el revólver que usted. Y Águila Sabia dice: lo vamos haciendo mejor, ¿verdad?
5: Ahora escuchadme, dejemos las historietas un momento. No puedo seguir guardando el secreto.
0: Silencio, Judy.
4: Anda, Helen, suéltalo.
5: Pues lo primero es que tres de los mejores oculistas de Europa se interesan por mí, gracias al renombre de mi marido, según creo, y quieren que vaya para reconocerme.
0: Helen, cuánto me alegro.
4: Anda, eso es estupendo, ¿pero gratis?
5: Pues casi todo. El viaje no, pero ahora viene la otra gran noticia. En poco tiempo han ocurrido cosas maravillosas. ¿Sabéis que me han hecho la más fabulosa oferta por la casa y la playa que le corresponde? Eso nos dará una renta a Joyce y a mí. Y si el comprador adquiere las tierras de Bridgewood, el hospital quedará en buena situación también.
0: Ya era hora de que cambiase la suerte.
5: Qué ironía del destino. Nunca he estado en Europa y cuando llegue a ella no podré verla.
0: Pero qué lugar para abrir los ojos.
5: Tengo que salir a finales de este mes para Suiza. Voy a perderos a los dos por algún tiempo.
4: Yo, Helen, te escribiré.
0: Yo, Helen, te escribiré.
4: Creo que Suiza es un sueño. Podrás comprar un reloj suizo y aprender a cantar sus canciones.
5: Puede decirse que Helen vive ahora en la playa. Ese Robinson debe ser encantador.
1: ¿No lo has conocido aún?
5: No, ella lo tiene acaparado. Eso es maravilloso. Sin duda significan mucho el uno para el otro. Es muy extraño, solamente de este modo te conozco. Y es como si te viera, a pesar de que nunca he visto tu cara.
4: Hola, Joyce.
5: ¿Qué hay, Judy? ¿Queda sitio en la playa para nosotros?
4: Claro, ¿me tomas el pelo?
0: Helen, tus noticias son magníficas. Pero tengo que irme ahora.
5: No, no. No te vayas. Viene Joyce y tendrás ocasión de conocerla.
4: ¡Joyce!
1: Buen domingo, Helen. Joyce me ha arrastrado hasta aquí.
5: Ahora todos estamos reunidos. Te presento a Joyce Phillips, Tom Masterson. Este es Robbie Robinson, de quien tanto os he hablado.
1: Celebro conocerle.
6: Tanto gusto, señor Robinson.
0: Encantado. Perdonen, tengo que ir al pueblo enseguida. Tanto gusto en conocerles.
5: No te olvides de mañana.
0: Adiós, Helen.
5: Adiós.

0: Señor Robinson.
1: Joyce.
0: ¿Puedo pedirle un favor?
2: Tom.
1: ¿Qué, Helen?
0: Tom, ¿qué pasa? ¿Qué ha ocurrido?
1: Pues nada, Helen.
0: ¿Qué significa esto?
3: Escuche, Joyce, usted no comprende.
0: Desde luego que no. No ha sufrido bastante por su culpa sin necesidad de este fantástico engaño.
3: Pero créame, solo trato de hacer que su vida no sea tan desolada.
0: Hace usted muy bien. Pero qué magnífico sería para ella que se enamorase de un tal Robinson y al abrir los ojos viera que es usted. ¿Verdad que nos alegraría la vida a todos? Váyase, Merrick. Aléjese de su vida y no vuelva.
4: Adiós, Tarzán.
1: Buen viaje.
5: Adiós, Tom. Vamos, Helen. Adiós, Tom.
1: Adiós, Nancy.
5: Apresúrate, Joyce.
3: Te quiero, vida mía.
5: Ya voy.
1: Escríbeme, cariño. Pronto. Hola, Merrick. Todo se resolverá perfectamente.

0: Y ahora dígame, señora Phillips, si ve usted una lucecita. ¿La ve?
1: No.
0: ¿La advierte usted ahora?
1: No. Lo siento, señores.
2: Es incomprensible. Es una miopía congénita en estos casos. Puede producir traumas. Sí, pero el traumatismo es
3: bien. Yo creo que no. No, no, no.
0: Señora Phillips, ¿padece dolores de cabeza?
1: Sí.
4: ¿Constantemente o periódicamente?
1: Periódicamente.
0: ¿Dónde?
1: En la parte de atrás.
0: ¿Y algún ligero vaído?
1: Oh, algunas veces.
4: ¿Dificultades al andar?
1: No. No.
0: Bueno, es suficiente por hoy.
1: Bueno, señores, ¿cuál es el veredicto?
4: No debe impacientarse, señora Phillips.
0: Verá usted, hay que hacer pruebas y más pruebas.
4: Vamos haciendo progresos.
1: Pero yo distinguí un poquito de luz ayer, doctor, y era la misma prueba, ¿no es cierto? ¿Qué significa eso?
0: Si tiene fe en nosotros, señora Phillips, a su tiempo lo descubriremos.

0: No sé cómo se atreven aquí a decir que esto es un té. En nuestra tierra pasaría por un almuerzo. Ay, ¿por qué recordaré siempre las cosas de allá?
1: Ahora solo me falta contestarle 3 cartas a Tom.
0: ¿Quieres tomar una taza de té?
1: Sí, gracias, Nancy. Joyce.
0: Dime.
1: Joyce.

0: Quisiera que escribieras una carta para Rob Robinson, si no te causo mucha molestia.
1: No, no. Pero no estás cansada, eso puede esperar.
2: Lo que deberías hacer es echarte a descansar y no preocuparte por tus deberes sociales.
0: Sí, Helen, no es eso. Estoy segura de que le interesa saber cómo sigo. Quiero que salga en el primer avión. Solo 4 letras. Puedes decirle que... que han empezado las pruebas y que nos sentimos muy optimistas. Y que le echo mucho de menos. Que dé recuerdos a Judy. Y que la única parte de Suiza que hemos recorrido es un hospital.
1: ¿Recorrido? Es un hospital.
3: ¿Cómo se explica esto? Sus cartas son tan optimistas y los informes...
4: Vamos,
3: usted...
4: vamos, Bob. ¿Cuánto tiempo hace que está allí? Unas semanas. Fuchs y Hofer son los únicos que la han visto hasta ahora. Naturalmente, sus informes tienen que ser cautos.
3: ¿Cautos? Yo diría que son pesimistas.
4: No debe preocuparse demasiado. Usted sabe que se está haciendo por ella todo cuanto es posible hacer.
3: Lo sé.
4: Por otra parte, nunca aseguramos que fuese más que una posibilidad médica. ¿No es cierto?
3: Una posibilidad médica.
5: Señora Phyllis, buenos días.
0: Ah, usted es el doctor Fuchs.
5: Sí.
6: Por favor, siéntese, señora Phyllis.
0: Ah, y usted el doctor Hofer.
6: Ya, Paul.
5: Buenos días, señora.
0: Ah, y usted el doctor Lehmann.
5: Eso es.
0: Como ven, empiezo a reconocer a todos ustedes.
5: Sí.
0: Bueno, al fin llegó el gran día. Y aquí me tienen ustedes hecha un brazo de
6: mar. ¿Cómo dice usted?
0: Oh, quiero decir que me he puesto vestido nuevo y sombrero nuevo.
6: Claro, sí.
0: Bueno, y quiero saber cuándo harán una mujer nueva de mí.
5: Señora Phyllis, usted ha estado en contacto con la medicina algunos años. Conoce la afinidad que hay entre médico y paciente. Sabe, por lo tanto, que no se gana nada con no afrontar los hechos.
0: Bueno, por supuesto. Vamos entonces a afrontar los hechos. ¿Cuáles son estos?
5: Sentimos decírselo, señora Phillips, pero estamos de acuerdo en que, por ahora, no puede hacerse nada.
0: No hay operación. Nada.
7: Creo que hemos analizado todas las posibilidades.
6: Esto no quiere decir que no haya esperanza. En casos como el suyo, al cabo de varios años, a veces...
0: De varios años, doctor.
5: Entendemos, señora Phyllis, que sería una temeridad enorme y una insensatez someterla ahora a una operación.
0: Pero ya saben ustedes que les permito que lo intenten si es que existe alguna probabilidad, aunque sea la más remota.
6: Lamentamos decírselo, pero no hay indicios de que exista.
0: Oh. Bueno, entonces ya que no hay indicios... creo que todo está dicho. Ustedes han hecho lo que han podido. Esto era como una lotería. Sabíamos todos que era una lotería. En fin, he perdido en ella y nada más. Bueno, quiero darles las gracias. Quiero darles las gracias por lo buenos que han sido ustedes conmigo al dedicarme todo su tiempo. Nunca podré agradecérselo a ustedes lo bastante. Adiós.
6: Adiós.
0: ¿Eh?
5: Adiós, señora Phillips.
0: El último será el doctor Lehmann.
7: Hija mía, cuánto lo siento.
0: Bueno, yo creí que iba a librarme de ellas. Suerte que no las he tirado.

0: No sé cómo tiene entereza para soportarlo. Si esto me hubiera ocurrido a mí, creo que ya me hubiese muerto.
1: Estoy orgullosa de ti, Joyce.
0: También ha sido para ti un año muy duro. Bueno, iré a buscar estos medicamentos que le han recetado ahora.
2: Nancy, ¿quieres hacerme un favor?
0: Claro, dime.
2: Vete a pasear durante un rato. Distráete un poco, lo necesitas.
0: Tienes razón. Necesito tomar el fresco. Volveré dentro de una hora.

0: Helen, creí que dormías.
1: Es que he oído la puerta. ¿Era Nancy?
0: Sí, sí, ha ido a descansar un rato. ¿Por qué no tomas uno de esos comprimidos y un vaso de leche?
1: No, Joyce, ahora no necesito dormir.
0: Sí, sí lo necesito. Es espantoso estar en la cama. Te extrañará, pero son las peores las horas de la noche. Todo se oscurece más aún. Y cuando al fin consigo conciliar el sueño, sé que cuando me despierte por la mañana, no habrá ninguna aurora. Oh, Joyce, perdóname. No he debido exteriorizar mis emociones. Tal vez necesite un comprimido. ¿Te importaría traérmelo ahora?
1: No, claro que no. Anda, ven, siéntate aquí.
0: No tardaré ni un minuto. Bajaré a la cocina del hotel y te calentaré un poco de leche. ¿Te encuentras bien?
1: Sí, querida, no te preocupes.

0: Joyce.
1: No. Soy Rob.

0: demasiado.
1: ¿Cómo no fuiste a despedirme al avión? Y me escribías tan de tarde en tarde. ¡Qué alegría tenerte aquí! Si tú supieras cómo te necesito ahora.
0: Vida mía.
1: Robbie, mi viaje ha sido en vano. Hoy mismo he sabido que mi caso no tiene remedio.
0: No hablemos de eso. Estoy aquí para decirte que vas a disfrutar de la vida conmigo. Te llevaré a todos los sitios que antes no pudiste visitar. Te mostraré todo lo mejor de Europa.
1: Soy una carga para
0: ti. Escucha, Helen. No te leía yo las historietas.
1: Oh, sí.
0: Pues déjame que sea tus ojos otra vez. Anda, vístete. Ponte un vestido que maraville a todo el mundo. No solo quiero mostrarte la ciudad, sino que la ciudad te admire a ti.
1: Robbie. Oh, Robbie. Joyce.
2: Sí, Helen.
1: Mira quién está aquí. Robbie Robinson. Como cuando estábamos en casa.
2: Ha sido una sorpresa. Hola.
0: Hola.
1: Nos pondremos de punta en blanco. Voy a estrenar aquel vestido tan bonito. Oh. Joyce, ¿quieres hacer el favor de ayudarme?
2: Cuidado.
1: No ha sido nada. Tardaré muy poquito.
2: Siéntate, ahora mismo vuelvo.
1: Está bien, Joyce.
2: Señor Merrick, yo quiero pedirle perdón.
0: ¿Usted? ¿De qué?
2: La mujer que usted ha visto es completamente distinta de la que era esta tarde. Le confesaron que nunca volvería a ver.
0: Lo sé, vengo ahora de la institución. Estábamos en contacto.
2: Cualquiera que hiciera lo que usted ha hecho por ella tiene mi agradecimiento. Nunca he creído en la importancia de los nombres.
3: ¡Joyce!
2: ¡Ya voy!

0: Es tan maravilloso estar contigo. No quiero que termine. Jamás.
1: No pienses en eso. Esta es nuestra noche.
0: Sí, esta es nuestra gran noche. Oh, ¡qué fragancia hay en el aire! ¿De qué es? ¿De lilas?
1: Y ahí está la luna, donde tenía que estar. Oh, y ahí delante están las lucecitas de una aldea minúscula.
0: Donde tienen que estar también.
1: ¿Me permites un momento?
0: Sí.
1: Ich nehme dies und dies.
2: Danke.
1: He supuesto que te gustaría.
0: ¿Lilas?
1: Con mi cariño. Oh, y más lilas.
0: ¿Qué es esa algazara?
1: No sé, lo averiguaremos, ¿quieres?
2: ¿Bleiben Sie ein wenig?
1: Sí.
2: Das ist ein lokales Volksfest.
1: Es una fiesta local.
2: Man verbrennt die Hexe.
1: ¿Y quemarán a la bruja?
2: Damit wir eine gute Ernte haben.
1: Para una buena cosecha.
2: Mit Musik und Feuerwerk.
0: Con música y fuegos artificiales.

Ahí la tienes, querida. Sobre un montón de ramas secas de unos 5 metros de altura. La pobre está rellena de paja como un espantapájaros de nuestra tierra. Al pie, con trajes típicos, mozos y mozas danzan alrededor.

ahora están prendiéndole fuego.

0: Todos bailan en estos instantes.
1: Ay, yo quisiera bailar también.
0: ¿Te gustaría?
1: Ah, al fin y al cabo, siempre bailé con los ojos cerrados.

0: prefiero no decirte la hora que es.
1: No quiero que esto acabe. No quiero perder este lugar, ni la música, ni la noche.
0: No los perderás.
1: Había olvidado lo feliz que se puede ser. Tú me has ayudado a comprender que el mundo no es tan malo como parece.
0: ¿Ya no lo aborreces?
1: No, no lo aborrezco.
0: ¿Podrías perdonarlo todo ahora?
1: Seguramente, sí.
0: ¿Incluso a Bob Merrick?
1: Pues... sí, Bob. Claro que sí.
0: ¿Desde cuándo lo sabías?
1: No recuerdo cuándo lo presentí por primera vez, pero... eso no importa.
0: Te quiero, Helen. Y deseo casarme contigo.
1: Oh, si eso pudiera ser, Bob. Pero no puedo consentir que lo hagas por compasión. Te quiero demasiado.
0: Helen, te necesito sobre todas las cosas.
1: Bob. Mañana. Déjame contestarte mañana.
0: Está bien. Desde mañana, jamás nos separaremos.
1: Mañana.

0: Dentro de unas horas despuntará un nuevo día, que aún será mejor.
1: Nada puede ser mejor, cariño.
0: Oh, cuánto te quiero.
1: Oh, oh. Oh, la llave.
0: Oh. Aquí está.
2: Divertido.
1: Ha sido una noche de ensueño.
2: Cuánto me alegro.
1: Buenas noches.
0: Buenas noches. Vendré a verte por la mañana.
1: Sí.
2: Buenas noches.
0: Buenas noches, Nancy.
2: Dame las flores, Helen. ¡Ay, qué bonitas son!
1: Ha sido demasiado maravilloso. Él quiere hacer tanto por mí.
2: Helen, ¿qué te pasa?
1: Quiere casarse conmigo. Le quiero y no se lo puedo consentir.
2: Pero si tú le quieres y él te quiere a ti...
1: Es que eso no lo sé, no lo sé. Ya no sé nada, créeme. Nancy, por Dios, tú no me abandones.
2: Claro que no, ¿cómo voy a abandonar?
1: Tienes que ayudarme.

habéis metido? ¿Diga? Ah, sí, dígale usted que suba. Helen, es Rob.

0: Oiga, con la conserjería, haga el favor. Adelante. Allá.
1: Buenos días. Ni de encargo hubiera hecho un día mejor.
0: Gracias. Muchísimas gracias.
1: ¿Está vestida, Helen? Si es usted alérgica a las lilas...
0: Bob. ¿Qué ocurrió anoche entre usted y Helen? ¿Le dijo usted quién era?
1: Sí. Pero ya lo sabía Joyce. Le rogué que se casara conmigo.
0: Oh. Ay, Bob. Se ha ido.
1: ¿Qué se ha ido? ¿A dónde?
0: No lo sé. Se fue con Nancy a primeras horas de la mañana. Tenga, dejó esta carta para usted.
1: Querido Bob, adiós. Esto es lo más conveniente para ambos. Tú tienes tus estudios y tu trabajo y yo no sería más que una carga para ti. Si me quieres, no intentes buscarme. Solo quiero que sepas que me has hecho más dichosa de lo que jamás soñé que podría volver a ser. Helen.
0: He telefoneado abajo y no sabe nadie a dónde se ha ido.
1: Vámonos, tenemos que ir en su busca.
0: Pero Bob...
1: Ya hablaremos por el camino, tengo que encontrarla.
2: Señorita Phillips, y usted, señor Merry, comprendan que nosotros y toda la policía europea hacemos todo lo posible para dar con su pista. Pero de Milán no hay ninguna información. París no las encuentra. Roma tampoco.
1: Usted creía que en 5 semanas podríamos hallar algún indicio.
2: Lo deploro de veras, señor. Pero usted sabe que incluso en su nación, cuando alguna persona quiere desaparecer, no le resulta difícil. Sin embargo, no dejaremos el asunto.
1: Gracias, capitán. Buenas tardes.
2: Buenas tardes.
3: Comprendo la sensación de desaliento y de fracaso que experimentan ustedes, pero vean estos telegramas. Nuestra agencia Inter-Europa lo ha intentado todo, se lo aseguro. ¿Qué traes aquí, hijo? ¿Un telegrama? Hemos agotado todas las posibilidades, créanme ustedes, con su permiso. Inter-Europa.
4: Oui, madame. L'indicen que eres exactement.
3: Pas de quoi, madame. Pero estamos en continuo contacto con nuestros agentes de Nueva York. Y entre tanto seguiremos manteniéndonos alerta aquí por si ellas encargan pasajes para Norteamérica. Si me permiten, aquí tienen los de ustedes. Buen viaje y he tenido sumo placer en poder servirles.

0: Al fin has vuelto.
1: Ah, qué alegría estar contigo.
0: Bienvenido.
2: Hola, Tom. Me alegro de verte.
0: ¿No hay noticias? ¿Nada?
2: Ninguna. Helen volverá a los Estados Unidos. Tarde o temprano la encontraré.
0: ¿De qué extraño modo ocurren las cosas?
2: Sí, muy extraño.
0: ¿Cuáles son sus planes?
2: No lo sé. Ya veremos. Quizá vuelva a Brickwood por algún tiempo.

El comisario, montado en su caballo blanco, habla con Águila Sabia y le dice: Águila Sabia, ¿crees que esos bandidos se dirigen a El Paso? Y Águila Sabia dice:

0: ¿El señor Merrick?
1: Sí.
0: El señor Randolph tuvo que irse de Brickwood por unos meses. ¿Me dispensará usted? Solo he venido a cerrar la casa.
1: Sí, desde luego.

En cuanto inicie esa empresa, quedará atado y nunca podrá zafarse. Descubrirá en ello una fuerza impulsora que le obsesionará. Créame, será una magnífica obsesión.

0: ¿Qué dice el doctor?
1: ¡Doctor Merrick!
2: ¿A punto para dejarnos?
1: Sí, doctor Merrick, estoy a punto. Déjeme en el suelo y ya verá.
2: Vamos a ver.
1: Fíjese. No siento mareos ni nada. ¿Sabe que es usted un as operando?
2: Gracias, Chris, pero el doctor Barnes tuvo en ello más parte que yo.
1: ¿Y sabe otra cosa? Que ahora podré ir a esa escuela nueva que hay en el campo donde tienen caballos y perros y de todo. ¿Qué le parece?
2: Ah, eso es estupendo, chico. Bueno, adiós, Chris.
3: Espere, doctor. Chris, déjeme hablar un momento con el doctor. Doctor Merrick, ha sido usted tan bueno con nosotros, no solo aquí en la clínica. Chris está loco de alegría con la escuela que usted le ha proporcionado. Y gracias a usted, mi marido tiene un empleo en una fábrica.
2: ¿No le habrá dicho que he sido yo?
3: No, no, eso queda entre usted y yo, como usted dijo, pero dentro de unos años, cuando Chris sea mayor y comprenda el valor del
2: dinero. No, señora Miller, le dije que no tienen que devolverme nada. Oh, además, dentro de unos años todo se acabará.
3: ¿Todo se acabará?
2: Así es, señora Miller. Adiós.
3: Adiós.
4: ¿Qué emoción tuve el otro día en el club de golf?
5: ¿Qué pasó, doctor?
4: Que al cabo de 20 años logré un agujero de un solo golpe.
5: La llevé a ese lujoso restaurante francés porque la comida es exquisita y se le ocurrió pedir un bistec con patatas.
6: Doc Merry.
5: Doctor Giraud, qué sorpresa. ¿Cómo está usted?
6: Ha perdido usted peso, pero lo encuentro muy bien.
5: Y realmente lo estoy.
2: Señores, por favor. Este es un momento crítico. Jaque.
5: ¿Qué hace usted aquí? ¿Viene en calidad de turista?
6: Acabo de ver a su jefe. Me ha contado que ha hecho usted un gran trabajo en cierta trepanación. Le he dicho que eso se lo había enseñado yo. Parece que se ha propuesto ser un gran neurocirujano.
5: Sí, eso es lo que quiero.
6: Sin embargo, tome algún descanso para recuperar las energías.
5: Cuando el casamiento de Joyce con Tom Masterson, hice una semana de vacaciones.
6: ¿Y cuándo fue eso?
5: Vamos a ver, ella está esperando ahora dar a luz, o sea que hace aproximadamente un año.
6: Quizá el mejor descanso sea el trabajo. ¿Y usted no ha vuelto a tener noticias?
5: No he sabido nada de ella. Supongo que regresaría con Nancy a los Estados Unidos.
2: Doctor Merrick, doctor Merrick.
6: De modo que hasta lo reclaman. Debe ser un hombre importante.
5: Vuelva más a menudo, doctor. Necesitamos sus críticas. Adiós.
6: Adiós.
4: Pero el libro dice que si al cabo de 5 días no han ganado peso...
7: El dichoso libro. Si se prohibiera a los padres novatos leer esas cosas, sería mucho mejor.
4: Pase. Hola, Bob.
5: Hola, Tom. ¿Qué tal la madrecita?
7: Mucho mejor, gracias.
4: Doctor, tengo que formular una queja. 2 minutos después de llegar yo, entró una enfermera y se llevó a mi niña.
5: Abogado, tú solo puedes facilitarle nutrición psicológica que no necesita por ahora. Bien, tengo que irme. ¿Todo va bien?
7: Sí, creo que el lunes me voy a casa.
5: Bueno, volveré mañana. Dale un beso de mi parte a la pequeña Helen.
7: Claro que sí.
4: Adiós, Bob. Se ha empeñado en vivir del modo más triste.
7: Creo que para él cualquier otro modo sería igual de triste.
8: Buenas noches, señor.
5: Buenas noches, Williams. Gracias.
9: Hola, Bob.
5: Edward Randolph. Qué alegría verle. Hace mucho rato que está esperando.
9: Telefoné al hospital y me dijeron que venía hacia aquí. Y...
5: ¿De qué se trata?
9: De Helen.
5: ¿Sabe dónde está?
9: Nancy telefoneó. Dijo que rompía su palabra. Esa ha sido la suerte. Helen debe de estar gravemente enferma.
5: ¿Qué?
9: Temen que sea pulmonía con otras complicaciones.
5: ¿Pero dónde están?
9: En un pequeño hospital de Nueva México, en Shady Mountain. No.

0: Oh, al fin está aquí.
1: Al fin.
0: Sí, hice mal callando. Fue porque ella me lo pidió.
1: Lo sé, ¿cómo está?
0: Inconsciente, no reacciona. Igual que cuando usted llamó desde el aeropuerto. El doctor Allen, el doctor Merrick, el señor Randolph.
1: El gusto es mío. Sígame, doctor.
2: Nancy.
1: Hace un mes que ingresó.

0: ¿Puedo ver su historial? Ahora es una neumococia. Cuando ingresó, jaquecas, náuseas. Al parecer nada relacionado con su ceguera.
1: Esta presión. ¿Le ha hecho la punción lumbar?
0: Una. Ayer se agravó tanto que no hubo más remedio que hacérsela. Además hay otra cosa. Paralización del brazo izquierdo y el aparato respiratorio. No puede ser un ataque. La gravedad ha sido gradual.
1: No. Pero podría ser un glioma debido a su antigua lesión. Conozco algo el caso, doctor. Puede tratarse de un coágulo que haya determinado ese glioma.
2: Yo siempre bailé con los ojos cerrados.
0: En fin, doctor, ¿qué sugiere usted?
1: Si pudiésemos lograr que viniera en avión el doctor Shiro.
0: No hay tiempo para eso. ¿No es así?
1: Sí, no hay tiempo para eso. De acuerdo. Debe operar lo antes posible. Veré la sala de operaciones.
0: Doctor.
1: ¿Es por aquí?
0: Doctor, yo no podría hacerlo. Nunca he manejado un buril de
1: juego. ¿No hay nadie más?
0: ¿Aquí? Esto es una clínica particular, doctor. Solo somos cuatro médicos. Ninguno aceptaría esa responsabilidad. ¿Quiere hacerlo usted?
1: Yo. No tengo bastante experiencia. No espere usted de mí que...
0: No.
3: Si existe una posibilidad entre un millón, tiene que dársela a ella.
1: No, no puedo, Edward.
3: No consienta que se malogren los ideales para los cuales ha vivido durante estos años. Usted ya ha ido muy lejos, Bob. Muy lejos.
1: Daría mi vida por salvarla.
3: Dele solo su saber. Puede usted hacerlo. Saldará usted ahora esa vieja deuda de una manera que nunca pudo imaginar.

0: جدا البنداخي.
1: Dos centímetros cúbicos de pentotal.
2: Estamos a punto, doctor. Doctor Merrick.
3: ¿Qué le pasa?
0: Empiece usted, doctor. Yo estaré aquí.
2: No, espere un momento, doctor. Usted no puede abandonar a esa mujer. No puede hacer eso.
0: Nancy, no me es posible. No soy capaz de hacerlo.

0: Nancy, empecemos. ¿Listos?
1: Adelante.
0: Vamos, doctor.

0: Ha sido la operación más larga y difícil que he visto. Y fue angustiosa en algunos momentos, ¿eh?
1: Y continuará siéndolo hasta que vuelva en sí.

0: Le convendría irse a descansar.
1: No. Gracias, Nancy. No podría dormir.
0: Le haré un poco de café.
1: Está bien.

0: डॉक्टर। नैन्सी।
1: नैन्सी está aquí y yo también.
0: El doctor.
1: Sí. Debes estar quieta.
0: Ahora no siento.

0: Siento dolor apenas.
1: Es que vas a ponerte bien.
0: ¿Quién está ahí? ¿Quién es?
1: Soy Bob.
0: Bob. Oh, Bob, qué alegría que hayas venido. Abrázame. Abrázame fuerte. Oh, yo no sabía nada. No me dijiste que vendrías.
1: Tranquilízate, por favor.
0: ¿Qué es esto?
1: Tienes que permanecer tranquila.
0: Pero es que creo que veo algo, como luz.
1: ¿Estás segura? No debes hablar. Descansa.
0: Pero es que voy a ver. Sé que voy a ver.
1: Sí, mi vida. Verás, te lo aseguro.
0: Y podré verte.
1: Pero tienes que descansar. Debes descansar. No te excites. Hoy no.
0: Podré. Podré hacerlo mañana.
1: Sí.
0: Y tú estarás conmigo.
1: Sí, cariño. Mañana estaré contigo. Y desde mañana, nunca nos separaremos.
0: Mañana. Mañana. Mañana.
2: Una vez emprendido el camino, quedará atado a él. Será algo que le obsesionará, pero créame, será una magnífica obsesión.

0: Soy yo, la que te vio llegar con las manos manchadas de tierra y los ojos abiertos. La que te dio sombra cuando el sol mordía fuerte. Te enseñé a hablar con la boca llena de verdad, a no esconder el acento, a llevar el arte en la voz, la risa en los gestos y la guasa como defensa. Porque tú, hijo mío, creciste entre cal blanca y patio abierto, bajo un cielo que nunca se cierra. Y si un día te marchas, si el camino te lleva lejos, no mires atrás, que yo me quedo despierta, como la madre que escucha los pasos en la noche, esperando que su hijo vuelva. Porque yo no me muevo, yo no me voy. Yo soy tu tierra, yo soy tu nombre, yo soy tu casa.
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0: Saludos, buscadores del cine con identidad. Las salas llevan desde el año 2020, cuando vivimos una pandemia mundial, balanceando con un estado complicado. Si miramos las cifras previas a este año, veremos números increíbles. Y es que, como ejemplo, tenemos el año 2019, en el que 9 películas superaron los 1.000 millones de dólares en recaudación. Mientras que entre el 2020 y 2024, pues tuvimos exactamente el mismo número. Hasta ahora, 2025 había sido el año más positivo en este sentido, dado que 4 películas superaron los 1.000 millones de dólares en taquilla, quedándose muy lejos de los sorprendentes resultados que teníamos antes del 2020. Aún así, este año 2026 parece estar demostrándonos que estamos volviendo a una época de bonanza para el cine. Y es que hasta ahora hemos tenido 5 películas que han logrado recaudar más de 1.000 millones de dólares y todavía estamos en agosto. Super Mario Galaxy fue la primera película en recaudar más de 1.000 millones en el 2026, mientras que la segunda fue el biopic Michael. La tercera resultó ser también la cinta de animación Toy Story 5. Y ahora bien, lo más sorprendente fue esta semana, cuando a principios Spider-Man Brand New Day superó los 1.000 millones en pocos días. Mientras que a finales se unió a este club La Odisea de Christopher Nolan, convirtiéndose en la película más taquillera del director. Lo más sorprendente es que precisamente en este año mínimo restan 2 grandes estrenos que se esperan revolucionar el cine, al menos en cifras en taquilla. Curiosamente, ambas se estrenan el mismo día, el 18 de diciembre. Nos estamos refiriendo a Vengadores Doomsday y a Dune Parte 3. Bueno, se avecinan buenos tiempos, pero hablemos de estrenos que vienen para gustar al público. Desde hace varios años, el cómic franco-belga Marsupilami comenzó siendo un personaje que se incorporó a las aventuras de Spirou y Fantasio. Y eso que su creación se remonta a 1952. Bien, la cuestión es que este carismático animal se abrió su propio camino y ahora llega a la gran pantalla con humanos para darle nuevos bríos y llegar a más seguidores. Vuelve a la carga Philippe Laucher con su característico humor fácil e incluso vulgar, a veces para traernos una historia infantil con aventuras familiares y gamberrismo. Con una película con la que tienes que desconectar y entregarte a la comedia pura y dura. Aquí nos cuentan cómo David está pasando un momento delicado en el trabajo, por lo que acepta trasladar un paquete muy importante desde Sudamérica a Francia. El contenido lo desconoce, pero tiene que traerlo por mar, por lo que se embarcará en un crucero junto a su exnovia y a su hijo Max. Bueno, pues este peculiar personaje, creado por André Franquin, dio pie a un par de series de animación y a una película en el 2012 de Alain Chabat titulada En busca de un marsupilami. Ahora nos cuentan una historia centrada en ese personaje de David, que tiene que salvar su trabajo en el zoo y acepta esa arriesgada misión, recuperar un misterioso paquete en Sudamérica. Ese encargo lo va a llevar a cabo en un crucero donde viaja con su ex, su hijo y Stefan, un compañero torpe. Todo se descontrola cuando Stefan lo abre por accidente y libera a un adorable bebé marsupilami que convertirá el viaje en un caos absoluto. David y su familia tendrán que estar más unidos que nunca para recuperarlo. Bueno, pues los llamados Bande à Fifi, que son conocidos por películas divertidas y algo excesivas, como las dos partes de Alibi, Se nos fue de las manos o Super Quién, pues cogen este personaje de corte familiar alternando efectos digitales con marionetas y un exceso de gags al estilo de los cartoons de la Warner. Hay situaciones absurdas, personajes pasados de vueltas, malos de pandereta, persecuciones locas, todo muy disparatado para ofrecernos esta comedia que consigue llevar un ritmo asombroso con esta criatura simpática y adorable. ¿Hay algún momento escatológico dentro del universo de estos cómicos o chistes que igual el público infantil no comprenderá, pero a los mayores les hará mucha gracia? También hay que decir que los gags están bastante bien elaborados con ideas visuales que no necesitan ser espectaculares para que consigan funcionar. Curiosamente, el actor Jamel Debbouze, ese gran actor francés de amplios registros, recupera su personaje de la anterior película del entrañable marsupilami, Pablito Camarón. En fin, para verla, divertirse y comentarla entre risas.
1: Irás a Sudamérica a coger un crucero.
2: ¿Y la pega?
1: Tendrás que traerme un paquete. Hay menos control en barco que en avión.
2: Ya veo la pega.
1: Hay 3 reglas. Primera regla,

0: no abrir el paquete.
1: ¿Qué es eso? El marsupilami.
0: Segunda regla. Ser de lo más cuidadoso.
2: ¡Toma!
0: Tercera regla. Quiero máxima discreción. Irás con tu mujer y tu hijo. Así pasaréis desapercibidos.
3: El primero que se ría se lleva una torta.
4: ¡Madre mía, qué loco estás!
5: Al director norteamericano David Robert Mitchell le descubrimos con esa joya del cine sobrenatural que fue It Follows. De hecho, ahora está comenzando a rodar su secuela, They Follow. Pero tras realizar Lo que esconde Silver Lake, ahora nos llega el final de Oak Street, un film sorprendente que algunos críticos definen como el resultado de mezclar Parque Jurásico con Poltergeist. ¿Escucharemos eso de T-Rex, vea la luz? Bueno, la cuestión es que estamos ante una historia de ciencia ficción con dinosaurios y sobre el papel, viajes en el tiempo o algún tipo de evento temporal que pone el mundo patas arriba. Todo ello protagonizado por Anne Hathaway y Ewan McGregor. ¿Cómo no nos iba a llamar la atención? Claro, después de que un misterioso fenómeno cósmico arranque Oak Street de su entorno suburbano y lo transporte a él y a sus habitantes a un lugar desconocido, pues la familia Platt pronto descubre que su propia supervivencia depende de que permanezcan unidos, mientras se orientan en un entorno que ya no reconocen. El interés de la película reside en ese contraste entre la escala mínima de su punto de partida y la magnitud de la amenaza. Una simple calle de los suburbios se convierte en un mundo cerrado y el núcleo familiar pues sustituye a las instituciones, a los servicios de emergencia y a los referentes habituales. Su tráiler deja entrever así una ciencia ficción de supervivencia en lo que lo íntimo y lo espectacular avanzan de la mano, y el escenario doméstico sigue visible, pero ya no protege a nadie. Las casas se transforman en refugios precarios, la calle pierde sus puntos de referencia y cada movimiento expone a los habitantes a una nueva amenaza. En el centro de la historia están los Platt, que deben aprender a funcionar como un equipo, mientras el miedo, el agotamiento y la incertidumbre ponen a prueba los lazos familiares. La película parece menos interesada en una explicación inmediata del fenómeno cósmico que en sus consecuencias concretas. Por ejemplo, hay que saber cómo mantenerse unidos cuando el mundo conocido ya no existe a nuestro alrededor. Bueno, pues nosotros nos apuntamos a este viaje.
6: ¿No visteis anoche esa extraña luz?
7: ¿Qué extraña luz?
6: El viento empezó a soplar muy fuerte. Starbuck estaba asustado y no paraba de ladrar.
8: A lo mejor eran las luces de un helicóptero.
9: O las de un ovni. Extraterrestres.
8: Cállate, papá. No hay agua.
7: Parece que se ha ido la luz en todo el vecindario.
6: ¿Qué ha sido eso?
7: No podemos irnos.
8: Creo que el vecindario, nuestra casa, toda la calle, se han movido.
7: ¿Cómo va a ser eso posible?
10: ¡Sal de ahí! ¡Corre!
8: Coged provisiones. Coged cualquier cosa que pueda ser un arma. ¿Qué vamos a hacer?
7: Vamos a sobrevivir. Dios, ¿no nos va a dejar morir aquí?
8: Greg. Tú solo vas a misa en Navidad y ahora les dices que Dios va a cuidar de nosotros.
11: ¿Y qué hay de los que están ahí fuera y se los están comiendo?

0: Y vamos con un thriller de robos. El director David Mackenzie dirige un ambicioso thriller de robos británicos que resulta ser un entretenimiento correcto. Consigue mantenerte enganchado y sus giros están bien logrados. Se trata de Cuenta Atrás. Aquí el elenco actoral de Aaron Taylor-Johnson, Theo James, Sam Worthington y Gugu Mbatha pues protagonizan una historia en la que unos obreros de la construcción descubren una bomba sin detonar de la Segunda Guerra Mundial en pleno centro de Londres. Todo esto obliga a evacuar la ciudad para proteger a la multitud de transeúntes que se encuentran cerca. En medio del caos, unos ladrones oportunistas aprovecharán esa situación para ejecutar un elaborado atraco. Esta película es un pasatiempo interesante con un guión ingenioso que nos mete de lleno en este thriller de atracos. Mackenzie dirige la acción con tanta habilidad que parece que vemos dos películas a la vez, una de desactivación de bombas y otra de robos. Y sorprendentemente, ambos géneros encajan de maravilla. La apuesta por un estilo, pero su única meta es entretener con recursos justos y sin pretensiones. En el reparto coinciden dos actores en alza que actualmente están en el punto de mira de los productores de James Bond para reemplazar a Daniel Craig. Tenemos a Aaron Taylor-Johnson y Theo James. ¿Quién será el elegido? Porque Callum Turner y Jacob Elordi también apuntan para ese papel. De momento, pasémoslo bien con Cuenta Atrás.
1: ¡Despejados! ¡Vamos, vamos!
2: Coronel.
3: Hay un artefacto no detonado en Westminster. Le estoy enviando las fotos.
2: Que empiece la fiesta.
4: ¡Esta zona está siendo evacuada!
2: Joder, estamos dentro.
5: ¡Mierda, se ha activado!
6: Al parecer ha habido un robo a un banco en Edgeworth Road.
7: ¡Policía!
8: ¡Señor Hamlet!
6: Avisad a todas las unidades. Os pillé.
9: Levanta. ¿Trato hecho?
10: Trato hecho.
11: La firma química es clara y rastreable.
10: ¿Hasta dónde?
11: Hasta nosotros, el ejército.
10: Esto me da mala espina.
9: Salud.
12: ¡Ah!

0: atacando. ¡Vamos, vamos!
1: Vivimos en un momento muy convulso en Palestina tras el genocidio que los gobernantes de Israel han ejecutado sobre el pueblo palestino en la Franja de Gaza. Y ahora nos llega una película que nos habla precisamente sobre los momentos históricos de la revuelta árabe-palestina que se inició en 1936 en contra del gobierno británico que mantenía la región como un protectorado. El objetivo era luchar contra la opresión inglesa y la creciente expropiación de tierras por parte del proyecto sionista de crear un Estado. Vista desde distintas perspectivas, esta película nos muestra cómo, contrario a lo que se nos ha hecho creer, Palestina no era una tierra abandonada en espera de ser habitada, sino una que ya contaba con una sociedad viva, con un estilo de vida y costumbres diversos, cuyo cruel desplazamiento y pérdida de derechos ha sido un proceso que data desde hace varias décadas. Palestina 36, así se titula la película, también desmiente la creencia de que esta era una tierra sin gente. La directora nos muestra la sociedad que la habitaba, con extensos campos de algodón y pueblos con su propio sistema de gobierno y representantes. Palestina está viva debido a sus pobladores. No es el desierto que la narrativa sionista le ha hecho creer al mundo mediante su adoctrinamiento, algo que, por cierto, se puede ver en el documental No Other Land. Palestina 36 es una historia dura de ver, contada desde el lado de quienes se han visto oprimidos, sobre una época que hasta ahora tiene consecuencias en su vida. La propia directora ha dicho cómo gran parte de las localizaciones de la película pues, se perdieron después del mes de octubre, cómo el rodaje tuvo que moverse a Jordania debido a la represión del ejército de Israel o cómo la villa que originalmente iban a usar ahora está tomada por colonos israelíes. Una película que es dura de contar, porque es un genocidio contra un pueblo en marcha. El elenco lo componen actores de diversos países como Robert Aramio, al que vimos brillar recientemente en Incontrolable, a Jeremy Irons, Liam Cunningham o esa espectacular actriz que es Hiyam Abbas. Una cinta que nos permitirá conocer la esencia de los enfrentamientos entre sionistas y palestinos.
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3: وليش أجوا يعيشوا هان؟
4: بلادهم بدهاش إياهم
5: توماس هوبكينز Private Secretary to the High Commissioner
6: يوسف بساوي
7: Is it the right of the English to distribute the land as they like?
8: Land registration will protect you
9: بيجهزوا الأرض لقبانية جديدة
10: جنب

0: راضي بالضبط. We are asking for your help in protecting our villages.
1: I ask you all to have faith. We can create a united and peaceful holy land.
2: يا اخوان البلاد عمالها بتضيع من بين ايديه، ما هو يا بنوقف وقفة رجال يا بنوقف نتفرج.
3: يا خبيز يا رصاص.
4: عشت الثورة!
5: We are looking for armed bandits. They've been disturbing the settlers.
6: This is my little brother. He hasn't done anything.
7: I advise that the best solution to terrorism is to build a wall.
8: I cannot, in good conscience, sit here and become complicit in this.
0: What about your so-called freedom of expression?
8: That is nothing compared to what's coming.
9: You're at the crossroads of a major moment in time. Perhaps you should consider which side of history you want to be on.
10: Y vamos con una historia que nos llega desde China. El director Huo Meng retrata en su segundo largometraje cómo era la vida de la sociedad rural china de 1991, que tantas veces ha retratado el gran Zhang Yimou, y lo hace ahora desde los ojos de un niño de 10 años llamado Chuan, que bien podrían ser los ojos del propio cineasta asiático, ya que era un niño el año en el que se desarrolla la película. Una localidad rural de la provincia de Henan, la misma en la que transcurre esta trama de ficción. La película se presentó en la pasada edición del Festival de Cine de Berlín, en donde Huo Meng fue premiado como el mejor director de la sección oficial. Aquí nos encontramos ante una película que no es novedosa en cuanto al tema que aborda ni cómo lo hace, pero que ofrece algunas novedades importantes que la diferencian de otras propuestas de la misma nacionalidad. Hay que tener en cuenta que el mundo del campo y la familia son asuntos centrales en esta película. En este caso, el director ha querido hacer una cinta más distendida, pese a ser un drama con la presencia de muchos personajes y unos diálogos bastante ágiles para poder mostrar al mundo el modo de vida tan particular de la población y cómo sienten la alegría o el dolor en situaciones tan extremas como una boda o un entierro. Es una película deliciosa, pese a tener escenas de dureza al inicio y al final, que es fácil de recomendar a los que disfrutan con el cine de autor asiático. Esto es Vivir la Tierra.
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Por si existen algunos progenitores que no se hayan enterado de la existencia de una nueva película de Chase, Marshall, Rocky, Zuma, Ruby y Sky, por favor, no pretenderéis evitar lo inevitable. Acompañar a los peques a las salas para ver La Patrulla Canina, la dinopelícula. ¡Y qué aventura! Porque después de que su barco quede atrapado en una misteriosa tormenta, los cachorros de La Patrulla Canina pues naufragan en una isla tropical inexplorada repleta de dinosaurios. Allí conocen a Rex, un cachorro que lleva años varado en la isla y que se ha convertido en un auténtico experto en todo lo relacionado con los dinos. Cuando el archienemigo de La Patrulla Canina, el alcalde Humdinger, comienza a explorar la isla de forma imprudente, con la intención además de aprovechar sus recursos naturales, pues provoca accidentalmente la erupción de un enorme volcán inactivo. Los cachorros de La Patrulla Canina se enfrentan a sus rescates más importantes hasta ahora y deben detener a Humdinger antes de que la isla desaparezca. Con un ritmo dinámico, rescates espectaculares y el inconfundible espíritu de trabajo en equipo que caracteriza a estos personajes, pues la película

0: Ula ofrece una experiencia entretenida para los más pequeños y una oportunidad perfecta para disfrutar de una sesión de cine en familia. La aventura comienza cuando la patrulla canina además rescata a Paris Hilton y a Snoop Dogg de un yate puesto en peligro por la travesura de un gato. Ojo, no es una broma, ni una alucinación producida por una sobredosis de cannábicos o de demasiada televisión infantil. No, no, no. La participación de estas celebridades confirma hasta qué punto la franquicia ya funciona como una enorme plaza pública. Quieren aparecer allí, aunque sea durante el tiempo que tarda Marshall en desplegar una escalera. Además, llegan con canciones de ABBA Max y los Backstreet Boys. Así que, venga, venga, ya está aquí, ya llegó la patrulla canina.
1: No tiene sentido. Esta isla no aparece en el mapa.
2: Muy bien, patrulla. Sea lo que nos encontremos, estaremos preparados.
1: ¡No estamos preparados! ¡Corrid!
3: ¡Estoy corriendo! ¡Pero soy un bulldog! ¡No puedo ir más rápido que soy de patita corta!
2: Isla Dino es el descubrimiento científico más importante de la historia.
1: ¡Es una pasada!
2: ¡Cuidado! ¡Vamos, patrulla! ¡Tenemos que salvar la isla!
1: ¡Bien! ¡No vale! ¡Yo también quiero ser amigo de un dino! ¿Amigos para siempre? ¡Ay, ay, ay, ay, ay! ¡Vale, vale, vale! ¡Ya lo pillo, ya lo pillo!
0: Y seguimos con más propuestas infantiles. Es agosto y el cine para los niños tiene que ser protagonista. Además, es la excusa perfecta para verla con hijas, hijos, primos, sobrinos, nietos, en fin, toda la descendencia. Hablamos de Kangaroo, una aventura en Australia. Pues con un bronceado permanente y una personalidad artificial, el meteorólogo australiano Chris Masterman, interpretado por el actor Ryan Corr, tiene ambiciones que van más allá de señalar un mapa y recordar a los televidentes que se pongan protector solar. Así que para llamar la atención de los ejecutivos del canal, sugiere incluir un segmento de camisetas mojadas en su transmisión. Cuando esto no funciona, escenifica un rescate impulsivo de una cría de delfín en la playa de Bondi, pero desafortunadamente la criatura muere a consecuencia de su intervención y Chris, ahora un paria en las redes sociales, pues es despedido. Conduciendo hacia el sur con la esperanza de encontrar trabajo, pues atropella y mata a un canguro adulto con su coche. En fin, para ser una película familiar conmovedora, esta producción australiana tiene una tasa de mortalidad animal inusualmente alta, pero este es un punto de inflexión, porque Chris se da cuenta de que el canguro muerto tenía una cría en su marsupio. Es entonces cuando el camino del protagonista se cruza con el de Charlie, una niña indígena de carácter dulce que encarna el espíritu optimista. Quizás un tanto ingenuo de la película, pero le encantan los canguros y normalmente habría cuidado de la cría. Aunque en un giro argumental conveniente, pues su madre le ha pedido recientemente que reduzca sus actividades relacionadas con estos animales. Los abuelos de Charlie permiten que Chris se quede en su casa de huéspedes, que parece una choza, donde, qué horror, no hay ducha, no hay inodoro y tampoco servicio de habitaciones. Bien, pues es agradable ver una película donde el cuidado de los animales es el objetivo principal en lugar de utilizarlos pues, para alcanzar objetivos narrativos específicos como ganar un torneo para salvar la granja familiar. Bueno, la familia entera disfrutará con esta cinta que contiene múltiples mensajes positivos, así que venga a coger el pico y la pala y seguir educando a los peques.
4: Charlie, ¿otra vez?
5: ¡Fuera!
6: ¡Mamá, por favor!
4: Te lo tengo dicho, no más canguros, que lo salven otros.
5: ¿Solo son tres esta vez?
6: Te echo de menos, papá.
4: Yo también le echo de menos.
5: Saldremos de esta.
7: Llevo 6 años de hombre del tiempo y ya estoy harto.
5: Chris, cógete unas vacaciones. Intenta pasártelo bien.
7: Oh, no.
6: ¿Necesitas ayuda con el coche?
7: ¿Quién eres?
6: Soy Charlie. Parece que tiene hambre.
8: ¡Venga, sube! Oh. ¡Es broma, hombre! ¡Súbete!
7: Odio a este pueblo.
6: Mi padre me enseñó a cuidar de los canguritos. Cuando llegue el momento, los devolveremos al campo, que es su sitio.
7: Dime que esos son verduras.
6: Batido de caca.
7: Uh-huh. ¿Y cuánto vas a tardar?
8: 1 semana.
6: Oh. Puedes quedarte en nuestra casa de invitados.
8: Ambiente agradable, baño gigante.
4: ¿Te encantará?
7: ¿Dónde está el baño?
6: ¡Tachán!
8: ¡Justo ahí!
6: Has salvado a una cangurita. Tienes que cuidar de ella.
7: No sé qué hacer.
8: Oh, oh,

0: Charlie es especial, ¿verdad? ¿Por qué siempre huyes de las personas que te quieren?
1: Te admira mucho, ¿sabes?
0: Vaya.
2: ¿Has conducido un autobús?
0: No.
1: ¿Sabes algo de nuestra zona?
0: Nada.
2: ¿Y por qué crees que eres el indicado para el trabajo?
0: No tengo vida y estoy arruinado.
2: Bienvenido a bordo.
0: Ten cuidado, no sea que hagas nuevos amigos. Necesito que alguien cuide de esta señorita un ratito. Perdona.
3: Pues no sacamos el pie del acelerador de pelis infantiles, porque llega el turno de Manual para superhéroes, La máscara roja. Esta es la adaptación cinematográfica de la exitosa serie de novelas gráficas creada por Elias y Agnes Paulon, una serie considerada una de las mayores fenómenos editoriales de la última década. Aquí nos presentan a Lisa, una niña que se siente sola y sufre el acoso de unos compañeros de colegio. Todo cambia cuando descubre un misterioso manual que le enseña a desarrollar sus propios superpoderes. Con esfuerzo, valentía y confianza en sí misma, Lisa se convertirá en una heroína capaz de enfrentarse a sus miedos. Adoptando la identidad de Máscara Roja, pues comienza una aventura en la que deberá enfrentarse tanto a un peligroso líder criminal como a sus propias inseguridades. Mientras intenta proteger a quienes la rodean, pues Lisa irá comprendiendo que ser una auténtica heroína no depende únicamente de la fuerza o los poderes, sino también de la empatía, la valentía y la capacidad de enfrentarse al miedo sin perder la humanidad. Una cinta dirigida por Patrick Fosberg y Anu Bhagwan, famosos por crear la serie El joven Wallander. Esta producción noruega es una aventura pensada tanto para los lectores que ya conocen a La Máscara Roja como para quienes descubrirán por primera vez a esta singular superheroína. La saga de novelas gráficas, Manual para superhéroes, ha vendido más de 2 millones de ejemplares en todo el mundo. Ha sido traducida a más de 20 idiomas y ya cuenta incluso con una adaptación teatral. Esta es otra buena opción para luego trasladarles al mágico mundo del cómic, y eso es fantástico. Con ella nos despedimos, deseándoles una estupenda semana cinematográfica. ¡Hasta la próxima!
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¿Qué tal, amigo? Buenas noches, bienvenido a La Travesía un domingo más. Espero que estéis en esas labores últimas previas a nuestra querida Feria de Abril sevillana y, sin lugar a dudas, también porque siempre seguís el contenido interesante de este podcast televisivo, de esta travesía que realizamos siempre con amigos y amigas que están

0: cerca de nosotros, en el cuerpo, en el corazón. Yo me gustaría, no sé si a ustedes ocurre, yo cuando voy de noche a la playa, las olas las veo diferente. Cuando veo las carretas, las veo no porque sea la de mi prima, pero si veo los madroños rojos, veo tantísimas cosas que las vinculo con la música, que al final, el final del camino me lleva a una persona evidentemente muy, muy apegada a mí, muy querida por mí, por los años y los años, y que bueno, que creo que le tiene un sentido importante en esta víspera de feria que estamos teniendo, como es Feliciano Pérez Vera, y que hoy lo traemos a la travesía. Bienvenido, Feliciano, buenas noches.
1: Gracias por tenerme aquí, ¿eh? Es un placer, como siempre estar juntos.
0: Tú sabes que esta casa y este plato, este estudio, incluso es parte tuya también.
1: La verdad es que
0: es
1: sí.
0: Es parte tuya. Feliciano, ¿cómo vamos preparando? ¿Cómo vamos a vivir esto que se nos avecina tan importante? Y sobre todo para ti, que tendrás el orgullo de ir andando y soñando como tantas letras se están escuchando tuyas.
1: Que yo cuando era joven, y yo sabía que empecé a componer cuando éramos muy niños prácticamente, 16, 17 años, a mí me gustaba mucho en la feria, a mí la parte de la feria que más me gusta es el paseo de caballo, ponerme en la puerta de la caseta y ver pasar los coches. Ahora ya es un poco más, ha cambiado porque hay mucha cantidad y mucha calidad también, ¿no? Y yo lo que más me gustaba era ver cuando la gente iba por la calle cantando sevillanas. Eso todavía sigue.
0: Sí, incluso por las calles, cuando asedía al Real, iba la gente cantando.
1: La gente venía ya ambientándose, o en los autobuses. La gente venía ya haciendo cuerpo, ¿no? Y me gustaba mucho ver que la sevillana que yo ese año había compuesto, pues la gente la iba cantando, era mi termómetro, ¿no? Entonces ahora eso ya, claro, la música interpretada por grupos de amigos y se ha quedado minoritaria. Hay algunas casetas que sí la siguen manteniendo, pero ha aparecido el grupo rociero, el grupito, con sus equipos de música, con su megafonía. Entonces la sevillana normalmente hay que escuchársela a esa gente que canta, pero la esencia sigue siendo la misma. Ha cambiado una feria. Nuestra feria era una feria más, digamos, más silenciosa, tenía menos ruido ambiental y se podía disfrutar cantando los amigos reunidos, y ahora pues estamos un poco sometidos al sonido de la
0: intoxicación acústica.
1: Acústica. Es una pena, pero yo creo que ya es inevitable, porque nosotros teníamos nuestra caseta y no, aquí no va a entrar la megafonía, que claro, nos la pusieron los de al lado de aquí y nos la pusieron los de al lado de aquí, y al final
0: no hubo más remedio.
1: Ese es el contagio.
0: Feliciano, ¿eres del formato tradicional, que es el que vamos a vivir este año, o te gustaba más la feria larga?
1: A ver, yo creo que como la feria tiene una, digamos, una expectativa internacional, que viene muchísima gente a verla, pues el formato largo, aunque el sevillano, digamos, clásico, no nos guste, sino que nos guste un poco lo actual, pero le estamos privando a mucha gente de fuera de Sevilla de poder disfrutar dos fines de semana, que es lo que normalmente, entonces, pensando en la universalidad de la fiesta que vamos a vivir y en facilitársela a la gente que quiere venir a conocerla, el formato largo era más, digamos, más para esto, para que pudieran venir gente al comienzo de la feria y gente al final de la feria, ¿no?
0: Sí, el problema es que la esencia sevillana se perdía porque el bolsillo no lo soporta, y a mitad de feria
1: es que ahora mismo
0: estaban
1: fuera. Que la misma la feria pues cuesta mucho dinero, y entonces pues lógicamente vamos a quedarnos como estamos. Pero ya sabemos que hemos perdido un poco pues esa facilidad de que más gente pudiera acceder a venir a conocer la feria. Que cuando la gente viene de fuera, hombre, consume en la ciudad. Hay un hotel, hay un restaurante, hay unos coches de caballo, entonces, eso lo hemos perdido, ¿eh? Desde el punto de vista económico, yo creo que la ciudad ha perdido. Pero ha ganado el bolsillo de los sevillanos, que la gente se va a plantar en la feria el martes y va a hacer una feria a su alcance, la va a disfrutar a tope, más intensamente, y
0: no lo van a despoblar, van a estar más cercano a lo que es el sábado.
1: Sí, porque ya sabes que en el formato largo pues ya llegaba el jueves y el viernes de hoy,
0: y jueves, ya estaba vacío. Vacía la feria. ¿Eh? ¿Qué crees tú que le falta a la feria?
1: Yo ahora mismo estoy contento con que me gusta. Veo que hay muchísima gente que querría tener caseta, que no tiene, que las casetas se están agolpando de socios y que ya un poco la convivencia dentro de las casetas está resultando un poco difícil por el número de personas que están metidas dentro, ¿no? Pero si vuelves a ampliar la feria, que seguramente se ampliará,

0: dentro de poco se nos volvería a quedar chica.
1: Pequeña, claro.
0: Entonces eso sería como una escalada. Tú la cambias de sitio, la cambias de lugar, la amplías un poco, pero en 5 o 6 años otra vez la feria se te ha quedado con...
1: Sí, ten en cuenta que las previsiones que hay para el año que viene de una ampliación posible lo tiene que autorizar el gobierno central, el liberar esos terrenos para que se puedan realizar esas dos calles que se llamarían de Espartaco y de José Antonio Morante, pues se prevén unas 200 casetas nuevas de sobre un listado de 1000 y pico que hay. O sea que lo que tú dices, estoy contigo de que se habría que ampliar, con el tiempo habría que ampliarlo, pero bueno, lo que llegue, bienvenido sea. Tú que vives en el centro histórico de Sevilla, ¿cómo ves Sevilla?
0: Yo Sevilla la veo preciosa. En fin, ¿qué vamos a decir de Sevilla? Pues que Sevilla sigue siendo en su esencia. Y mira, la gente se queja del turismo, pero yo veo que el turismo que nos viene no ha conseguido, de verdad, no ha conseguido. Vas a los bares y todavía sigue yendo más sevillanos que extranjeros. Entonces, creo que se ha mimetizado y la imagen de Sevilla es su gente. ¿Por qué viene tanta gente a Sevilla? Porque Sevilla es una ciudad acogedora, simpática, donde la gente llega y se lleva... Mira, que tenemos monumentos. Podríamos tener muchos más si no se hubieran tirado tantas cosas como se han tirado, sobre todo palacios, ¿no? En los años 60 y 70 que se tiraron toda la maravilla que teníamos sevillana, aquí, ¿no? Pero sin embargo, ¿qué se lleva la gente de Sevilla? Aparte de eso, es el carácter de la gente, la alegría, la simpatía, la servicialidad. Eso, la gente se lleva con un buen sabor de boca. Por eso la gente repite. Sevilla no es una ciudad como Berlín, que tú la visitas una vez, qué bonito, pero yo no verbo. Sevilla, la gente sigue viniendo. Tenemos un clima maravilloso, independientemente de que el verano sea difícil. Entonces, yo veo que sí, que la gente se queja, ¡ay, los turistas! Sí, verdaderamente, pero es que, ¿y qué hacemos? Si es que es como si dijéramos que no entre la gente en el Louvre, que no vaya la gente al Museo Británico. Pues si Sevilla es un museo claro. viviente, un museo que está aquí abierto para todo el mundo y todo el mundo quiere conocerlo, ¿no? A medida que más países, lo que sea, pues China, India, se va abriendo al turismo internacional, pues claro, Sevilla tiene más habitantes. Entonces no debemos de dejar de ver que estamos exportando nuestra ciudad y nuestro estilo de vida a muchísima gente que los días que pasa aquí se van muy felices, ¿no? Entonces estamos ofreciendo un trocito de nuestro tesoro a gente que se va a llevar ese recuerdo feliz de esos días que estuvo aquí con nosotros.
1: Sí, pero estará de acuerdo conmigo en que se deben de adaptar a nuestras costumbres y a nuestra cultura,
0: eso
1: ¿no?
0: Sí, eso
1: y
0: sí.
1: Por ahora están obligándonos a que seamos nosotros los que nos adaptemos a sus horarios, a sus costumbres, a sus historias, ¿no?
0: Hombre, ahí hay un poco de educación también de parte, digamos, de la ciudad y de los que reciben los turistas, de los hoteles, de los apartamentos, de hacer esa labor, ¿no? De enseñar un poco al que llega de lo que es la esencia de la ciudad, sobre todo que respeten el mobiliario urbano, la ciudad en sí mismo, los horarios, que no se vengan la gente pensando que pueden estar pegando gritos o que aquí todo vale, ¿no? Esto es una ciudad donde hay gente que trabaja, que duerme por las noches, que se tiene que levantar temprano el día siguiente. Conviva usted con nosotros a nuestro propio ritmo. Eso es una labor, digamos, de educación que es difícil, pero que quizá un poco los que reciben los turistas son los que tendrían que explicarles que se vive en Sevilla de esta manera.
1: Feliciano, hemos vivido una Semana Santa pletórica, intensa, top. Se ha vivido todo, no ha fallado nada, todo el mundo ha salido, ha hecho un tiempo espléndido. ¿Cómo has visto tú esta Semana Santa? ¿Con qué momento te queda de ella?
0: Hombre, yo siempre en mi estación de penitencia, yo soy de la Quinta Angustia, pues para mí es el momento, digamos, culmen, ¿no? Con todos los antecedentes de nuestra estación de penitencia, la misa de Ramos, el traslado del Cristo al Paso, en fin, los oficios allí en la Magdalena. Entonces, eso es, digamos, es mi Semana Santa, por así decirlo, ¿no? Después tengo mis favoritas, ¿no? Mis favoritas, que hay muchas favoritas. A mí, por ejemplo, me gusta muchísimo la Virgen del Valle y hace años que no la veo porque como viene detrás nuestra, pues no la veo, ¿no? Y después, pues cada día tengo mi... ¿Qué ocurre? Que ahora vamos, digamos, seleccionando, porque yo, por ejemplo, Jesús Despojado, se me ocurría verlo a la Plaza del Triunfo y allí quedé. Me quedé aprisionado por la cantidad de miles de personas que vieron salir ese paso maravilloso, con ese acompañamiento musical maravilloso, ¿no? Y ya, desgraciadamente, ya cuando quise volver a mi casa, ya no podía. Digo, ¿qué hago ahora?
1: Entonces, te quedaste a esperar la vida.

0: Tiene los Reyes. O sea,
1: eso ya, la Semana Santa ahora mismo es, yo le llamo de lo inesperado, porque con los atrasos, con los nuevos itinerarios y con no sé cuánto, donde tú veías a una hora ves a otra y donde, ¿sabes? Pero es bonita porque Sevilla es echarse a la calle con un programa que más o menos se va a cumplir y encontrarte eso, al Cristo de Burgos por aquí que tú no te lo esperabas, o a, en fin, a esas. Pero es difícil de quedarse con algo porque es el momento. La Semana Santa no es tanto la calidad de la imagen que estés viendo o la belleza del paso, sino ese momento tuyo personal en el que tú estás disfrutando en esa esquina, ese momento único que se te va a quedar unido a todos los momentos únicos que la Semana Santa te ha proporcionado desde que eres un niño, ¿eh? Y eso son como lo vas coleccionando, ¿no? Coleccionando, coleccionando, coleccionando. Y aunque no te dé tiempo a verlo todo, bueno, pues el año que viene
2: habrá disfrutar más de lo que has visto, ¿no?
1: Exactamente. Y además el año que viene le tocará más a otra.
3: ¿Eres de los que te quedan al final cuando haya pasado la hermandad para ver la fuga de un paso de palio de espalda?
1: Eso es lo más maravilloso que existe, ¿eh? Y ya he encontrado a muchas personas, yo pensaba que era una cosa mía, pero sin embargo he encontrado a muchas personas y tú me lo estás ratificando.
3: Yo soy de los que
1: lo más bonito es el paso yéndose, ¿verdad?
3: Ese paso.
1: Con esa música y esa manera que tiene de alejarse. Es tan bonito. La verdad que lo que el producto, el otro día me decía mi hijo, pero papá, ¿esto cómo se ha generado? Y esto es fruto de los siglos de sabiduría, claro, del pueblo que lo ha ido mejorando, mejorando. Ya sabes que la Semana Santa eran unas procesiones que hacían el siglo XIII, 1200 y pico, disciplinando, o uno se ponían los capuchones, y ya a partir de ahí, pues nace el Nazareno, esa procesión de digamos, de disciplinante llevaba un crucifijo que se ha convertido en un paso, y ahí ha ido es un proceso de evolución, yo creo que está en su cenit ahora mismo, ¿no? O por lo menos lleva un siglo en su cenit, más o menos, ¿no? Y la verdad que es esa depuración, porque refinar una cosa es darle, cuando se refina cualquier metal o algo, es darle vueltas hasta que tú llegues. Y eso es lo que le pasa a la Semana Santa, que está, es un refinamiento al que ha llegado, que se ha producido eso, a base de siglos y de años y de conquistas, de cosas que se han ido descubriendo, y al final pues es una cosa muy perfecta, ¿no? Interviniendo todos los sentidos, ¿no? Y el corazón. Hueles, escuchas, ves,
3: sí, y el corazón, sentimiento,
1: y el pues corazón todo, se une a todo eso. Y es una forma de oración, que es la oración de contemplación que decía Santa Teresa, ¿no? Tú contemplas, o sea, no estás diciendo palabras, no estás diciendo nada, pero el alma está rezando. Eso es algo que la gente no entiende, que esos silencios que se producen cuando vienes un paso, es esa oración de contemplación que tiene la mística, ¿no? Que tú no estás ahí diciendo, padre, maestro, se sabe María, no, sino que estás viendo algo mucho más grande, ¿eh? Y te estás uniendo, como decía San Juan de la Cruz, la imagen es el símbolo que nos eleva hacia la divinidad. O sea, es una conquista de la creencia católica, de la religión católica. Saber que esa imagen es un espejo y contemplándola te lleva a la divinidad, ¿no? Entonces, esos silencios no tienen otra explicación, ¿eh? Es un silencio colectivo y es una oración colectiva que tú ves y dices, Dios mío, aquí está pasando algo. Y está todo el mundo mirando.
3: Se percibe. Tú que has sido miembro de Junta de Gobierno, en este boom que tenemos, tú antes has definido que este es el último siglo, el decenio, y bueno, también ha habido tristeza y penalidad en nuestra Semana Santa, pero tú que has sido miembro de Junta de Gobierno, ¿crees que la solución a la Semana Santa está en el números clausus o en cambiar la carrera oficial?
1: Yo creo que no le va a quitar nada a ninguna hermandad que saliéramos menos nazareno, la verdad.
3: Sí, pero el fin de cuando tú perteneces a una hermandad es hacer estación de penitencia.
1: Pero esperar las cosas también es bonito. Y si tú eres un niño, nosotros por ejemplo llevamos tres tramos de niños de 10 años, entre 10 y 14. Si esos niños tú les dices, mira, ya te llegará la hora. Por el bien. ¿Por qué? Porque nosotros ahora mismo ya vamos, no vamos en líneas de dos, que es lo cómodo, vamos en líneas de tres. Entonces, es una auténtica martirio para los de las cruces, para los de los cirios, y no, yo llevo una insignia, pues lógicamente lo sufro menos, ¿no? Pero es que si no, nos vamos a. Y después, ampliarla, ¿hacia dónde? ¿Me explico? ¿Hacia dónde? Porque lo bonito es que esto mantenga un poco la esencia. Hombre, se puede ampliar un poquito más los itinerarios y tal, pero de verdad que debemos abordar el tema de decir, mira, pues en vez de salir o por antigüedad o por lo que quieras,

0: la que sea, pues ya te tocará. Nosotros, por ejemplo, llevamos un tramo del décimo tramo que tenemos hombres de 60 y tantos, 70 y tantos, hasta 80 y tantos años salen en la Quinta Angustia, señores, y tienen ese tramo de 10 años, y esta gente en la antigua regla, hasta que tenían 14 años no han podido salir de Nazareno. Entonces, nada más que se quitaran, digamos, todos esos niños que pueden perfectamente esperar y pueden perfectamente ver la hermandad en la calle, y estar con ella, incluso llevando su medalla. Nosotros en la Quinta Angustia, cuando salimos, toda esa plaza está llena de esos niños que tienen 5, 6, 2, 1 y están con los padres allí, todos con sus medallitas puestas, viviendo su hermandad, pero desde fuera, ¿no? Y no le quitaría nada a la Semana Santa, y creo que quedaría, bueno, que sería coherente. Yo además pienso que el arzobispo ya un poco lo ha anunciado, y por decreto yo creo que va a, algo habrá que hacer, ¿sabes? Pues digo, ampliación, pero ¿por dónde? ¿Hacia dónde, no? Es un poco la cosa, ¿no?
1: Eres hinojero de nacimiento, de sentimiento, sin faltarte la proximidad que te lleva a la brisa marismeña, y la proximidad, por supuesto, de lo que estamos viendo de la sevillanía de nuestro invitado. En tus letras, en tus composiciones, veo siempre una proximidad no cercana a estos elementos que estamos hablando. Por ejemplo, no conozco letras sobre la Semana Santa tuya. Te veo siempre más enfocado a lo que es a lo popular y a lo que es el rocío. ¿Por qué esa lejanía?
0: Hombre, yo he vivido en San Lorenzo, y entonces le he hecho a una sevillana que ahora me graba a mí al Gran Poder, alguna cosa. Pero sinceramente, a mí la Semana Santa me inspira otro tipo de no sevillanas, ¿sabes? Pues de poesía, de pequeñas letras que escribo.
1: Yo canciones que también las canciones las defiende maravillosamente.
0: Pero no he sido, ¿sabes? No. Tú sabes que la inspiración es así, te vienen unas cosas y no te vienen otras, ¿no? Para mí Sevilla siempre ha estado ligado a, vamos a llamarle, a los amores, a la juventud, a las experiencias personales, y la Semana Santa se ha quedado un poco ahí al lado. No porque no la haya vivido, sino porque, bueno, pues Dios no ha querido que se me vinieran, digamos, sevillanas bonitas. Tampoco creo yo que la sevillana sea el medio, ¿sabes?, de cantarle a la Semana Santa, aunque hay algunas que son...
1: Sí, pero la de Pareja Obregón es preciosa, que le pregunten al Gran Poder, ¿no?
0: Efectivamente.
1: Y esa es una maravilla.
0: Ha hecho muchas cosas bonitas. Yo, las mías que he grabado de Semana Santa no han trascendido como otras, ¿no? Pero están ahí, ¿no? Pero sí es verdad, tengo que reconocer que no ha querido Dios que... Porque tú sabes que la inspiración... Mira, el otro día me pasó una cosa simpaticísima. Me dice una chica de Hinojos, yo tengo que hacer una sevillana para la reina infantil de las fiestas del romerito. Por favor, hazme la música. Y yo le pongo la letra, pues, dedicada. Bueno, pues digo, bueno, pues, venga, yo traeré la música, pero para hacer la música tengo que hacer un borrador de letra, claro, aunque diga tonterías, ¿no? Pues sin embargo, a las 6 de la mañana me despierto y me sale una letra preciosa dedicada a esa hermandad. Entonces, ¿eso de dónde viene? Porque yo no tenía la más mínima intención de hacer esa letra. No tenía la más mínima intención. Sin embargo, bueno, pues es una pastora que sale en Hinojo, ¿no? Y salió perfecta. Y es la famosa tradición de ir al campo a coger romero para entregárselo, para hacerle una ofrenda a la cruz, ¿no? Que eso está en todos los pueblos de Huelva. Lo trajeron los repobladores castellanos, trajeron esa devoción a la cruz florida, ¿no? Y... ¿Qué te quiero decir con esto? Que la inspiración es la que más viene y tú no la dominas, sino que se te mete en la cabeza y te sale del tirón lo que. Entonces hay algo que está en alguna parte, que no sabemos qué parte es, y es la que te va diciendo: haz esto, no hagas esto, ahora quiero escribir sobre esto, ahora no escribas sobre
1: esto. Ya veo que tus sueños dan mucho de sí, hasta te anuncian quién tiene que presentar tus libros y tus cosas. Oye, yo estoy visualizando ya al final de la travesía y no puedo evitar el hablar del rocío, algo, esa es la gran pasión de Feliciano Pérez, porque yo personalmente, aunque me puedan tachar de decir que habrá grandes escritores, grandes compositores sobre el mundo del rocío, pero que tenga la sensibilidad y haya dado con la tecla de la verdad del rocío, yo creo que eres tú, Feliciano, eres tú. Y entonces, pues, se nos viene, ahora hay una frase que se usa mucho, se nos viene una maravillosa obra escrita por ti dedicada al rocío, ¿no?
0: Yo hablo con mucha gente a través de los medios, y gente que me escribe,

0: por Instagram, etcétera, ¿no? Y yo observo que con la explosión que ha tenido el rocío en los últimos, vamos a llamarle, 20 años, hay mucha gente que desconoce la verdad del rocío. Y la verdad del rocío, para estar en la verdad, hay que irse un poco a las raíces de las cosas, ¿no? Entonces, volar con la imaginación a esa ermita pegada ahí a la Albina, esa devoción del pueblo de Almonte a su patrona, esa devoción de los pueblos de los alrededores y cómo eso ha ido extendiéndose. Y entonces el libro que se llama El Rocío, historia, leyenda y mito, ya el rocío es un mito, se ha convertido en algo que nos supera a todos nosotros y que no tiene explicación, no tiene explicación racional, simplemente atrae a muchas personas y por eso es un mito, ¿no? Pues entonces hay que explicarle a la gente cómo se ha generado. ¿Para qué? Para no perder el sentido, digamos, de lo que son las cosas, ¿no? Y va dirigido el libro a todos esos nuevos rocieros y le vamos a explicar cómo es la devoción y cómo son los devotos, porque el rocío se ha ido extendiendo de corazón a corazón, de vivencia a vivencia, dentro de las familias, y eso es lo que ha hecho que no pierda su autenticidad, porque el rocío ya no es lo que era. El rocío sigue siendo básicamente lo que siempre fue. ¿Y gracias a qué? Gracias a que ha ido generándose en grupos humanos, en hermandades que han conservado sus tradiciones, ¿eh? Y entonces el libro va contando muchos ejemplos, pues por ejemplo de milagros de la Virgen, que han hecho que el inicio de esta hermandad sea pues un sueño que tuvo uno en un olivar, que vio una virgen, el otro que, y así, ¿no? Entonces tengo mucha ilusión y lo he escrito precisamente para ese nuevo rocierismo, ¿eh? Que vea cuáles son las raíces del rocío, cuál es la verdadera devoción, porque la verdadera devoción es la mientras más antigua sea, la devoción de un manriqueño, de un almonteño, que son o de un pileño, que son digamos las hermandades más antiguas que han estado ahí presentes y han tenido la Virgen con ellos, tiene que servirnos de ejemplo para las devociones modernas, ¿no? Y ese es un poco el espíritu del libro y espero haberlo conseguido.
1: ¿Te traerá este libro chubascos dispersos o tormentas?
0: Mira, yo procedo de un tatarabuelo al que le hemos dedicado muchas veces Sevilla, que se llama Feliciano Moreno Medina. Yo tengo su nombre y todos los felicianos que hay en esa zona proceden de él, porque él tuvo tres hijos, una mi bisabuela, de la cual nada más que venimos nosotros, porque nada más que tuvo a mi abuelo Feliciano, y después tuvo a uno que se llamaba Gregorio y otro que se llamaba Feliciano. Pero esa gente tuvieron muchísimos hijos y están dispersos por Pila, Villamanrique, Almonte e Hinojos. Entonces, este hombre es rocierísimo, es el origen de nuestra devoción. Es este hombre porque le hizo la Virgen muchos milagros desde jovencito. Él tenía una piara de cabra, era cabrero, hacía queso, en fin. Después progresó económicamente y tal, ¿no? Pero la Virgen, esa vivencia de esa soledad en el campo marismeño, sabiendo que la Virgen estaba cerca y encomendándose a ella en todos los momentos difíciles, pues yo qué sé, cuando había una tormenta, por ejemplo, ¿no? Y empezaban esos rayos a caer, madre mía, que me mata un rayo, ¿eh? O cuando se metía en el coto del rey, que era coto de caza ya privado de los Montpensier, entonces los cabreros no se podían meter ahí porque venía la Guardia Civil y los arrestaba. ¿Pero qué iba a hacer con las cabras? Se metía y entonces venía el Guardia Civil y misteriosamente no lo encontraba. Toda esa serie de milagros han hecho que este grandísimo rociero haya exportado a su generación. Y es curioso, todos los descendientes de Feliciano Moreno Medina, que están dispersos por todos estos pueblos, son súper rocieros. O sea, es que es como si fuera una herencia genética. Entonces, esa es un poco la esencia del libro, ¿no? Demostrar que hay que ir un poco a esa vivencia en que la Virgen sea lo principal, la confianza en ella y el sentirla como que está siempre contigo, ¿no? Es un poco la idea.
1: Pues estamos en esa expectativa, un libro que se acerca, que está muy, muy cercano ya y que a lo largo de esta Pascua que nos llevará a Pentecostés vamos a conocerlo, se va a presentar y seguramente nos sacará de muchas dudas, sobre todo llegaremos al mito. Nosotros hemos llegado a nuestro destino, estamos en plena faena de amarre, la travesía llega. También quiero deciros que José Luis Pérez Vera, su sobrino, el hijo de su hermano Rafael, ha iniciado ya la gira que lleva ese maravilloso disco que ha sacado con composiciones todas de Feliciano y que le entronca, que le acerca mucho a ese entronque musical familiar, al cual le deseamos muchísimos éxitos, que también podáis tener la oportunidad de escucharlo. Y nosotros, pues hoy, Feliciano, darte un abrazo, darte las gracias, nos ha sabido a muy poco.

0: Pero mejor que quede eso. Lo corto siempre bueno es dos veces bueno.
1: Muy bien, Antonio, muchísimas gracias y siempre a tu disposición.
0: Muy bien, muchas gracias. Continuamos, nos vemos el próximo domingo.

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